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1: Temperatura en Paraná, 10 grados.
2: Por 3 robos en 15 días, suspenden la atención en el Centro de Salud San Martín.
1: El establecimiento sanitario de Paraná sufrió la sustracción de cables y cañerías, quedando sin suministro eléctrico y limitando su actividad a la atención de urgencias.
2: Los trabajadores y la comisión vecinal mantuvieron reuniones con la comisaría Quinta para exigir medidas de seguridad ante reiterados hechos delictivos en la zona.
1: Detuvieron a un hombre por disparar con una escopeta en Gualeguaychú.
2: La policía de Entre Ríos arrestó a un individuo de 30 años que efectuó un disparo contra un joven de 20 en la intersección de calles Rosario y Manzoni.
1: En el procedimiento de la comisaría tercera se secuestró una escopeta recortada, calibre 16, sin numeración y 3 cartuchos, quedando el sospechoso a disposición de la fiscalía.
2: Por un femicidio en Merlo, un hombre de 64 años mató a su esposa a puñaladas.
1: La policía bonaerense detuvo a Marcelo Tecio tras hallar el cuerpo de Silvia Beatriz Mina, de 62 años, con múltiples heridas de arma blanca en una vivienda de Mariano Acosta.
2: El hijo de la pareja encontró el cadáver en la habitación mientras que el acusado presentaba autolesiones en los brazos y en el cuello.
1: Se me fue la mano, declaró Tecio ante los efectivos al ser detenido.
0: Datos del tiempo.
2: 10 grados la temperatura, humedad 57%, presión 1012 en hectopascales, vientos del sur a 4 kilómetros en la hora, visibilidad 15 kilómetros, cielo ligeramente nublado.
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5: Hoy salimos de viaje para volver a los caminos de la provincia y encontrarnos con sus historias, con su gente, con sus lugares. En la primera parada llegamos hasta Villa Domínguez. Villa Domínguez es una localidad situada principalmente en el departamento Villaguay y con una porción en el departamento Uruguay, famosa por ser el núcleo histórico de la colonización agrícola judía en la provincia de Entre Ríos. Resulta que el pasado sábado cumplió 82 años Juan Domingo Macho Carbó. Se trata de uno de los primeros fundadores del pueblo, pero tiene varias particularidades Don Carbó. Entre ellas, que es de origen charrúa y que todavía mantiene esa lengua, y que todo el mundo lo recuerda por el carrito de Macho. Vamos a escuchar parte de la historia que la cuenta un locutor de Radio FM Éxito, poblador de Villa Domínguez, amigo Carlos Minio, que fue quien nos hizo llegar esa hermosa historia para hacérsela llegar a todos ustedes.
6: Y un 29 de noviembre, por eso somos de 1904, nace la segunda cooperativa agrícola del país, Fondo Comunal. También tenemos una fábrica de aceite, ¿te acuerdas? El aceite de lino, el Espel. Hoy creo que esté trabajando una en Lucas González. Si mal no recuerdo, exportábamos aceite. Se exportaba aceite acá de creo que a Rusia, y bueno, el Espel creo que se le llevaba a la República Oriental del Uruguay para darle de comer a los animales. Yo rescato todo lo que nos cuentan de antes, ¿no? ¿Por qué nace Juan Domingo Carbó? Porque ellos eran los primeros pobladores de acá. Ellos eran los pobladores aparentemente de descendencia charrúa. Porque hoy, hasta hoy, si vos vas a tener algún día la posibilidad de podernos visitar acá en Domínguez, darte una vuelta, venirte, así visitas el museo, visitas todas las partes tan lindas, de poder estar con él y vas a notar que todavía él no habla en castellano. Todavía eso de hablar como los charrúas. Así que realmente por eso nosotros lo cuidamos tanto y es nuestro, diríamos, algo histórico, ¿no? Para nosotros. El pan pantallazo que te doy de Juan Domingo Carbó, que nosotros le decimos macho. Toda la gente que nos, te escucha a vos y mucha gente ahí en Paraná, hoy con las redes sociales, con Facebook, con todo, conocen. Nos conocemos, nos vamos conociendo, ¿no? A través de la radio y todo. Y así que realmente esa es la historia del amigo Juan Domingo Carbó, uno de los primeros pobladores de acá, de Villa Domínguez.
5: De Villa Domínguez, seguimos de viaje, vamos a la ruta y partimos hasta Concordia. Resulta que en el marco del 30 aniversario de la inauguración del Museo de Antropología y Ciencias Naturales, Nelson Oscar Basalo, se van a concretar conferencias virtuales con el objetivo de generar un espacio de divulgación, reflexión e intercambio en torno a los paisajes, las memorias y el patrimonio de la provincia de Entre Ríos. Así lo contó a Recorrida Entrerriana la directora de esta institución, Silvia Cetur.
7: Comenzamos el camino a los 30 años de la inauguración del Museo de Antropología. Se va a cumplir el 12 de diciembre del año próximo. Pero todas las actividades que vamos a realizar desde ahora en adelante ya son camino a este aniversario, ¿no? Recibiendo ya inscripciones para las diferentes conferencias virtuales, que son 7 en total, todas organizadas en conjunto con el Centro de Investigación Científicas y Transferencia de Tecnología para la Producción de Diamante, de CONICET Diamante, ¿no? Con el Instituto Profesorado de Concordia. El ciclo completo se llama Horizontes Científicos Abiertos, Paisajes y Memorias de la Entre Ríos Profunda. Va desde el 30 de septiembre hasta el 13 de noviembre, una conferencia semanal, y arrancamos con la conferencia de la doctora Soledad Ramos. Esta conferencia está titulada Árboles Fosilizados Asociados a Formaciones Fluviales y palustres cuaternarias de la cuenca del río Uruguay. Esta conferencia es el 30 de septiembre. Toda la información, incluso los códigos QR para inscribirse, están en nuestro Instagram, @museoantropologiacdia, la abreviatura de Concordia, en el Instagram. Y si no, en nuestro Facebook, Museo Antropología y Ciencias Naturales de Concordia.
5: Y desde Concordia, volvemos hasta el departamento Paraná, llegamos hasta Seguí, porque se prepara la segunda edición de Seguí de Fiesta. Será el 26 y el 27 de septiembre. Dialogamos con el secretario de Desarrollo Humano del municipio, Carlos Santos, que está en la organización y nos contó los detalles.
8: 26 y 27 de septiembre es la cita obligada para todo el que quiera venir y acompañarnos. En el predio ex ferrocarril vamos a estar presentando nuestra segunda edición de Seguí de Fiesta. Para el día sábado 26 tenemos presentación de academias locales, grupos locales como Onda Cuartetera, Estilo Diferente, La Clave, Maravillas Alemanas nos va a estar acompañando también en esta edición, y vamos a tener la participación de dos grupos, cuartetero y uno de cumbia, Los Palmaes, en cuanto a lo que es cumbia, y Vanessa Velázquez y Banda Mix de la ciudad de Córdoba, trayéndonos todo el cuarteto. Para el día domingo tenemos también academias locales, Silvina Voltolini, que es una artista local, quien creó la canción Fiesta, o Para la Fiesta en su momento, lo que fue la Esposería, como contaba hoy. Luego vamos a continuar con María Luz Erazul, Juan Manuel Vilat, los musiqueros entrerrianos, y bueno, vamos a cerrar bien arriba con Celevera y Los Pampas. Déjame contarte también que tenemos una feria de artesanos y emprendedores, donde hace un poquito más de 2 meses largamos una inscripción online, y la verdad es que ha superado nuestras expectativas, incluso ha superado la cantidad de inscripciones del año pasado. Este año tuvimos más de 300 inscripciones, lamentablemente no tenemos espacio para todos, pero bueno, estaría cubierto también ese espacio que se destinó para mostrarnos que tiene que ver con la producción local y regional. Va a haber sector de juegos también, la participación de esas 14 instituciones en un concurso gastronómico que se viene haciendo también, sería el plato de la fiesta, y sí, hay premios, si no me equivoco, hasta el tercer lugar, un premio económico.
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Usted se me llevó la vida, escuchamos ahí a Alexandre Pires cuando nos están separando 14 minutos de la hora 21. Y aquí estamos, en esta parte final del día, en esta parte final de esta estación del año en la que estamos, el invierno, que parece que se quiere despedir con todo, porque bueno, realmente estamos teniendo una noche fría, pero bueno, no importa. Al frío le ponemos buena música. Nos sacamos justamente todo ese frío, esas ganas de quedarnos en casa con buena música. Y obviamente, si podemos acompañar a esta hora, 21:15... con alguna buena comida que nos ayude justamente a quitarnos, el frío, nos vamos a sentir mucho mejor. Me presento, mi nombre es Miguel Ángel Lorenzón, me quedo con todos ustedes hasta la hora 24, durante los próximos 60 minutos, es decir, desde las 22 a las 23, estará Carlos Baptista, como habitualmente. Y luego en la última hora se reencuentran conmigo para despedir definitivamente este primer día de la semana. Bueno, como les decía, viviendo ya la parte final de este invierno 2026 y preparándonos para recibir la primavera, que esperemos, bueno, que traiga algunas temperaturas un poco más amigables que estas que estamos en este momento viviendo. Matías Núñez en la operación técnica y la selección de las canciones, junto a Ezequiel Roldán y Horacio Alberto Izaguirre. En la locución, como les decía, quien les habla en este momento, junto a Carlos Baptista, que lo van a escuchar durante la próxima hora, y también estuvo Juan Carlos Karschmidt, a quien estuvieron escuchando durante los 60 minutos anteriores. En el servicio informativo, José Luis Ferrando y Jorgelina Duarte. Juntos somos el equipo de la noche y los vamos a acompañar con buena música, como ya los tenemos acostumbrados. Desde ya, la invitación para todos ustedes a dejarnos sus mensajes de WhatsApp en el 343-520-1260. 343-520-1260. Entonces, la vía de comunicación con nosotros. Vamos a volver a la música. Ahora lo vamos a hacer junto a CAE en el tema Te Recuerdo.

Lo escuchábamos ahí a Chayanne, que pasaba con el tema tal vez sea amor. Y el cierre de esta media hora lo vamos a hacer junto a Cristian Castro en el tema No hace falta.

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2: Temperatura 8 grados 3 décimas. Instalaron 6 ecopuntos para la separación de residuos en espacios públicos de Paraná. La municipalidad colocó contenedores diferenciados para plástico, papel, cartón, vidrio y metal en el balneario Thompson, Bajada Grande, Plaza Mujeres Entrerrianas, Parque Botánico, Parque Lineal Sur y Calle Racedo. El subsecretario de Ambiente, Maximiliano Pérez Viesens, confirmó que las estructuras metálicas contienen bolsas reforzadas para la recolección de materiales reciclables. Convocar a la marcha de la bronca contra el gobierno nacional en Paraná. Organizaciones sociales, políticas y sindicales se movilizarán el sábado 19 de septiembre a las 11 en Plaza Primero de Mayo contra las medidas económicas de las gestiones de Milei y Frigerio. En la coordinación participan agrupaciones de jubilados, la Multisectorial de Derechos Humanos, Patria Grande, el PTS, el MST, Citradu, APS y Trabajadores Viales. Suspendieron por 60 días la ley de imputabilidad a los 14 años en Buenos Aires. La jueza Marta Elba Pascual dictó la medida preventiva sobre la ley 27.801 tras hacer lugar a un habeas corpus de la Federación Familia Grande Hogar de Cristo. El fallo frenó la aplicación del régimen nacional dentro del territorio bonaerense ante la falta de condiciones de alojamiento para el incremento proyectado de adolescentes detenidos. Datos. Temperatura en Paraná 8 grados 3 décimas, humedad 62%, presión 1012 decimal 6, cielo ligeramente nublado.
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Hoy tengo ganas de ti, lo escuchábamos ahí a David Bustamante. 37 minutos de la hora 21, así abríamos estos 30 minutos con esta canción, bueno, en la voz de este señor, de David Bustamante, pero que en realidad le pertenece al cantautor español Miguel Gallardo, quien lanzó este tema ya por la década de los años 70. Después, posteriormente, han llegado otras versiones, como por ejemplo esta de David Bustamante, y hay una versión también que grabaron Alejandro Fernández junto a Cristina Aguilera. Vamos a volver a la música ahora junto a María Marta Serralima, A mi manera.

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1: La fuerza del corazón, escuchábamos a Rafael junto a Alejandro Sanz. Tengo por acá un mensaje en el WhatsApp de la radio. Dicen, hola, buenas noches, estoy escuchando el programa. ¿Pueden pasar ustedes la canción Tal vez en otra vida? La canta Arturo Palacios. Si no la tienen, en su lugar les pido Bella por Mijares. Firma esto Cris. Bueno, Cris, vamos a buscar. A ver si tenemos esta canción que solicitas. Tal vez en otra vida. De lo contrario, te vamos a complacer con Mijares y el tema Bella. Gracias por comunicarte. Así como lo hacía Cris, ustedes también nos pueden dejar su mensaje en el 343-520-1260 solicitándonos alguna canción en particular. Ahora nos quedamos junto a Ricardo Montaner en el tema Penumbras.

Uno de los clásicos de Manuel Mijares, Bella. Esto se lo dedicábamos a nuestra amiga Cris, que lo solicitaba mediante un mensaje de WhatsApp en esta fría noche de día lunes, arrancando una nueva semana aquí en NT14 Nacional General Urquiza de Paraná. Manuel Mijares, este cantante y compositor nacido en Ciudad de México un 7 de febrero del año 1958. Sonaba aquí, entonces, prácticamente también en el cierre de estos 60 minutos. Nos va a quedar tiempo para una canción más. Posterior a eso, informativo. Y luego se van a encontrar con Carlos Baptista, que los va a estar acompañando durante la próxima hora. Lo que llega, y para poner un punto final a estos 60 minutos, es A Puro Dolor por Son by Four.

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3: Temperatura 8 grados 3 décimas.
4: Pasajeros podrán denunciar demoras en el transporte interurbano por Mi Entre Ríos.
3: La plataforma provincial incorporó 5 trámites digitales que evitan la concurrencia a las oficinas de la Secretaría de Transporte.
4: Las empresas gestionarán el alta y baja de personal y unidades, mientras que los usuarios comunicarán incumplimientos del servicio.
3: La presentación se realizó en la terminal de ómnibus de Paraná durante un operativo de fiscalización.
4: Clubes entrerrianos aguardan la reglamentación de la ley de mecenazgo deportivo.
3: La Federación Entrerriana de Clubes espera la publicación de la norma en el boletín oficial tras la sanción definitiva de la legislatura.
4: El nuevo régimen permitirá canalizar aportes privados hacia infraestructura, competencias y proyectos de deportistas y municipios.
3: El Consejo del Deporte Provincial y la Secretaría de Deportes iniciaron la confección de las pautas operativas.
4: Comenzó en París el juicio por el asesinato del ex Puma Federico Aramburu.
3: El Tribunal de lo Penal inició el debate contra 4 acusados por el crimen con armas de fuego del ex jugador de 42 años ocurrido el 19 de marzo de 2022.
4: El proceso judicial se extenderá hasta el 25 de septiembre tras la reconstrucción fiscal de una agresión previa dentro de un establecimiento comercial.
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3: Temperatura 8 grados 3 décimas, humedad 62%. Cielo ligeramente nublado.
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buenas noches. ¿Cómo están, queridos amigos? De mi parte, muy buenas noches. Antecediéndome en el micrófono, Miguel Ángel Lorenzón, a quien ustedes escuchaban en la hora anterior, conduciendo este espacio nocturno de música, que nos lleva hasta la medianoche de este lunes 7 de septiembre de 2026, saludando a nuestro compañero. Lo hemos hecho ya, por supuesto, a través de las vías correspondientes, ¿no? Pero bueno, aprovechamos y le mandamos un abrazo grande a nuestro compañero de la casa, quien trabaja hasta las 6 de la tarde, en realidad a la siesta, Mirko Romero Matos, que está cumpliendo años hoy, 7 de septiembre. Y en este momento, bueno, haciéndose cargo de la consola, ahora Horacio Alberto Izaguirre, poniendo al aire para ustedes esta programación. Carlos Baute, para iniciar, en el tema, en el buzón de tu corazón, trabajando, Miguel, como decía, en el micrófono, locutor de la casa. Se ha despedido Juan Carlos Kasmit, bueno, ese es para Mirko, claro, bueno, no sé si nos está escuchando Mirko, Horacio, pero no creo que esté celebrando el cumpleaños escuchándonos a nosotros a esta hora, ¿no? Se estará comiendo un asadazo, quiero creer, o no sé, lo que a él le guste hacer a esta hora de la noche, qué sé yo, pero le mandamos el feliz cumple, gracias, Horacio. Le dijimos a Mirko más temprano que cuando salgamos de acá vamos todos para allá, que nos espere. No sé, ¿cuánto tardamos de acá, Diamante? ¿Media horita? ¿Un poco más? Y bueno, ahí vamos. Bueno, Horacio, está también Mati Núñez en el control, está Exa Roldán, está en el servicio de noticias Jorgelino Duarte, José Luis Ferrando. Decía, lo habíamos despedido a Juan Carlos Kasmit a las 21, dejó su turno. Pero bueno, contamos ahora, como les decía, con Miguel Ángel Lorenzón, quien les habla, Carlos Baptista, queridos amigos. Y simplemente la propuesta es acompañarlos con buena música en el aire de la radio hasta el final de la jornada. Lo hablábamos fuera de aire, aprovechando hoy este espacio que tenemos para compartir con ustedes. Y les estamos poniendo ya sobre aviso que mañana, a partir de las 21, tenemos una transmisión de fútbol, ¿sí? Sí, tal cual, con señal de Radio Nacional de Buenos Aires, como es habitual, con el equipo de Fútbol Show Nacional, y se estará allí emitiendo el partido que estará disputando Boca Juniors. Estoy buscándolo porque ahora ya no recuerdo con quién juega Boca mañana, ya les voy a decir bien, para darles la información correcta. Pero bueno, para que lo tengan en cuenta, más que nada, a ustedes, que son los amigos que quizás sintonizan la radio para compartir estos espacios musicales nocturnos. Ya les voy a contar bien de qué se trata, queridos amigos, por acá. A ver, Boca Juniors, Sao Paulo, Copa Sudamericana. Así que bueno, a partir de las 21, ese es el partido. Por ahora, hoy, esta noche, felizmente, como les digo, iniciamos la semana con muy buena programación musical. De hecho, ya lo venimos haciendo desde las 20 y en adelante, con Luis Miguel ahora, haciendo La Incondicional.

Muy bien, queridos amigos, exactamente han transcurrido en la República Argentina 19 minutos de las 22 a Mauri Gutiérrez en Amor de una Noche recién. Antes era Luis Miguel, La Incondicional. Ya me voy a pegar una vueltita por nuestro 343-520-1260, donde habitualmente dejan el contacto, sus mensajes, los amigos, amigas de la noche. Y contarles también, reiterar en realidad datos del tiempo, todavía son los de la hora anterior, que dicen que en Paraná tenemos 8 grados 3 décimas de temperatura, humedad del 62%, presión 1012 decimal 6 en hectopascales, viento soplando del cuadrante sur a 4 kilómetros la hora, visibilidad óptima de 15 kilómetros y ligeramente nublado el cielo en nuestra capital. Para mañana martes, frío por la mañana, por la madrugada, mínima de 5 grados es lo que se anuncia. La máxima, va a estar bastante agradable porque va a llegar a los 21 grados con cielo despejado en gran parte de la jornada del martes. Recién a la noche estaría parcialmente nublado el cielo. Condiciones más o menos similares para el miércoles, en cuanto a que vamos a tener también una máxima de 21 grados, pero la mínima sube un poquito más a 9 grados por la mañana y cielo parcialmente nublado para todo el día. El próximo jueves, mínima de 11 grados, máxima de 22. Cielo también parcialmente nublado durante todo el día. Llegando el viernes, cerrando la semana hábil, esta semana hábil, mínima de 13 grados, máxima de 16. Vuelve a bajar la temperatura máxima y ahí ya hay anuncios de algunas tormentas aisladas, probabilidad baja, pero se anuncian para el próximo viernes, ya no para el sábado, llegando al próximo fin de semana. Mayormente nublado, sí, todo el día, mínima de 9 grados, máxima de 11 el día sábado y el domingo finalmente mínima de 7 grados, vuelve a hacer frío por la mañana, máxima de 12 nada más, cielo mayormente nublado para el domingo. Bueno, es lo que viene anticipando el Servicio Meteorológico Nacional, su parte de la hora 21. Nosotros seguimos compartiendo con ustedes muy buena música, queridos amigos, cuando transcurrieron ya 21 minutos de las 10 en la República Argentina, 10 de la noche, se sobreentiende, llega Axel, Si Pudiera.

0: Bueno, muy bien, 2 minutos están faltando nada más para las 22:30. Habíamos escuchado en este bloque a Axel en el tema Si Pudiera, y recién era David Bisbal en Juro Que Te Amo. Mensaje de WhatsApp al 343-520-1260. Como siempre, por cierto, mucho agradecemos. Buenas noches, Carlos. Soy Liliana de Esperanza. Lo estoy escuchando y le agradezco la compañía, su compañía, dice. Quisiera escuchar, si puede, en un tema, si se puede, supongo, un tema musical, escuchar a Jacobo en Te Quiero Todavía. Muchas gracias, un abrazo grande y fuerte. Muchas gracias, Liliana, besos para vos. Cariños, saludos cordiales a toda la localidad de la ciudad de Esperanza, allí en Santa Fe. Y bueno, ya tomamos nota, el intérprete es Jacobo, reitero, y el tema Te Quiero Todavía. Vamos a ver si lo encontramos con mucho gusto, querida amiga, y te complacemos. Ahora estamos cerrando la media hora, suena el top, indica que es la hora 22:30 en punto en todo el país. Proponemos una pausa, noticias, ya volvemos.
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4: Temperatura 8 grados, 3 décimas. La Escuela de Circo La Risa continuará en el Centro Cultural Gloria Montoya hasta noviembre. El municipio de Paraná acordó prorrogar la permanencia de la institución para que realice su muestra anual el 18 y 19 de noviembre. Posteriormente, la escuela se trasladará a un galpón municipal frente a Plaza Borges, donde la Secretaría de Planificación e Infraestructura ejecutará reformas edilicias y de servicios entre septiembre y noviembre. La Noche de los Museos Entrerrianos se realizará el 6 de noviembre. El evento cultural de la Secretaría de Cultura Provincial tendrá lugar el viernes desde las 19 y hasta las 24, bajo el lema Entre Ríos, Caminos que nos unen. Los museos, centros culturales y bibliotecas tienen plazo hasta el 23 de octubre para realizar la inscripción online gratuita al registro oficial. Un niño de 9 años murió tras caer del quinto piso de un edificio en Comodoro Rivadavia. El hecho ocurrió al mediodía en la Torre 3 del complejo Las Torres, donde la víctima impactó contra el techo de un local comercial de la planta baja. Vecinos alertaron a los servicios de emergencia, pero el menor falleció en el hospital regional debido a un traumatismo de cráneo.
3: Datos del tiempo.
4: Temperatura 8 grados, 3 décimas, humedad 62%. Cielo ligeramente nublado.
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Muy bien, queridos amigos. Iniciamos nueva media hora, 22:36 minutos en la República Argentina. Diego Torres en Puede Ser. Bueno, escuchábamos a José Luis Ferrando en el parte informativo de las 22:30. Despedimos por hoy a nuestra compañera Jorgelina Duarte y Dios mediante hasta mañana. Obviamente se queda José Luis para traernos la información de aquí hasta la medianoche. Y nosotros seguimos compartiendo con ustedes la música en gran parte seleccionada por nuestros musicalizadores, en esta oportunidad Horacio Alberto Izaguirre en el control, pero también por solicitud de ustedes al 343-520-1260. Y esta es la querida amiga que está en Esperanza, Liliana, y que había pedido a este intérprete llamado Jacobo, haciendo el tema Te Quiero Todavía.

Muy bien, 45 minutos después de las 22 la hora. Habíamos compartido lo solicitado por nuestra amiga oyente Liliana. Jacobo, cantando Te Quiero Todavía. Bueno, y agrega ella infinitas bendiciones. Qué bonito tema, muchas gracias a vos por haberlo solicitado, querida amiga. Hablando con Horacio aquí, fuera de aire, con Horacio, nuestro operador, ¿no? Musicalizador, le decía yo, no lo recordaba el intérprete, tampoco el tema, pero cuando lo escuché, lo recordé automáticamente. Década del 70, del año 1974, 75, y le contaba yo a Horacio que mi papá lo cantaba, por eso lo recordé enseguida, cuando escuché una parte del estribillo. Gracias, querida amiga, por haberlo traído aquí esta noche. Y recién cantaba Gianfranco Pagliaro, Amigos Míos, Me Enamoré. Hora 22:46 en la República Argentina, 8 grados 3, datos todavía de la hora anterior, en la ciudad de Paraná, cielo ligeramente nublado. Buena música, siempre protagonista del aire de la noche de LT14, en esta oportunidad con José Augusto en Candilejas.

Bueno, escuchábamos recién a Julio Iglesias, Me olvidé de vivir. Antes había pasado José Augusto en Candilejas, exactamente hora 22:55 minutos en todo el país. Muy buenas noches a la querida amiga Betty. Gracias ahí por estar en la sintonía. Nos hace saber que está obviamente escuchando. Bueno, y sigue también en la sintonía otra amiga que ya se había comunicado en la hora anterior con Miguel, Miguel Ángel Lorenzón, que dicho sea de paso vuelve Miguel al aire, pasadas las 23 después de las noticias, retoma la conducción del espacio para acompañarlos a ustedes hasta la medianoche. Muy linda la música, yo aquí escuchando el programa, dice Cris. Hace mucho frío, que tengan ustedes un buen regreso a sus hogares. Bueno, muchas gracias, Cris. Besos para vos. Te complacían, los chicos, con Mijares en la hora anterior también, que es uno de los temas que ella pidió. Estamos casi ya cerrando esta hora, compartiéndola de mano de Horacio Izaguirre en esta parte de la programación de Música al Aire. Y algo más vamos a compartir, por cierto, para llegar a las 23. Luego les vamos a proponer la pausa, las noticias que llegarán con José Luis Ferrando. Y como les decía, les anunciaba, vuelve Miguel Ángel al aire para acompañarlos en los últimos 60 minutos de buena programación musical nocturna, la noche de LT14. 4 minutos para las 23 y llega Benito Di Paula en Caprichos de la Vida. 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

0: Temperatura 8 grados, 3 décimas.
1: Entre Ríos registró la tasa de suicidios más alta del país durante 2025.
0: Un informe de la consultora Eje expuso que la provincia alcanzó 20,8 casos cada 100.000 habitantes, cifra que duplica el promedio nacional.
1: El fenómeno constituye la principal causa de muerte en la población de 15 a 34 años, mientras que la red pública cuenta con 39 psiquiatras en todo el territorio provincial.
0: Diputados evaluará el proyecto para modificar los aportes previsionales municipales.
1: La Cámara de Diputados recibió la iniciativa del senador José Vergara, que cuenta con media sanción parlamentaria desde el 1 de septiembre.
0: La reforma de la ley 10.027 elimina el tope máximo de 16% de aportes de los funcionarios, manteniendo el piso mínimo del 12% para 22 cajas previsionales entrerrianas.
1: Murió el historiador latinoamericanista Norberto Galasso a los 90 años.
0: El ensayista falleció este lunes tras una trayectoria de 6 décadas dedicada a la investigación de la historia nacional.
1: Publicó más de 50 obras, entre las que se destacan biografías de San Martín, Belgrano y Perón, además de difundir el pensamiento de Scalabrini Ortiz y Jauretche.
0: Fue uno de los máximos referentes del revisionismo histórico y del pensamiento nacional.
2: Datos del tiempo.
1: 8 grados 3 décimas la temperatura en Paraná, humedad 62%, presión 1012 decimal 6, vientos del sur a 4 kilómetros en la hora. Visibilidad 15 kilómetros, cielo ligeramente nublado.
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1: En Música de Músicos Entrerrianos recibimos al grupo Aguará, oriundo de San Benito. Sus integrantes hacen música popular argentina y latinoamericana de raíz folclórica, vocal e instrumental. El grupo nació en 1998 cuando realizaron su primera actuación y han ganado distintos premios. Lograron la mención especial en el Precosquín en el 2003 por su canción Mágica Ilusión. Y también actuaron en diferentes ediciones de la Fiesta del Mate en Paraná. La formación actual está integrada por Gastón Bisay, Aníbal Ríos, Hernán Grinovero, Ángel Jacob y también algún músico invitado cuando la ocasión así lo requiere. Escuchemos esta canción que les pertenece, que se llama Así es Paraná.
2: Hola, querida audiencia de LT14, programa Música y Músicos Entrerrianos. Qué gusto compartir con todos ustedes. Soy Aníbal, del Grupo Aguará, y queremos dejarle esta bonita canción. Así es Paraná.

0: En Música y Músicos Entrerrianos escuchamos al grupo Aguará con Así es Paraná.
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Lo escuchábamos ahí a Alejandro Sanz en el tema Quisiera Ser, con este cantante y compositor español, nacido bajo el nombre de Alejandro Sánchez Pizarro en Madrid un 18 de diciembre del año 1968, arrancábamos esta última hora del día. Algunos datos curiosos. Alejandro Sanz ha vendido más de 25 millones de discos en todo el mundo y ha ganado 24 premios Grammy latinos y 4 Grammys estadounidenses. Asimismo, ha realizado colaboraciones con diversos artistas nacionales e internacionales. Ahí lo escuchábamos entonces a Alejandro Sanz en el tema Quisiera Ser. Vamos a seguir y lo vamos a hacer ahora junto a David Bolzoni, que llega con el tema Átame.

Andrés de León nos dejaba el tema quiero. Vamos a actualizar los datos del tiempo aquí en la ciudad de Paraná, según la información que nos brinda el Servicio Meteorológico Nacional. 6 grados, 7 décimas la actual temperatura. El cielo despejado pero con humo. La humedad 73%, la presión atmosférica 1013, medida en hectopascales. Los vientos están en calma y la visibilidad llega a los 8 kilómetros. El pronóstico indica para mañana martes, cielo totalmente despejado, con 5 grados de mínima y 21 de máxima. Mañana va a estar, parece que, bastante agradable. Sacando la mínima en 5 grados, máxima en 21, ya estamos hablando de una temperatura más cálida, con cielo totalmente despejado, cosa que hoy fue todo lo contrario. Tuvimos muy, pero muy poco sol. Los vientos del sector noreste rotando al norte con una intensidad de entre 7 y 12 kilómetros en la hora durante la mañana. Luego en la tarde intensificándose hasta entre 13 y 22 kilómetros. Y otra vez a la noche bajando la intensidad a entre 7 y 12 kilómetros en la hora. Así que bien, este es el pronóstico entonces para mañana martes, según información que nos brinda el Servicio Meteorológico Nacional. Vamos a volver a la música. Ahora lo vamos a hacer junto a este señor que se llama Jaff, Juan Antonio Ferreira, conocido simplemente por el seudónimo de Jaff. Suena en el tema Todo mi amor. Preparándose entonces Jaff para salir a tocar esta noche. Todo mi amor.

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2: Temperatura 6 grados, 7 décimas. Finalizaron las tareas de limpieza en el canal de desagüe del túnel subfluvial. La Municipalidad de Paraná y el ente interprovincial concluyeron el mantenimiento del conducto pluvial ubicado en la cabecera entrerriana del viaducto. El operativo conjunto incluyó desmalezamiento y remoción de sedimentos mediante maquinaria pesada y soporte técnico para optimizar la sección hidráulica de drenaje hacia el río Paraná. Periodistas feministas debatirán sobre avances y desafíos del sector en Paraná. La Facultad de Ciencias de la Educación de la UNER realizará el encuentro el jueves 17 de septiembre a las 18 en el Auditorio Rodolfo Walsh. La actividad, organizada por la Secretaría de Extensión, presentará los resultados del Monitoreo Mundial de Medios 2025 con la participación de redes periodísticas de Entre Ríos y Santa Fe. El gobierno anunció que denunciará a 5 petroleras extranjeras por operar en Malvinas sin autorización. La Cancillería y la Procuración del Tesoro de la Nación presentaron una demanda penal ante la Cámara Federal porteña contra directivos de 5 compañías bajo licencias del Reino Unido. La acción, fundamentada en la Ley 26.659, alcanza las firmas Navitas Petroleum, JEA Associated y Eco Atlantic por explotación de hidrocarburos.
1: Datos del tiempo.
2: 6 grados 7 décimas la temperatura, humedad 73%. Cielo despejado con humo.
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Abrimos esta última media hora que nos queda del día junto a otro español, en este caso Enrique Iglesias. Digo otro español porque hoy comenzamos esta última hora junto a Alejandro Sanz. Ahora, estos 30 minutos finales, lo arrancamos con Enrique Iglesias, coterráneo de Alejandro Sanz e hijo del mítico Julio Iglesias. 39 minutos de la hora 23 y ahora vamos a continuar con más españoles. En este caso, un grupo, ellos se llaman La Oreja de Van Gogh y llegan con Deseos de Cosas Imposibles.

Basta de Tira, escuchábamos ahí a Natalia Oreiro. Bueno, tengo por acá mensajes en el 343-520-1260. Dicen lo siguiente: buenas noches, Miki. Puede ser un tema de Sergio Dalma, gracias. Y hasta mañana. Dice esto nuestra amiga Betty desde Bajada Grande. Gracias, Betty. Lo agendamos. Otro mensajito dice: buenas noches, Miguel Ángel. Feliz regreso, que estés bien. Y me manda una tarjeta de WhatsApp que dice: feliz y bendecida noche. Dios cuide de ti. Hasta mañana. Bueno, muchísimas gracias. Esto nos dice nuestra amiga Zule. Otro mensaje más dice: hola, amigo, qué buena música estás pasando. Mandale un saludo a Cristina, que, mirá, escucha esto, dice que se está terminando de cocinar una buena buceca caserita con porotos, lentejas, garbanzos, muy, muy buena, y es re fan de LT14. Pasaron un tema bien power. Saludos de Facundo, Nicolás, Juan y demás. Te escuchamos desde El Pingo. Bueno, un abrazo para ustedes, amigos. Abrazo para toda la gente del Pingo. Y, oh Dios, me imagino esa buceca, lo que debe ser a esta hora de la noche, con el frío que hace. Voy a acompañarla con un buen tintillo. Espectacular. Bueno, vamos a cumplir con Betty mejor. Vamos a la música. La cosa más bella, Sergio Dalma.

Escuchamos ahí a Coti con el tema Otra Vez. Bueno, esta canción se la dedicamos a esta amiga, a Cristina, que está haciendo una buceca en este momento. Y nos decían, bueno, que le dedicáramos alguna canción. Así que bueno, esperamos que les haya gustado. El saludo de nuevo para ella y para Facundo, Nicolás, Juan y demás. Un saludo otra vez para Betty, que nos dice gracias, chicos. Bueno, por nada. Betty, que nos había pedido ahí a Sergio Dalma. Y bueno, y hasta acá llegamos, amigos y amigas. Matías Núñez, Horacio Alberto Izaguirre y Ezequiel Roldán estuvieron en la parte técnica. En la locución, quien les habla en este momento, Miguel Ángel Lorenzón. También estuvo Juan Carlos Carschmidt y también estuvo Carlos Baptista. En el servicio informativo estuvo Jorge Lina Duarte y está, y lo van a escuchar en instantes nada más, José Luis Ferrando. Nosotros nos despedimos, como siempre, deseándoles que tengan buenas noches. Nos vamos junto a Eros Ramazzotti en el tema Nuestra Vida.

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2: Temperatura 6 grados, 7 décimas. Aumentan las consultas por cuadros respiratorios en los hospitales de Entre Ríos. El Ministerio de Salud Provincial constató el incremento de atenciones en las últimas semanas y recomendó ventilar ambientes, lavar manos y actualizar el calendario nacional de vacunación. La campaña gratuita contra el virus sincicial respiratorio continuará durante todo septiembre para embarazadas de 32 a 36 semanas de gestación. El procurador respaldó la continuidad del nuevo sistema de alimentación escolar en Entre Ríos. Jorge García dictaminó confirmar la sentencia de amparo y rechazar los planteos de padres, ACMER y la Fundación Cauce. El dictamen establece que la política alimentaria compete al Poder Ejecutivo y ratifica la mesa de diálogo interinstitucional para adecuar los productos a los estándares de alimentación saludable.
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2: Trump dialogó con el premier británico tras cuestionar la soberanía en Malvinas. El presidente estadounidense conversó vía telefónica con Andy Burnham sobre los conflictos en Ucrania y Medio Oriente, junto con los indicadores económicos globales. El intercambio ocurrió días después de que Washington pusiera bajo revisión su postura histórica sobre las islas, mientras que el ministro israelí Itamar Ben-Gvir reclamó reconocer la soberanía argentina.
1: Pronóstico del tiempo.
2: Para este martes indica una jornada con tiempo estable, cielo despejado y leve repunte de las temperaturas máximas. El ambiente se presentará frío durante la mañana, pero agradable hacia la tarde, sin probabilidad de lluvias.
1: Datos del tiempo.
2: Temperatura actual 6 grados 7 décimas, humedad 73%. Cielo despejado con humo.
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Hola, ¿cómo les va? Bienvenidos, aquí estamos, llegando ya, desensillando, ¿viste? Acá, hemos dejado un caballo, acá está. No, ¿cómo les va? Acá estamos, arrancando esta madrugada de martes en día 2 de la Puna, la Antártida y de la cordillera, a las Toninas, en todo el país. En la cordillera, en las Toninas, en la Puna y en la Antártida, hace un ratito... 32 bajo cero de térmica en la base Esperanza. Vientos de 60 kilómetros por hora con ráfagas de 80. Estaba viendo y prestando atención a la base Esperanza, este lugar al que llegamos también con Radio Nacional. Les mandamos un beso y un abrazo gigante a aquellos que hacen patria. Pero saben ustedes que acá estamos para... hacerlos divertir sanamente y en familia. Haremos que ustedes la pasen un kilo. Sí, claro, como Carlitos Balá. Claro que sí. Si este es un programa familiero, este programa es para todos. Es el programa de ustedes, el que hemos generado a partir de lo que hemos juntos construyendo de a poquito, ¿no? Fuimos... haciendo este programa a gusto y piacere de ustedes, y para nosotros es un verdadero placer. Programa ameno, descontracturado, divertido, para conciliar el sueño de una manera distinta, para los noctámbulos, para los que sufren de insomnio, para los que a esta hora de la madrugada, como nosotros, como Jorgito Falcone en los controles, como Jackie Carlos Macaravillos en la producción, los que conducimos este programa... están realizando algún tipo de tarea. Y tenemos una lista que es cada vez más larga. Y entonces arrancamos diciendo... aunque me gustó ayer como lo leyó ella. Te digo, de verdad, es mucho más sensual. Pero es lo que hay. Ruteando, tractoreando, cosechando, sereneando, estudiando, veterineando, empanadeando, sanando, panadoreando, altamareando, recorredoreando, computadoreando, amasando, locutando, enamorando, insomniando, kilometreando, tejiendo, despertando, escuchando, apicultureando, insomniando, noctambuleando, remiseando, talabartereando, calefeccionando, taximetreando, parrilleando, empalagando, madrugando... hermoseando, plomereando. Y muchos más términos que iremos agregando a partir de lo que ustedes nos vayan sugiriendo. Acá estamos. 50 radios, 49 dispersas por todo el territorio de la Argentina y desde la ciudad de Buenos Aires, Radio Nacional Casa Central, aquí Maipú 555, llegando a los lugares más recónditos de nuestra querida patria. Para nosotros es un verdadero placer poder hacerlo y estar unidos a través de la radio, con todo lo que eso implica a esta hora, cuando la radio se escucha. Para nosotros es un verdadero placer, además de lo felices que nos hacen con cada uno de sus mensajes, y saber que hemos logrado una mancomunión entre este programa y ustedes. Este programa... que ustedes saben, nutren con su energía y con su alegría en cada mensaje, con su amor. Todo eso es el combustible necesario para llevar adelante este programa. Que nada de todo esto que yo les digo sería posible sin su presencia. Esta negra hermosa que raja la tierra, insustituible, inimitable, irreemplazable, inimitable. Única. Señoras y señores, en esta sección que hemos denominado desde hace un tiempo esta parte, recorriendo la carrera de Cristian Castro, no era así, Jorge. Pero vale para presentarla a ella de cualquier manera. En esta sección... y en la voz de Cristian Castro presentamos a esta hermosa y sensual mujer, extraordinaria profesional y terrible conductora.

0: 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Señoras, señores, con ustedes la hermosa Sonia Ferrari.
1: Pero como dicen que les va muy buena madrunoche. Bienvenidas, bienvenidos. Feliz martes para todo el mundo. Ya estamos en el día en el que todo cuesta un poquito menos.
0: ¿Te parece?
1: Sí, sí, atrás quedó lo peor. Pasó el lunes.
0: Bueno, en realidad para nosotros arrancamos el domingo. Nosotros medio raro está
1: por
0: para eso.
1: Por eso lo digo,
0: raro, ¿no?
1: Claro.
0: Porque digo, ya pasó el lunes y casi que no pasó para nosotros.
1: Sí, como que
0: porque
1: no.
0: Nos pasó de largo. Nosotros arrancamos el domingo a la noche, digamos, por decirlo de alguna manera, ¿no? El lunes está como de paso.
1: Sí, tal cual. ¿Cómo me gusta esto de redescubrir a Cristian Castro?
0: Sí, porque usted hay temas que no los conoce y los va a... y son justo hechos su medida, además.
1: Qué bueno.
0: ¿Cómo estás, amor? ¿Todo bien?
1: Muy bien.
0: ¿Qué contás de bueno?
1: Acá estamos.
0: Lindo pullover, me gusta.
1: Bueno.
0: Sí, una linda combinación.
1: No
0: ese salmón
1: nunca,
0: con ese crema, un poquito de negro también, ¿no?
1: Sí.
0: Lindo, lindo, lindo, ¿eh?
1: Bueno, muchas gracias.
0: Así que me gusta. Me vine sorprendiendo y grata a la vista, así que...
1: Con los outfits.
0: Esos outfits. Los outfits que está de moda ahora. Todos saben, tenemos un outfit.
1: Claro.
0: Ahí hay un amigo mío que tiene... Alguna vez le mandamos saludos porque presentó un programa de televisión, La Llave de la Moda, ¿no? Lords. Uh-huh. ¿No? Tenemos un outfits... después se enoja porque yo le digo cómo tiene que decir las cosas porque le cuesta expresarse, pero el tipo ya hizo su éxito y me parece bien. ¿Qué me tiene que escuchar a mí que soy un cuatro de copa? Así que, ¿todo bien?
1: Sí, todo bien. Ayer me tocó outfit, justamente, así un outfit de fitness, ¿no?
0: ¿Ah, sí?
1: Sí, sí, sí, sí, sí, ayer vine más deportiva.
0: No, pero bien, no, le queda lindo.
1: No, bueno, sí, pero ve, para arrancar la semana a veces está bueno.
0: Todo lo que usted se pone le queda lindo. Así que,
1: un poquito más holgado, ¿vio? Ya es como que pasó esa época de lo ceñido, el cuerpo.
0: No, tiene
1: y todas
0: que traerlo igual.
1: No, ya está.
0: Tiene la autoestima baja.
1: No es una cuestión de autoestima, es una cuestión de ubicación y una cuestión de comodidad, básicamente. Es como que estoy desubicado.
0: Acá hay cada uno que se desubica, ¿no? Usted estuvo atento a la desubicación de alguno y yo lo vi a Falcone hoy.
1: ¿Ah, sí?
0: Sí. Sí, sí, así que no, mirá, yo después te cuento, mi amor.
1: No sé, no me enteré porque llegué sobre la hora. No,
0: ah, ¿sí? No, ¿sí, iba justo?
1: No.
0: Mirá, la careta.
1: No vi nada, estaba entretenida, no vi nada. Estaba,
0: está bien, me parece
1: otros
0: muy
1: menesteres.
0: Bien. Eso, cada uno, usted tiene y muestra, usted derrocha sensualidad.
1: No, es que uno puede mostrar igual,
0: sí,
1: uno
0: lógico.
1: Puede sugerir. En
0: exactamente,
1: en
0: no muestra, sugerir.
1: Sí.
0: Exacto, no mostrar, sugerir, esa es la palabra.
1: Pero bueno, si
0: porque usted
1: ser.
0: Tampoco es que muestra, usted sugiere.
1: Bueno.
0: Y ahí tiene para sugerir. No. Tiene.
1: ¡Ay, Dios! Bueno, ¿cómo venimos
0: hoy? ¿Ya la saqué
1: hoy?
0: Del eje?
1: Sí, ya no sé ni cómo seguir. Sí, vos.
0: No, bien, ¿cómo? Quizás, mire, ya que ni media hora tenemos de programa, ya hicimos. Mira, con dos, tres boludeces, una cosa.
1: No, bueno, che, no, así.
0: Jorge nos obliga a eso, ¿viste? Que Jorge dice, hablen, que él quiere irse rápido y quiere evitar que nosotros atosiguemos con trabajo. Entonces, si hablen, la mayor cantidad de palabras posible. Pero acá estábamos, haciéndolo de todos los días, interactuando con nuestros oyentes, trayendo buenas historias, buena música, lo prometido. Ayer, hoy un especial. Hoy casi como emulando a la Discoteca Nacional, tenemos un especial.
1: Me encanta. Hay que cumplir con la palabra.
0: Exactamente, tenemos un especial de Juan Luis Guerra, así que atenti al lupo. Y todo lo que vos solés traer, que venís con la mochila cargada de información.
1: Sí, la alforja.
0: La alforja.
1: Me gusta más la alforja.
0: Porque venimos a caballo y dije que veníamos a caballo, así que el caballo viene las alforjas. También se puede traer en la moto las alforjas.
1: Sí,
0: ¿no?
1: Claro.
0: Exactamente.
1: Bueno, le traje a Robbie Williams.
0: Qué lindo, cómo me gusta.
1: Robin Williams.
0: Sí.
1: Y a Alf.
0: También.
1: Sí.
0: Qué lindo Alf. Qué lindo ver. Bueno, hasta hace poco se fueron, lamentablemente... falleciendo casi todos los integrantes de esa familia, ¿no? Los Tanner. Qué lindo que me traiga una historia con Alf, que me encantaba ver a mí esa serie emblemática de la televisión norteamericana traída a la televisión argentina, ¿no?
1: Y algo que tiene que ver con la provincia de Neuquén.
0: No me diga.
1: Sí. Y el adiós a la histórica ruta de los Siete Lagos.
0: No, me sí. Estás jodiendo.
1: No, pero bien, porque se agranda y se transforma en paseo de 9 lagos.
0: Muy bien.
1: Agregan 2.
0: Ya de por sí emblemático recorrido.
1: Sí, un circuito maravilloso. Que ahora la cordillera neuquina.
0: Exactamente, que ahora incrementa sus lugares de placer y de admiración, digamos, por decirlo de alguna manera.
1: Sí, por supuesto.
0: ¿No? Así que bueno, en un rato vamos a traer mucho de eso también. Y yo, de paso, cañazo, decía alguna vez por ahí, por acá nos manda. Tenemos un enamorado suyo que.
1: ¿Mío?
0: Sí, él escribe permanentemente la elogia con mucha energía, digamos.
1: Ajá.
0: Hoy, ayer le contaba algunas cosas de las que dijo, la mejor locutora de Buenos Aires.
1: Claro.
0: Hoy dice. La inigualable Sonia Ferraris, dice Diego Armando. Se llama como el Diego, como, uh-huh. como el Diego, ¿no? Como el Diego.
1: Casi nada.
0: Sí, y eso pone. Y bueno, después lo de siempre, ¿no? Pero eso me llama la atención, este hombre tenacidad.
1: La vehemencia, ¿no? Bueno, Diego, muchas gracias. Mira,
0: con letras grandes y negritas, ¿eh? Bien. Sí. Recuerden, de a dos, Fabián Codevil y Sonia Ferrari, Radio Nacional AM870. en nuestro Facebook de a dos, uh-huh. así que ahí pueden dejar lo que quieran.
1: Okay.
0: Y lo que siempre con sumo respeto, ¿no?
1: Oh, sí, bueno, Diego es muy, muy respetuoso.
0: Sí. Así que le mandamos un beso grande a Diego, ¿eh? Gracias por estar
1: yo presente. Le mando un beso grande.
0: Sí, yo también. Bueno. Así que gracias por todo. En un rato vamos a seguir con más mensajes y también la línea directa a nuestros oyentes.
1: El WhatsApp nacional es el 113-870-7485. Para tomar nota, nos agregás en la agenda del celu, nos escribís, nos envías un mensaje de voz, una nota de audio, al 113-870-7485. Ya van llegando los primeros, los tempraneros, así que en instantes nada más empezamos a agradeceros.
0: Claro que sí, acá estamos. En un rato también estaba esperando que usted me dé la aprobación para subir una foto suya de los 80.
1: Y me había asustado. No. ¿Qué foto va a subir?
0: Una foto suya de los 80, quería preguntarle si la podía poner para hacer una comparación como la que yo hice, pero yo quería tener su aceptación. Yo puse una de verdad cuando yo era de los 80.
1: Ajá.
0: Y esto que juegan hoy todos a transformarla a través de la inteligencia artificial.
1: Ay, hoy estuve mirando.
0: ¿Viste?
1: Mi primo había publicado.
0: A mí me salió esto.
1: Mirá qué bien, toda la onda.
0: Estoy como Tom Cruise, ¿no? Alguna cosa, ¿no tiene?
1: No, ¿sabes a quién me remitiste? A Stallone en Cobra.
0: También podría ser, sí. Viste que aparte te aparece todo, ¿ves? De 80, Volver al Futuro, Durán Durán, como si supiera que me gusta Durán Durán. Y esta es real, esta es de los 80, uh-huh. ese día cumplí 18 años. Pero estaba esperando para hacer la transformación suya también, que usted me permitiera subir una foto suya de los 80.
1: Tendría que buscar una.
0: Yo tengo una suya
1: de los 80. ¿Mía de los 80?
0: Sí.
1: ¿Ah, sí?
0: Sí.
1: Bueno. ¿Qué tal? Están en blanco y negro. Son esas
0: no,
1: que
0: en color, en color. Está muy bonita.
1: ¿Estaba en color?
0: Sí. Sí, ¿por qué? ¿Cómo va a ser en blanco y negro?
1: bueno, hace tanto ya ni me acuerdo.
0: Así que
1: era como esas pintadas, ¿viste? De antes. Tengo una de mi abuela. Yo,
0: sí, se pintaban antes.
1: Claro.
0: A mí me tocó ir con mi papá al zoológico de Buenos Aires con 6 años.
1: Sí.
0: Y estaban las viejas cámaras de fotos, que esas que se, ¿viste? Que te tapabas sí, así que, para sí. sacar. Tengo una foto, después te la voy a mostrar. Y el tipo sacaba la foto, la tenía y dice, vengan en un rato que la tengo que colorear. Me acuerdo siempre de ese detalle. Yo tenía 6 años, estamos hablando de más de medio siglo. un poquito más de medio siglo. Pero recuerdo ese detalle, siempre me quedó. O sea que mi papá como era previo a una operación que yo... La primera operación que me hicieron a mí que era de nariz y garganta, ¿no? De amígdalas.
1: Uh-huh.
0: Y mi viejo entonces, previo a eso, como que me dio 2 o 3 gustitos de salida de hombre, ¿no? Y me llevó al Pital Par, los dos, al zoológico y al otro día me internaron para operarme, ¿no? Pero fue como, digamos, una cosa así como para que vaya más tranquilo. No, vení, que no va a pasar nada, vamos a divertir un rato y mañana hacemos la operación, como para liberarme un poco del miedo que tenía. Entré gritando al quirófano.
1: ¿Tanto?
0: Sí, no, esas cosas que no te olvidas más, ¿viste? Yo tenía 6 años y me llevaron para adentro gritando porque, imagínate, era un mundo nuevo. 6 años y mis viejos se quedaban y yo, ¡no! Y me metieron ahí adentro. Y al rato, el médico, que era un médico familiar, Roberto García Gaspar, a quien recuerdo con mucho cariño, otorrino laringólogo, amigo de la familia, ya fallecido, colaboró muchos años, durante mucho tiempo, con la fundación del padre Mario. ¿Sabés a quién me refiero, no? Mario Pantaleo, que estaba ahí en La Matanza. Muchos años colaboró con él. Y cuando llegué y lo vi a él, me tranquilicé. Fabito, qué sé yo, ¿no? Y ya, y estaba en la anestesita. Esas cosas que no te olvidas más. Y en la anestesita dice, bueno, ahora ¿sabés qué vamos a hacer? Vamos a inflar este globo para que vos te quedes tranquilo y no te vas a acordar de nada. Y es bien. Me puso así, en la, ¿viste? En la, se ve que era el gas. Ese, y ahí nunca más me desperté hasta que, obviamente, después de la operación, ¿no? ¿Pero por qué viene todo esto? ¿De qué estamos hablando? Es perdido, ¿no?
1: De la coloreada.
0: Esas cosas que nos pasan a nosotros solos.
1: Estas cosas nuevas de la IA que nos... No sé, hace viejos, bueno, ahora nos hace ochentosos.
0: Exactamente.
1: Bueno, sí, súbala, no hay problema.
0: En un rato vamos
1: a ver.
0: No sé
1: qué foto tendrá miedo de los 80.
0: Ahora se la muestro, Yo creo que de los 80, usted por ahí me dice, no, eso es más de entrada a los 90, pero... ¿Cómo te amo, mi amor?
1: Me da miedito.
0: Vamos a la música, porque en realidad abríamos este especial con un tema dedicado especialmente a vos, porque sé que te gusta mucho.
1: Ay, sí, es una de las canciones que más me gustan de Juan Luis Guerra, así que hoy un especial en nuestro Día 2 de la mano del dominicano, y en el comienzo, Cuando te beso.

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0: Ahí estaba Juan Luis Guerra en Día 2 de tu boca.
1: Gracias. 040, le damos la bienvenida a Gabriel Ceni, el agradecimiento a Jorgito Falcone. 40 minutos ya pasaron de programa y cuando tengan ganas van directo al Facebook de Día 2, donde se van a sorprender gratamente. Yo sé por qué se los digo, ¿eh? Así que, ¿quería agregar algo?
0: De ahí me vino, a Poncharello me haces acordar en esa foto. Ahora sí. cuando nuestros amigos entren al Facebook, seguramente los memoriosos van a recordar, ¿no? Y van a saber a qué me estoy refiriendo.
1: Y usted es una mezcla de varias actrices de esa época, ¿eh? Con esa cabellera y esos colores fluo.
0: Me hizo acordar a Alex, a Jennifer Beals en Flashdance.
1: Exactamente, entre otras. Y también se van a sorprender con... Bueno, no se van a sorprender en realidad porque fue hermosa siempre y la van a ver también desde muy jovencita.
0: Me hiciste acordar a lo que... Eso que me pasó en la terminal hace unos días. Qué linda debe haber sido esta mujer de joven, dijo uno.
1: Un hijo de...
0: No, está bien. Bueno, está bueno, qué sé yo, por lo menos que haya tenido ese pensamiento, está bueno.
1: No me vio. ¿Pero cómo que no te vio bien?
0: No, bueno, de joven le debo haber parecido.
1: Ojalá lo hubiese
0: escuchado. No me conoció de joven el hombre.
1: Y si le dije, te veo ahora, por favor, mi amor, ¿qué sabrán estos tipos? Confirmé hoy la visita el próximo jueves, en realidad madrugada de viernes para nuestros oyentes.
0: Claro.
1: Medianoche del jueves, acá... Un extraordinario cantante de tangos, un pianista

0: y una primera hora, si se quiere, movidita con invitados y con buena música.
1: ¿Música en vivo vamos a tener?
0: Música en vivo para la madrugada del viernes, así que atento.
1: Va a laburar el piano del estudio, entonces.
0: Va a laburar el piano del estudio. Y bueno, hoy estuve haciendo algunos llamaditos para ver si nos pueden poner un... Siempre todo acá es todo siempre rebuscado acá, para hacer...
1: No, burocracia se llama.
0: Viste, una cosa, ya después te voy a contar detalles que me hacen subir la tanada.
1: La patsía.
0: Sí, exactamente. Pero después te lo cuento porque es interno. Nuestros oyentes no tienen por qué saber nada de esto.
1: Bueno, en un ratito te cuento algo muy interesante. Porque viste que hay gente que le escapa eso de andar lavando la ropa, viste, que, y más los días de humedad.
0: Hay gente que ni se baña, imagínate.
1: Bueno, no es mi caso.
0: No, ya lo sabemos. Pero sabemos que también conocemos gente que no se baña.
1: Bueno, sí, es verdad.
0: ¿Viste?
1: Sí. Presentan una remera capaz de usarse durante un mes sin necesidad de lavado.
0: Yo por la duda no la voy a usar. Ni en pedo. Mirá lo que te digo.
1: ¿Por qué?
0: ¿Qué sabes?
1: Pero no, lo que pasa es que está hecha con una tela muy especial que la mantiene libre de malos olores y demás. Digo, más que nada vos que vas al gimnasio, que haces fierros.
0: Imagínate que
1: cosas.
0: Yo llego...
1: olvídate, de lejos el gimnasio.
0: Porque tampoco lo necesita mucho. No, sí, a ver, no sería mal que lo implementes, uh-huh. Pero tampoco lo necesita. Si vas al gimnasio, vas a distraer a la gente, mirá lo que te digo. Vas a distraer a la gente.
1: No, tampoco tanto, pero en un ratito, si querés te cuento cuánto sale, dónde la venden.
0: Sí, vamos, pedimos.
1: Bueno, te pormenorizo los...
0: Le podemos pedir varias para alguno de acá.
1: Ay, Dios. Hablamos que no íbamos a ventilar los...
0: No, hay algunos que acá se tienen que ventilar. Me la deja picando, mi amor, ¿eh?
1: Ay, Dios mío.
0: Ey, bueno, ¿qué le vamos a hacer? Acá estamos y vamos en un rato a recorrer entonces ese camino que no tiene retorno, el de comprar ropa que te dure un mes y medio. Te compras 5 remeras, tenés medio año sin lavar la ropa. Te usás una por mes.
1: Claro.
0: Ahora hay que tener agallas para usarla, ¿eh?
1: Hay que tener unos dólares, porque te digo que salen un numerito, sí.
0: Ah, bueno, en un rato nos vas a desaznar a todos, ¿eh? En un ratito nada más.
1: Yo voy a recorrer La Plata, me voy a la zona de la Catedral, porque por allí nos está escuchando Emma.
0: Emma, nuestra querida tripera, un beso. ¿Qué habrá sido de la abuela?
1: ¿Cuántas triperas que hay del otro lado escuchando la radio? Me gusta
0: usted.
1: Cada vez somos más.
0: Usted es como un imán.
1: Sí, claro.
0: ¿Qué habrá sido de la abuelita?
1: Voy a formarnos como una cofradía de las lobas.
0: Habría que
1: las
0: hacerlo.
1: Lobas azules y bravas.
0: ¿No sería una idea descabellada el hecho de que se junten hasta para ir a la cancha? Es lo que te digo, ¿viste?
1: Estoy ahí, estoy gestionando con una amiga. Sí,
0: muy bien.
1: Sí, sí. Retomar.
0: La podemos acreditar acá, ¿eh? Yo hago...
1: ¿En serio?
0: ¿Cómo? Cuando quiera.
1: Bueno.
0: Usted tiene
1: Carlota,
0: que pedirme
1: si
0: a mí nada más.
1: Carlota, si estás escuchando, ya sabes.
0: Usted me tiene que pedir a mí nada más. Usted es un... Usted,
1: bueno, no sabía.
0: Usted ordena, yo obedezco.
1: Sabía que tenía contactos también en la ciudad de las Diagonales.
0: Usted.
1: Epa.
0: Tengo. Usted no sé. Cuando sale a la calle, ¿no ve ninguna persona que mira desde enfrente y la sigue por todos lados? Yo la tengo vigilada a las 24 horas.
1: Ah, con razón.
0: Ahora se dio cuenta. ¿Eh? Pero, y yo voy a ir a la cancha de gimnasia simplemente, como le digo siempre, para cruzarme con usted a lo de Julio ahí en el medio del bosque. La parrilla gigante que tiene al aire libre, sí. Donde le hace unas cosas. Uh-huh. Que es más. Usted va a ver la gimnasia y mira para frente y dice, ¿me quedo acá o voy a la cancha? Porque bondiola, vacío, jamón de cerdo, toda la parrilla el tipo, y lo prepara con una calidad y con un sabor y con un color que te dan ganas de comerte todo. Es histórico, histórico ahí. Así que es un buen plan ir a ver la gimnasia previo pase por el...
1: Me interesó lo de tus contactos. Que
0: bueno.
1: Por el lado de Anacleto, por el lado de Ibáñez, ¿por dónde viene?
0: En La Plata, para que usted vaya... Usted quédese tranquila que usted va a tener... ¿Usted quiere ir? Son dos, se van a dar acreditadas como personal de Radio Nacional como usted corresponde.
1: Bueno, así tomo la palabra, ¿eh? Sí. ¿Lo están escuchando algunos
0: ¿Alguna
1: amigos?
0: Vez le fallé? Dígame si alguna vez le fallé.
1: Bueno, uno es un ser humano.
0: A ver.
1: Los seres humanos siempre fallamos.
0: ¿Yo a usted particularmente le fallé alguna vez?
1: No.
0: Ah, bueno.
1: Creo que no. No recuerdo. Bueno, Emma, te mando
0: qué
1: un beso
0: mala
1: grandote.
0: Memoria, ¿eh? No hablo bien de usted. Eso se te piensa que...
1: No recuerdo que me hayas fallado. No, me parece que está bueno eso.
0: Por eso, no, nunca.
1: Mirá que yo tengo buena memoria, ¿eh?
0: Alguien una vez dijo que, a ver, no, le digo,
1: no soy rencorosa, pero
0: no,
1: bueno,
0: pero una vez un tipo me dijo así, que me dio un poquito de miedo: con vos hay que tener memoria corta, dijo. Y me dio un poquito de miedito.
1: Muy buena madrunoche de a dos. Fabián, ¿estás celoso de los elogios a Sonia? Son dos excelentes comunicadores. Un beso. Nos envía Emita de La Plata. Un beso grande para vos, obviamente retribuido por parte de estos dos humildes servidores.
0: Es un juego, es un juego. Sí, pero también estoy celoso.
1: Hola, Sonia, Fabián, muy buena madrunoche. Muy lindo el repertorio. Bueno, en referencia al especial de la discoteca de ayer. Está bueno, como esto es continuado, lo mencionamos.
0: Es una matiné nocturno.
1: Le gustó el repertorio de los chalchareros ayer.
0: Muy bien. ¿Otra vez volvieron?
1: Casi fueron, viste que...
0: Me las deja picando todo usted, ¿eh?
1: Estuvo permitido, estuvo muy bueno. Un abrazo fuerte para Renato de Bahía Blanca.
0: Sí.
1: Buen instante, buena vida, buena madrunoche.
0: Buena.
1: En un día precioso, más allá de la temperatura, es un placer formar parte de su espacio-tiempo. Epa. Y hacerles saber de mi humilde agradecimiento y profunda admiración. Qué lindo es admirar a alguien, ¿no?
0: Olvídate.
1: Sonia, Fabián, dos imprescindibles para un buen vivir. Gracias, chamigos. Rubén Alegre, claro, de Paso de la Patria, ya, Corrientes.
0: El chamigo se la firma.
1: Sí, sí, marca registrada. Rubén, gracias, sos muy generoso. Llegó el martes. Sonia, Fabián, excelente. Día 2, como siempre, sigo prendido después a la Discoteca Nacional. Héctor Vargas, del barrio Tres Cerritos, de la provincia de Salta. Por aquí también se va sumando Sergio con las chicas del barrio La Cruz, allí en Tacuarembó. Diana, Nubia, Cintia, Zuli y Marisela, deseándonos lo mejor. Muchísimas gracias, chicos, a ustedes. Incondicionales son. Tienen asistencia perfecta.
0: Exactamente. ¿Cómo corresponde este programa?
1: Buenísima madrunoche, mi estimadísima señorita Sonia, señor Fabián. Gracias por estar y compartir vuestra entrega cotidiana. Reciban mi saludo cordial y abrazo fraterno. Salud. Mira, hablando de asistencia perfecta, el profe Chicho Arregues, desde Los Nogales.
0: Muy bien.
1: Allí en Catamarca, bendiciones a montones. Profe, también para vos. Por aquí también se va sumando Jorge, de Recreo, provincia de Santa Fe. Muy buena madrunoche. Aguante Colón. Beso, Jorgito. Hola, Sonia, Fabián, buenas noches. Saludos desde Guaymallén, nos envía Mauricio. Hablando de... Bueno, dijo Guaymallén, no pude evitar remitirme a los alfajores.
0: Ah, yo quedé...
1: ¿Probaron el rubí?
0: El nuevo, el triple.
1: No es triple.
0: ¿No es triple?
1: No.
0: Es el, digamos que es el de fruta, pero potenciado, por decirlo de alguna manera.
1: Sí, tiene un relleno rojo, que no sé si será de frutos rojos, no se me ocurre. Pero no, el sabor del chocolate, ¿no? Es... Un viaje de ida.
0: Mañana vamos a ver si podemos hacer una nota con mi querido amigo y dueño de Guaymallén, Don Hugo Basilota. Epa. Y vos personalmente le vas a decir esto, que le va a gustar mucho escucharlo. Así que mañana lo voy a llamar temprano y voy a decir: aguánteme un ratito, Hugo, no se me duerma temprano, y hacemos una nota telefónica con Hugo. ¿No?
1: Hola, hola, muy buena madrunoche. Sonia, Fabián, parejita de A2, los genios de AM870 en sintonía. Qué lindo esto. Luisito Salas, del Paraje Esperanza, allí en la provincia de Santa Cruz. Besos para vos. Hola, buena madrunoche. Sonia, Fabián, feliz martes. Buen programa. Bendiciones, abrazos y besos. Osmar, nuestro amigo de Fray Ventos, allí presente también. Hola, buena madrunoche. Qué día, mucho frío. Sonia, vos sabés que la mayoría de los días me despierto 5:00, 6:00 de la mañana y pienso que esa hora vos estás saliendo de la radio, con sueño y frío. No debe ser muy lindo, ¿no? Pero hace felices a muchos al acompañarlos y eso te lleva calor. Gracias por eso, se te quiere mucho, cuídate. También, Fabi, beso para vos. Nelly es de quien nos escribe, ¿no? Desde San Benito, claro. Provincia de Entre Ríos. Mira, Nelly, a mí lo que me consuela... Obviamente, el hecho de disfrutar infinitamente mi trabajo, mi profesión, el estar aquí de este lado, ¿no? Acompañando la soledad de algunos, la jornada de trabajo de tantos, ¿no? Los que vamos a contramano del sol. El hecho, más que nada, los días de frío, los días de invierno, ¿no? Salir de la radio, llegar a casa, ir viendo en el camino la gente que está esperando. Y esto no lo digo con ese dejo de maldad, lo digo como para consolarme, ¿no? La gente toda emponchada en las paradas de los colectivos esperando. Y yo saber que llego a mi casa.
0: Te vas al sobre.
1: Y que me
0: gusto
1: calentito. Ay, me encanta. Eso me consuela, sépanlo. Ajá. Así que gracias, Nelly, gracias por estar tan atenta. Uh-huh. Tere nos está escuchando en Capilla del Señor también. Beso. Mis amigos de Nacional. Besos. Sonia, ¿cómo te trató el frío por tus pagos? Y Tere se sintió. La verdad que se sintió. Podía calentar la casa hoy.
0: ¿En serio?
1: Sí.
0: Sí,
1: pasa que en La Plata siempre viste que hacen unos graditos siempre menos que en la ciudad de Buenos Aires. Uno sí escucha, bueno, en muchos lugares, ¿no? Pero estamos cerquita, pero se siente, ¿no? Esa diferencia.
0: Lo que pasa es que menos edificación alta y hay mucho más viento, corre mucho más en esa zona. Sí, olvídate, es por eso. Acá todavía en la ciudad de Buenos Aires, demasiada construcción para arriba. No digo que en La Plata no lo vaya, pero es más céntrica la construcción en Alto de La Plata. Aún así, son barrios de casas bajas todos, casi.
1: Sí.
0: ¿Viste?
1: Eso qué lindo, por eso amo La Plata.
0: Olvidate.
1: Mucha vegetación, mucho verde.
0: Espectacular. Eso es lo que termina, no sé si afeando, pero sí en la ciudad de Buenos Aires. Yo no sé si están dados los permisos en algunos barrios para construir tanto edificio, porque en algún momento van a colapsar las cañerías, la electricidad, los desagües, ¿viste? Eso no se contempla, ¿eh? Así que es complicado.
1: Juan Manuel de San Miguel de Tucumán, por aquí también se va sumando. Oscarcito de Delviso, muy buena madrunoche, Sonia, Fabián de A2, buen programa, buen martes para ustedes, muchas gracias. Uh-huh. Eduardo, nuestro amigo camionero, buena madrunoche, querido dueto, Sonia, mi agua calma, mi cable a tierra. Y Fabián, el complemento. Ambos funcionan y me conducen a las mejores de las trasnoches. Los quiero, son lo más. ¿Cuánto mimo? Eduardo, camionero de Escobar, todavía esperando carga desde el viernes pasado. Y no me hablen de la fiesta de la flor, por favor. Lo sigo escuchando, locuras. Un beso grandote. Claro, Eduardo nos está escuchando en Río Grande. Está esperando cargar en Río Grande todavía.
0: Sí, claro.
1: Está varado ahí escuchándonos a través de AM640, nuestra LRA24. Así que un beso grande, grande para vos, Edu, y que te sea leve la espera.
0: Sí.
1: Buena madrunoche, Sonia, Fabián, equipo de A2, esperando el programa que me acompaña hasta que me duermo. Luego me despierto y sigo escuchándolos. Me duermo otra vez y ya está la discoteca. Que tengan un lindo y bendecido martes. Alejandra de San José de Hachal. Incondicional también, amiga, ¿eh? Sí. De estas madrugadas. Hola, buenas noches, Sonia, Fabián, aquí en Sao Paulo. Hace mucho frío. Estamos acostados con 4 mantas. Que tengan una buena noche. Gracias por pasar otra noche juntos. Abrazo a todos los oyentes, en especial a los camioneros. Mira, a Tahir Suárez de Sao Paulo. Beso para vos, Tahir. Buenas madrunoches, amigos. Saludos desde Neuquén Capital. Fabián, se te va a enojar los colectiveros. Agregá, colectiveando.
0: Podemos agregarlo.
1: Muy bien, Carlos. Muy bien por el aporte. Ah, Carlos, ahora cuando hablemos de Neuquén, probablemente Carlos nos pueda por ahí sumar algún datito, ¿no? Con respecto a esto que anticipábamos sobre los lagos que van a transformar la ruta, ¿no? De los 7 lagos.
0: Sí.
1: ¿No? Se va a llamar el Paseo de los 9 Lagos ahora.
0: Te voy a hacer una mejora, voy a decir colectivereando.
1: Colectivereando.
0: Colectivero.
1: Bueno, muy bien. Buenas y bendecidas madrugadas desde pleno océano Atlántico. Nos escribe Sergio en alta mar. Nos están escuchando desde un buque pesquero seguramente, un barco pesquero.
0: Sí.
1: Así que le mandamos un abrazo bien fuerte a Sergio y a toda la tripulación.
0: Gigante, gigante.
1: Contanos, Sergio, por dónde andan.
0: Sí,
1: nos encantaría saber.
0: Y qué temporada es de pesca y lo que están haciendo. Y desde acá, para nosotros es un verdadero orgullo poder acompañarlos.
1: Buenas noches, Nacional, Sonia, Fabián, aquí pisteando de Puelche para Reconquista, pisteando.
0: Me
1: encanta.
0: Pisteando también.
1: Tocó estar lejos de casa el finde y también tocó mucho frío. Che, Fabián, qué presentación para la piba Sonia. Roque Massat, nuestro amigo camionero, él es oriundo de Guadalupe Norte,
0: sí,
1: provincia de Santa Fe, pero bueno, ahora está pisteando entre Puelche y Reconquista.
0: Ajá.
1: Un abrazo, buena ruta, Roque, querido. Gracias, gracias por elegirnos. Hola chicos, espero que estén muy bien. Qué capo, Fabián, incluyendo calefaccionando en su relato de tareas varias. Les mando un fuerte abrazo desde Esquel. Día raro fue el lunes, pero compartido con mis hijos, con un té en honor a mi madre, se hizo llevadero. Abrazos, Cecil Hughes. Beso grande para vos, Cecil, gracias. Buenas noches, recién puedo escucharlos en AM Resistencia. Un abrazo fuerte, fuerte, fuerte. Gladys de Santo Tomé. provincia de Corrientes. Abrazo fuerte, Gladys.
0: Abrazo gigante para Gladys.
1: Muy buena madrunoche, mis queridos Sonia y Fabián. Fría noche y con pinta de lluvia por aquí. Hermosa bienvenida como siempre, con tanto amor. Un bomboncito, Fabián, en los 80. Amiguitos, que disfruten de un maravilloso martes. Los quiero. Maggie de Comodoro Rivadavia, provincia de Chubut. Vos te diste cuenta, ¿no? Venimos recorriendo todas las provincias.
0: Todas las provincias.
1: Corrientes, Chubut, Santa Fe, pasamos también por San Juan, por Tucumán, por Entre Ríos, por Mendoza, me encanta, por Catamarca también, por Salta. Obviamente la provincia de Buenos Aires también, con Renato allí en Bahía Blanca. Jorge, nuestro amigo remisero de Río Grande, también nos está escribiendo. Buena madrunoche, Sonia, Fabián. Acá Jorge, un abrazo para los dos. Gracias por su compañía. A vos, Jorgito, gracias por acompañarnos, por elegirnos. Y bueno, acá Sergio nos envía un video, nuestro amigo de desde el Océano Atlántico, ¿no? A la altura de Comodoro Rivadavia, a la merluza.
0: A la merluza.
1: Ahí le están entrando.
0: Tequerusa bueno, la merluza.
1: Nos envía por aquí un video de la sala de máquinas. Ay, qué lindo, el timón.
0: Muy bien.
1: Me encanta. Bueno, muchísimas gracias, Sergio. Y como te decía, nos encanta acompañarlos.
0: Sin ninguna duda.
1: Una maravilla. Bueno, muchos amigos nos están escuchando. Fabi, Mabel, también en Santa Fe. Morocha, fuiste, sos y serás siempre una bella princesa. Vi tu foto en el Facebook. Ojo, el jefe tiene lo suyo. Gracias, Mabel, sos muy generosa. Pasa, viste que la inteligencia artificial hace maravillas. Mira, otro amigo de Tierra del Fuego.
0: Sí.
1: Mario, de Ushuaia. Hola, señores conductores, saludos.
0: Qué formalidad.
1: Mira, Mario nos envió una foto de sus jóvenes 16 pirulines.
0: Uy, mira, bien ochentosa.
1: Me encanta. Sonia, primera noticia que tengo de los 9 lagos. Imagino que incluirán al lago Traful y al lago Lolog. Ah, mirá, está qué en bueno, todo el
0: está
1: amigo.
0: En toda,
1: qué grande. Sí, andás orientado, querido amigo. Sí, vamos, va por ahí el asunto. En un ratito te lo amplío, Carlitos. Bueno, y un beso grande también para Oscar, que nos está escuchando en Chicoana, provincia de Salta. ¿Sí? Completando algunas planillas y de las notas finales de sus alumnos. Oscar, ponele onda. A ver si alcanzo a ver alguno, porque me parece que hay algún aplazo.
0: Redondea para arriba. Si es 50, pone 7. Si es 6.50, pone 7.
1: Che, Calderón viene bien, 8, 7. 7 en lengua y literatura, mira. 8, 9.
0: Un olfa, Calderón.
1: No, bueno, acá el que viene medio flojardi, a ver, por lo que veo, es Chocobar. Maite de Los Ángeles. Clavó un 5 en lengua, un 5 en matemáticas.
0: Qué
1: ciencias sociales.
0: Chocobar, ¿eh?
1: Sí. Tiene un 4 en educación tecnológica. Bueno, me parece que Maite, ahí
0: Maite,
1: va a tener que subir un poquito el...
0: Estás quedando, Maite.
1: Después, no, bastante generoso el profe, ¿eh? Me encanta. Bueno, Oscar, un abrazo bien fuerte para vos.
0: Vamos por la recuperación de Maite.
1: Uno más. Hola, Sonia, qué bien te veías ochentosa. Saluditos, aguante el lobo. A ver si me suman los viernes y los sábados, si no me aburro en las noches. ¿Sabés quién es? ¿Quién escribe?
0: ¿Quién?
1: Karina. Otra tripera. Opa, ¿ves que vamos sumando? ¿Ves que cada vez somos más?
0: Muy bien.
1: Karina Rebollo.
0: Muy bien.
1: Cari, vamos a ver qué hacemos. Algo vamos a inventar.
0: Excelente.
1: Del barrio Hipódromo de La Plata.
0: Del barrio La Bondiola. Sos el más
1: son del barrio Hipódromo. Con Luisa, mi querida mamá Luisa. Para ella es un beso gigante, gigante, gigante. Y bueno, gracias, Cari. Gracias infinitas por estar.
0: Yo equivoqué. El tango es el barrio de La Bondiola, pero está el Mondongo, el barrio El Mondongo, de donde era el doctor René Favaloro.
1: Por supuesto.
0: En La Plata. Del barrio El Mondongo. Sos el más rana, podemos decir acá.
1: Sí.
0: ¿Algo más? Porque tengo una cantidad de mensajes para usted que ha despertado... La pasión de muchos en Facebook. Le voy a pasar a leer
1: la pasión de Gavilanes.
0: Le voy a pasar a leer alguno. Acá dice, hermosa siempre, Sonia, abrazo. Súper sorprendida, hermosa. Saludos a Sonia, también a Fabián. Hermosa, dice Ana, Mirta, Guillermina. Carlitos López dice, ops, bombón. Mandó también. Espere que tengo más, tengo un montón, por acá dice todos los comentarios, voy a poner para leerlo todo. Nina Cáceres, más lindos, hermosos los dos, bendiciones. Sonia, te pareces a Cher.
1: Ah, mira vos.
0: Sí, tienes razón.
1: Es cierto.
0: Carlitos López. Luis Héctor Salas, los mejores. Un abrazo a la distancia desde Esperanza Santa Cruz. Ana, hermoso, los saludo. Betty Dobantón dice, ¿Gina Lollobrigida o Sonia? Y tiene razón también.
1: No, ya es un montón.
0: Y tiene los atributos ustedes Gina, bueno. De Gina Lollobrigida. Así que, bueno, le voy leyendo algunos nada más de todos los que van dejando aquí su mensaje. Hola, no hay mucha diferencia, son hermosos siempre, dice Nelly, a la que le mandamos un beso muy grande, a Nelly da Gladys. Nelly, todo va a mejorar. Como siempre decimos, lo bueno está por venir. Nos dice que está en estos momentos buscando dónde sintonizarnos. Me preguntaba en Chaco o en Formosa, y le puse que Radio Nacional Resistencia es AM620 o FM96.7 y Radio Nacional Formosa AM820 o FM94.1 en Resistencia y en Formosa. Y ahí nos agrega Nelly que nos va a estar escuchando por estas radios, está pasando un momento delicado de salud, pero cree que con bendición de Dios y la Virgen Ditativa andar todo bien, y nosotros creemos que es así, Nelly. Un beso muy, muy grande y gracias por todos los mensajes que nos van dejando a través del Facebook de Dados. Un poquito más de el querido Juan Luis Guerra.
1: Sí, cómo no, lo que se viene. Tus besos.
0: Sí, los míos también.

0: Ahí estaba la música de la mano del dominicano Juan Luis Guerra en Día 2. Tus besos.
1: Tus besos también. Sí, 1:07. Este programa tiene la dinámica de siempre. Hemos perdido en el día de hoy un parte integrante de este programa, que es el señor Darío Burstein, que hoy no ha estado con nosotros. Le mandamos un beso grande al querido Darío, pero tenemos tantas cosas para ustedes, como por ejemplo, con el extraordinario Gabriel Ceni, ya pensando en la música, se viene una de esas historias que últimamente le vienen gustando y mucho a Sonia Ferraris. De esas historias mágicas, fantasiosas, que nos llevan a pensar y a disfrutar. En la madrugada de este martes se viene la historia del día.

Momento esperado por muchos, la historia del día. Una historia que se desarrolla en una aldea lejana, donde los susurros del viento arrastran secretos y confidencias de tiempos remotos. Ahí, entre casitas de techo de paja, crecía el árbol de los deseos, cuyas hojas susurraban melodías que prometían calmar el alma más intranquila. Llega de a dos en esta madrugada, madrunoche, madrudía, madrugodía. El susurro del viento entre las ramas del árbol de los deseos.

en la aldea de Lirial. Transcurre la historia entre caminos perdidos y serpenteantes, pequeñas casas. Crecía el árbol de los deseos, cuyas hojas susurraban melodías que prometían calmar el alma más intranquila. Al pie de aquel gigante se encontraban dos figuras, Elín y Aro, unidos por el cariño y la curiosidad de explorar la magia que envolvía el lugar. Elín tenía una mirada serena y era de palabras suaves. Siempre habría creído que el poder de los deseos podía hacerse la realidad, mientras que Aro tenía la sonrisa fácil y era de corazón aventurero. Disfrutaba de los misterios de la naturaleza, esos que la naturaleza solía esconder. ¿Qué pedirás?, preguntó Aro, sus ojos brillando al fragmentarse la luz del crepúsculo en su mirada. ¡Shh! No puede decirse en voz alta o no se va a cumplir, respondió Elín, con voz apenas audible, como si temiera romper el hechizo del árbol de los deseos. Mientras el viento jugaba con los mechones de cabello de Elín, un leve suspiro se escapaba de sus labios y se perdía entre las ramas, llevando consigo el deseo más profundo de su corazón. El árbol susurró de vuelta. Sus hojas bailaron al son de una melodía ancestral y algo en el aire cambió. Un aroma dulce y reconfortante los rodeó. No muy lejos, la vieja Morana, que conocía todos los cuentos y leyendas de Lirial, observaba la escena. Los deseos verdaderos siempre encuentran su camino, murmuraba mientras su gato, Liz, jugaba entre sus piernas, esbozando un suave ronroneo de aprobación. Aro, con una sonrisa cómplice, contemplaba cómo Eileen se llenaba de una paz que solo el árbol podía otorgar. «Vamos, tu turno», incitó ella, entregándole una pequeña roca plana que había recogido a la orilla del río Rial, cuyas aguas reflejaban la plata de la luna. Cerrando los ojos, Aro dejó que sus pensamientos volaran, elevándose con el viento hasta depositarse con gentileza entre los brazos involucrables del árbol. Cuando abrió sus ojos, la sonrisa que había adornado su rostro se había transformado en una expresión de asombro atónito. ¿Lo sentís?, preguntaba Eileen, notando cómo la energía vibraba a su alrededor. Un cosquilleo casi tangible que les aseguraba que algo extraordinario estaba a punto de ocurrir. Con el correr de las horas, mientras la luna ascendía soberana en el cielo, los deseos de Eileen y Aro comenzaron a tejer una danza invisible con los hilos del destino, entrelazándose con las vidas de los pobladores de Lirial y sus sueños a punto de florecer. El herrero, cuyo amor por la forja era tan ardiente como su amor perdido, despertó de un sueño profundamente reparador con una idea que lo haría recordar en los anales del tiempo. La panadera, cuyas manos habían amasado esperanzas y bollos con igual dedicación, encontró un nuevo aroma que endulzó el amanecer de todo el pueblo. Y así cada habitante del Lirial experimentaba pequeños milagros, aunque no todos
sabían que su origen yacía en dos corazones enamorados que habían compartido sus sueños bajo las ramas del árbol que susurraba con el viento. Al llegar el alba, Eileen y Aro, de manos entrelazadas, se alejaban del árbol. Detrás las primeras luces del día bañaban las hojas en tonos dorados y una brisa matutina agitaba sus ramas en un gesto de agradecimiento. La pareja no necesitó hablar. Sus miradas lo decían todo. Al compartir sus deseos con el viento, sin saberlo, habían entrelazado sus almas aún más. Y en aquel entrelazado yacía la magia más pura de existir. El amor que crece y se fortalece cuando se desea la felicidad del otro tan intensamente como la propia. Eileen, con un suspiro, se recostó sobre el hombro de Aro mientras la quietud de la mañana los acogía. Cada vez que el viento susurre, pensaré en este momento, susurró ella con una sonrisa plácida. Y Aro, con un abrazo protector, selló la promesa de un futuro compartido. Morana, desde su ventana, sonreía con la sabiduría de quien ha vivido lo suficiente para reconocer los hilos invisibles que unen los destinos. Ese árbol, pensó, sabe bien cómo tejer historias de amor y esperanza, lanzando deseos al viento y con un parpadeo complaciente, giró su mirada hacia un nuevo día en el lirial. El amor verdadero se nutre de los deseos puros, aquellos que nos llevan a soñar, no solo por nosotros, sino por la felicidad de quien amamos. Y en ese acto de generosidad, donde se encuentra la auténtica magia capaz de transformar el mundo que nos rodea.

0: Hola, hola, muy buenas madrunoches para todos, para toda la cofradía madrunochera. Acá Dante reportándose, ya viajando a Menucos. Así que a la espera de disfrutar del programa y consumir el combustible que son ustedes para nosotros, así llegamos a buen puerto o a buen destino. Les mando un abrazo grande, Fabián, Sonia, y aquí estamos a la escucha y acompañándonos.
1: Ahí estaba Juan Luis Guerra, Me enamoro de ella, y por supuesto Dante, nuestro amigo camionero, Dante de Bariloche. Qué lindo cuando nos escuchamos de fondo, ¿no,
2: sí,
1: Fabi?
2: Sí, muy lindo, muy lindo.
1: Me encanta eso.
2: Y cuando encima de fondo suena Me enamoro de ella.
1: Oh.
2: 1:23 casi de esta madrugada y todavía tenemos más música y todo lo que promete esta morocha que va a tener que cumplir, ¿no?
1: Bueno, hablemos de Neuquén.
2: Claro.
1: Adiós a la histórica ruta de los siete lagos. Se agranda y transforma en paseo de los nueve lagos.
2: Qué loco.
1: El emblemático circuito cordillerano de Neuquén va a sumar nueva infraestructura vial y dos espejos de agua inéditos a su traza tradicional. Claro, yo cuando leí el título me asusté.
2: Sí, ¿no? Yo bueno, también.
1: El adiós a la histórica ruta de los siete lagos.
2: Claro.
1: La mía,
2: uy,
1: joder.
2: Que sacaron no, porque ese paseo.
1: Me pasó que cuando fui a San Martín de los Andes alquilé un auto.
2: Sí.
1: Y claro, bueno, uno cuando no conoce, yo me metí por todos lados. Y en un momento me metí en un lugar, había un laguito hermoso, dije, uy, qué lindo ahí para ir a tomar mate. Vinieron, no sabía cómo me sacaron.
2: ¿Era privado?
1: Sí.
2: Ajá.
1: Yo, ¿cómo? Mira. Pero si es el lago ahí, ¿cómo estoy rico
2: y hay
1: ahí?
2: Lugares,
1: estoy...
2: claro.
1: No había una tranquera, no había
2: no,
1: nada, pero...
2: Es complicado, sí, en sí. Algunos lugares del sur es complicado eso.
1: En realidad le dije, me puedo quedar un ratito, le digo, no voy a hacer nada, si yo... Bueno, quedes un ratito, pero le voy a pedir que se retire cuando lo considere prudencial.
2: Sí, sí, bueno.
1: Bueno, cuando lo considere prudencial, me
2: son
1: fui.
2: Son 6-7 horas.
1: 4-5
2: horas. Tal cual. Así de prudencial.
1: Bueno,
2: somos.
1: Hay pasajes que parecen inalterables, ¿no? Tallados a fuego en la identidad visual de la Patagonia argentina. Pero, sin embargo, el icónico recorrido de la provincia de Neuquén, que enlaza montañas, bosques nativos y espejos de agua de deshielo, se apresta a escribir un nuevo capítulo. La tradicional ruta de los siete lagos va a dejar atrás su clásico trazado para dar paso al paseo de los nueve lagos. Una transformación estructural impulsada por obras viales destinadas a potenciar el turismo, optimizar la seguridad vial y agilizar la circulación en el corazón de la cordillera neuquina. ¿No? Digo, esto está bueno siempre y cuando no altere, ¿no?, toda la fisonomía.
2: Lógico.
1: Bueno, la ampliación se va a concretar de forma escalonada. En una primera etapa se va a integrar formalmente el lago Meliquina para luego incorporar al lago Lolog, completando así un corredor ampliado que gravita en torno a San Martín de los Andes, por supuesto.
2: Sí.
1: ¡Qué belleza San Martín de los Andes! Uno de los paraísos, creo yo, de la República Argentina, ¿no? Uno de los tantísimos.
2: Sí, yo fui a recorrer porque la idea era instalarme allá hace algunos años. Inclusive fui a Radio Nacional San Martín de los Andes. De directora estaba Laureana Rubinetti. Ella me había pedido. Y después no me terminó convenciendo el hecho de... adaptarme, me asustaron en realidad, porque me decían que ahí eran difíciles para adoptar gente que no son NIC, como dicen ellos, nacidos y criados. Y eso me asustó un poquito, y después, bueno, se diluyó la posibilidad.
1: Bueno, pero nosotros tenemos varios compañeros. Que
2: sí, muchos se fueron por allá.
1: Incluso a Nacional San Martín de los Andes, ¿no?
2: Sí.
1: Adrián Fernández, Natalí Suárez... nuestra compañera locutora.
2: Locutora que se había juntado o casado con un operador.
1: Sí,
2: también,
1: sí,
2: ¿no?
1: Estaba casada, sí, con un operador que también se fue para allá.
2: Sí, con Adrián Fernández yo llevé muchos años una columna todos los sábados o domingos a la mañana en San Martín de los Andes, hablando directamente con Adrián y hablando de deporte casualmente. Sí, muchos años la hice.
1: Bueno,
2: la
1: ellos
2: columna.
1: Los incorporaron, por ahí nos pueden incorporar a nosotros.
2: Ah, no,
1: también.
2: Por supuesto.
1: Bueno, a lo largo de los kilómetros que combinan tramos de asfalto y ripio consolidado.
2: Me gusta que hayas dicho nosotros.
1: Ay, fue un fallido.
2: Me gustó.
1: Fue inconsciente.
2: Me gustó.
1: Bueno, el trayecto permite alternar postales de Coihues, playas agrestes y miradores panorámicos. La base histórica se va a mantener intacta, ¿no? Con sus siete protagonistas de siempre. Es decir, el Correntoso, el Lago Espejo, el Escondido, Villarino, el Fagner, el Hermoso y el Machónico, ¿no? Bueno, el Correntoso... ubicado en las inmediaciones de Villa Langostura, ¿no? Enlazado al Nahuel Huapi, mediante el río Correntoso. El Espejo y Escondido, bueno, el primero célebre por la quietud de sus espejos líquidos, el segundo más íntimo y de tonalidades verdosas, ¿no? Entre bosques frondosos. El Villarino y Falkner, emplazados en continuidad hacia el norte, con el Falkner como imán por sus extensas playas de arena. Uh-huh. Hermoso y machónico, bueno, el primero inmerso en el Parque Nacional Lanín, y el segundo reconocido por su color azul intenso, ¿no? Y su mirador tradicional.
2: Sí.
1: Bueno, los nuevos protagonistas, Meliquina y Loló. La gran novedad del trazado radica en la suma de dos destinos que ya contaban con desarrollo propio, pero que, bueno, ahora se institucionalizan dentro del corredor principal.
2: Sí. ¿Mm?
1: El lago Meliquina opera como el ancla de la pintoresca Villa Meliquina, ¿Mm? Un enclave sustentable habitado por unos 400 residentes fijos que abastecen su consumo mediante vertientes naturales y generación eléctrica solar y eólica.
2: ¡Qué bueno!
1: ¡Qué lindo! Por su parte, el lago Lolok va a sumar atractivos de peso como Playa Bonita,
2: sí,
1: de orillas amplias y baja profundidad, y el área de acampe y seccional de guardaparques en Puerto Arturo, consolidando una propuesta que promete redefinir el turismo de la región.
2: Muy lindo. Muy
1: Así
2: lindo.
1: Que la Ruta de los Siete Lagos pasará a llamarse Paseo de los Nueve Lagos.
2: Me hubiese gustado de no haber elegido esta profesión que me guste, que quiero y que...
1: Sí, me decís guardaparque y ya sí. Estamos, nos damos los cinco.
2: Te lo juro por Dios, me diste la mente. Es una...
1: Sí.
2: Me hubiese gustado muchísimo. No creo que estemos a tiempo por la edad, pero es una... Me hubiese gustado mucho ser guardaparque. Me parece una profesión dignísima y hermosa. Bueno, de hecho nosotros tenemos algunos guardaparques que nos siguen, que son oyentes nuestros, a los que le mandamos un beso grande y a los que le envidiamos sanamente su trabajo.
1: Sí, Néstor, por ejemplo, en el Parque Nacional Los Alerces.
2: Sí.
1: Bueno, Gerardo en Salsipuedes, ¿no?
2: Sí,
1: en,
2: también.
1: En Córdoba.
2: Sí, sí.
1: Así que me encanta, me encanta. ¿Dónde estuviste? ¿Sueño en los Siete Lagos? Sí, sí, nos pregunta Carlos.
2: Ajá.
1: Hice la recorrida.
2: Sí, sí, claro. Es inevitable si vas para esa zona no hacerlo, ¿no?
1: Beso grande para Tito de San José de la Dormida, allí en el norte cordobés, para Nahuel de Santa Rosa. Mira, nos faltaba mencionar a la provincia de La Pampa.
2: Si faltaba una, ahí está La
1: Qué
2: Pampa.
1: Qué lindo, un saludo. Acá preparando el mate para pasar a buscar a una amiga y dar una vuelta por la ciudad. Me encanta, mira qué bien. Bueno, muchas gracias, ¿eh? Un abrazo, Nahuel, que lo pasen lindo. Nosotros
2: media,
1: ahí acompañando.
2: Muy bien.
1: Está genial.
2: Sí, por eso me sorprendió.
1: Buenas, buenas. Los escucho todos los días. Muy bueno el programa. Un gran abrazo para el equipo que hace de a dos. ¿Cómo los trata el tiempo? Y mira, nosotros nos pasamos mal con el frío, Pancho. ¿Qué le vamos a hacer?
2: Yo no sé si es muy bueno. Yo creo que es excelente el programa. Pero bueno, vamos a tomar lo que...
1: No, nos pregunta cómo tratan los
2: nosotros nos trata como el Thor, porque no somos team verano. Así te lo digo directamente.
1: Francisco nos está escuchando en Monte Comán, ¿sí? San Rafael, provincia de Mendoza. Por aquí también se va sumando Lucho. ¿Cómo estamos en Tierra del Fuego?
2: Estamos penetrando con
1: Me
2: Tuti
1: encanta.
2: Ahí, ¿eh?
1: Bueno, nos falta algún amigo del corazón de la isla y ya estamos.
2: Sí, ahí estamos. Ya
1: Ushuaia y Río Grande presentes. A ver qué pasa con Tolwin.
2: Vamos.
1: Hola, buena madrugada, Morocha Infernal y Pomelito. Buen martes. Acá empezando la jornada. Hermosa noche. Pomelito.
2: Sí.
1: Fue penal para River. Usted que sabe lo importante que vamos levantando, ¿eh? Eso es, o no, dígame. Gracias por la compañía, saludos al capitán. Usted que sabe lo importante es que vamos levantando.
2: Ahí sí,
1: está.
2: Claro.
1: Léalo
2: sí,
1: como
2: sí.
1: corresponde.
2: No, está bien. Y él me pregunta qué me pareció a mí, si fue penal, digamos. Sí. Y va a interpretación, ¿viste? Y el VAR tiene mucho que ver ahora, pero... hubo varias jugadas este fin de semana que... despertaron cierta suspicacia. Pero bueno, nada. ¿Sabés cuándo se va a solucionar todo esto? Cuando de verdad traigan y modernicen el VAR, que aquí ya es obsoleto, y que traigan el de nueva generación, de mejor tecnología, y donde se puedan trazar líneas o observar con minuciosidad cada jugada de las que el VAR pide que se analicen.
1: Hola chicos, soy Matías y vamos viajando para Ushuaia. No, no. Vamos a Tierra del Fuego, ¿viste? Chicos.
2: Estamos todos, ¿eh?
1: Muy bueno el programa, siempre con Nacional. Matías, un abrazo bien fuerte para ustedes, ¿eh? Buena ruta, seguramente van por la 3,
2: y
1: ¿no?
2: Seguro.
1: Por aquí también Leo, de Córdoba Capital, se va sumando. Buenas noches, amigos. Gracias por su ánimo y alegría. Abrazo fraterno, gracias. Gracias a vos, Leo. Me encantan los stickers que nos envía Leo. Mario de San Luis también. Saludos, amigos de A2. Gracias, Marito. Un abrazo para vos también. Para Roberto de Tartagal.
2: Sí.
1: También, mirá. Hola, hola. Muy buena madrunoche, Sonia, Fabián. Gracias por vuestro programa de A2. Ahora acompañándolos. Me gustaría verla bailar a Sonia el tema de Flash Dance. Abrazos. Buen programa. Saludos desde Tartagal. Roberto, yo te voy a contar un secreto, ¿eh? No pienses que baile como la chica de Flash Dance porque no bailó ninguna de las coreos de la peli, la Bills. Fueron tres chicas diferentes.
2: Sí, es verdad eso. Pero lo que yo quiero agregar, que esta hermosa morocha que hace casi todo bien, digo casi todo porque es reticente a bailar. La he sacado más de una vez y no quiere saber nada. Así que es una incógnita esta morocha hermosa.
1: Algún día te voy a sorprender.
2: Y bueno, pero larga, loco, viejo, dale.
1: Hola, amigos de la radio. Fabián y Sonia, mi DJ preferida, excelente. El especial folclórico de ayer, mirá qué lindo. Bueno, muchísimas gracias, Norberto, que hace también mención a las escuelas técnicas. Yo estuve hablando ayer justamente de las escuelas técnicas y dice que le recordé a la ENET 2 de Rosario, donde hizo la secundaria. Bueno, muchísimas gracias, Norbert. Me imagino una remera un mes puesta con lo que yo sudo. Los espanto a todos y queda blanca de sal. No, bueno, pero por ahí si te compras esta, por ahí no, Norbert. Mira, te lo cuento rápidamente. Dale. No, esta remera capaz de usarse un mes sin necesidad de lavado. La firma de indumentaria estadounidense Hersleon presentó la remera Hersshirt B5.0. No tiene nombre de como de si fuese un
2: tecnológica,
1: Windows,
2: una remera tecnológica.
1: Sistema operativo,
2: exactamente.
1: Parece.
2: Exactamente.
1: Bueno, una prenda diseñada para mantenerse libre de malos olores durante más de 30 días de uso diario sin pasar por el lavarropas. Me genera una expectativa. El lanzamiento programado para iniciar sus envíos a principios de noviembre busca extender la vida útil de las prendas de vestir y reducir el consumo de agua mediante la integración de tecnología textil avanzada en sus fibras.
2: Mira.
1: Es una buena opción, Norbert, tenerla en cuenta. Para lograr que el tejido repela el hedor durante periodos tan prolongados, la compañía tejió 7 ingredientes especiales dentro del hilo textil en lugar de aplicarlo sobre la superficie. La combinación incluye, escucha, cobre, plata, zinc, oro y ceniza volcánica. Junto a 2 componentes que la marca mantiene en secreto. El cobre inhibe las bacterias que causan el mal olor. El zinc neutraliza los compuestos de azufre generados por la sudoración intensa. Y la ceniza volcánica actúa como una esponja interna porosa que absorbe la humedad exterior. ¡Qué interesante! ¿Sabes lo que debe pesar esa remera?
2: ¿Sabes al mes lo que puede llegar a ser esa remera con todo eso que chupó, que absorbió, que...
1: El modelo principal tiene un costo comercial de $79 en una plataforma.
2: Saladita, ¿no?
1: Por eso te digo. Una cifra que la empresa justifica por la durabilidad del producto. La ausencia de lavados frecuentes reduce el desgaste habitual de los tejidos, lo que permite que a la remera superar el tiempo de vida útil, ¿no? De 7 prendas convencionales. Este factor posiciona a la prenda como una alternativa económica y sustentable a largo plazo para los consumidores.
2: Me quedé pensando en lo que vos también resumiste, el hecho de esos componentes que son los que terminan absorbiendo, eliminando. Habrá que ver cuál es la eficacia real de todo eso. ¿Qué sé yo? ¿Un mes? Bastante.
1: Bueno, deben haber hecho un control de calidad, lógico, una prueba o algo, ¿no? Antes de lanzar al mercado.
2: Totalmente.
1: Pero bueno, tenés que disponer ahí un numerito.
2: Sí, bueno, pero si te asegura, imagínate lo que te ahorras en un jabón para lavar la ropa.
1: Déjame hacer la conven. 120 lucas sale casi.
2: Sí, claro. Bueno, no es tan caro.
1: La primera.
2: Y una camiseta de fútbol vale 250 lucas, ¿eh? 220 hoy. Por eso te digo, mirá.
1: O sea, sí, lo usás 2 veces y la tenés que lavar, pero...
2: Una y la tenés.
1: Bueno, sí.
2: Pero por eso te digo que, digamos que a comparación de la de lo que la utilidad de la remera y el resultado que te brinda, este, o que otorga o que promete,
1: sí,
2: es barata con respecto a una camiseta de fútbol. La camiseta que estrenó Racing el domingo, pongo esa como ejemplo porque justamente me llegó el precio, 216 mil pesos. Una camiseta de fútbol, muchachos.
1: Bueno, parece que Norberto dice que no, a él no le funcionaría.
2: Bueno.
1: Nuestro amigo compatriota en Israel.
2: Vamos a ver si compramos una.
1: Dice que su Tufex destruiría eso y quedaría la empresa muy mal parada.
2: No arriesgues, habría que probar, ¿eh? Mirá si te termina solucionando un tema por el cual creías vos no tener solución, Norberto. No os apresuréis.
1: 1:37 en la República Argentina. Hacemos una pausa y hay más de a dos hasta las dos.
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0: Es la tranquilidad que me da eso.
1: Lo pedís, lo tenés.
0: Bueno.
1: Por acá nos escribe Guillermo Ojeda, dice: buenos días, gente linda, hermoso programa, los escucho cuando puedo, saludos. Por acá escribe Viviana María Gilairet: buenísimas las fotos.
0: Ay, qué lindo.
1: Lindas las dos versiones de ambos. Marta Alicia y manda unos besos y unos stickers, como encantada de ver lo que ve. Con respecto a vos, dice: genial, Sonia, hermosa revelación.
0: Opa, qué lindo.
1: Es lo que te dice Viviana María Gilairet. Gente que nos escribe al Facebook de Día 12, Fabián Codevilli y Sonia Ferraris, Radio Nacional AM870. Y nosotros felices de que ustedes puedan participar. Quiero contarles, y porque Gaby Zeni es quien pide habitualmente esta información, que nos hemos quedado en el día de ayer sin representante en el US Open. Se terminó la historia porque el belga Alexander Blok derrotó increíblemente, porque era un partido bastante accesible. De hecho, lo estuve mirando, emparejó las acciones Cerúndolo, pero no pudo, y cayó los octavos de final. El último argentino que quedaba en pie dejó el torneo neoyorquino tras lo que había sido también la derrota de Tomás Martín Echeverry. Blok, número 34 del mundo, 12 lugares por debajo de Cerúndolo, superó al argentino por 6-3, 4-6, y aquí está el quiebre, 7-5 en el tercero, cuando el argentino estaba 5-4 y sacaba como para poder meterse 2-1, y 7-5, terminó perdiendo el cuarto también, en 3 horas 16 minutos, este belga, que también había eliminado ya a otro argentino en este torneo, como Marco Trungeliti, el hombre oriundo de La Plata, hincha de Gimnasia, y también al chileno Marcelo Tomás Barrios Vera. Así que nos quedamos sin argentinos en el US Open. Hoy juega Boca y transmisión de Nacional, Copa Sudamericana, desde las 21:30 en La Bombonera, partido de ida de los cuartos de final. El Genese juega en La Bombonera y será transmisión de Nacional. 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
0: Contábamos hace algún tiempito, sí, acerca de los gestos, ¿no?, de Robin Williams.
1: Claro.
0: Él había sido la primera persona en visitar a Christopher Reeve, uh-huh, por ejemplo, en el hospital después de su grave accidente, allá por 1995, y logró arrancarle su primera carcajada, ¿no?, al entrar disfrazado de un ruso proctólogo estrafalario. Hay otra historia que lo tiene como protagonista a Robin Williams, y yo la quería compartir, uh-huh, hoy con ustedes, sí, ¿no? Porque realmente creo que un alma profundamente dolorida, creo yo, puede llegar a bajar a los fondos del dolor de otro, ¿no? Y tocar las fibras más profundas, ¿no?
1: Tipo que nos alegró la vida a muchos durante muchos años, ¿no? Además.
0: Absolutamente, absolutamente. Escuchá lo que te voy a comentar.
1: Dale.
0: Robin Williams se metió en la cama de Sharon Osbourne y permaneció allí durante unas 2 horas haciéndola reír. Hasta ese día nunca se habían conocido. Era 2002. Meses antes, Sharon había sido diagnosticada con cáncer de colon. Después de la operación, los médicos descubrieron que la enfermedad se había extendido a los ganglios linfáticos y comenzó un tratamiento de quimioterapia que la dejó físicamente exhausta. Hubo un momento en el que quiso parar, quiso detenerlo. Años después, su hija Kelly recordaría aquella etapa con una imagen muy concreta. Sharon llevaba aproximadamente una semana encerrada en su habitación, con las cortinas cerradas y prácticamente sin levantarse de la cama. La familia no conseguía convencerla de que regresara para completar la quimioterapia. Ozzy Osbourne buscó una solución poco convencional. Había visto Patch Adams, la película en la que Robin Williams interpretaba a un médico que utilizaba el humor con sus pacientes. Entonces pidió a su agente que contactara al actor y le preguntara si estaba dispuesto a visitar a Sharon. Williams aceptó, obviamente.
1: No había dudas.
0: Cuando llamó a la puerta de la habitación, Sharon estaba medio dormida por los medicamentos. Al verlo, creyó por un instante que podía estar alucinando. Nunca había hablado con él. Williams rompió inmediatamente la incomodidad. Se metió en la cama junto a ella y comenzó a improvisar. Durante las 2 horas siguientes, repasaron escenas de algunas de las películas que Sharon conocía. Hizo imitaciones y continuó provocándole carcajadas. Abajo, Kelly y otros miembros de la familia escuchaban. Habían estado llorando y ahora podían oír a Sharon riéndose desde la habitación. Kelly contó posteriormente que al día siguiente ocurrió el cambio que llevaban esperando. Su madre se levantó y regresó para continuar la quimioterapia. La visita no curó el cáncer. Sharon siguió necesitando cirugía, medicamentos y meses de tratamiento, pero finalmente superó la enfermedad, pese a que había recibido un pronóstico de supervivencia cercano al 33%. Para la familia Osborne, sin embargo, aquellas horas quedaron asociadas a un momento preciso en el que Sharon había dejado de querer continuar y volvió a hacerlo. Esto obviamente había sido a partir de la visita de Robin Williams, ¿no? Ozzy Osbourne nunca olvidó el gesto, porque Williams no era amigo de la familia ni tenía ninguna obligación con ellos. Uh-huh. Le habían pedido que visitara a una mujer enferma a la que jamás había conocido. Fue hasta su casa, entró en aquella habitación y se quedó 2 horas. Eso hizo que cambiara la historia.
1: Y pensar que terminó yéndose de este mundo a otro plano de una manera tan trágica, ¿no? Una persona que hizo tanto bien como Robin Williams, ¿no? Es increíble pensar en eso. Un tipo que era tan solidario, tan empático, y que terminó quitándose la vida, ¿no?
0: Por eso te decía, que solo un alma, evidentemente muy, muy, muy dolorida como la suya, ¿no? Sí, podía bajar hasta los fondos del dolor del otro. Por eso incluso mencionaba su visita a Christopher Reeve, claro, ¿no? Después de aquel terrible accidente que lo había dejado tetrapléjico, ¿no?
1: Sí, es verdad.
0: Realmente era una luz en este mundo.
1: Inclusive, Sonia, y seguramente habrás reparado en ella, porque es una historia que recorre también desde hace mucho tiempo las redes y que tiene que ver con Robin Williams y una gorila que había perdido a su bebé recién nacido. Estaba depresiva. Y triste, y no podía salir de esa situación. ¿Sabés quién la sacó a la gorila de esa situación?
0: Robin Williams. La hizo volver a sonreír y a jugar.
1: A jugar, a sonreír, lo abrazaba con un amor, lo besaba. Le sacaba los anteojos a Robin Williams y los ponía a ella. Y no entendían absolutamente nada. O mejor dicho, soñaron con ese momento quienes la cuidaban, pero no pensaron nunca jamás que iba a ser tan efectivo. Y lo logró Robin Williams también.
0: Esto fue en 2001, y la gorila se llamaba Coco. Uh-huh. Ella se comunicaba con lenguaje de señas. Exacto. Y entendía miles de palabras. Y bueno, como decías, ¿no? Llevaba unos meses retraída, en silencio. Parece que había tenido una pérdida.
1: Sí, la del bebé,
0: exactamente, de su hijito. Y bueno, Robin la visitó en la fundación con gesto, con su humor, con su empatía. Logró que Coco cambiara su estado de ánimo y se riera.
1: Sí.
0: El tema fue cuando los cuidadores de Coco le dieron la noticia de la muerte de Robin Williams. Aparentemente volvió a ese estado, volvió. Mirá, a quedarse en silencio.
1: Qué locura. Ese detalle no lo tenía.
0: Sí.
1: Ese detalle no lo tenía. Bueno, historias mágicas de gente que tiene un don especial, ¿no? Insisto, nos alegró la vida a muchos, les cambió la vida a otros, fue muy solidario y empático y terminó, como dijo Sonia, seguramente lo que arrastraba o lo que llevaba adentro terminó induciéndolo a su propia muerte, autoinfligiéndose su muerte, ¿no? Se suicidó. Esa es la realidad y al día de hoy todavía quienes lo admiramos, lo extrañamos. A mí fue una de las... No digo que haya sido... yo alguna vez te lo conté, Sonia, pero el público se renueva. No es que haya sido él, ni mucho menos, pero sí que cuando todavía no estaba en mis planes ser conductor o periodista, ver la película Good Morning Vietnam me llevó a pensar algún día tener mi propio programa y poder hacer las locuras que él hacía, imposible imitarlo. Pero bueno, acá intentamos hacer nuestras propias locuras y tratar de robarle una sonrisa a nuestros oyentes y brindarles todo nuestro amor recíproco al que nos brindan también, ¿no?
0: Hubo otro actor que contó una anécdota alguna vez, Nathan Lane, ¿no? Un estadounidense, un comediante que aparentemente estaba pasando por un momento malo y bueno, Robin Williams lo ayudó a sobreponerse también, acompañándolo y lógicamente, bueno, buscando la manera de que se recuperara.
1: Cuántas historias que convergen en el mismo punto, ¿no? En que Robin Williams fue protagonista y lo tuvo como una almacenadora, que esa es la realidad, ¿no? 1:55, 5 minutos nos separan de las 2.
0: Ya, me quedó algo en el tinteo, me quedó lo de Alfa, eso te lo cuento mañana,
1: sí,
0: entonces.
1: Claro.
0: Déjame saludar a Griselda de San Rafael, todos, que nos envía por aquí unas imágenes,
1: sí,
0: de cómo amaneció congelada ayer San Rafael.
1: Ajá.
0: Nos envía una foto de Villa Tuel, uno de los distritos de Montecomán. 8 grados bajo cero.
1: Uy, Dios.
0: Se ven las estalactitas. Que tengan un excelente martes. Gracias siempre por vuestra hermosa compañía. Beso, Gri. Gracias a vos por las fotos. Un beso grande también para Raúl de Trenquelauken.
1: Sí.
0: Para Analía, que nos está escuchando en María Grande. Ajá. Muy buena madrunoche, gente linda. Siempre con ustedes nos escribe. Y para Ana, que desde Suipacha también por aquí nos envió unos cartelitos hermosos. Muy buena madrunoche. Sonia, Fabián, la bendición de Dios los acompaña en este día.
1: Gracias.
0: Muchísimas gracias, Ana, para vos y para Hugo, allí en Suipacha, provincia de Buenos Aires. Un beso, ¡mua!, grandote.
1: Ustedes saben que en esta denominada matiné nocturna, que arranca con De a Dos y continúa con Discoteca Nacional, ustedes no pueden dejar de aguantar los trapos hasta las 6 de la mañana para acompañar a esta morocha hermosa que hace un programa sensacional. Así que, de más está decir, como les digo siempre, aquí se quedan en buenas manos y en ningún en ningún otro lugar van a estar mejor tratados y mejor recibidos que aquí en esta radio y con esta morocha hermosa. Nos vamos a ir, mi amor, un beso, me voy.
0: ¿Te vas vos?
1: ¿Con qué nos vamos?
0: Con frío, frío, por supuesto.
1: Con el agua del río, mi amor.
0: Oh, caliente.
1: Como Eugenio Vicente. Gracias, Gaby. Gracias, Jackie. Nos vemos mañana.
0: Sí.
1: Se quedan acá. Gracias por tanto. Perdón.

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1: Las 2:00 a.m. en la República Argentina. El presidente Javier Milei nombró a 42 magistrados y 21 fiscales para cubrir vacantes en la justicia. Las designaciones se formalizaron a través de sendos decretos luego de que el Senado de la Nación prestara acuerdo exigido por la Constitución Nacional. Los instrumentos llevan la firma del jefe de Estado y del ministro de Justicia, Juan Bautista Maíquez. Un ministro de Israel respaldó a la Argentina por las Malvinas. El máximo funcionario de seguridad nacional de ese país, Itamar Ben-Gvir, le pidió al primer ministro Benjamin Netanyahu reconocer la soberanía de nuestro país. Además, le pidió imponer sanciones a Gran Bretaña mientras la ocupación continúa. El gobierno licitó los primeros 200.000 millones de pesos para ampliar la oferta de los nuevos créditos hipotecarios. El monto de ofertas recibidas fue por 258.640 millones, aunque el adjudicado fue de 200.000 millones de pesos. La cantidad de posturas presentadas fue de 42, los bancos participantes fueron 18 y los bancos adjudicatarios terminaron siendo 13. En Mendoza, donde escuchan Radio Nacional a través de LRA6, Radio Nacional Mendoza Quino y LB8 Nacional Libertador, rige una alerta amarilla por viento sonda. En la ciudad de Buenos Aires y alrededores, temperatura 11 grados 8 décimos, cielo mayormente nublado, humedad 54%.
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Así es, yo hace mucho que lo sé, no sé si vos lo sabías. Me encanta esta hora del día, es la que me da la posibilidad de abrirte de par en par las puertas de la Discoteca Nacional.

Un recuerdo del año 1985 para abrir musicalmente la Discoteca Nacional de hoy. Suéter, él anda diciendo.

2:10 en la República Argentina. Es el martes 8 de septiembre de 2026 y aquí estamos una vez más reencontrándonos en este rinconcito de la madrunoche, en este rinconcito del dial, en Radio Nacional. Nosotros desde la ciudad de Buenos Aires, a través de AM870, y cada uno de ustedes, estén donde estén, vayan donde vayan, haciendo lo que les toque, recibiendo este mensaje de madrugada. Puestos en el aire por el señor Gabriel Octavio Ceni, por aquí nos quedamos. Supervisados hoy desde el control central del LRA1 por Ricardo Artola. ¿Sí? Obviamente agradeciendo a nuestros compas de la planta transmisora, en General Pacheco, Gustavo Novela, José Luis Ojeda, los buenos deseos de que tengamos un excelente programa, además de su labor. Ellos hacen posible que este mensaje desde Maipú 555, pleno corazón del microcentro porteño, llegue a todos los rincones de la patria, merced a nuestras 49 emisoras. ¡Qué lindo eso! Recorriendo el mapa, nos vamos a bien al norte. ¿Sí? Hoy saludamos a los compas y colegas de LRA 25, Radio Nacional Tartagal, en la provincia de Salta. Allí nos ubicás en AM 540 o bien en la FM 92.3. Nos produce y nos coordina ella, la inefable Jacqueline Macarevicius. Hasta las 6 nos ponemos en marcha, llenos, llenos de sorpresas, de cosas lindas por compartirnos, historias, hechas canciones y muchas ganas, por sobre todo de pasar un lindo rato, ser esa bocanada de aire fresco en el arranque del día. Saludando a todos los agricultores hoy, en el Día Nacional del Agricultor. Hoy es el Día de la Alfabetización, vamos a estar haciendo una referencia, y además es el Día Internacional, a no confundir con el 7 de junio, Día Internacional del Periodista. Esto es un homenaje al periodista checo Julius Fučík, ejecutado por el régimen nazi en Berlín el 8 de septiembre de 1943. ¿Nos ponemos en marcha? ¡Arrancamos! Empezamos a disfrutar de la música de nuestra discoteca nacional, querida cofradía madrunochera. Qué lindo lo que se viene, una versión renovada, ¿no?, de uno de los clásicos de Calamaro y los Abuelos de la Nada. Auténticos Decadentes, justamente, junto a Calamaro, Costumbres Argentinas. ¡Cambio!

Padre e Hijo. Ahí teníamos a Moris, Antonio Viravent, Ciudad de... Extraña. Antes, escuchamos a La Renga en la Discoteca Nacional. ¿Bailando en una pata? 2:21 ya y estamos conectados. Ustedes saben, y si no, se los cuento. Hay un WhatsApp que lo hace posible y es el 11-3-870-74-85. Hay amigas y amigos que nos van ratificando, que se han quedado siendo parte de la discoteca, nos vienen acompañando con Fabi en nuestro día 2, a Roberto que está por allí en Tartagal. Gracias, gracias, querida Sonia. No, por favor, gracias a ustedes, Robert, por sintonizarnos allí en Tartagal. Bueno, era justamente nuestra LRA25, a la que saludábamos hoy en el comienzo. Bienvenido, Rubén, allí en Bahía Blanca. Muy buena madrunoche también para ti, Griselda, que sigue en sintonía en San Rafael. Me encanta que me acompañes también, Gri. Bueno, a Sergio, ¿sí?, que sigue por allí en el Atlántico, sintonizando Radio Nacional junto a toda la tripulación. Cuando ande por Baires, si no es molestia, pasaré por la... Pero por supuesto, por acá te esperamos. Un abrazo bien fuerte para vos. Sergio, gracias. Gracias incluso por este video. Que nos acabas de enviar. A Rubén Alegre, nuestro amigo de Paso de la Patria, allí en Corrientes. Un gran reconocimiento para don Octavio Ceni. Un gran e impecable laburo el suyo. Muy bien. Qué lindo, Rubén. Me encanta. Me encanta que destaques el trabajo de Gaby. Impecable, por cierto, como siempre. Gracias. Gracias por tu reconocimiento. Teresa de General Enrique Mosconi, por allí se va sumando también. Qué lindo recibirte. Gracias por saludar a Radio Nacional Tartagal. Está a 7 kilómetros de mi querido General Mosconi. Sonia, aquí estoy, presente, escuchando la Discoteca Nacional. Un placer. Tere de mi alma, gracias. Gracias a vos. A Malvina, que se va sumando desde Paraná también. Hermosa. Mirá qué linda foto nos manda. Estoy hasta las 6. Gracias, abrazo grande para vos. La genia sos vos, Malvi. Muy buen comienzo musical, gracias por estar, que tengas un buen programa desde Jujuy. Muchos cariños y un fuerte abrazo. Titi, sumándose a la Discoteca Nacional. Me encanta, gracias. Y Emma, mira, mi querida coterránea, allí en La Plata, te acompaño hasta que el sueño me lo permita, pero será un placer estar por aquí hasta que llegue Morfeo. Raquelita también, desde Humboldt, en la provincia de Santa Fe. Buen día, Sonia, no te pongas triste porque Fabián se va. Aquí estamos del otro lado de la radio, los trasnochadores que te acompañamos. Muchísimas gracias, Raquel. Menos mal que no me quedo sola en esta madrunoche que somos tantos y tantas. Abrazo fuerte para vos, y bendiciones a montones. Beso inmenso también para Marta, que está por allí en San Salvador de Jujuy, a Oscar de Tortuguitas también. Bendiciones a montones para vos y para Eduardo, nuestro amigo veterinario, en Salta. Un montoncito de oyentes y, por supuesto, nosotros por aquí con un puñadito de canciones para hacernos mutua compañía. Qué linda combinación la que se da en este rinconcito de la noche. Y si suena una buena canción, todo es más lindo. Llegan los hermanos Sardelli. Son los Airbag en la Discoteca Nacional.

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0: Estamos en todo el país. Chaco. En Resistencia, la capital de la provincia, existe el Museo de las Esculturas Urbanas del Mundo. Allí se realizan las bienales internacionales y nacionales de escultura. Con sus 14.500 metros cuadrados y acompañado por el Río Negro, se despliega el monumental parque escultórico con obras de gran tamaño. Cada 2 años, artistas de diferentes países conviven una semana con el pueblo mientras elaboran su obra que posteriormente formará parte del patrimonio de todos los resistencianos. 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

Veníamos a la portuaria, ojos, color del tiempo, 2:34. Qué lindo, para que nadie se duerma en esta madrugada de martes. Como decía hace un ratito con Fabi, ¿no? Atrás quedó lo peor, ya pasó el lunes, estamos en marcha, la semana está en movimiento y por aquí nosotros empezamos a desandar los caminitos de nuestra patria, empezamos a visitar amigas, amigos. Por ejemplo, me voy a Salta. Sí, a ver a nuestro amigo veterinario Eduardo. En este momento en Salta el cielo está despejado y la temperatura es de 4 grados. La sensación térmica 2 grados 7 décimas, la humedad 85%. Y para hoy se pronostica una máxima de 22 grados. ¡Qué lindo martes! Con cielo ligeramente nublado. Mañana miércoles también 22 la máxima por Salta y el jueves 24 grados. Por otra parte, en Río Grande, lógicamente, el panorama es totalmente diferente. En este momento, con cielo despejado, la temperatura es de 6 décimas de grado bajo cero. La sensación térmica, 4 grados 7 décimas bajo cero, 92% la humedad. Se espera una máxima de 8 grados, hoy con cielo mayormente nublado. Mañana miércoles, lluvias y nevadas se pronostican por Río Grande, con una mínima de 1 grado bajo cero y una máxima de 6. Y el jueves también, lluvias y nevadas con una mínima de 3 grados bajo cero y una máxima de 2 grados. Sigo viaje, me voy a Santa Rosa, provincia de La Pampa. Allí nos está escuchando Nahuel. Cielo despejado, 4 grados 2 décimas la temperatura, 2 décimas de grado bajo cero la sensación térmica y el pronóstico que indica una máxima de 23 grados, hoy con cielo algo nublado. Mañana miércoles, similar, cielo parcialmente nublado, mínima 6, máxima 23 grados y el jueves hay una baja probabilidad de que se registren chaparrones en Santa Rosa, ¿sí? Hacia la tarde y la noche. Se habla de una mínima de 9 grados y una máxima de 23. Atención porque a partir del viernes, bajón importante de temperatura por Santa Rosa. ¿Y por Bahía Blanca, me pregunta Rubén? Bueno, te lo cuento, hacia allí me voy. En este momento, el cielo está despejado en Bahía. 2 grados 4 décimas la temperatura. ¡Qué frescor! 1,7 bajo cero la sensación térmica. Y se habla de una máxima de 20 grados, hoy con cielo despejado. Mañana miércoles, cielo parcialmente nublado, por Bahía Blanca, indica el pronóstico, mínima 7, máxima 20 grados. Y el jueves, cielo algo nublado. 7 la mínima, 22 la máxima, Rubencito. Y prepárate, porque a partir del viernes también, bajón importante, bajan como 10 grados las máximas. En Santa Rosa, en Bahía Blanca, en varias ciudades, ¿no? de nuestra patria, así que incluso en Salta, ¿sí? Hablamos de una máxima, mira, estos días 22, 24 el jueves, 23 el viernes y 10 la máxima para el sábado. Así que el ingreso de ola polar de cara, evidentemente, al fin de semana será un poquito más intenso que el de la semana pasada, ¿no? El del fin de semana pasado, en realidad. Por la Ciudad Autónoma de Buenos Aires, mientras tanto, en este momento, el cielo está mayormente nublado. 11 grados 9 décimas la temperatura, se esperan 16 de máxima, hoy con cielo despejado, mañana 19 la máxima, el jueves 20 la máxima, el viernes 16 y también a partir del sábado descienden y bastante las

Un beso inmenso para Rebeca, que lo pase hermoso, a llenarla de mimos, ¿sí? Acá seguimos, estoy pasando por San Julián. Vamos a seguir viajando y escuchando Nacional. Hermosa la música. Sonia, nos dice Matías. Vamos todavía, qué lindo seguir acompañándote, Matías. Me encanta cuando nos envían esas imágenes, ¿no? De la ruta desierta. Porque justamente, ¿no? No, nos imagino allí, acompañándolos en la cabina de sus camiones y eso verdaderamente nos encanta. Sonia, buenas, buenas. Cumpliendo con el trabajo y disfrutando de Radio Nacional, hoy con Milton de recorrida. Mario, nuestro lobo amigo del yacimiento Cerro Dragón, allí en la provincia de Chubut. Así que Mario, para vos, para Milton, un abrazo y nos encanta. Nos encanta acompañarlos por allí. Violeta, te amo, reina, disfrutando de la disco nacional. Gracias, gracias a vos por ser parte también. 2:39, vamos a seguir adelante disfrutando de la música. En un ratito les cuento, porque tenemos un súper especial ya armado para compartir minutos después de las 4 hoy en la Discoteca Nacional. Lógicamente tenemos la matera de Don Luis, hay una bonita historia por compartirles minutos después de las 3, cuando la noche convide, cuando la noche invite. Seguramente, les tiro un anticipo, la historia de hoy los remita a una película muy, pero muy tierna que calculo yo muchos de ustedes han visto. La película Up, una aventura de altura. Esa película del año 2009, en la que ese vendedor de globos, dispuesto a cumplir su sueño, decide atar miles de globos a su casa y volar a Sudamérica. Bueno, seguramente nuestra historia de hoy los remita a esa película. Ahora vamos a recorrer nuestra Argentina profunda, pero a través de la música. Se vienen los Manceros, Chacarera del Rancho.

Recorrido musical por nuestra patria con los maceros santiagueños y la chacarera del rancho de los hermanos Ábalos. Luego llegaron los tucutucu por aquí con la zamba de Víctor Ledesma y los hermanos Ábalos juntito al fogón. Y recién eran Domingo Cura y Eduardo Lagos, nada más y nada menos en Mañanitas Loretanas. Zamba de Ramón García y Pedro Jiménez. Estamos a 10 minutos de las 3 de la madrugada. ¿Qué les parece un cierre de hora? A toda orquesta.

0: Cierre de horas a toda orquesta con Osvaldo Pugliese y bien milonga de Ismael Spitalnik. Luego llegó el maestro Mariano Mores con su milonga, Taquito Militar, y recién era el señor del tango, Carlos Di Sarli, su orquesta, y milonguero viejo de Di Sarli y Enrique Carrera Sotelo.
1: Hola, querida Sonia, muy buena madrugada. Ay, me costó poder comunicarme con la radio. Escucho 5 minutos y parece que se acabó la batería de la misma. Así que como ya estoy en cama, no puedo buscar el cargador. Te dejo un beso grande y muchas bendiciones. Y hace muchísimo frío, mi vida. Un beso, mamita querida.
2: Buenas noches, mi nombre es Andrés, soy camionero. Acá estamos yendo de Santa Fe para Rafaela. Mucho frío, 4 graditos está haciendo por acá. Y bueno, ustedes nos están acompañando acá con la música.
0: Pero qué lindo, Andrés, poniéndole un poquito de calor al viaje. Un abrazo, buena ruta, buen destino. Nos encanta que nos elijan. Y a Gladys Pelayo también, nuestra amiga de Salta. Mira, también con 4 grados y 2,7 de térmica en Salta. Así que se debe sentir el frescor por esos lados. Gracias, gracias por estos mensajitos de audio en nuestro WhatsApp. Llegamos a las 3, nos informamos con Fernando Pedernera y se viene una bonita historia.
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4: Las 3 de la madrugada en la República Argentina. El Senado iniciará este martes los debates en comisión sobre Inocencia Fiscal 2 y la reforma al Banco Central, que cuentan con media sanción. Las comisiones de Justicia y Asuntos Penales y de Presupuesto y Hacienda de la Cámara Alta se reunirán desde las 17 para debatir el primero de los proyectos. Y mañana a las 10:30, las comisiones de Economía e Inversión y de Presupuesto y Hacienda recibirán las exposiciones del director Santiago Bausili y del vicepresidente Vladimir Vernik. Una jueza suspendió la aplicación del nuevo Código Penal Juvenil en la provincia de Buenos Aires. Marta Elba Pascual presentó un habeas corpus contra la normativa a 2 días de promulgada. La decisión judicial que ordenó suspender la implementación de manera preventiva por 60 días de la Ley 27.801 en el territorio bonaerense. El directorio del ENRGE dispuso la consulta pública de un cargo específico para Camusi Gas del Sur. El cargo se incluirá en las facturas de los usuarios de las 25 localidades del sistema cordillerano patagónico para repagar créditos bancarios. Financiará la instalación y puesta en marcha de plantas compresoras en Río Senguer y Gobernador Costa en Chubut. A partir de la publicación en el boletín oficial, los interesados tendrán 15 días hábiles para presentar observaciones. En San José de Jáchal, provincia de San Juan, donde escuchan Radio Nacional en AM 1150 y por la FM 102.1, rige una alerta amarilla por viento sonda. En la ciudad de Buenos Aires y alrededores, temperatura 11 grados 9 décimos, cielo mayormente nublado, humedad 55%.
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La noche, siempre la noche invitada a curar corazones rotos. 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

El 2 de julio de 1982, varios pilotos comerciales que se aproximaban a Los Ángeles comunicaron algo difícil de creer. A unos 4.880 metros de altura, había un hombre sentado en una silla de jardín, flotando entre decenas de globos y sosteniendo una pistola de aire comprimido. No era una alucinación. Se llamaba Larry Walters. Walters tenía 33 años y llevaba mucho tiempo soñando con volar. No podía convertirse en piloto militar debido a su vista, pero había concebido una alternativa aparentemente sencilla: atar grandes globos meteorológicos llenos de helio a una silla de aluminio, elevarse sobre su barrio durante un rato y descender poco a poco, reventando algunos globos con una pistola de perdigones. El aparato era tan rudimentario como suena. Utilizó una silla de jardín de aluminio, numerosos recipientes de agua como lastre, un paracaídas, una radio y 42 globos meteorológicos. El Smithsonian conserva actualmente la propia silla y documenta todavía los 13 recipientes plásticos y las cuerdas fijadas a su estructura. Walters esperaba elevarse solo modestamente. Cuando se liberaron las sujeciones, ocurrió algo completamente diferente. La silla ascendió con enorme rapidez. En poco tiempo estaba a unos 16.000 pies, 4.880 metros, dentro del espacio aéreo controlado de Los Ángeles. Pilotos de aviones comerciales lo vieron desde sus cabinas y notificaron a control aéreo que había un hombre flotando sobre la ciudad, sentado en una silla. A aquella altura hacía frío y el oxígeno era menor. Walters comenzó a utilizar la pistola para reventar globos y provocar un descenso controlado, aunque terminó perdiéndola. Compensó parte del descenso liberando agua del lastre. Y finalmente bajó sobre Long Beach, donde algunos de los cables del sistema quedaron enganchados en líneas eléctricas y provocaron un corte temporal. Sobrevivió sin sufrir una gran catástrofe, aunque la Administración Federal de Aviación tuvo después algunas preguntas bastante razonables sobre ¿por qué un hombre sin aeronave certificada había aparecido a casi 5 kilómetros de altura dentro de un corredor aéreo? La silla no desapareció. Años después, llegó al National Air and Space Museum, donde sigue siendo la prueba material de que la historia ocurrió realmente. Larry Walters quería flotar tranquilamente sobre su casa. Calculó tan mal la sustentación que terminó a la altura a la que vuelan algunos aviones, mientras pilotos profesionales informaban por radio que acababan de cruzarse con un hombre sentado en una silla de jardín.

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paseíto por el mundo a través de la música de la Discoteca Nacional. Allí estaba Joan Manuel Serrat con Cantares. Antes, Roberto Carlos, Un gato en la oscuridad. Había pasado Camilo VI con El viento a tu favor. Y esta recorrida nos lleva a Cuba. Ahora con Silvio Rodríguez y Unicornio.

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2: 6 de la mañana, 6 minutos.
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El dúo salteño en la Discoteca Nacional y la samba de Juan Panadero, de Manuel José Castilla y Gustavo Leguizamón. 3:33 en la República Argentina. Y quería comentarles algo que no es para, obviamente, alarmarnos, pero sí para estar alertas, ¿sí? Porque Argentina confirmó los primeros casos de la variante BA.3.2 del virus del COVID. El Boletín Epidemiológico Nacional notificó el hallazgo y, bueno, ha quedado ya establecido, ¿no?, que se ha detectado en Argentina. Son 3 casos del linaje BA.3.2 del SARS-CoV, una variante que está bajo monitoreo, que según la evaluación incluida en el Boletín Epidemiológico Nacional de la Semana Epidemiológica 34, no representa por ahora un riesgo adicional sustancial para la salud. Los casos corresponden a residentes de la provincia de Buenos Aires y fueron identificados a partir de la vigilancia genómica realizada por la Administración Nacional de Laboratorios e Institutos de Salud Carlos Malbrán. Las muestras analizadas pertenecen al periodo comprendido entre el 26 de abril y el 18 de julio de este año. Bueno, en ese lapso se secuenciaron 21 genomas y el 14% de ellos, es decir, 3 casos, resultó positivo para esta variante. De acuerdo al boletín, uno de los pacientes requirió internación por comorbilidades previas, aunque el parte oficial señaló que todos evolucionaron favorablemente. El informe sostuvo la necesidad, insisto, de sostener la vigilancia virológica, epidemiológica y de los indicadores de gravedad, básicamente, para estar alertas, más que nada. 3:35 en la República Argentina. Por aquí tengo que renovar el saludo, el abrazo y el agradecimiento para Norberto, nuestro compatriota allí en Ashdod, cerquita de Tel Aviv. Gracias por Silvio, Serrat y tan linda música. Te sigo escuchando mientras ruedo por toda la fábrica. Vamos todavía, Norbert. Un abrazo a la distancia. Buena noche desde mi iglú. Mi unicornio azul ayer se me perdió. Lo dejé ir trotando entre cerros y vertientes. Igual soy feliz, más allá del tiempo y el espacio. La magia nos unirá. Gracias. Liliana Quinteros, como siempre, irradiando magia también a través de sus mensajes desde la tablada. Oscar Alberto Escobedo, nuestro amigo de Córdoba Capital, también nos está acompañando por aquí. Buena madrugada, estimada compañera Sonia, aguardo el especial de las 4. Saludos cordiales. Y me das el pie, Oscar, para contarles que a partir de las 4, hoy tenemos un encuentro de tres, un encuentro de Thanos. Domenico Modugno, Salvatore Adamo y Nicola Di Bari, en el orden que prefieras. Nicola Di Bari, Salvatore Adamo, Domenico Modugno, Salvatore primero, Nicola segundo, Domenico. Bueno, cuestión que hoy estos tres Thanos se juntan y nos van a estar regalando sus canciones en el especial de las 4. Una sugerencia que nos había llegado también a través de nuestro WhatsApp, así que lógicamente siempre digo, ¿no?, en la medida de nuestras posibilidades nos encanta complacerlos. Así que a partir de las 4, entonces, los tres Thanos hoy le estarán poniendo su toque a nuestra discoteca. Beso grande para Pedro, que nos está escuchando en Resistencia, provincia de Chaco. Feliz martes, Sonia y equipo. Muchas gracias. 8 graditos por Resistencia, nos reporta Pedro. Besos también para Julio, de Campamento Vespucio, provincia de Salta. Sonia de mi corazón, buenas madrunoches. Aquí estoy para que juntos nos acompañemos en estas horas. Qué lindo, será un placer, Julio. Gracias. Serrat, oda al alma viajera. Se hace camino al andar. Qué lindo. Qué hermoso viaje a la inocencia cuando éramos felices y aún no lo sabíamos. Gracias. Vamos por el unicornio. Nos escribe Rubén desde Paso de la Patria. Muchísimas gracias, Rubencito. Besos grandes, grandes, grandes para vos. Qué linda historia la de Larry, ¿verdad? Excelente la selección de la discoteca musical. Sonia, querida, buena madrunoche. El gusto de escucharte de nuevo. Guille, nuestro amigo de Paraguay. Sí, la verdad que sí. Nos pareció muy, muy interesante, ¿no?, la historia
de Larry Waters. Bueno, este hombre que se animó, ¿no? Y que a mí, bueno, me remitió, como les decía, mucho a esa película tan, tan tierna. Así que gracias. Gracias, Guille, por haberte hecho eco de nuestra historia. Por aquí también se va sumando Gerardo de Sal Si Puedes. ¡Qué historia increíble! Seguimos. Vamos todavía, gracias. Excelente selección. Folclore, milonga, tango, Camilo Sesto, Roberto Carlos, el magnífico Serrat. Aplausos para ustedes. ¡Qué bueno!

0: 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Besos para Marcos de Ibarlucea, provincia de Santa Fe. Un gusto escucharte, disfrutando de la música. Sonia, bendiciones. Gracias, Marquitos. Un gusto saberte allí también. Buena madrunoche, capos. La mejor radio. Sin duda, un lujo escucharlos. Un camión de besos y abrazos a toda la producción. Yo en Pichanal, por descansar. Mario, nuestro amigo camionero. Besos. Reparador descanso para vos, Marito, que después hay que seguir. Hola, Sonia querida. Desperté y como siempre estás allí con la buena música. Fría noche en mi Salta la Linda. Besos a la flaca Esther. Buena madrunoche, Sonia. No escribo, pero te escucho todos los días hace muchos años. Soy Antonio de Tartagal. Gracias, Antonio. Gracias por recordarme que estás por allí. ¿Sí? Cada tanto date una vueltita por aquí. Besos. Víctor de Becar. ¡Qué linda la música de mi tierra! ¡Vamos todavía! Fabián Jaime nos escribe desde Lules, allí en Tucumán. Querida, me alegraste el alma con tan bella música norteña. Abrazos. ¡Qué lindo eso! Gracias por el mimo. Estamos a 20 minutos de las 4 de la madrunoche. Matecito en mano. ¿Qué les parece si nos introducimos juntos, juntas, en la materia de Don Luis, que creo hoy nos trae un poquito de humor gallego?
1: Y para terminar y agradecerle infinitamente esta generosa actitud de ustedes del silencio y fundamentalmente prestarme esta casa mayor de ustedes, este viejo teatro 25 de mayo que tiene la dignidad de las cosas viejas hechas con respeto, este cuento de gallegos de Galicia. En un pueblo de los chicos, de los nuestros, de cualquier provincia, esos pueblos donde hay un solo cine y dan una sola película, la misma toda la semana, la gastan y la mandan de vuelta el lunes. Le dice Manuel a Jesús, dice, Jesús, ¿no me acompañas al cine esta noche? Y le dice Jesús a Manuel, hombre, tú sabes que iba anoche, no me digas que fuiste a ver la película que están dando. Dice, sí, anoche. Hombre, qué pena. Porque pensaba invitarte, porque no sé qué me da estar solo como un estúpido ahí en el cine. Así que fuiste esa noche. Dice, sí, anoche. Así que la viste. Dice, sí, anoche la vi. ¿Y qué tal es la película esta que están dando? Hombres interesantes de acción, de piñas, tiros. Estas cosas de los norteamericanos, de los convoyes estos que andan a caballos y arrean vacas y estas cosas. Así que ya la viste. Dice, sí, anoche. Porque yo te pensaba invitar, porque no sé qué me da estar solo como un estúpido en el cine. Pero si ya la viste, dice, sí, anoche. ¿Y no te animas a venir lo mismo? Te pago la entrada. Hombre, dice que la viste anoche. ¿Y qué tiene? La repasas y no gastas nada. Yo te pago la entrada. A la salida nos vamos al bar, tomamos una cerveciña, jugamos un tute, ¿eh? Hombre, siendo así, si me esperas me pongo la chaqueta y vamos. Se ponen la chaqueta y van y se instalan en el cine. Empieza la película, película del Far West. Los títulos y en el fondo un cerro, y del cerro venía bajando el muchachito de la película, de a caballo. Caballo blanco, una cola como de peluquería. Venía tac, tac, tac, tac, tac, tac. Dice que la cola del caballo, muchachito, nunca tiene abrojo, nada. Sombrero claro y pañuelo al cuello, nada de tierra. Venía por la tierra, pero nada de tierra. No sé cómo se las arreglan estos norteamericanos, tienen. Y venía tac, tac, tac, tac, tac, tac. Y de tanto en tanto, una cuerda de guitarra eléctrica hacía de fondo. Tan, tan, tan, tan, tan. Y tan, tac, tac, tac, tac, tac, tac. Y el gallego este, de el que la había visto a la película, le dice al que no la vio, dice, Manuel, te apuesto un millón de los viejos que el tío ese que viene en el caballo blanco para frente al bar a maja entrar y no entra. Dice, que has tomado vivarachol hoy. Dice, ¿por qué lo dices? Hombre, dice, ¿viste la película anoche y te quieres ganar un millón de pesos con lo que hace el tío de la película? No sé qué piensas que soy yo, el hijo de la pavota. Anda, te apuesto un millón de pesos a que no entres en el bar, anda. ¿Hablas en serio? Te estoy diciendo, te juego un millón de pesos. Pero hablas en serio pensando que yo te voy a aceptar la puerta. que la viste anoche, sabes todo lo que ha hecho el tío de

la película y me quieres apostar con lo que hace o lo que no hace. ¿Qué piensas, que me chupo el dedo? Anda, ¿qué te hace 1 millón de pesos? No me hace nada 1 millón de pesos, ni 2 tampoco. Por eso te pagué la entrada y te invité a jugar al tute y a tomar cerveza. Pero no me gusta que me metan los dedos en el bolsillo. Anda, te apuesto 1 millón de pesos. ¿Qué? ¿Quieres 1 millón de pesos? Te los doy. Y 2 también. No, dice, no lo quiero que me los regales, te lo quiero ganar. Ah, ¿me los quieres ganar? Está bien, 1000 los ganas. Tú dices que no entra, yo te digo que entra. ¿Sabes para qué te acepto la apuesta? No porque sea idiota, sino para que no hables más. ¿Estás conforme? Tú ganas. ¿Que no entra? Bueno, yo te digo que entra, no me hables más. Pareces mosca, hombre. ¿Qué? Vaya mi hijo que tengo, que le pago la entrada y me mete la mano en el bolsillo. Va. Vale, y sí, queda hablando solo. Sigue la película y contra todos los pronósticos, el tipo no solo baja el caballo y amaga, sino que entra al bar. Y le dice este, ¿pero eres tan bestia? ¿Pero eres tan desmemoriado que has visto la película anoche y no te acuerdas que el tío el caballo blanco ese entra al bar? Hombre, sí, claro que me acuerdo. Pero pensé que con la paliza que le pegaron anoche hoy no iba a entrar.

0: Ahí teníamos a Natalia Berazategui con A mis ñaños, una chacarera de Humberto Yuca Córdoba. Antes habíamos escuchado a Melania Pérez en la zamba de Litino Vejero, El Anacleto del Viento. Suma Paz pasó con Canto de Nadie, de Alfredo Zitarrosa, y Teresa Parodi, Perdida entre las cacerolas. Estamos a un minuto de las 4 de la madrugada. En instantes se viene nuestro especial, decíamos, un encuentro de Thanos, ¿sí? Una linda tanada con Domenico Modugno, con Salvatore Adamo y con Nicola De Bari. Ahora tengo un beso grande para Luisito, que nos está escuchando en Yacimiento Cerro Dragón, allí en Comodoro Rivadavia. Sonia querida, acá conectados de nuevo. Pasaba a desearte una hermosa madrunoche y que tengas una bonita semana. Abrazo y besos también para vos, Luis. Los mejores deseos, ¿eh? Multiplicados. Y ya que estoy en la Patagonia, también lo saludo a Daniel de Perito Moreno, en Santa Cruz. Buena madrunoche, qué lindo escucharte. Gracias por ser mi acompañante de los viajes. Es un placer, Dani. Gracias, gracias a vos por llevarme a recorrer las rutas argentinas. Y Guille por ahí, mira, va a estar imperdible el especial, que no te quepa ninguna duda, ¿sí? Lo escuchamos a Fernando Pedernera, nos cuenta lo que hay que saber a las 4 y se viene nuestra tanada de hoy.
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2: Las 4 de la madrugada en la República Argentina. El secretario de Turismo, Ambiente y Deportes, Daniel Scioli, aumentó un 8% las becas de alto rendimiento deportivo. El aumento rige hasta el 31 de marzo de 2027 y beneficia a atletas, entrenadores, profesionales de ciencias aplicadas al deporte y personal técnico administrativo. De acuerdo con la nómina de becarios, para el mes de septiembre se asignaron más de 525 millones de pesos, según la nueva nómina de becarios. El gobierno demandará a las empresas petroleras que participarán del proyecto Sea Lion en Malvinas. El canciller Pablo Quirno presentará una denuncia penal contra Navitas Petroleum, JHI Associates y Eco Oil y Gas, que participarán en la exploración en 2027. La acusación obedece a que estas compañías van a operar en el archipiélago con licencias otorgadas ilegítimamente por el Estado británico. El directorio del Instituto Nacional de la Yerba Mate convocó a entidades yerbateras a inscribirse para designar directores. La convocatoria abarca a los sectores industrial, productores primarios, cooperativas agrícolas, obreros rurales y secaderos. La fecha límite para presentar o actualizar la documentación es el 23 de octubre de 2026 en la sede de Posadas. Se exige personería jurídica vigente, memoria y balance aprobados y una antigüedad mínima de 4 años para las nuevas inscripciones. En Chilecito, provincia de La Rioja, donde escuchan Radio Nacional en AM620 y por la FM102.5, rige una alerta amarilla por viento sonda. En la ciudad de Buenos Aires y alrededores, temperatura 12 grados, cielo mayormente nublado, humedad 55%.
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Así es, esta es la Discoteca Nacional en vivo hasta las 6 desde LRA1 Radio Nacional Buenos Aires en AM870 para el país a través de nuestras 49 emisoras. Qué lindo saberte por allí prendido a nuestra Pancha Hernández en San Luis o a la José Balseiro, ¿no? En Bariloche, a la Buenaventura Luna, allí en Hachal, provincia de San Juan, a cada una de nuestras nacionales en el país. ¡Qué maravilla! ¡Qué orgullo sentimos, ¿no?, quienes estamos de este lado! Gracias a quienes se van sumando a partir de este momento y, lógicamente, también el agradecimiento renovado a quienes nos vienen acompañando desde los primeros minutos del martes 8 de septiembre de 2026. Por aquí Mónica Lisi se hará cargo de los controles desde ahora y hasta el cierre de nuestra discoteca de hoy. Y ha llegado justito, ¿no?, para ser cómplice también de este encuentro de Thanos, ¿sí?, de esta linda tanada que hemos preparado para que sea parte de nuestro especial de hoy. Por un lado, el cantautor italo-belga que tuvo un éxito descomunal allá por los 60, por los 70, principalmente en Europa y en América Latina, ¿no? Hablamos de Salvatore Adamo. Por el otro, hablamos del Trotamundos, ¿sí? De Michele Scomegna, ¿sí? Como Nicola Di Bari, lo conocimos por estos lados. Así que, bueno, Salvatore, Nicola y, lógicamente, Domenico Modugno, uno también, ¿no?, de los grandes representantes de la música italiana en el mundo. Así que, si les parece, vamos a comenzar justamente de la mano de Domenico nuestro especial de hoy. ¡Io!

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1: ¡Ay, me encanta! Ahí vamos poniendo punto final a nuestro especial de hoy con Domenico Modugno. Ahí lo teníamos con Volaré, en el Blue Dipinto di Blu. Lo escuchamos en Io, Piove, Ciao Ciao Bambina, La Lontananza, O Sole Mio, Come Stai, Stasera Pago Io, Sole, Sole, Sole. A Salvatore Adamo con Mis Manos en Tu Cintura, Era una linda flor porque yo quiero la noche. Y a Nicola Di Bari con Agnese, El corazón es un gitano, La prima cosa. Isabella, Rosa Rosale y Paese. Tanada, ¿eh? Qué lindo encuentro de Thanos en este especial de la Discoteca Nacional de hoy. Espero que lo hayan disfrutado tanto como nosotros. Llegamos a las 5, nos informamos con Fernando Pedernera y hay más discoteca hasta las 6.
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3: Las 5 de la madrugada en la República Argentina. El ministro de Economía, Luis Caputo, suspendió los efectos de la orden que obligaba a YPF a desinvertir en Metrogas. La medida rige hasta el fin del plan gas.ar o hasta que se complete el proceso de venta en curso, lo que ocurra primero. YPF aceptó una oferta de Edenor por 780 millones de dólares para desprenderse de su participación en la distribuidora. La ministra de Seguridad Nacional aprobó el sistema integral de gestión para internas de alto riesgo en el servicio penitenciario. Está destinado a mujeres vinculadas a organizaciones criminales complejas y busca impedir la continuidad de las actividades ilícitas desde la cárcel. Incluye mecanismos específicos de evaluación, clasificación, separación y tratamiento con perspectiva de género. La Dirección Nacional del Servicio Penitenciario Federal elaborará los protocolos complementarios en un plazo de 60 días. La Secretaría de Energía autorizó la desvinculación de la central térmica a biogás Ensenada del mercado eléctrico mayorista. La empresa Seco Renovar argumentó el deterioro del recurso renovable por condiciones climáticas y su indisponibilidad desde junio de 2024. Por su parte, la compañía administradora del mercado mayorista eléctrico no formuló objeciones técnicas ni operativas a esta solicitud. En La Quiaca, provincia de Jujuy, donde escuchan Radio Nacional en AM860 y por la FM92.5, rige una alerta amarilla por vientos. En la ciudad de Buenos Aires y alrededores, la temperatura es de 11 grados 7 décimos, el cielo está mayormente nublado y la humedad es del 61%.
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como siempre, agradeciendo estar vivos un día más en la faz de la tierra, felices, ¿eh? Claro que sí, porque no es la felicidad la que nos hace agradecidos, sino la gratitud la que nos hace felices. Gracias a cada uno de ustedes, amigas y amigos de la Discoteca Nacional, por acompañarnos en el comienzo de cada día. Han pasado 7 minutos de las 5. Bienvenidas, bienvenidos, los y las del Club de las 5. ¿Cuántos que somos? Hay muchos y muchas que se van sumando a partir de este momento. Y vaya, lógicamente, el agradecimiento a quienes nos vienen acompañando desde los primeros minutos de este martes 8 de septiembre de 2026. Día Internacional de la Alfabetización. Fue instituido en 1966 por la Organización de las Naciones Unidas para la Educación, la Ciencia y la Cultura, la UNESCO, para promover el derecho a la educación y afrontar los desafíos en la lucha contra el analfabetismo. También hoy es el Día Internacional del Periodista, a no confundir con el 7 de junio. En este caso es en homenaje al periodista checo Julius Fučík, que fue ejecutado por el régimen nazi en Berlín el 8 de septiembre de 1943. Además, es el Día Nacional del Agricultor y es en conmemoración de la fecha de fundación de Esperanza, la primera colonia agrícola de Argentina situada a 38 kilómetros de la ciudad de Santa Fe. Dicho esto, ¿cómo arranca esta jornada? Mira, climatológicamente hablando, por ejemplo, en Ushuaia, donde nos están escuchando, amigas, amigos, a través de nuestra LRA10, con cielo parcialmente nublado, 1 grado 9 décimas de temperatura, 2 grados 6 bajo cero de sensación térmica y 77% de humedad. Para hoy, el pronóstico está indicando por Ushuaia 5 grados de máxima, con probabilidad de chaparrones desde la mañana hasta la tarde y lluvias y nevadas hacia la noche, ¿sí? Así comienza entonces el martes 8 de septiembre por Ushuaia. Por la Ciudad Autónoma de Buenos Aires, con cielo mayormente nublado, 11 grados 7 décimas la temperatura, 61% la humedad y el pronóstico indicando una jornada con cielo despejado. Aprovechemos a terminar de lavar la ropa, lo que queda. 16 la máxima para hoy, noble, tranqui. Mañana 19 la máxima por estos lados. Y el jueves se espera una máxima de 20 grados. Atención, porque a partir del viernes van a empezar a bajar. Más que nada las máximas, cerca de 10 grados, pero en gran parte de nuestra patria. Esto tiene que ver con el ingreso de una masa de aire polar desde la Patagonia. En un ratito, si les parece, hacemos una recorrida por nuestras provincias, visitando amigas, amigos que nos están escuchando. Por ejemplo, en Esquel, ahí lo tenemos a Cecil Hughes, ¿sí? Que está todavía trasnochando, tomando algo, leyendo y escuchando la radio. Qué lindo eso, Cecil. Gracias. Beso gigante para vos. También me voy a dar una vuelta por Los Ralos. Lo tenemos a nuestro amigo Oscar Suárez, allí en la provincia de Tucumán. Voy a pasear por Lules, en Tucumán. Con un beso grande, grande, me voy a llegar para Fabián Jaime, que por allí nos está escuchando. También mi paseo me llevará por Córdoba capital. Ahí lo tenemos a Leo, todavía en sintonía. Me voy a llegar también hasta Los Helechos, en Misiones. Gracias, gracias querido Raúl por sumarte. También voy a pasear por Perito Moreno en Santa Cruz, claro que sí, ahí lo tenemos a Dani. Y por Quemú, provincia de La Pampa, para saludar a Horacio y a Dorita que nos están acompañando también en esta discoteca nacional. Pero antes, tengo la información de ANSES, finalmente llegó el día. Hoy arranca el calendario de pagos. Se abonan jubilaciones y pensiones que no superen los haberes mínimos a quienes tengan documentos terminados en cero, pensiones no contributivas a beneficiarios y beneficiarias con DNI concluidos en 0 y 1, y asignación universal y asignación familiar por hijo a quienes tengan documentos terminados en 0. Dicho esto, 5 y 12, vamos a seguir adelante compartiendo la música de la Discoteca Nacional. En este caso, junto a Pedro Aznar. A primera vista.

0: Sonia querida, buenas noches, buenas madrugadas. ¿Cómo estás? Claudio, en Camionero de Villa Pueyrredón. En este momento estoy recién saliendo de Puerto Lobos, pasando Puerto Madre. Ubicación geográfica exacta, ruta 3, kilómetro. No sé, no tengo el mojón cerca acá, pero bueno. No hace tanto frío hoy. Creo que hace 6 grados, a ver qué me marca el camión, 6 grados centígrados en la escala de Celsius. Me desperté con la mejor música y la mejor voz. Un beso enorme y a toda la audiencia. Claudio, el Caminero de Villa Pueyrredón. Vamos, vamos, que ya es martes. Linda música. Recuerda mi infancia, Damo, Nicolás Divari. Qué lindo, me transporta en el tiempo tu radio siempre, tu programa. Excelente, excelente. Vamos, fuerza, vamos.
1: Tante grazie, dona querida. Qué hermoso, qué hermoso. Estoy aquí escuchando. Gracias. Gracias, gracias, gracias.
2: Buenas noches, Sonia, te habla Alicia de Villarudo para mandarte un abrazo, agradecerte a vos, a la gente que te apoya en el programa y a quien corresponda, gracias por incluir a la señora Suma Paz, que no la escuchamos a menudo, no se disfruta su voz y su guitarra. Y por supuesto, vamos a disfrutar de la tanada combinada. Buen regreso a La Plata. Gracias por tu trabajo. Abrazo y beso.
3: Pero tante grazie a todos y cada uno de ustedes. Qué lindo saber que fue un acierto, ¿no? Nuestro especial de hoy, esa tanada. Un abrazo bien fuerte para Alicia, nuestra amiga de Villaluro. Y siempre, siempre para nosotros es un placer cuando destacan o cuando reconocen la difusión de algunos artistas que, es cierto, no tienen el lugar que merecen, ¿no? En los medios. Así que gracias por reconocer la difusión de la obra de Suma Paz en nuestra discoteca. Abrazo fuerte para Mirta de Florida, a Claudio, nuestro amigo camionero, también no tenía un mojón cerca, pero bueno, estaba por allí recorriendo las rutas argentinas, sintonizando Radio Nacional y bueno, para nosotros eso es lo que más importa. A acompañar, como decimos siempre, en esta parte del día, ¿no? A la mañana la radio informa, a la tarde entretiene, a la noche, a la madrugada acompaña, y eso es lo que buscamos. Sea cual sea tu función, tu actividad, lo que estés haciendo, seguramente muchos desvelados están por allí, alguno todavía intentando ganarle la batalla, ¿no? Al insomnio, pero lo bueno es que nos reencontremos cada madrugada en este rinconcito del dial, así que a todos, grazie mille. Mirá, a Laurito Ferreira, que me está reclamando que me envió un mensaje a las 3:49 y me lo destaca. Buen día, mi morocha del alma, buen martes. El riojano de González Catán. Gracias, Laurito. Te pido disculpas por la demora. Por aquí también los tenemos a Horacio y Dorita, decíamos en Quemú, Quemú, provincia de La Pampa. Hola, Radio Nacional, a todo el grupo de la discoteca. Muchísimas gracias por la música, por lo de la Andricina. Gracias, gracias, gracias. Y saludos a Anita Alvarello y a Juanita. Bueno, saludadas entonces ambas. Son unos genios totales. Saludos a todo tu equipo de trabajo. Daniel, de Perito Moreno, provincia de Santa Cruz, así presente. Hola, hermosa, siempre estás en mi corazón. Qué grande el especial. ¿Cuántos recuerdos con Nicola Divari? Nos escribe Raúl, nuestro amigo transportista de los helechos, allí en la provincia de Misiones. El silencio de la noche nos envuelve con su manto salpicada con los tucu del firmamento estrellado y como si fuera poco, tu voz, tu bella voz, saluda madrunocheando. Sonia, no habrá ninguna igual. ¡Ay, qué lindo eso! Gracias a Carlos de Comodoro Rivadavia, siempre, siempre llenando de poesía nuestra discoteca. Miriam de Quilmes también se suma por aquí. Mi querida Sonia, muy bueno este especial. Domenico Moduño, me encantó. Gracias, gracias por la compañía de siempre. Que tengas un lindo martes. A vos, Miri, hermoso martes también. Oscar de Delviso se va sumando también. En realidad nos viene acompañando, ¿no? Desde bien tempranito con Fabi. Y bueno, se suma y nos renueva el saludo. Qué hermosos temas nos aporta por aquí Sergio, nuestro amigo de Altamar, allí en el Océano Atlántico. Qué bueno escuchar a Suma Paz, gran intérprete yupanquiana. Y ahora Salvatore Adamo. ¡Genial! Con esta música y la nostalgia que todos llevamos adentro, ya debería estar yo por mi cuarto whisky. Dice Leo. Bueno, yo te acompaño con un mate, ¿viste? Ahora en un ratito tengo que manejar y se me va a complicar, si no. Soña querida, buenas madrunoches. Bendiciones a montones. Gracias por el especial. Ramón de General Enrique Mosconi, allí en la provincia de Salta. Muchísimas gracias, Ramoncito. Gerardo Gómez, de La Marque, allí en Río Negro, se va sumando. Buenas, buenas, Sonia. Hola, Gerard, que tengas un lindo día. Gracias, gracias por acompañarnos. Que Dios los bendiga, abrazo fuerte, nos envía Fabián Jaime desde Lules, allí en Tucumán. Feliz madrunoche, mi querida Sonia, qué bella música, la de la discoteca. Soy Oscar, de Tucumán, saludos a todo el equipo. Gracias, Oscarcito, el equipo retribuye tus saludos. Buen día, hermosa, gracias. Estuvo linda la tanada. Besos y hasta mañana. Teco de General Pacheco, provincia de Buenos Aires. Nicola Di Bari, qué bellas canciones. Buongiorno, amici, un bacho. Te trajiste a toda la bella Italia. Qué lindo, bueno, me encanta, me encanta. Rubén de Bahía Blanca, allí presente. Héctor del barrio Tres Cerritos, allí en Salta también. Isabela de San Rafael se suma. Hola, Sonia querida y equipo, gracias. Viajé por Italia, parte de Venecia a la luz de la luna y bailé sobre el puente de los suspiros. Absoluta magia de la música. Gracias, qué madrunoche. Que tengas un sorprendente día, abrazote. Gracias, Isabela, qué lindo deseo ese. Que sean todas sorpresas lindas. Abrazo. Gracias, gracias de corazón. Buena madrunoche, querida Sonia. ¿Cómo no agradecerte si cada compañía tuya nos hace más feliz cada día? Tu música. Gracias, gracias por este hermoso especial. Alberto de Malargüe, allí en Mendoza. Soñita divina, bendecido martes, hermosa noche musical. Falta poquito para tu merecido descanso. Cuídate mucho del frío. Besos y abrazos. Helen, nuestra querida amiga del barrio de San Isidro. Muchísimas gracias. Te prometo que me cuido. Hola, muy pero muy buenos días, Sonia. Un gustazo enorme tenerte en casa. Por aquí estrellado, fresco y lindo. Yo tomando unos mates mientras te escucho. A comenzar la jornada. Hermosa la música. Saludos. Rosita de Jujuy. Gracias por este agradezco de cada día. Gracias a vos también. Hola, Sonia, buen día. Hoy escribiéndote de casa, tomándome unos matecitos. José de Bahía Blanca. Por acá hay bastante viento. Juanjo, abrazo fuerte para vos. Buen martes para todos. Ayer vino bien el gorro de lana y la bufanda. Hoy también lo usaré para ir al trabajo. Abrazo fuerte. Qué linda música la de hoy. Sole de Castelar. Bueno, Fernando de Resistencia. Allí en Chaco también se va sumando. Juan de Santo Tomé, Santa Fe. ¿Sí? Buen día, Sonia. Qué fresquito está por acá. 7 grados me marca el termómetro. Yo, como siempre, cuando me despierto, prendo la radio al lado de mi almohada para escucharte un ratito. Beso. Gracias, Juan. Me voy a Uruguay, a General Artigas. Mira, nos está escuchando Richard por allí. Buen día, Sonia, ¿cómo estás? Qué lindo es escucharte. Qué lindo es leerte, Richard. Gracias, gracias a vos por estar cerquita. Guillermo de Escobar, saludos a tu mamá Amanda. Pero pues serán enviados, Guille. Gracias. Violeta de Salta Capital, aquí estoy escuchándote. Viole, que nos está escuchando desde que arrancó el día, con Fabi ya, tempranito. Buen día, Sonia, cada día disfrutando de tu compañía, esta hermosa sensación de querer escucharte, deseándote siempre muchas felicidades. Abrazando a mi querida Concordia, gracias, Sonia, por estar. Aníbal, de Florencio Varela, también se va sumando. ¿Cuántos que somos en la madrugada? ¿Cómo me gusta esto? Gracias por este pedacito de Italia, mi segunda casa. Acá 29 grados, no podemos más. Esperamos el invierno. Yo no te puedo creer. Dios le da pan al que no tiene dientes, ¿no? Verse el dicho. Claro, Karina nos está escuchando en Italia, justamente, con amor. Muchísimas gracias, Cari. Lo quedaría yo por esos 29 grados. No te puedo explicar. Team verano, pero siempre, toda la vida. Es un gustazo. Es un gustazo acompañarte. Gracias. Gracias por ser parte también. Buenos días, buen martes, hermosa música. Hoy cumple mi tía Aurelia Barreto. Besos para ella. Gracias. Qué fiaca y qué frío. María Castañola desde Benavides. Bueno, para Aurelia un muy, pero muy feliz cumple. Sí, para la tía, que se cumpla todo lo lindo que desea. ¿Eh? Desde la Discoteca Nacional, todo el equipo le desea lo mejor. María, ¿sí? Si lo transmitís. 5:31, qué lindo saber que somos tantos en este rinconcito del dial. Me voy a Jujuy. Cielo despejado, Rosita, por ahí. 5.5 grados la temperatura, 2.4 grados la térmica. La máxima hoy por Jujuy, mirá qué lindo, 22 grados, con cielo ligeramente nublado, indica el pronóstico. 22 la máxima mañana, 24 la máxima el jueves, 23 la máxima el viernes. Bien, viene parejita la semana, pero atención porque se desploma el termómetro el sábado. 12 grados apenas la máxima, fíjate, ¿no? De 22, 22, 24, 23, 12 grados apenas la máxima para el próximo sábado. De cara al fin de semana, lo habíamos anticipado, bajan notablemente las temperaturas en gran parte del país. En Lules, Tucumán, 6.9 grados la actual, 4.7 grados la térmica, el cielo está despejadísimo y para hoy se anticipa una máxima de 21 grados, con cielo parcialmente nublado. También en Lules, 23 la máxima para mañana miércoles, 23 la máxima para el jueves, con probabilidad de tormentas hacia la tarde, 22 la máxima para el viernes y 10 grados apenas la máxima a partir del sábado. De Lules me voy a Los Helechos, provincia de Misiones, 14 grados la temperatura ahora, 24 la máxima para hoy con cielo despejado, indica el pronóstico, también panorama similar. A partir del sábado, 10 grados menos las máximas. En Perito Moreno, Santa Cruz, cielo parcialmente nublado ahora, 4.7 grados la temperatura y para hoy se pronostica una máxima de 7 grados. En Quemú, La Pampa, cielo despejado, 2.4 grados la temperatura, 0.7 grados bajo cero la sensación térmica y se espera una máxima de 23 grados, agradable, con cielo algo nublado. Y por Esquel, el cielo está despejado, 1.4 grados la temperatura, 0.2 grados bajo cero la térmica y la máxima para hoy está estimada en 9 grados, con cielo parcialmente nublado. 5:33, vamos a seguir adelante, recta final de la Discoteca Nacional. Algunos llegan, otros en un ratito nos vamos. Y antes, algo de reggae. Los Cafres, Bastará.

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canción, ¿no? Cuasi sinfónica. Ahí lo teníamos a Fito Páez con Lali, Nicky y Nicole y Dos Días en la Vida. 5:44 en la República Argentina y ya a punto de emprender la retirada. No quiero dejar de agradecerles a Amancio, de Ciudad del Este, allí en Paraguay. Mirá que se va sumando con su mensaje, con su mimo a través de nuestro WhatsApp. Gracias, gracias por estar allí cerquita, Amancio. A Román, que se acaba de sumar desde Neuquén Capital también. Los mejores deseos para vos y gracias por esos saludos a mi mamá. Desde Yerba Buena, Tucumán, Sergio Abregú. Bienvenido, Sergio. Es un gustazo acompañarte. Que tengas un gran, gran, gran día. Y a Juan Manuel de San Miguel de Tucumán también, ¿eh? Gracias. Algunos de los del estribo ya en este final de la Discoteca Nacional del martes. Esperamos haber sido una grata compañía. Eso fue lo que buscamos desde que arrancó esta jornada con Fabi, haciendo de a dos y luego en la Discoteca Nacional. Será si Dios quiere, solo si él hasta mañana, minutos después de las cero. Yo sé que va a querer, así que por aquí nos estaremos reencontrando. Se viene el panorama federal de noticias en instantes a partir de las 6, pero antes, nuestro cierre musical en la Discoteca Nacional. Hoy, Babasónicos. En el comienzo, Fizz.

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0: 3 grados 9 décimas es la actual temperatura en Paraná. Hoy habrá un operativo de seguridad vial sobre la ruta 11 en la zona de acceso a Oro Verde. La División de Operaciones Viales y la División de Educación Vial de la Policía de Entre Ríos realizarán este martes un operativo preventivo y educativo en el acceso a Oro Verde. El operativo se llevará a cabo durante la mañana en el horario de 9 a 11 en virtud de la reciente instalación de dispositivos tecnológicos que controlan el uso del cinturón de seguridad y del celular al conducir. Homenaje a Mario Alarcón Muñiz. En el Día Internacional del Periodista y de la Alfabetización, este martes periodistas, artistas y demás allegados recordarán hoy a quien fuera conductor de La Calandria y del micro radial Entre Realinas. La actividad se realizará esta tarde a las 17 en calle Mario Alarcón Muñiz, en el barrio del Seminario, a una cuadra de Don Bosco al este, en Paraná. Argentina presentará una denuncia contra 5 empresas por la explotación petrolera en Malvinas. El gobierno de Javier Milei inició que presentará una denuncia penal contra 5 empresas vinculadas con la explotación y exploración de hidrocarburos en las Islas Malvinas. La presentación se basa en presuntas infracciones a la ley 26.659, que sanciona las actividades no autorizadas por la Argentina en esa zona.
1: Deportes.
0: Boca juega esta noche con San Pablo por la Copa Sudamericana. El partido de ida por los cuartos de final del certamen se disputará este martes a las 21:30 en la Bombonera con el arbitraje del chileno Piero Massa. Boca formaría con Montero, Lozano, Di Lolo, Herrera y Blanco, Ascacíbar, Paredes, Belmonte y Velasco, Merentiel y Villa.
1: Pronóstico del tiempo.
0: Para este martes indica cielo despejado, temperatura mínima prevista 1 grado, máxima estimada 21. En tanto, para mañana se anticipa en la región cielo despejado, poco cambio de la temperatura.
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0: 3 grados 9 décimas es la temperatura en Paraná, la humedad alcanza el 83%, presión 1010 decimal 1. Viento del este a 4 kilómetros horarios, la visibilidad 15.000 metros, cielo despejado a las 6, 2 minutos.
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0: Buen día, aquí estamos arrancando, aquí estamos para acompañarnos en esta nueva jornada, en este nuevo amanecer, en este 8 de septiembre, compartiendo un nuevo día, un día especial para toda nuestra comunidad agropecuaria, ya que en nuestro país hoy celebramos el Día del Agricultor y del Productor Agropecuario. Conmemorando, recordando lo que fue la fundación de la primer colonia agrícola de la Argentina en la provincia de Santa Fe, Esperanza, que se estableció un 8 de septiembre del año 1856. Desde 1944 oficialmente se reconoce y se honra el esfuerzo, la dedicación y el aporte de los agricultores y productores agropecuarios al desarrollo económico y social de nuestra Argentina. Así que este hito histórico que inició el proceso de colonización agrícola moderna y transformó la matriz productiva del país, lo reconocemos en este día, en este especial día, a todos nuestros oyentes, a nuestras amigas, amigos, a, fundamentalmente a aquellos que viven en zonas rurales y que con mucho esfuerzo mantienen esa territorialidad, ese arraigo a la tierra, que es tan importante en el desarrollo de una nación. 6:05 de la mañana, Danielito, ¿cómo andás? Buen día.
1: Muy bien, muy buenos días para todos, aquí sumándonos al saludo de nuestros queridos productores agropecuarios, con quienes muchos de ellos venimos desarrollando nuestra labor hace ya 34 años, así que Más que merecido este abrazo que intentamos darle desde aquí, ¿no?
0: Exacto. Y sabes que quería agregar el tema de la importancia que tiene el medio rural, ¿no? El medio, lo que es la radio en este caso, Radio Nacional, bueno, esta radio LT14, que es parte de la gran cadena de emisoras de Radio Nacional. Tienen la Patagonia, radios de amplitud modulada, como es LT14, que son no solo una tradición para esa región de nuestro país, sino una necesidad, ya que hay muchas zonas donde no hay otra señal en el aire que no sea, en el espectro radioeléctrico, sea el de la radio, ¿no? Así que es una red social, la radio, que genera, que cumple una cuestión básica para poder vivir en esas zonas del país. Así que, más que nunca, lo que es la radio. Querido Hugo Encho, ¿cómo andás, hombre de radio?
2: Buen día, ¿cómo va, Miguel? Feliz día a los facilitadores de la agricultura. Este
1: sí,
2: programa,
1: señor,
2: es un facilitador, seguramente. Es una comunicación perfecta. Una buena jornada, otra jornada fresca, como a usted le gusta.
0: Bien fría.
2: Más o menos. Ayer, ¿no?
0: Ayer le gusta el Caribe.
1: Claro, yo soy un tairito.
2: Acá estamos un poquito repartido, ¿no? Un poquito para acá, un poquito para allá. Bueno, ayer, al igual que ayer, la temperatura está baja. No tanto como ayer, pero sí en 3 grados 9 décimas de temperatura real. La mínima está en 4, así que estamos ahí orillando, ¿no? 83 es el porcentaje de la humedad, la presión 1010.1 en hectopascales, viento del sector este 4 kilómetros en la hora, la visibilidad 15.000 metros y el cielo está despejado.
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2: Para este martes indica 4 grados de mínima y 21 de máxima, cielo totalmente despejado, un brillo de sol hermoso. Ayer estuve un poquito complicado. Hoy va a estar realmente muy linda la mañana y la tarde con brillo de sol. Mañana miércoles, 9 de mínima, 21 de máxima, cielo parcialmente nublado durante toda la jornada. El jueves, 11 de mínima, 22 de máxima, cielo parcialmente nublado también para la mañana, tarde y noche. El viernes, la brecha entre mínima y máxima prácticamente se toca en 13 de mínima, 16 de máxima, y con esa probabilidad que indicaba, lo viene indicando e insiste, para la mañana, tarde y noche, probabilidades de tormentas aisladas con bajas probabilidades entre un 10 y un 40%.
0: Perfecto. Bueno, estamos con la luna en cuarto menguante. El sol va a salir a las 7 y 10 de la mañana, se oculta 18 y 50, los muchachos de Meteo Red ponen una lluvia mínima para el día jueves.
2: Mira.
0: Jueves y sábado, pero es muy baja la probabilidad. Un chaparroncito, una lluvia débil para las 14 horas del jueves, si tienen que hacer algo. Y para el sábado también a las 15 horas, pero es muy baja la probabilidad. Pero bueno,
1: esperemos que no.
0: Está la nubecita.
2: Ahora digo yo, ¿no? Como estamos a contramano. Yo estoy para el viernes, usted está para
0: ayer el sábado. Bueno, viste que ayer yo también esto tenía el viernes.
1: Hay algunas, sí, estaba mirando algunas otras de las plataformas de telefónicas que habla de mínimo porcentaje para el día viernes también.
0: Ahí está. Bueno, hoy va a estar Julio Sartori con sus historias, con sus noticias del sur entrerriano. También, como siempre, algunas novedades en tecnología. Hoy Nelson Ledesma para ver cómo viene el remate de Chevere Rural. Y como siempre, nuestra habitual recorrida por nuestro paisaje, por nuestra geografía productiva. Martín Paniagua nos acompaña en la operación técnica junto a Jorge Lito Hernández. Está Lucio Salazar en el servicio informativo. Y, por supuesto, todo el equipo de la radio que nos va a acompañar durante todo el día.
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3: Estos son los títulos destacados de la jornada.
0: El Niño obliga a ajustar el manejo de lotes destinados a los cultivos de gruesa. El pronóstico de lluvias superiores a lo normal plantea una oportunidad para los cultivos de verano, pero también exige decisiones agronómicas precisas en los lotes con menor capacidad de drenaje. Desde el INTA destacan la importancia de cuidar el piso, definir fechas de siembra y adaptar el manejo según las condiciones de cada lote.
1: El desafío de innovación mostró el potencial entrerriano. Una nueva edición del desafío de innovación Entre Ríos, con la presentación de 10 proyectos ideados por 43 estudiantes de universidades entrerrianas, tuvo lugar en el Centro Provincial de Convenciones de Paraná. Campo en Acción estuvo allí presente en la jornada final de la edición 2026 de este encuentro impulsado por el Consorcio de la Asociación para la Formación, Investigación y Desarrollo del Emprendimiento de Entre Ríos.
0: Cooperativa Liebig se apronta a celebrar su primer siglo de vida. El 19 de diciembre, Cooperativa Liebig cumplirá 100 años de presencia, primero en Corrientes y luego en todo el país, por la expansión de sus productos de consumo, tal es el caso de la yerba mate Playadito. Gerardo Bon, secretario del Consejo de Administración de la entidad, habló con nosotros respecto a los preparativos en marcha para llegar con las celebraciones propias para una organización adecuada. Más conocido como creador de la Embajada Playadito, el impulsor de la yerba mate en el país y el mundo, habló también acerca de la vigencia del mate en la cultura popular.
1: Y unos 200 estudiantes participaron de la Jornada de Educación Ambiental. Un grupo de 9 escuelas agrotécnicas entrerrianas participaron en Villaguay de la segunda Jornada Provincial de Educación Ambiental. El encuentro reunió a más de 200 estudiantes y docentes para intercambiar conocimientos, experiencias y proyectos vinculados con el cuidado del ambiente. La actividad aspiró a acercar jóvenes de diferentes temáticas ambientales desde una mirada territorial, promoviendo el intercambio entre el conocimiento científico, la educación y las experiencias que se desarrollan en las escuelas. Como siempre, estos y muchos títulos más, ustedes pueden encontrarlos en nuestro sitio web www.campoenaccion.com.
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1: Bueno, el día de ayer no hubo actividades en la Plaza Internacional debido a que Chicago no operó por la celebración del Día del Trabajo en los Estados Unidos y sí la referencia de este mercado de Chicago dentro del mercado doméstico comenzó la semana con un ritmo de comercialización moderado donde en un contexto de suba de tipo de cambio la soja terminó logrando sostener los valores negociados mientras que el maíz registró alguna merma en su dinamismo y también con precios estables para las entregas cortas, sobre todo. Y el trigo atravesó otra jornada de escasa actividad con precios que en líneas generales no experimentaron cambios entre sesiones. En cuanto a los números, por ejemplo, la soja tuvo una oferta generalizada de 560 mil pesos la tonelada para la entrega disponible. Y en paralelo se sostuvo la propuesta para entregar la posición noviembre en $379. En cuanto al girasol, las entregas disponible y contractual se sostuvieron en los $500 y las posiciones de diciembre a marzo del año próximo volvieron a trabajar en $450 por tonelada. En lo que se refiere al trigo, $230 fue la oferta para la entrega contractual, $235 se pagaba para el cereal con entrega entre el 15 de septiembre y el 15 de octubre. Y ya para la campaña 26-27 se registraron ofertas de $225 para el mes de noviembre. En cuanto al maíz, las entregas más cercanas se negociaron en $195 y para la nueva cosecha se pagó $205 la descarga en el mes de marzo. Y en cuanto al sorgo, hubo un solo comprador que propuso un valor de $180 por tonelada para la entrega inmediata dentro de la Plaza Rosarina.
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1: 8.191 animales es el ingreso para el día de hoy para un comienzo de las actividades semanales en el mercado agroganadero de Cañuelas. Recordamos que el último ingreso registrado fue el del pasado día viernes, cuando se encerraron 4.503 vacunos y que totalizaron a la semana un total de 17.644 animales, con una expectativa de ventas de carne muy limitada durante el frío fin de semana, que se trasladó a las pasarelas con una demanda selectiva a la hora de llevar hacienda para el consumo, según contaban los operadores. En el día de hoy vamos a dar a conocer, como hacemos habitualmente todos los días martes, para que se conozca un poco cuál fue la tendencia de la semana pasada, los precios o los promedios de precios semanales otorgados por el monitor ganadero elaborado por Canal Rural Satelital. En materia del renglón de los novillos, se trabajaron un valor mínimo de 4.300 y un máximo de 4.600 pesos, lo que puso una tendencia semanal a la baja en un 4%. En el renglón de novillitos, por el contrario, hubo subas que llegaron hasta el 4%, al trabajar con un valor mínimo de 4.700 y un máximo que se ubicaba en 5.200 pesos. no hubo cambios en lo que es los valores semanales para el renglón de vaquillonas, que trabajaron con un mínimo de 4.400 y lograron un máximo de 5.100. Sí hubo variaciones en el renglón de vacas, que con un incremento de un 3% tuvieron valores mínimos de 2.800, un máximo de 3.700. La conserva no presentó modificaciones en cuanto a los precios semanales y repitió valores mínimo de 2.600 y máximo de 2.800. Y dentro del renglón de toros, también cotizaron al alza en el promedio semanal en un 3% para trabajar en un mínimo de 2.700 y un máximo de 3.600 pesos. Reiteramos que estas son las tendencias de los valores semanales de acuerdo a la información otorgada por el monitor ganadero elaborado por Canal Rural Satelital del mercado agroganadero de Cañuelas.
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0: Hora 6 y 20 de la mañana, Huguito, ¿cómo estamos?
2: Un poquitito menos de temperatura, una décima en realidad, 3 grados 8 ahora la temperatura real en nuestra capital, 83, el porcentaje de la humedad, 1010.6, la presión en hectopascales, no se registran vientos en superficie, la visibilidad 15.000 metros y el cielo está despejado. La máxima temperatura prevista para hoy llegaría a los 19 grados.
0: ¿Cómo anda mi amigo Julio Sartori? Buen día. No está ahí Sartori, che. Está cambiando de tema mientras lo conectamos. Estaba mirando el pronóstico extendido para los próximos 14 días, teniendo en cuenta que 19 y 20 de septiembre es la exposición rural de María Grande y va a estar impecable. Hermosos días, por lo menos tenemos 15 días. Claro. Ojalá se mantengan, ¿no? Julio Sartori, ¿cómo anda?
10: Bien, ustedes. Ah, a ver, estoy. A ver, perdón. Uno o dos probando. Acá estoy. Ahora sí.
0: ¿Te despertaste bien? ¿A qué hora te levantaste? No, levantarte no creo que te hayas levantado.
10: Y 12 creo que son.
0: Y 12. O sea, llevamos 9 minutos despierto.
10: 9 minutos. Bien. Bueno. 9 minutos. Ni siquiera de pie. 9 minutos horizontal, despierto.
0: Si te pido los datos del tiempo en el sur de Entre Ríos, ¿los tenés?
10: Sí, 7,2 grados la sensación térmica en Urdinarrain en este momento, porque la estación meteorológica de la Dirección de Hidráulica de la provincia de Entre Ríos hace 3 años que no funciona en La Roque, pero tenemos ahí cerquita y no debe haber mucha diferencia.
0: Pero aparte del servicio meteorológico, en Gualeguaychú tiene central, ¿o no?
10: También tiene, pero vos sé que... Con mi hermano Roberto, que dicho sea de paso, vende aparatos de medición.
0: Por las dudas pasamos el chivo.
10: Claro, no voy a decir la marca. Ahí anda Víctor Hugo también dando vuelta con estos asuntos.
0: Anda Víctor.
10: Con una sucursal. Pero vos sé que la manteníamos hasta que, bueno, se terminó el presupuesto de este organismo y la desatendieron del todo. Pero bueno, es una de las tantas que no funciona de la Dirección de Hidráulica, pero está todavía instalada en el lugar donde estuvo siempre, ahí en el ex matadero municipal. Daniel se acuerda seguramente de la ubicación. Sí. Bueno, y bueno, así que recurrimos de vez en cuando a esa alternativa como posibilidad para informarnos también. Que tiene, bueno, todos los parámetros, temperatura de suelo, en fin, todo lo que que la gente de campo necesita. Una lástima que sea una de las tantas que de este organismo provincial que no funciona.
0: Bueno, y a eso le sumamos que, bueno, la Bolsa de Cereales de Entre Ríos ha decidido poner un... Bueno, todavía no se ha dicho cuánto, pero bueno, hay que hacer un abono para acceder a los datos de las centrales meteorológicas y a toda la información del ciber. Así claro. Que los que teníamos simplemente un acceso a las centrales de la bolsa, hemos quedado sin ese dato por ahora. Yo hice alguna consulta, me dijeron que esperara para ver si algunos datos por ahí podemos llegar a acceder, supongo yo, por lo menos.
10: Estaría bueno.
0: En la diaria, ¿no?
10: Claro. Y si no, en el grupo juntamos plata, pagamos el abono y repartimos la información.
0: Y sí, ponemos un poquito cada uno. Bueno, Julito, ¿por dónde anduviste?
10: Mira, vamos a compartir, pedí permiso a Daniel para hacerlo. A propósito, estaba pensando en una introducción para este segmento.
0: A ver, ¿cómo
10: porque
0: sería?
10: Vamos a compartir las palabras, el testimonio de un señor que es fernetero. Produce fernet en la zona de Colón. Vamos a salir un poco de nuestra posición, nos vamos un poco más hacia el norte. Y yo voy a decir que no tenemos mona, pero tenemos mono, por supuesto. No tenemos sierra, tenemos colinas también. No tenemos cuartetazo, pero tenemos, por supuesto, chamarrita. Pero sí tenemos fernet entrerriano y vamos a escuchar a Federico de la Loche desde Colón. Primero contando un poquito sobre sí mismo y después hablando del fernet que produce en la ciudad de Colón.
11: Yo de carrera soy licenciado en economía empresarial, pero descubrí el tema de los negocios en sí, lo que por ahí es lo que más me apasiona, a los, no sé, 14, 15 años, lo cual es bastante raro. En mi familia siempre ha habido negocio y demás, nunca me metí muy de lleno, pero como que me empezó a picar ese bichito de chico, también quizás un poco influenciado por la escuela, que yo fui a la escuela técnica en administración de empresa acá en Colón, y bueno, ya empecé a entender cómo es una venta, cómo es un costo, el deber, el haber, ese tipo de cosas. Por ahí me despertaron como esas inquietudes desde muy temprano, o sea, yo a los 14, 15 años ya medio sabía que quería estudiar algo medio para ese estilo, más tirado para ese lado, y bueno, y hoy ya tengo 26 y ya estoy recibido de licenciado en economía empresarial y por suerte ejerciendo, ¿no? Haciendo negocios. Nosotros, y hablo de nosotros porque es un emprendimiento familiar, fabricamos Fernet Pardalis, que es un Fernet de autor que elaboramos enteramente en nuestra fábrica de Colón. Lo elaboramos directamente desde la hierba, no usamos ningún concentrado, ningún químico, ningún saborizante, nada, y todo dentro de nuestra fábrica. Y por ahí nosotros cuando estábamos buscando la receta, generando el producto, quisimos darle esta entidad, ¿no? Esta impronta bien regional. Entonces por ahí es un fernet cítrico, con cítricos propios, ¿no? De nuestra región, de la costa del Uruguay. Y bueno, también con otras hierbas, como por ejemplo el laurel, la carqueja, el cedrón, que también se encuentran en nuestras tierras. La mayoría claramente son de la zona, lo que no por ahí es hierba así de Córdoba, de La Rioja, y algunas que son importadas, que por ahí le dan algunas notas que son muy, muy particulares de la elaboración de fernet, y que es así, bueno, hay que traerlas de afuera, lamentablemente no se las puede hacer acá.
12: Ahí está. ¿Y por qué Pardalis y por qué el logo del ocelote en la etiqueta?
11: Bueno, exactamente por lo que decís. Leopardus pardalis es el nombre científico del ocelote, ajá, que es el leopardo chiquito que vive en el Palmar. Entonces, como le queremos dar esta impronta de fernet argentino, fernet entrerriano, hecho por y para argentinos, bueno, el animal es un animal autóctono, el que está en la botella, y el nombre también se lo debemos al ocelote.
10: Bueno, ahí está entonces, y voy a tener que tomar un trago de pardalis y echar, por supuesto, un poquito de miel, porque las cuerdas que están afectadas no tienen que ver con que recién me levanté, sino con que vengo de una disfonía bastante importante. Pero bueno, no sé si te convenció, Miguel, Daniel.
0: Absolutamente.
1: Sí, señor.
0: Pero bueno, hermosa nota. Uh-huh. Aparte, a nosotros y a vos también, por supuesto, nos gusta encontrar estos emprendedores,
1: chico
0: y difundirlo.
1: Joven,
0: pero
1: chico,
0: mira,
1: muy joven.
0: 26 años.
1: Sí.
10: Y fue lindo encontrarlo. Esto fue en la Feria Gustar que se desarrolló en Palacio Libertad, donde la región centro tuvo un interesante protagonismo, tanto con la parte artística, ahí estuvo Igna, pero también, por supuesto, con emprendedores. Estaba entre ellos Nicolás Zapata, de La Picada, productor de miel y de productos medicinales relacionados a la apicultura. Estaba también, a ver si me acuerdo, Nayara Lujea con su mamá de la bodega de Antelo, ahí en la localidad de Victoria, y también los productores, mis amigos, a quienes siempre recurro para entre comillas, pedirles algunos alfajorcitos de Crespo, la Loli y el Sixto de Legüero, los alfajores de Crespo. Bueno. Multipremiado, por otra parte.
0: ¿Usted ha probado el Fernet?
10: No, ese todavía no. Probé los medicamentos ahí apícolas de Nicolás Zapata, que procedí a pagar.
0: Bueno, metió la mano los
10: alfajores que procedía a pedir gratuitamente y el vino todavía tampoco, pero no va a faltar el momento.
0: No, me imagino. Así que Pardali se llama el Fernet.
1: Lindo para ubicarlo en algún momento.
10: Sí, bueno, está en todos lados, creo que está en Paraná también.
0: ¿Lo venden acá?
1: Lo vamos a buscar.
10: En Rosario está.
0: Yo no soy muy fernetero, te voy a decir, pero sí, bueno, para probar un producto entrerriano, por supuesto que siempre lo hago.
10: Sí, lo que me dijo Federico es que los que están acostumbrados al fernet tradicional y clásico han aprobado, entre comillas, han probado y aprobado la calidad y el sabor y todas las características de este fernet entrerriano.
0: Bueno, Julito, la miel, ¿cómo sigue?
10: Bueno, para un poquito, te iba a decir que así que Mono, también armate un cuartetazo ahí en Paraná como para...
1: Vamos a ver qué hacemos.
10: Dejate crecer el pelo, que bien renegrido como la Mona, así que métete en esa que te va a ir bien. Bueno, la miel no hay novedades, así que los últimos valores de referencia son 3.600 pesos por kilo por tambo para las claras, 3.400 para las oscuras, y ahora voy a sumergirme en la miel para mejorar un poco estas cuerdas afectadas.
0: Hágalo, Julito, le mandamos un abrazo grande.
10: Que la pasen bien, saludos.
1: Saludos.
2: 6:30 con el saludo de Betty, que está presente en el programa En Campo en Acción. Dice Betty: muchachos, saludos por el día del agricultor y del periodista. A todos saludos. Bueno,
0: también
2: gracias.
0: Mari, le mandamos un saludo, que por supuesto tempranito mandó un saludo a todos los agricultores. Un muy lindo día. Seguro van a festejar arriba de los tractores trabajando como todos los días.
2: Ahora noticias con Lucio Salazar.
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15: Tres grados ocho décimas es la actual temperatura en Paraná. Preocupan los incendios en el delta entrerriano. Los siniestros se registran de hace varios días en territorio entrerriano y, según el reporte de la Secretaría Ambiental de la Universidad Nacional de Rosario, unas 700 hectáreas ya fueron afectadas por el fuego. El foco que genera mayor preocupación, en tanto, se encontraba a la altura de Villa Constitución, donde las llamas alcanzaron unas 460 hectáreas. En tanto, la Secretaría de Ambiente y la Policía de Entre Ríos pusieron en marcha esta semana un operativo de monitoreo territorial y patrullaje preventivo en la zona. Finaliza el pago del mes de agosto en el Estado entrerriano. Hoy concluirá el programa para activos y pasivos del Estado entrerriano con haberes desde 2.390.001 en adelante. Por trabajos en calle Córdoba, dos líneas de colectivos desvían su recorrido. La línea G circula por calles La Prida, Sarmiento, Urquiza y Ameguino para luego retomar su recorrido habitual. Y las paradas provisorias estarán ubicadas en La Prida y Santiago del Estero y La Prida y Mendoza. Por su parte, la línea P transita por calle Santa Fe, Alameda de la Federación y Buenos Aires para luego continuar por su recorrido habitual, y la parada provisoria está ubicada en el Museo de Bellas Artes.
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15: La temperatura en Paraná, 3 grados 8 décimas. La humedad alcanza el 83%. El cielo despejado a la hora 6:33 minutos.
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0: 6:34 de la mañana, bienvenidos, bienvenidas. Nos vamos a acompañar hasta las 7, ¿eh? Un ratito más, en esta fría mañana. Gracias al querido Hugo Born, que manda un feliz día a todos los agricultores que, bueno, comparten nuestro mensaje de todos los días. Así que, bueno, nos pone muy contento. El Huguito ya está, mirá, estuvo pasando un disco.
1: ¿Ya estuvo disqueando? Ajá. Pero qué bien, ¿eh?
2: ¿Un vinilo? ¿Un
1: disco? No, no, no. Este es del piso.
2: Ah, una rosa.
0: Sí, sí. Un disco de alguna disco. Polquita alemana. Luego le encanta.
1: Tenemos que red social, muchachos, hoy, ¿eh?
0: A ver, bueno, contanos.
1: Hoy es el cumpleaños de un amigo que suele escucharnos, digamos, a esta hora de la mañana. El amigo José de Biaggi está cumpliendo años el día de hoy, titular de Entre Ríos Maquinarias.
0: Esto no lo veo, José.
1: Sí, anda bien.
0: ¿Anda bien?
1: Anda bien, anda bien.
0: Ah, ¿lo viste? ¿Vos estuviste con él en la... ¿Dónde? ¿En Expo Agro o en Agroactiva?
1: En una de las dos, seguro.
0: Claro, que estaban entregando un tractor a...
1: Sí, sí, a Petri Bettoni.
0: A Marco.
1: Exactamente, Agroactiva creo que es.
0: Exactamente.
1: Bueno. Así que le mandamos un fuerte abrazo a José, que hoy está cumpliendo años. Que la pase lindo.
0: No sé si va a estar en María Grande, pero muchos de ellos nos vamos a encontrar en la exposición rural de María Grande. El otro fin de semana, 19 y 20, vamos a estar allí todo el día. Y hablando de lo de María Grande, bueno, hoy es la fiesta patronal de María Grande, que es, las celebraciones se hacen en la iglesia María Auxiliadora durante el día de hoy. Y mañana la Rural tiene preparado, recordemos que la Rural está cumpliendo 60 años, una visita, es el día de visita de las escuelas primarias a la Rural, y también van a estar la visita guiada a las a lo que es el Museo de Maquinaria, que va a tener un poco representativo, el grueso lo va a poner para el día de la exposición, y a las 7:30 de la tarde mañana se va a hablar de las condiciones climáticas para la campaña que se viene, para esta campaña 26-27, va a estar la doctora Ana Wingeyer de INTA Paraná. También se va a hablar del niño y la ganadería. Va a estar María José Marneto, Gabriela Litwin y Jesús Podversich de la Oficina Técnica de María Grande y la Agencia de Extensión Rural de Crespo. Y también va a estar la veterinaria Susana Bofa de la Agencia de Extensión Rural de La Paz mañana a las 19:30 en La Rural.
1: Bueno, ha crecido la generación de energía solar en nuestra provincia, pero también advierten que la falta de crédito le pone cierto freno a estas adquisiciones tecnológicas. Las energías renovables en Argentina atraviesan una transformación que va mucho más allá de la construcción de grandes parques solares y edificios y eólicos. En los últimos años el crecimiento de la generación distribuida ha comenzado a modificar la manera en que se piensa la producción de electricidad. Hay empresas, industrias, comercios y usuarios residenciales también que pueden convertirse en generadores y apostar a energía a la red que durante décadas estuvo concebida alrededor de los grandes centros de producción. En nuestra provincia de Entre Ríos, esta transición ha adquirido una velocidad particularmente marcada. La provincia pasó a contar de apenas 3 usuarios generadores en diciembre del 2023 a 542 a julio del 2026, mientras que su participación en la potencia de generación de energía renovable distribuida a nivel nacional ha pasado de un 0,8 a un 12,8%, de acuerdo a los datos mencionados por Manuela Cantero, que es una ingeniera industrial, consultora de energía solar y proyectos fotovoltaicos, y es fundadora y además integrante de la comisión directiva de la Cámara de Energías Renovables de la provincia de Entre Ríos. Así que este es un buen dato, muy buen dato.
0: Ahí está. Bueno, ya es la hora 6 de la mañana con 38 minutos.
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0: y en cómo evoluciona la demanda de cobertura de cara a los últimos meses del año. Con este panorama, el dólar oficial minorista ayer mostró un alza de un 0,04%, trabajó en 1.477,63 para la compra, 1.529,19 para la venta. El dólar Banco Nación quedó sin cambios, repitió 1.480 para la compra, 1.530 para la venta, mientras que el dólar blue subía 5 pesos y se ubicaba en 1.545 pesos para la punta vendedora. Ya dentro de lo que es el mercado bursátil, el Merval operó con una leve caída en el día de ayer, en una jornada que estuvo marcada por la ausencia de operaciones de Wall Street debido al festejarse el Día del Trabajo, y por una nueva escalada del precio internacional del petróleo. Con ese panorama, la bolsa porteña bajó un 0,5%, medida en pesos y ubicada en 3.033.868 unidades, medido en dólares avanzó un 0,3%. Y dentro del mercado de bonos, los bonos en dólares operaron mixto, con subas en algunos casos de hasta un 0,3%, como fue el bonar 2030, y bajas que llegaron al 0,5%, encabezadas por el bonar 2035. Bueno, como decíamos, al no haber actividades en Wall Street, el riesgo país terminó con una baja de 4 unidades y se ubicó en 490 puntos básicos. Como siempre, toda esta información es suministrada por el contador Oscar Mitchell, productor, agente de bolsa.
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10: Seis y 45 minutos, ¿cómo seguimos con el tiempo?
4: 3 grados 8 décimos la actual temperatura de nuestra capital, humedad que alcanza al 83%, la presión 1010.6, no se registran vientos en superficie, la visibilidad 15.000 metros y el cielo está despejado. La máxima temperatura, reitero, para hoy llegaría a los 19 grados.
10: Bueno, siempre atento Néstor Scarponi a las notas que emitimos acá en el programa. la nota que nos mandó Julio Sartori, que compartió.

0: el Scarponi como comentario pone: yo ferretero.
1: No ferretero.
0: Y es cordobés, claro, pero es del, que son los principales consumidores y difusores, ¿no?
2: Claro, es su cool.
0: Bueno, ahí está. Bueno, hace unos días atrás estuvimos participando en Villaguay de lo que fue una interesantísima jornada que se realizó en el Centro de Convenciones de Villaguay, que fue organizada por la empresa Netafim Argentina junto a Irrigatio, Riego y Energía, que es una empresa local que conduce el amigo Maximiliano Bellera, que es el director comercial de esta firma de Villaguay. Y bueno, entre las distintas notas, Daniel, tuviste oportunidad de charlar con uno de los referentes de esta empresa que, bueno, está desde hace muchísimos años en la Argentina.
2: Así es, se trata nada más y nada menos que de Ezequiel Resnikov, que es el director de Netafim Argentina. Así que con él estuvimos hablando acerca de lo que es toda esta nueva tendencia de riego pogoteo y nos contaba esto.
3: Bueno, Ezequiel, hablar de Netafim es indudablemente sinónimo de riego, ¿no?
4: Sí, la verdad que sí, hoy estamos cumpliendo ya 60 años como empresa a nivel mundial, 27 años acá en Argentina, y bueno, hoy nos convoca Villaguay, un poco para nosotros poder venir a contarle quiénes somos, qué hacemos y qué venimos a ofrecerles.
3: Contanos básicamente cómo nace, cuál es el origen de la empresa.
4: Bueno, nació por necesidad, decimos que es una empresa de productores para productores, porque realmente nació en Israel, en el desierto del Negev, por necesidad de los antiguos moradores de allá, que de producir alimentos en un lugar hostil, ¿no? En el desierto de pocas lluvias, así que bueno, fue ahí donde en la década de los 50, 60, el ingeniero Simplach Bass y su hijo, ingenieros eran ellos, bueno, medio de casualidad han visto que una de las mangueras tenía una pequeña perforación y goteaba, y veían que las plantas que estaban alrededor de esa fuga de agua, bueno, crecían mucho mejor que las que recibían agua de otra manera. Y bueno, prestando la atención a ese pequeño detalle cotidiano que uno muchas veces ve, bueno, de ahí empezó a trabajar en su cabeza y junto con los otros, con la comunidad del Kibbutz Hatzerim, bueno, de a poco fueron innovando y fueron, bueno, lo que desarrollaron y patentaron los goteros, que son los emisores que gotean el agua. Hoy está patentado con mucha evolución desde ese momento de 1960 a hoy, para distintos cultivos y situaciones. Pero bueno, ahí se fue transformando y desarrollando la empresa Netafim, que Netafim significa gota a gota en hebreo. Y bueno, hoy Netafim es una empresa global que opera en más de 110 países, con 70 subsidiarias, con 20 plantas de producción, con 4.500 empleados, así que nada, con mucha presencia y liderando el mercado de riego en el mundo, ¿no?
3: ¿Y hoy el posicionamiento a nivel local cómo se da?
4: Pero hace 15 años dijimos, che, ¿por qué no traer la tecnología de goteo, adaptarla para lo que son los sistemas productivos de zona pampeana, donde operativamente requieren transitar con maquinaria pesada, sembradoras, cosechadoras, pulverizadoras, camiones para sacar la cosecha? Entonces, ¿por qué no eso mismo que goteamos superficialmente, por qué no lo ponemos subterráneamente? Y fue donde nació el riego por goteo subterráneo, y con eso pudimos empezar a conquistar la zona pampeana, donde el riego no es 100% necesario, sino complementario, porque bueno, hay un régimen pluviométrico mayor, simplemente que no llueve cuando el cultivo lo necesita, en los periodos críticos muchas veces, y además tenemos mucha variabilidad intraanual e interanual. Entonces bueno, venimos a complementar nuestras lluvias, nuestro régimen húmedo que tenemos en esta zona, a complementarlo con agua en los periodos críticos del cultivo para maximizar producción, para estabilizar producción interanual, pero también para intensificar los sistemas. Nosotros no solamente queremos que sea un sistema defensivo, sino al contrario, queremos salir a ser ofensivos, buscar más productividad, aumentar los techos productivos, y más aquí en estas provincias como la de Entre Ríos, que con todo el consumo de maíz que tienen y son deficitarios, necesitan traer maíz de otras regiones. Bueno, la verdad que es un desafío poder aumentar la producción acá en maíz en Entre Ríos, no solamente aumentando productividad de las actuales hectáreas que hacen, sino también ampliar la superficie de maíz. Y en ese sentido, Nuestra tecnología viene a ofrecer muchas bondades porque es un riego que no simula un chaparrón de agua, sino que regamos de abajo para arriba por capilaridad con los goteritos de muy bajo caudal, pero con mucha frecuencia. Entonces eso logramos que el suelo vertisoles, como hay acá en Villaguay, bueno, no saturen con el agua, con un impacto fuerte de un chaparrón de agua, por así decirlo, sino que vamos humectando el perfil del suelo muy de a poquito, manteniendo equilibrado la proporción también de aire en los macro y micro poros, y con eso, bueno, ayudar al sistema radicular a que explore más superficie, obteniendo más macro, micronutrientes y todas las bondades y además las raíces mejoran después la estructura propia del suelo, ¿no?
3: Escuchándote por primera vez, indudablemente esto es un proyecto muy ambicioso. ¿Puede ser un cambio de paradigma también dentro de la agricultura?
4: Lo es. Siempre decimos que es una tecnología nueva pero vieja, ¿no? Porque, como te decía, el gotero Netafin existe hace más de 60 años, pero bueno, estamos trayendo una vieja tecnología, pero si no se aplicaba en algún lugar, en este lugar pasa a ser nueva. Entonces contamos con mucha experiencia y estamos confiados que esto sí puede ser un salto productivo muy alto para la región. En ese sentido estamos muy apoyados por el Ministerio, Secretaría de Agricultura, Nación y Provincia para promover el riego. Está dentro de la agenda hoy del gobierno, ya sea nacional o provincial. Hoy contamos con muchas facilidades en cuanto a financiamiento, hay mucha oferta de créditos, incluso herramientas financieras como el leasing. El gobierno mismo promulgó la baja del IVA a la energía eléctrica del 27% al 10,5%, y también sacó el RIMEN, que es el régimen para las medianas inversiones, donde para el caso de riego y energías eficientes, el equipo de riego a partir de $1 de inversión se puede amortizar en el primer año y no en 10, en vez de 10, para aplicar ese gasto total en el primer año y poder descontarlo del impuesto a las ganancias. Así que realmente el gobierno está impulsando eso porque sí, entiende que el riego es el salto que la Argentina necesita tener para aumentar productividad.
3: Ezequiel, hablabas vos recién de desafíos, de tu presencia justamente en la ciudad de Villaguay. Y dentro de los desafíos en esta zona puntualmente, un departamento con mucha actividad arrocera, ¿cómo trabaja este sistema dentro de una actividad como esta?
4: Lo estamos estudiando al cultivo de arroz, justo también con el sur de Brasil, que hay mucho arroz y algo en la India, pero para el arroz todavía nos falta un poco de desarrollo, de manejo. Pero para todo lo que es la rotación, trigo, maíz, soja, sorgo, que también hay acá, e incluso alfalfa, ya está desarrollado, tenemos los conocimientos. Hoy en Córdoba tenemos aproximadamente unas 20.000 hectáreas de riego por goteo subterráneo, así que bueno, lo que estamos haciendo, ya hicimos las adaptaciones acá para Entre Ríos, a diferencia de Córdoba, las pequeñas adaptaciones, y bueno, hoy nos venimos a presentar en sociedad para dar a conocer la empresa, que para nosotros es una empresa de muchos años, mucha trayectoria, pero bueno, acá no teníamos presencia, así que nos venimos a presentar, contar quiénes somos y qué venimos a ofrecerle. Y acá contamos con un distribuidor nuevo que nos está ayudando, una persona acá local, la empresa Irrigatio, que bueno, que entre Netafin y nuestro distribuidor acá local, la idea es poder acompañarlo en todo el proyecto de riego.
3: Por último, más allá de mangueras y picos que van a abundar en todo este trabajo, también está el apoyo de algunas herramientas digitales, ¿no?
4: Sí, todos los equipos de riegos nuestros hoy están operados a distancia. Uno los puede automatizar para no solamente controlarlos, sino para actuar en los equipos de riego a distancia, ya sea un celular, una computadora. Pero además, hoy en día los equipos prescriben el riego. Esto es porque en el lote ponemos sensores para ver el perfil de la humedad del suelo, para ver si hay aporte en APA o de unas lluvias anteriores. Los sistemas también se comunican con una estación meteorológica cercana o en el mismo campo que podemos poner. Incluso podemos conectarla a un weather forecast, un pronóstico del tiempo, y se le carga, que es propio de cada híbrido, de cada variedad en base al cultivo que vas a plantar, la evapotranspiración propia de ese cultivo. Entonces el sistema solito va leyendo lo que el cultivo necesita día a día en sus distintas etapas fenológicas y a la vez va midiendo el aporte de agua natural, ya sea que haya llovido, ya sea que haya aporte de NAVA, o la probabilidad alta de una ocurrencia de una lluvia, El sistema mismo hace el balance hídrico de sumas y restas y recién ahí te hace una prescripción diciéndote, che, habría que regar o no en este momento y en esta cantidad. Entonces pasa a ser un sistema inteligente, automatizado, y obviamente eso queda todo trazable para nada, campaña a campaña, tener capas de información para futuros manejos.
3: Ezequiel, ya muchísimas gracias.
4: A ustedes por acompañarnos en la actividad. Gracias.
0: Ezequiel Reznikov, director de Netafim Argentina, en esta jornada de riego y nutrición por goteo subterráneo que se realizó en la ciudad de Villaguay hace unos días atrás. Ya es la hora 6:56. Ya nos vamos a ir a General Ramírez. Un segundito.
5: Aprovechamos y evaluamos un poquito lo que está proyectando el Servicio Meteorológico y algunas páginas amigas también con respecto a la posible lluvia. Yo indicaba el viernes, vos jueves y sábado, y en este momento se está disipando todo, ¿no?
0: Se levantó todo, ¿eh? Todos días lindos y siguen los días lindos, todo, por lo menos 10, 12 días.
5: Mejor así, pero bueno, estamos hablando de ese tema, ¿no?
0: Bueno, uno dice mejor así, siempre es bueno algún poquito de humedad, pero como se pronostica que vamos a tener muchas lluvias, mejor que tengamos no tanto barro. Nos vamos a General Ramírez, hoy es martes y como todos los martes remata Echeveres Rural y allí está, como siempre, el señor Nelson Ledesma. ¿Cómo anda, mi amigo? Buen día.
6: Hola, Miguel, buen día para vos y toda la audiencia. ¿Cómo están ustedes?
0: ¿Y nosotros? Frío, bien. Abrigaditos.
6: Calentitos están ustedes.
0: Nosotros acá bien. Hoy estuvimos tomando un fernet tempranito, Nelson.
6: A la verga, qué bueno. Para matar el bicho.
2: Es digestivo, aparte de digestivo.
0: Bueno, ¿qué va a ser? Bueno. Conocimos un fernet entrerriano, así que.
6: Mirá qué bueno.
0: Ahí está.
6: Hay que conocerlo.
0: Por supuesto. ¿Qué dice, Nelson? ¿Cómo viene el remate para hoy?
6: Bueno, viene alrededor de 1.200 cabezas. Vamos a tener más de lo anunciado. Tenemos como 350, 370 con destinos Baena ahora a partir de las 9:30 horas. Muy buenos lotes de vaca gorda, más de 250 vacas gordas tenemos para el remate de hoy. Y bueno, también tenemos a la tarde, a partir de las 14:30 horas, 160 vacas de invernada y alrededor de 550 de invernada entre machos y hembras. Así que es un total de 1.200 aproximadamente que estimamos tener eso para el día de hoy, ¿no?
0: Nelson, ¿se ha normalizado un poco la circulación en caminos rurales?
6: Sí, se ha normalizado, digamos, están vendiendo más o menos, estamos en esta cantidad de cabezas, casi todos los remates, y bueno, el otro día también tuvo 1.400 cabezas, más de lo anunciado también, así que bueno, no, venimos bien con valores sostenidos, valores normales de la plaza, digamos, 6.000 el ternero, 6.200 el macho, 6.000 la hembra, y se vende, así que bueno, esperemos que siga esta venta así, ¿no?
2: Nelson, ¿cómo estuvo el remate Cabaña Malaica los otros días?
6: No, muy bien, la verdad que muy bien, muy contento, todos con precios razonables, en promedio de 9 millones el toro, 9 millones y se vendió con la cota, ¿no es cierto?, 12 cotas, el vientre se vendió arriba de 3 millones 500 a 4 millones, todo lo que es vientre, muy buenos valores, muy buena cantidad de compradores también, así que se vendió a martillo corrido, duró una hora y pico el remate, así que casi 400 cabezas, así que muy bueno.
2: Muy dinámico por lo que se ve.
6: Dinámico, sí, muy ágil y se fue la hacienda para toda parte de la provincia, parte de Santa Fe y casi en la mayoría toda la provincia acá de Entre Ríos, así que se hizo muy buena venta.
0: Nelson, le mandamos un abrazo grande.
6: Bueno, muchas gracias a ustedes. Nos esperamos mañana.
0: Listo. Ahí estaba Nelson Ledesma con los 1.200 cabezas para hoy en Feria María Dolores.
5: En punto, a la hora 7.
0: ¿Nos vamos?
5: Sí, claro. Nos retiramos. Mañana volvemos.
0: Gracias a todos.
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9: 3 grados 8 décimas es la actual temperatura en Paraná.
10: Pronóstico del tiempo.
9: Para este martes indica cielo despejado, temperatura mínima prevista 3 grados, máxima estimada 21 grados. Para mañana se anticipa en la región cielo despejado, también poco cambio de la temperatura.
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9: La altura del río Paraná frente al puerto local esta mañana 2 metros 17 centímetros, creció 1 centímetro. Nombraron al nuevo fiscal federal de Gualeguaychú. El presidente Javier Milei designó a Pedro Mariano Rebollo como fiscal ante el juzgado federal de primera instancia en Gualeguaychú. De esta manera el Poder Ejecutivo formalizó el nombramiento luego del acuerdo correspondiente prestado por el Senado de la Nación. Recomiendan vacunarse por la supergripe. Lo aconsejó el prestigioso médico infectólogo Hugo Pizzi en diálogo con las radios públicas de Entre Ríos.
11: Pero ellos nos dijeron todo el tiempo, che, cuidado que va para allá, cuidado que va para allá. Y hubo una reacción de Argentina. Se compró la vacuna en febrero. Escuchen esto porque esto es muy interesante. Cosa muy pocas veces di. Se pagó en febrero. El 10 de marzo estaba distribuido en todo el país. ¿Y qué pasó? Nadie fue a vacunar. Por eso hoy tenemos esta gripe. Claro. Más contagiosa y más contundente. Que lo que nos está sucediendo, estamos muy preocupados. O sea, y fíjese usted que se nos han muerto 14 niños.
12: Claro.
11: Por tos convulsa, una cosa que es una vacuna que tiene más de un siglo. Tenemos problemas con la hepatitis, tenemos problemas con la tuberculosis, tenemos problemas con el sarampión. Por eso yo siempre en clase y en todos los medios nacionales y extranjeros, yo honro a las madres, a nuestras madres y a nuestras abuelas, porque eran mujeres que no negociaban esto. Te tenían que agarrar de la oreja para llevarte a vacunar.
12: Sí, sí, sí.
11: Te llevaban de la oreja. Los antivacunas son pocos, pero muy activos. Pero
12: claro,
11: hay un grupo que dice naturista, hay otro que dice soy ecologista.
9: La producción de lácteos repuntó 4,9%. De acuerdo con el último informe del Observatorio de la Cadena Láctea Argentina, la producción nacional acumuló una suba interanual del 4,9%. Solo durante julio se entregaron 1.046 millones de litros de leche, un 10,9% más que en junio y un 3,2% por encima del mismo mes de 2025, indicaron.
10: El tiempo.
9: La temperatura en Paraná, 3 grados 8 décimas. La humedad alcanza el 83%. Presión 1010 decimal 6. Viento en calma. Visibilidad 15 kilómetros. El cielo está despejado a las 7:03 minutos.
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0: los días no se cuentan.
1: Muy buen día, muy buen día. ¿Cuánto? 5 minutos nos están separando ahora de las 7 de la mañana en la República Argentina de este día martes 8 de septiembre de 2026 en todo el mundo. Mi nombre es Nico Jacobi, es el primer round en el lindo aire de Radio Nacional, AM870, hasta las
2: 10 de la mañana. Días curando
1: cicatrices. María Fernanda Heras, muy buen día, bienvenida, ¿cómo le va?
2: Buen día, Nico Jacoy, todo muy bien, linda temperatura, yo salí recontra abrigada porque dije...
1: ¿Por qué? ¿Por qué?
2: Y porque pensé, sí, todavía el niño venía dando vueltas entonces, con guante, bufanda...
1: Ah, no, pero eso ya está, guante y bufanda en septiembre no se puede usar.
2: Claro.
1: Haga el frío que haga, guante y bufanda en septiembre no.
2: Bueno,
1: guante
2: ayer...
1: y bufanda es en agosto, julio-agosto.
2: Claro. Vos sabés que ayer estaba toda vestida de negro y me había...
1: Como a los locos, me dice, sí, sí, claro.
2: No, no, es que sí, sí. Me había... No encontraba los guantes negros y me puse unos blancos. Lo que me cargó todo el mundo en los pasillos.
1: Sí, porque ¿qué parecías del Mickey Mouse?
2: Sí, Mickey Mouse, me decían Michael Jackson, bailate algo.
1: Y yo hubiera ido por el lado de la ladrona de guantes blancos.
2: Ah, bueno, eso me gusta más.
1: Ah.
2: Eso me gusta más.
1: Ah, ¿te gusta más?
2: Sí, sí, y sí. Ah,
1: qué cuidado hay que tener con María Fernanda Heras, entonces.
2: Pero vos viste que todas esas ladronas tienen una silueta espectacular,
1: desde Cruella de atletas. Desde Cruella de Vil para acá, ¿no es cierto?
2: Claro, totalmente, ahí va, ahí va. Totalmente.
1: Yo quiero que los oyentes nos cuenten después un poquito sobre sus villanos favoritos.
2: Ah, está bueno.
1: O villana favorita, ¿no?
2: Está bueno, la de todos los tiempos, sí, sí, ¿cuál prefiere?
1: No sé cuál tiene. Y si es de novelas o es de Disney o de dónde, ¿no?
2: Claro.
1: O de la vida real.
2: Opa.
1: Pero si es de la vida real, no. Cuidado.
2: No, me quedo con...
1: Claro,
2: con...
1: No lo digan, pero manden señales.
2: Villanos de película.
1: Mejor.
2: Nico, ¿hiciste el tren? A ver, ¿qué es lo que se dice el tren o las cuestiones virales? Esto que se va armando cada tanto en las redes sociales, donde... Ay, espero sorprenderlo.
1: A ver, a ver, a ver. A no, ver. Yo no hago ningún...
3: A mí ya me está sorprendiendo.
2: Sí, bueno, yo bien, sí, bien. Ceci ya me dijo que lo hizo. Donde... le compartís a la inteligencia artificial, yo no sé por qué se dio esta movida, le compartís a la inteligencia artificial una foto tuya y le pedís que te luquee de acuerdo a los 80. Ahí está. Bueno, algunos...
1: Pero eso yo no lo volvería a hacer nunca.
2: ¿Por qué?
1: No.
4: Te veo de nevado, no. A vos.
1: ¿De?
4: Con una camperita de sin, sí, nevada.
1: Yo, claro, esas, sí, que, esas que tienen elástico abajo y quedan abuchonadas,
4: sí, y
1: ¿no
4: una
1: cierto?
4: Vincha.
1: Y tienen corderito adentro. Y una vincha, sí, claro, claro.
2: Bueno, podríamos. Están hasta los políticos haciendo eso. Ayer lo vi al jefe de gobierno porteño. Están todos, vos fíjate, voy a mostrar después paso para que Bibiloni.
1: ¿Esa sos vos?
2: Esta soy yo. Sí.
1: Ah, está bien, parecen las primas.
2: Me pusieron muy de,
1: bueno, está bien,
2: colores fluo.
1: Que lo hagan ahí, que se ponían en los 80, eso está muy bien.
2: Claro.
1: No, yo no he hecho eso, sí he hecho cómo me corto el pelo o cosas así, ¿no es cierto?
4: Eso lo hago, me encanta.
1: Ah, ¿viste?
4: Me encanta.
1: Mientras
4: que le pedís a la inteligencia artificial que te haga distintos estilos.
1: Claro.
4: Entonces te manda con el pelo de tal color, corto, bueno, largo, rulos.
1: Claro.
4: Está bueno.
1: Solo me tengo que ir a cortar el pelo, por ejemplo. Ahora voy, sí, y ya sí, me paso por la inteligencia artificial.
4: ¿Y te queda parecido?
1: Sí, me cortó la cabeza directamente. Ah. Me dijo, así quedas mejor. Pero
2: bueno. Bueno, juegos que hacemos con la inteligencia
1: artificial.
2: Invitemos
1: a los oyentes nuevamente.
2: Sí. A través del 11-3870-7485, no les conté cómo está el tiempo, 11 grados una décima la temperatura. El cielo está algo nublado, la salida del sol
1: y amanecida, porque la escuché y sí, 4 minutos, dijo.
2: Y tres. Ay, sí,
1: ya
2: qué
1: está.
2: Envidia. Ya ustedes
1: qué
2: prácticamente
1: sí,
2: entran con el...
1: Con la luz del sol.
2: Sí, espectacular. Hoy una máxima de 18 grados.
1: Así es, que hay que saber entonces hoy martes 8 de septiembre a esta hora. El gobierno denunciará a 5 empresas petroleras que operan en Malvinas. El Poder Ejecutivo aseguró que 3 de ellas tendrían permisos ilegítimos para comenzar con la exploración y explotación en la zona del archipiélago. La denuncia será presentada por el canciller Pablo Quirno con el patrocinio del Procurador del Tesoro de la Nación, Sebastián Amerio. Una jueza de la provincia de Buenos Aires suspendió por 60 días el nuevo régimen penal juvenil. La medida dictada por Marta Elba Pascual recibió fuertes críticas por parte de quienes apoyan la nueva norma. La magistrada se basó en un habeas corpus colectivo que presentó la Federación Familia Grande Hogar de Cristo, presidida por José María Di Paola, conocido como el Padre Pepe. El fallo se conoció apenas dos días después de la entrada en vigencia de la ley 27.801, que baja la edad de imputabilidad de los 16 a los 14 años. La justicia confirmó que la vecina de Cristina Kirchner trabajaba para la UOM y analiza si su sueldo se corresponde con su patrimonio. El juez Julián Ercolini investiga a María Soledad Calle por la compra del departamento de abajo en San José 1111. Calle había negado trabajar para la central metalúrgica. La justicia busca reconstruir el origen de los fondos con los que adquirió distintos bienes, entre ellos autos de alta gama y el departamento en el mismo edificio de la expresidente. Juicio por la muerte del rugbyer argentino en Francia. El principal acusado se declaró culpable. El exintegrante de la Marina Francesa, que enfrenta una pena de posible cadena perpetua tras disparar y dar muerte al argentino en marzo de 2022, prestó testimonio en el primer día del juicio. Allí reconoció haber sido quien provocó la muerte del ex Puma en París, aunque afirmó que el tribunal deberá determinar si actuó en legítima defensa. El ministro de Seguridad de Israel le pidió a Benjamín Netanyahu que reconozca la soberanía argentina en las Malvinas. Instó al primer ministro a reconocer la soberanía argentina sobre las islas. El funcionario que cuestionó la presencia británica en el archipiélago y acusó al Reino Unido de explotar los recursos naturales. Andrea China Valdivieso, muy buen día, bienvenida, ¿cómo le va?
0: Buen día, Nico, al equipo, a todos los oyentes, feliz martes. Hoy tres temas principales centrados en Córdoba, provincia de Buenos Aires y también en Santa Fe. Desde Córdoba las novedades llegan desde el caso que investiga el femicidio de Agostina Vega y una ampliación indagatoria pedida por Barrelier, creo yo que para embarrar mucho más la cancha en torno a los hechos que le dieron muerte a esta menor de tan solo 14 años. Dijo que entregaron a la menor por una deuda de drogas, que él solo tuvo la función de captación, por lo que se dio a entender, y de todas formas insiste en que él no la mató. El fiscal dice que sí tiene elementos para incriminarlo en la acción material sobre el cuerpo de Agostina. Te voy a contar cómo sigue la investigación y los pedidos que hizo su nuevo abogado defensor en torno a procedimientos que deberían realizarse en la etapa de instrucción. También vamos a hablar del triple crimen de Florencio Varela a pocos días de cumplirse un año de uno de los hechos más atroces de la historia criminal argentina. Una carta en poder de una de las nuevas detenidas, son cuatro que tuvieron lugar el fin de semana con nuevos allanamientos y demás, una carta que agrava la situación procesal de Tony Jansen Valverde, ¿sí?, a quien conocemos como Pequeño J, extraditado finalmente desde Perú, ya digamos a disposición de la justicia argentina, porque directamente lo incrimina: sé que estás mal, sé que hiciste mal, Dios perdona las acciones y nos arrepentimos. Es una exnovia, justamente de 20 años, quien le habría provisto de un lugar de escape a los pocos días de este triple crimen. Y además, dos nuevos femicidios, uno en Merlo, provincia de Buenos Aires, y el otro en Santa Fe. 62 años la víctima de Merlo, 20 la víctima de Santa Fe, y esto eleva obviamente la cifra, si bien tenemos que hablar de que hay indicativos de un descenso de casos, todavía es preocupante la cifra, ¿no?, de 170 en lo que va del año en la Argentina.
1: Muy bien, Chinita, después nos meteremos en esos temas y en otros, por supuesto. Hoy tiene algo, ¿no es cierto?, de relación con la cuestión de no del crimen, pero de la prevención y de la seguridad. Se publicó en el boletín oficial tres normas, en realidad, vinculadas ya con la organización, mucho más concreta de lo que va a ser, Dios mediante, la visita de el Papa León XIV. Claro, habrá comando conjunto de las fuerzas de seguridad. esto tanto en la ciudad de Buenos Aires como en la provincia, puntualmente en Luján y Claypole. Ahí está el Cotolengo, ¿no es cierto?, que visitará también, no en Luján, pero en Claypole, y en Luján la Basílica y también en Córdoba. Así que los tres distritos.
0: Justamente habrá, donde nos centramos, ¿no?, en los hechos de hoy, pero lo que tiene que ver con la prevención o establecer perímetros de seguridad para que justamente sea todo...
1: Y con la táctica de que haya un comando unificado. Es decir, ese día habrá, o esos días, una única dirección de todas las fuerzas involucradas, que es la manera, ¿no es cierto?, de que se coordine mejor.
0: Lo que decimos siempre, ¿no? Establecer perímetros.
1: Córdoba tiene el desafío, como todos, que es no destapar una cosa...
0: Garantizar la seguridad.
1: Otra, que es lo que pasó con la final, ¿no es cierto?
0: Claro, no es solamente garantizar la seguridad del sumo pontífice, sino de los fieles que vayan justamente a seguir esta recorrida por la admiración, la ovación que va a generar también.
1: Y visto este caso, también de los fieles que no van y se quedan en la casa, ¿no? Que es un poco lo que pasó con
0: para
1: la
0: no
1: organización,
0: desatender.
1: ¿No es cierto? Que es lo que pasó con la organización de aquel super desorganización de aquel superclásico cordobés. Cecilia Digua, muy buen día, bienvenida, ¿cómo le va?
4: Buen día, Nico, ¿cómo estás? Hoy varios temas, el principal que tiene varias ramificaciones es el pedido, como vos decías en el inicio del programa, del ministro de Seguridad Nacional de Israel, Itamar Ben-Gvir, quien le pidió formalmente al primer ministro Benjamín Netanyahu de Israel que reconozca de manera pública la soberanía de Argentina sobre las Islas Malvinas.
1: Así es.
4: Este pedido lo hizo a través de su cuenta en la red social X y calificó la presencia británica como ocupación en las Islas Malvinas, instó a imponer sanciones a Gran Bretaña mientras continúe la explotación de recursos, haciendo directa a la alusión a la perforación petrolera en el archipiélago. Uh-huh. Esto se da en un contexto donde, por un lado, hay una gran tensión entre Israel y Reino Unido. Se está esperando que en la próxima hora o durante esta mañana en Reino Unido, ese país le imponga sanciones económicas a Israel por el comercio de los asentamientos israelíes en Cisjordania. Uh-huh. Allí se produce una gran cantidad de productos agrícolas que se exportan a Reino Unido, como dátiles, mangos, palta. Y lo que se está esperando impresionante el gobierno británico es imponer sanciones.
1: Es impresionante el desierto y los oasis.
4: Los oasis
1: cuales
4: que hay, ¿no?, de producción agrícola.
1: El trabajo que hay primero para llevar el agua, hay
4: todo un... Es un trabajo de riego, hay una investigación de...
1: Sobre todo de aguas no aptas para el consumo humano directamente, que en algún punto se desechan, pero sin desperdiciarlas, ¿no es cierto? Un sistema de riego por goteo infernal, donde saben cuánto le están poniendo a cada, en ese caso, palmera. Pero además el trabajo artesanal de ver los, no sé si se llaman así, pero racimos de dátiles embolsados, cada uno con una bolsa, y si no, hectáreas y hectáreas de media sombra, será por el tema no solo del sol, sino de algún bicho seguramente. Pero es impresionante, te das cuenta. El esfuerzo puesto en el desierto, ¿no?
4: Bueno, y esta producción en
1: ¿y cuánto salen los dátiles? Ahí te das cuenta cuánto salen los dátiles.
4: Me pasó
1: de mirar eso en el cruce de Rafa. Esto es realmente... Ahora entiendo por qué los dátiles salen lo que salen.
4: ¿Y por qué Reino Unido impondría sanciones? Bueno, porque está la discusión sobre el manejo de la situación en Gaza, el manejo de los asentamientos israelíes en Cisjordania, y también sea en un contexto donde, como vos también decías más temprano, Argentina impondría sanciones a las empresas que exploren petróleo en el océano norte de Malvinas, y allí está Navitas Petroleum, que es una empresa israelí.
1: Ayer hablábamos con un amigo y le digo, mira, la verdad es que yo veo una ventana de oportunidad, ¿no es cierto?, diplomática, para que algo suceda con esta empresa, y algo pasó ayer con las declaraciones del ministro de Defensa, pero también el de Finanzas, ¿no es cierto? Es toda una ley de gobierno que empieza, digo, israelí, a decir juguemos para la Argentina claramente en este contexto. Ventana de oportunidad, porque retomo un poco lo que estábamos charlando con Juan Bataleme el otro día, ¿no es cierto? Respecto de cuánto nosotros podemos aprovechar del momento que vive la relación de Estados Unidos con el Reino Unido, que para estos efectos es casi lo mismo que Israel y el Reino Unido. Pensá que Israel no, el Reino Unido no prestó sus bases para ataques que hubiesen fortalecido la defensa de Israel. O sea, es que si uno piensa el tablero en grande, esto corre enteramente por mi cuenta, este es un momento donde...
4: Aprovechaba la ventana de oportunidad.
1: Y bueno, donde corresponde, por táctica política, ¿no es cierto?, salir ahí a no sé si exigir, pero a lograr, ¿no es cierto?, alguna cosa que nos sirva. Rubén Santos, muy buen día, bienvenido, ¿cómo le va?
3: Buen día, ¿cómo les va? Saludos a las chicas. Tenemos muchas cuestiones, hoy juega Boca.
1: A las chicas, Alba, a mí ni me saludó.
3: Buen día, le dije. Primero que le dije, fue usted. Buen día, le dije. Buen día, saluda a las chicas también.
1: Está bien, muy bien.
3: Bueno, ¿cómo le va? Bueno, hola Nico, ¿cómo estás?
1: Bien, estoy muy bien.
3: Bueno, juega Boca hoy por la Copa Sudamericana, también juega Platense, por Copa Libertadores, así que tenemos fútbol. Sigue firme Vélez con el pedido que hizo ante la AFA para reclamar el partido que Boca le ganó por penales para jugar por la Copa Argentina frente a Racing. Esto se estaría conociendo el miércoles, al igual que los rivales de una devaluada Argentina.
1: ¿Qué es eso de una devaluada Argentina? Ya empieza este periodismo adjetivante.
3: Porque el tema es el siguiente, se van a jugar acá en la Argentina, o sea, ya parece que a los mercados internacionales ya tener a la Argentina sin Messi mucho no les interesa.
1: ¿No interesa?
3: Evidentemente, ¿no?
1: No saben lo que se pierden. Vamos a jugar entre nosotros.
3: Bueno, sería Córdoba, sería River y sería Rosario, la sede donde se estarían jugando los amistosos de Argentina. Ya dijo el técnico Scaloni el otro día, lo entrevistaron allí en el autódromo, cuando fue a ver la carrera de Colapinto en Monza, que ya pronto va a dar la lista de los jugadores que van a ser convocados para esos partidos. Así que vamos por ese lado y atento Racing porque su técnico está en la cuerda floja.
1: Muy bien. Muy mal. Bueno, lo vamos siguiendo. Y quiero que después que si nos va a pasar, la agenda nos va a llevar puesto ese tema que tanto me interesa, que es el de la tarjeta azul.
3: La tarjeta azul.
1: Sí, la tarjeta negra le interesa a María Fernanda.
2: Claro.
1: ¿No es cierto?
2: Totalmente.
3: ¿Una black?
1: La black. La black. Sí, pero esta es la azul y después nos va a contar qué es. ¿No es
2: cierto? ¿De qué va? ¿De qué va?
1: Eso está muy bien. Romina Wiener, muy buen día, bienvenida. ¿Cómo le va?
5: Muy buen día, Nico. ¿Cómo andamos por ahí?
1: Bien, muy bien. ¿Usted?
5: Bien, bien, por suerte.
1: Bueno, me alegro por eso.
5: Bueno. En principio es una mañana que arranca con las demoras habituales en Panamericana, en la bifurcación de los ramales de Pilar y Campana, mano a General Paz, lo mismo ocurre en acceso oeste, entre Castelar, Morón, Moreno, todo en sentido hacia la autopista Perito Moreno. Ya se ven algunas demoras también a la altura de Ciudadela, así que a transitar con precaución. Bien cargada la autopista Richeri en la zona del Mercado Central, mano a Delepiane, y la General Paz, como todos los días, al rojo vivo, con muchas demoras en la zona de Liniers, Mataderos, Devoto, todo en sentido hacia Lugones, y también hay demoras en el enlace de Panamericana con General Paz hacia la cancha de River. Los que vienen por la autopista Buenos Aires-La Plata se van a encontrar con un tránsito fuerte en la zona de Quilmes, Sarandí, todo hacia el Bajo Porteño. El paso Cristo Redentor en Mendoza, operativo a partir de las 9 de la mañana. Recordar que sigue cerrado el paso Pehuenche en la ruta 145, que se espera a partir de las 9 de la mañana la habilitación de los pasos Cardenal Zamoré y Pino Achado en Neuquén. Ayer estuvieron operativos, vamos a ver si hoy sucede lo mismo. El camino de los Siete Lagos en diferentes sectores, la calzada está húmeda, resbaladiza, así que a transitar con precaución. Lo mismo ocurre en la Ruta Nacional 40 entre San Carlos de Bariloche y el Bolsón en Río Negro. Los servicios, hoy es otra mañana, ayer vos anticipabas las complicaciones que habían con la implementación de un nuevo sistema en el control de los guardas, que fue complicadísimo porque duró hasta mediodía, literalmente, toda esa situación. Bueno, hoy en principio eso estaría subsanado y los trenes están operando a horario, lo mismo los subtes y el premetro. Bien.
1: Romy, ¿tenés idea de en qué consiste el protocolo ahora o no trascendió?
5: Mira, que se conoció, que es lo que dieron a difundir, sí. Antes se hacía una implementación de unos controles sanitarios con médicos y enfermeras en forma manual en el lugar. Los controles siempre se han hecho para los choferes que le controlan el alcoholemia, para ver si están en condiciones de subirse a una formación y conducirla, llevarla adelante. Lo que cambió fue que del procedimiento manual pasó a un procedimiento digital. Había poco acostumbramiento o uso con las tablets, el personal, entonces eso se iba generando demoras. Y tardó bastante en que se acomodara la situación. Ahora ya no hay un médico presente, sino solo la enfermera, y en caso de dar positivo, se conectan de manera online con el médico, y bueno, y ahí se sigue avanzando. Pero en principio se habría tratado de una falta de práctica y acostumbramiento a este sistema, y que generó una saturación en un día lunes pico a plena hora.
1: Tampoco se sabe que haya habido algo del orden de la protesta gremial. Viste que cuando ocurren estas cosas, a veces
5: informaron
1: ay, eso, ¿cuál, Nico? Botón, ¿cómo hago? Y todo termina en un retraso que después pagamos los usuarios, ¿no?
5: Sí. No, eso no informaron, eso no fue informado. Vamos a ver qué es lo que sucede en el transcurso de la jornada de hoy, pero bueno, que todos puedan llegar en tiempo y forma, ¿no? A aplicar un lunes, eso es como bastante complicado.
1: Por supuesto. Por supuesto. Romy, muchísimas gracias. Que tengas hermoso día.
5: Ustedes también. Chau, chau.
1: Un beso grandote. Es Romina Wiener, María Fernanda Eda.
2: Vamos a hablar sobre la salud de Mirtha Legrand.
1: De Mirtha Legrand,
2: los
1: sí.
2: Vamos a poner un poquito sí. Al tanto de lo que pasó. Ella está con temas respiratorios. Ya este año fue la segunda gripe barra bronquitis que tuvo. La primera fue bastante extensa, estuvo varias semanas sin ir a su programa. En esta última se notó mucho más, ¿por qué? Por las invitadas también que tenía,
1: claro,
2: en el piso.
1: Claro.
2: Recordemos que se cruzaron las dos abogadas, una de Wanda, otra de Icardi, y estuvo Juanita al frente.
1: Estuvo
2: de...
1: Estuvo bien. Me crucé un corte, sí, por ahí de Elba, Marco Vecchio, ¿eh?
2: Sí.
1: Versus...
4: Sí.
1: Ana Rosenfeld, que es insoportable.
2: Insoportable.
1: Mira, sí, que ha hecho en su momento una defensa. Hizo un negocio, en realidad, la defensa de la posición de las mujeres, en ese sentido, empoderó mujeres en relaciones.
2: Y ella, ¿no?, se hizo millonaria.
1: Sometidas. Eso, digamos, es un buen servicio, pero después te das cuenta que acude a cualquier, ¿no es cierto?, herramienta. No es alguien. No le puede creer nada.
2: Sí, totalmente. Por momentos el programa, la verdad que yo no lo vi en el momento, después lo rebobiné y lo traté de ver todo entero, se hacía muy denso.
1: Claro.
2: Porque era...
1: Sí, pero bueno, ¿y sobre la salud de Mirtha?
2: La salud de Mirtha. Está internada en el sanatorio... en un sanatorio que el Mater Dei, ahí está, que dio a conocer un comunicado, el Mater Dei, dijo que está cursando un cuadro respiratorio bronquial, que va a quedar internada en la habitación común para completar los estudios y continuar con el tratamiento médico correspondiente.
1: En una habitación común, sí, es de pensar que es un aliciente.
2: Sí.
1: Y sí marcó en el Mater Dei que esta es la única manera que tendremos la sociedad,
2: de
1: ir conociendo la evolución.
2: Y el Mater Dei también dijo que el próximo parte médico va a ser el día miércoles, preguntar nada. Pero la que sí habló fue Marcela Tiner, su hija, y dijo que, por favor vayan a recurrir al parte médico, que ella está muy enojada con Mirtha porque no es la primera vez que tiene un problema de salud respiratorio y eso le pasa por salidora y que a la noche hace frío.
4: Había ido al teatro el fin de semana.
2: Claro.
4: Pero
2: bueno,
4: está bien, tiene 99 años, claro, tiene ganas de salir, de divertirse, que se va a quedar encerrada en la casa.
2: Pero
4: quizá
2: había un grado, la noche porteña.
1: Claro, hacía mucho frío. Sí. Eso es lo
2: y
1: que...
2: se tomaron sus días para la internación, porque ella ya el viernes, que es cuando hacen las grabaciones, el viernes ya estaba mal, Juanita dijo que estaba con sus yuyos y sus medicaciones, y recién la internaron ayer por la mañana. Entonces se tomaron desde el jueves a la noche hasta el lunes a la mañana para decidir la internación.
4: Seguro que está en tratamiento en el medio, sí, ¿no? Sí. A veces ese tipo de tratamientos son domiciliarios y cuando se complican ahí ya van a una intervención.
2: Claro, es lo que dijo Juanita.
1: Totalmente.
4: ¿Cómo sé?
1: ¿Cuánto te das cuenta? 29 minutos ahora de las 7 de la mañana.
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0: Temperatura en nuestra capital, 3 grados, 5 décimas. Desvinculan de causa penal a 4 automovilistas que adquirieron carnet de conducir falsos en Paraná.
1: Desde el Ministerio Público Fiscal argumentaron que los esfuerzos de la investigación, que arrancó en marzo del 2023, con más de 89 entrevistas y múltiples allanamientos, se enfocaron en desarticular a la red que confeccionaba los documentos y no en los usuarios finales.
0: Esta estrategia penal ya logró condenas para autores materiales, incluyendo penas de prisión efectiva para exfuncionarios y empleados municipales, además de suspensiones de juicio a prueba para otros involucrados.
1: No hay clases en UNER y UTN por paro universitario.
0: Las facultades en Entre Ríos amanecieron hoy con las puertas cerradas debido a una jornada de protesta nacional convocada por el Frente Sindical de las Universidades Nacionales.
1: Los gremios reclaman mejoras salariales y cumplimiento de la ley de financiamiento universitario.
0: Junto a dos grandes solistas, la Sinfónica de Entre Ríos presentará obras de Mozart y Beethoven.
1: Bajo la dirección de su director artístico Luis Borelic, la Orquesta Sinfónica de Entre Ríos presentará un programa dedicado a obras de Mozart y Beethoven.
0: La función contará con la actuación de Silvina Álvarez en viola y Xavier Inchausti en violín como solistas invitados.
1: El nuevo concierto de la Sinfónica de Entre Ríos será el viernes 11 de septiembre a las 20 en el Centro Cultural Juan L. Ortiz de, en Paraná, de calle Racedo 250.
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0: 3 grados 5 décimas es la temperatura. La humedad alcanza el 86%. Cielo despejado a las 7:31 minutos.
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5: Para empezar, son establecimientos, por supuesto, separados de las penitenciarías para adultos. Y van muchas cosas acá. Primero va un tema de organización federal. Es decir, directamente el Congreso Nacional tiene la facultad de dictar una norma que se llama de fondo como el Código Penal, ¿no es cierto? Y le asigna a los delitos una pena y también crea o instituye los sistemas por los cuales debe aplicarse esa pena y a quién, ¿sí? No lo enteramente procesal, que eso es una instancia provincial. Pero mi punto es que sale una ley nacional que da una ventana, de uno podría ver que ya empieza a haber algún trabajo en la provincia de Buenos Aires para prepararse para la aplicación de una norma que era sabido iba a entrar en vigencia. Bueno, no hubo ese trabajo y ahora se prevale el distrito, si se aprovecha, ¿sí?, una jueza del distrito para decir acá, donde no estamos de acuerdo con esa norma, porque ese es el punto para mí, ¿sí? Acá donde no estamos de acuerdo con esa norma no se aplica.
6: Claro.
5: Entonces, sí, pero escucha una cosa, primero de todo, es una norma nacional que la provincia no está aplicando en su territorio. Digo, ahí ya hay algo que hace mucho ruido. Si es una norma del Congreso Nacional, tenías que hacer las cosas para poderla cumplir. Ahora, segundo, te aprovechás de tu propio incumplimiento. Lo que la jueza debió decir es, intimo ya mismo a que se pongan a hacer los establecimientos necesarios. Como Axel no los hace, entonces la ley no se cumple en la provincia. Pues es tremendo, porque hasta parece una cuestión en la que se pusieron de acuerdo. Vos no lo hagas, ¿sí? No hagas los establecimientos, que después la justicia viene y valida que no se tiene que cumplir la norma porque vos no la cumpliste.
6: Eso justo te iba a preguntar, Nico.
5: Cumplirla.
6: Los fondos para realizar, para construir o establecer estas nuevas instituciones.
5: Los habrá nacionales y los habrá provinciales, pero el punto es que...
6: No, pero yo tengo entendido que habían sido transferidos fondos de la Nación para el cumplimiento de esta ley y por eso se habían dado estos 6 meses de gracia para la implementación.
5: Ellos van a decir que no le alcanza, tendrán que poner fondos provinciales si es necesario, porque es una ley nacional. ¿Se entiende? Digo, tenía que cumplirla.
6: Digo, pues son establecimientos específicos, ¿no? Como lo decías.
5: Y eso vos. Está muy bien, eso está muy bien. Pero lo que pasa es que tenía que hacerlo, porque si no,
6: claro,
5: mira que vivo. Yo no cumplo la norma y después sale. Y una vuelta de tuerca más, chicos, a instancia del padre Pepe, que también debió decir, preparémonos para cumplir la ley, no estar preparado con La jueza cuchillo está... y el tenedor, no, para que el día que la ley tiene que entrar en vigencia, decir, no, acá no se aplica. ¿Cuántas veces más? ¿Cuánto tiempo más van a no construir los establecimientos de la provincia de Buenos Aires y por lo tanto justificar que la ley no se cumpla? Es una burda, me parece a mí, una burla burda a la legislación.
7: En dos meses van a ser los establecimientos
6: tampoco,
7: que hacen falta.
6: Pero la jueza habló de...
5: ahora en una cosa...
6: La jueza está en cuestión.
5: De audiencias, entre organismos provinciales, etcétera.
6: Habló de justicia restaurativa, que es un nuevo concepto, que se aplica en algunos países, pero estamos muy lejos de que funcione. Mucho más en la provincia de Buenos Aires.
8: Un territorio para que se delinca. Mucho más.
5: Ese es el punto. Entonces, los otros son excusas, ya probamos con el abolicionismo, digo que van a buscar, ¿no es cierto?
6: Claro,
5: van a buscar, ¿no es cierto?, cosas que despuntan en alguna doctrina, en algún lugar del mundo. Lo que se necesita en la provincia de Buenos Aires es seguridad.
8: Y en relación a esto, no uno los temas, ¿no? Pero con la BTV pasó lo mismo. Fue a nivel nacional y en la provincia de Buenos Aires dijeron, nosotros no.
5: Uh-huh. Totalmente. ¿Cuánto? 36 minutos ahora de las 7 de la mañana.
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0: Bien, vamos a nuestra vueltita por los amaneceres provinciales y primero de todo nos vamos a Córdoba con Facundo Arzamendia. Facundo Arzamendia, muy buen día, bienvenido. ¿Cómo le va?
1: Buen día, Nicolás. ¿Cómo estás? Buena mañana.
0: Muy bien. ¿Cómo se amanece por ahí?
1: Con fresco tenemos en la ciudad de Córdoba, con una mínima que llegó a los 4 grados hace algunos minutos nomás. Ya tenemos 7 grados de sensación térmica y una temperatura de 8,4 con el cielo despejado aquí en la ciudad y la máxima que va a rondar los 23 grados para lo que resta de la jornada. Una jornada en donde hemos amanecido en Córdoba con la declaración ya de Claudio Barrelier, el principal sospechoso en el femicidio de Agostina Vega. Barrelier, que está acusado por abuso sexual y homicidio triplemente calificado por femicidio, alevosía y criminis causa. Bueno, ayer por primera vez desde que se dieron los acontecimientos se prestó a declarar ante el fiscal Raúl Garzón y en estas declaraciones negó absolutamente todo tipo de responsabilidad. Habló en contra de la madre de Agostina, de Heredia y también de Osvaldo Faceta, quienes, según la declaración de Barrelier, son los responsables de lo ocurrido, ya que mantenían una deuda por drogas con personas vinculadas a un contacto que el propio Barrelier reconoció haberle acercado tanto a Faceta como a Heredia. Recordemos, ya en un primer momento se la había vinculado a la madre de Agostina con el mundo de las drogas, algo que desde la querella, la madre es querellante de esta causa, la querella ha negado rotundamente y el propio fiscal incluso ya lo había descartado, de hecho por algo la aceptó como querellante en esta causa. Barrelier pidió en sus declaraciones, algo que no, lo confirmó el doctor Argüello, tener un careo tanto con la mamá de Agostina como con Osvaldo Faceta, su inquilino. Recordemos que al momento, Nicolás, ahí son varias las personas imputadas en esta causa: Faceta, Soledad Andreani, Marianela Palmero, todos acusados por encubrimiento agravado, como también los otros dos inquilinos de esa vivienda, Matías Córdoba y Eugenia Ascurruz, todos imputados por encubrimiento agravado.
2: Buen día, aquí La China, ¿cómo estás? Quería consultarte qué dice Garzón al respecto, el fiscal de la causa, respecto de estos nuevos datos que tira Barrelier más de 3 meses después del crimen.
1: La primera declaración que se le conoció de Garzón ayer por la tarde fue: no hay chance de que quede libre de culpa y cargo. O sea, claramente no creen desde la fiscalía las versiones que ha acercado Barrelier hasta el momento. Habrá que esperar cómo se va evolucionando, lo cual, recordemos, Barrelier sigue hoy detenido en la cárcel de Cruz del Eje, en el norte de la provincia de Córdoba. Allí está con una guardia de seguridad importante. Además, sigue con el tratamiento, ya que está con abstención, un tratamiento por falta de droga. Así que sigue allí custodiado. Pero no se previó, por lo menos después de la declaración de ayer, no se prevé que haya un cambio tanto ni en la carátula como en su situación de detenido.
2: Porque volvió a insistir Barrelier en que Agostina se fue 40 minutos después de lo que denominamos los periodistas la casa del horror, en un auto rojo. Volvió con esa versión y el fiscal debería tener, ¿no?, las imágenes de las cámaras de seguridad que así lo indicaran, y ha dicho lo contrario, que él tiene incluso indicios que lo ubican a Barrelier sacando a Agostina, los restos de Agostina, para depositarlos en donde se encontraron.
1: Desde el primer momento la fiscalía dijo que las cámaras muestran cómo Agostina entra a la vivienda de la calle Juan del Campillo en barrio Providencia, pero en ningún momento se la registra salir, algo que contradice lo que vos recién mencionabas, el mensaje de Barrelier, que se habría quedado entre 30 y 40 minutos y que se fue en un Volkswagen rojo. Volvió a aparecer esta versión del Volkswagen rojo en la situación, algo que nunca quedó confirmado. Más bien, lo que sí se confirma

0: siempre lo decimos, un imputado en su acto de defensa tiene permitido o no tiene prohibido mentir.
1: Ciertamente. Eso porque sería una forma de declarar contra sí mismo.
0: Exacto.
1: ¿No es cierto?
0: Sí, dijera la verdad.
1: Tampoco es validar la mentira flagrante, qué sé yo. Bueno, tiene derecho a mentir, pero nosotros no tenemos la obligación de creer.
0: Ni el fiscal, y el fiscal bueno, mucho no, menos.
1: Muchísimo menos, muchísimo menos. Facu, muchísimas gracias.
2: De nada.
1: Abrazo grande. Facundo Arzamendia, de LRA7 Radio Nacional, Córdoba. Y nos vamos ahora a Chaco con Noelia Moreira. Noelia Moreira, muy buen día, bienvenida. ¿Cómo le va?
3: Hola, muy buenos días, Nico y equipo. ¿Cómo les va?
1: Bien, muy bien, muy bien. ¿Cómo se amanece por ahí?
3: Bien, con frío hoy en Resistencia. Tenemos la última semana de temperaturas bajas, entre 8 grados tenemos a esta hora, así que está bastante fresco. Y ya mañana va a empezar a subir, ¿eh? Mañana, el miércoles y jueves, 27 grados de máxima, así que tendremos calores más habituales a esta zona, sobre todo.
1: Che, Noé, contanos un poco sobre esta causa de facturas truchas, el avance en realidad.
3: Sí, ¿se acuerdan ese video que se dio a conocer de dos personas contando fajos de dinero, muchísima plata, en una casa? A partir de ese video fue que sale a la luz toda esta causa que, bueno, después de ese video quedaron detenidos. Walter Pasco es uno de ellos, el contador que tenía un estudio contable y que utilizaba su estudio contable y los quits de sus clientes para emitir facturas truchas. Esas facturas truchas después iban destinadas al Estado provincial, a organismos del Estado provincial, y de esa manera se armaba una asociación ilícita, en este caso, en la que lavaban activos para organismos del Estado provincial. Walter Pasco es el contador, Fernando Ayala, quien también fue parte de esta asociación ilícita, ayer recibieron 10 años por parte del Tribunal Oral Federal de Resistencia, y el 12 de septiembre se va a leer los fundamentos de esta sentencia de la Justicia Federal. Son 11 las personas que llegaron al banquillo de los acusados, solamente 2 en prisión preventiva, pero bueno, los 11 imputados tuvieron las penas máximas, tanto por asociación ilícita fiscal como integrantes, familiares de Pasco, familiares de Ayala también, pero bueno, ayer se leyó esta sentencia que les dio la pena máxima a ambos, ¿no? Y recordar que estamos hablando de lavado de activos por aproximadamente 800 millones de pesos, mucho dinero, que provenían del Estado provincial, una asociación ilícita que operó entre 2013 y 2019 en el gobierno anterior, en la gestión de Jorge Capitanich aquí en la provincia del Chaco, y uno de los organismos a los que iba destinado ese dinero era el IAFEP. El ex titular del IAFEP, que era el Instituto de Agricultura Familiar, también está detenido por otra causa, que es Mauro Andión, que también tiene que ver con lavado de activos.
1: Bien, Noé, muchísimas gracias.
3: Un abrazo grande, adiós.
1: Abrazo grandote, Noelia Moreira, de LRA26, Radio Nacional Resistencia, provincia de Chaco.
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0: Bienvenido, ¿cómo le va?
1: Nico y equipo, ¿cómo andan? Buen
0: Muy
1: día.
0: bien, muy bien. ¿Usted?
1: Bien, todo muy bien, todo muy bien.
0: Bueno,
1: Arrancando el día.
0: me alegro por eso. Che, qué temprano que amanece.
1: ¿Viste? Sí, se
0: Sí,
1: ha
0: se nota.
1: adelantado mucho
0: Sí,
1: hoy.
0: se nota, se nota, se nota.
1: Sí. Hoy vamos a saludar, Nico, es el día del productor agropecuario y del agricultor, así que este 8 de
2: Ah,
1: septiembre saludamos a todos.
2: claro.
0: Ah, pero mirá qué genial. Bueno, saludo a mi viejo, a mi tío, a todos. Está muy bien eso. Así que el Día del Productor Agropecuario.
1: Sí, se ha tomado desde que llegó la primera colonia agraria allí a Esperanza, en la provincia de Santa Fe. Desde ahí se toma el Día del Productor Agropecuario y
0: Mira,
1: del Agricultor.
0: qué interesante, qué interesante. Che, contanos, César, esto de el primer consorcio de gestión de caminos y suelos.
1: Sí, esto se da, Nico, en la provincia de Córdoba, más específicamente allí por Chucul. La sinergia que hoy por hoy, me parece, en varios lugares ya se viene potenciando. No es de ahora, viene desde hace muchos años, pero me parece que el tema caminos rurales, me parece que el tema de infraestructura ha sido uno de los temas de los últimos tiempos, y también sumando el tema de la responsabilidad y la coparticipación con respecto a suelos, ¿no? Y caminos rurales es uno de los temas hoy por hoy que en varias regiones del país tiene esa preocupación. Inclusive en la misma provincia de Buenos Aires hay muchos municipios. A ver, lo hemos hablado en estos últimos meses, cuando productores agropecuarios han hablado de la rendición de cuentas de intendentes de varios distritos para ver cómo se administra esos recursos que ingresan a través particularmente de la tasa de red vial y cómo vuelve a los arreglos de caminos rurales. Inclusive un dato es que ahora, por ejemplo, el municipio de Chivilcoy está hablando con los productores para ver si esa tasa, el 70% de lo que ingresa, vuelve a ser administrado por algún consorcio. Bueno, los debates que se vienen dando, porque por ejemplo en la provincia de Córdoba que mencionamos acá, ya existe hace mucho tiempo, hay más de 280 consorcios camineros y los consorcios regionales también.
0: Porque ahí
1: Pero
0: lo que
1: bueno,
0: no es menor es el concepto de tasa, ¿no es cierto? Que no
1: sí.
0: son impuestos, son tasas. Y lo propio de la tasa, ¿qué es? Que tiene que volver a aquello para lo cual te lo piden.
1: Claro,
0: Un
1: el
0: impuesto
1: gran
0: va a la
1: porcentaje.
0: bolsa general y uno podrá decir, ¿no es cierto?, qué mal están los caminos, pero no los puede atar. Pero lo que pagás en
1: Claro.
0: concepto de tasa de caminos rurales, por ejemplo, sí, obligatoriamente.
1: Claro, y ahí también empieza a jugar cuánto de eso regresa, ¿no?
0: Es que
1: Por ejemplo,
0: claro, ya
1: lo
0: me
1: que
0: llama la atención
1: destaca.
0: lo del 70, o el 100 tiene que regresar.
1: Claro, bueno, estos son los puntos que siempre están en debate ante esa situación. Por ejemplo, en la provincia de Córdoba, lo que mencionan nosotros como información, más allá de que el productor pueda mencionar después si vuelve o no, se habla de más de alrededor del 95% de lo que ingresa vuelve a los caminos, o por lo menos lo que tiene que ver con las administraciones de los consorcios. Y hoy por hoy, hablar de suelos también me parece que es muy interesante con respecto a eso, porque trabajar entre lo público y lo privado, con respecto también a la conservación de suelos, pero además caminos rurales, está atado. Lo que pasa que ahí tiene que haber también un trabajo mancomunado entre insisto con esto, con lo público y lo privado, y también acá hay una palabra, Nico, que es muy importante, que es prevenir sobre los procesos de erogación y
0: Qué bueno,
1: anegación de suelos, ¿no?
0: claro.
1: Estos son puntos a destacar, y yo creo que si este tipo de acciones dan esos frutos, parece que hoy por hoy, como uno se pregunta si es que los consorcios funcionan en tantos lugares, cómo no se replica en otros tantos, porque sigue estando esta situación, esto que sale como primer consorcio de gestión de caminos y suelos, parece que es un puntapié para ver cómo puede desarrollarse de aquí en adelante y poder replicarse en otros lugares, ¿no?
0: Claramente. No, estaba pensando en un momento, se pensó en
1: Sí.
0: todos los caminos rurales con bolsitas estaban en San Andrés de Giles, pero porque me parece que estaban tirando, ¿no es cierto? Había como una, no sé los años que hace de eso, ¿no?
1: Uh-huh.
0: Pero que una de las prácticas era tirar ese desecho, digamos, básicamente, las bolsitas de... como que iba a hacerle bien. No sé en qué terminó eso.
1: Claro.
0: Y no sé si
1: claro.
0: es brillante o es un horror desde el punto de vista del medio ambiente, ¿entendés?
1: Mira, Nico, me parece que, a ver, puede ser desde dos lugares. A ver, el tema, hay un consorcio de caminos rurales que puede replicarse en varios lugares la metodología del mejoramiento de esos caminos rurales, ¿no?
0: Uh-huh.
1: Hay diferentes procesos que pueden acompañar. En algunos lugares también el gran problema de ese proceso es que hay poco control y las empresas que se han hecho.
0: No, pero esto era municipal, era municipal, así que no era el consorcio ni la empresa, era una experiencia del municipio.
1: Ah, claro, aquí ya hay
0: no,
1: algo
0: claro.
1: De lo público. No, a ver, esto te lo puedo decir, la famosa Ruta 70, que en algunos lugares siempre con el sarcasmo de decir, bueno, hay que escarbar o hay que buscar abajo de la tierra porque nunca apareció, y la Ruta 70, que por ejemplo voy para mi pueblo, que el partido de Lincoln, que atraviesa ya Carlos Tejedor también, bueno, hace un tiempo, hace unos 4 o 5 años atrás, apareció una empresa como para hacer un mejorado, que ese mejorado fue para, no alcanzó a un año, que después se derogó todo y se fue la piedra, se fue todo y, bueno,
0: claro,
1: obviamente estuvo mal hecha desde ese lugar. Uh-huh. Y eso es como un ejemplo que puede pasar en tantos otros.
0: Totalmente.
1: Entonces, ese desperdicio de los recursos que son mal utilizados y que esos caminos rurales... Una cosa es también los caminos terciarios de rurales y otra cosa son, uno los vecinales y otro los rurales que conectan poblaciones, Nico. Eso es otro dato también a tener en cuenta.
0: Bueno, totalmente.
1: Claro.
0: César Tapia, muchísimas gracias y volvemos a saludar en usted a todos los productores agropecuarios del país.
1: Exactamente, un abrazo grande y que tengan un feliz día.
0: Abrazo
1: para ustedes, Nico, buena jornada.
0: Un abrazo grandote, igualmente para vos, es César Tapia.
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0: María José Vicky, muy buen día, bienvenida, ¿cómo le va?
1: Hola, muy buen día para vos, Nico, y todo el equipo, así que muy bien.
0: Bueno, ¿quién arrancamos está manejando la semana... el termostato, Vicky? No entiendo nada.
1: Qué complicado que estamos, pero esto no es nada.
0: Bueno, gracias.
1: Como yo les dije la semana pasada, no, el frío llega el fin de semana,
0: acá tuvimos helado.
1: Sí. Muy importante, bueno, ahora les tengo lo mismo para decir. El frío llega el fin de semana, no, otra vez.
2: De nuevo.
0: ¿Otra vez?
1: Sí, sí.
0: Pero para Vicky, nunca se fue el frío hasta ahora, o sea...
1: Más no, frío. No se fue y continuamos con frío. Y recuerden que vamos a tener estos meses también un poquito más, con temperaturas más bajo de lo normal. Así que bueno... No guardemos por estos días todavía los abrigos. Este fin de semana hay probabilidades de heladas, todo lo que es para la hasta llegamos hasta centro de Santa Fe. Así que bueno, fíjense las heladas que las nevadas que tuvimos en Córdoba el fin de semana pasado, y hasta llegó la nevada hasta la parte sur de Brasil. No sé si estuvieron viendo las noticias. ¿Hasta dónde ingresó esta masa de aire frío?
0: Bueno, nosotros esperábamos nieve acá en la ciudad de Buenos Aires, alguien nos lo había prometido, pero bueno,
2: sí.
0: Era mucho,
1: pero bueno, venían con condiciones y bueno, de inestabilidad o de muy bajas temperaturas, ¿no? De inestabilidad. Pero bueno, ahora sí se espera nuevamente para este fin de semana. Heladas regionalizadas, hasta el centro de Santa Fe con probabilidades de helada. Así que bueno, no se va a ir, no se está yendo este frío. Y bueno, y lo que estábamos mirando, algo que me había llamado la atención, porque veníamos todas las últimas primaveras de los últimos 10 años, ajá, siempre fueron más cálidas de lo normal. Pero si miramos del año 61 hasta el año 2000, las primaveras fueron siempre más frías de lo normal. Así que bueno, es como que no es raro que tengamos primaveras más frescas. Era lo que habitualmente, si miramos la serie de 1961 hasta el 2025, predominan las primaveras frías a nivel país. Así que bueno, eso, viste, uno va mirando, va recurriendo a ver cómo se comportaron las otras primaveras. ¿Y por qué nos interesa saber tanto eso a nosotros, los agrónomos, o los que estamos? Porque estamos a full, se largó la siembra de maíz. Acá, todo lo que es sur de Santa Fe, departamentos Iriondo, departamentos Belgrano, bueno, todos ya sembrando. Y temperaturas bajas con siembra de maíz no es lo mejor, lo ideal. Porque siempre decimos, la temperatura del suelo, si está más fría, la semilla demora más en germinar. Okay. Y al demorar más en germinar, hace que crezcan las plantas despareja. Una semilla, una planta, y generalmente esa planta da un maíz, diría, un choclo, ajá, y en los mejores casos da dos choclos.
0: Claro.
1: Digamos. Entonces, si esa semilla.
0: Falta que me digas con pocos dientes.
1: ¿Eso sabés lo que te lo va a definir, los pocos dientes? ¿Cómo va a ser nuestro, si lo sembramos ahora, cómo va a ser nuestro diciembre? Si en diciembre te faltó agua y tuviste muy altas temperaturas, ahí los dientes del choclo de arriba, ajá, no se te van a formar.
0: Mira.
1: No se te va a formar.
0: Mira.
1: Pero ahora estas bajas temperaturas hace que el grano demore más tiempo en el suelo, y cuando está más tiempo en el suelo puede no solo venir los amigos a comerlo, porque está tiernito, está genial, los insectos, o hongos u otros problemas, por eso, bueno, se cura, hay un montón de técnicas para evitar eso. Pero estas bajas temperaturas y en suelo, y que se mantenga prolongado, va a hacer que la emergencia del cultivo demore unos días más de lo normal.
0: Así que complicado. Entonces,
1: bueno, precaución.
0: Sí. Bueno, productor precaución. Agropecuario, hoy es el día productor agropecuario, ¿sabías?
1: Sí, saludos para todos los productores, toda en la región, así que bueno, estamos ahí, estamos en contacto porque estamos viendo qué hacemos, sembramos, esperamos,
0: aguantamos. Eso te iba a decir, ¿y tu consejo cuál es? Para esa zona.
1: Sí, no, Para estas zonas, tratar de aguantar, estamos muy bien a tiempo, todavía estamos a tiempo, esperar que vaya levantando un poquito la temperatura, ya para la semana que viene se esperan que las temperaturas sean un poquito más cálidas, más cálidas de lo normal para esta fecha. Entonces, bueno, aguantémosla, esperémoslo, total, agua este verano, esta campaña no nos va a faltar.
0: No va a faltar. María José. Clarísima, como siempre, que tengo el tope encima. Muchísimas gracias.
1: Muchas gracias, muy buena semana para todos, un beso.
0: Lo mismo para ti, es María José Dicky, nuestra agroclimatóloga de cabecera.
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3: Temperatura en nuestra capital, 3 grados, 5 décimas.
4: Anuncian un paulatino aumento de la temperatura en nuestra zona.
3: El pronóstico para Paraná anticipa para este martes una jornada con temperatura máxima de 21 grados sin probabilidad de precipitaciones.
4: Mañana se anticipa nuevamente condiciones estables con una mínima de 9 y una máxima de 21 grados.
3: En tanto, el viernes habrá alguna inestabilidad y la temperatura continuará en ascenso.
4: Cayó el segundo implicado por el crimen ocurrido en Concordia el pasado sábado.
3: La investigación por el brutal asesinato a puñaladas de Alejandro Almeida, de 35 años, en barrio Zapito de Concordia, sumó un paso clave en las últimas horas.
4: Tras el avance de las diligencias policiales para dar con los sospechosos, Sergio Esteban Morales, de 27 años, se presentó de manera voluntaria en la CEI, la Jefatura Departamental Concordia, junto a su abogado defensor para ponerse a disposición de la justicia.
3: En la misma jornada del hecho, ya había sido detenido Federico Ariel Morales.
4: Continúa el pago de becas provinciales.
3: Este martes cobran los estudiantes beneficiarios que tienen DNI finalizados en 4, 5 y 6.
4: En tanto, mañana miércoles percibirán el mes de septiembre quienes poseen documentos terminados en 7, 8 y 9.
3: La inflación de agosto se ubicaría por debajo del 2%.
4: Uno de los principales factores de la desaceleración fue el comportamiento de los alimentos y bebidas durante el octavo mes del año.
3: El relevamiento de expectativas de mercado del Banco Central, que reúne datos de las consultoras económicas, confirmó esta tendencia y ubicó la estimación para el mes pasado del 1,7%, mientras que el índice oficial será dado a conocer el jueves por la tarde.
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4: 3 grados 5 décimas es la temperatura. La humedad alcanza el 86%.
3: La presión 1010 decimal 8, viento en calma.
4: La visibilidad 15 kilómetros, el cielo despejado a la hora 8.2 minutos.
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3: Información necrológica. Falleció en General Ramírez a los 86 años el señor Santiago Markel. Santiaguito. Los restos de Santiago Markel son velados en Sargento Cabral 382 y serán inhumados hoy a las 10:30 en el cementerio municipal de General Ramírez. Previo responso en la sala de velatorios. Esequia a cargo de Empresa Santa Catalina de Re e Hijos. Falleció en Paraná a los 51 años... la señorita Glenda Mariana Broca. Los restos de Glenda Mariana Broca son velados en calle Urquiza 431, sala número 1, y serán cremados hoy a las 15 en el cementerio Solar del Río. Partirá el cortejo fúnebre desde la sala a las 14:30. Atención de Empresa Sassar. En Paraná falleció a los 68 años el señor Pascual Omar Acevedo. Los restos de Pascual Omar Acevedo son velados en Zafer, en calle Urquiza 431, sala número 2, y serán inhumados mañana a las 9 en el cementerio municipal de Paraná. Partirá el cortejo fúnebre desde la sala de velatorios a las 8:40. Atención de Empresa Zafer.
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0: interesante lo que están descubriendo acá. Dice que me voy. Que me voy yendo como para la izquierda.
1: Te vas inclinando.
0: A medida que te pasa el programa, me voy inclinando hacia la sí. izquierda, ¿viste?
2: Sí, totalmente.
0: Entonces son cosas acá por el encuadre de la cámara.
2: Claro, estamos raro, hablando de raro. Una cuestión de posición frente a la cámara.
0: Tal cual, sí, claro, claro. No frente a la vida.
2: No frente a la vida.
3: Clara, es una chicana que te están haciendo.
1: ¿Y quién te dice?
0: Acá, el señor Bibiloni, en quien ha reencarnado. Bueno, son todos Martínez, ¿no es cierto? Que eso está bien. Con Campuzano de vacaciones. Sí. Hoy tenemos a Vivi acá haciendo la patriada. De operarnos desde tan temprano. Vivi, ¿dónde sí. te quedaste a dormir acá? Ah, bueno, sí. A los efectos prácticos te quedaste a dormir acá. Esta noche. Así que gracias por andar por aquí. 7 minutos, nos separan ahora de las 8 de la mañana en la República Argentina de este martes 8 de septiembre de 2026 en todo el mundo.
2: Y en la ciudad autónoma de Buenos Aires tenemos una temperatura de 11 grados una décima, con una máxima para hoy de 18 grados. El cielo está algo nublado. ¿Y qué pasa en las distintas regiones de la República Argentina? Vamos con el pronóstico en el NOA, cielo mayormente despejado, parcialmente nublado, con temperaturas en ascenso. En el NEA, cielo despejado, algo nublado, ambiente fresco a templado, las máximas estarán en 23 grados. En el Cuyo, cielo despejado, posible viento sonda en zona de la precordillera. Máxima de 22 grados. En el centro, cielo despejado parcialmente nublado con máximas de 23 grados. En la Patagonia, cielo variable con mayor nubosidad hacia el sur con temperaturas máximas de 15 grados. En el sector antártico argentino y nuestras islas del Atlántico Sur, condiciones típicas de invierno austral.
0: Muy bien, ¿qué hay que saber hoy martes 8 de septiembre a esta hora? El gobierno denunciará a 5 empresas petroleras que operan en Malvinas. El Poder Ejecutivo aseguró que 3 de ellas tendrían permisos ilegítimos para comenzar con la exploración y explotación en la zona del archipiélago. La denuncia será presentada por el canciller Pablo Quirno con el patrocinio del procurador del Tesoro de la Nación, Sebastián Amerio. Luis Petri, actual diputado nacional y exministro de Defensa de la Nación.
4: Hay que recuperar las Malvinas y esto es lo que estamos haciendo. Estamos ejerciendo medidas para defender nuestra soberanía y fundamentalmente para defender los recursos no renovables. Por eso es tan importante. Y es importante porque se apalanca en el poderío energético que tiene la República Argentina. Porque ese poderío energético viene de Vaca Muerta, digo, y lo estamos utilizando. Y les estamos diciendo, los que exploten las Islas Malvinas o les provean servicios y todos sus directivos van a tener consecuencias y no van a poder entrar en el territorio nacional.
0: Una jueza de la provincia de Buenos Aires suspendió por 60 días el nuevo régimen penal juvenil. La medida dictada por Marta Elba Pascual recibió fuertes críticas por parte de quienes apoyan la nueva ley. La magistrada se basó en un habeas corpus colectivo que presentó la Federación Familia Grande Hogar de Cristo, presidida por el padre Pepe José María Di Paolo. El fallo se conoció apenas 2 días después de la entrada en vigencia de la ley 27.801, que baja la edad de imputabilidad de los 16 a los 14 años. La justicia confirmó que la vecina de Cristina Kirchner trabajaba para la UOM y analiza si su sueldo se corresponde con su patrimonio. El juez Julián Ercolini investiga a María Soledad Calle por la compra del departamento de San José 1111. Calle había negado trabajar para la central metalúrgica. La justicia busca reconstruir el origen de los fondos con los que adquirió distintos bienes, entre ellos autos de alta gama y el departamento en el piso de abajo del mismo edificio de la expresidente. Crimen de Agostina Vega. Claudio Barrelier, acusado del asesinato de la joven, declaró durante 3 horas ante el fiscal Raúl Garzón. Habló de una deuda narco y pidió un careo con otro de los acusados. Es Fernanda Alaniz, abogada del padre de Agostina.
5: Esperamos que le quede algo de humanidad, lo dije desde un principio, y le ponga fin a este dolor, ¿no?, de esta familia. De su boca han salido solamente mentiras, ha enredado todo, ha ensuciado la cancha. No tenemos mucha fe en Barrelier.
0: Juicio por la muerte del rugbyer argentino en Francia. El principal acusado se declaró culpable. El ex integrante de la Marina Francesa que enfrenta una pena de posible cadena perpetua tras disparar y dar muerte al argentino en marzo de 2022, prestó testimonio en el primer día del juicio. Allí reconoció haber sido quien provocó la muerte del ex Puma en París, aunque afirmó que el tribunal deberá determinar si actuó en legítima defensa. El ministro de Seguridad de Israel le pidió a Benjamín Netanyahu que reconozca la soberanía argentina en las Malvinas. El funcionario cuestionó la presencia británica en el archipiélago y acusó al Reino Unido de explotar recursos naturales de los argentinos. Alejandra Gallo, muy buen día, bienvenida, ¿cómo le va?
6: Pero muy buen día, muchísimas gracias, buen día para todos. Vamos a estar hablando, por supuesto, de más repercusiones por esta denuncia penal que se conoció ayer, como acabas de decir, que se instrumentó comunicación formal de la Oficina del Presidente de la Nación, denuncia penal firmada y motorizada por el canciller Pablo Quirno, que implica comercial y económicamente. Te quiero decir.
0: ¿Por qué?
6: Y las petroleras, ¿viste? Houston, tenemos un problema. Están llamando, ¿no?
0: No tienen un problema. Pueden tenerlo si no quieren. Pueden hacer las dos cosas.
6: Tienen que elegir.
0: Claro.
6: Eso es lo que responden los gerentes locales cuando reciben esas llamadas de las casas matrices de las multinacionales, que no entienden nada. Primero, la mayoría no sabe dónde está Malvinas. ¿Viste? Es como difícil todo. Así que me parece...
0: ¿Vos decís?
6: Ponele.
0: Que con inversiones de ese tamaño no saben si están agujereando o explorando un territorio
6: mareados.
0: En disputa que en definitiva dota la inversión de inestabilidad.
6: Hacen que están como mareados, ¿viste? Hay mucho océano, el
0: vamos
6: movimiento.
0: Vamos a mandar un Dramamine.
6: Sí. Claro. Yo dije lo mismo, te lo juro.
0: Sí, claro.
6: Ayer le decía lo mismo a un gerente, me hiciste reír. Bueno, ok. Y ¿viste? Tenemos sintonías inesperadas, Jacoy.
0: Claro.
6: Escúchame, vamos a estar hablando de algunos números del presupuesto, porque en el presupuesto va a estar contemplada la partida. Esto está confirmado para la construcción de la base. O sea, el presupuesto del año que viene tiene una partida específica contemplada para la construcción de la base en el sur.
0: Que va a requerir de un presupuesto plurianual, es decir, inversión de varios años, pero el primer paso hay que darlo y va a estar contemplado en el presupuesto que se presenta este año para el que viene. Así
6: exactamente.
0: Sería, el 27.
6: El último de esta gestión, del presidente Javier Milei, y me parece que es una señal política que esté puesto, más allá de si alcanza la plata, ¿no? Va a venir toda esa discusión.
0: No, es que, por supuesto. ¿Y sabés qué va a ser interesante? Escuchar a los que defienden la causa Malvina de las bocas para afuera, pero van a rapiñar o intentar rapiñar esos fondos para usarlo para otra cosa. Ojo al piojo.
6: Sí, y
0: porque en definitiva se trata de prioridades.
6: Absolutamente.
0: Y lo que hemos visto que la causa Malvina pasa cada vez más de una declamación ineficaz, como decíamos, más, si querés, tributaria, un paradigma idealista en las relaciones internacionales, a una cosa de la política real, de la espalda, de la economía, ¿no es cierto? Y de los fierros, no para usarlo, pero sí para marcar presencia. Bueno, en ese contexto, la base.
6: Y esto, claro, y esto que siempre observamos, ¿no? Una política de Estado que perdure más allá de un gobierno. Bueno, lo que está ocurriendo.
0: Sí, ahí, que después va a estar interesante, ¿sí? Incluso, y con los oyentes, hay la idea de que Malvinas es de las pocas políticas de Estado en la Argentina.
7: Que se mantiene en gobierno.
0: Que esto significa una política de Estado, ¿no es cierto? Que no
6: hay
0: es de un gobierno, sino de todos los gobiernos y por lo tanto del Estado, ¿no?
8: El presidente eso lo dijo el otro día.
0: Sí, pero yo me permito una vuelta de tuerca a eso que es, claro, pero pasar de la declamación ineficaz, ¿no es cierto? Acciones más concretas.
6: Exacto.
0: Que ponen, ¿no es cierto?, actores económicos importantes contra las cuerdas, que los obligan a definir.
6: Hay que
0: sostenerlo. Ya con la espalda que te da haber hecho como sociedad un trabajo de ordenamiento económico, de explotación de recursos, que hace tu voz más potente en el concierto internacional. Decís, sí, esto es más de lo que se venía haciendo. Entonces, ok con la política de Estado, pues, después miremos quiénes simplemente la sostuvieron como una pose.
6: Claro.
0: Y los que hacen algo al respecto. Porque si no, como que dormimos en los laureles de la política de Estado, y si nosotros nos sentamos con el kirchnerismo a que nos rinda cuenta de cuánto mejoró la posición relativa de Argentina en su reclamo legítimo por sus derechos en el archipiélago, probablemente no haya un renglón que llenar.
6: No, y además
0: Entonces, política de Estado no es Declamo de la boca para afuera.
2: Sí, claro, me pongo la camiseta.
0: Es una obligación que por incluso cláusula transitoria número 1 de la Constitución Nacional, reformada en el 94, pesa sobre los gobiernos.
3: Estoy de acuerdo.
0: Tal vez es otra cosa que no hiciste, ¿no?
3: Bueno, del barril criollo al millón de barriles diarios, ¿no? No me voy a cansar de repetir ese título. Y en un rato...
0: No es un millón de barriles criollos.
3: No. No servirían para nada. Un millón de barriles criollos no servirían para nada. No estaríamos pero ni cerca de donde estamos hoy. Y la última que en un ratito te cuento, ya hay 13 bancos que se adhirieron a los créditos hipotecarios UBA. ¿Viste que yo te decía?
0: Ah, sí, sí.
3: Banquen, esperen, saquen cuentas, ¿viste?
0: Banquen a los bancos sería.
3: Banquen que se van a pelear un poquito entre ellos.
0: Y
3: al que necesita el crédito puede tener una tasa mejor.
0: Ok. Después nos va guiando. Esa es una buena... cosa en la que nos vayas guiando el trabajito
3: encanta.
0: Que hacer ahí, ¿no es cierto? Respecto de tasas y todo eso, que en definitiva es un servicio.
3: Totalmente.
0: Hernán Mundo, muy buen día, bienvenido, ¿cómo le va?
7: Nicolás, buen día para vos, el saludo para todo el equipo. Bueno, martes con mucha actividad en Casa de Gobierno. En un ratito más, ustedes hablaban de inversiones y hablaban también del vínculo con algunos países con los que tiene, bueno, mejor relación a República Argentina. Habrá una recepción por parte del presidente Javier Milei, 11 de la mañana, a quien es, en definitiva, la segunda autoridad del gobierno italiano, el vicepresidente del Consejo de Ministros de la República Italiana, hablamos de Antonio Tajani, después de lo que ha sido, bueno, en los últimos días, una felicitación por parte del presidente a Giorgia Meloni, que recordemos ha cumplido casi 4 años como primer ministra italiana, alcanzó más de 1.400 días consecutivos al frente del Ejecutivo y supera de esta manera, en cuanto a permanencia, al gobierno de Silvio Berlusconi. Pero ¿por qué hablamos de inversiones? Porque recordemos que la visita de Tajani coincide simultánea con lo que es la presencia en Buenos Aires de una misión de empresarios italianos que están nucleados en Confindustria, que están desarrollando una serie de actividades en un evento que se está desarrollando en el Palacio de Libertad. Comenzó ayer la apertura con Daniel Scioli y también con el secretario de Cultura Cifelli, y con el objetivo de seguir avanzando en conversaciones para hoy. Y de hecho, veíamos también en una publicación, de hecho en un editorial que firma Tajani hoy en el Diario de la Nación, que señala que Italia y Argentina están unidas por una relación de amistad histórica sin igual, dice, alimentado por la presencia de más de un millón de ciudadanos italianos y más de 20 millones de descendientes de origen italiano justamente en la Argentina, pero habla en lo concreto de números, que en el 2025 el intercambio con la Argentina alcanzó niveles de 2.450 millones de euros. 2.400 millones de euros, quieren que esto crezca. Por esto, dice Tajani en el comunicado también que suscribe la Cancillería italiana, la Farnesina, que abrirá en Buenos Aires un gran fórum, que es el que se está desarrollando con la idea de generar mayores inversiones de empresas en nuestro país. Hablamos de distintos rubros, pero fundamentalmente pasa por agroalimentario, farmacéutico, maquinaria, instalaciones industriales, tecnología digital y también cuestiones que hacen a la energía. Eso por el lado de lo que va a ser a las 11 de la mañana esta visita de Estado de la segunda autoridad del gobierno italiano a Casa de Gobierno. En paralelo, la conferencia de prensa del vocero Adrián Rabier con los temas que vos señalabas en los títulos, sin duda, el anuncio de la presentación de la denuncia penal contra las 5 empresas vinculadas a la exploración y explotación de hidrocarburos en Malvinas, seguramente será central en la introducción, y también lo que ha sucedido en el ámbito de la justicia con esta suspensión por 60 días de la aplicación del nuevo régimen penal juvenil. ¿Por qué lo traemos a cuento? Porque ayer el jefe de gabinete, Diego Santilli, publicaba en X que aturde, según su expresión, el silencio del gobernador Kicillof ante la suspensión del nuevo régimen penal juvenil, y decía Santilli ayer por la tarde que en la provincia, si un delincuente de 14 años te mata para robarte, queda impune. Así que seguramente lo estará retomando el vocero presidencial en un rato más en conferencia de prensa. Luego, la reunión de mesa política con invitados especiales que van en la línea de la prioridad de la causa Malvinas, porque han sido invitados a ese encuentro en donde se define la hoja de ruta parlamentaria que va a pasar con los proyectos, y en este caso los que tienen que ver con Malvinas. Estarán presentes a la hora 13 en Rosada el canciller Pablo Quirno y el ministro de Defensa Carlos Peretti.
0: Hernán Mundo, muchísimas gracias. Que tenga lindo día.
7: Muy bien, hasta luego.
0: Abrazo grandote. Es Hernán Mundo, corresponsal de Radio Nacional en Casa de Gobierno.
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0: Muy bien, 21 minutos de las 8 de la mañana. Un montón de mensajes están llegando al...
2: al 11-3-870-74-85.
0: Bueno, y ahora iremos por ellos, porque antes vamos a charlar con Eduardo Jerome, que es abogado penalista, es ex juez, y vamos a abordar, ¿no es cierto?, este tema del nuevo régimen penal juvenil en vigencia... ¿no? En vigencia, o tengo que poner en todo el país menos en la provincia de Buenos Aires, bueno, después vemos, en vigencia desde el sábado pasado. El Eduardo, Nico Yacoy, Equipo Nacional, buen día, muchas gracias por atendernos.
10: Buen día, Nico, y a todo el equipo.
0: Eduardo, bueno, primero de todo, ¿qué cambió desde el sábado, no es cierto? Me parece que está bueno ponerlo en esa perspectiva, porque como sociedad discutimos mucho sobre el cambio a la edad de imputabilidad de los menores. En su momento... y bueno, ahora lo volvemos a recordar cuando entra en vigencia.
10: Bueno, precisamente creo que lo que cambió es que una jueza, y hay que decirlo con todas las letras, con un argumento trasnochado. ¿Por qué trasnochado? Ahora lo vamos a decir. Resuelve que no se aplica una ley que fue preparada por todos los organismos técnicos del Poder Ejecutivo, fue analizada.

0: de esa manera lograr la reinserción de muchísimos. No podrá, quizás no sea de todos, como siempre pasa en la vida, pero se van a lograr la reinserción de muchos con este tipo de sanciones.
1: No, les está amputando el derecho a la resocialización.
0: Él está cortando ese derecho. Por esa razón, ayer fue denunciada por una institución muy seria, que es Usina de Justicia, fue denunciada por abuso de autoridad. Entonces, creo que realmente ha cometido un abuso de autoridad, porque impedir que los menores tengan todos estos controles y estos beneficios es precisamente hacer que sigan delinquiendo, sí, que sigan siendo impunes y que salgan a la calle para volver a delinquir, porque la puerta giratoria se da. Hoy sabemos perfectamente bien que los menores de 14, 15 años que son detenidos por acompañar a mayores o que están en forma individual cometiendo delitos, entran a una comisaría y ya mismo dicen: me tenés que largar porque yo no soy punible. Y efectivamente lo largan. ¿Para qué lo largan? Para que vuelva a delinquir. O sea, esta jueza está permitiendo o está haciendo que los menores persistan en el delito y que no tengan posibilidad de ser resocializados.
1: Ahora, Eduardo,
0: esto es lo que se logra.
1: Hay una cosa más, que es la funcionalidad del padre Pepe, ¿no es cierto? En esto, pongamos en el, yo lo nombro, no, pero del denunciante en este caso, ¿no? Porque en todo caso, hace 6 meses que debió plantear la justicia que ejerza algún tipo de empujón al gobierno provincial para que se prepare para la ley que saldría, no esperar al último día para que la ley no se aplique.
0: Pero por supuesto, además has tocado un punto también álgido, que es el gobierno de la provincia. Nosotros sabemos, lamentablemente, que al gobierno de la provincia no le interesa la seguridad. ¿Por qué? Porque si no, el conurbano no sería la tierra de nadie, que es ahora, y el peligro que es de ser asaltado en cualquier lugar de los llamados peligrosos del suburbano. Entonces, no le interesa la seguridad, y eso es lamentable, porque entonces no va a tener ningún interés en llevar adelante esto. Y esta jueza, que es peronista, porque ha sido ministro de gobiernos peronistas en la provincia, realmente creo que ha buscado la fama efímera de tener notoriedad en los medios este tema, por ser la primera en que salga, y no realmente hacerlo a través de fallos justos y valederos, ¿no?
1: Y después, bueno, este principio que no se puede alegar la propia torpeza es muy cercano a que no se puede alegar la propia negligencia, ¿o cierto? El gobierno provincial se puso en el lugar de no cumplir, es decir, voluntariamente no se preparó para cumplir durante 6 meses y después resulta que, como no cumplí, ahora la ley no se puede aplicar. Es una cosa de locos.
0: Es de locos. Pero de todas maneras, ni aún así, sabiendo que el gobierno provincial realmente está motorizando que los menores no se resocialicen y que los delincuentes sigan robando.
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4: Temperatura en nuestra capital, 5 grados. Casación confirmó condena por abuso a policías de Paraná.
5: La Sala 1 de la Cámara de Casación de Paraná confirmó por unanimidad la sentencia condenatoria contra los funcionarios policiales Ezequiel Alejandro García y Samuel Enrique Morel.
6: De esta manera, el tribunal rechazó los recursos presentados por las defensas y ratificó las penas de 12 años de prisión para García como autor de abuso sexual con acceso carnal agravado y 10 años de prisión para Morel en calidad de partícipe necesario.
5: El hecho ocurrió en 2016 en la base de la Guardia Especial situada en el predio del ex ferrocarril de Paraná y las víctimas eran adolescentes que se habían escapado en un hogar de Comnaf.
6: Finaliza el pago del mes de agosto en el Estado entrerriano.
5: Hoy concluirá el cronograma para activos y pasivos del Estado entrerriano con haberes desde 2.390.001 pesos en adelante.
6: El Club de Leones Paraná Centro ofrece ropa en su feria solidaria.
5: La institución realiza una liquidación de invierno este lunes y martes en el horario de 9 a 18 en calle Pellegrini 547.
6: A partir de 3.000 pesos hay prendas para bebés.

0: niños y adultos, además de abrigos y ropa para la próxima temporada.
1: Deportes.
2: Boca juega esta noche con San Pablo por la Copa Sudamericana.
0: El partido de ida por los cuartos de final del certamen se disputará este martes a las 21:30 en la Bombonera con el arbitraje del chileno Piero Massa.
2: Boca formaría con Montero, Lozano, Dilolo, Herrera y Blanco, Ascacíbar, Paredes, Belmonte y Velasco, Merentiel y Villa.
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0: 5 grados es la temperatura en Paraná, la humedad 77%, el cielo despejado a la hora 8:33 minutos.
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5: En estos casos, en sistemas difusos como el nuestro, ¿no? Pues si no, no terminas de saber qué ley se aplica.
6: Obviamente, y esto creo que la gente, como este ha tomado un estado público muy grande, a tal punto que hoy es la tapa de los diarios, sí, y sí, demás, sí. Creo que es necesario que los tribunales superiores, con razonamiento sólido, pongan algún tipo de claridad en esto, porque la gente merece saber ante qué es estar, ¿no es cierto? Creo que es un conocimiento de la gente que es necesario que se le clarifique.
5: Eduardo, muchísimas gracias por la charla, como siempre.
6: Muchas gracias a ustedes también y que tengan muy buenos días.
5: Abrazo grandote, lo mismo vos. Es Eduardo Jerome, que es abogado penalista y ex juez.
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7: 8:35 minutos en todo el país. 3 comandos especiales coordinarán el operativo por la visita del Papa León XIV. Durante el 8 y 11 de noviembre desplegarán un amplio dispositivo de seguridad en la ciudad de Buenos Aires, en el territorio bonaerense y en la provincia de Córdoba. El gobierno activó las fuerzas de élite que se desplegarán por donde circule el pontífice y además protegerán sedes diplomáticas, aeropuertos y rutas estratégicas. Evaluaciones PISA 2025. El Ministerio de Capital Humano señaló que los resultados son consecuencia directa de las políticas educativas aplicadas por las gestiones anteriores. Destacó que el área a cargo de Sandra Petovelo implementa 2 planes orientados a fortalecer los aprendizajes desde los primeros años de escolaridad y a garantizar que todos los estudiantes puedan leer, comprender y producir textos de acuerdo con su edad. Vuelve a subir el precio internacional del petróleo. En Estados Unidos y Europa se acerca a $100 por barril. En tanto, registra una leve baja los valores de referencia para el gas. En Buenos Aires la temperatura 10 grados 5 décimas, humedad 69%, cielo algo nublado.
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0: ya recibió algunos informes, pero él pidió informes a ARCA, a ANSES, a Capital Humano, todo esto para reconstruir justamente las relaciones laborales, los movimientos de dinero y todos los bienes que tiene ella. Y además al registro de la propiedad inmueble, todo un informe completo de lo que es la propiedad de San José 1111 que aparece con la titularidad de Soledad Calle.
1: Claro. Ahora, Lourdes, ¿qué hay como hipótesis dando vuelta más allá de esto, ¿no? Que si lo pagó la UAM o qué sé yo. Ahí terminaría. Yo voy a pensar mal en voz alta y vos me cortás el razonamiento donde corresponda.
0: A ver, pensá en voz alta.
1: No se está suponiendo algo del tipo que sea Cristina Fernández de Kirchner comprándose los dos.
0: No, por ahora no.
1: No se piensa porque... como testaferra, se dice, no. No se piensa como testaferra de Cristina Kirchner. Para que pueda tener más espacio, porque está cursando ahí su... No es eso.
2: Para que lo
0: compren. Bueno, a ver, esas son las hipótesis que hacemos los periodistas, ¿no? Que ella compró el departamento para hacer reuniones y demás.
1: Estaría duplicando, el espacio de su prisión domiciliaria, que es su espacio vital. No es poco, digamos.
0: Exactamente.
1: ¿No?
0: Digo, y recordemos que días atrás...

0: tantos edificios, tantos departamentos, justo venís a comprar el departamento de abajo de Cristina. Lo que muchos especulan es, bueno, las reuniones que ya no puede hacer en su casa, porque obviamente tiene un control restrictivo de, en cuanto a las visitas, en cuanto a las autorizaciones, que puedan ir muchos a el piso de abajo y que ahí se realicen las reuniones. Total, a ese departamento, no, como dicen ahí en la mesa, no está controlado por la justicia.
1: Claro.
0: Simplemente está controlado el departamento de Cristina en las visitas porque tienen que pedir autorización en la justicia para poder ir a ver a Cristina Fernández de Kirchner, por supuesto. Es.
1: Lourdes, muchísimas gracias.
0: Un abrazo grande, hasta luego.
1: Un beso grandote, que tengas lindo día. Es Lourdes Marchese, corresponsal de Radio Nacional en Tribunal.
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0: Muy bien, 50 minutos de las 8 de la mañana en la República Argentina. Eso que está diciendo la China ahora en las tandas. Vamos a empezar a dejar pasar la tanda a algunos oyentes, ¿no es cierto? ¿Cómo sería?
1: Sí,
0: los del club de fans. Ah, no tenemos fans, pero no importa.
1: Sí, hay
2: el
1: algunos.
2: Fandom.
0: Uno solo, no.
2: Bueno.
0: Vale. Bueno, no, Bruno, el punto empieza. Es el siguiente. Claro, el desafío desde el punto de vista de diseño, política criminal, y después lo retomamos porque vamos a otro tema ahora, es que esto de utilizar menores como mano de obra o ejecutora de delitos, no pase a menores de 14 años.
1: ¿Te acordás, Nico,
0: pero
1: que...
0: bueno,
1: en algún momento, sí, te lo digo cortito y después lo desarrollo. En algún momento yo te dije, no coincido con esta cosa de un límite cronológico de edad para la imputabilidad o no. Me parece que va más allá de eso y es en la comprensión del acto criminal o no, independientemente de la edad.
0: Eso está bien, es más propio del civil que del penal y sí, lo que se necesita, porque después tendrías a las juezas Pascualas,
1: claro,
0: sí, que dirían que nadie, ni siquiera a los 78 años de edad, es imputable porque no comprendió la criminalidad del acto. O sea, se necesita una norma clara, sobre todo para lo penal. En lo civil yo estoy más de acuerdo con lo tuyo, pero en cualquier caso... eso es doctrinario, ¿no?
1: Exactamente.
0: No es lo que...
1: pero eso, después seguimos charlando, es muy interesante.
0: Totalmente. Tenemos en línea ahora a Miguel Rodríguez, es diputado nacional, es presidente de La Libertad Avanza en Tierra del Fuego. Vamos a charlar sobre esta cuestión de la base en esa provincia que ha dado tanto que hablar y ha sido, ¿no es cierto?, de lo más importante entre los anuncios del presidente de la Nación en la cadena oficial del jueves pasado. Miguel, Nico Yacoy, Nacional, buen día, gracias por atendernos.
3: Buen día, Nico, muchas gracias por la comunicación.
0: No, a vos, Miguel, por atendernos y, contanos un poco sobre la base y, en cualquier caso, qué significa.

0: tiene, ¿no es cierto? Para el reclamo sobre Malvinas, pero también para la provincia.
1: Sí, mira, para Tierra del Fuego fue un antes y un después, luego de la cadena nacional del presidente, justamente porque somos la provincia que lleva Malvinas en el nombre de la provincia, así que imagínate cómo cayó en la provincia de Tierra del Fuego estar otra vez en el centro de la política exterior de la Argentina, ¿no?
0: Sí.
1: Pero bueno, el anuncio también se mide con lo que pasa el día después. El día después se firmó un DNU con reasignación de partida para la continuidad de la construcción de la base, tanto la base naval integrada como la base petrolera en la Antártida, y obviamente el envío del proyecto para endurecer justamente la ley de política de defensa que tenemos nosotros en la Argentina. Así que bueno, eso para nosotros ya es mucho más de lo que tuvimos ya en las últimas décadas.
0: Ciertamente, ciertamente. ¿Había habido, no es cierto, algún debate? ¿El debate qué era? ¿Si base sí o si base no?
1: Sí, a ver, o sea, con el kirchnerismo siempre hay
0: porque
1: debate,
0: claro, cuesta entender un argumento que diga base no, por eso te pregunto.
1: A ver, ellos, a ver, es su discurso, ¿no? Siempre, a ver, por más que el presidente haya dicho la base va a ser construida con fondos nacionales, ellos dicen, no, van a entregar, ellos, me refiero a la oposición kirchnerista que tenemos en la provincia, ellos van a entregar la soberanía a los yanquis, va a ser una base de Estados Unidos, nada más alejado de la realidad. Y también el doble discurso, porque ellos, hoy el gobierno de la provincia está tiene un acuerdo con el gobierno chino y están construyendo una central hidroeléctrica en Ushuaia, con los chinos. Y ahí nadie sale a decir nada, o sea, de su círculo. Entonces, bueno, es la doble vara con la que operan la oposición y el kirchnerismo en la provincia de Tierra del Fuego. Pero bueno, para nosotros o para los fueguinos, una base naval integrada significa mucho más que una base, porque también es una presencia por ahí más, valga la redundancia, más presente,
0: claro,
1: en el Atlántico Sur.
0: ¿El integral a qué se refiere? ¿A que es de todas las fuerzas o que tiene también
1: armadas,
0: un aspecto comercial?
1: Es todas las Fuerzas Armadas, la base naval integrada es integrada por el Ejército, por la Armada y por la Fuerza Aérea.
0: Perfecto.
1: Y después, bueno, está también el Polo Logístico Antártico.
0: Eso.
1: Que también está en proyección. Pero bueno, volviendo por ahí un poquito, para el ciudadano de Tierra del Fuego, eso es, obviamente, reforzar por ahí nuestro reclamo también sobre las Islas Malvinas, que están ilegalmente ocupadas por Inglaterra. Y lo que a mí me, como ciudadano de Tierra del Fuego, es, a ver, nosotros, como todas las provincias, nosotros necesitamos generación de empleo genuino. Eso no solamente va a impactar en lo que es el reclamo a la soberanía, sino que una base naval integrada y un polo logístico antártico es más trabajo para los ciudadanos de Tierra del Fuego, es más requerimiento de servicios para las empresas locales. No solamente va a impactar de forma positiva en las Fuerzas Armadas, sino que va a impactar de forma positiva en Ushuaia, en Río Grande, en toda la provincia.
2: Miguel.
1: Y tenemos que estar. Sí.
2: Buen día, ¿cómo te va? Alejandra Gallo te saluda. Justamente de esto te quería preguntar, porque uno piensa que en la base militar integrada, y no es solo eso, es todo lo que va a generar un movimiento inmobiliario alrededor, los comercios, puestos de trabajo más allá de la base en sí misma. ¿Qué es lo que vos estás planteando? ¿Podríamos imaginar eso juntos?
1: Sí, mirá, lo que está pasando en Tierra del Fuego y lo que va a pasar con esto es histórico, es como la ley 19640 que en su momento sirvió para poblar Tierra del Fuego. Es algo grande. O sea, no tenemos que quedarnos en la discusión política, porque para Tierra del Fuego es una oportunidad histórica, porque requiere de la participación no solamente del gobierno nacional, ahí tendría que estar el gobierno de la provincia, que tiene cero diálogo hoy con el gobierno nacional, es tratando de sentarse en una mesa. Debería estar también el intendente de Ushuaia viendo a ver cómo podemos sentarnos los tres niveles de Estado y empezar a proyectar juntos este nuevo desafío,
0: claro,
1: que hoy está teniendo la provincia. Y obviamente vamos a necesitar mano de obra calificada, ahí seguramente vamos a necesitar que se involucren también las cámaras de comercio, necesitamos capacitar personal, entrarían seguramente universidades,
2: claro.
1: O sea, es algo tremendo. Hay que verlo un poquito más allá, o sea, hoy... Pero bueno, qué sé yo, estando cerca también de un año electoral o próximo en Tierra del Fuego, hay elecciones en mayo. O sea, nadie va a salir a decir que estás 100% de acuerdo con este anuncio.
0: Claro, qué valor. Bueno, el elector lo va a saber ahí separar paja de trigo.
1: Sí.
0: Me parece que Miguel pasa por ahí. Miguel, te agradezco un montón por la charla y que tengas buen día.
1: Igualmente para ustedes. Muchas gracias por la comunicación.
0: No, a vos por atendernos. Un abrazo grandote. Es Miguel Rodríguez, diputado nacional de La Libertad Avanza por Tierra del Fuego.
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0: Temperatura en nuestra capital, 5 grados.
1: Pronóstico del tiempo.
2: Para este martes indica cielo despejado, temperatura máxima estimada 21 grados.
0: En tanto, para mañana se anticipa en la región cielo despejado, poco cambio de la temperatura.
1: Altura de los ríos.
2: La altura del río Paraná frente al puerto local es de 2 metros 17 centímetros, creció 1 centímetro.
0: Había salido hace poco de la cárcel el hombre detenido con elementos robados en un hotel de Paraná.
2: El sospechoso de varios robos en esta capital es oriundo de Crespo y cuenta con antecedentes por delitos contra la propiedad.
0: Tras su aprehensión cerca de la terminal, la policía recuperó en la habitación de un hotel una computadora, prendas de vestir, dinero en efectivo, joyas, moneda extranjera, perfumes, herramientas, bolsos y otros objetos.
2: Además, la investigación permitió encontrar en la zona de Puerto Viejo una bicicleta que también había sido sustraída.
0: Operativo de seguridad vial sobre la ruta 11 en la zona del acceso a Oro Verde.
2: La División Operaciones Viales y la División Educación Vial de la Policía realizarán hoy un operativo preventivo y educativo en el acceso a Oro Verde.
0: El operativo se llevará a cabo durante la mañana en el horario de 9 a 11 en virtud de la reciente instalación de dispositivos tecnológicos que controlan el uso del cinturón de seguridad y del celular al conducir.
2: Argentina presentará una denuncia contra 5 empresas por la explotación petrolera en Malvinas.
0: El gobierno de Javier Milei anunció que presentará una denuncia penal contra 5 empresas vinculadas con la exploración y explotación de hidrocarburos en las Islas Malvinas.
2: La presentación se basa en presuntas infracciones a la ley 26.659 que sanciona las actividades no autorizadas por la Argentina en esa zona.
0: Detectaron por primera vez en Argentina una nueva variante de COVID.
2: El Boletín Epidemiológico Nacional confirmó la detección por primera vez en la Argentina del linaje BA3.2 del COVID-19, luego de que la vigilancia genómica identificara 3 casos en residentes de la provincia de Buenos Aires.
0: Las autoridades sanitarias indicaron que todos evolucionaron favorablemente y que hasta el momento la variante no representa un riesgo adicional sustancial para la salud.
1: Datos del tiempo.
2: 5 grados es la temperatura, la humedad 77%.
0: La presión 1011 decimal 3, viento en calma.
2: Visibilidad 15 kilómetros, el cielo despejado a las 9.03 minutos.
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0: Información necrológica. Falleció en General Ramírez a los 86 años el señor Santiago Markel, Santiaguito. Los restos de Santiago Markel son velados en Sargento Cabral 382 y serán inhumados hoy a las 10:30 en el cementerio municipal de General Ramírez, previo responso en la sala de velatorios. Exequias a cargo de Empresa Santa Catalina de Re e Hijos. En Paraná falleció a los 51 años la señorita Glenda Mariana Broca. Los restos de Glenda Mariana Broca son velados en Zafer, en calle Urquiza 431, sala número 1, y serán cremados hoy a las 15 en el Cementerio Solar del Río. Partirá el cortejo fúnebre desde la sala a las 14:30. Atención de Empresa Zafer. En Paraná falleció a los 68 años el señor Pascual Omar Acevedo. Los restos de Pascual Omar Acevedo son velados en Zafer, en calle Urquiza 431, sala número 2, y serán inhumados mañana a las 9 en el Cementerio Municipal de Paraná. Partirá el cortejo fúnebre desde la sala a las 8:40. Exequias a cargo de Empresa Zafer.
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0: triangular, sino similar.
1: Sin final.
0: ¿Cómo dice?
1: Temazo, amigo, por Dios. Si no levantás con esto, estás muerto.
0: Pero claro. Tomás el pulso.

0: igual que ¿qué?
1: Igual que ayer. ¿Por qué con esta canción empezamos este espacio radial en la radio más importante de la, del litoral argentino?
0: Litoral, dijo, ¿eh?
1: Litoral argentino.
0: ¿Por qué?
1: Porque hoy hace exactamente 4 años...
0: No te puedo creer. No pasa el tiempo.
1: Falleció el cantante de esta banda, Marciano Cantero, 8 de septiembre de 2022 murió. Líder y vocalista de Los Cernitos Verdes, esta banda mendocina que nos supo regalar un puñado de canciones para nuestra generación.
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1: parecemos unos gatos que están peleando arriba de la arriba del techo.
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1: 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Oh. 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
1: Los Cernitos Verdes, igual que ayer,
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1: para poner primera, saluda. Saluda el martes, Claudio Velotti.
0: Hola, buen día para Entre Ríos, Argentina y el mundo. A subirse, a montarse a esta canción y al sol y a través de sus rayos. ¿Por qué no darle vida a una nueva jornada de septiembre, el 8, martes 8 de septiembre de 2026. Bienvenidos a todos los que se quieran sumar. Están invitados a esta, la mañana, pasen de NT14 Radio General Urquiza Nacional Paraná, la más importante del litoral argentino, aunque quede mal decirlo.
1: Pasen
0: o que
1: y vean,
0: uno lo diga.
1: Pasen y vean.
0: Pasa y se queda nuestra inteligencia artificial, Lito Hernández, secundando a nuestra desinteligencia natural, el señor Martín Paniagua. Y en controles,
2: para vivir
1: Enanitos Verdes.
2: Ni siquiera te fijaste que había a tu alrededor.
0: Esa guitarrita.
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0: Sí, claro que hay noticias, pero ¿para qué?
1: Pará un poquito, pará. Después vamos a meternos con eso.
0: ¿Para qué?
1: Ahora disfrutemos.
3: Dale.
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0: Está el señor Elías Moreira Aliendro, sentado a la diestra de nuestra desinteligencia natural.
1: A diestra y siniestra.
0: Sí, señor. Ahí está. Nuestro productor chicanero.
1: Productor chicanero.
0: ¿A quién falta presentar? A alguien que tiene un porongo en su mano.
1: ¿Cómo no?
0: Una auricular en su oreja.
1: ¿Cómo te vas a preguntar a quién falta presentar? Sí, es lo que...
0: Pero claro.
2: Lo que brilla,
1: es lo que brilla, Gordi.
0: ¿Cómo le va, Marina? ¿Todo bien?
2: Hola, chicos.
0: Buen día.
1: Hola, reina.
0: Buen martes para vos. ¿Viste lo que es el sol?
2: Che, no.
0: ¿Dejaste entrar ese sol?
2: Hermoso. Está fresco. Salgan con camperas y tienen que irse de sus casas, pero está divino.
0: Divino, divino. Va a ser
2: el día.
0: Va a ser un gran día. No sé por qué. Lo siento.
1: Aparte del sol, además esta noche juega.
2: No,
0: ahí está el ombligo de Facundo.
2: ¿Quién le importa?
0: Uno trata de conectar con la gente toda, con el hombre de a pie. Uno trata de conectar y llega al básico.
1: Nada más que Boca, amigo, nada más que Boca.
0: Y llega al básico y
2: se
0: derrumbó todo lo que estábamos construyendo.
2: Ay,
0: con
2: me
0: música,
2: la bajó
0: con
2: mal.
0: Entusiasmo, con sol. Hay que eliminar. Ay, casi pido rifles.
1: Casi te...
3: Casi pido rifle sanitario.
0: No. Edu. ¿Vos viste que me estás escuchando que estoy ya harto de todo, no?
1: Sí, sí, Edu sí. Feynman y Sol, loco.
2: Sí, no, qué miedo, chicos.
0: Pará, tranquilidad, por favor. Aguante por vos, favor, ayudémonos
1: no
0: entre todos.
1: En esta vida, careta y amarreta. No,
0: bueno, basta, ¿eh? basta.
2: No, ¿qué le pasa
1: a Boca Junior?
0: Escúchame.
1: Boca Junior y nada más.
0: Hoy vamos a mencionar, tempranito, ya que llega temprano,
1: ¿Qué cosa?
0: El tópico. El tópico para charlar esta mañana.
2: A ver, te escucho atentamente.
0: De esta mañana. Danos tu signo.
2: ¿Cómo?
1: ¿Qué dijo el amigo?
0: Danos tu signo de que ya no sos tan joven.
1: Oh my God.
0: ¿Cuál es tu hábito o achaque de persona mayor, de persona grande, de persona que ya no se cuece al primer hervor?
1: No, bueno. ¿Qué concepto es ese? No se cuece
2: el
1: primer hervor.
2: El primer hervor, nunca lo había oído.
1: Sí, es un clásico, pero.
0: Es una expresión de que.
1: Bueno, eso es justamente, ¿no?
2: Claro.
1: Ya está respondiendo al tópico con esos dichos de antaño.
0: De alguna manera. Yo sí he advertido.
2: Ajá.
0: He advertido que mi paciencia ha mermado un poco. Ha mermado, me lo hacen saber en mi casa. Varias oportunidades.
1: Mirá vos, ¿las niñas o tu compañera?
0: Mi compañera, ¿sabe quién era?
1: ¿Pero bailando en una fiera?
0: Sí.
1: Wow.
2: Bueno, a mí de pronto me gusta y disfruto mucho el hecho de estar en mi departamentito.
0: ¿Vos sabés que sí?
2: Mirar enfrente y tener como velas, que justo me regalaron unas velas.
0: Mirá.
2: De Amahome.
1: Uh-huh. What the fuck is that?
0: No sé qué es.
2: Divinas.
0: Sí.
2: Ey, velas tipo...
1: ¿Puedes explicar qué es Amahome?
2: Amahome, bueno, un lugar.
1: Es una marca, digamos.
0: Bueno, está bien.
2: Velas aromáticas.
0: Perfecto. Velas chicos, aromáticas.
2: No entienden.
1: A mí la
2: y,
1: patria
2: y
1: me
2: un placer, también, un placer, no solo el aroma, por supuesto, sino... ¿Cómo quedan visualmente? Y vos estás ahí comiendo un pollito medio seco.
0: No.
2: Pero contenta, ¿viste? De estar
0: feliz,
2: ahí.
0: Feliz, feliz de estar en eso.
2: Sola.
1: Yo también disfruto.
0: Mira.
1: También capaz que es un síntoma de
2: jet. Yo creo que sí, porque antes, cualquier oportunidad era, listo, me voy, afuera, pum, de un
0: ojo.
2: Lado para el otro.
1: Sí. No, ahora estamos acobachados. Yo hace rato que tengo este stock así de gente grande que necesito... Necesito que todo esté en orden antes de irme a dormir, de acostarme, ¿no? Necesito
0: ¿por
1: que
0: ejemplo?
1: Todo esté limpio y en orden.
0: ¿Por ejemplo qué?
1: Por ejemplo, todo lo que es la situación cocina, poscena.
0: Ah.
1: Porque en mi casa se cena.
2: Música.
1: Me quieren agitar. Ah. Me citan
0: enanitos, enanitos todos.
2: Pensé que era.
1: Palabras no me tocan. Cuatro años de la muerte de este maestro total y absoluto.
0: Escuchame, cuando salí este disco... Estábamos en la secundaria nosotros.
1: Sí. Bariloche, Lamento Boliviano, era el viaje egresado.
0: Recuerdo.
1: Sí.
2: Lamento Boliviano.
1: Bueno, vuelvo a mis talks.
0: Sí.
2: Dale.
1: En casa se cena y se van todos a hacer la suya.
0: Sí,
1: ¿eh?
0: Sí,
1: mi compañera se va arriba, los gurises hacen frángate, me dejan solapa.
2: Pa.
1: Y ahí empieza el viejito.
0: La soledad.
2: Pobrecito.
1: Ahí empieza el viejito.
0: La soledad.
1: A lavar los platitos.
0: A organizar la cocina.
1: A sacar la basurita. Uh-huh. A barrer el pisito. Pasa el trapito amarillo por toda la superficie.
0: Antes no.
1: Hasta la cocinita te limpio así uh-huh. de pasito. Cargo las botellitas de agua descargadas. Tengo toda una serie de ya costumbres.
2: Pero claramente lo disfrutás.
1: Pre-cama. No, lo que disfruto es irme a la cama con todo impecable.
0: Impecable, con todo hecho, con todo ya cerrado.
1: Eso es lo que disfruto. No disfruto de hacerlo.
0: Cosas de grande.
1: Resultado.
0: Cosas sí, síguenos de que ya no somos tan jóvenes. ¿Algún achaque visual, por ejemplo?
1: Oh, ¿eh? Ay, ay, ay, ay.
0: ¿Algún achaque visual?
2: Sí, ni hablar. Ni hablar.
1: Tremendo,
0: me pones el cartel medio lejos del PNT y se me dificulta.
2: Justo ayer voy a hacer una queja.
0: No.
2: Justo ayer me tuve que ir a cambiar los anteojos de ver porque yo no veo bien.
0: Mi vida.
1: No veo muy bien.
2: No veo. Bueno, vamos a conectar. No veo muy bien. Chicos, qué caro.
0: Oh.
2: Es carísimo, todo. Y eso que yo ya dije, bueno, hacémelo en esto. Que ya
0: los marcos son bravos, sí.
2: Ya tengo el marco. No, escúchame, yo ya tengo los marcos. Les llevo los marcos y me tenía que solamente poner los cristales. Carísimo.
0: Todo muy caro.
2: Pero por Dios.
1: Muy bueno, amiga, ya fue.
2: Por Dios.
1: Ponete los escosos, los de contacto.
0: Atención, me están mandando
2: atención,
0: cosas.
2: Mensajes.
0: ¿Qué pasó ahora? Pará.
1: No quiero problemas, claro.
0: No quiero problemas.
1: No quiero problemas. Estamos relajados, recordando a Marciano Cantero. Estamos acá en el programa, la hora previa, la mesa chica.
2: Tengo una más cortita que me pasó también hace poco. De pronto, bueno, me levanto, dolor de rodilla.
0: ¿Qué pasó?
2: ¿Por
0: qué?
2: Nadie sabe.
0: Bueno, a mí me pasa acá.
2: Nadie sabe.
0: A mí me pasa acá.
2: En la cadera.
0: Cadera.
2: Sin explicación.
0: Un dolorcito que viene y se va. A veces está, a veces no.
2: Sí.
0: ¿Qué digo yo?
1: ¿Una tiriritis tenés? ¿Una tendinitis?
0: No sé qué es. Pero a veces está y a veces no. No me llames, Antonio, te pido, por favor.
1: ¿Qué Antonio?
0: ¿Qué pasa? ¿Por qué la gente me molesta? ¿Qué
1: Antonio es?
0: Dios. ¿Vamos a saludar a nuestro escribano del tiempo?
1: El escribano del tiempo.
0: Vamos a preguntarle si tiene achaques.
1: Achaques de viejo.
0: De viejo.
2: De viejo es feo.
0: Queda feo de viejo.
1: ¿De qué sería? A ver, ¿cómo lo escribieron para que yo lo sepa? ¿De gente mayor?
0: No,
2: achaques que evidencian.
1: Yo no entiendo, a ver, hablemos con la gente. ¿Cómo decís vos? ¿Achaque de viejo o decís achaque de gente adulto mayor con cocho? Achaque de viejo, punto y hasta luego. El que se ofende,
0: se ofende. Puede sonar agresivo.
1: No hablan así ustedes.
0: De grande, achaque de grande.
1: Achaque de grande, sí, grande.
0: Signos, síntomas de que ya no sos tan joven. Por ejemplo, hacerte un tratamiento para sacarte las manchas.
1: Por ejemplo, tengo manchas en el cutis y se...
2: ¡Ay, me asusté!
0: ¿Cómo le va, también, Hugo Encho? ¿Cómo anda? ¿Todo bien?
1: ¿Qué tal, Claudio?
0: Buen día.
1: ¿Todo bien? Hola.
0: Pero mire, le tengo que decir gracias por el día maravilloso que nos ha entregado.
1: Uh-huh. ¿Y que no, el hombre tiene responsabilidad sobre la...
2: Yo creo que un poco así.
0: Yo sí.
1: La naturaleza.
0: Yo sí. No, bueno. No,
1: la verdad que sí, un brillo de sol espectacular.
0: Yo cuando se larga a llover con piedra, yo lo insulto a Encho. Pero Encho...
1: Entonces hay que agradecerle cuando hay un día así.
0: Sí, cuando le... Claro. Le tengo que agradecer.
1: Gracias, Huguito.
0: ¿Cómo le va?
1: ¿Todo bien? Todo lindo. 8 grados 5 la temperatura actual con térmica de 7 grados.
0: Irónicamente le ponen irónicamente el extraño de pelo largo.
1: Es porque tengo el pelo largo pero corto.
0: Supo tener...
1: El largo, corto.
0: Supo tener una cabellera, Enchos.
1: Ondulada, yo te voy a
0: decir. Ondulada.
1: El pelo ondulado. ¿Alguna vez te dejaste el pelo largo, largo a los hombros? Ponele...
0: Claro que sí.
1: Sí, claro.
0: Claro que sí.
1: No, fuera hasta de broma. 13, 14 años tenía el pelo así.
0: Pero claro, papá. La ondeaba ahí en calle San Martín, en Rosario de Tala.
2: ¿De verdad esto?
1: En la Plaza Libertad.
0: Se sentaba ahí en la Plaza Libertad a darle de
1: tengo
0: comer
1: una
0: a las palomas.
1: Del papi fútbol.
0: ¡Epa!
1: La camiseta de Boca.
0: ¡Ay! ¡Boca!
2: Queremos verla,
1: claro. Número 2.
0: Se colaba en los cumpleaños de 15 en el Club Peñarol de Rosario de Tala.
1: ¡Oh! ¿Con el pelo atado?
0: Con el pelo atado.
1: Oh,
0: y
1: ojo, del kart, del kart.
0: Ah, del Club Atlético. Del Atlético. Peñarol todo mal, entonces, compañero.
1: No, eran los rivales. Para mí eran rivales.
0: Sí, claro.
1: Qué loco todo, ¿no? ¿Cómo pasa el tiempo, amigo?
0: Y bueno, acá estamos. Es ¿algún achaque tiene usted? Estábamos hablando de eso. Signos de que ya no sos tan joven.
1: Cada tanto me duele un poquito la rodilla.
0: ¿Viste? La rodillita.
1: Cada tanto, pero pasa.
0: Uno se va acostumbrando.
1: Sí. Lumbares cargados. Lumbares.
0: No
1: agua
0: caso.
1: En la rodilla y los dolores
0: de hombro.
1: Constantes de hombro, tipo tendinitis.
0: Uh-huh.
1: son terribles.
4: Sí,
1: loco.
4: Sí, sí.
1: Lo
4: sí,
1: que
4: sí,
1: es bueno. Lapidario es la devolución de la imagen en el espejo, ¿no?
0: No, bueno. Hay que ser amable con uno mismo
1: este,
0: también.
1: Este señor no lo conozco. ¿Quién es? ¿Quién es este tipo?
0: Bueno.
1: Es un hombre grande.
0: Sí, sí, sí, tal cual.
1: Uno guarda como en la mente una imagen de sí mismo que a veces no corresponde el tiempo que está, que estamos viviendo. Es que uno no toma conciencia, ¿no? En realidad dice, este soy yo, pero
5: yo
1: bueno,
5: me quedé como en el 2010.
1: Uno se siente con años menos.
5: Yo me quedé como en el yo del 2010, 2011, me quedé ahí con esa imagen mía y no seguí.
0: Hay que aprender a quererse.
5: Evolucionando.
0: ¿O no, Malena?
6: Pero claro.
0: Pero claro que sí, Malena.
6: ¿Y qué cambió en vos ahora, Facundo?
5: Canas, pieles más, como más arrugadillas.
6: Arrugadillas.
5: Marcas de expresión mucho más profundas.
1: ¿Apareció de alguna verruga, quizás?
6: Verrugas.
1: ¿Verruguita?
5: Una verruga, no, tengo. Me la saco, yo me las hago sacar si me aparece algo de eso.
1: Está bien. En fin,
5: me he sacado manchas, ¿viste? ¿Mira? Del sol. Varias veces ya, no es la primera vez.
0: No es la primera vez.
5: Tengo esa piel de que te aparecen manchas y marcas, loco.
0: Bueno, ¿podemos dejar de hablar de vos?
5: Sí, perdón, no, me da una bronca.
0: No, está bien. ¿Cómo va a estar en los próximos días, Enchos? Por favor.
1: Buenas condiciones climáticas.
0: Buenas condiciones.
1: Temperaturas más amables. Mañana miércoles 9 de mínima, 21 de máxima. También con cielo algo nuboso, apenas nuboso. El jueves 11 de mínima, 22 de máxima, cielo parcialmente nublado. Y el viernes podría haber alguna lluviecita aislada por la tarde-noche, pero muy leve, muy leve.
5: ¿Estas mínimas de un solo dígito se terminan para la semana que viene? ¿Ya estamos para empezar a recibir la primavera o todavía no?
1: Todavía no, puede haber un coletazo también para el sábado, domingo y lunes, ¿no?
5: Vimos los coletazos hace tres meses.
1: Pero no tan
0: mínima, coleteando 9, el invierno.
1: 9, 7 de mínima.
0: 7 y 9. Me habías hablado de lluvias para el sábado.
1: Para el viernes, el sábado no.
0: ¿El sábado no?
1: No.
0: ¿Las descarto entonces?
1: Totalmente. El viernes podría haber,
0: ojo, el potencial.
1: Alguna cosita por ahí. El cosito del coso de la cosa.
0: Gracias, Hugo.
5: Gracias, escribano del tiempo.
0: Qué grande.
5: Melena. Hugo, a partir de ahora le vamos a decir Melena.
6: Me parece mucho.
5: El Melena Enchos.
0: Capaz que mucho. ¿La actual me habías dicho 5?
1: La actual es 8.5.
0: 8.5. 8 grados 5 décimas. La actual en la ciudad de Paraná con una sensación térmica de 7 grados. 9.22 minutos en la mañana de la radio más importante del litoral argentino. Transitamos algunos de...
6: ¿Cómo?
5: La altura del río falta porque después te olvidás.
6: No, no lo hacemos.
0: Hacia allá iba. Tiene razón la chica de los anteojos, ojo,
6: A ver.
5: Está carísimo.
0: Me gusta la chica de los anteojos.
6: La chica de los anteojos.
0: Tenemos
6: me
0: a Malena ya y la chica de
5: Melena
0: los anteojos.
5: Melena y anteojos. Y anteojito cuatro.
0: Desde hoy sos la chica de los anteojos.
6: Bueno, dale. Me gustó el apodo, me lo apropio.
5: Ah, ella acepta todo. ¿Viste qué gauchita que es radialmente? No. Radialmente.
0: Siempre terminamos.
5: Gauchita radial.
0: Tiene razón la chica de los anteojos.
5: No, ustedes lo llevan a un terreno de mierda.
0: Los anteojos no es lo que valen. En realidad no decía los. Bueno, no importa. Los anteojos no es lo que valen, es lo que cobran.
5: Te cobran más de lo que vale.
6: Claro, eso.
0: Es lo que entendí yo.
5: Bueno, las ópticas. Buscan un margen de ganancia.
0: Tranquilidad.
6: Capaz es injusto.
5: Capaz es exagerado, por eso.
6: Pero claro.
0: No, y cada vez está más despegado de los que cubren...
5: las obras sociales.
6: Claro. A mí me...
0: Y prepaga.
6: Solamente el estudio, después arreglate. No.
0: Pero bueno, tenés la libertad de elegir. Me encanta tener mi casa limpia y en silencio. Eso es... ¿Eso? ¿Cómo? Me encanta tener mi casa limpia y en silencio.
6: Ah, ¿viste?
1: Casa limpia y en
6: silencio. Ay, tal cual, Giselle. Tal cual. A mí también.
5: Ay, pará. Casi te agarro el teléfono y nada que ver.
6: Sí, nada.
0: Hola, amigos. La paciencia y no poder agarrar una bici para ir al súper.
6: ¿Por qué no podés agarrar una bici para ir al súper?
0: Bueno, porque quizás...
6: Ya no te da.
5: Claro.
0: Bueno, ya no te da, no es te un da, poco...
5: Es más agresivo que el viejo.
0: Es más agresivo que el viejo.
6: ¡No!
5: ¡No te da!
0: Quizás, no. Quizás implica un...
6: Movimiento.
0: Esfuerzo físico sobre el que no están
6: igual
0: nuestros
6: también,
0: huesos y músculos lo suficientemente igual, preparados
6: no,
0: para
6: no,
0: una
6: no,
0: determinada...
6: Igual también, igual también es lo que está en tu mente. Hay veces que uno mismo se baja el precio y te pones límite y decís, esto
0: es
6: no
0: verdad.
6: Lo voy a poder hacer, pero va, capaz.
0: Es verdad.
5: Algo de eso.
0: Eso pasa también, ¿eh?
5: Algo de eso.
0: Amigos, la paciencia, bueno, sí, ¿qué más? Contar historia de los 90, amigos más jóvenes.
5: Ay, es
0: también
5: tremendo.
0: Pasa mucho.
5: No,
0: y esa cosa que nos agarra por ahí de contarle a la nena.
5: Sí.
0: ¿Lo viste la película esta?
6: Ay, eso rezan ustedes. Ni hablar.
1: No, o la música.
3: Estoy poco tolerante.
1: No, no, pará,
3: tranquilo.
1: Ya de achaque. Estás con la consigna. Estás con la consigna. Poco tolerante.
6: ¿No conocés esta película? ¿Cómo no la vas a conocer?
1: Nunca viste. ¿Cómo
6: no
1: vas a
6: ver? No la conozco, hermano. ¿Qué sé yo?
1: ¿Cómo no vas a ver esto, hermana? Por Dios, te lo pido.
3: ¿Cuál era la película de la que hablaba el otro día?
6: Sí, siempre me lo dijeron mil veces, así que puede ser cualquiera.
3: No, no, no, que estábamos ahí en maquillaje con las chicas de maquillaje el sábado.
6: ¿El que le pusimos a Alexis?
3: ¿Eh? No.
6: ¿Te acordás en el programa?
3: Ah, bueno, de
6: esa
3: Ghost,
6: tampoco la conocía.
3: Ghost, la sombra del amor.
1: Ghost.
6: ¿Qué sé yo?
1: Con Demi Moore y Patrick Swayze.
3: Correcto.
1: Que Dios lo tenga en la gloria, Patrick.
3: Sí, señor. Sí.
1: Y Whoopi Goldberg.
3: También. ¿Partió Bubi? No, está entre nosotros.
1: Creo que está. Pero, sí. ¿Qué hace como un jar, como una... con ¿cómo se llama esto? El barro.
3: Claro. Hablábamos de esa escena, precisamente, tratamos de reproducirla y Alexis no la había visto. La película, ella tampoco.
1: Son películas noventosas.
3: La vimos juntos, creo.
1: Son clásicos.
3: Facundo.
1: Sí.
3: Claro. Calle Alem.
1: La vimos juntos y la mano.
6: Ay.
1: Porque nos juntábamos en una época de mirar películas.
6: Mi vida, amo que hayan hecho tantas cosas juntos, chicos.
1: Ay, ¿en serio?
3: Ay, qué lindo. ¿Puedo seguir con los mensajes?
1: Sí. ¿Cómo contar?
6: No me interesa.
3: 343-520-1260 en WhatsApp para que nos cuenten esas cosas que sienten que ya les...
1: No les da. La nada.
3: Revela que no son tan jóvenes. No sé si se entendió el concepto.
1: No, pero no importa.
3: La altura del río Paraná frente al puerto local, quiero que me la diga primero Malena Avero.
6: 2 metros 72.
1: No, 2.45.
3: Gana Facundo, 2.17. Creció un centímetro.
1: Se recontra, fue para abajo.
3: 2.17, la altura del río Paraná frente al puerto local, según nos marcan en prefectura.
6: ¿Qué sé yo?
1: No, tiraste cualquiera, amiguita.
6: Bueno, respetá.
1: No, finaliza. ¿Sabes qué pasa? No, pará. Porque cuando responde ya primero, cuando respondo yo primero, ella se referencia conmigo. Por eso a veces me gana. Ahora, cuando tiene que responder primero, la tira.
3: Bueno, vamos a ver, tranquilidad. Finaliza el pago del mes de agosto. Hoy concluye el cronograma para activos y pasivos del Estado entrerriano con haberes desde 2.390.000, un peso en adelante. Continúa el pago, además de becas provinciales.
1: No lo demás, Me lo tiene 15 minutos la madre.
3: Este martes cobran los estudiantes beneficiarios que tienen DNI finalizados en 4, 5 y 6. En tanto, mañana miércoles perciben el mes de septiembre quienes poseen documentos terminados en 7, 8 y 9. Hacemos el primer contacto con Virginia de Michelis en esta mañana de martes. Hola Virginia, ¿cómo estás? Buen día.
4: Buen día, ¿cómo están? ¿Cómo andan ustedes? Excelente. Espero que sea una buena mañana para todos. Bueno, arrancamos con la información, con lo que está pasando en la ciudad y en la provincia. Contarles que ATE Entre Ríos está realizando en estos momentos una reunión, es un plenario de secretarios generales, delegados, que han llegado aquí a la sede de calle Colón en Paraná, han venido desde distintos puntos de la provincia. Esto es en el marco de un plan de lucha que lleva adelante el sindicato en reclamo de mejoras salariales, de que haya una reapertura de las paritarias, es lo que le están pidiendo al gobierno provincial. De eso hablamos con Oscar Montes, el secretario general del gremio.
7: A las 9 de la mañana concentración y a partir de ahí resolvemos cómo continuamos el plan de lucha que resolvimos del Consejo Directivo Provincial. Si nos movilizamos o seguimos reafirmando otra instancia, lo que decía la Asamblea Federal, que viene el Consejo Directivo Provincial con los delegados todos juntos, definiendo el plan de lucha hasta fin de año. La Asamblea puede definir movilización, cosa que creo que puede llegar a pasar por el hecho de, según cuánto seamos, si es una asamblea muy grande y vienen compañeros, muchos compañeros delegados y todo, seguramente. El caso es que no se va a reafirmar el plan de lucha y la asamblea en todos los lugares y una marcha provincial. Pero bueno, eso lo estamos viendo. Salarial, principal reclamo, sí. Reapertura y actualización del salario, que nos digan de qué forma se va a recuperar el salario. 44,1% vamos perdiendo el poder adquisitivo nosotros desde que asumió este gobierno. La mayoría de los trabajadores y trabajadoras del Estado han endeudado con las tarjetas para, esencialmente, para poder bancar la comida, el supermercado, los servicios esenciales, y alcanza nada más que para los servicios. La mayoría están endeudados, la mayoría de los trabajadores y trabajadoras del Estado que menos salario tienen, que somos el grueso. La situación es muy, pero muy difícil de poder sobrellevar.
4: Bueno, durante el plenario que están realizando en estos momentos, entonces analizan la situación y definen cómo continúa el plan de lucha. Y decía Montes, bueno, no descartan que después de esta asamblea decidan movilizarse hacia Plaza Mansilla. Puede ser una de las posibilidades, una de las decisiones que toman.
3: Estaremos atentos entonces a esa resolución. Gracias, Virginia.
4: Hasta luego.
3: Hasta luego, 9:30 minutos, momento de noticias.
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9: Temperatura en nuestra capital, 8 grados 5 décimas. Sensación térmica, 7 grados.
10: Productores de Entre Ríos ya trasladan sus animales ante la llegada del Niño.
9: Los ganaderos de las islas están en alerta y algunos tomando decisiones, sobre todo en las islas, donde hay alrededor de 460.000 cabezas.
10: Hernán Dalcol, presidente de la Federación de Asociaciones Rurales de Entre Ríos, afirmó que los productores con mayor espalda económica ya han arrendado campos en zonas más altas y están trasladando la hacienda.
9: Recategorizaron casi 200 empleados en el estado provincial.
10: El gobierno de Entre Ríos publicó un nuevo listado de agentes recategorizados dentro del estado entrerriano.
9: El gobernador Rogelio Frigerio firmó los decretos que otorgan la recategorización de 194 agentes de la planta permanente pertenecientes al Ministerio de Planeamiento e Infraestructura, al Ministerio de Economía y Servicios Públicos y a la Administradora Tributaria de Entre Ríos, ATER.
10: Por trabajos en calle Córdoba, dos líneas de colectivos desvían su recorrido.
9: La línea G circula por calles La Prida, Sarmiento, Urquiza y Ameguino para luego retomar su recorrido habitual y las paradas provisorias estarán ubicadas en La Prida y Santiago del Estero y La Prida y Mendoza.
10: Por su parte, la línea P2 transita por Santa Fe, Alameda de la Federación y Buenos Aires para luego continuar por su recorrido habitual y la parada provisoria está ubicada en el Museo de Bellas Artes.
9: Los industriales advierten por el impacto del contrabando.
10: Un relevamiento de la Unión Industrial Argentina señala que 6 de cada 10 industrias denuncian el perjuicio que les provoca el contrabando y reclaman más controles al gobierno.
9: Los sectores textiles y de metales comunes se ubican entre los más afectados.
8: Datos del tiempo.
10: 8 grados 5 décimas es la temperatura, la sensación térmica 7 grados, humedad 69%, viento del noreste a 10 kilómetros horarios, el cielo despejado a las 9:32 minutos.
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0: nace la polémica porque algunos dicen que fue el 8, otros dicen que fue el 9.
1: Otros dicen que fue el 2.
0: Sí, de 1997, cuando aparece este material. Fue el primer disco post-Rodríguez para Andrés Calamaro. Y la verdad que el tipo arrasó con todo.
1: ¿Sí?
0: Un gran disco producido por Joe Blaney, que fue un productor que laburó con los Stones, por ejemplo. Y además, además está dentro de los 100 mejores trabajos del rock argentino.
1: ¿Es el más vendido en la historia de la...?
0: 700.000 copias vendió,
1: sí, claro.
0: No es el más vendido.
1: ¿Cómo que no?
0: ¿Es el más vendido?
1: Es el más vendido.
2: Bueno,
1: rock nacional.
0: Es el más vendido, junto con El Amor Después del Amor de Fito Páez
1: que llega
0: y
1: después,
0: Rocas Vivas de
1: y Rocas Vivas que llega en tercer lugar.
2: ¡Qué locura! Temas.
0: Calamaro.
1: O al revés. Andrés Calamaro 1, Fito 1.
0: Parece que Fito 1. Pero bueno, no
1: y
0: quiero.
1: Calamaro 2.
0: No quiero,
1: puede ser, ¿eh? Puede ser, ¿eh?
0: No quiero dejarte mal pisado.
1: No, no me vas a dejar mal pisado de ninguna manera.
2: ¿Es su disco preferido de Calamaro?
1: No lo tengo tan definido,
0: sí,
1: pero
0: es uno de los
1: probablemente.
0: Más interesante.
1: Sí, probablemente, probablemente. Bueno, termina de una vez.
2: No,
0: no,
2: él
1: ya
2: está hoy.
1: Ya está.
0: Urgente.
1: Necesito escuchar un septiembre como
3: septiembre.
0: Sí. Aya. Aya.
3: Es cuando todo.
1: Esta me da un poquito de paz.
2: Sandro
1: diciendo septiembre me da un poco de paz.
3: La playa es lisa.
1: Qué lindo. Qué lindo.
3: Sin tocar.
2: Claro.
3: Cuerpo es mío,
2: sí.
3: Junto a ti.
1: Claro, sí que, Malena. Porque ella ya está hablando con el operador.
0: Es verdad.
1: Y la gente no quiere.
2: Es que me dio una imagen visual espectacular que es este tema de fondo, o cualquiera de los temas de Sandro.
1: Sí.
2: Las velas que mencioné. ¿Qué más era?
0: Vinito.
2: Un vinito.
1: Uh-huh.
2: Una comidita rica.
0: Solapa,
2: y es...
0: siempre. Solapito.
2: No, bueno, si estaba acompañado, mejor. Tal vez.
1: Juicio. Hay mensajes al 343-520-1260. Hola, chicos, ¿me podrían averiguar cuándo cobran los jubilados nacionales? Gracias, mis amores. María Elena.
0: María Elena,
1: gracias por estar ahí.
3: Septiembre, amor.
1: En septiembre, como dice
0: Sandro. Jubilados nacionales.
1: El martes, hoy. ¿Hoy qué día es?
0: Hoy es martes.
1: Martes.
0: 8.
1: 8.
0: De.
1: Martes. Hoy. Martes. 8. De.
3: Septiembre, amor.
1: DNI terminados en cero. Mañana miércoles 9 de septiembre. ¿Cuándo van a cortar ese septiembre? Lo único que tienen que hacer, que hay que pedir un memo, hay que escribir. ¿A quién hay que escribirle?
0: Acá no nos movemos con esa velocidad. Tenemos que hacer las cosas. Hay una cadena de mando que respetar.
1: El 30 de septiembre.
0: Tenés que llevarle la papeleta a Diego Martínez primero.
1: Cuando sea octubre lo van a tener. Miércoles 9 de septiembre, entonces DNI terminados en 1. El jueves 10 de septiembre, DNI terminados en 2. Viernes 11 de septiembre, DNI terminados en 3. Y así sucesivamente.
0: Sí, claro,
3: no, quiero... de nuevo, como
1: no quiero aburrirlos.
0: No,
1: no quiero aburrirlos, pero bueno, así
0: ya
1: es.
0: Ya lo lograste igual.
1: Ojo, hoy hay operativo de seguridad vial sobre la ruta 11 en la zona de acceso a Oro Verde. La División Operaciones Viales y la División Educación Vial de la Policía de Entre Ríos
0: Operaciones Viales
1: realizan un operativo preventivo y educativo en el acceso a Oro Verde. Operativo que se llevará a cabo durante la mañana en el horario de 9 a 11 en virtud de la reciente instalación de dispositivos tecnológicos.
0: Dispositivos
1: que controlan el uso del cinturón de seguridad.
0: Ay, ay, ay.
1: Y del celular al conducir.
0: No, la cantidad de cámaras que hay de Caro Verde es una cosa.
1: ¿Te sentís observado?
0: Sí, Gran Hermano es. El Gran Hermano. Caro Verde es la...
1: Hacer las cosas como corresponde,
0: sí,
1: porque
0: siempre,
1: te estamos mirando.
0: Siempre,
1: ¿eh?
0: Siempre. Y hay un par de tramos.
1: Estamos mirando.
0: No puede ir más de 60. Porque las multitas están bastante saladas, amigo. Opa.
1: ¿Me lo vas a decir a mí?
0: ¿A vos te clavaron un par?
1: Una sola.
2: Y con eso basta.
0: Ahí está.
1: Y con esa alcanzó, con eso ya.
0: Sí. Igual tramos a 60 me parece con demasiado eso, lento, pero bueno, está bien.
1: Ya quedé abajo. Termino el año abajo con esa multita.
2: No,
1: ¿eh?
0: ¿Número rojo?
1: Número rojo. Che, hablamos el otro día de Mario Alarcón Muñiz, lo recordábamos.
0: ¿Cómo no?
1: En el Día Internacional del Periodista y de la Alfabetización, hoy. hay también un homenaje con artistas y allegados que estarán recordándolo a quien fuera el conductor aquí en este espacio, en LT14. Bueno, supo estar también al frente de la mañana.
0: Sí, La Calandria.
1: La Calandria.
0: Entrerrianías me encantaba.
1: El micro radial de
0: Entrerrianías. Esas pastillitas, sí, esas grajeas, sí, con efemérides entrerrianas. Muy
1: bueno, el recuerdo siempre para don Mario Alarcón Muniz. No le hemos puesto nada acá en la radio a don Mario. No sé por qué.
0: Y aparte representa una época linda.
1: Sí, tal cual. Bueno, hoy se va a estar realizando una actividad a las 5 de la tarde en la calle Mario Alarcón Muniz.

0: Sí. ¿Qué son muy malas?
1: Porque haces la Prida, Sarmiento, Urquiza y Ameguino para luego retomar su recorrido habitual y las paradas provisorias estarán ubicadas en, atención, la Prida y Santiago del Estero y la Prida y Mendoza. Esto lo digo, lo reitero porque después...
0: Lo digo y lo repito, contigo no te meta.
2: Conmigo.
1: Mi compañera, ¿sabe quién era? Me reprocha que...
0: ¿Qué?
1: No le recordé.
0: Ah, bueno.
1: El cambio de recorrido.
2: Ah, claro. A ver.
1: Por su parte, la línea P2 transita por Santa Fe, Alameda de la Federación Buenos Aires, para luego continuar por su recorrido habitual y la parada provisoria está ubicada en el Museo de Bellas Artes. ¿Estamos?
0: Estamos.
1: Pruebas PISA, Argentina... Cayó en lectura, matemática y ciencias y tuvo sus peores resultados desde el año 2006. Casi 8 de cada 10 estudiantes argentinos no alcanzan el nivel básico en matemáticas. Son 6 de cada 10 en lectura y en ciencias. Según el resultado de las últimas pruebas PISA que se han desarrollado con estudiantes de nuestro país. ¿Y qué pasará en deportes?
0: ¿En deportes?
1: ¿Habrá alguna buena para compartir?
0: Está Pereira.
1: ¿Cómo le va, Emma? ¿Todo bien? ¿Todo en orden?
3: ¿Cómo anda la banda?
1: Excelente.
0: Sí, bien.
3: ¿Todo bien? No sé si para usted fue bueno ayer el empate de su equipo.
1: No, la verdad que gusto a poco. Empate.
0: ¿Empató el bicho con Barraca Central? ¿0-0?
1: 0-0, sí.
3: Igual, duele, también en las tablas. Duele ver al mejor equipo de la Argentina empatar ante Barraca Central.
1: Fuimos mejores. Bueno, siempre implica un desafío más. Jugar de visitante contra Barracas con, bueno, pues de línea que tiene un resorte para levantar la bandera. Pero no nos quejamos. ¿Tiene
0: alguna denuncia?
1: No, de ninguna manera. De ninguna manera, de ninguna manera.
0: Está bien.
3: No lo escuché a Nico Díez, que por ahí suele.
1: Está un poco nervioso en un momento, ¿no? Pero después se le pasó. Ya está. Hay que cambiar el chip. Listo, no se pudo. No entró la pelota.
0: ¿Qué va a hacer?
1: Y casi lo perdemos sobre el final, además.
3: Mirá.
1: Sí.
3: Mirá si lo perdían ahí, perdían la punta del campeonato también, bueno, uh-huh. De la zona, por ahora. Empate 0-0 entre Barracas y El Bicho, allí en Capital Federal.
1: Sí, y la General también, ¿eh?
0: ¿Qué? ¿Estás primero?
1: Estamos primero en solitario.
0: Bien.
1: Pero bueno, podíamos estirar a 3 y solo tenemos un punto de diferencia.
3: Claro, pasaron a Independiente Rivadavia, que perdió con River el otro día.
1: Claro, claro.
3: Eso le...
1: Si ganábamos, le sacábamos 3 de ventaja, sacamos solo 1.
0: Bueno...
1: Te queda el gusto, el sabor amargo.
0: Una de las cosas que dijo Nico Díez.
1: ¿Ocho? ¿Siete?
0: Falta bastante. 24, creo que dijo 24 puntos todavía.
1: Entonces son 8. Ocho fechas.
3: Hay que decir que, bueno, si llegan a salir campeones del anual o sacar la mayor cantidad de puntos, van a festejar como Central, ¿no?
0: Te dan el título. Sí. Te dan el título.
1: Claro.
3: Con la copa.
1: No es lo mismo, no es lo mismo. Pero. Uh-huh. Vamos a pintar esa
0: tela,
1: la pintamos igual.
0: Hubo partido de Unión Instituto,
1: hubo
0: partidazo.
1: Hubo equipos que se fueron de gira y volvieron con una estrella. Mirá que no vamos a hacer nosotros por ganar. No, está bien.
0: No sé qué habla.
1: Poné historia, Boca, gira europea y campeonatos argentinos. A ver qué dice Google.
0: La gira que hicimos por Tokio.
1: No, por Europa. La primera gira de un equipo argentino en Europa.
0: No necesitamos.
1: Mereció un título.
0: Estrellas.
1: Bueno, pero se la regalaron en ese momento.
0: La ganamos solito.
3: Si me quieren regalar la gira a mí, no tengo ningún problema. Me subo a la gira.
1: Vengamos al presente, por favor.
3: Y ayer, partidazo de Unión y Instituto. En Unión, que dentro de todo dio la sorpresa porque Instituto venía a quedarse con la cima de su zona y finalmente terminó perdiendo. Lo arrancó ganando con gol de Mosevich, el ex patrón, de cabeza. Después lo empató Cuello ahí nomás en el primer tiempo, a los 13 y a los 25 minutos. Y después en el segundo tiempo, Tarragona, el otro ex patronato, puso el 2-1 para terminar marcando la diferencia a Aguirre. El 3-1 y sobre el final, bien, cuando ya terminaba el partido, de la Fuente el 3-2 definitivo. Tarragona y Gallardo se fueron expulsados por el Tatengue y la Gloria Cordobesa respectivamente, y las posiciones terminada esta fecha número 8 quedaron de la siguiente manera: en el grupo A, Instituto no pudo quedar como líder porque iba en busca de eso. Gimnasia de Mendoza, para mí los dos sorpresas, Instituto y Gimnasia de Mendoza, sí. Junto a Vélez, los dos punteros de esa zona, los tres, con 16, aparece en el octavo puesto, ahí, entrando por la ventana, Boquita. Con 11 puntos.
0: ¿Quinto? ¿Cuánto estamos?
1: Bien.
3: Octavos están. Están entrando por la ventana.
0: Falta un montón.
3: Y en la zona B, en el grupo B.
1: No quiero cruzarme con ustedes, les pido por favor.
0: No somos tan buenos.
1: No, sí, son un buen equipo.
0: No tengas miedo.
1: Dale, ¿qué más?
3: En la zona B está Argentina.

0: argentinos, primero, líder absoluto, correcto, con este punto obtenido de manera importantísima frente a Barraca Central como visitante. 17, Sarmiento y Gimnasia.
1: Mirá Sarmiento.
0: Sarmiento y Gimnasia, los dos.
1: Bueno, Gimnasia, mal que mal, en los últimos campeonatos, ¿ha estado ahí o no?
0: Poco. Ahí, entra sobre...
1: Mezcladito, sobre ahí en el medio, hora, pero ahí, clasifica.
0: Pero clasifica. 15 puntos y River aparece en el...
2: Está franca levantada en los primos.
1: Está muy bien River ahora, ¿eh? Dos partidos que mostraron otra... Bueno, muy bien, sí. Mostraron otra cosa, algo como
2: ahí
1: que...
2: Hay algunas asociaciones...
1: La mochila... Se sacaron esa mochila. Y Escobar nueva. Va re bien.
2: Claro.
1: Dice
2: claro,
1: el dicho.
2: Claro.
1: ¿O no?
2: Sí, sí, claro. La gestión Poncio.
1: Está
2: empezando a dar.
1: Que hace poco había estado acá en Paraná.
2: No sé.
1: Una jornada. Sí. Poncio, parece que está de suerte Entre Ríos.
2: Qué loco.
0: En la décima colocación, River con 10 puntos. Todavía, si hoy termina el campeonato, fuera de los clasificados al reducido, a lo que serían los octavos de final, los playoffs de esta Copa de la Liga Profesional. Lo destacado por ir el fin de semana, mirá, el clásico entre Newell's y Central. Central y Newell's, sí, claro, que empataron 1-1. Lindo encuentro, la verdad, estuvo bueno. Empezó ganando Central y lo terminó empatando sobre el final en la última jugada el conjunto de la Lepra Rosarina.
2: El zorro Cócaro.
0: Sí, señor.
1: Bueno. Hola.
2: Hola, ¿qué tal?
3: Buenas.
1: Hola.
2: ¿Cómo andamos, sabandijas?
1: Buen día, mi gente linda.
0: Gracias.
1: Ayer estuve ausente, era mi cumple.
2: ¡Feliz cumple!
1: No podemos perdonar que haya faltado ayer.
0: ¿Qué
1: no
0: tiene
1: lo
0: que
1: podemos
0: ver
1: perdonar,
0: que
1: Mirta?
2: Mirtina, querida,
3: todo bien.
0: Si hubiese avisado, le cantábamos el feliz cumpleaños.
3: ¿Cómo
0: le mandamos
3: la pasaste?
0: Una tortita.
2: ¿Le podemos regalar de regreso Mirta de Baglietto a Mirta?
1: No sé si le gusta de
3: regreso
1: Mirta, Mirta. Ayer estuve ausente, era mi cumple, estuve a full con cosas de la vida. Son las cosas de la vida. Así pasé
2: de Ramazzotti.
1: Un lunes tranquilo. Lunes
2: bonana. Bueno, pará un poco. Todo lo que dice es canción.
1: Empanaditas salteñas y una torta helada.
2: Empanaditas salteñas.
3: ¡Qué rico!
1: Y ya está. Quiero escuchar. ¿Qué quiere escuchar? Adivinen qué quiere escuchar Mirta.
0: Septiembre.
1: Septiembre.
2: Gitano.
1: Sí, Mirta.
2: Haceme tuyo, gitano.
1: Oiga, no.
2: Bueno, como una onda,
1: no, no se dice eso.
2: ¿No?
1: No, ¿por qué manera? Cosas, símbolos, signos de que ya no sos tan joven. Es lo que nos proponemos hablar esta mañana a través del 343-520-1260.
2: Estamos grabando junto con Malena.
1: WhatsApp.
2: Y teníamos hojas de papel, 3-4 hojas de papel para grabar.
0: Uh-huh.
2: Y yo llevo, cuando terminamos la primera página, llevo mi mano a la boca.
1: Ajá.
2: Mojo la yema de mis dedos con la
0: lengua
2: inferior del labio,
1: sí,
2: del,
0: ¿no? O con la lengua.
2: Y paso la página. Y la señorita repara en esa situación.
3: Fue un asco.
2: Me mira y dice: ¡qué asco! Pero yo lo hice con una naturalidad
1: natural
2: propia de alguien que sí, bueno,
1: que ha hecho eso toda su vida.
0: Si el infectólogo que salió ayer te veía haciendo eso, te cortaba los dedos.
2: Pero usted no se moja los dedos para pasar la página de los diarios, ya no, pero de un libro.
1: Sí, era lo que habitualmente hacíamos todos.
2: La carpeta de publicidades también la pasábamos así.
1: Sí,
2: ¿Cómo se pone? Si no, se te complica.
1: Porque se te van pegando las hojas.
2: Claro.
1: Y tenés que humectar.
0: Si no tenés que tener lo que te lean en los bancos, el pañito ese.
2: El pañito mojado. Es verdad, para contar los billetes.
1: También, sí, existe eso, que también va juntando bicho eso.
2: Claro,
1: ¿no?
2: A mí me sorprendió cómo ella, por ser
1: reaccionó
2: de la generación que es, se sorprendió también.
1: Pero es una generación despapelizada.
0: Dijo,
2: despapelizada. ¿Es eso?
1: Vos sos una persona despapelizada.
3: No me toques.
1: ¿No?
3: No sé.
1: Juicio, les pido, por favor.
3: No sé si tiene que ver con eso, pero...
1: ¿Cuándo pasa?
3: Cuando estoy leyendo un libro en mi casa, por ejemplo...
1: Atención.
3: No me babeo los dedos, no me parece necesario.
1: ¿No?
3: Siento que tal vez con un poquito más de paciencia
1: podés
3: despegar una hoja de otra.
2: Lo vas trabajando despacito.
3: Claro.
1: Mira.
3: Claro, lo que pasa es que es cierto, Facundo tiene las manos más secas que yo he visto.
2: Tal vez, todo
0: rústica.
3: Tal vez tiene que ver con
2: y
3: eso.
2: Y los bolsillos ni te digo. Los
1: bolsillos que tengo. Bueno, con juicio.
2: No tiré la cuerda.
1: Haremos. No juguemos con fuego.
2: Ya jugaste más temprano.
1: Basta. Bueno, entonces no es una costumbre de los chicos de hoy, humectarse los dedos.
3: No,
1: bueno,
3: da eso, mucho asco incluso.
2: Bueno, me hizo sentir viejo. Y no, tampoco. Y cuando yo comparto esta historia con mi familia, me dice mi compañera, mi padre, me dijo, sí, es de viejo lo que hiciste, mi padre solía hacerlo cuando leía el diario.
3: Claro. Amor, y sí.
2: Claro. ¿Es cierto?
3: Claro, aparte Facundo no es que como que se lamió la mano.
2: No, no me lamí, no me lamí.
3: ¿Qué no?
0: Era un gato de decirles así.
2: No, no me lamí. Te juro. Fue a apoyar acá en la parte de abajo de la...
3: No lo hagas de nuevo.
1: No, bueno, basta, chicos.
2: ¿Vas a hacer arcada por el
1: coso? No, me parece un montón. Basta, chicos, por favor.
2: Me parece un montón. Tomate un mate.
1: Basta. No me parece, haya juicio. Les pido, por favor. Me quedan un par de cositas de resumen... Sí, de lo que venimos escuchando cada 30 minutos.
2: Bueno.
1: En los informativos redactados por Lucio Salazar. La producción de lácteos repuntó 4,9%, nos señalaba Salazar. De acuerdo con el último informe del Observatorio de la Cadena Láctea Argentina, la producción nacional acumuló una suba interanual del 4,9%. Solo durante julio se entregaron 1.046 millones de litros de leche. Un 10,9% más que en junio y un 3,2% por encima del mismo mes de 2025. ¿Y qué más me quedaba por destacar? Lo tengo aquí apartado antes de entrar en contacto con toda la provincia, como es habitual. Hablando con Concepción del Uruguay y Gualeguaychú, nos decía también Salazar que Argentina denunciará penalmente a empresas que operan con licencias otorgadas por el Reino Unido en las Islas Malvinas. Se trata de, y acá te quiero ver, Navitas Petroleum Atlantic United.
2: Oh my God.
1: Navitas Petroleum, ¿estoy bien, Facundo?
2: Sí, Petroleum.
1: Bueno, y otras tantas.
2: United.
1: La oficina del presidente informó que el proyecto de presupuesto 2027 será enviado al Congreso el próximo miércoles y tendrá como prioridad el desarrollo de la base naval integrada. Una última deportiva antes de partir.
0: Me voy a ir retirando diciendo que hoy...
1: Otra vez Boca.
2: Claro, papá, aguante Boca, nada más que Boca, siempre che, Boca,
0: pero
2: amigo.
0: Duelo histórico, hermano.
2: ¿Por qué histórico?
0: Y sí, porque San Pablo-Boca,
2: dos
0: buenos equipos de la Copa Libertador, bueno, Copa, sí. Ahora Copa Sudamericana, que bueno, se han venido un poquito abajo, ya no pelean tanto la Copa Libertadores,
1: no,
0: pero
1: es cierto.
0: Bueno, es un torneo internacional más.
1: Pablo Sila jugó en San Pablo.
0: Sí, el otro día
1: me llegó un reel, no sé si lo vieron.
0: De ahí vino a jugar a San Lorenzo.
2: Ayer estuvo en el programa del Pollo Viñolo, Pablo Sila.
1: Bueno, de ahí el corte, entonces, el recorte que llegaba que se le hacía, se imaginaba muy difícil que Brasil vuelva a ser campeón mundial por
2: el cupo extranjero.
1: Claro, porque hay muchos extranjeros jugando en Brasil y esto no permite el desarrollo de los juveniles.
2: Te tapan a los pibes, sí.
1: Quizás era muy exagerada la afirmación, sí. Porque en Brasil sí. Hay mucho talento.
2: Lo que él decía era que vienen extranjeros, uh-huh. Tienen hasta 9 extranjeros pueden uh-huh. tener jugando los equipos brasileños.
1: Uh-huh.
2: Y los extranjeros que vienen no son tope
1: claro,
2: de gama.
1: Claro.
2: Muy pocos. Ponele Memphis Depay uh-huh. y para de contar.
1: Sí.
2: Y eso hace que los chicos, los juveniles, no puedan debutar en primera.
1: Uh-huh.
2: Bueno, qué sé yo. No es sé. Para una cuestión para... Pasa que dice, priorizan obviamente desde la dirigencia el negocio
1: claro.
2: y no el desarrollo deportivo.
1: Tal cual, tal cual. Bueno.
0: Así que Boca, 21-30, Piero Massa al árbitro, el chileno. Uh-huh. Veremos a ver cómo se comporta.
2: ¿Qué ganar?
0: Con el Senex, va a jugar Paredes. Contento que va a jugar Paredes. El otro equipo argentino que va a jugar, pero por Copa Libertadores, en Brasil, en el Maracaná, será Platense frente a Fluminense. Andrés Matonte será el árbitro del encuentro hoy por la Copa Libertadores. Y mañana, el único equipo que queda en Copa Libertadores será Estudiantes de La Plata, uh-huh. que enfrentará a Corinthians.
2: Bueno,
1: La tienen complicada en todos los equipos argentinos con equipos brasileños.
2: Yo creo que Estudiantes no está en un gran momento igual.
1: ¿Eh?
2: Estudiantes no está en un gran momento. Quiero decir esto. Simón Volkov me manda un mensaje.
0: Atención, a ver, no, guarda.
2: No, no quiero otra vez. Diciendo, no, para cerrar.
1: Estoy bien.
2: Diciendo que él anticipó ayer
1: El 0-0.
2: Ah, es cierto, había dicho que era un 0-0.
1: Vamos a concedérselo.
2: Es cierto.
1: Vamos a concedérselo.
4: Dijo que iban a salir 0-0.
1: Cazó una mosca a mi perro.
4: No. Pero bueno. No hables en esos términos.
0: No, el jefe
1: lo
0: no.
1: Queremos, lo queremos muchísimo.
4: Ya entramos ahora en contacto con la provincia. Nos han dado las 10.
1: Casi.
5: Y nos dieron las 10.
4: Nos mandan al 343-520-1260. Signos de que ya no sos tan joven. ¿Algún cambio de hábito? ¿Algún achaque? Contanos. Y seguimos charlando entre nosotros al mediodía.

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3: Temperatura en nuestra capital, 9 grados.
4: Anunciaron paulatino aumento de la temperatura en nuestra zona.
3: El pronóstico para Paraná anticipa para este martes una jornada con temperatura máxima de 21 grados sin probabilidades de precipitaciones.
4: Mañana se anticipa nuevamente condiciones estables con una mínima de 9 grados y una máxima de 21 grados.
3: En tanto, el viernes habrá alguna inestabilidad y la temperatura continuará en ascenso.
4: Primera condena en Entre Ríos por ofrecer juegos de azar ilegales.
3: Un hombre de 37 años, oriundo de Santa Elena, fue condenado por la justicia de paz a la pena de 3 años de prisión de ejecución condicional.
4: Se trata del primer condenado por el delito penal de ofrecer juego ilegal en la provincia de Entre Ríos.
3: En los argumentos se detalla que el condenado procedió a la organización y explotación de un sistema de captación de apuestas de casinos online.
4: Se inició el programa de pago de jubilaciones, AUH y otras prestaciones de ANSES.
3: Este mes las prestaciones se abonan con aumento del 2,11% correspondiente al dato de la inflación.
4: Hoy cobran jubilaciones y pensiones que no superen el haber mínimo con DNI terminados en cero.
3: También asignación universal por hijo y asignación familiar por hijo con documentos finalizados en cero y pensiones no contributivas con DNI terminados en cero y en uno.
4: La producción de lácteos repuntó un 4,9%.
3: De acuerdo con el último informe del Observatorio de la Cadena Láctea Argentina, la producción nacional acumuló una suba interanual del 4,9%.
4: Solo durante julio se entregaron 1.046 millones de litros de leche en el país, un 10,9% más que en junio y un 3,2% por encima del mismo mes del año pasado.
2: Datos del tiempo.
3: Temperatura en nuestra capital, 9 grados, humedad del 69%.
4: La presión 1011 decimal 6, viento del noreste a 10 kilómetros horarios.
3: La visibilidad 15.000 metros, cielo despejado a las 10 de la mañana, 2 minutos.
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0: 15 minutos en la República Argentina. ¿Qué tal? Muy buenos días para todos. ¿Cómo les va? ¿Cómo arrancaron esta mañana soleada en la ciudad de Concepción del Uruguay con una volcada de yerba que acabo de pegar? Volqué creo que la mitad del mate, pero bueno, no importa. Es día martes, Día martes, sí, para arrancar la semana. ¿Cómo va? Buen día.
1: ¿Cómo va? Buen día.
0: Silvia Antivero, ¿todo bien?
1: Bien, todo bien. Espectacular, espectacular. Espectacular el sol que hay hoy. Sí. Va a seguir subiendo la temperatura, parece. Uh-huh. Así que bueno, vamos a llegar a los 19, si no nos engaña el servicio meteorológico.
0: Va a ir subiendo durante toda la semana, así que vamos a tener una...
1: Sí, lluvia al menos. Y ya estamos.
0: Sí, esperemos que suba.
1: Qué falta, nada. Nada no, para la primavera.
0: Ya está casi el tiempo perdido. Ya está como casi levantando copa. Bueno, saludo a Andrea Pacinelli. ¿Qué tal? Buen día, ¿cómo va?
2: Hola, buen día. Muy bien, excelente.
0: Bueno, me alegro también. Fabio Moscatelli, buen día, ¿cómo va?
3: Hola, hola, ¿cómo va? Buen día para todos.
0: Bueno, ¿cómo arrancaron el martes? ¿Bien?
3: Pero bien, trabajando con ganas, como siempre, disfrutando el día. Haciendo compañía, nos hacemos compañía con la gente.
0: Por supuesto, y voy a recorrer, hoy arranco por Gualeguaychú. ¿Cómo va Eli, María Rosa? ¿Cómo están?
4: Buen día, buen día, buen día. Bien, acá renovando el mate está María Rosa, así que muy bien.
2: Me fui a renovar. No se me cayó como a vos, Santo, pero bueno, sí. Tuve cuidado.
0: Medio kilo de yerba creo que volqué.
2: Bueno, pero ¿qué va a hacer? No, estamos bien, bien, bien. Estela recuperándose un poco todavía.
0: Le mandamos un beso.
2: Pero bueno, ahí estamos marchando, Solcito por acá también. Así que bueno.
4: Exactamente, 10 graditos de temperatura tenemos sobre el sur de Entre Ríos y todas las ganas de compartir con ustedes esta mañana.
0: Muy bien, y me voy a Paraná. Buen día, chicos, Claudio, Facu, Male.
5: Pero claro que sí. Hola, acá estamos, día. ¿Cómo anda la gente? ¿Qué dicen? ¿Todo tranquilo?
2: Día,
5: bien.
2: Hola.
5: Bien, bueno, acá salió el solcito, estamos re para adelante, para arriba, con energías.
0: Después del día gris de ayer
1: llegó el sol, ¿vieron? Voló un poquito, pero llegó.
3: Está entre quiero nosotros
5: preguntar si Silvia, Silvita sí. De mi corazón, ¿vos tenés mala onda con las Verónicas?
1: ¿Por qué?
5: Porque sos anti-Vero.
1: Ah, no.
5: Mirá. El humor.
0: Pero ella se llama Verónica.
1: Me llamo Verónica,
5: ¿Está bien? No, es un chiste que hice fuera de aire acá y nadie me lo festejó, entonces yo quería que ustedes me lo festejaran.
1: Me llamo Silvia. Fíjate Verónica, vos. Anti-Vero. Mari Charrier me hacía ese chiste, me decía que era Vero anti-Vero.
5: ¿Viste? Claro. Es como que se anula una cosa con la otra. Cosa con la otra, tal cual.
1: Mirá vos, qué detallista, che.
5: Bien, ¿viste vos? Bueno, es así.
0: ¿Cuánto lo estuviste pensando, Facu?
3: Lo probó antes, le dijimos no es por ahí. Y lo tiró igual. Y ya nos dimos cuenta.
5: Pero que no me van a amedrentar, querido. Claro, mi pronta, mi ocurrencia.
1: Bien ahí, ese detalle.
3: Yo estoy con los brazos caídos hoy.
5: Mi espontaneidad.
2: ¿Por qué? Con los brazos caídos. ¿Qué pasa?
3: Quizás es mucho tiempo ya con Facundo, no sé.
5: Yo tengo que ver.
2: Te estás empezando a replantear. No sé. Mirá que todavía tarde, falta amigo. Para diciembre.
3: Quizás es la edad. No sé qué es.
0: Pero con la edad.
2: Claro, viene por ahí.
0: Viste que la... Bueno, hoy va por ahí el tema.
3: Ahora me digas.
0: Sí, qué casualidad. Porque gracias, Claudio, por tirarme ahí la... el salvavidas. Vos sabés que con la edad, por ahí, viste... Vienen los achaques, ¿no? Vienen algunas cuestiones que por ahí no nos bancamos, pasa. ¿Viste?
6: Usted sabe, está medio bien.
0: Claro. Y bueno, hoy nos vamos a preguntar que nos digan esa cuestión que hace que diga ya no soy tan joven, ¿viste? ¿Cuál es ese hábito o ese achaque de persona mayor que tenemos?
1: Bueno.
0: O capaz uno joven... E igual sigue teniendo algunos achaques, que no.
1: Sin repetir y sin soplar.
0: Falta de paciencia.
1: ¿Sí?
0: La mía,
1: ¿ese
0: sí,
1: falta
0: mucho,
1: de paciencia?
0: Mucho. La he incentivado mucho, pero no. No la he cultivado bien. Pero bueno, no sé por acá, por acá.
3: Tengo. Problema en mi oído izquierdo.
0: Sí.
3: Problema en mi cadera, en la zona derecha.
5: No, la cadera es tremenda.
3: La cadera es terrible, es terrible. Pero es un dolorcito que aparece y desaparece. Es un va y viene, Me toco a veces y me duele y otra vez me toco y no me duele.
5: Mirá, pero es un síntoma imparable.
3: No lo sé, no sé qué es. No he ido a consultar. Mal ahí. Bueno. Pero bueno.
5: Es como la luz del auto, del tablero, ¿viste la luz del tablero del auto, de la falla? Que se apaga y se prende, se apaga.
3: Ah, sí, le pones una cintita negra y lo dejas de ver a la luz.
1: Cuando no se prende más por unos días, decís, bueno, listo, se arregló
3: solo. Se acomodó, no, viene más grave, viene con dos, viene con otra luz, compañera. Pasa tal
1: caso,
3: cual.
1: El mismo caso, sí. Yo sufro mucho de las cervicales.
2: Ay, sí,
1: eso
2: feo. Sí,
1: eso me mata. Y ahora estoy con problemas de presión también.
2: Bueno, mira.
1: Así que bueno, un convito ahí.
2: ¿Estás completa?
1: Sí, pero bueno, lo estamos acomodando. Bueno.
4: Acá María Rosa fue por otro lado. María Rosa se fue por el lado del amor.
2: Ah,
4: Según ella se da cuenta de que es más adulta cuando... ¿Cuándo comienzan las cuestiones disfuncionales del amor?
2: Claro, ajá. No, pero no me ha pasado todavía, pero charlábamos de eso. Yo creo que es un síntoma.
4: Ahora.
2: Es un síntoma eso. Pero otra cosa, aparte de eso también. El tema
0: nadie
2: de
0: acotó
2: que...
0: nada.
1: No,
2: porque en realidad no es tan
1: no nos
2: así.
1: Animamos a preguntar.
2: Pero es Eli, ¿vieron? Y
4: que
2: yo...
4: pregunten.
2: Él me dijo, yo te voy a hacer esa pregunta. No hay problema, le dije yo la voy a sortear como pueda. Acá estamos para eso.
0: Claro.
2: No, en realidad a mí me pasa que me gustan muchísimo las plantas, pero noto que me están empezando a gustar un poquito más.
3: Mira.
2: No sé si es síntoma de la edad. No sí
3: sé.
2: O no, que alguien me diga.
3: En principio es un cambio de hábito, como para considerar. Sí.
2: Mira vos.
3: Pero ¿sos de hablarle a las plantitas?
2: Todavía no me ha... No, todavía
4: sí,
2: no es...
4: Sí,
2: no.
3: Dale, atención, Eli.
2: Cuida bueno, acá en la radio tengo dos, por ejemplo, que las cuido.
4: Tiene el nombre, todo las cuida. Sí. Nos reta cuando no se las cuidamos.
3: ¿Cómo se
2: bueno,
3: llama?
2: Me voy de vacaciones y le falta agua cuando vengo, pero Mauro se ocupó este mes, así que Estela... En realidad fue Estela... le cambiaron la macetita, todo muy bien.
3: Es mucha responsabilidad cuando te dicen regame las plantas, por favor, que me voy.
2: Claro, hay que regar la plantita todos los días.
3: Es mucha responsabilidad, a ver
2: así.
3: Si todavía se.
2: Y sí,
3: se
2: es responsabilidad. Si no, se te secan.
3: ¿Y qué nombre tienen esa plantita?
2: Josefina.
3: Josefina una.
2: Y Tomás. Que Josefina la trajo de regalo a Ali. Entonces la cuidó mucho porque es una oyente
3: bien,
2: que nos regaló.
3: Mira. Oyente calificada. Nosotros tenemos a Chicha, ustedes tienen a Ali.
2: Por supuesto claro, que sí. Ali.
0: ¿Y la otra cómo se llama?
2: Tomás. Se me ocurrió que
1: es masculina.
2: Claro. Creo que es un palo de agua, ¿no?
5: Es
0: una ruda macho.
2: Claro, entonces
0: una ruda macho.
2: Una ruda macho. Se me ocurrió que se podía llamar Tomás.
3: Bien,
2: y
3: Tomás.
2: Punto.
3: Bien, Tomás.
2: No se discute.
3: Muy bien.
0: ¿Y él y vos?
4: Yo los dolores musculares del gimnasio. ¿Viste cuando querés hacer más fuerza y no podés?
2: Sí.
4: Bueno, cuando la rodilla te duele haciendo las estocadas, las sentadillas, todas esas cosas.
2: Te cuesta más.
4: Y esos dolores internos, ¿viste? Que tenés. ¡Ay! Ahí digo qué viejo que estoy.
0: Yo le agregaría que si comes algo frito te cae mal.
5: Está bueno.
4: Eso fue in eternum.
5: No, ¿saben qué? Me pasa con las resacas. Las resacas de ahora son inmancables, duran tres días.
2: Por eso
5: las evito ya al extremo. Prácticamente no estoy excediéndome ni una gota.
1: Resaqueando.
5: Claro. Sí,
2: con un solo vasito ya está.
5: No, claro.
3: Uno tampoco.
5: Sí. Un poquito de disfrute y hasta ahí. Porque uno sabe que después. Y si mezclas. Si mezclas bebidas. Dolor de cabeza.
3: ¿Qué dijo?
5: Una semana. Si me clave bebidas.
3: Sí.
5: Peor todavía.
2: No se puede. No hay que mezclar.
3: Menos gaseosa. Uno ya está empezando a medirse con
5: ciertas cuestiones que te hacen daño.
0: No, y el frío también, que uno ve a los gurises totalmente
2: los ves desabrigados, decís, por favor, qué frío, como pueden, y ellos no sienten frío.
3: Abrigate, nena.
0: Nosotros salíamos así también.
2: Ay, abuela. Sí, no, las chicas que ahora el boliche.
0: Sentía.
2: No, tremendo. Sí.
5: Mucho
2: sí,
5: más friolento que hace 10 años.
3: Es también
5: mucho más friolento.
1: Sí, pero salíamos de pelo mojado, saquito calado, mini falda.
3: No.
1: Olvídate. No nos pasaba nada. Ahora sí vamos a salir así.
0: No, ya lavándome el pelo ya me da alergia.
2: Sí. Claro.
0: Bueno, le vamos a consultar a los oyentes entonces. ¿Cuáles son esos achaques que aparecen? Que te dicen, bueno, uno ya comienza a ser un poco más grande.
3: Ah.
0: ¿No? ¿Qué línea hay en Paraná para que nos vayan dejando los oyentes?
5: 343-520-1260. Despacito para Roberto.
2: Para dúo, ¿eh?
5: Despacito para Roberto.
0: Para Roberto, por favor.
2: Por favor.
0: Fabio, aquí las líneas.
7: Aquí, claro, podés whatsappear al 3442, despacito, 64-85-57.
0: ¿Y vos tenés algunos achaques, Fabio? ¿Te das cuenta?
7: No, yo soy un pibe.
0: Ah, muy bien.
5: ¡Vamos,
0: bueno.
5: Fabio!
7: Ahí estoy.
5: Esa es la actitud, es sapo.
7: Bien, gurí. Bueno, sin entrar en detalles, chicos.
0: Sin entrar en detalles.
1: No podemos decir lo que nos dice nuestro operador.
0: No.
2: ¿Por qué no?
1: ¿Por qué no? Irreproducible.
0: Ah, plausible.
6: Te la quiero mucho. Sí.
0: Andrea, por allí, algunos. No, Andrea, no. ¿Algunos achaques?
8: No, por ahí las cuestiones de los gustos. Antes no me gustaban las plantas y ahora como que le presto mucha atención.
7: Sonamos.
8: Tengo plantitas,
7: sonamos.
8: Paso por el vivero, ya es igual como, viste, rosa, como sí. Un punto de
7: están
8: el fin de semana.
2: Estamos ahí,
7: la agenda. Están a un paso de hablarle a la tostada, chicos.
8: No,
7: paso a la tostada.
8: Tanto no. Y bueno, después sí. También algún dolorcito que por ahí, viste, cuando te vas a levantar, depende del colchón, ya uno se pone más exquisito en el colchón, dónde te sentás,
0: el tironcito en la cintura.
8: O no.
0: El tirón en la cintura, viste, a veces también.
8: Sí.
5: Los lumbares. El tema de la música, yo escucho una radio en particular cuando voy en el auto, que es una radio de clásicos, ¿sí? Música de los 80 y 90. Y cada vez que suben los gurises, suben los chicos, mis hijos.
0: Se me conectan
5: con el punchy, pone su Spotify, me ponen su música de ahora. Sí. Y a mí me pone mal eso, pues. Ay, digo, bueno, pero sí. La música de papi no les gusta. Yo escucho Aspen.
2: A mí me pasa que en mi casa
0: yo
2: tengo que bajar todo.
0: Yo cuando estaciono bajo el volumen.
2: De volumen. No, sí, yo también.
7: Están lejos
2: de
7: Pero
2: bueno,
7: del
2: es por una cuestión
7: ustedes.
2: De... Claro, claro, me parece que estamos six acá seven. Con el oído tan atento. Y claro, cuando llego claro, me gusta sí. Bajar todo.
1: ¿Vieron ahora que hay ahí en internet, hay como un reel que vos podés hacer, te podés hacer con inteligencia artificial, ¿no? De los 80.
5: Claro, ah, es un tren.
2: Me lo hizo
1: qué
2: una amiga.
1: Está.
5: Sí,
1: qué buena
5: sí
1: amistad.
5: Acá María Rosa sí. Se lució.
0: Es algo
5: sí,
0: viral. Sí, sí.
5: Es un prompt.
2: Hermoso está.
5: Es así.
1: Sí, aparte, así nos vestíamos los 80.
5: Claro, es un prompt que suben a ChatGPT con una foto y pide que los les dé el estilo que se usaba en la década del 80.
1: Los conjuntos de Ciré.
5: Sí, ay, y se viralizó la red.
2: Sí, el
5: ¿no?
2: Pelo.
1: El pelo.
2: Los aros grandes.
1: Me encantó.
0: Todos los mismos.
2: Los nevados, chicas.
1: Los nevados.
5: Los jeans nevados.
2: Qué bárbaro.
1: Ah, qué buena.
2: Sí.
1: Me encanta. Bien, bueno.
5: Nos pusimos nostálgicos de golpe.
2: Sí.
7: Entramos y la música te lleva también.
1: Sí.
7: En mi casa esto suele escucharse, por ejemplo.
5: Mirá. Sí, esto está bien, sí, ¿eh? Sí. Bonnie Tyler.
0: Necesitas como
7: sí, claro.
0: Algo específico.
7: Sí, los chicos.
0: Bien. Gualeguaychú, Eli, por allí, María Rosa, el número de teléfono.
2: Línea de oyentes acá en Gualeguaychú, 43-16-46, o línea de WhatsApp, 3446-51-61-46.
0: Muy bien. Y a esta hora vamos a... comenzar con las informaciones, con los principales títulos y nos quedamos allí en la ciudad de Gualeguaychú.
2: Bueno.
9: Uribarri podría ser trasladado a Gualeguaychú recién el próximo miércoles. La jueza de ejecución de penas y medidas de seguridad, Cecilia Bértora, explicó que el traslado del exgobernador Sergio Uribarri a la unidad penal número 9 El Potrero podría concretarse recién el próximo miércoles, siempre que se completen los trámites correspondientes. En diálogo con Radio Nacional Gualeguaychú, Bértora aclaró que si el lunes tengo la ratificación de las intervenciones de los abogados y el pedido concreto para ir a la unidad penal 9, podría ordenar ese traslado entre el lunes y martes. Además, señaló que el traslado por ahora estaría fijado para el día miércoles. La jueza confirmó que el servicio penitenciario le recomendó la derivación de Sergio Uribarri, Pedro Báez y Juan Pablo Aguilera a la unidad penal 9. No obstante, precisó que hasta el momento el único pedido formal para ser alojado en Gualeguaychú es el de Uribarri. El hogar de ancianos Curayanoto recibió 8 millones de pesos para continuar con sus obras de ampliación. Rotary Club Gualeguaychú realizó la entrega de los fondos recaudados a partir de la fiesta Spaghetti Party realizada el 22 de agosto. estarán destinados a acompañar la continuidad de las obras de reconstrucción que se están llevando adelante en la institución. La respuesta de la comunidad fue fundamental para alcanzar este resultado, indicaron desde la conducción del Rotary, y confirmaron que los 8 millones se destinan a la construcción de habitaciones para adultos mayores. Está en marcha el armado de la 133 Expo Rural Gualeguaychú. La sociedad rural acelera los preparativos para la muestra que se desarrollará desde el viernes 11. El público podrá disfrutar de los stands y entretenimientos en la Expo Comercial durante el sábado y el domingo. La Expo Rural propone ganadería, pruebas criollas, maquinarias, drones, charlas, música, agroinfluencers como novedad este año y juegos para la familia. Puntualmente, el viernes se esperan actividades ganaderas como la entrada de los reproductores bovinos y ovinos, la admisión de los equinos, el remate de vientres, el concurso de jurados estudiantiles y la Expo Nacional Hereford. Central no pudo con Rocamora por la Liga Femenina. Se llevó adelante la fecha número 13 de la Liga Provincial de Mayores Femenina, en la que Tomás de Rocamora derrotó por 67 a 36 a Central Entrerriano de Gualeguaychú. Estiró así el equipo uruguayense a 12 su récord en el certamen federativo. El elenco tuvo a Nerea Smith como la figura central del juego, con un doble-doble de 18 puntos y 10 rebotes más 3 asistencias. En Central se destacó Camila Tolomei Caferata, que tuvo 11 puntos y 9 rebotes. El tiempo en Gualeguaychú.
2: Temperatura a esta hora 13 grados, sensación térmica 12 grados y la máxima llegará hoy a los 20.
0: Y nos quedamos aquí en Concepción del Uruguay para compartir las principales informaciones.
1: El Senado aprobó un pedido de informes al Poder Ejecutivo por la situación del sistema vial integrado en la provincia.
0: El senador por el Departamento de Uruguay, doctor Martín Oliva, indicó en LT11 que a través de su proyecto quieren conocer con precisión qué está pasando con los fondos del sistema vial integrado.
1: Agregó que hicieron ese pedido porque hay una realidad que ven todos los días, que es el deterioro cada vez mayor de las rutas nacionales que cruzan por Entre Ríos.
10: Presentamos en el Senado de Entre Ríos un pedido de informes para conocer con precisión qué está pasando con los fondos del sistema vial integrado, el SISVIAL, que son recursos que se recaudan a través del impuesto a los combustibles y que tienen un destino específico. Lo hicimos porque hay una realidad que vemos todos los días. Hay un deterioro cada vez mayor de las rutas nacionales que cruzan por nuestra provincia. Eso tiene una consecuencia directa sobre la seguridad, pero también sobre la producción, porque aumenta los costos logísticos y la integración en general de Entre Ríos. Hay además información muy preocupante respecto a una subejecución de estos fondos. Los datos que motivaron nuestro proyecto es que entre el 24 y mayo del 26 se recaudó más de 1.5 billones de pesos y de eso un billón no se ejecutó, solamente 394 mil millones. Y entonces debemos saber cuál es el destino de lo que es recaudado. También queremos saber qué parte de esos recursos llegó a Entre Ríos, qué obras se están financiando, cuáles están demoradas, porque hay tramos que necesitan atención urgente y fundamentalmente queremos saber qué gestiones está realizando el gobierno provincial ante la nación para defender esos recursos que son de todos los entrerrianos.
7: Comenzó un nuevo juicio por jurados por el homicidio de Pablo Bedoñi en Concepción del Uruguay. Este nuevo juicio por jurados se hace en el marco de la causa que investiga el homicidio de Pablo Bedoñi, crimen ocurrido en septiembre del año 2024. El debate tiene como imputado a Eric Javier Stegeman, quien no aceptó la realización de un juicio abreviado como su cómplice y ahora deberá afrontar este proceso ante un jurado popular. El juicio comenzó esta mañana a la hora 8 y se va a extender hasta el próximo viernes.
11: Tres jóvenes fueron detenidos tras un asalto y persecución cerca del cementerio municipal de Concepción del Uruguay. El hecho ocurrió este lunes por la noche, cuando tres jóvenes, dos mayores y un menor de edad, asaltaron en la vía pública a dos adolescentes de 17 años que caminaban por la vereda cercana al paredón del cementerio municipal. Allí fueron abordados por los tres asaltantes, quienes le llevaron los teléfonos celulares para darse la fuga a pie. Fueron sorprendidos luego por el personal policial cuando intentaban esconder elementos debajo de un auto estacionado, donde se logró recuperar los teléfonos sustraídos. Fueron detenidos dos jóvenes de 18 años y un menor de 16.
7: Dos entrerrianas se consagraron en la final de Señorita Independencia Argentina en Tucumán. Este domingo, en Tucumán, Lara Schneider, de la localidad de Maciá, Entre Ríos, se consagró como Señorita Independencia Argentina 2026 en la categoría adolescente, mientras que Ariana Herlein, desde Santa Anita, obtuvo el título de Señorita Independencia Universal Argentina.
11: Datos del tiempo, en Concepción del Uruguay, la temperatura a esta hora 12 grados 5 décimas, la mínima fue de 5 grados 5 décimas, la máxima estimada para hoy 19 grados. La altura del río Uruguay estacionado en 3 metros 50 centímetros en el puerto de Concepción del Uruguay.
0: Y a esta hora 10:25 minutos, nos vamos hacia la ciudad de Paraná para conocer las noticias.
5: Los temas destacados desde la capital provincial, Paraná será sede de un encuentro de tecnología e innovación, nos cuenta Virginia de Michelle.
12: El Campus Party vuelve a Paraná por segundo año consecutivo. El Festival de Tecnología, Innovación y Emprendimiento se realizará el 15 y 16 de septiembre en el Centro Provincial de Convenciones con actividades sobre inteligencia artificial, robótica, programación, computación cuántica, ciberseguridad y bioimpresión. Hace instantes se hizo el lanzamiento y esto decía el secretario de Modernización, Emanuel Gainza.
13: Queremos invitar a todos los entrerrianos a participar a la nueva edición de Campus Party. Es un evento de tecnología que cruza educación, desarrollo, trabajo, emprendedurismo. Es una jornada de dos días que se hace en el Centro Provincial de Convenciones, al igual que hicimos el año pasado. El año pasado tuvimos más de 10.000 participantes entre los dos días de la jornada y este año esperemos también superar ese número. Es 100% gratuito el evento. Vamos a tener jornadas vinculadas a talleres de inteligencia artificial, robótica. Bueno, obviamente cómo atraviesa el mundo educativo también la cuestión de la tecnología y van a venir speakers internacionales y nacionales a participar en esta jornada de ambos días. La verdad que desde el gobierno de la provincia y obviamente desde la decisión de nuestro gobernador hay un claro compromiso con que la tecnología sea parte de la agenda de esta gestión. No solamente Campus Party es un hecho aislado, sino que viene acompañado por muchas iniciativas que tienen que ver con capacitar a nuestros chicos en la inteligencia artificial, como estamos haciendo en este lugar, el Mirador Tech, el domo que estamos viendo acá, que toda la semana también recibe distintos espacios educativos. Hay una serie de acciones que se van dando donde la provincia está decidida a ser protagonista de la transformación digital y donde además estos eventos siempre se daban en Buenos Aires, ¿no? Estos eventos se dan en Buenos Aires o en otros países. Estamos muy contentos de que Entre Ríos vuelva a ser sede y obviamente que también nuestros chicos no solamente vengan como espectadores, sino también que aprendan para después ser protagonistas y creadores de la tecnología.
12: El evento reunirá estudiantes, emprendedores, empresas, universidades y referentes nacionales e internacionales. La entrada será gratuita con inscripción previa.
5: Operativo de seguridad vial sobre Ruta 11 en la zona de acceso a Oro Verde. La División Operaciones Viales y la División Educación Vial de la Policía de Entre Ríos realiza hoy un operativo preventivo y educativo en el acceso a dicha localidad. Se lleva a cabo durante la mañana, desde las 9 hasta la hora 11, en virtud de la reciente instalación de dispositivos tecnológicos que controlan uso de cinturón de seguridad y del celular al conducir. Primera condena en Entre Ríos por ofrecer juegos de azar ilegales. Un hombre de 37 años, oriundo de Santa Elena, fue condenado por la Justicia de La Paz a una pena de 3 años de prisión de ejecución condicional. Se trata del primer condenado por el delito penal de ofrecer juego ilegal en la provincia de Entre Ríos. En los argumentos se detalla que el condenado procedió a la organización y explotación de un sistema de captación de apuestas de casinos online. Homenaje a Mario Alarcón Muñiz en el Día Internacional del Periodista y de la Alfabetización. Periodistas, artistas y demás allegados recordarán hoy a quien fuera conductor de La Calandria y del micro radial Entrerrianías en nuestra emisora. La actividad se realizará esta tarde desde las 17 en la calle Mario Alarcón Muñiz del barrio Seminario a una cuadra de Don Bosco al este en la ciudad de Paraná. La temperatura en la capital provincial a esta hora 8 grados 5 décimas, 69 el porcentaje de la humedad. Tenemos cielo despejado.
0: Perdón, estamos probando el chat de inteligencia artificial con los 80. Usted no sabe lo que acaba de salir.
5: ¿Qué salió?
0: Bueno. Nuestra foto.
5: No, al grupo, no. al grupo directo.
2: Yo la voy a pasar ahora a la mía al grupo. Que
4: por, favor, por favor, Mari, está muy buena.
1: Yo soy mi abuela.
2: ¿En serio? Mirá vos.
0: A mí me puso un pelo, chico, que si yo tendría ese pelo, por Dios.
1: Mandala.
0: Ahora la mandamos al grupo.
2: Bueno, yo te mando la mía también. Está mortal.
0: Y unos... Tremendo. Bueno, 10:29 minutos en la República Argentina. ¿Tienen algunos mensajitos rápidos?
2: Sí, por acá. A ver, espérame, ya nos había hablado Ali. Y ella dice, me doy cuenta que estoy mayor porque la música alta me molesta y no se puede hablar. Y cuando salgo, me llevo siempre un abrigo por si refresca la noche.
0: Totalmente.
1: Esa soy yo.
0: Somos todas válidas.
3: Buenos días, chicos. Hace unos 2 meses me despertaba con mucho dolor de cintura, las piernas, dormía mal, pensé que podía ser el colchón, compré uno nuevo, el dolor sigue igual. Creo que es la edad nomás. Ya pasé los 60, avisa Tere 018 de Paraná. Abrazo grande.
0: Encima compré un colchón. Pobre. Bueno, 10:30 minutos. Momento de irnos a las noticias y dentro de un ratito volvemos.
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5: Temperatura en Paraná, 10 grados.
3: En Gualeguaychú, la temperatura 13 grados.
5: Preocupan los incendios en el Delta Entrerriano.
3: Los siniestros se registran desde hace varios días en territorio entrerriano y según el reporte de la Secretaría Ambiental de la Universidad Nacional de Rosario, unas 700 hectáreas ya fueron afectadas por el fuego.
5: El foco que genera mayor preocupación se encontraba a la altura de Villa Constitución, donde las llamas alcanzaron unas 460 hectáreas.
3: Y tanto la Secretaría de Ambiente de la provincia y la Policía de Entre Ríos pusieron en marcha un operativo de monitoreo territorial y patrullaje preventivo en esa zona.
5: Nombraron al nuevo fiscal federal de Gualeguaychú.
3: El presidente Javier Milei designó a Pedro Mariano Rebollo como fiscal ante el juzgado federal de primera instancia de Gualeguaychú.
5: De esta manera, el Poder Ejecutivo formalizó el nombramiento luego del acuerdo correspondiente prestado por el Senado de la Nación.
3: Homenaje a Mario Alarcón Muñiz.
5: En el Día Internacional del Periodista y de la Alfabetización, este martes, periodistas, artistas y demás allegados recordarán hoy a quien fuera conductor en el LT14 de La Calandria y el micro radial Entrerrianías.
3: La actividad se realizará esta tarde a las 17 en calle Mario Alarcón Muñiz, en el barrio del Seminario, a una cuadra de Don Bosco al Este, en Paraná.
5: El gobierno adjudicó 200.000 millones para ampliar la oferta de créditos hipotecarios.
3: El gobierno nacional repartió 200.000 millones de pesos entre 13 bancos para impulsar nuevos créditos hipotecarios.
5: El dinero proviene del Fondo de Garantía de Sustentabilidad administrado por la ANSES y deberá destinarse a préstamos para vivienda.
14: Datos del tiempo.
3: En Paraná la temperatura 10 grados, la humedad 69%, cielo despejado.
5: En Gualeguaychú temperatura 13 grados, humedad del 63%, cielo despejado a las 10 de la mañana 32 minutos.
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0: Seguimos, 10:34 minutos en la República Argentina y con la información, por supuesto, que tiene que ver con el ámbito policial y judicial a esta hora de la mañana, por eso lo recibimos a Lucio Salazar. ¿Cómo le va? Buen día.
1: Hola, muy buenos días. Buenos días para todos. ¿Cómo andan, chicos? ¿Bien?
0: Bien, muy bien.
2: Hola.
0: No me animo a preguntarte por las dudas si tenés algún achaque por ahí. Sí, viste que uno empieza a ser más grande y bueno, tiene alguna cosita y particular.
1: Parte física o enfermedad, gracias a Dios, tocamos madera, hasta ahora no. Pero bueno, eso de acostarme temprano, cada vez más temprano.
0: Temprano, sí, bien. Sí.
1: y bueno, comer en la cama de vez en cuando, ya. Eso también.
3: Ya. ¿Un asado en la cama?
1: No, pero llevarme el platito del café con leche de noche en la cama.
3: Está bien.
1: Ese es medio de adulto mayor, ¿viste?
2: Para no tener bien. Frío.
1: Sí, sí, el frío sobre todo. Ese, claro. Ese es mi achaque principal. Ahí está, el frío.
0: El frío.
1: Yo recuerdo que mi papá me decía que bueno, no tenía termómetro porque andaba en pleno invierno con remera cuando era jovencito.
3: Claro.
1: Y ahora tengo que andar abrigado. Me dicen, ¿andás con campera y hace calor? No,
3: con
1: yo tengo frío.
3: Con calza bajo el jean. Calza bajo el jean.
1: Sí, unas medias bien gruesas. Entonces, ese es el achaque. Bueno, chicos, vamos a hablar de nuevamente de los delitos rurales, porque lamentablemente es una realidad que se está dando. Y hay uno de los departamentos aquí en la provincia que donde se registra mayor cantidad de abigeatos, que se trabaja sobre lo que es carnear animales por parte de cuatreros, como se dice habitualmente, que es el departamento La Paz. En este caso se conoció en las últimas horas en Bobril, en la localidad de Bobril, en el departamento de La Paz, que los productores están sufriendo un verdadero flagelo allí. Por eso esta mañana estuvimos dialogando con uno de los productores que está dando la cara, que está poniendo su apellido, su nombre, con todo lo que esto significa también, vive en la zona de campo y demás, porque ha denunciado que realmente en los últimos 30 días ha sufrido la matanza de 9 animales en distintas oportunidades. Realmente terrible lo que está pasando este hombre. Y bueno, estuvimos dialogando con Álvaro Prevero, productor rural, reitero, de la zona de Bobril, que hace esta denuncia y también cómo se está investigando la causa por parte de la Fiscalía allí en La Paz.
4: Sí, la verdad que es preocupante y la verdad muy angustiante, porque esto sobrepasó todos los límites. A mí que me faenaran 9 animales en un periodo tan corto de casi 30 días es una pérdida muy grande y muy complicada de reponer, ¿viste? Son 6 madres y el resto terneros. Es complicado. Y el tema es cómo seguimos. Sí, a los vecinos también, sí. Uno 3, otro 2, otro un poco más allá, hace poco también otro, entre lo que es Bobril y el Chirrioná, justo en el medio estamos nosotros. Este es una ciudad chica, es un pueblo grande, es la verdad, y acá se sabe absolutamente todo. Hay productores que ya han dejado la actividad, entonces que se hartan, que se cansan, por eso no denuncian, ¿entendés? O por miedo, o porque están cansados de que todo quede en la nada, no denuncian. Entonces hay un montón de casos y de delitos que no salen a la luz. Viernes, que tuve el último animal carneado, yo me comuniqué hasta con el fiscal Barbosa. Y yo le pedí por favor, obviamente hablé por WhatsApp, y le pedí por favor encarecidamente que acelerara los allanamientos y que detuviera a la persona que fuera responsable, porque tanta cantidad de carne se fue llevando en estos 30 días. Necesitamos una respuesta, un servicio de inteligencia, de investigación, que esto tiene que arrancar de los delincuentes desde la casa. Es así, porque es muy difícil encontrar una persona carneando, faenando en una superficie tan grande como son los áreas de que tiene la brigada. Hicieron el allanamiento el sábado y hubo detención de una persona que no sé quién es, porque nosotros no somos de acá, nosotros somos de Córdoba. Yo no conozco a nadie, pero bueno, yo voy al supermercado y me entero de uno, me di así, y con la misma policía también estamos trabajando, ¿no?
1: Allí el productor entonces nos contaba este flagelo que están viviendo, la verdad la impotencia, porque todos sabemos que es muy difícil el control en zona rural, porque la brigada Vigeato seguramente allí en esa zona, en Bobril, tiene muchos kilómetros para recorrer, es muy difícil, Pero bueno, se tiene que, como dice el productor allí, en esas zonas rurales todo el mundo se conoce. Y hicieron allanamiento el día sábado, identificaron a una persona. Esa carne tiene que ser vendida, tiene que ser trasladada.
0: Sí, y bueno, alguien la compra.
1: Sí, alguien la compra también. La verdad que terrible lo que representa este golpe, devastador para esta persona. Estamos hablando de 9 vacas, algunas preñadas, lo que significa más de 15 millones de pesos solamente perdido en un mes.
5: El doble, Lucy.
1: Terrible.
5: Calcularle el doble porque, sí, 3 millones cada animal más o menos.
1: Sí, terrible. Sí.
0: Me imagino.
1: Así que, bueno,
0: y una zona muy grande también para,
1: sí, eso,
0: obviamente,
1: lo,
0: la policía,
1: claro,
0: ¿no?
1: La cuestión es que no es detectarlo en el momento, porque por más allá de que hoy todos los productores tienen su celular y demás, y si sienten algún ruido, alguna camioneta, algo, o un vehículo, llaman rápidamente y la policía está presente. Donde se tiene, como decía el hombre, es allí en la localidad de Bobril, un ejemplo. Allí todos se conocen, todos saben la actividad que realiza cada uno. Y todos tienen sus antecedentes también. Entonces, lo que decía, trabajar tanto a Vigeato como con la comisaría allí de esa localidad y hacer un trabajo de inteligencia con las personas que pueden ser sospechosas de este tipo de ilícitos y ir a los domicilios, como se hizo un allanamiento también en un domicilio. Ahí es donde se puede encontrar, porque en el campo prácticamente infraganti es muy difícil que encontrar a las personas cuando están desarrollando esta actividad ilícita. Así que un flagelo, reitero, que por allí cansa a los productores esta situación que se está viviendo.
0: Bien, Lucio, muchísimas gracias.
1: Gracias a ustedes.
0: Bien, nos vamos con Eli, también, que tiene que ver con la información policial.
5: Tal cual, en este caso con la información judicial, es un tema que venimos siguiendo. ¿Qué va a pasar con el traslado de Sergio Urribarri, de Juan Pablo Aguilera, su cuñado, y de Pedro Báez, posiblemente a la ciudad de Gualeguaychú? Ustedes saben que los tres están detenidos desde la noche y madrugada, noche de viernes, madrugada de sábado, en la unidad penal número 1 de Paraná, después que la Corte Suprema dejara firme la sentencia de la provincia de Entre Ríos por corrupción. Hace un rato nada más charlábamos con la jueza de ejecución de penas y medidas de seguridad de la ciudad de Paraná, Cecilia Bertora, que es quien debe definir la situación sobre Sergio Urribarri, Pedro Báez y Juan Pablo Aguilera. Esto nos decía a Radio Nacional Gualeguaychú.
6: Sí, eso sí, pero llegó, fue en el mismo momento que se alojaron en la unidad penal 1, se mandó esa información al Tribunal de Juicio de Apelaciones y al Juzgado de Ejecución. Y eso sí tengo en el juzgado, ese pedido o esa información de parte del servicio penitenciario. Él se refiere a los tres. Si el día lunes yo tengo la ratificación de las intervenciones de los abogados y tengo el pedido concreto de los abogados o de los propios condenados para ir a la 9, yo ya tengo la información del servicio penitenciario y se podría ordenar desde el juzgado, tal vez entre el día lunes y martes, digamos, porque yo durante toda la mañana estoy tomando audiencia, así que en la medida que puedo lo resuelvo ese mismo día, si no al día siguiente. Todo va a depender de la celeridad con la que se manejen los abogados principalmente, que bueno, han mostrado ser muy diligentes. Por más que yo lo disponga el martes, tal vez recién el miércoles se los pueda trasladar, pero haciendo una proyección de cosas hipotéticas, ¿no? Definitivamente no. Es decir, tienen teléfono como tienen todos los internos compartidos con el pabellón en determinados horarios. Si tuvieran un teléfono por fuera de esas situaciones, habría muchos problemas. Uno, para el servicio penitenciario, con incumplimientos a la regulación que refiere específicamente a ese tema, y por otro lado, habría sanciones disciplinarias para cada uno.

0: o mayores de 60 años, aislado del resto de los pabellones, y nos decía justamente la jueza que uno de los puntos que se busca es que Urribarri se pueda integrar al resto de la comunidad carcelaria a través de las diferentes actividades que tiene la UP9, no solo las capacitaciones, sino también las actividades productivas. Aquí funciona, por ejemplo, una panadería industrial que provee pan a no solo a la unidad penal, sino a quienes quieran comprarla en la ciudad, y también funciona lo que es la primera sala de faena de pequeños animales, animales que cuya carne se comercializa en el resto de la provincia de Entre Ríos. Doy el pase a la ciudad de Concepción del Uruguay, porque allí justamente ya tenemos la comunicación en línea.
1: Bien, Eli, muchas gracias, porque vamos a charlar, como decíamos, lo que tiene que ver con una expo, se llama Ecoexpo específicamente, y que tiene que ver con una organización que se está llevando a cabo y que se va a realizar este fin de semana. Por eso lo recibimos a Francisco Noriega, él es parte integrante de esta organización de la Ecoexpo. Te saludamos desde Paraná, Concepción del Uruguay y Gualeguaychú. ¿Qué tal? Muy buenos días.
2: ¿Qué tal? Buenos días. ¿Cómo les va?
1: Bien, muy bien. Bueno, muchas gracias por establecer esta conexión con nosotros. Y bueno, primero contanos de qué se trata la Ecoexpo.
2: Dale, la Ecoexpo es un evento que surgió el año pasado, o sea, el año pasado fue la primera edición, que partió, digamos, de un grupo de ambientalistas que veníamos charlando sobre el tema de la producción del agro hoy en día, o sea, con el uso de pesticidas y demás, y veníamos pensando en la transición hacia la agroecología. Entonces se nos ocurrió, digamos, para dar visibilidad y ponerlo como en agenda, por decirlo de alguna manera, organizar esto, que es básicamente una gran feria que hacemos en Plaza Ramírez, en la calle, donde invitamos a los productores, los que tengan, digamos, granjas dentro de la provincia, dentro de la zona, que utilicen esta técnica, ¿no?, de agroecología, como para poder visibilizarlas y mostrar que existe otra manera de producir. También, digamos, en la misma feria invitamos a emprendedores locales, artesanos, y traemos también instituciones, por ejemplo, las universidades, y ¿qué más me estoy faltando contar? Los disertantes, muy importante. Invitamos gente también a dar charlas sobre estos temas.
1: Bien, y hay diferentes charlas que se van a ir dando, decíamos, durante este sábado, con un horario recontra extendido, ¿no? Desde las 9 a las 19 horas. ¿Cómo plantean realizar más que nada estas charlas? ¿De qué se tratan?
2: Bien, el evento arranca a las 9 de la mañana y a las 10 arranca el ciclo de charlas. Son 4, igual que el año pasado. Este año viene Nicolás Indeángelo, va a ser el primero, que es un chico que es ingeniero agrónomo, y nos va a contar sobre las posibilidades y desafíos de la agroecología en Entre Ríos. O sea, él ya estuvo, digamos, ayudando a varias cooperativas a transicionar hacia la agroecología, así que va a hablar un poco de eso. También viene Dayana Pérez, que nos va a hablar de la construcción de sistemas alimentarios justos. Ella hizo muchos trabajos alrededor de economía circular, agricultura familiar, y nos va a estar hablando un poco de eso. Y después las otras dos disertantes son Guadalupe Simón, médica, que va a hablar del uso seguro de plantas medicinales para el botiquín familiar, y entiendo que va a explicar cómo armar un botiquín con plantas que uno puede tener en su huerta. Y por último, Irene Schwarman, que va a hacer el cierre, ella va a estar hablando desde el lado de la alimentación, ella es nutricionista. Y el título es Comer bien no es comer perfecto.
1: Bien, ¿y estas charlas dónde se van a dictar?
2: Se realizan ahí mismo en la plaza.
1: Bien.
2: Nosotros lo que ponemos son pantallas, sonidos, sillas, y forma parte, digamos, del paseo. O sea, si uno anda por ahí, te podés sentar y podés escuchar la charla.
1: Bien, y hoy que está un poco más en boga, ¿no? Quizás todo esto que tiene que ver con la agroecología, que tiene que ver un poco con, con el comer más sano.

0: Quizás hace algún tiempo no estaba tan en boga o tan tan difundido, ¿no?
1: Sí, por suerte hay mucha más difusión hoy, o está, digamos, en la cabeza de la gente. Yo creo que sí, hace un par de años, si le preguntabas a alguien de agroecología, no te sabía decir por ahí qué es, y hoy por lo menos la palabra resuena, digamos, así que es un avance.
0: Es un avance. Y además va a haber música también y un espacio para chicos.
1: Correcto, sí. Gracias, me estaba olvidando de mencionarlo. Espacio para las niñeces, este año redoblamos la apuesta. El año pasado había como un solo espacio, este año tenemos tres, digamos, opciones. Va a haber una biblioteca andante, también con la gente del Tobar de acá de Concepción. Ellos van a hacer una propuesta artística para que los chicos participen. También va a haber un espacio de yoga. El espacio de yoga es con inscripción. En las redes sociales se pueden inscribir. Pero bueno, hoy, este año hay tres. El año pasado era solo uno.
0: Bien.
1: Y música, tenemos. Los artistas son el trío Ángel Muñoz, Gonzalo Inda y Juan Manuel Cito. Viene también de Paraná Alejandro Ciancio y Enzo Culazo, que forman parte de la UVE, que es la Unidad de Vinculación Ecológica. Ellos también son abogados ambientalistas, así que hacen un dúo. Viene la murga Puntuales para la Tardanza y la orquesta Río de los Pájaros.
0: Bien, toda
1: Esos son
0: una
1: los cuatro
0: jornada.
1: números de este año.
0: Bien,
1: Sí.
0: ¿y cómo viene la organización? Digo, en cuanto a, me imagino un espacio abierto también, ¿no? Lleva mucha organización, muchos detalles que se prevén también.
1: Sí, el mayor siempre conflicto o la mayor preocupación hoy es que llueva. Llueve, se suspende por lluvia,
0: Bien.
1: no se reprograma, o sea, en próximas ediciones estamos viendo de cómo manejar eso. Pero bueno, había alternativas, digamos, de reprogramar y había alternativas de moverlo a otro lugar, como al Espinillo, por ejemplo. En su momento, cuando lo planteamos, el tema es que para los productores que vienen de lejos, ¿viste? Si llueve y no anda mucha gente, ya no, tal vez no resulta tanto y termina siendo un desperdicio. Por eso, por ahora, la lluvia se cancela y en
0: Bien.
1: otro momento mejoraremos eso.
0: Bien,
1: Pero no,
0: entonces.
1: ya está todo cerrado.
0: Muy bien. Entonces, este sábado 12 de septiembre.
1: Correcto. 12 de
0: Bien.
1: septiembre de 9 a 19 en Plaza Ramírez.
0: Muy bien. Muchísimas gracias por la comunicación. Y bueno, aquellos que quieran conocer un poco más de detalles, por supuesto, se pueden pegar una vuelta allí por Plaza Ramírez. Francisco Noriega, muchísimas gracias.
1: Gracias a ustedes. Hasta luego.
0: Hasta luego. Así la comunicación, como decíamos, con Francisco Noriega, integrante de la organización EcoExpo.
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0: 10:52 minutos y me voy rapidito con Fabio Moscatelli porque nos había quedado el espacio también de policiales para compartir, Fabio.
3: Bien, nos vamos a meter en dos temas que son importantes aquí en la costa del Uruguay. En principio, un nuevo asalto. Esto tiene que ver con la inseguridad en la vía pública. Las víctimas menores de edad caminando fueron interceptadas por otros jóvenes, que en este caso también fueron dos al límite de ser mayores de edad y uno menor. Pero tanto víctimas como victimarios, todos muy pero muy jóvenes, y vamos a sumarla a Andrea justamente para contar lo que pasó ayer en la zona del cementerio.
4: Exactamente, una zona muy transitada y aparte fue a las 8:15 de la noche, tampoco fue tan tarde, ¿no? Anda mucha gente en la zona, en uno de los laterales del cementerio de Concepción del Uruguay, sobre calle Alberdi. Allí iban estos dos adolescentes, como bien dijiste, Fabio, de 17 años, caminando, fueron abordados por tres jóvenes que los amenazaron con una supuesta arma de fuego. Le lograron sustraer los teléfonos celulares y se dieron a la fuga a pie hacia un barrio muy cercano que está allí, a muy poquitas cuadras, digamos, del cementerio, que es el barrio María Auxiliadora. Enseguida fue alertada una patrulla motorizada Sí, que fue encontrada a muy pocas cuadras de donde ocurrió este hecho. Y bueno, desplegaron un operativo donde lograron localizar a los tres jóvenes a muy pocas cuadras, justo cuando estaban escondiendo algunos elementos debajo de un auto que estaba estacionado. Allí fue donde se logró recuperar los teléfonos sustraídos, pero también se incautó una réplica de arma de fuego, porque estos jóvenes en la huida ingresaron al patio de una casa y allí dejaron el arma, la réplica. Ingresaron de manera ilegal, claro, por supuesto.
3: Claro, en sin
4: la
3: pedir huida, permiso.
4: Totalmente, sí. En la desesperación, bueno, dejaron allí la réplica de arma de fuego tipo 9 milímetros. Por suerte se pudo recuperar los teléfonos celulares y, como bien decías, fueron detenidos dos jóvenes de 18 años y un menor de 16.
3: 9 milímetros es la que usa la policía, así que una réplica de esa arma es la que tenían justamente los menores que oficiaron de delincuentes porque asaltaron a punta de pistola a los 12 menores que caminaban a esa hora para sustraerles el celular. Terminó bien la historia, sí. ¿Por qué? Porque no hubo heridos, los jóvenes, no, más allá del susto, no les pasó nada. Se recuperaron los celulares, exacto. Y la policía pudo actuar rápidamente para detener a estos menores.
4: Menores con antecedentes ya por otros hechos, muy jóvenes, pero ya con una lamentable vasta trayectoria en materia de los delitos.
3: Lamentablemente la puerta giratoria, ingresan y salen, pasa eso. El otro tema muy breve tiene que ver con un juicio por jurados. El número 171 en la provincia de Entre Ríos ha comenzado hoy en Concepción del Uruguay y tiene que ver con un crimen, el homicidio en el 2024 de Pablo Bedoni. Hubo dos imputados, dos involucrados. Uno aceptó su responsabilidad, fue a juicio abreviado. El otro no aceptó ir a juicio abreviado y es justamente el que hoy comenzó a ser juzgado en este juicio por jurados, Eric Javier Stegeman. Desde hoy hasta el próximo viernes va a estar compareciendo ante este jurado popular y después será el juez Fernando Martínez Uncal el que deba decidir sobre la pena si es que es encontrado responsable. El otro, Jonathan Coloca, el otro involucrado en este homicidio, justamente aceptó su responsabilidad y el 13 de febrero fue condenado a 15 años de prisión de cumplimiento efectivo en un juicio abreviado, obviamente reconociendo su responsabilidad. Recuerdo simplemente que Bedoni fue encontrado el 5 de septiembre de 2024 sin vida en el asiento trasero de su auto Volkswagen Gol en inmediaciones del barrio 100 Viviendas. Es el tránsito pesado de Concepción del Uruguay. Anteriormente habían robado su casa, varios elementos, alhajas, dinero, y después por esas dos personas apareció sin vida allí muy cerca de lo que es el ex circuito Mena en Concepción.
0: Bien, Fabio, Andrea, muchísimas gracias, chicos. Y vamos a escuchar a nuestros oyentes también. Vamos a empezar por Paraná, porque la tenemos a la Chicha.
5: La Chicha siempre está
0: la
5: con
0: Chicha
5: nosotros.
0: Siempre está, por supuesto.
6: Buen día, chicos, ¿cómo le va?
5: Hola, mi vida, te necesitaba.
6: Acá, pero Chicha, les ha agarrado el viajaje, chicos, a ustedes. No, no digan nada los achaques que uno tiene,
5: bueno,
6: mijo.
5: Hay
6: no.
5: Que descargarse.
6: Yo cuadrar, tengo 85 chico. Años. Tengo planchuelas que tenía en mi pierna, tengo 11 clavos.
5: ¡11!
6: Ando con un bastón, con un andador, tengo la mente, pero me sobra la memoria.
5: Pero se nota.
6: Y gracias a Dios, re bien, jamás nunca me duele la cabeza. No digo que me duele aquí, no digo que me duele allá. Tengo espíritu, tengo es voluntad de trabajar con las plantas, hacer lo que todo me gusta, cocino.
5: Yo le digo a mi compañera, y se vive quejando.
6: No digo de que tengo 85 años, me siento joven.
5: Pero claro.
6: Qué bueno. Le digo que yo no soy vieja, ay, por Dios. Y así soy.
5: Sí, mi
6: y no cuento mis problemas.
5: Muy bien.
6: Ese es mi
5: muy
6: problema bien. De con las cirugías que me han dado en las piernas. Y bueno, pero tengo voluntad y soy positiva.
5: Eso es.
6: Que se puede, que se puede, sí se puede. Así que no, jamás siento dolor. A Dios gracias.
4: Un aplauso.
6: Así que hay que ser positivo. y decir que sí que se puede.
7: Eso
6: es. Así es la chicha. Todos los días estoy con las harinas haciendo masas y más cosas y más cosas porque llevo eso en la... No sé, me gusta,
7: la
6: me
7: sangre.
6: Gusta.
7: Sangre.
5: Muy bien, lo tiene la sangre. Hacer la harina cosas. En la sangre.
6: Tengo muchas plantas y... Ajá. Y como es, y lo disfruto todo. Lo que me gusta mucho es arreglarme, muchas las pinturas, todas esas cosas me encantan.
4: Qué linda, muy bien.
6: Me encanta siempre, bueno. Me gusta estar arreglada.
5: Abriendo ventanitas.
6: O además cuando salgo.
5: Ahí cerramos la última ventana. Ahí.
7: Se pone coqueta la chicha cuando sale.
5: ¿Qué te parece?
7: No, pero además nos pegó un cachetazo. No se pega ni viejo.
4: Pero no conoce gente grande que es como que sí, les duele algo, pero como que no le dan tanta importancia,
5: claro,
4: ¿viste?
5: No, no, así.
7: ¿Será que uno se acostumbra?
4: Tal cual, pero no sé, hay gente grande que dice, nah, me duele, pero no pasa nada. Tomo una,
0: ya se me pasa.
4: Claro, sí.
5: Pero obvio.
4: Claro. Qué grande.
0: Y tenemos también por allí por Gualeguaychú.
4: Sí, un saludito acá de Olga. A ver.
8: Hola, buen día, ¿cómo están? ¿Cómo andan ustedes? Yo estoy haciendo las cosas acá en casa, pero todo bien, gracias a Dios. Les mando un saludo y les digo que lo estoy escuchando, como siempre. Y que esté la higiene, que se componga bien, no sé,
7: que se recupere Estelita.
8: Pero como dicen ahí, está recuperando cosas así.
5: Es un espacio
8: vacío. Seguro que algún dolor de garganta, alguna cosa que sea pasajero, si Dios quiere.
5: Te comiendo. Muchas gracias, mi vida.
0: Ahí va. Muy bien.
7: Gracias, Olga.
0: Bueno, y a esta hora tocó el top de las noticias, 11 de la mañana.
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9: Hora 11, la temperatura en Paraná 9 grados, la sensación térmica 7 grados.
10: Desvinculan de causa penal a 4 automovilistas que adquirieron carnet de conducir falsos en Paraná.
9: Desde el Ministerio Público Fiscal argumentaron que los esfuerzos de la investigación, que arrancó en marzo de 2023, con más de 89 entrevistas y múltiples allanamientos, se enfocaron en desarticular a la red que confeccionaba los documentos y no en los usuarios finales.
10: Esta estrategia penal ya logró condenas para los autores materiales, incluyendo penas de prisión efectiva para exfuncionarios y empleados municipales, además de suspensiones de juicio a prueba para otros involucrados.
9: Crecieron las consultas por problemas respiratorios en menores.
10: Los cuadros respiratorios en niños aumentaron las consultas en Entre Ríos durante las últimas semanas, en un contexto de bajas temperaturas y cambios bruscos en las condiciones climáticas.
9: Según se informó, unos 50 menores de 6 años son atendidos por día en el Hospital San Roque de Paraná y en los centros monitoreados, y el 50% de las internaciones pediátricas corresponde a causas respiratorias.
10: No hay clases hoy en la UNER y la UTN por paro universitario.
9: Las facultades de Entre Ríos amanecieron hoy con las puertas cerradas debido a una jornada de protesta nacional convocada por el Frente Sindical de Universidades Nacionales.
10: Los gremios reclaman mejoras salariales y cumplimiento de la ley de financiamiento universitario.
9: La Liga de Payasos realizará un festival de espectáculos en Paraná.
10: La propuesta se desarrollará del 11 al 13 de septiembre en la Casa Boulevard, Sala Metamorfosis, con la participación de artistas de Entre Ríos, Santa Fe, Córdoba, Chaco y Corrientes.
9: Destacan que todos los espectáculos serán a la gorra.
2: Datos del tiempo.
10: 9 grados es la temperatura, sensación térmica 7 grados, humedad del 69%.
9: Presión 1011.6, medida en hectopascales, hay vientos del sector noreste a 10 kilómetros en la hora.
10: Visibilidad 15 kilómetros, cielo despejado a las 11.02 minutos.
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11: Información necrológica. Falleció en Paraná a los 51 años la señorita Glenda Mariana Broca. Los restos de Glenda Mariana Broca son velados en sala de calle Urquiza 431 y serán cremados a la hora 15 en el cementerio Solar del Río. El cortejo partirá desde el velatorio a las 14:30. Atención, empresa Sasfer. Falleció en Paraná a los 68 años el señor Pascual Omar Acevedo. Los restos de Pascual Omar Acevedo son velados en sala de calle Urquiza 431 y serán inhumados a las 9 de mañana en el cementerio municipal de Paraná. El cortejo partirá desde el velatorio mañana a la hora 8:40. Atención, empresa Sasfer.
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0: carecen de un derecho.
1: Estamos ante una situación colonial que se perpetúa hasta el día de
0: hoy, invalida de
1: como consecuencia de la usurpación
0: con el que la
1: de nuestro territorio.
0: Pretenda justificar
1: por ser una población implantada, los isleños.
0: En el año 2013. Desde hace ya 61 años, las Naciones Unidas reconocen la existencia de una disputa de soberanía que debe ser resuelta mediante negociaciones bilaterales pacíficas. Un reconocimiento que se mantuvo firme incluso después de la guerra de 1982, porque en ningún sentido su resultado alteró la legitimidad de nuestro reclamo. Y desde hace ya 50 años, las Naciones Unidas solicitan a la Argentina y al Reino Unido no realizar acciones unilaterales sobre el territorio hasta que se resuelva la controversia, lo cual incluye el desarrollo de cualquier actividad económica relativa a los recursos naturales de las islas. La ocupación británica ha desoído de forma persistente ese llamado y durante décadas ha explorado de manera clandestina los recursos petroleros de las dos cuencas marítimas que rodean a las Malvinas. Pero en el último tiempo, y posiblemente producto de la nueva relevancia internacional que la Argentina ha adquirido, algunos proyectos se han acelerado. Hoy nuestra sagrada causa nacional se enfrenta a un peligro concreto, claro y urgente. A través de diversos mecanismos hemos logrado determinar que el proyecto Sea Lion, operado por las empresas Navitas Petroleum y Rock Hopper Exploration, tiene fecha para iniciar la explotación petrolera offshore dentro de los próximos meses. El proyecto Sea Lion implica algo especialmente grave que nunca antes había sucedido: la extracción material de un recurso no renovable que pertenece a todos los argentinos. Si no actuamos hoy con firmeza y celeridad, en pocos meses estas corporaciones tendrán la capacidad de apropiarse de las reservas del petróleo de nuestro mar. Además, permitir este avance sentaría un precedente peligroso que podría facilitar que el Reino Unido profundice su usurpación y continúe explotando impunemente nuestros recursos estratégicos. Ante esta amenaza, desplegamos todas las herramientas diplomáticas, económicas, judiciales y legales del Estado para defender nuestra soberanía. En primer lugar, se firmó el Decreto Reglamentario 868 de 2026 para dar la máxima celeridad y coordinación a los procedimientos sancionatorios de la Ley 26.659. A partir de este decreto, se nombra oficialmente al Ministerio de Relaciones Exteriores, Comercio Internacional y Culto como autoridad de aplicación de la Ley 26.659, lo que permite concentrar las competencias administrativas y sancionatorias en el mismo ministerio que define la estrategia diplomática. Se establece que todos los organismos y entidades de la Administración Pública Nacional que detecten o tengan conocimiento de hechos que violen las prohibiciones de la Ley 26.659, deben informar obligatoriamente a la Cancillería en un plazo máximo de 5 días hábiles para fortalecer la detección temprana. Se introduce una modificación al reglamento del RIGI, a partir de la cual los representantes legales de los proyectos que adhieren al régimen deberán presentar una declaración jurada asegurando que ningún participante del proyecto viole la Ley 26.659. Y por último, se establece que todos los interesados en operar en el sector hidrocarburífero nacional deberán presentar una declaración jurada asegurando de forma expresa que ni ellos ni las personas humanas o jurídicas con participación directa o indirecta en sus empresas incurren o incurrirán en las conductas prohibidas por la Ley 26.659. En síntesis, este decreto lleva a que quienes operen en nuestras islas a espaldas de nuestro gobierno tenga que elegir o una apuesta ilegal en aguas en disputa o una operación rentable, segura y con reglas claras en el territorio continental de una Argentina soberana. Si se incurre en conductas prohibidas por la ley 26.659, sancionaremos no solo a las operadoras, sino a sus accionistas, directores y proveedores. En segundo lugar, mediante el DNU 867 de 2026, ampliaremos los recursos del Ministerio de Defensa, utilizando ingresos de capital que no afectan nuestra política de déficit cero. El fin prioritario será iniciar la construcción de la base naval integrada en Tierra del Fuego y aumentar nuestras capacidades en telecomunicaciones e inteligencia. Esta base no tiene un carácter bélico, sino que funcionará como el polo logístico más importante del Atlántico Sur y servirá de apoyo operativo y científico para nuestra proyección geopolítica hacia la Antártida. En tercer lugar, se enviará al Congreso de la Nación, con carácter de urgencia, el proyecto de ley de defensa de la soberanía nacional. Esta ley va a endurecer las penas de la ley 26.659. Se le prohíbe, tanto al Estado argentino como al sector privado, la celebración de contratos con compañías infractoras, proveedores y colaboradores. Por otra parte, la ley habilitará el juicio en ausencia cuando corresponda, extenderá el alcance sancionatorio a otras actividades de explotación y creará el Consejo de Seguridad Nacional. Este Consejo va a definir la política de seguridad nacional y va a velar por su aplicación transversal, coordinando el trabajo de las áreas de Cancillería, Defensa, Inteligencia y Economía. Además, el proyecto también incluye un régimen de protección de infraestructuras críticas y un marco de protección aeroespacial y marítima. A estas medidas anunciadas por el presidente en la cadena nacional se le suma la denuncia penal presentada el día de ayer. El canciller Pablo Quirno, con el patrocinio del procurador del Tesoro Sebastián Amerio, presentó una denuncia penal contra las empresas que participan en la exploración y explotación ilegal de hidrocarburos en la cuenca Malvinas Norte. Esta denuncia busca proteger los recursos naturales de la Argentina y hacer cumplir la ley 26.659, que sanciona las actividades de exploración y explotación de hidrocarburos en la plataforma continental argentina sin autorización. Nuestra respuesta judicial se complementa con una estrategia diplomática integral. La Cancillería ya ha enviado cerca de 180 notas de desaliento a empresas y a más de 29 países involucrados en estos proyectos ilegales. Hemos tejido alianzas y construido consensos regionales firmes, como el reciente comunicado conjunto con el presidente de Chile, José Antonio Kast, que rechaza la extracción de recursos en las islas. Este esfuerzo diplomático ya ha dado frutos históricos. Contamos con 18 resoluciones y declaraciones de foros internacionales que respaldan nuestro legítimo reclamo, incluyendo el Comité de Descolonización de las Naciones Unidas, la OEA, el Mercosur, la CELAC, la Comunidad Iberoamericana y la Unión Europea. En estos días posteriores a la cadena nacional también recibimos el apoyo de diversos participantes del sector energético. Las mayores empresas del mundo en provisión de equipos y tecnología petrolera emitieron comunicados de distanciamiento respecto al proyecto Sea Lion para evitar quedar alcanzadas por las inhabilitaciones del decreto 868 de 2026. Por su parte, las cámaras empresariales líderes de la Argentina emitieron un comunicado conjunto manifestando su respaldo total a las medidas de soberanía y a la protección de los recursos naturales. Hoy el mundo sabe que la Argentina está cambiando y que se encamina a ser un actor de peso en el concierto de las naciones, una realidad que se refleja en hechos inéditos como la reevaluación de la postura histórica de los Estados Unidos respecto a las Malvinas. Malvinas no pertenece a un gobierno, ni a un partido, ni a una facción de la política. Malvinas es una causa nacional. Por eso repetimos el llamado a toda la dirigencia política, económica y social y a todos los sectores de nuestra sociedad civil. Podemos discutir muchos temas, pero ante Malvinas debemos mostrar un frente unido ante el mundo. Estar unidos en esta causa justa es, además, la única y verdadera forma de rendir homenaje a quienes entregaron su vida por nuestras islas hace ya 44 años y a los veteranos que volvieron. Su sacrificio y su memoria están grabados a fuego en el alma de todo el pueblo argentino y está por encima de cualquier diferencia política. Elijamos el camino de volver a ser una gran nación capaz de resguardar de verdad su integridad, su territorio y su futuro. A continuación, quiero hablarles de las medidas que estamos implementando para garantizar la ley, el orden y el control de nuestras calles. A solo 50 días de asumir, pusimos en marcha el protocolo de gestión para presos de alto riesgo en cárceles de hombres, aislando a los criminales. Esto permitió asegurarnos de que los delincuentes más peligrosos no tengan contacto con el exterior, como ocurría en el pasado. Pero esto no es suficiente. Al aislar a los jefes varones, las bandas reorganizan su estructura y las mujeres de las organizaciones asumen el mando. Esto se ve claramente en casos emblemáticos como el de Patricia Celeste Contreras, alias La Cele, y Vanessa Barrios, vinculadas a la banda de Los Monos. Tomaron el control de las extorsiones, las balaceras y el financiamiento de la organización directamente desde el penal. Esta dinámica también está documentada en estudios de organismos internacionales como la Iniciativa Global contra el Crimen Transnacional y la Organización para la Seguridad y la Cooperación de Europa. Por eso hoy dimos un paso más. A través de la Resolución 878 de 2026, el Ministerio de Seguridad Nacional estableció el protocolo para presas de alto riesgo en cárceles de mujeres. Esto significa que a estas delincuentes se les refuerzan los controles para asegurar su aislamiento a través de escáneres, detectores de metales, cámaras infrarrojas y monitoreo las 24 horas del día, los 365 días del año. Además, el protocolo limita el contacto con el exterior a solamente familiares directos. Las comunicaciones solo podrán realizarse mediante llamadas unidireccionales a teléfonos autorizados y en horarios restringidos con estricta autorización previa. Continuando con la cartera de seguridad, quiero referirme al régimen penal juvenil. Los datos oficiales nos demuestran que el delito juvenil es un problema grave que aumenta año tras año y además se da de manera cada vez más violenta. Un adolescente de 14 años tiene el desarrollo cognitivo necesario para comprender perfectamente la criminalidad de sus actos. El adolescente comprende que si acciona un arma contra otro ser humano, le quitará la vida. Nosotros éramos, junto con Cuba, los únicos países de toda la región que sostenían la impunidad penal hasta los 16 años. Mientras tanto, países vecinos como Chile, Colombia y Perú ya contaban con un umbral de imputabilidad establecido a los 14 años, Uruguay a los 13 y Brasil y México a los 12 años. Por eso quiero remarcar que cumplido el plazo de 180 días desde su publicación en el Boletín Oficial, el sábado 5 de septiembre entró en vigencia en todo el país el nuevo régimen penal juvenil. Hoy nos ponemos a la par de la región y nos alineamos de forma responsable con estándares internacionales como las reglas de Beijing, las directrices del RIAD y la Convención sobre los Derechos del Niño. Esta ley representa un cambio estructural en la forma en que el Estado aborda el delito adolescente. A partir de ahora, los jóvenes de entre 14 y 18 años que cometan delitos serán responsables penalmente y deberán responder ante un sistema judicial especializado. Al mismo tiempo, el régimen establece límites claros y proporcionales, prohíbe la prisión perpetua para menores y fija un máximo de 15 años de privación de libertad. También incorpora penas alternativas para los delitos de menor gravedad y establece que cuando sea necesario privar de la libertad a un adolescente, deberá hacerse en instituciones especializadas con educación, formación laboral y seguimiento profesional. Además, establece la responsabilidad civil de los padres o tutores por los daños ocasionados por los delitos de sus hijos. Como comentario final, lamentamos profundamente la decisión de la justicia bonaerense de suspender cautelarmente la aplicación del nuevo régimen penal juvenil en la provincia de Buenos Aires. Resulta inaceptable que tras un constante incremento de los delitos cometidos por menores en el territorio bonaerense, se siga postergando una herramienta indispensable para terminar con la impunidad, proteger a las familias honestas y garantizar un verdadero esquema de integración social. Desde el Gobierno Nacional, instamos a que la provincia de Buenos Aires se sume plenamente al nuevo régimen, garantizando que el que las hace, las paga. A continuación, hago un breve comentario sobre los resultados de la primera licitación de plazo fijo, UBA, destinados a créditos hipotecarios para la vivienda. La convocatoria tuvo una alta participación, con 18 bancos que presentaron 42 ofertas en total y un monto demandado de más de 258 mil millones de pesos. De ese total, se terminaron adjudicando 200 mil millones de pesos repartidos entre 13 entidades financieras. Respecto al objetivo de tasas, se superó favorablemente las expectativas en ambos tramos. Para el tramo 1, con plazos a un año, se adjudicó un monto de 35.571 millones de pesos a una tasa promedio ponderada de UVA más 2.67%, superando el piso del 2.5%. En cuanto al tramo 2, con plazos a 5 años, concentró la mayor parte del cupo adjudicando 164.429 millones de pesos. La tasa lograda fue de UVA más 4.94% por encima de la tasa mínima del 4.5%. En resumen, la licitación fue un éxito que no solo obtuvo tasas favorables para el fondo, sino que asegura una liquidez importante para impulsar la oferta de crédito hipotecario. Ahora pasamos a otro tema de la cartera económica. Durante décadas, los sectores productivos tuvieron que enfrentar un exceso de regulaciones, una carga impositiva elevada, alta volatilidad, inflación y un riesgo país cada vez mayor. Hoy el escenario es distinto. Gracias al programa de estabilización macroeconómica implementado por el Gobierno Nacional, la economía argentina está más estable y ordenada. Hoy tenemos una inflación que baja, un riesgo país que desciende, menos regulaciones que traban la actividad privada y una menor carga impositiva. Todo esto mejora las condiciones para producir y exportar y los resultados están a la vista. Hoy quiero destacar las exportaciones de 21 complejos agroindustriales que alcanzaron máximos históricos en el primer semestre de 2026. El cuadro que pueden ver en pantalla muestra el valor exportado de 21 complejos agroindustriales en el primer semestre de cada año, expresado en millones de dólares. Para el primer semestre de 2026, estas 21 categorías alcanzaron un récord histórico. Este impulso está encabezado por el complejo bovino y el girasol, que lideran los envíos al exterior con 2.604 y 2.074 millones de dólares respectivamente, seguidos por la pesca y los lácteos. Entre todos estos rubros, hoy hacemos un doble clic en el sector lácteo, que para los primeros 7 meses del año alcanzó el récord tanto en valor como en cantidades, con 1.835 millones de litros de leche exportados. Los principales productos exportados dentro de este complejo son leche en polvo entera, suero, mozzarella, quesos semiduros y manteca. Y los principales destinos fueron Brasil, Argelia, Chile y China. Además, el consumo interno mostró un aumento del 4%, alcanzando un valor de 4.986 millones de litros equivalentes. El buen desempeño del sector lácteo es otro ejemplo más del crecimiento general de las exportaciones argentinas, que durante el primer semestre de este año subieron un 25% interanual, según cifras del INDEC. Vamos a terminar con una novedad del área de energía. Entre 2003 y 2023, el Estado gastó cerca de 150 mil millones de dólares en subsidios, un gasto que se financió con emisión monetaria y endeudamiento y cuyo costo terminaron pagando sobre todo los argentinos de menores ingresos a través de la inflación. El Gobierno Nacional está llevando adelante un proceso para reemplazar un esquema de subsidios generalizado por uno focalizado que brinde ayuda a quienes realmente la necesitan. El objetivo es terminar con subsidios que durante años malgastaron los recursos de los pagadores de impuestos. Como parte de este proceso, en mayo del año pasado, la Secretaría de Energía anunció la quita de estos privilegios a más de 20.000 personas con manifiesta capacidad de pago que vivían en Puerto Madero y en barrios privados de Córdoba y del AMBA. Ahora, mediante herramientas de geolocalización y cruce de información con entes reguladores y prestadoras de servicios, el sistema detectó y rechazó un total de 17.843 solicitudes irregulares de inscripción a subsidios presentados por usuarios que viven en estos mismos barrios. El relevamiento arrojó además que 1.508 personas intentaron inscribirse entre 2 y 5 veces desde julio del año pasado a la fecha, insistiendo una y otra vez pese a que el sistema ya los había rechazado. En esta línea y a través de la disposición 11 de 2026, publicada el jueves pasado en el Boletín Oficial, se incorporó por primera vez al Gran Neuquén al sistema de georreferenciación. El sistema identifica áreas con manifiesta capacidad contributiva, tanto para evitar que se aprueben nuevas solicitudes de inscripción como para dar de baja el beneficio a quienes lo reciben sin que les corresponda. Esta política tiene por objeto garantizar un correcto uso de los recursos públicos, asegurando que las bonificaciones lleguen a quienes realmente lo necesiten. Ahora sí, pasamos a las preguntas.
2: Así estábamos escuchando las palabras del vocero presidencial, Adrián Rabier, a través de la Radio Pública.
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2: Once 27 minutos y acá volvemos nuevamente invitándote a que te quedes con nosotros a compartir esta mañana, como decíamos, con diferentes cuestiones que tienen que ver con, obviamente, todo lo que va sucediendo en la provincia de Entre Ríos. ¿Está Paraná presente?
4: Por supuesto, acá
2: sí,
4: estamos.
2: Sí, ahí están, muy bien. Y Gualeguaychú también. Sí,
5: aquí, como siempre, presente. Firmes.
2: Firmes. Bueno, ¿la recibimos a Silvina Ríos por ahí porque se viene la Silvineta?
6: Vamos.

0: buen día. ¿Cómo les va?
1: Hola, sí.
2: Hola.
0: ¿Cómo andan?
1: Pero muy bien.
0: Bueno, me alegro. Vamos a dar una vueltita, aunque sea por la provincia.
1: Sí.
0: Con el agua bien caliente, mate preparado, nos disponemos a viajar imaginariamente por nuestra querida provincia. Llegamos hoy hasta Gobernador Mansilla en el departamento Tala porque quedó inaugurada hace un ratito nada más la sexta edición de la Feria Municipal Popular del Libro. Desde hoy y hasta el jueves 10 de septiembre se va a desarrollar allí en el Salón del Club Ferrocarril San Lorenzo de Mansilla. Así que dialogamos con el presidente municipal Francisco Pacinato.
3: De la mañana, el acto de inauguración, es la quinta edición de la Feria Popular del Libro, que se realiza en conjunto con la Fundación Fundal Niños, ¿no?
0: Bien.
3: Con la ONG, después de tantos años, se sabe que cuando es la quinta edición, pues le vamos a imponer el nombre de Arnaldo Calveira, ¿no es cierto?, porque es un reconocido escritor, nacido y criado acá en Gobernador Mansilla, en homenaje a su trayectoria. Hay presentación, ¿no es cierto?, hay autoridades de la provincia que nos están acompañando, seguramente va a estar el secretario de Cultura, Pedro Estopelo, y otras autoridades también de la provincia. Todos libros nuevos, o sea, lo que trae la Fundal Niña son todos libros nuevos, sino que a otro precio, un precio mucho más accesible, ¿no es cierto?, que es lo que por ahí se consigue en los locales comerciales, y bueno, eso es lo que le da también una impronta a la feria, como para aquellos que nos encanta la lectura, que nos gusta leer, de poder acceder. Aparte hay libros desde el relato gauchesco hasta una novela, ¿no es cierto? No, es muy interesante, y la política, la economía, la verdad que se pone muy, muy interesante.
0: Bueno, esto contaba entonces el intendente de esta localidad y hoy cortito como viraje laucha, pero volvemos mañana con la recorrida entrerriana. Tenemos que ir al informativo, por eso cerramos aquí la recorrida de hoy.
1: Bien, 11:30 minutos, noticias.
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0: Actualizamos los datos del tiempo. A esta hora la temperatura 14 grados en Paraná.
5: En Gualeguaychú la temperatura 15 grados.
0: Casación confirmó condena por abuso a policías de Paraná.
5: La Sala 1 de la Cámara de Casación Penal confirmó por unanimidad la sentencia condenatoria contra los funcionarios policiales Ezequiel Alejandro García y Samuel Enrique Morel.
0: De esta manera, el tribunal rechazó los recursos presentados por las defensas y ratificó las penas de 12 años de prisión para García como autor de abusos sexuales con acceso carnal agravado y 10 años de prisión para Morel en calidad de partícipe necesario.
5: El hecho ocurrió en 2016 en la base de la Guardia Especial situada en el predio del ex ferrocarril en Paraná y las víctimas eran adolescentes que se habían escapado de un hogar del COMNAF.
0: Productores de Entre Ríos ya trasladan sus animales ante la llegada del Niño.
5: Los ganaderos de las islas están en alerta y algunos tomando decisiones, sobre todo en las islas donde hay alrededor de 460.000 cabezas.
0: Hernán Daicol, presidente de la Federación de Asociaciones Rurales de Entre Ríos, afirmó que los productores con mayor espalda económica ya han arrendado campos en zonas más altas y están trasladando la hacienda.
5: El gobierno entrerriano oficializó la creación del Grupo Especial de Alto Riesgo y otorgó un adicional.
0: El gobierno de Entre Ríos ratificó la creación del Grupo Especial de Alto Riesgo del Servicio Penitenciario Provincial y estableció un adicional salarial del 37,82% por riesgo y peligrosidad para el personal especializado que cumpla funciones como operador táctico.
5: Destacan que la conformación de la unidad especial no implicará la creación de nuevos cargos ni la incorporación de agentes.
0: Detectaron por primera vez en Argentina una nueva variante de COVID.
5: El Boletín Epidemiológico Nacional confirmó la detección por primera vez en el país del linaje BA 3.2 de COVID-19, luego de que la vigilancia genómica identificara 3 casos en residentes de la provincia de Buenos Aires.
0: Las autoridades sanitarias indicaron que todos evolucionaron favorablemente y que hasta el momento la variante no representa un riesgo adicional sustancial para la salud.
4: Datos del tiempo.
5: En Paraná la temperatura es de 14 grados, humedad 60%, cielo despejado.
0: En tanto, en Gualeguaychú la temperatura es de 15 grados, humedad 60%, el cielo despejado.
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0: 11:35 minutos en este día martes que tenemos a esta hora, por ejemplo, acá en Concepción del Uruguay, 15 grados, está templado, se estima una máxima de 19, así que dentro de todo tendremos una buena jornada. Eso va subiendo, sí. Y esperemos tener una linda jornada por allí, por Paraná. Nos cuenta Virginia de Michelis, ¿cómo va? Buen día.
1: Buen día, para ustedes hermoso. Está el martes, ¿sí?, aquí en la ciudad, está soleada, la jornada está un poco frío, pero nos abrigamos y la verdad que está muy bonita la mañana, así que ojalá continúe así el resto de la jornada para disfrute de quienes vivimos acá en esta región de la provincia. Y bueno, contar que mañana miércoles va a haber una actividad en la zona de la peatonal San Martín para quienes quieran salir a disfrutar del paseo comercial. Están buscándole la vuelta como para reactivar las ventas los comerciantes y por eso vienen implementando ya desde hace varios miércoles una actividad que se denomina miércoles de paseo. Los comerciantes sacan algunos percheros a la peatonal, algunas mesas, ofrecen productos con descuentos, hay promociones, pero se suma el municipio en este caso, en esta oportunidad, mañana a partir de las 5 de la tarde con algunos eventos culturales que va a haber para quienes están recorriendo la peatonal, porque va a haber música para disfrutar con la presentación de Alma de Río, La Verdiana y Los Messi Santa María. De eso hablaron hace un ratito nada más los organizadores en una conferencia de prensa que hicieron para convocar a los paranaenses y a quienes no vivan en la ciudad pero que estén mañana en Paraná. Vamos a escuchar un fragmento de lo que decía Oscar Bustamante, que es el subsecretario de Producción Municipal, y Víctor Bejar, que es vicepresidente del Centro Comercial e Industrial de Paraná.
2: Se va a estar desarrollando la tercera edición de lo que es miércoles de paseo modo feria. Destacar, por supuesto, el carácter de iniciativa privada que tuvo modo feria, que tienen los miércoles de descuento, que son una propuesta que los comerciantes de la ciudad, nucleados en la peatonal y calles aledañas, a través de la Cámara de Comerciantes del Microcentro y del Centro Comercial e Industrial de la ciudad, empezaron a desarrollar, acercaron y es, por supuesto, tomada y potenciada por el municipio. Van a poder encontrar no solo los descuentos y la proyección de los comercios a la vía pública sobre la peatonal, sino también distintas intervenciones artísticas y culturales trabajadas junto al área de cultura municipal. En el caso de mañana, a partir de las 17, van a poder encontrar al coro de La Verdiana y folclore de la mano de Almas de Río y Los Messi Santa María.
3: En las dos o tres oportunidades anteriores hemos tenido un muy buen resultado, por lo tanto vamos a seguir manteniendo esa oferta, es una oportunidad.

0: Concepción del Uruguay se ha
1: Miércoles.
0: hecho esto que tiene que ver, decíamos, con...
1: Sí, miércoles de
0: ¿O
1: paseo
0: no?
1: entonces mañana en horario comercial aquí en la capital provincial y los eventos culturales serán a partir de las 5 de la tarde.
0: Ahí está. Bueno, Vir, la consigna, ¿la escuchaste?
1: Recordámela, me lo olvidé, a ver.
0: Bueno, viste que llegamos a una determinada edad, ¿eh? Y por ahí se nos vienen algunas cuestiones que hacen a que se nota un poco la diferencia. No sé si achaques o algunas cuestiones que tienen que ver con lo particular, digamos, con algo que por ahí quizás aparece
1: Bueno, a mí
0: con
1: me
0: la
1: da sueño
0: edad.
1: temprano.
0: Esa es buena. Es buena esa.
1: Antes me la bancaba más, pero a veces estoy en una cena así con amigos o familiar y no puedo evitar bostezar, ¿no?
2: No, sí, terrible, terrible lo que te bosteza.
1: El problema es cuando es en mi casa, ¿viste? Y
0: No,
1: la visita no
0: claro.
1: se
0: Ay,
1: quiere ir, está
0: sí. La
1: entretenida.
0: visita tiene sueño, ¿viste? Empezó así.
2: Es un tema.
0: Bueno.
2: Bueno,
0: Bueno,
2: Virgen.
0: Vir, un beso
1: Un
0: grande.
1: beso a todos.
0: Ahí
1: Chau,
0: va.
1: chau.
0: Creo que eso es un buen punto, eso de que nos empieza a... Acá hay algunas veces que te invitan a salir. Hay un boliche que hasta las 4 cierra. O sea que vos podés ir temprano y a las 4 vos te volvés.
2: Mirá, está bien,
0: Pero
2: es un
0: está
2: lindo horario a
0: bueno.
2: las 4.
0: Sí.
3: 4 no sé si llega igual, ¿eh?
2: No, no,
0: No, no,
2: no,
0: pero
2: tenés
0: vos
2: que
0: estás
2: arrancar
0: ahí
2: enseguida.
0: adentro. Estás ahí adentro. Viste que cuando uno está dentro de algún lugar, por ahí se pasa.
3: Claro.
0: Pero
2: Más o
0: si
2: menos.
0: tenés que esperar hasta las 3, no,
3: Dos.
0: no
3: Para
0: se llega.
3: salir, esperar hasta
0: Para
3: las 2:30 para salir,
0: no.
3: no, ni loco.
0: No, ni.
3: Ya fue.
4: Ay, pero qué grandes que
2: No,
4: están.
2: estamos grandes. No,
5: mirá, Eli, ¿qué
2: monstruo.
5: tal?
2: Todo tiene un tiempo. Todo
5: ¿Sí?
2: tiene un tiempo.
5: Ah, es así.
4: Está
5: ¿Viste?
4: bien.
0: Bueno,
4: Bueno,
0: y esto
4: pero la
0: tiene.
4: chicha no nos dijo eso. Dijo que
0: No, no,
4: seamos
0: que no nos
4: optimistas.
0: quejemos.
2: Bueno,
5: Oh, pero
2: sí.
5: tampoco quedamos hasta las 4.
0: Claro.
2: Claro.
0: Bueno, y a esta hora tenemos tiempo
2: A ver.
0: de hacer un GPS, ¿les
3: Pero por
0: parece?
3: supuesto, vamos a hacer un
0: ¿Sí?
3: GPS.
2: Lo tema.
3: Ya está la música. La música característica que presenta la sección que todos esperan, grandes y chicos, nietos, abuelos, tíos. Súbanse a esta aeronave que los lleva. Estas cosas bizarras que suceden en cada rincón del planeta. Bueno, ayer no nos fuimos muy lejos, hoy sí. Subí el volumen.
2: ¿El qué?
3: ¿El qué? ¿El qué? ¿Con quién? ¿Con quién? No sé.
6: Con Facun Galanti.
3: Ahora sí, ahora sí. Ahora sí, ahora sí, ahora sí. ¿Dónde nos vamos a ir en esta oportunidad? Nos vamos a ir a Idaho, Estados Unidos. Idaho, Idaho, Estados Unidos. ¿Jugaban ustedes de niño en carnaval, chicas,
2: ¿Sí?
3: a la guerra de globitos de agua?
0: Obvio.
5: Sí, le ponían
0: vale.
5: sal para que te pique más
0: sí.
5: fuerte.
4: Ah, eso está mal.
5: No,
4: pero
5: eso
4: es gente muy dañina.
5: Sí,
4: gente...
5: sí, sí, sí.
4: Yo vi
0: o
4: que meterlos presos. Hay que meterlos presos.
0: O los
3: congelaban.
0: O los ponían en la heladera.
3: No, ¿cómo lo va a
5: También.
3: congelar? Una vez yo les voy a contar esto. Bienvenidos a mi ombligo.
4: Nosotros nos tiramos baldazo de agua directamente.
3: Perdón la autorreferencia, pero yo vivía cerca.
2: Es una autorreferencia con pata.
3: No, no es para tanto. Cuando era niño vivía a la vuelta de una fábrica de soda, la Z5, que ya no existe.
2: Mirá.
3: Acá en la ciudad de Paraná.
2: Como la radio.
3: Ajá. Que tenía una burbuja. Una burbuja tenía esa soda que tomabas un trago y te picaba hasta el esternón.
2: Oh, ¿en serio?
3: No, era una burbuja fuerte, muy presente.
2: Te ibas para arriba, te tenía que manotear tu viejo cuando estaba. ¡No, pará! Se le metió la burbuja.
3: Estábamos jugando al carnaval
2: sí.
3: en el barrio con un grupete de niños. Botella de vidrio, sí, espectacular.
2: Botella de vidrio, como corresponde.
3: Y pasando por enfrente me revolean
2: no.
3: de una cuadra a la otra una bombucha inflada con soda.
0: No.
4: ¡Upa!
3: Y me la pegó en el cogote.
2: ¿De qué lado? ¿El lado derecho o izquierdo?
3: Lado izquierdo.
2: Acá, el lado izquierdo todavía lo tenés, ahí tenés la marca todavía.
3: Sí. Me quedó...
2: ardiendo.
3: Sí, no, aparte me quedó la
5: marca.
3: La marca roja.
2: Sí.
3: El dolor. El dolor.
2: Muy fuerte, imagino.
3: No,
0: ¿lloraste?
3: No. Y era niño.
2: Todos hemos cometido...
3: Haber tenido 10 años, puedo haber lagrimeado un poquito.
4: Y ese que arrojó la bombita...
3: No, se
0: tomó
4: fue
0: el palo.
2: ¿Fue
4: un
2: individualizado?
4: Tal Claudio.
3: No, se escondió se fue para adentro.
2: Se fue para adentro.
3: Debe haber sido un empleado ahí de la sodería.
2: Cobarde.
3: Bien hecho que se fundieron.
2: No,
3: es un chiste, es un chiste. Es un chiste. Chicos, ¿por qué les hago este contexto, ¿no es cierto?
2: Volvé al barrio, dale.
3: El barrio que te viene a hacer. Porque un padre y su hijo de 10 años acaban de romper un récord Guinness verdaderamente insólito.
2: ¿Cuál es ese?

0: Lanzamiento y captura de globos de agua más lejos, más largo del mundo.
1: Claro, está bueno el juego. Es un interesante. Puede ser un deporte olímpico. Mirá lo que
0: vos tenés que revolear una bombucha y el otro te le tiene que atrapar.
1: Sin que se reviente.
0: Sin que se rompa, sin que se explote, claro. Lo más lejos posible.
1: Está bueno el juego.
0: ¿Se entiende?
1: Me gusta.
2: Sí.
0: El padre David Rush. Que ya ha roto algunos otros récords, David. No es el primero que rompe.
1: Es un récord, man. Un récord father.
0: Es un récord hunter. Es un cazador
1: récord. De récord.
0: Lanzó el globo de agua con un efecto tipo catapulta. ¿Ah? Y el hijo Jeremy, en lugar de usar las manos, lo amortigua.
1: Ah, mirá.
0: Usando su pie como para evitar que explotara.
1: ¿Con el pie?
0: Tipo... Cuando viste,
1: como
0: cuando
1: si fuera Diego Maradona bajando.
0: Que baja la pelota, la baja. ¿Cómo baja la pelota vos?
1: Te con el empeine.
0: Y guap, la amortigua
1: y
0: ahí.
1: Se queda ahí, se queda muerta.
0: Bueno, eso hizo el pibito. El globo viajó nada más y nada menos que

0: Sí, tal cual.
1: Pero bueno, puede pasar, haber habido soldados y le ha explotado la granada.
2: Salvando
1: la distancia, ¿cierto?
0: No, está bien.
1: Pero he visto videos ahí de algunos fakes ahí, fails. Pero pará, entonces la pregunta GPS para darle un cierre a todo esto.
0: Ah, ya terminó la.
1: Sí, ya terminó, no hay mucho más que contar. El récord, el pibe lanzó, el pibe la amortiguó.
2: Ah, pero tiene que jugar al fútbol, o sea. Sí.
1: O tener una.
0: Es un récord superable.
1: Motricidad importante.
0: Me parece que es un récord superable. Podríamos tranquilamente nosotros aquí intentarlo cuando llegue el verano, ¿no?
1: ¿Quién tira y quién recibe? ¿Eh? ¿Quién tira y quién recibe?
0: Recibís vos, por supuesto.
1: Yo quiero preguntarles qué récord romperían, estarían dispuestos a romper ustedes con su hijo, hija o padre o madre. ¿Qué récord estarían dispuestos a romper con? Yo con el mío, por ejemplo, tengo un gurí.
0: A ver.
1: Tiene unos 19 años.
0: Metro
1: 86, 106 kilos. Jugador de rugby.
0: Sí.
1: Con el que me animo a romper un récord de comer milanesas. En una hora.
0: Sí.
1: No, menos, capaz en 10 minutos.
3: Qué rico.
1: ¿Cuántas milangas nos podemos clavar con el gurí en 10 minutos?
0: ¿Cuántas?
1: Y yo te digo que es 50.
0: ¿En serio?
2: ¿Eh? 50.
1: Sí, depende del tamaño igual.
0: Pero... Es un montón. 50 me parece, estás exagerando un poco.
1: Pero lo dejo 2 días sin comer, ¿sabe qué, no? Él se come 40. 40 se te come. Sí.
0: Pensaba con la menor en los caramelitos de goma.
1: Ah, mira.
0: Sí, le entro a varias bolsas. No sé, no quiero poner números, no quiero mentir.
1: Sí.
0: Pero varias bolsas entre los dos nos comemos.
1: Y la capacidad, pasa que tenés que tener buena capacidad.
0: ¿De qué?
1: Bucal, para sí, meter mucho caramelito sí, al mismo tiempo.
0: Sí, claro, sí.
1: Tipo
0: sí,
1: Tinelli
0: sí.
1: Tiene que ser.
0: Sí.
1: ¿Entendés? Sí, así sí, que no sí, es fácil. Sí.
3: Que no se comían los alfajores.
1: Claro.
0: También.
1: ¿Qué
0: también,
1: sé yo? No sé.
0: ¿Algún récord que ustedes se animan a romper con hijos o hijas?
1: O padres, si no tienen hijos.
4: Es difícil, ¿eh? Pero difícil. Bueno, sí. Comer alfajores.
1: Alfajores. ¿De maicena? Guarda, hay que bajarlo con algo.
4: No, de chocolate, dulce leche. Cuanto más dulce leche y tenga, mejor.
2: Bueno, el de la patada del chico va a tener que ser para Eli.
0: Hace poco, ¿qué fue? ¿El alfajor? ¿Dónde fue que se rompió el récord, Guinness? El alfajor.
4: Ah, hay un alfajor. Sí, en Provincia de Buenos Aires.
0: Provincia de Buenos Aires fue.
4: Exactamente, sí. Que participó el Guinness. Porque ellos pagaron la licencia para participar.
0: Ah, ¿hay que pagar una licencia? No, entonces.
4: Claro,
0: no,
4: porque
0: nada.
4: Por ejemplo, acá en Gualeguaychú se creó uno gigante también.
0: Claro.
4: En la expo del año pasado de Caminos y Sabores.
0: Pero no vino Don Guinness ahí para eso.
4: No vino a hacer el control.
1: Estaba ocupado.
0: No, hay que pagarle.
4: Cuesta unos dolarillos.
0: No, está bien, entonces dejá nomás.
2: Deja de
0: rompo
2: huevo.
0: No, rompemos huevo.
4: Además, el de acá tuvo fines solidarios. Se repartió en todo el departamento de Gualeguaychú.
0: Claro.
4: En cada uno de los poblados. Venían las municipalidades, venían los hogares,
0: claro.
4: Venían los centros de jubilados a retirar justamente porciones para repartir.
0: Ah, bueno. Está bien. Y el otro era con fines comerciales, claramente.
4: Tal cual.
0: Vamos a tirarle tierra al otro. Vamos a tirarle tierra.
4: Influencer que querían vender su propia marca.
0: Evidentemente. Tal cual.
2: Bueno, y nos quedamos ahí en Gualeguaychú, porque vamos a hablar sobre la visita del Papa.
4: Exactamente. En la jornada de ayer se definió en gran medida lo que será la agenda que recorrerá el Papa León XIV en Argentina. Para eso estamos en contacto con el obispo auxiliar de Mercedes Luján, el larroquense Mauricio Landra. Hola Mauricio, ¿cómo está? Los saludamos desde Gualeguaychú, Concepción del Uruguay, Paraná. ¿Cómo andás?
5: Buenos días a todos también ahí en las distintas localidades. Gracias.
4: ¿Tenés solcito como nosotros por acá, en Luján?
5: Sí, con menos frío que ayer. Ayer nos tuvo una heladita en la provincia de Buenos Aires, blanqueó.
4: ¿Extrañás un poquito la Roque o Luján es parecido a nuestra zona?
5: Extraño, estoy muy cómodo aquí, muy agradecido, pero se extraña el Pago Chico y algunas cositas propias de la Roque, pero sí, la verdad que se extraña la familia también.
4: Bueno, por estos días me imagino que el trabajo te deja poco extrañar. ¿Cómo se preparan para la misa central en Luján por la visita del Papa? ¿Ya está definida el horario? Sabemos que la fecha sí, pero contanos un poco cómo viene esa organización, Mauricio.
5: Mira, viene muy bien. Te escuchaba hace un momento lo que decían también de horarios y recorrido. Cabe aclarar que se ha transmitido esa información, pero no es oficial ni confirmada aún.

0: Es decir, cada una de las cosas que hablemos, sean los horarios, los destinatarios y los lugares, si es una celebración de la misa o es un encuentro, si bien el equipo central, en combinación con el órgano respectivo del Estado, nacional, provincias, viene perfilando esto, y la comisión ya se, la comisión en la Santa Sede se llevó todas estas propuestas y fue evaluando, lleva esto a la Santa Sede, y aún la Santa Sede no ha confirmado cada uno de estos detalles que decía recién. Ajá. Es decir, si bien esta información la hemos recibido, no tenemos todavía la confirmación de la Santa Sede de cada una de ellas.
1: O sea, el anuncio oficial lo hace el Vaticano, digamos, el anuncio oficial de la agenda definitiva la hace el Vaticano.
0: Exacto, exacto. Algo similar pueden haber visto en los medios. Pronto el Santo Padre va a ir a Francia, uh-huh. y hace unas semanas recién, ahora va a ir a Francia, pero hace unas semanas se definió, se confirmó oficialmente cómo es el recorrido y la agenda del Papa, ¿no?
2: Y esto
0: va a ocurrir para nosotros.
2: Mauricio, te iba a consultar nada más si esto se hace por una cuestión de seguridad, digamos, dar quizás unos días antes de la llegada del Papa.
0: No unos días antes. Estimamos nosotros, por lo que dijo la comisión, que en 15 días a más tardar se hace el anuncio oficial Santa Sede, y ahí sí confirma lo que venimos hablando como propuesta recién, ¿no?
1: Bien.
0: Es parte del protocolo y de ceremonia de la Santa Sede. Esto no es con Argentina. Lo mismo ocurrió en España y en Francia, como decía, que va a visitar este mes. Uh-huh. Por supuesto que nosotros a veces escuchamos en las noticias alguna idea que va a ir o a qué lugar o qué horario, pero aún así lo que tenemos definido son desde el domingo a la noche, que está en la Argentina, hasta el miércoles 11, que de ahí vuela a Perú.
1: Bien. A ver, la misa en la Basílica Nuestra Señora de Luján, en perspectiva, ¿qué día sería? Y si,
0: a ver, en perspectiva sería el mismo miércoles 11.
1: Ajá,
0: miércoles 11, pero no el horario definido aún.
1: Bien, pero ¿se sabe si va a ser de mañana, mediodía, tarde, noche, digamos,
0: no,
1: como para que
0: lo que tenemos, claro,
1: grupos que quieren viajar que se organicen?
0: Es tal cual. Lo que tenemos, porque ha sido parte de la preparación, es un condicionante del itinerario del Santo Padre, porque para viajar a Perú y aterrizar en Lima, una de las consignas que se planteaba era que fuera de día. Entonces, teniendo en cuenta el vuelo, nosotros estimamos y la propuesta es que la misa en Luján sea de mañana, del miércoles 11. Por eso lo que decía hace un rato, la definición de horarios, incluso de otras celebraciones con jóvenes, con la vida consagrada, con los sacerdotes, esto también para Córdoba, todo ese paquete que se ha venido comunicando no es oficial aún.
1: Uh-huh. Y dentro de lo que sea la visita a Luján, ¿hay algunas otras actividades especiales que se prevean en la Basílica o en cercanías de la Basílica con el Papa?
0: Sí, como lo hablábamos recién de que probablemente sea la misa por la mañana, esto implica un movimiento de gente muy grande y que no va a ser unas horas antes, sino desde el día anterior. Uh-huh. Es decir, aquellos peregrinos que deseen venir a esa celebración, la misa en Basílica, tendrán que hacerlo unas cuantas horas antes, para no decir del día anterior.
1: Claro.
0: Y por eso se está planeando una vigilia de oración, de canto, de encuentro, en la medida de las posibilidades del lugar y de la logística, ¿no? Ayer se abrió la plataforma, la aplicación, mejor dicho, para que se inscribieran los voluntarios en toda la visita. Esta inscripción de voluntarios tiene una serie de ítems, algunos para Luján, otros para Córdoba, otros para Buenos Aires, en los determinados momentos, ¿no? ¿En qué consiste ser voluntario y para qué estaría dispuesto? Para que las personas se inscriban. En el caso de Luján ocurre lo mismo, algunos voluntarios que tienen que ver con toda la preparación, recepción, acogida en Luján, y no son solamente vecinos de Luján, sin duda, ¿no?
1: Uh-huh.
0: Y también en la preparación, en el caso nuestro de Luján, es una celebración de la Eucaristía. Entonces también preparar eso con el formato de una misa, por ejemplo, implica la colaboración de ministros de la comunión, que ya se van inscribiendo también para ayudar a distribuir la comunión en esa misa. Para darse una idea, hablamos de más de 1,000 ministros para dar la comunión en esa celebración.
1: Wow, wow, perfecto. ¿Está previsto un homenaje al Papa Francisco en algún momento del recorrido de León por Argentina?
0: Va a haber algún momento de oración, tanto en la Catedral de Buenos Aires, que es lo que se ha propuesto en uno de los días, una oración a la tardecita con los obispos y en la Catedral. Lo mismo pasaría en Basílica de Luján, donde nosotros tenemos una sotana blanca del Papa. Uh-huh. Por ahí, para que se ubique la gente, la Basílica será el centro de esta misa del 11, pero no será en el interior. Es decir, estará todo dispuesto para que el templo esté vacío y el altar, mirando hacia la ruta de espaldas al templo, va a estar formándose ahí la misa, ¿no? Uh-huh. Y también, por una cuestión de organización, el Papa va a ingresar a la Basílica, va a hacer una oración, va a entrar solo y se preparará para esa misa, ¿no? Se acostumbra en esto que haya como una preparación donde él esté tranquilo y también haya otro sector donde estén los sacerdotes y otro sector donde estén los obispos para prepararse para la misa. Él va a llegar a Luján, eso ocurrirá inmediatamente antes y después la celebración de la misa. Lo mismo cuando termina la misa, hay como un saludo a todos los voluntarios, dispuestos también en la preparación, estos voluntarios que decía y todos los que han colaborado en la preparación.
1: Mauricio, y ¿lo conoces en persona a León? ¿Qué expectativas tenés de este encuentro? Sé que vas a estar tapado de trabajo, que vas a estar pendiente de miles de cuestiones siendo obispo auxiliar, pero me imagino que internamente también genera mucha expectativa.
0: Y sobre todo una gran alegría y agradecida por el encuentro, porque viene a nosotros, porque es Pedro, el sucesor de Pedro que viene a visitarnos. No el sucesor de Francisco, pero también en la persona del Papa León tenemos la gratitud de que él conoció y trabajó mucho con Papa Francisco. En mi caso personal, yo al Papa León lo traté antes de ser Papa personalmente en un encuentro en Roma, en algunos espacios que eran de los obispos nuevos, recién ordenados, y hace unas pocas semanas el arzobispo de aquí de Mercedes de Luján pudo visitarlo en Roma y también tuvo un encuentro muy lindo, muy fraterno con Papa León, ¿no? En donde, entre otras cosas, está con mucho deseo de venir a Luján, de venir a la Argentina y así lo ha expresado también, ¿no? Uh-huh.
1: Bien, perfecto. Muchísimas gracias por estos minutos. Ya nos quedamos sin tiempo, estamos sobre el mediodía, pero vamos a seguir en contacto consultándote cada uno de los detalles y esperamos la confirmación de la agenda definitiva para conocer detalles. Sabemos que de Entre Ríos se están armando contingentes para viajar hacia Luján en la fecha del 11 de noviembre venidero.
0: Seguro. Gracias a ustedes también. Por ahí una recomendación, bueno, hablábamos recién de los peregrinos y el transporte, prevean de que la multitud va a ser histórica y eso no es cuestión de llegar un ratito antes del horario pactado de la misa. Y también, esto para ustedes y los colegas, la acreditación de periodistas lo tendrán que hacer también vía la conferencia episcopal. Claro. Acreditación para cada espacio, cada evento, ¿no? Que por ahí nos han preguntado algunos colegas y eso todavía no se ha abierto, con el deseo de organizarlo bien también.
1: Mauricio, muchísimas gracias por estos minutos. Un abrazo enorme.
0: Gracias. Un saludo grande a todos.
1: Escuchábamos al alroquense Mauricio Landra, obispo auxiliar de Mercedes en Luján, a días nada más de la visita del Papa León XIV a la República Argentina.
2: Y hay muchos, aquí hay muchas agencias de viaje que ya están programando, decíamos, algunos viajes al Uruguay, que lo tenemos muy cercano también, ¿no?
3: A Paysandú.
2: Y a Buenos Aires.
3: Y las parroquias también, las parroquias de acá también están sumando colectivos para poder viajar, algunos más cerquita, como decía Anto, a Paysandú y otros allí a Luján.
2: Veremos qué es lo que sucede y esta agenda que dijo, como decíamos, Eli, no está cerrada todavía, no es la agenda oficial, seguramente En las próximas semanas se va a estar dando a conocer, ¿no?
1: Tal cual, exactamente. Más o menos está previsto cada una de las actividades que va a tener el Papa, pero faltan las confirmaciones de los horarios definitivos.
3: ¿Y vos vas, Eli?
1: No, a cubrir, no sé, depende de Radio Nacional Gualeguaychú, si me manda, no me manda.
3: Ah, claro, estaba pensando eso, sí. ¿Mm? Bueno, mirá, qué bueno.
1: Seguramente de acá de la radio, alguien que es muy cercano a la cuestión de la religión y demás, pueda ir Juan. Por iniciativa propia y demás, creo. Pero bueno, si me toca trabajar, voy. Ahí
3: estará.
1: Tal cual.
2: El top.
1: Y alguna barrera vamos a romper, algo vamos a inventar para tratar de meter una pregunta.
2: Olvídate. 12 del mediodía.
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5: La hora 12 en nuestro país, 14 grados la actual temperatura en Paraná con cielo despejado.
6: Operativo de seguridad vial sobre la ruta 11 en la zona de acceso a Oro Verde.
5: La División Operaciones Viales y la División Educación Vial de la Policía de Entre Ríos realizaron este martes un operativo preventivo y educativo en el acceso a Oro Verde.
6: El mismo se llevó a cabo durante la mañana ante la reciente instalación de dispositivos tecnológicos que controlan el uso del cinturón de seguridad y del celular al conducir.
5: Hoy habrá un homenaje a Mario Alarcón Muñiz.
6: En el Día Internacional del Periodista y de la Alfabetización, este martes, periodistas, artistas y allegados recordarán a quien fuera conductor de La Calandria y el micro radial entrerrianía.
5: La actividad se llevará a cabo esta tarde a las 17 en calle Mario Alarcón Muñiz, en el barrio del Seminario, a una cuadra de Don Bosco al este, en Paraná.
6: Argentina presentó una denuncia contra 5 empresas por la explotación petrolera en Malvinas.
5: El gobierno nacional efectuó una denuncia penal contra 5 empresas vinculadas con la exploración y explotación de hidrocarburos en las Islas Malvinas.
6: La presentación se basa en presuntas infracciones a la ley 26.659, que sanciona las actividades no autorizadas por la Argentina en esa zona.
4: Altura de los ríos.
5: Altura del río Paraná, la capital entrerriana, 2 metros 17 centímetros, creció 2 centímetros.
4: Pronóstico del tiempo.
6: Para lo que resta de este martes, indica cielo parcialmente nublado, temperatura máxima estimada 19 grados.
5: En tanto, para mañana se anticipa en la región cielo despejado, poco cambio de la temperatura.
4: Datos del tiempo.
6: 14 grados la temperatura en Paraná.
5: Humedad 58%.
6: Cielo despejado.
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7: Información necrológica, falleció en Paraná a los 51 años, Glenda Mariana Broca. Los restos de Glenda Mariana Broca son velados en sala de calle Urquiza 431 y serán cremados a la hora 15 en el cementerio Solar del Río. El cortejo partirá desde el velatorio a las 14:30. Atención, empresa Sasfer. Falleció en Paraná a los 68 años el señor Pascual Omar Acevedo. Los restos de Pascual Omar Acevedo son velados en sala de calle Urquiza 431 y serán inhumados a las 9 de mañana en el cementerio municipal de Paraná. El cortejo partirá desde el velatorio mañana a las 8:40. Atención, empresa Sasfer.
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0: Bien, arrancamos desde acá, claro, ya todas las radios conectadas, seguramente Paraná, Gualeguaychú, porque tenemos ahora otro espacio y el que llega es el escenario entrerriano después del mediodía, de las notis, ya casi con el almuerzo y nosotros acá mate de por medio, pero siempre con tu compañía. ¿Preparados? Vamos a compartir ahora el escenario entrerriano, escenario que nos lleva a disfrutar siempre de los grandes artistas en la provincia. Tenemos una tierra de muchos talentos, de los diferentes géneros, y por eso es un placer ofrecerles el aire de Radio Nacional Gualeguaychú, Radio Nacional Paraná, Radio Nacional Concepción del Uruguay, que se levante el telón para los grandes artistas. Y hoy recibimos como locutora invitada para este espacio, desde el ET14 Paraná, desde la costa del Paraná, a Cintia Campos.
1: ¿Cómo está, Fabio? Un placer ser parte de este escenario entrerriano. Queremos dar cuenta de lo que está pasando en materia cultural en esta costa del Paraná. Y el grupo Aguará tiene muchísima trayectoria ya. Ellos son oriundos de San Benito. Se dedican a la música popular argentina y latinoamericana de raíz folclórica, vocal y también instrumental. Desde 1998 vienen realizando actuaciones y han estado en diferentes festivales a lo largo y ancho de la provincia, también en la radio y en la televisión. En el 2005 comenzaron a incursionar en escenarios del país y han logrado a lo largo de estos años distintas menciones y distinciones, como por ejemplo la mención especial en el Precosquín por su canción Mágica Ilusión, y han actuado en diferentes escenarios, como lo es en la Fiesta del Mate aquí en Paraná. Escuchemos esta canción que les pertenece, que se llama Así es Paraná, y justamente habla de la capital entrerriana y de todas sus bellezas.

0: Qué lindo, porque hemos visto a través de la música a Paraná. Recorrimos la noche, los lugares. Qué lindo, hemos visto Paraná a través de este conjunto folclórico tradicional, el grupo Aguará de San Benito, departamento Paraná. Bueno, a través del folclore visitamos así, mágicamente, la capital de nuestra provincia en este escenario entrerriano. Gracias, Cintia Campos. Gracias, grupo Aguará. Este fue nuestro escenario entrerriano en Nacional.
1: Y qué ganas da de visitar Paraná, con esta música. Un todo un
2: Venga,
1: recorrido
2: venga, vamos a pescar.
1: hermosísimo.
2: Pero
1: Vamos a pescar,
2: claro,
1: vamos a
2: vamos a
1: pescar.
2: pescar. Claro que sí. ¿A pescar y a
1: Bueno.
2: pecar? No, a pescar no.
3: No, no.
2: No.
1: Habló de las iglesias
3: sí.
1: también ahí,
2: Ah,
1: en una parte.
2: y bueno, y después nos confesamos.
1: Bueno, muy bien.
2: Bien, María.
1: Bueno, ayer habló del chupetín electrónico.
4: Eso.
2: El chupetín musical.
3: Despertó,
2: musical.
3: Generó mucha polémica.
4: Sí,
1: sí,
4: ojo,
1: sí.
4: ¿eh?
1: No sé hoy con qué venís.
4: A ver, a ver, a ver.
3: No, no diga venir.
2: El futuro llegó.
5: Hace rato.
4: Sí. Bueno, hay una escena que tranquilamente podría ser de una película sobre el futuro. Un robot avanzando solo por un campo. Va
2: ¿cómo?
4: Mirando las plantas, las analiza y determina, esta está sana, esta está enferma.
2: Esta la noto, esta la tacho.
4: Entonces, en lugar de rociar todo el cultivo,
3: muy bueno,
4: apunta solamente a la planta que necesita tratamiento.
3: Claro.
4: Ahora viene la parte que hace que esta historia sea todavía más interesante.
2: Chin, chin.
4: Este robot, no solo que ya existe, sino que no lo hicieron ni en Japón,
2: es acá, es
4: ni
2: nuevo.
4: En,
2: ni
4: en Estados Unidos,
2: ni en la China.
4: Esto lo hicieron estudiantes de una escuela técnica en La Paz, claro. Acá en Entre Ríos. ¡Aplausos!
1: ¡Aplausos!
3: A conquistar el mundo.
4: Sí.
3: Mirá cómo arruina la nota que
4: el invento.
3: ¡Excelente!
4: Mentira, cállate la boca.
2: ¿En serio estaba producida la nota de esto?
3: Sí. Me voy,
1: bueno, pero no, le hacemos vale. un adelanto.
2: Un adelanto.
4: Claro. Ay,
2: para,
4: Claudia,
2: para que hagamos la entrevista. Para que hagamos la entrevista,
4: claro, sí,
2: ya con conocimiento de causa.
3: Misterio, ¿no?
4: El invento se llama Agrovisión y fue presentado hace pocos días en Paraná en el Congreso Internacional de Robótica Educativa e Industrial. ¿Qué
2: es como
4: hicieron?
2: Un ingeniero agrónomo.
4: Claro, ¿qué hicieron estos chicos? Unieron dos mundos. Por un lado, estudiantes de cuarto año de técnico en programación. Por otro, estudiantes de séptimo año de técnico mecánico rural. Y entre todos metieron programación.
3: Deberíamos hacer una nota con eso.
4: Deberíamos hacer una nota con esto,
2: ¿eh?
4: Metieron programación, electrónica, inteligencia artificial, comunicación, diseño y construcción mecánica en un mismo proyecto.
2: ¡Wow!
4: A ver, dicho en criollo, unos hicieron que el robot pudiera pensar, otros hicieron que pudiera moverse y entre todos intentaron enseñarle a reconocer una planta enferma.
2: Y sana.
4: La idea, la idea.
2: ¿La idea qué?
4: La idea es que en vez de fumigar todo, tratemos solamente lo que hace falta. Esta forma parte de algo que en el mundo de la tecnología se llama agricultura de precisión y puede significar menos desperdicio de productos, aplicaciones más precisas y eventualmente, bueno, una forma distinta de trabajar el campo donde tal vez no se contamina tanto, no se intoxique
3: claro.
4: todo. Está bueno,
3: sí,
4: la verdad.
3: Muy interesante.
4: Muy interesante. Ojo, Agrovisión todavía, bueno, está en desarrollo. No estamos diciendo que lo podés comprar.
2: Claro. Mandame cuatro robotitos para la...
4: Claro, claro, claro.
2: ¿Qué extensión de campo abarca un robotito con la batería cargada?
4: ¿Cuánto mide tu campo, el que tenés vos?
2: 129.000 hectáreas.
1: ¡Ay, gordo!
4: Y bueno, yo ahí capaz que necesitas...
2: Varios acres.
4: Robots. Cuatro, te diría. Cuatro de esos.
2: Bueno,
4: esos vas a andar
2: cargame cuatro, por favor, mandámelos a domicilio.
3: Días seguido y ya está.
4: Che.
1: ¡Ay, no!
4: Sola,
1: claro.
4: Está. Está bueno, ¿eh? Me parece que es un gran invento.
2: Sí.
4: Sí, así que bueno, mientras...
2: ¿Y qué lo mandás con un bidón de fertilizante o algo para que...? No.
4: No, no es necesario.
2: No, eso lo hace un dron.
4: Y seguramente, eso, cuando hagamos la nota le vamos a poder preguntar...
2: Acá me preguntan algo,
4: algunos detalles.
2: A ver. Si el robot lo visten de gaucho.
4: No, no creo, no creo que sea necesario,
2: no.
4: La verdad. No,
2: no,
4: no, no. No
2: es necesario.
4: Pero bueno, recopado, queremos que las escuelas puedan seguir haciendo estos laburos. Por eso necesitamos más escuelas técnicas también, docentes bien pagos, ¿no? Necesitamos equipamiento, inversión para la ciencia.
2: Me gusta.
4: Pero bueno, es un orgullo que esta idea empezó acá en Entre Ríos. El futuro llegó, gente.
1: Muy bien, Male, yo me sumo a ese pedido también. Acá hay también escuelas que están trabajando con robótica y se han presentado también estos concursos nacionales y han tenido muy buena respuesta también.
4: Impresionante.
1: Así que
4: impresionante.
1: Bienvenido sea.
2: Porque todo bien con el robotito que baila y todo eso.
4: Claro.
2: Pero el que le aporta algo positivo a la dinámica de la humanidad.
4: Sí.
2: Y para que apunta a mejorar también de alguna manera nuestra calidad de vida.
4: Exacto.
2: Es espectacular.
4: Está genial.
2: Que aplaudimos de pie.
4: Capos totales. Bien. Buenísimo.
1: Bueno, Male, te esperamos en un ratito nada más.
4: Dale.
1: Nos quedamos ahí en Paraná porque le vamos a recibir a Emma. ¿Está listo?
2: No
1: ¿preparado?
2: No se vaya muy lejos.
4: A ver.
2: Mariana Vero, no se vaya muy lejos, por favor, se lo pido.
4: No, por supuesto.
2: Está preparando
4: acá
2: todo
4: me quedo
2: lo de la farándula. Pero ahora, como dijo Anto, es el momento del deporte, licenciado. Sí.
6: ¿Cómo andan?
1: ¿Cómo va, Emma?
6: Buen día a toda la provincia, ¿todo bien?
1: Pero muy bien.
7: Todo bien por acá.
6: Bueno, vamos a hablar un poco de la Primera Nacional porque ayer se cerró la fecha número 28 en un partido que le interesaba mucho al mundo Patronato porque jugaban Nueva Chicago y Quilmes, dos equipos que estaban, uno con la misma cantidad de puntos que Patronato y Quilmes, Chicago y Quilmes, tres puntos más arriba. Bueno, un partido completamente controversial, primero porque...
2: Polémico, ¿no?
6: Polémico, muy, muy polémico.
2: Vi algo en la tele de un gol que le anularon a Quilmes.
6: Que no pasó absolutamente nada.
2: Y cobraron una falta contra el arquero.
6: Contra el arquero que ni siquiera lo tocó el delantero de Quilmes. Creo que lo rozó un propio compañero, el arquero, y terminaron cobrando falta.
2: Papelón.
6: En ataque. Y además... Antes de eso, había una falta dentro del área muy parecida, vamos a hacer un poco de esa patada que le pega Flores al defensor de Estudiantes,
2: sí,
6: en el partido. Bueno,
2: derrapando.
6: Así, pero adentro del área. Era penal clarísimo para Quilmes, que el árbitro no vio, los asistentes tampoco lo vieron, lo dejaron pasar y Chicago terminó ganando 1-0 y de esta manera... Le saca 3 puntos a Patronato y lo alcanza Quilmes en la tabla de posiciones de esta zona B de la Primera Nacional, que está bastante caliente, bastante áspera, ¿no?
2: Gente,
6: ahí abajo.
2: Y la gente que sabe de la categoría y está metida con el día a día de la B Nacional, digo, ¿qué opina de estos fallos? Digamos, ¿qué hay detrás de esto de favorecer a Chicago?
6: Bueno, vos sabés que...
2: pues claramente se favoreció al equipo de
6: Mandalero. Ayer sí. Se favoreció al Torito. Lo perjudicaron claramente al Cervecero en este caso. Al menos un punto, un empate, algo podría haberse llevado de allí de Mataderos. La cuestión es que, bueno, se habla mucho del arbitraje. Le había pasado a Chacarita la semana pasada en Salta cuando jugó con Gimnasia y Tiro, que también un poco lo perjudicaron ahí en un gol anulado y demás. Bueno, la cuestión es que ahora Chicago y Quilmes tienen 32 puntos. Patronato queda con 29, Chacarita 27 y ya un poco más lejos, un poco más atrás, a 6 puntos con 23, Güemes de Santiago del Estero. Patronato
2: Güemes parece condenado.
6: Y ¿no? está complicadísimo porque no suma, sigue siempre con la misma cantidad de puntos, no puede intentar acercarse ni a Chacarita ni a Patronato. Lo que tiene Patronato es que dentro de 15 días va a Nueva Chicago. Y después va Chacarita, entonces va a tener dos partidos ásperos fuera de casa.
2: Dos finales. Partido de 6 puntos.
6: Y además después recibe a Güemes aquí en el Grela, Güemes de Santiago del Estero, el último. Ya si puede, tratando de condenarlo directamente al Federal A. Y más adelante a Agropecuario, que también está ahí. Entonces se viene un cierre realmente muy, pero muy importante para tratar de mantener la categoría. El domingo juega frente a Temperley, frente al Gasolero, en el Grela como local desde la hora 15:30.
1: Muy bien. Emma, ¿y con la consigna cómo te llevas?
6: Uy, cuántas cosas, ¿no?
2: No tiene muchos síntomas de vejez el amigo Pereira.
1: Creo que no.
6: No se notan, no, son internos más que nada.
2: No tiene cana, no tiene arruga,
6: no, pero están apareciendo algunos dolorcitos ahí que...
2: ¿En el fútbol se nota el paso del tiempo?
6: Se nota. No jugando, No, el post partido.
4: El post partido.
2: Mucho hielo.
6: La recuperación que dura hasta el lunes o martes después del fin de semana.
4: Bravo,
6: viene dura la cuestión. Viene dura. Aparte que las canchas no ayudan demasiado.
2: Vos sí que escuché que ante las. Bueno, hay unas tendencias así de tema kinesiología y todo esto. Para nosotros que por ahí nos movemos un poquito. Que la compresión es mejor que el hielo. Para la.
6: Sí,
2: para estos síntomas así de dolor y todo esto. Viste que los jugadores salen. Y lo primero que hacen es ponerse una bolsa de hielo.
6: De hielo, enseguida.
2: Dicen que es mejor, estudios científicos, escuché a una chica que sabe mucho del tema el fin de semana, que me contó que hay estudios científicos que avancen sobre eso, que dicen que es mejor compresión, o sea, apretar la zona, ¿sí? que ponerle hielo.
6: Mira vos.
2: Para la recuperación, sí.
4: Y bueno, habría que ir al médico si persiste el dolor.
2: Habría que, obviamente, no, pero digo, habría que hacer alguna nota sobre esa parte, así que...
4: Me gusta.
6: Lo deportivo.
2: Anótenlo por ahí. Productores, anoten por
6: ¿dónde
2: ahí.
6: ¿Dónde están? Bueno, ahí.
2: María Rosa.
7: Acá estoy presente.
6: Ahí está. Anote María Rosa. Mira.
4: Bueno, lo que vamos a anotar es el deporte también, sí. Aquí en Concepción del Uruguay, Fabio.
0: Acá vamos a aprovechar para saludar a la gente del Club Parque Sur, porque hoy está celebrando esta institución del sur de Concepción del Uruguay en el barrio Puerto Viejo, 53 años de vida. Así que para toda la gente, para toda la familia de Parque Sur, un gran saludo. Es una historia de identidad, de crecimiento, de pasión, porque la gente que vive en el Puerto Viejo tiene un gran arraigo con su club barrial, un club que creció muchísimo, que nació de la fusión de dos clubes, Pescadores Uruguay, División Río Uruguay, y formaron este club Parque Sur, que tuvo a Miguel Pepe como su primer presidente, y después ha crecido tanto en el fútbol, en el básquet, en natación, en el hockey, la parte náutica. Bueno, realmente desde acá simplemente tenemos que decir que sigan los éxitos, que siga creciendo. 53 años de vida para Parque Sur. En cuanto a la info deportiva, hoy vamos a destacar a cuatro chicas que han sido convocadas justamente para el campus de desarrollo U18 de la Selección Argentina de Básquet. Son cuatro talentosas, ya han sido parte de la selección en su momento U15, U17, mira, U18 ahora son grosas. Hablo de Florencia Lozada, que ya ha sido muchas veces parte de la selección. Ayer cumplió años y lo hizo en el campus. Con Morena Sarjanovic, son dos basquetbolistas de Rocamora y dos de Regatas Uruguay. Manuela González, que también ha sido parte de estos procesos. Y Santina Cherot, que es junto a Florencia Lozada, creo que las que más veces fueron convocadas y parte de la selección juvenil. Ahora se encuentran en este campus hasta el próximo 14 de septiembre en Río Negro con diferentes actividades, y obviamente ojalá que queden, que sean parte de la selección argentina para las competencias a nivel internacional. Siempre empiezan mucho tiempo antes el proceso de preselección y ahora están en esta capacitación y selección, allí donde van paso a paso a ver si quedan. Ojalá que tengan mucha
4: importante,
0: suerte.
4: Importante, ¿no?
0: Sí, Anto, ya estar ahí ya es mucho.
4: Ya es un avance logro. Importantísimo en lo deportivo, obviamente.
0: Fíjate que es en todo el país. Sí, están eligiendo, sí. Y acá tuvimos la suerte de que cuatro uruguayenses sean parte de esta selección.
4: Y eso habla muy bien de la formación que también tenemos,
0: sí, claro,
4: aquí en Concepción del Uruguay. Así que vaya, las felicitaciones para los clubes también, ¿no?
0: Tal cual.
4: Bien, y vamos a Gualeguaychú ahora también, Eli, con lo deportivo.
8: Exactamente, dos buenas noticias. Una que tiene que ver con handball. Una jugadora de nuestra ciudad va a representar a Argentina en Chile. Se trata a ella de Catalina Cedrés. Sub-17, es integrante de la selección nacional que va a disputar la Copa Internacional Mejillones de Beach Handball en Chile. El certamen va a ser del 23 al 25 de octubre. Fue convocada por la Confederación Argentina de Handball para integrar esta selección. Actualmente está viviendo en la ciudad de Paraná, la joven de nuestra ciudad. Así que Cedrés formará parte del seleccionado nacional junto a Malena Peralta y también junto a Ana Paula Palazón, a Guillermina Barnes y a Maya Infante, que fueron convocadas nuevamente con por parte de la Confederación Argentina de Handball. Y la otra tiene que ver con el básquet. Central Entrerriano, o en la rama femenina, volvió a caer, en este caso fue contra Roca Mora de Concepción del Uruguay. Hay que decir que el equipo de Central se conformó muy rápido, no tuvo pretemporada, y que está haciendo su camino en la liga femenina, tratando de encontrar justamente un estilo de juego, un ritmo de juego y demás. Cayeron contra Tomás de Rocamora por 67-36. Tomás de Rocamora es el líder de la liga femenina de básquet con 12 partidos consecutivos ganados. Central Entrerriano, como decíamos, tratando de encontrar su lugar. Las chicas no toman los partidos como justamente algo de vida o muerte, sino como un proceso de un arranque. Recién están consiguiendo los primeros apoyos dentro del club para la disciplina, por lo tanto es todo un andar haciendo camino, así que bien por las chicas de Central, que no bajan los brazos.
1: Muy bien. Bueno, y vamos a hacer un repaso por ahí si tienen algunos
6: Anto,
1: mensajes. Sí,
6: Emma. Te quiero agregar una, ya sí, que estamos hablando de básquet, de que hablabas de las chicas. Martiniano Dato es un jugador paranaense surgido en Recreativos Bochas Club de aquí de nuestra ciudad, que se desempeñó el último año en Gimnasia y Esgrima de Comodoro Rivadavia, campeón de la Liga Nacional de Básquet. Fue destacado como el jugador, el mejor jugador juvenil del año, de la temporada 2025-2026. Y para esta temporada que viene, el club del sur de nuestro país, el club comodorense, el verde comodorense, decidió que Martiniano Dato, con tan solo 22 años, sea el capitán del equipo en el próximo torneo de la Liga Nacional de Básquet y también en la Liga de las Américas, lo que sería al básquet la Copa Libertadores, una cosa así del fútbol. Martiniano Dato tendrá la oportunidad de ser el capitán, de llevar adelante la cinta por encima de sus compañeros, de los extranjeros y demás. Lo publicó en las redes sociales: tengo el orgullo de comunicarles que voy a ser el capitán del verde para esta temporada y decirles que nos sigan apoyando como lo vienen haciendo, que nosotros vamos a dar todos por ustedes adentro de la cancha. Así que Martiniano Dato, el paranaense, capitán del equipo que defiende la corona en la Liga Nacional de Básquet.
1: Muy bien. ¿Cuántos años tenía Emma?
6: 22.
1: Bien. Qué orgullo, bien, ¿no?
6: Muy joven, muy joven, sí, la verdad que sí, la verdad que sí. Tuvo una gran temporada, salieron los más experimentados, los aleros que estaban jugando como titulares. Bueno, Martiniano Dato también alternaba bastante, hablamos de Mauro Cosolito y Federico Grun. Bueno, por eso es que el paranaense, por decisión del cuerpo técnico y la dirigencia, termina siendo o será el capitán la próxima temporada de Gimnasia de Comodoro Rivadavia.
1: Muy bien, en este repaso deportivo en la mañana, 12:30 minutos en la República Argentina.
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0: Es la hora 12:30 minutos en nuestro país. La actual temperatura en Paraná 16 grados 7 décimos con cielo despejado.
1: La temperatura en Gualeguaychú es de 16 grados 1 décimo, cielo despejado.
0: Primera condena en Entre Ríos contra una persona que ofrecía juegos ilegales.
1: Un hombre de 37 años, oriundo de Santa Elena, fue condenado por la justicia de La Paz a la pena de 3 años de prisión condicional al declararlo autor material y penalmente responsable por el delito de infracción al artículo 301 bis del Código Penal Argentino, juegos de azar ilegales.
0: En los argumentos se detalla que el acusado procedió a la organización y explotación de un sistema de captación de apuestas de casinos online con la colaboración de una persona que operaba como cajera de esas apuestas sin contar con las autorizaciones exigidas para la realización de esas actividades.
1: En las pruebas de evaluación, Argentina tuvo los peores resultados desde 2006.
0: En el marco de las pruebas PISA, Argentina cayó en lectura, matemática y ciencias en medio de un deterioro global de los aprendizajes.
1: Casi 8 de cada 10 estudiantes argentinos no alcanzan el nivel básico en matemática, mientras que 6 de cada 10 tampoco llegan a los niveles mínimos en lectura y en ciencias.
2: Deportes.
0: Boca juega esta noche con San Pablo por la Copa Sudamericana.
1: El partido de ida por los cuartos de final del certamen se disputará este martes a las 21:30 en La Bombonera, con el arbitraje del chileno Piero Massa.
0: Boca formaría con Montero, Lozano, Di Lolo, Herrera y Blanco, Ascacíbar, Paredes, Belmonte y Velasco, Merentiel y Villa.
2: Altura de los ríos.
1: Altura del río Paraná, la capital entrerriana, 2 metros 19 centímetros, creció 2 centímetros.
0: En Gualeguaychú, el río registra un nivel de 2 metros 12 centímetros, bajó 8 centímetros.
2: Datos del tiempo.
1: Temperatura en Paraná, 16 grados 7 décimos, cielo despejado.
0: En tanto, la temperatura en Gualeguaychú es de 16 grados 1 décimo, con cielo despejado.
2: Pronóstico del tiempo.
1: Para lo que resta de este martes, indica cielo parcialmente nublado, temperatura máxima estimada 19 grados.
0: En tanto, para mañana se anticipa en la región cielo despejado, poco cambio de la temperatura.
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0: Y vamos llegando ya en este mediodía con, obviamente, muchas, muchas ganas de seguir compartiendo junto a todos ustedes, lo último que nos queda ya.
1: La frutilla del postre.
0: La frutilla del
2: postre. Último momento.
0: Y ella trae el postre, obviamente.
1: El broche de oro.
0: El broche. Ahí va. Con las cuatro personalidades.
1: Ahí está.
3: Personalidades. Un, dos, tres,
1: cantá, María Rosa, cantá.
3: Sí,
1: desacatate, María Rosa.
3: Bueno, chicos, arrancamos.
4: Tiene que quedar hasta el final de las cuatro personalidades, claro, para hacer el coro.
3: Totalmente. Claro. Arrancamos con la personalidad número uno.
1: Número uno.
3: En este caso la traemos a Vicky Zipolitakis.
1: ¡Apa, la griega!
3: Atención, la griega. 40 años tiene ella. Hace casi dos décadas que forma parte del paisaje mediático argentino.
1: Perdóname, de las dos Zipolitakis, esta es la que siempre trae más noticias, ¿no?
3: Sí, la,
1: que más
3: la otra genera, es cierto.
1: ¿Cómo se llama la otra?
3: No me acuerdo.
0: La Zipolitakis.
1: Vicky y la otra
3: y
1: era...
3: algo con S.
1: ¿Brina? No.
3: Ay, no me acuerdo.
2: Steffi.
1: Steffi,
3: ahí
1: Steffi.
3: Está. Muy bien. Bueno, ella de todo, ¿viste? Reality, teatro,
0: no
3: programa de televisión. Y en los últimos años, una vida mucho más atravesada por su maternidad y por distintas cuestiones judiciales.
1: La atravesó la maternidad.
3: Y justamente por una cuestión judicial, Vicky estuvo a punto de no poder viajar con su hijo, pero finalmente se le dio. Aplauso.
1: ¿A dónde viajó?
2: Acá, Mar de las Pampas.
3: No, se fue a Grecia.
1: ¿A su lugar de origen?
3: Se fue a Grecia a sorprender a...
1: a sus ancestros.
3: Sí, y a llevarle, claro, a llevarle a su hijo a su padre.
1: Ah,
3: por
1: para
3: su
1: que conozca
3: cumpleaños.
1: Al abuelo.
3: Exacto, el abuelo del nene cumplía 70 años. Y bueno, necesitaba una autorización judicial porque Vicky mantiene desde hace años un conflicto con Javier Nacelli.
1: El padre de la criatura.
3: El padre de Salvador. Buah. En ese contexto, la salida internacional del menor requiere autorización de la justicia. Por eso, este viaje no era simplemente, bueno, me voy y listo, ¿me entendés?
1: ¿Qué loco no quería firmar la papeleta?
3: Claro, claro. Vicky contó que costó muchísimo y agradeció públicamente a la justicia argentina, a sus abogados y bueno. Y cuando publicó imágenes en el aeropuerto y durante el viaje, escribía, la luchamos, costó, pero lo conseguimos. Porque cuando se trata de vos, hijo, nunca me quedo sin fuerza.
1: ¡Una leona!
3: ¡Leona!
1: ¡Ana!
3: Genia total, la banco igual, ¿eh?
1: Personalidad, personalidad, personalidad.
3: Número...
1: número dos.
5: Cuatro personalidades. Una, dos, tres, cuatro.
3: Flor Viña. Chicos, chicos, chicos.
1: ¿Qué? ¿Por qué se...? ¿Por qué se...?
3: Todo mal con ella, parece. Bueno, durante sus últimos días dentro de la casa de los famosos México, tuvo varios cruces y terminó convirtiéndose en una de las participantes que más repercusión generó.
1: La mala de la novela.
3: Sí, sí, sí, sí. Pasaron varias cosas, varios comentarios desafortunados que no tengo ganas de reproducir en este momento.
1: No,
3: la cuestión, por ejemplo, voy a ejemplificar uno bastante leve, pero feo igual. En medio de una discusión con un chico que integra la casa, que se llama S. Pérez, Flor estaba hablando con otra participante y dijo que no tenía ganas de estar con él.
1: ¿Por qué es?
3: Porque le huele...
1: A ver qué le digo yo.
2: Le huele.
3: Le huele a caca su boca.
1: ¿Qué? ¡No!
0: ¡Qué asco!
3: ¿Cómo va a decir eso?
1: Pero podés decirlo de otra manera.
3: A mí porque me hace reír Facundo, pero si no, no da gracia.
1: Podés decirlo de otra manera. No. Podés decir...
3: Aparte, lo peor de todo esto es que, claro, ellos ya habían tenido una especie de vínculo romántico. Ya habían rechapado todo. Sí. No podés decir eso después.
2: Ay, después
1: no.
3: Es horrible.
1: Por el ojo.
3: Pobre vago.
2: No.
3: Como que ella para mí se puso un personaje de mala, que aparte no le pega. No sé, no me gustó.
1: Sí, bueno, el búfalo.
2: Se desconocieron.
1: Bueno, habla del búfalo, habla del Puma Goiti.
3: Finalmente.
1: Pero no de popó.
2: Después piensan que todos los argentinos son así.
1: Claro, después no,
3: ey,
1: no etiquetan.
3: Eso es verdad. Bueno, y salieron a matarla, claramente. Ángel de Brito, todo el mundo diciendo que era cualquiera, sí, que estuvo súper mal. Aparte, atención, 14 millones de votos de personas que la echaron. Te juro. Y se
1: sí,
3: fue.
1: Si te haces odiar así, querida.
3: Sí, sí, sí, sí.
1: Estoy
3: sí,
1: teniendo un éxtasis. Perdón, voy a hacer, esto no debería hacerlo, pero estoy teniendo un éxtasis en este momento en el paladar.
3: El mate de Pereira.
1: Por el mate que se acaba de renovar Pereira.
3: Capo total.
1: Para que nos envidien los demás.
3: Capo total.
1: Siga.
3: Quedó eliminada después de 43 días dentro de la casa. Bueno, eso. Ángel de Brito, por ejemplo, demoledor, dijo que le daba vergüenza ajena, que era un espanto. Así que, bueno, vuelve a la Argentina, pero con malos comentarios.
6: Por eso no soy a los mexicanos, ¿no?
1: Por eso, sí. Porque mostramos el hacha, ¿viste?
2: Estuvo claro, con figura de primer nivel de ahí, de México.
3: Pero claro.
1: Se vuelve con... bueno, varias críticas a la valía.
3: Exactamente. Personalidad número 3.
1: Número 3. 3, 3, número 3.
3: Laurita Fernández, bailarina, actriz, conductora. Bueno,
6: la ex de Fede.
3: Aparece su vida amorosa. ¿Pero qué va a ser la ex de?
1: La ex de Fedeval.
2: Claro.
3: Pero, por Dios.
1: No, mira, bueno,
3: no me haga bueno, su vida amorosa.
1: Onda, la conozco personalmente, Laurita. Es muy buena onda. Muy
3: ¿en serio la conoces personalmente? Sí, divina sí, ella, sí, ¿no?
2: ¿Dónde se conocieron? Sí.
1: En una boliche.
3: No. Bueno, me mandaron la cuestión hacer una nota, es una que nota. Presentó oficialmente a su nuevo novio. Se llama Matías Busquets.
2: Pero,
3: es polista.
1: Claro, oh, sí, claro.
2: No hace carnicero.
3: ¿De qué se ríen?
1: Claro.
2: Y pero hoy un carnicero cotiza.
3: Pero claro.
1: No, olvídate. Che, no,
3: los dos están juntos
2: carnicero
3: desde...
2: de despensa, ¿sabes qué?
3: Los dos están juntos desde hace algunos meses y habían mantenido la relación bastante alejada de los medios. La cuestión es que lo presentó y todo el mundo dice, che, este pibe es igual a Leandro Paredes. Imagínense.
1: ¿Cómo se llama?
3: Ya, Matías Busquets.
6: El
3: bueno,
6: sobrino
3: lo conoció Matías en una fiesta.
1: ¿Con B larga?
3: Matías Busquets con B larga. Busquets. Sí. No, lo conoció en una obra.
1: Imágenes.
3: Porque él es amigo de Benjamín Vicuña.
1: Igual a Paredes.
3: Te juro, todo el mundo dice que es igual a Paredes.
6: ¿Y vos te parece que es igual a Paredes?
3: No sé si es igual a Paredes, pero es muy bonito.
1: Es fachero el pibe, pero la Paredes no es nada. No, pero
3: bueno, la cuestión
1: cerca.
3: Es que el loco la remó. Ella al principio como que se hacía la linda, contado por ella, como que no le daba mucha bola. Y después...
1: Un short de Paredes.
3: Se volvieron a cruzar. Y Matías le escribe de nuevo y ella ahí respondió y se enganchó. Divino.
1: Ah, o sea, mira, nació vos por Instagram, el amor.
3: Divino,
1: me
3: divino.
1: Me gusta la pareja que hacen igual,
3: che,
1: ¿eh?
3: Che, son hermosos. Me gustan un montón a mí también.
2: No es Paredes, sí, pero tiene un aire, hija.
1: Y tiene un aire, tiene un aire. Y bueno, y se lo puede ver acá
3: igual
1: en algunas imágenes con la camiseta. El mundo del polo, chicas.
3: Papá.
6: Facundo lo conoce muy bien,
1: Yo lo conozco de adentro.
6: Facundo lo conoce bien.
1: No.
3: Llévame, amigo, llévame alguna vez,
1: al
3: bro.
1: Campo Argentino de Polo, tenés que ir ahí en el... En la, cuando
3: pero
1: se
3: doy el Target...
1: Re.
6: Obvio.
1: Pero tenés que producirte como fuiste al autódromo.
6: Exacto, eso te iba a decir. Como cuando fuiste al autódromo, así tenés.
1: Qué fue el autódromo a ver TC, parecía que salía de la pasarela de Milán.
3: Yo pensé que era Fórmula 1.
1: Y la gente la miraba como diciendo...
2: ¿Y esta loca aquí?
3: No, no sabía. El hazme reír. El hazme reír fui. Chicos, personalidad.
1: Con la peña de Chevrolet ahí.
3: Número 4.
1: 4-4-4-4. 4-4-4.
3: Soledad Silveira.
1: Solita
3: cerramos
1: Silveira.
3: Una personalidad enorme de nuestra televisión. Acá cambiamos Solita completamente el tono, gente.
6: Bueno.
3: Porque generó muchísima preocupación.
1: Ay,
3: la
1: no,
3: noticia.
1: No, no me lo digas. No,
3: sí,
1: no, no.
3: Que apareció
1: no
3: en las últimas horas.
1: Ay,
3: Soledad
1: no
3: Silveira, de 74 años.
1: Ay, Solita no.
3: Sufrió una fuerte caída en su casa mientras estaba
2: ¿otra
3: sola.
2: Más.
3: Otra más.
1: No,
3: fue trasladada
1: no
3: al sanatorio Tamendi y los estudios determinaron que presenta una fisura en la zona de la cadera. Solita, no me la conté.
1: Encima le llamaron a Tamendi, que también va a raspar bastante.
6: Le pegó del otro lado.
3: Encima, Solita, qué estúpido. Solita ya venía atravesando problemas físicos porque hace meses
1: ay,
3: había contado
1: ocurrente
3: que el problema había comenzado después de otra caída durante el viaje a Punta del Este. No se para de caer, Solita. Sacate los
1: no,
3: tacos.
1: No, no, es taco.
2: Porque está
1: pará
2: solita.
3: Claro, ¿qué
1: está
3: pasa?
1: Bien. No, hay un tema, no, puede ojo, puede en el oído medio.
3: ¿Qué?
2: Claro.
1: Puede haber un tema de equilibrio ahí de ahí medio neurológico, medio para ese lado. Guarda, guarda
3: no
1: con
3: sé,
1: eso.
3: No sé, bueno, la cuestión es que se había tropezado con una valija, cayó, se fracturó la sexta vértebra lumbar. Eso es lo que le pasó antes.
1: ¿Sí?
3: Bueno, y ahora imagínense cómo está, por Dios. Es terrible lo que le está pasando. Hace apenas unos días, aparte había escrito un mensaje muy fuerte sobre sus ganas de volver a trabajar, como que le estaba metiendo pila y otra
6: Reposo
3: vez.
6: Total.
1: Que meta un canje con un ortopedio y reemplace la cadera.
3: Basta, basta, solita. Así que bueno, nada, le deseamos lo mejor. Espero que se recupere pronto, bueno, y que vuelva a trabajar, que es lo que ella quiere, ¿no?
2: Sí, una genia. Divina. Adelante, mis valientes.
1: Vamos, adelante, mis valientes.
3: Solita. Vos podés, solita.
0: Quiero avisar. ¿Cómo era cuando conducía Gran Hermano?
1: Nunca olvidaremos ese momento televisivo.
2: No, ese fue torre.
1: Se cayeron las torres, le dijo a la chica que salió.
2: No tenía ni idea quién era la torre.
6: Diego la torre.

0: Hora 12:45 minutos en la República Argentina, en la ciudad de Buenos Aires. Temperatura 17 grados 2 décimas, humedad 42%, cielo despejado. Desde ahora, la información más importante en 15 minutos. Malvinas no pertenece a un gobierno ni a un partido, es una causa nacional. Lo aseguró el vocero presidencial, Adrián Rabier, al ratificar las medidas anunciadas ante la explotación ilegal de petróleo en las islas.
1: Malvinas no pertenece a un gobierno, ni a un partido, ni a una facción de la política. Malvinas es una causa nacional. Por eso repetimos el llamado a toda la dirigencia política, económica y social y a todos los sectores de nuestra sociedad civil. Podemos discutir muchos temas, pero ante Malvinas debemos mostrar un frente unido ante el mundo. Estar unidos en esta causa justa es, además, la única y verdadera forma de rendir homenaje a quienes entregaron su vida por nuestras islas hace ya 44 años y a los veteranos que volvieron.
0: Además, el gobierno pidió investigar a las personas que están detrás de la explotación petrolera ilegal en las Islas Malvinas. En una denuncia penal requirió identificar a los humanos detrás del entramado societario de las empresas que operan en el proyecto Cilión. Al respecto, el vocero presidencial destacó la gravedad del proyecto.
1: A través de diversos mecanismos hemos logrado determinar que el proyecto Sea Lion, operado por las empresas Navitas Petroleum y Rock Hopper Exploration, tiene fecha para iniciar la explotación petrolera offshore dentro de los próximos meses. El proyecto Sea Lion implica algo especialmente grave que nunca antes había sucedido: la extracción material de un recurso no renovable que pertenece a todos los argentinos.
0: Además, Adrián Rabier reiteró que serán sancionados todos aquellos relacionados con la explotación ilegal de petróleo en las islas.
1: En síntesis, este decreto lleva a que quienes operen en nuestras islas a espaldas de nuestro gobierno tenga que elegir o una apuesta ilegal en aguas en disputa o una operación rentable, segura y con reglas claras en el territorio continental de una Argentina soberana. Si se incurre en conductas prohibidas por la ley 26.659, sancionaremos no solo a las operadoras, sino a sus accionistas, directores y proveedores.
0: El vocero presidencial en este sentido afirmó que ninguna persona relacionada a la explotación ilegal podrá invertir en Argentina.
1: Las sanciones están muy claras en la ley 26.659. Cualquier empresa, cualquier proveedor que esté asociado a la exploración o explotación en la zona de Malvinas, no va a poder hacer ningún tipo de acuerdo con el gobierno argentino, no va a poder adherir al RIGI, por ejemplo, y tener incentivos fiscales, no va a poder participar de la explotación de Vaca Muerta. Y vemos que ha habido en estos días anuncios, por lo menos de las tres empresas más grandes de la industria petrolera, para despegarse de Sea Lion y estas empresas que estaban explotando la zona.
0: Adrián Rabier además remarcó que el reclamo por la soberanía de las Islas Malvinas es democrático. El informe de Hernán Mundo desde Casa de Gobierno.
2: En conferencia de prensa, el vocero Adrián Rabier sostuvo que las Malvinas son argentinas por historia y derecho y agregó que el reclamo que impulsa el gobierno de nuestro país es pacífico, diplomático y nada tiene que ver, según señaló, con otros momentos históricos del país.
1: Claramente el reclamo que todos pudieron escuchar en la cadena nacional es un reclamo pacífico, diplomático y no militar. Es totalmente distinto. También es un intento democrático, ¿no? El gobierno de Javier Milei es democrático, con lo cual todo lo que está relacionado a estos anuncios que pudieron escuchar proviene de un gobierno democrático.
0: Apoyo a la ley penal juvenil. Tras la decisión de la justicia bonaerense de suspender la norma, el fiscal de San Isidro, Andrés Zárate, afirmó que aplicará el régimen. Por Radio Nacional, el abogado penalista Eduardo Jerome también criticó a la jueza Marta Pascual por la medida y rechazó sus argumentos.

0: Una jueza con un argumento trasnochado resuelve que no se aplica una ley que fue preparada por todos los organismos técnicos del Poder Ejecutivo, fue analizada por ambas cámaras del Congreso en los que estuvieron representantes de todas las provincias, entre ellas la provincia de Buenos Aires. Tuvieron tiempo de sobra para adecuar sus estructuras para la aplicación de la ley. Y ahora esta jueza sale con un argumento que podemos decir casi absurdo. ¿Por qué? Porque dice que las cárceles no están preparadas para recibir un aluvión de menores que van a ser ahora víctimas de encarcelamiento.
1: Pruebas PISA 2025. La Secretaría de Educación afirmó que los resultados reflejan los aprendizajes acumulados tras 12 años de escolaridad, contemplando el recorrido de los estudiantes desde 2013. En tanto, el Ministerio de Capital Humano señaló que los resultados son consecuencia directa de las políticas educativas aplicadas por las gestiones anteriores. En matemática, el país alcanzó el punto más bajo de la historia de la histórica serie nacional. Juicio por el crimen de Federico Aramburu en Francia. Uno de los acusados admitió ser el autor de los disparos que mataron al ex rugbier en marzo de 2022. Por Radio Nacional, el periodista de Radio France, Carlos Herranz, afirmó que uno de los imputados tenía relación con grupos violentos.
2: Las cámaras de videovigilancia no dejan lugar a la duda respecto a la secuencia, es decir, respecto a los hechos. Otra cosa es la premeditación. Las primeras jornadas de juicio tienen lugar ahora y es turno para los expertos que van a explorar la personalidad de los acusados. Durante el registro de la vivienda de Romain Bouvier, uno de los dos principales acusados, tenemos que señalar que los investigadores hallaron una figurilla de Hitler y una edición alemana de Mein Kampf, la obra fundacional de la ideología del líder nazi. Ex miembro de las fuerzas especiales francesas, para que lo entendáis, el acusado admite haber disparado contra el internacional argentino de rugby.
1: Juicio por la muerte de Diego Maradona. El informe de Miriam Mariotto.
3: En la recta final del juicio que se sigue por la muerte de Diego Armando Maradona, declaran hoy dos testigos presentados por la defensa del psicólogo Carlos Díaz, que está acusado por el fallecimiento del futbolista. Son el psicólogo Damián Barreiro y el sociólogo Ignacio O'Donnell, especialistas en adicciones, que aportarán entonces a la continuidad de las audiencias. Carlos Díaz está acusado de interferir en el tratamiento médico y de asumir decisiones más allá de su competencia profesional, que tenía que ver justamente con el tratamiento de las adicciones.
1: Comienza la temporada de avistaje de pingüinos. El informe de Raúl Carelo desde Radio Nacional Esquel.
4: Abrirá sus puertas al público la Reserva Natural Punta Tombo para el tradicional avistaje de pingüinos en Chubut. Fernando Roca, gerente del área natural, explicó que la temporada se extenderá hasta el mes de abril.
5: La verdad que estamos muy entusiasmados con esta nueva temporada. Todas las fichas y todas las ideas y toda la energía puesta en que sea una muy buena temporada, tanto para la colonia como para los turistas que nos visitan. Muchas obras, la verdad que se está trabajando muchísimo en Punta Tombo. Muchas cosas que no se ven, pero que hacen en que Punta Tombo funcione correctamente todos los días, y muchas cosas que sí se ven que van a poder disfrutar todos los turistas en su visita.
6: Deportes.
1: Lionel Messi, candidato nuevamente al Balón de Oro. El informe de Damián Zárate.
7: Lionel Messi volvió a ser nominado al Balón de Oro 2026 tras dos años ausente. Además, fue nominado Lautaro Martínez entre los 30 mejores y Dibu Martínez como el mejor arquero para ganar el premio Lev Yashin. Messi es el más ganador de historia, ganó 8 en 16 oportunidades que estuvo nominado. Hoy tenemos Copa Libertadores de América, juega Platense, partido de ida de cuarto de final en Brasil contra Fluminense, y transmisión de Nacional por cuarto de final de Copa Sudamericana. Boca recibirá San Pablo en la Bombonera de Buenos Aires. Además, por Copa Sudamericana van a jugar desde las 19 Independiente Santa Fe en Colombia contra Vasco da Gama. Hoy comienza la Champions League.
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1: Hora 12:54 minutos. La base naval de Tierra del Fuego será totalmente argentina. Lo aseguró el vocero presidencial Adrián Rabier, quien aclaró que ningún otro país colaborará en su construcción.
8: 100% argentino. No hay ninguna colaboración material de parte de Estados Unidos para construir la base naval. De hecho, el presidente Milei recientemente le acaba de pedir al ministro Caputo que a la hora de elaborar el presupuesto 2027 incluya las partidas necesarias para la construcción de esta base naval.
1: Además, Adrián Rabier reiteró que los isleños no tienen derecho a decidir sobre la soberanía de las Islas Malvinas.
8: El fin prioritario será iniciar la construcción de la base naval integrada en Tierra del Fuego y aumentar nuestras capacidades en telecomunicaciones e inteligencia. Esta base no tiene un carácter bélico, sino que funcionará como el polo logístico más importante del Atlántico Sur y servirá de apoyo operativo y científico para nuestra proyección geopolítica hacia la Antártida.
1: Apoyo al reclamo por las Islas Malvinas. El informe de Cecilia Diwan.
9: El ministro de Seguridad Nacional de Israel, Itamar Ben-Gvir, solicitó formalmente al primer ministro Benjamín Netanyahu el reconocimiento oficial de la soberanía argentina sobre las Islas Malvinas. A través de una publicación en su red social X, el funcionario definió al archipiélago como territorio argentino ocupado. Asimismo, exigió aplicar sanciones económicas contra Gran Bretaña mientras persista el control británico. Ben-Gvir denunció además a Reino Unido por realizar perforaciones petroleras ilegales en la zona y dijo que ese país le roba el dinero al pueblo argentino.
6: Policiales.
1: Triple femicidio de Florencio Varela. El informe de Andrea Valdivieso.
10: Allanamientos, 4 nuevas detenciones y avances de la justicia federal en la investigación por el triple crimen narco de Brenda Lara y Morena en Florencio Varela. 2 hombres y 2 mujeres son quienes, según la fiscal Mariela Laboceta, colaboraron con la logística de los 3 prófugos que tiene la causa y son la segunda línea operativa de la organización ligada al cártel peruano conocido como Los Pulpos. También se secuestraron una pistola en poder de la mujer de 70 años y una carta que complica a Pequeño J, sindicado autor intelectual y material del crimen. La misiva escrita por una de las nuevas detenidas, Eugenia Quispe, exnovia de Tony Jansen Valverde, lo refiere como el jefe de la banda y lo recomienda tener desde ahora una vida legal.
1: Inscripción a las becas a Progresar. El Ministerio de Capital Humano habilitó la inscripción a la asistencia destinada a jóvenes que buscan finalizar sus estudios o continuar con su formación. El programa establece 35 mil pesos mensuales para estudiantes de entre 16 y 24 años. Oficializan el nombramiento de 35 jueces. El Gobierno Nacional además confirmó a 21 fiscales y defensores y a 7 vocales. La mayoría de los magistrados son para la Capital Federal, Catamarca y Chubut, mientras que los fiscales son para la ciudad y la provincia de Buenos Aires, Entre Ríos, Formosa, Salta, La Rioja y Santiago del Estero.
6: Salud.
1: Día Mundial de la Fibrosis Quística. El informe de Diana Costanzo.
11: Más de 2.000 personas están registradas en la Argentina con fibrosis quística. Los avances terapéuticos permiten tratar ahora la causa de la enfermedad. Así lo señaló Lorena Tamburri, coordinadora de la sección fibrosis quística de la Asociación Argentina de Medicina Respiratoria.
12: A partir del descubrimiento del gen, hubo avances muy significativos en el abordaje terapéutico específico. En 2015 se descubrió el primer modulador genético y el de mayor impacto en el pronóstico de la enfermedad fue el descubrimiento del 2019 con una asociación de la triple terapia moduladora.
1: Cayó la inflación en la ciudad de Buenos Aires. El Instituto de Estadística y Censo Porteño informó que llegó a 1,7% en agosto y acumuló un avance de 21,5 puntos en los primeros 8 meses del año. De esta manera, el índice de precios al consumidor registró una variación interanual de 33,33%. Hasta aquí el panorama federal de noticias. Los acompañamos, los dejamos ahora también con un clásico de la radio, Pasión Nacional.
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0: Es la hora 13 en nuestro país, 17 grados 6 décimos. La actual temperatura en nuestra capital, humedad de 43%.
1: Convocan a cubrir un cargo en la justicia de Concordia.
0: La sala número 1, lo penal del Superior Tribunal de Justicia de Entre Ríos, convoca a abogados y abogadas interesados en postularse para la cobertura interina del cargo vacante de juez o jueza de juzgado de ejecución de penas y medidas de seguridad de la ciudad de Concordia.
1: La recepción de postulaciones permanecerá abierta hasta el 21 de septiembre próximo inclusive.
0: Productores de Entre Ríos ya trasladan sus animales ante la llegada del Niño.
1: El fenómeno del Niño, que podría escalar a Super Niño, se acerca y se prevé que su máximo desarrollo de lluvias por encima del promedio se desarrolle en plena campaña de los principales cultivos de la Argentina: maíz, soja y trigo.
0: Además, su alcance se extendería a la ganadería, con caídas de productividad y mortandad de animales.
1: En Entre Ríos, los ganaderos de las islas están en alerta y algunos tomando decisiones, sobre todo donde hay alrededor de 460.000 cabezas.
0: El 6 de noviembre se realizará la Noche de los Museos Entrerrianos.
1: La Noche de los Museos Entrerrianos es una celebración que pone en valor el patrimonio cultural, histórico, artístico y científico de la provincia.
0: Este año se realizará el viernes 6 de noviembre de 19 a 24 como horario central, bajo lema Entre Ríos, Caminos que nos unen.
1: El periodo de inscripción ya se encuentra abierto online a instituciones culturales, educativas y patrimoniales.
0: La participación es gratuita y hay tiempo hasta el 21 de octubre para anotarse.
1: La inflación en la ciudad de Buenos Aires fue del 1,7% en agosto y acumuló un 33,3% en los últimos 12 meses.
0: La inflación en la ciudad autónoma de Buenos Aires fue del 1,7% en agosto y mostró una desaceleración marcada frente al 2,9% registrado en julio.
1: Con ese resultado, el índice de precios al consumidor de la ciudad de Buenos Aires acumuló una suba de 21,5% en los primeros 8 meses de 2026, mientras que la variación interanual se ubicó en 33,3%.
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0: 17 grados 6 décimos la actual temperatura en Paraná.
1: Humedad de 43%.
0: El cielo permanece despejado.
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3: Con la selección argentina y además subcampeón. Juega Platense por la Copa Libertadores de América. No podemos dejar de mencionarlo. Es muy importante esta presentación Calamar allí en el mítico Estadio Maracaná de Río de Janeiro a las 7 de la tarde frente al Fluminense. Y en la primera se van a jugar a las 3 de la tarde Claypole y Central Ballester. Y estamos recordando la enorme figura de Gabriela Sabatini, que un día como hoy de 1990 ganó el US Open. Gabriela, que siempre la recordamos en el programa y que sigue siendo para mí la gran embajadora del deporte argentino, al margen de todos los títulos que ha conseguido Luciana Aymar con el hockey, pero Gabriela me parece que sigue siendo la marca registrada más importante que tiene el deporte en la Argentina desde el punto de vista de las mujeres. En los hombres, por supuesto que está entre Lionel Messi y Emmanuel Ginóbili. Messi es una marca mundial. Obviamente no voy a descubrir nada. Saludo en la apertura del programa a José Luis Romero, el Negro Romero, en el centro del país, allí desde Radio Nacional Córdoba. Hola, Negrito.
4: Hola, ¿qué tal, Nicolás? Fuerte abrazo para vos, los compañeros, la audiencia en todo el país. Cielo despejado, sol brillante en la capital cordobesa. A esta hora, la temperatura 19 grados, 9 décimas. Y la humedad 36%.
3: Muy bien, Santiago, tenemos un presagio, creo, de un muy buen partido de fútbol hoy en la Bombonera, este entre Boca y San Pablo por Copa Sudamericana.
5: Sí, un partido grande. Es cierto que en el último tiempo ni Boca ni San Pablo vienen pisando las últimas instancias de las competencias internacionales, pero son dos gigantes del continente. San Pablo tiene que dar también una respuesta. No es bueno el pasar en el Brasileirao, está décimo en esa competencia, pero lo que viene haciendo en el marco de esta Copa Sudamericana, ganando su grupo, pasando con comodidad en los octavos de final, lo ponen siempre como un rival de riesgo y de cuidado, pero fundamentalmente por la magnitud del partido, por lo que va a generar esta noche en la Bombonera y cuando vaya al Morumbí la próxima semana Boca a definir esta serie. De hecho, acá en la ciudad autónoma de Buenos Aires, los porteños en el microcentro, donde está el templo de la radio en Maipú 555, muy próximo a zonas de grandes cadenas de hoteles, y hay muchísimos brasileños dando vueltas por la calle del centro, lo que marca que hoy también San Pablo va a tener su apoyo en la Bombonera.
3: Muy bien, Damián Zárate, querido Damián, con las novedades de Boca, ¿no está confirmado todavía el equipo del Vasco?
6: No, todavía con algunas dudas. En la zaga central y en la delantera. ¿Jugará Jäger o la experiencia de Pellegrino? Y arriba, Villa. Me río porque Villa nos quiere hacer creer que no hubiese jugado con la remera de River. ¿Cómo les gusta a los hinchas que los jugadores les mientan, no? Es increíble, bueno, declaró esto.
5: Ah, ¿sí?
6: No, claro, en la revista oficial de Boca dijo que nunca se hubiese puesto la camiseta de River.
5: Hizo fuerza para ir.
6: Y hay declaraciones.
5: Sí, claro.
6: Él quería jugar con la remera de River.
3: Seguramente habrá sido un acto fallido en
6: ¿cuál de los dos? ¿Querer jugar en River o decir ahora, mintiéndole a los hinchas de Boca, que no hubiese jugado con la remera de River?
3: El querer jugar en River.
6: Ah, perfecto. Perfecto.
3: Por lo menos yo le creo a Sebastián Villa.
6: ¿Le crees que no hubiese jugado con la camiseta de River?
3: Sí,
6: pero Villa juega con la de River, con la de Racing, con la de Olimpo, con la de Independiente, con la de San Lorenzo.
3: Yo creo que va a terminar su carrera y no va a ponerse la camiseta de River.
6: Ah, pero porque no se cristalizó la transferencia, no por él.
3: Quiero decir que me parece que es un partido donde debe prevalecer la experiencia. Herrera el otro día cometió un error grave, por eso Gimnasia de Mendoza empató el partido. Y a mí me encanta Flores, creo que como al resto de los hinchas de Boca, pero me parece que tiene que prevalecer en este caso la experiencia de Sebastián Villa. Lo saludamos a Javier Vicente con los temas, Javier, del fútbol internacional.
7: ¿Cómo te va, Nico? Buen mediodía para todos. Bien lo decías en los títulos, se dieron a conocer los nominados al Balón de Oro 2026. La entrega va a ser el 26 de octubre en la ciudad de Londres. En este caso se cambia el escenario. Habitualmente lo era en París, porque recordemos que el Balón de Oro pertenece a las revistas France Football y L'Equipe, pero vota todo el mundo del fútbol. Y en ese sentido hay que destacar que son dos, como bien vos decías, dos los argentinos nominados, Lautaro Martínez y Lionel Messi, seis jugadores de la selección española campeona del mundo, entre los nominados para Balón de Oro, también lo decías bien, los nominados para el premio Yassin, donde figura Dibu Martínez, los entrenadores, los mejores entrenadores, no está el técnico argentino Lionel Scaloni. Los candidatos, según la IA, le pregunté recién a la IA, que da como candidato a Lamine Yamal.
3: Bueno,
5: mira vos.
7: Yo creo que Lamine Yamal no corre. Yo creo que acá el puesto uno es para Rodri, el puesto dos es para Messi, que va por su noveno Balón de Oro.
5: Rodri fue elegido el mejor jugador del Mundial. No quiere decir que estemos de acuerdo.
6: Ahora,
5: yo puntualmente,
6: vos tenés tú
7: el número tres, Mbappé, y la sorpresa, Kicha Kvaratskhelia, el georgiano del Paris Saint-Germain, que lamentablemente no pudo jugar.
6: Ahora, pero vos tenés tu estadística de las consultas que le haces a la IA, ¿cuántas le pega y cuántas?
3: Porque si no... Él le pregunta absolutamente todo.
7: No le pega ninguna.
3: Voy con, ahí está. Voy con el negro a Córdoba. Para nosotros, más allá de lo que diga la IA y del pensamiento de Javier, que respetamos muchísimo, yo creo que Messi tuvo un Mundial brillante. Le faltó coronarlo con el título de campeón de la selección argentina, pero nadie en este último Mundial, por lo menos para mí, una modestísima opinión, fue mejor que Messi.
8: Y bueno, ahí está, más o menos en tu apreciación, cuasi consulta, pregunta hacia mí, creo que por ahí está la respuesta, Nicolás. ¿Cuál es el criterio que utiliza y que vota? Digo, la trayectoria, el sentimentalismo, el nivel, la jerarquía, el talento, la resiliencia, la edad.
3: Bueno, un poco de cada cosa de lo que estás enumerando.
8: Claro, o prevalece los títulos, lo que lograste. Porque si vamos a eso, bueno, decir, Rodri, ¿qué ganó a nivel club? Ah, bueno, esto, esto. Ah, y fue el capitán.
3: Bueno, pero pongamos el ejemplo, pongamos el ejemplo del Mundial 2014, donde la Argentina fue subcampeona y la FIFA lo eligió como el mejor del Mundial a Messi en aquella oportunidad.
7: Sí, también acá hay que tener en cuenta el tipo de competencia donde se desarrollan cada uno de los jugadores. Y en ese sentido yo creo que la MLS le baja el precio a Lionel Messi, bueno, en cuanto a candidato para llevarse el Balón de Oro.
6: Lo que pasa es que los años de Mundial tiene un peso muy, pero muy...
7: El Mundial.
3: Claro. El Mundial. Yo te digo que si Francia salía campeón, era para Mbappé.
6: ¿Cuántos goles tiene Rodri en el Mundial?
7: No.
5: Pero se cuentan goles. Eso es el premio de goleador. Puede ser el mejor jugador sin hacer goles.
6: ¿Pero por qué te enojas? Si fue una pregunta.
5: Porque me enojo, porque escuché el mismo argumento de la mañana y también me enojé.
3: Hoy tengo ganas de darle la razón a Santiago. Ya con lo que dijiste Villa, ya le doy la razón a Santiago en todo.
6: ¿Pero de Villa qué dije?
3: No coincido con lo que dijiste, así que...
6: Pero Villa...
7: No, pero Villa fue el que confesó eso.
3: No importa. Vamos a saludar a Erika Sotomayor, nuestra locutora que está con nosotros. Y bueno, un día te tiene que tocar.
9: Muy buenas tardes. 17 grados dos décimas es la actual temperatura en la ciudad de Buenos Aires. El cielo está totalmente despejado y la humedad 42%. Invitamos a nuestros oyentes que se comuniquen con nosotros a través de nuestro WhatsApp al 11-3870-7485. Y para los que nos están mirando desde nuestro canal de YouTube, también pueden comunicarse. Nos buscan como Radio Nacional AM870.
3: Bueno, el Mundial, no este Mundial que acaba de terminar, el pasado, donde Argentina sale campeón del mundo, por supuesto que lo eligieron a Messi. Y yo creo que el mejor...
7: El mejor jugador del Mundial.
3: Sí, y...
7: Pero no fue Balón de Oro, o sea.
3: Bueno, yo creo que el mejor jugador de ese Mundial fue el arquero, el Dibu Martínez. Por encima de Messi, o por lo menos al mismo nivel de Messi.
7: Bueno, pero acá, como dice Romero, lo importante son los que votan.
3: No, por supuesto.
7: Votan los entrenadores, votan los jugadores, votan algunos periodistas.
3: Pero digo, dejemos claro para que la gente tome una postura y entienda lo que estamos diciendo, que no es obligatorio ganar el Mundial.
7: No, por supuesto.
3: Yo creo que el Mundial de Messi fue mejor que el de Rodri, que fue campeón del mundo con España.
7: El de Rodri fue muy bueno, ¿eh? España ganó dos partidos claves frente a Francia y frente a Argentina de la mano de Rodri, que fue el mejor jugador de los dos partidos.
6: A medida que pasan los días, para mí España es un campeón más delucido.
5: Porque seguir viendo el Mundial.
6: Es un campeón olvidable.
3: Bueno, en esta le tengo que dar la razón.
6: Es un campeón olvidable.
5: Le dio un baile sensacional a Francia.
7: Baile sensacional a Francia. Baile sensacional a la Argentina.
5: Ganó la final con mucha autoridad.
6: Vuelvo a decir.
7: ¿Te parece un campeón delucido?
6: Si jugasen las dos selecciones campeonas del mundo de España, estoy proponiendo algo que no se daría.
3: Ganó muy bien.
5: No quiero el campeón, que es como hay que ganar un título España, Damián. Es un muy buen campeón.
7: Y jugó y bailó a las dos selecciones más importante.
3: Nadie discute
7: Francia
3: eso.
7: Y España.
3: Ganó muy bien España al Mundial. De a uno, por favor.
5: También lo discute.
3: Ganó muy bien España al Mundial, pero es un equipo que no brilló, negro. Estamos en la misma
6: Olvidable.
8: No, pero por supuesto. No, de ninguna manera brilló.
5: ¿Cómo que
8: Argentina
5: no?
8: Con un poquito más de resto físico, si no hubiera sido el vacío, la merma, el desagote emocional que tuvo contra Inglaterra, Argentina no le ganaba. Es contrafáctico, ¿no? A Francia.
3: Vos no lo podés ver, negro, a Santiago Lucía, que está muy disgustado con lo que estás diciendo.
6: Si Argentina jugaba la semifinal contra Bélgica.
5: No, chicos, porque fue una superioridad abrumadora la de la final.
6: Patearon cuatro veces al arco.
5: Pero la superioridad, el control del partido, el gobierno del juego, conceptualmente, tuvieron todo el partido a disposición.
3: Pero nadie,
5: todos,
3: pero Santiago, nadie discute eso, lo que decimos.
5: Bueno, y entonces fue grande la diferencia.
3: Lo
5: dicen los jugadores de Argentina.
3: Pero para mí,
5: chicos,
3: no brilló España, más allá de que le ganó muy bien a Francia y a la Argentina.
5: Ahí te gustó, para mí, contra Francia.
7: ¿Qué sería brillar? No entiendo. Si vos le ganaste de forma categórica a los dos principales rivales, a Francia y Argentina, ¿qué sería
6: ¿sabés qué brillar?
7: Brillar
6: no dar 700 pases intrascendentes.
5: No son intrascendentes.
6: Eso es lo que hace España, intrascendentes.
5: No, es controlar Santiago, el juego, es parte del plan. Ahí te equivocás.
8: Santiago, dejando de lado todo el tema de las conspiraciones y toda esa historia, ¿a vos te parece que en términos normales hay tanta diferencia como se evidenció en la final de España y de Argentina?
5: Bueno, la hubo en la final, que fue cuando estuvieron enfrente. No, la hubo esa diferencia.
8: Bueno, pero fue un partido aparte, especial. Bueno. Sí, sí, obviamente. Abrumadora la diferencia de España. Y lo mismo te hubiera dicho si Argentina lo superaba a España de manera escandalosa. Claro. No hay semejante diferencia. Después alguien dirá, no, porque Argentina se entregó, porque esto, esto o esto otro. Bueno, mira, y otros pueden decir, y estaba cansado porque la final fue con Inglaterra y ya no tenía más nada.
3: Para mí un campeón brillante fue Francia en el 2018. Ese fue un campeón brillante, por ejemplo. Para mí, ¿eh?
7: Bueno, pero cada campeón tiene el contexto del Mundial que disputa y de los rivales que tiene que enfrentar. Entonces ahí me parece
6: pero
7: que...
6: Pero son la misma persona que destaca que el gran campeón de la historia del mundo es Brasil 70.
7: Sí.
6: ¿Es campeón es igual Brasil 70 o Brasil no, 94?
7: ¿Pero por qué cree que sean todos Brasil 70?
6: También, pero son iguales.
7: Los campeones del mundo no son todos Brasil 70.
6: Pero vos lo destacás.
7: ¿A quién?
6: No nos hagas trampa entonces.
7: ¿A quién destaco?
6: A Brasil 70.
7: Sí, claro, como el mejor campeón de la historia.
6: Entonces, ¿no son todos iguales los campeones?
7: No, no son todos iguales. ¿Quién está diciendo que son todos iguales?
6: ¿Y España?
7: España fue el mejor en este Mundial, sin duda.
6: Eso está fuera de discusión.
3: Eso no lo discutimos.
6: ¿Es una selección brillante? ¿Brillante?
7: Sí, no fue Brasil 70.
6: Bueno,
7: no fue Argentina 78.
3: ¿Viste cómo te traigo? Bueno, por eso le digo al negro y a la mesa que está nominado el Dibu Martínez como mejor arquero al premio Lev Yashin. Porque si no hubiera estado el Dibu Martínez en el arco, probablemente España hubiera ganado por 4 goles.
7: ¿Vos sabés quién está nominado entre los arqueros también?
3: Está Bocinha. Está Bocinha.
7: Mi candidato.
5: Bocinha ganó con el Aston Villa un título
7: y
5: en Europa.
7: Y creo
5: ¿no?
7: que te lo dije hace más de un mes acá. ¿No es cierto? En esta mesa. Scaloni va a seguir siendo el técnico de la selección argentina.
5: Así lo decís, es así una afirmación.
7: Una firma.
3: Yo no estaría tan seguro. Y más con la deserción definitiva de Messi.
6: Y Messi, vuelvo
7: al contrario,
6: a preguntar.
7: Es el gran desafío de Scaloni, armar una selección sin Messi.
6: Vuelvo a preguntar. Messi, al 2030, quedate tranquilo, no lo voy a preguntar.
3: No, Messi no juega más en la.
5: Messi
3: no juega más en la selección argentina.
5: Ya se retiró.
6: Estos partidos, los que vienen ahora, antes de fin de año, ¿va a jugar alguno Messi?
3: No, si ya dijo que no juega más para Argentina.
6: Bueno, pregunto.
7: No, hará una despedida. Una despedida, pero. En la otra fecha, la de noviembre.
6: O sea que se...
5: Ahora ya fueron reducidos, recordad, en los partidos que vienen ahora.
7: La de noviembre.
6: Pero van a ser en partido, no va a ser un partido de que viene Lothar Matthäus, Riquelme.
3: Para mí debiera ser ese tipo de partido.
6: Un partido oficial, FIFA.
5: No lo sabemos.
3: Yo creo que no, ¿eh? No tenemos el dato.
7: ¿Por qué no le preguntamos a los oyentes a ver quién creen que va a ganar el Balón de Oro?
3: Bueno, ahí está. Le consultamos a los amigos para que se comuniquen. Erika Sotomayor, ¿a qué número?
9: Sí, claro, al 11-3-870-7485.
3: Bueno, tienen que votar por Messi, obviamente.
5: No, ¿por qué? Algún... No, pará. No le preguntes entonces.
7: Está dando la respuesta a los oyentes.
3: Negro, soy muy democrático.
5: Sí, estamos terminando el primer bloque y quien se encarga habitualmente del fútbol internacional no dio la noticia de las últimas 24 horas, que es que hay un equipo argentino en la final del Mundialito de Clubes, que ayer le ganó al Real Madrid.
7: Ah, tenés razón, el Racing Club.
3: Sí, muy bien, Negrito, con la risa, la pausa.
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0: Muy bien, 1:20 p.m. Vamos al encuentro de Juan Ignacio Gijón en el móvil de Nacional. En una tarde, Juan, y casi primaveral.
1: ¿Qué tal, Nico? ¿Cómo te va? Estamos haciendo la previa de lo que es el duelo de Boca y San Pablo con la transmisión de Radio Nacional. Gente que llega de todo el país para ver a Boca. Chicos, ustedes no son la excepción.
2: No, así es. Somos de acá de Córdoba. Vinimos a ver a Boca, nuestra pasión, nuestro amor.
1: ¿Qué parte de Córdoba?
2: Venimos a la parte de acá de Don Cativo.
1: ¿Cuántas horas de viaje metieron los muchachos?
3: Más o menos 8 horas, 9.
1: Sí. Ocho horitas. Sí. ¿A qué hora salieron?
3: 1:30 a.m.
1: Me imagino ese viaje de ida algo duro, ¿no?
2: Sí, no llegó más, pero bueno. Ahora una vez que estamos acá, ya está, después pasa.
1: ¿Se durmieron temprano o se acostaron tarde? ¿Cómo fue?
3: Nah, yo no pude dormir así. Ando sin dormir.
1: ¿Nervioso por el partido?
3: Sí, nervioso y ansioso.
1: ¿Cómo es esta previa? Lo veo con los mates, me imagino que ahora irán a picar algo.
2: Matecito, ahora picamos algo y después lo hagamos el fernet.
1: Es fernecito, el fernecito no puede faltar.
2: Cordobés, viste cómo somos nosotros.
1: ¿Lo traen de allá?
3: No me falta el fernet, no.
1: ¿Trajeron alguna jarra o cortan la botella directamente?
2: No, tenemos jarra, tenemos jarra.
1: Tienen la jarra. ¿Cómo le ven a este Boca, muchachos? ¿Entusiasmado, ilusionado? ¿Se ilusiona el hincha Boca?
2: Sí, cómo no nos vamos a ilusionar si somos Boca. Sí, hoy día por lo menos diferencia de 2, sí o sí.
1: ¿Diferencia 2?
2: Sí o sí.
3: 2-0 ganó.
1: Y allá lo pone a Robarrena en el travesaño colgado, ¿no?
2: Olvidate.
3: Sí, olvidate.
1: A ver, si ganan hoy 2-0, me imagino que este mate, este fernecito, se transforma en caipirinha en una semana.
2: Sí, viajamos de una.
1: Con el laburo ya pidieron permiso, ya encontraron un certificado.
2: Sí, yo laburo los fines de semana, así que queda justo. Todo carpeta médica.
1: Todo carpeta médica.
2: Olvidate, mientras no te salga en la tele, después todo carpeta médica.
1: Bocatitis tienen.
2: Exactamente. Sí, señor.
1: Muchachos, bueno, muchas gracias, ¿eh? A disfrutar del partido, del fernecito y lo que vayan a picar este mediodía. Bueno, Nico, el hincha de Boca que empieza a llegar de todas partes de la Argentina. Estos muchachos vienen desde Córdoba. Lindo viajecito y linda vuelta van a tener también.
0: La verdad que sí, de un partido muy importante que tenemos hoy por Copa Sudamericana y que va a transmitir Martín Perazzo desde la Bombonera. Mucha gente en los alrededores del estadio, Juaní.
1: Muchísima gente, mucho hincha de Boca, y hay una particularidad: no hay una sola camiseta de San Pablo. Hay muchísimo turista brasileño que viene aquí a la Boca. Generalmente se ven camisetas de todos los colores de la Liga de Brasil. En esta ocasión, y hoy particularmente, a mí me llama la atención que no hay...
4: Están todos acá en el centro, Juan, y nos los cruzamos a todos acá cerca de la radio.
1: Pero vos sabés, Javi, que siempre que juega Boca aquí a un partido internacional, los rivales suelen venir a previamente a estas horas a conocer la Boca, a caminar por caminito paradójicamente. Incluso ahora que se abrió el Hard Rock dentro del estadio de Boca, podrían aprovecharlo para circular por ahí también. No, hay camisetas, vi una o dos camisetas del Corinthians, pero no más que eso. Ni una sola camiseta del San Pablo, eso sí, camiseta de Boca por todos lados.
0: Uno sí, hace lógico.
1: Dos pasos y hay 8 camisetas de Boca.
0: Bien, ya volvemos, Juan, y muchas gracias.
1: Aquí nos quedamos, Nico.
0: Juan Ignacio Gijón.
4: Atención, porque esta noche juega Jonathan Caleri,
0: Sí.
4: Confirmado, recuperado de la lesión, que lo mantuvo al margen del equipo en los últimos partidos, el equipo que dirige Dorival Junior. Vamos a ver cómo lo recibe la Bombonera, ¿no? A un ex Boca.
0: Yo creo que bien, siempre se habló de la posibilidad de la vuelta de Caleri.
5: Siempre. Él contó en una entrevista que es hincha de All Boys, pero que tiene mucho cariño por el hincha Ceneice. De hecho, su paso fue fructífero. Se fue hace muchos años de Boca.
4: Sí. Y en San Pablo hace ya casi 6 años que está.
5: Es muchísimo.
6: 262 partidos tiene con la camiseta de San Pablo, lo que es...
4: Ídolo.
6: Muchísimo, sí. Impropio ídolo de estos tiempos.
0: Sí, yo creo que es un futbolista que Boca debiera recuperar. En el corto plazo.
5: Lo intentó.
0: En el corto o en el mediano plazo.
5: Y lo intentó. Lo que pasa es que el que juega en el fútbol brasileño, no solamente por la paga, sino porque hoy encontró un lugar donde está cómodo también desde lo que significa para los hinchas.
0: Sí, de todas formas, yo creo que Boca es mucho más importante que San Pablo, salvo que me dijeras que juega en el Flamengo, que es, por cantidad de hinchas, el equipo más importante del continente.
5: ¿Cuántas libertadores tiene San Pablo?
0: El Flamengo es más grande que el San Pablo.
4: En torcida. No sé si en antecedente futbolístico.
5: Estoy buscando. ¿No?
4: En torcida, sí, el Flamengo es la torcida más grande de Brasil. Pero de más San
0: grande,
4: Pablo...
0: Yo te diría más grande del continente.
5: Del mundo, por cantidad de habitantes.
4: Posiblemente. Sí. Pero de la ciudad de San Pablo viene Corinthians y el San Pablo.
5: Vos estás...
6: Palmeira también.
5: Te convertiste en hincha del Flamengo en los últimos años.
0: Sí.
5: Sos hincha del Flamengo.
0: Me gusta mucho cómo juega y no me gusta que se le mienta a la gente. El Flamengo es candidato desde el momento que empieza la Copa Libertadores.
4: Ah, ¿sabés por qué el Flamengo tiene tanta torcida en Brasil?
0: ¿Por qué?
4: A diferencia de los otros equipos que...
0: Bueno, el otro más... es el Fluminense.
4: Y en... No, pero el Fluminense es carioca.
0: Claro.
4: O sea, allá los hinchas son de los equipos de su ciudad. Pero el Flamengo hizo una diferencia. Durante la década del 50, la Radio Nacional del Brasil transmitía para todo Brasil los partidos del Flamengo. Solo lo del Flamengo. Eso hizo...
0: ¿Qué había? ¿Un Nicolás Álvarez ahí, Pauli,
4: seguramente, brasileño? Seguramente. Eso hizo que mucha gente del nordeste o del sur de Brasil se hiciese hincha del Flamengo.
0: Negro, no hay discusión ahí. Son todo el Flamengo en Brasil, o casi todo, mejor dicho.
7: Sí, una vez leí, no sé por dónde, 50, 60 millones de hinchas en todo el mundo tienen Flamengo. Es una cifra impactante, realmente. Pero, ¿sabes qué? Sí, salvo el Flamengo y el... y el Palmeiras últimamente, que son los más regulares, los más estables, porque el resto a mí me desconcerta el fútbol brasileño. Sao Paulo, el Corinthians, el Vasco da Gama, y viste, dice, está jugando la semifinal de la Copa Libertadores, pero está a punto de irse al descenso. Y viste que en el arranque de cada temporada de Libertadores o Sudamericana es como que los brasileños todavía están de vacaciones, juegan a reglamento, no sé el convenio colectivo de trabajo que tienen dentro del plantel, porque viste, juegan lo justo y necesario, clasifican gracias a que el Coquimbo Unido le hizo un gol,
0: sí,
7: en el
0: es verdad,
7: último minuto,
0: pero hay una diferencia, pero hay una diferencia, claro, que quiero marcar. Prevalece la jerarquía de los equipos brasileños a nivel continental, en la Copa Libertadores fundamentalmente y también en la Sudamericana, pero le cuesta mucho a la selección.
5: Ahora,
0: de Brasil, mirá, en los mundiales.
5: Mirá que la historia no se escribe hace 7 años, ¿eh?
0: No, por
5: Flamengo
0: supuesto.
5: Ganó su segunda Copa Libertadores en la final con los 2 goles a Gabigol contra River.
4: Sí.
5: Hasta ahí tenía una sola.
0: Claro.
5: O sea, no estamos hablando del equipo más grande de la historia de Brasil, ¿eh?
4: No, para nada. Y
5: sí,
4: todos que recordamos aquel San Pablo de Tele Santana.
5: Claro.
4: Con Toninho Cerezo como gran figura.
0: Desde el punto de vista de
4: era
0: los
4: un
0: hinchas,
4: equipo
0: sí,
4: extraordinario.
0: Pero está bien el dato que marcás.
5: No, claro, porque ganó la del 19, 22 y 25. Pero la primera la ganó en el 81.
0: Claro, lo que pasa es que del, del 19 para acá habría que hacer un raconto. Prácticamente llega a la final de la Copa Libertadores todos los años.
5: Claro, pero no podemos...
0: Entonces hacer... nos quedamos está con bien, la última
4: en los
0: imagen.
4: Los últimos años.
5: En la, sí, en la última década, si querés. Sí.
4: Pero porque la... evidentemente Flamengo y Palmeiras están un peldaño por arriba del resto de los clubes.
5: Sí.
4: Del Brasil y de América.
0: Tenemos mensajes con Erika Sotomayor.
8: Sí, por supuesto. Aquí nos escribe Juan Pablo desde San Pedro. Si el fútbol fuera solo lógica, el premio indudablemente es para Lionel Andrés Messi. Pero queda la sensación de que votan personas que nunca estuvieron adentro de una cancha de fútbol. Más mensajes. Por aquí, desde Caleta, Olivia. Hola, gente, ¿cómo están? El Balón de Oro, sin duda alguna, lo gana Lionel Messi. Saludos para todos. Cris es el que escribe. Por aquí, hola, muy buenas tardes, equipo de Nacional. Para mí, Messi merece el Balón de Oro por goles, asistencia de gol, rendimiento, etcétera. Claudio, de 5 Saltos, Río Negro.
0: Muy bien. Lamentablemente no pudo Francisco Cerúndolo, se quedó fuera del Abierto de Tenis de los Estados Unidos. Perdió con el belga Block en el cuarto set. Había jugado muy bien su partido del otro día, del sábado precisamente, y no pudo en el encuentro de ayer, así que lamentablemente ya no quedan tenistas argentinos en el último Gran Slam de la temporada. Repasemos entonces los partidos de hoy en la Liga de Campeones.
4: Bueno, entre los partidos más importantes que tenemos en esta primera fecha, recordemos que la zona campeonato son 8 jornadas donde se enfrentan los equipos y no repiten precisamente rivales. Hoy, entre los partidos más importantes, tenemos al Porto con el Manchester City, donde va a jugar Enzo Fernández. El Lille enfrenta al Betis. El Betis vuelve a la competencia de Champions de la mano de Manuel Pellegrini. El partido más importante, sin duda, Real Madrid Internacional de Milán. Entre los dos equipos juntan 18 Champions. ¿Eh? Y vos fíjate que Mourinho, técnico del Real Madrid, fue el técnico del último Inter campeón de la Champions, aquel equipo de Milito. Brujas, Aston Villa, entre los partidos más importantes de hoy.
0: Muy bien, ahí estamos con los partidos entonces de la Liga de Campeones. Vamos al encuentro del servicio informativo. 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
10: La hora 13:30 minutos en nuestro país, 17 grados 2 décimos a la actual temperatura en Paraná con cielo despejado.
11: Anticipan un progresivo aumento de la temperatura en la región.
10: El pronóstico para este martes prevé una temperatura máxima de 21 grados y las condiciones estables del tiempo se mantendrán mañana miércoles y el jueves.
11: En tanto, para el viernes habrá alguna inestabilidad y la temperatura continuará en ascenso.
10: Por el paro universitario no hay clases en las facultades de la UNER y la UTN.
11: La medida se debe hoy a la realización de una jornada de protesta nacional convocada por el Frente Sindical de las Universidades Nacionales.
10: Los gremios reclaman mejores salarios y cumplimiento de la ley de financiamiento universitario.
11: Detectaron por primera vez en Argentina una nueva variante de COVID.
10: El Boletín Epidemiológico Nacional confirmó la detección por primera vez en Argentina del linaje BA.3.2 de COVID-19, luego de que la vigilancia genómica identificara tres casos en residentes de la provincia de Buenos Aires.
11: Las autoridades sanitarias indicaron que todos evolucionaron favorablemente y que hasta el momento la variante no representa un riesgo adicional sustancial para la salud.
9: Datos del tiempo.
10: 17 grados, 2 décimos la actual temperatura en Paraná.
11: Humedad de 44%.
10: El cielo permanece despejado.
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0: Muy bien, estamos en la continuidad de Paseo Nacional, 1:33 PM. Celebro que podamos hablar con el oficialismo de Boca, que es la idea desde siempre en este programa. Así que vamos a saludar a Alejandro Veiga, que es el prosecretario general de Boca. Alejandro, bienvenido. Mi nombre es Nicolás Álvarez, qué gusto saludarte.
13: ¿Qué tal, Nicolás? Te mando un abrazo, viejo.
0: Igualmente, es recíproco. Bueno, contanos de toda esta polémica que hay, que de la inclusión de extranjeros en Boca Vélez, del error administrativo y de lo que reclama Vélez, que es quedarse con la clasificación en el partido de Copa Argentina. ¿Cuál es la postura de Boca oficial?
13: En lo particular no sé nada, porque no estoy en el departamento de fútbol. La postura oficial es obvio que la que dijo el presidente. Nosotros nos gusta ganar los partidos en la cancha.
0: Sí, yo lo vengo diciendo, más allá de que el reglamento está para cumplirse, pero en la cancha Boca lo ganó legítimamente 1-0 ese partido.
13: Así es. Yo pienso que entiendo también a la dirigente de Vélez que tendría que hacer su esfuerzo, quizás sus socios lo reclaman, pero en el fondo sabemos todo que si fue un incumplimiento, Boca no tomó una ventaja deportiva con esto. Se dio, encima Boca jugó mejor, que podría haber sido al revés con el penal, si metía a ver el penal. Bueno, pienso que tiene que estar concluido eso, ¿no? Y la postura oficial del club, la que dice nuestro presidente, por supuesto, ¿no?
0: Claro. Alejandro, yo vengo marcando al aire en este programa desde hace tiempo que el estadio de Boca nunca estuvo más lindo que ahora, y hablo de las bondades del predio. Desde lo futbolístico, ¿siente esta comisión directiva que están en deuda con el socio y con el hincha de Boca?
13: Bueno, voy a hacer mías las palabras de nuestro capitán. Todos los hinchas de Boca, todos los dirigentes que hemos pasado y pasarán por acá están en deuda con el hincha de Boca. Porque la deuda con el hincha de Boca es eterna y es innumerable. Por lo tanto, claro que sí, aún en la parte edilicia, como decir, la cancha está bárbara, también estamos en deuda porque tenemos que ampliarla, tenemos que darle más capacidad, tenemos que darle más mejores instalaciones siempre permanentemente a nuestra masa de asociados. Así que todos los acompañados para ahora, porque lo dijo Leandro, vamos a estar siempre eterno en deuda con Boca. Bueno, nosotros decimos lo mismo. Todos los dirigentes que han estado, lo que estamos y lo que van a estar, siempre van a tener una deuda impagable con el hincha de Boca en general y con el socio en particular.
0: Sí, en las escasas apariciones que hace el presidente de Boca, Juan Román Riquelme, le consultan por la remodelación del estadio. ¿Qué le podemos decir a la gente de Boca hoy, que es 8 de septiembre?
13: Nosotros tenemos ese sueño, de los cuales no bajamos. Las obras, las más de 70 obras realizadas en el club, son obras complementarias que terminan, van en desarrollo, hasta terminar con ese sueño, que ya no depende solo de nosotros, pero nosotros estamos subidos a ese tren de la ampliación. Así que estamos dando los pasos adecuados, cumpliendo todas las normas que hay que cumplir, para que, bueno, cuando presentemos el proyecto, nos den la autorización y ahí puede empezar la ampliación de nuestro estadio, que va a ser ya alrededor de unos 20.000 lugares, para que darle 20.000 lugares a 20.000 bosteros más, socios en este caso, que puedan ingresar a la Bombonera, lo que a veces quedan un poco corto, con sobre todo los partidos clásicos y demás. Bueno, darle a 20.000 tipos más la alegría de poder ver a Boca en partidos de elite, digamos, partidos culmine, ¿no es cierto?
5: Esa palabra en sí para el hincha Ceneice, Alejandro, es un sueño. Dijiste ampliación y dijiste que están dando todos los pasos. Más allá de la ansiedad habitual que se maneja sobre este tema, ¿qué se puede esperar de aquí a fin de año en cuanto a esa ampliación?
13: No, bueno, que presentemos el proyecto. Nos faltan un par de cosas para presentar. Vamos a ir a la ciudad. Yo pienso que soy muy optimista, porque nosotros no proponemos transgredir ninguna norma de edilicia de la ciudad, para nada. No le vamos a tocar la casa a ningún vecino, no vamos a cortar ninguna calle, así que yo soy muy optimista. No estoy en el departamento de obras, pero por lo que me han mostrado el proyecto, por lo que veo, por lo que charlo con mis compañeros y demás, es lo que te menciono, ¿no es cierto? Entonces no veo por qué no habría que autorizarnos la ciudad nuestra ampliación. Pienso que se va a dar y pienso que va a ser transitar este sueño que tenemos todos, ¿no? De poder hacer la cancha más linda y más grande.
0: Estamos hablando con Alejandro Veiga, prosecretario general de Boca. Se incorpora a la charla José Luis Romero, nuestro periodista desde Córdoba.
14: Hola, Alejandro, un abrazo y gracias por atendernos. Digo, siendo lo futbolístico, Alejandro, hoy enfrenta al Sao Paulo y uno ve que los clubes brasileños siempre son los campeones, que tienen mucho dinero, presupuesto, y repatrian a grandes figuras. Y uno ve a un Boca que, por ejemplo, está dando lugar a Gorosito, a los Aranda, a los Flores, ahora con continuidad Milton Delgado, la aparición de Herrera. Forma parte de una política del club que seguramente va a necesitar de años para que se consolide y con frutos genuinos del club puedan darle alegría, pero eso también puede tener un costo político para ustedes, el hecho de tener que esperar al más allá para empezar a cosechar ya trofeos.
13: Sin duda, José, pero el costo político no es, mirá, nosotros somos uno de los abanderados de las sociedades sin fines de lucro, que los clubes sean sociedades sin fines de lucro. Vos me mencionaste el caso de los brasileros, que es verdad que tienen mucha guita. También es verdad que se van al descenso, también es verdad que se funden los clubes. Porque las sociedades anónimas son para ganar y perder plata. No es nuestro caso. Nuestro caso es justamente formar jugadores, que en este caso explotaron los casos de Aranda, de Gorosito, de Jagger, y bueno, y del pibe este de Flores. Pero ha habido otros casos anteriores, ¿no es cierto? Lo que hemos vendido y demás, el Colo Barco, bueno, infinidad de jugadores. Y nosotros, con la economía de nuestro país, que no podemos escaparle a esa realidad porque estamos inmersos en una sociedad y en un país que tiene un problema económico importante, bueno, dentro de lo que nuestra economía nos permite, Boca está saneada perfectamente su economía, lo que no encontramos en Ezeiza lo podemos ir a buscar y podemos pagarlo. Ahora, pagar una millonada por un jugador de la misma característica que tenés en el plantel es difícil, es bravo. Cuando Boca va a buscar a un jugador, tiene que pensar bien si rinde, si con la polera de Boca y rinde, porque jugadores para comprar de con el dinero que se dispone son los mismos que tenés en el plantel. Entonces, nosotros apostamos a nuestro técnico, apostamos a nuestras inferiores, y obviamente, teniendo una economía saneada, como te menciono, lo que no haya se va a ir a buscar en el mercado.
0: Alejandro, siempre da la sensación desde afuera, por eso me interesa mucho tu opinión, que Riquelme tiene un manejo muy personalista. ¿Vos podés contar cómo gestiona a Riquelme? Porque nosotros de afuera tenemos una impresión, las apariciones de Riquelme para contarle a los socios y a los hinchas de Boca de las cosas que pasan en el club son esporádicas. Yo creo que tanto Riquelme como Rosica, vos y los dirigentes de Boca deben hablar más, pero no con nosotros puntualmente. Tienen que hablarle a los socios y a los hinchas de Boca. ¿Cómo es Riquelme en el día a día de trabajo?
13: Te contaron un cuco y Riquelme es un tipo normal, mal del mundo. Después es un tipo que no ejerce la hipocresía quizás común en la política, no estoy criticando, viste que los políticos te hablan media hora para no decirte nada. Bueno, Riquelme no tiene esa característica, no es político, no es hipócrita, no tiene ni siquiera el grado de hipocresía que se necesita quizás para la política. Entonces, queda como Osco, queda como... Y Román, un tipo que es lo más común del mundo, hablamos como si fuéramos un amigo tomando mate, se habla de fútbol.
0: No, eso no me cabe ninguna duda. Yo lo que digo, yo creo que cuando él habla dice cosas muy importantes, deja títulos, uh-huh. Pero yo también he contado, y el capital más preciado que tiene un periodista es la credibilidad. Yo siempre digo que la mejor versión de Riquelme fue con los pantalones cortos. Fue extraordinario como futbolista. Pero yo él lo notaba decir una cosa y ser muy crítico cuando gobernaba Angelici, y ahora que está del otro lado del mostrador tiene otro discurso.
13: Bueno, todos nosotros que hemos dicho una cosa a los dos años capaz que decimos otra. Es así, porque vos de afuera ves una cosa y adentro ves otra quizás, ¿no es cierto? Yo lo que le criticaba, yo en lo personal, sí. Lo criticaba las anteriores conducciones de Boca no eran los resultados deportivos, era el manejo del club, el gerenciamiento del club, el factor de negocio permanente en el club. Nosotros llegamos al club y nos encontramos con un montón de periodistas que tenían 20, 15, 20 plateados todos los partidos.
0: Claro.
13: Y figuraban, ¿sabes cómo figuraban? Decían, canje por publicidad. Yo pregunto, ¿qué publicidad necesita Boca?
0: Claro, claro.
13: Conocer. Entonces, claro, esa gente que se quedó sin ese recurso, bueno, es nuestro enemigo. Entonces te muestra a Riquelme como que es un ogro. Y nosotros tratamos de... Y quizás nosotros comuniquemos poco, salgamos poco a hablar. Por eso yo decidí empezar a hablar y contar, porque a veces lo que se dice es tan alejado de la realidad que decís, no, la gente, el que va al club... Ve el club, ve las cosas, se sabe más o menos. Pero hay un montón de hinchas de Boca, por eso Radio Nacional es importantísima para nosotros, que están en lugares de lejos y piensan que el club es lo que le dice los canales de televisión, lo que es Riquelme, no es así, que está en permanente crisis. Y el club es un club que está recontra saneado en lo económico. Y nosotros no se debe un mango acá ni a un empleado de Boca, ni a un jugador, ni a un técnico, ni a un contrato que se rescindió. Boca no es un mango y Boca no tiene ningún préstamo. Las 70 obras que yo te mencioné son todas obras extra con plata genuina del club. Entonces, y supuestamente los que estaban preparados, porque tienen muchos cartones colgados de las oficinas, muchos diplomas, resulta que cuando llegamos al club tuvieron que vender, cobrar los cheques de los jóvenes que habían vendido antes, porque si no cerraba el balance. Entonces, una cosa es el coaching y el marketing. Y otra cosa es la gestión de todos los días, de la cual estoy orgulloso.
0: Está muy bien. Yo celebro que des la cara, que hables. Podemos tener puntos de vista distintos, siempre en un marco muy respetuoso. Obvio. Pero yo celebro, Alejandro, que hayas tomado la decisión de hablar en los medios, porque Boca tiene que comunicar. Sí, Agustín te quiere consultar.
15: Sí, Alejandro, bien. Bueno, saludarte. Muy interesante lo que planteabas. Muy interesante lo que planteabas, Alejandro, recién. Un gusto saludarte. Porque, bueno, sin dar nombres, hay otros clubes, ¿no? Con estadios muy lindos, pero que sí, que deben mucho dinero. Pero yo te quería preguntar, porque recién hablabas del socio de Boca. ¿Qué te dice el socio? ¿O qué les dice a ustedes como dirigentes? ¿Y cuál es la proyección? Me imagino que

0: la gente que esté en la cancha, por ejemplo, esta noche, sea socia de Boca. Si no, no puede estar en la cancha. Tomamos esa crítica, ese reclamo del socio, asumimos esa crítica y en consecuencia actuamos. La gente nos dijo, che, está mal ir a jugar acá, ¿por qué? ¿Cómo no? ¿Fallaron ahí? Bueno, tomamos esa crítica, que es verdad, es genuina y tenían razón, de ir a jugar acá porque confiamos en una obra que no terminó en tiempo y forma. Tengo que ir a jugar dos partidos de Huracán.
1: Sí, yo creo que para el hincha de Boca fue terrible ir a la cancha de Huracán.
0: No sé si fue terrible. Esto fue, para mí es un episodio en la vida de Boca. Lo que no va a ser un episodio es el trabajo que se hizo en el pasto.
1: No, eso seguro. Y eso
0: en definitiva
1: felices.
0: Fue un error que asumimos. Por eso le dimos a todos los abonados, hayan podido ir a Huracán o no, le dimos un mes más para en la renovación de su abono, que en vez de 12 meses sea 13. Y no les cobramos la adicional del partido con Sudamericana. Para paliar este mal trago que le hicimos pasar a los plateístas.
1: Está muy bien lo que aclarás, Alejandro, pero son conscientes, ya en el final de la charla, creo que son conscientes que más allá de la gestión, de las buenas intenciones, que a mí no me cabe ninguna duda que tiene Riquelme y esta comisión directiva, de lo lindo que está el estadio, el predio de Seiza, que es excepcional, Boca necesita urgente un título, un éxito deportivo.
0: Sí, obvio, ¿no? Eso ya de empezar. Pero eso, ¿sabés qué es, querido amigo? Eso es el azar un poco. Porque vos, fíjate, tenemos equipos que han comprado un montón de jugadores de una calidad indiscutida, y vos te pierden cuatro partidos seguidos. ¿Por qué funcionar? Es el azar, es el momento que... Nosotros tenemos, en lo deportivo, tenemos un buen técnico, tenemos un buen plantel, y la cosa está funcionando porque el nuevo equipo que está en los tres frentes peleando es Boca.
1: Sí, sí, entonces, eso es verdad.
0: Entonces, a eso vamos después, si la pelota pega en el palo. El otro día teníamos ganado un partido, lo teníamos ganado y lo empatamos. Bueno, eso es un poco el azar. Eso, el azar no lo podemos manejar. Lo que podemos manejar es la conducción, la administración, darle al Vasco la herramienta que necesite para pelear en los tres frentes, y esa es nuestra responsabilidad, la responsabilidad de Román, del Chelo, de todos los chicos que están en el Seiza, que trabajan para esto, créanme que trabajan mucho. Que acá no hay joda, acá hay trabajo. Puede salir bien o puede salir mal. Pues se trabaja full 24/7. No hay, acá en Boca no hay vacaciones, no hay descanso, no hay nada. ¿Por qué? Estamos jugando el partido de nuestra vida como dirigente, que es estar acá. El estar ocupando el cargo que tenemos es el partido de nuestra vida. Por lo tanto, dejaremos el descanso para cuando no estemos más acá.
1: Alejandro, yo te quiero agradecer especialmente, sabés que Radio Nacional es la radio más importante de la Argentina, hay muchísimos hinchas de Boca y socios que van a la cancha y que escuchan este programa a lo largo y a lo ancho de toda la República Argentina, y yo celebro tu aparición pública. Me gustaría que hable Rosica, que hable más Riquelme, perdón por la honestidad, pero es lo que pienso. Creo que tienen que hablar más y que han fallado en la política comunicacional. Y obviamente celebro que revean esta situación.
0: ¿Sabe qué pasa? Yo te explico. Quizás tengas razón vos. Te explico lo siguiente. El presidente está gestionando. El presidente, cuando habla, si habla todos los días, su voz se empieza a desvanecer. El presidente tiene que salir, por ejemplo, a denunciar. Sale Veiga, yo, a decirte a vos, nuestros sueños en la ampliación. Quien tiene que anunciar la ampliación va a ser nuestro presidente.
1: No, por supuesto. Pero bueno, hay que llamar a conferencia de prensa, hablar con todos los medios, aceptar todas las preguntas y no circunscribirse solamente a un streaming o un canal de televisión. Lo digo a título personal esto.
0: Está bien, acepto la crítica. Perfecto.
1: Bárbaro. Alejandro, muchísimas gracias.
0: Gracias por la nota, le mando un abrazo y aprovecho que Radio Nacional llega a todo lado del país. A todos los voceros les mando mi abrazo a todos.
1: Muy bien, Alejandro, te agradecemos mucho el contacto. Muchas gracias.
0: Gracias.
1: Alejandro Veiga, prosecretario general de Boca, me parece, le digo a José Luis Romero, aclarando todos los temas, y celebramos, negro, que el oficialismo decida hablar con los medios de comunicación.
2: Sí, sí, es decir, coincido con tu postura, con tu visión sobre el tema. Naturalmente que eso no están obligados a hablar, que por ahí el presidente del club, o el presidente de la nación, o el presidente de una empresa, por ahí está ocupado de temas importantes, tiene una agenda apretada, pero estaría bueno que también quienes lo secundan hablen, aclaren, obviamente con mesura, porque también hay que respetar la investidura de la máxima autoridad, pero estaría bueno, como lo ha hecho el dirigente recién, de poder comunicar y poder coincidir y no con nosotros y aclararnos y taparnos la boca, porque por ahí vociferamos, hablamos y de pronto estaría bueno que

0: la otra parte también diga lo suyo. Así que me parece que es fructífero que hable.
1: Seguro. Tenemos la pausa de Pasión Nacional.
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9: Muy bien, vamos a Santa Fe porque ganó Unión el equipo de Madelón. Saludamos a Pablo Barovero. Hola, Pablo.
10: ¿Cómo te va, Nico? Buenas tardes para vos, para los compañeros allí en la mesa. Tercer triunfo al hilo para el Unión de Madelón en una jornada ayer en el 15 de abril que había arrancado torcida para el conjunto rojiblanco. Perdía 1-0 con un gol a los 15 después de la salida de un tiro de esquina, lo empató de cabeza Brian Cuello y se iban al descanso 1-1 en un partido un tanto aburrido en esa primera etapa. Y luego Unión logró sacar 2 de diferencia para el descuento final, casi se lo empata Instituto. La verdad, para el neutral un partidazo, para el hincha de Unión una gran victoria para acomodarse en la tabla, para frenar un equipo que continúa todavía como puntero, ¿sí? Hoy comparte ese lugar con Gimnasia de Mendoza y Vélez Instituto, y ahora va a jugar con Talleres. Digo esto porque si bien falta bastante para el partido del sábado a las 20, hay una novedad que no es menor, porque hay un jugador que fue expulsado en el partido de ayer a los 90 minutos por una acción brusca, lo expulsan a Molina, y es el jugador más desequilibrante y determinante que tiene Unión, que es Cristian Tarragona, su goleador, no va a poder estar en el próximo partido ante Talleres. Lo que queda como muy importante es este cambio de cara, de campaña que ha podido hacer Madelón, desde lo futbolístico y sobre todo desde los resultados. No había sido bueno el arranque en los primeros 5 partidos, suma 9-9 en los últimos 3 que jugó, y la verdad que está en alza el equipo rojiblanco.
9: Bien, Pablo, ¿y de Colón?
10: Y de Colón una novedad negativa, un jugador descartado es Muñoz, que está desgarrado, habitualmente titular, y otro que está en duda para mí, más afuera que adentro, y es el mejor jugador de Colón en la temporada, que es Nacho Lago. Ignacio Lago, con una molestia en uno de sus gemelos, todavía no hay precisiones en relación al grado de la lesión, pero me parece que está más cerca de perderse el partido del próximo domingo en Mendoza ante Godoy Cruz que de poder estar disponible para Delfino.
9: Muy bien, te mandamos un gran abrazo, Pablo, muchas gracias.
10: Abrazo grande.
9: Pablo Barovero de Santa Fe Nacional transmitiendo con Concepto Federal con nuestro programa habitual de la 1 de la tarde. Vuelvo a Córdoba con el Negro Romero para la despedida en su participación de la primera hora del programa.
11: Siempre me genera ruido porque la consulta que le vas al aire, Nico, tiene que ver el poderío de los clubes brasileños que ejercen hegemonía a la hora de acaparar títulos en el continente, y por qué no se condice con la selección de Brasil, con el Scratch, que hace un buen rato que no levanta una Copa del Mundo. Y digo, por ahí humildemente, digo, quizás una cosa tiene que ver con la otra. Vos ves la plantilla del Flamengo y ves que de 24 jugadores concentrados para un partido y andan entre 9 y 10 uruguayos, colombianos, sí, claro, ecuatorianos, chilenos, argentinos, y tres o cuatro estrellas que repatriaron, que fueron recontra figuras en Europa. Y los pibes, ¿cuándo juegan? Y digo, y pasa lo mismo con el Palmeiras, y pasa lo mismo, digo, por ahí tiene que ver con eso también, en que no tienen demasiadas posibilidades los chicos de resurgir en sus clubes porque están tapados por foráneos o bien estrellas y fruto de una billetera generosa han podido volver al club. Digo, quizás por ahí está el por qué a Brasil le cuesta ser campeón mundial hoy por hoy.
12: Esto mismo que vos señalás, Romero, lo decía ayer Paulo Silas, sí, sí, entrevistado en una cadena de televisión aquí en la Argentina, y él ponía como ejemplo el Gremio. Decía, Gremio tiene 13 jugadores extranjeros, no le da posibilidades a los pibes, así no vamos a salir más campeones del mundo. Y fíjate cómo el mercado brasileño de clubes sigue incorporando. Ayer se conoció la incorporación del marroquí Sichech, que viene de jugar en el Chelsea, nada menos y nada más, por parte de Botafogo.
9: Y la advertencia de Silas es tan cruda como real.
12: Por eso mismo, hoy se supo que Richarlison, el delantero de la selección de Brasil que juega en Inglaterra, vuelve a Brasil, contratado por el Vasco da Gama.
9: Sí.
12: Entonces se está dando este fenómeno de retornos de grandes figuras y de compras de jugadores extranjeros que taponan la posibilidad de que crezcan los garotos.
11: Exactamente, exactamente. Mira, no lo había escuchado. Así que bueno, mal rumbeado no andaba entonces. Así que, bueno, es todo un tema, digo, bueno, que deberá resolver Brasil. Si hasta han traído un técnico como Ancelotti para ver si puede mejorar. Pero me parece que la cuestión está en la estructura, en el cimiento, en el fondo de la cuestión. Y por eso es que tienen dificultades para volver a ganar otra copa, ¿no?
9: Bien, Negro, la seguimos. Un gran abrazo.
11: Igualmente para vos y para ustedes, gracias.
9: Bien, el Negro Romero desde Córdoba. Agustín, los temas de River, los temas del equipo de Leonardo Poncio.
13: Bueno, River, que recordemos, va a jugar el sábado, en Tucumán con público. Va a viajar el viernes River hacia la provincia de Tucumán para enfrentar a Atlético. Atlético que viene de ganarle a Racing, así que no va a ser un partido fácil para el equipo de Poncio, que seguramente, Nico, repita el 11. A diferencia de con Coudet, que siempre había muchos cambios, Poncio hasta ahora metió dos veces el mismo equipo y se especula que el sábado también repite.
9: Bueno, todo más tranquilo en River con las dos victorias consecutivas.
13: Totalmente. Y bueno, ahora va a tener un partido bravo, pero llega en su mejor momento, por lo menos de los últimos tiempos, desde los futbolísticos.
12: ¿Cuándo va a hablar Di Carlo sobre los arbitrajes?
9: No, ahora
13: ya,
9: no.
13: Yo creo que Di Carlo... Bueno, recién hablamos con el dirigente Boca. Ojo que Di Carlo tampoco habló mucho. Dio una conferencia de prensa y estuvo anunciando lo de Armani, que yo estuve presente cuando fue la despedida de Armani, y no habló mucho más de qué es presidente.
9: Es cierto, pero yo digo que cuando hay personajes tan importantes como el caso de Riquelme, puede ser también el de River, de su presidente Stefano Di Carlo, lo ideal siempre es llamar a conferencia de prensa y aceptar todas las preguntas. Sí, sí. No las preguntas que están arregladas. Yo conozco cómo es la especie y, bueno, los que están en el medio sabemos cómo se maneja esto. Javier, después vamos a la formación de Platense, ¿te parece? Más
12: sí,
9: tarde.
12: La de Platense y Fluminense, que juegan a las 19 horas en Maracaná, el partido de ida de la fase de cuarto de final de la Copa Libertadores de América.
9: Muy bien, estamos llegando al final de la primera hora de Pasión Nacional. Hemos hablado del Balón de Oro, Messi nominado, y hemos charlado con Alejandro Veiga, el prosecretario general de Boca. A las 2 de la tarde en El País vienen las noticias.
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15: La hora 14 en nuestro país, 18 grados la actual temperatura en Paraná con cielo despejado.
16: Finalizan pagos en el sector público de Entre Ríos.
15: Hoy termina el cronograma para empleados y jubilados del estado entrerriano con haberes superiores a 2.390.000 pesos.
16: También se abonan hoy becas provinciales para estudiantes beneficiarios con DNI finalizados en 4, 5 y 6, mientras mañana lo harán titulares del beneficio con documentos que terminan en 7, 8 y 9.
15: Comerciantes de la peatonal de Paraná preparan los miércoles de feria.
16: Oscar Bustamante se refirió a la iniciativa de los propietarios de los negocios.
17: 9 se va a estar desarrollando la tercera edición de lo que es Miércoles de Paseo Modo Feria. Destacar, por supuesto, el carácter de iniciativa privada que tuvo Modo Feria, que tienen los miércoles de descuento, que son una propuesta que los comerciantes de la ciudad, nucleados en la peatonal y calles aledañas, a través de la Cámara de Comerciantes del Microcentro y del Centro Comercial e Industrial de la ciudad, empezaron a desarrollar, acercaron y es, por supuesto, tomada y potenciada por el municipio. Van a poder encontrar no solo los descuentos y la proyección de los comercios a la vía pública sobre la peatonal, sino también distintas intervenciones artísticas y culturales trabajadas junto al área de cultura municipal. En el caso de mañana, a partir de las 17, van a poder encontrar al coro de la Verdiana y folclore de la mano de Almas de Río y los Messi Santa María.
16: Por su parte, en contacto con LT14, Víctor Bejar habló del éxito de la feria y de la oportunidad que representa para la gente.
18: En las dos o tres oportunidades anteriores hemos tenido muy buen resultado, por lo tanto vamos a seguir manteniendo esa oferta, una oportunidad para el público, para ver, para conocer y seguramente, como ya me digo, fin de temporada también va a haber muchas ofertas de liquidación, oportunidades, inclusive en temas de descuentos y temas de plazo, todo eso va a estar disponible, así que agradecido desde ya por la difusión.
15: El gobierno inglés descarta problemas por Malvinas.
16: La ministra británica para el Desarrollo Internacional, Kirsty McNeil, afirmó ante el Parlamento que Londres mantendrá su respaldo a los isleños y sostuvo que las medidas anunciadas por el presidente argentino no modificarán la posición del Reino Unido.
15: McNeil destacó además la alianza con los Estados Unidos.
14: Datos del tiempo.
16: Temperatura en Paraná 18 grados.
15: Humedad 42%.
16: Cielo despejado.
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9: 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Vamos a saludar a Nelson Pugliese, vicepresidente de Vélez. Mi nombre es Nicolás Álvarez y estamos con todos los muchachos de Pasión Nacional. Nelson, qué gusto saludarte.
19: Hola Nicolás, el gusto es mío, saludo también para todos los integrantes del equipo.
9: Muy bien, muchas gracias. Bueno, ¿cuál es la postura de Vélez a propósito de esto que está reclamando Vélez, de la inclusión indebida de extranjeros por parte de Boca en el partido de la Copa Argentina que ganó Boca dentro de la cancha 1-0?
19: No, Boca no ganó, permitime corregirte, Boca empató.
9: Sí, Boca ganó, Boca ganó por penales, tenés razón, sí, tenés claro. Razón.
19: Mira, la postura de Vélez es clara. Hicimos una presentación formal al Tribunal de Disciplina de AFA, pidiendo que se haga valer lo que está escrito en el reglamento de AFA, de Copa Argentina y en el Código de Disciplina también de la Asociación de Fútbol Argentino.
9: Y encontraron
19: establece claramente que el máximo de jugadores extranjeros a anotar en una ficha es 5.
9: Claro, y Boca anotó 6.
19: No, son 5, está claramente tipificado.
9: Bien. ¿Y encontraron eco en este reclamo que hace Vélez, que es justo porque Vélez lo que pide es que se cumpla con el reglamento? ¿Encontraron eco en las autoridades de AFA?
19: No, a ver, aún no, porque, digamos, el proceso, ahora lo que está a la espera del descargo de Boca Juniors y después el comité de disciplina se expedirá al respecto.
9: Claro, muy bien.
19: Lo que encontramos es que sí, que entendían que nosotros estaba bien que hiciéramos la presentación porque está claramente que no se cumplió con el reglamento. De ese lado se encontró el eco que preguntaste.
9: Está muy bien. Lo hago partícipe de la charla. Rodrigo Ruiz, que es el periodista que habitualmente cubre Vélez, saludalo al vicepresidente, a Nelson Pugliese. Rodrigo.
20: Hola Nelson, te mando un gran abrazo. Bueno, ¿qué te genera por parte de los medios, no de todos, ¿no?, sino de algunos, que ya se esté instalando que desde AFA haya solo una multa para Boca y que ya les avisaron que el partido con Racing sea tal fecha, etcétera?
19: ¿Cómo te va? Ante todo, ¿cómo andás, Rodrigo? Bien. Nada, a ver, forma parte de este juego. Creo que hay muchos periodistas que son afín a determinados clubes o tienen los sentimientos hacia una determinada camiseta y por ahí pierden la objetividad y desinforman, porque el reglamento es claro y cuando hablan de una multa creo que lo que están buscando es instalar que es una opción la otra, y el reglamento es claro, se da el partido por perdido y más la multa, no es una cosa u otra, son las dos cosas.
20: O sea, no hay ningún gris.
19: No, ningún gris. Está muy claro el reglamento, está muy bien escrito.
20: ¿Y qué pasará, Nelson, si vamos a un terreno hipotético, si el fallo es a favor de Boca? ¿Qué harían ustedes como club o qué mensaje pensás que se estaría dando para sentar precedente, no, para futuros compromisos?
19: No, no lo hemos evaluado porque estamos convencidos que el Tribunal de Disciplina entiende claramente nuestra posición y va a fallar a favor del Club Atlético Vélez Sarsfield.
9: Es decir, que hay mucha esperanza en todo el seno de la Comisión Directiva de Vélez con que la AFA, en definitiva, tiene que cumplir con el reglamento.
19: Creo que como todo ser humano estamos muy esperanzados en que la justicia sea independiente y cumpla con el rol que tiene que cumplir.
9: Claro. Nelson, ¿vas a ser candidato a presidente por el oficialismo de Vélez en las elecciones de fin de año?
19: Estoy trabajando en esa dirección. Si bien lo he mencionado en alguna otra, en algún medio que me consultaron, que dije que sí, estoy trabajando en esa dirección. La verdad es que el día a día de la gestión no te permite planificar mucho para adelante, pero hay probabilidades que eso suceda.
20: Déjame que le pregunte, sí, ¿qué balance hace de la gestión, ¿no? A casi ya un año del recorrido como vicepresidente, ¿cuál es el balance que puedes hacer de la experiencia, cómo tomaron el club, lo deportivo, lo social?
19: Para nosotros el balance es muy positivo, fundamentalmente del punto de partida que nos tocó a fines del 2023, cuando iniciamos la gestión. Iniciamos todo un proceso de reconstrucción, de reconversión, de profesionalización de las áreas. En lo deportivo sumamos 3 estrellas, estamos peleando en todos los frentes. Hay mucho por hacer, hay mucho por corregir también, no todo lo que se hizo salió bien. Pero verdaderamente para nosotros el balance es muy positivo.
9: Nelson Pugliese, yo te agradezco especialmente que te hayas prestado para hablar aquí en Radio Nacional. Es muy importante conocer el punto de vista de ustedes. Están confiados en que la AFA tiene que cumplir con el reglamento. Y bueno, veremos qué ocurre con la decisión. Te mandamos un gran abrazo y nos va a gustar volver a hablar contigo.
19: Ha sido un placer escucharlos y hablar con ustedes, y a disposición para cuando lo consideren.
9: Muy bien, Nelson Pugliese, vicepresidente tercero de Vélez. Rodrigo, cerramos lo que vos quieras aportar.
20: Bueno, Vélez está, como dijo Nelson, esperando el fallo. Tengo entendido que Boca ya lo ha presentado el descargo, ¿no? Creo que el próximo jueves, si no me equivoco, o viernes va a salir el fallo, y bueno, veremos qué es lo que va a suceder. Así que bueno, en Vélez esperan confiados, como dijo el vicepresidente, que el fallo sea a favor. Yo no tengo ninguna información que desde a Boca le hayan manifestado algo, como si le preguntaba a Pugliese, si a ellos le generaba algo, y bueno, esperando ver qué va a suceder. Y en lo futbolístico, Nico, para el próximo partido que Vélez va a jugar en Rosario, en The Newell's, tiene una baja confirmada, que es la de Matías Pellegrini, que llegó a la quinta amarilla.
9: Perfecto, te mandamos un abrazo y muchas gracias por el aporte, Rodrigo.
20: Un saludo a todos.
9: Rodrigo Ruiz, vos querías aportar.
12: Sí, el día 17 de este mes se va a conocer el fallo por parte del Tribunal de Disciplina de la AFA. Y al respecto hay que decir lo siguiente, todos los argumentos están a favor de Vélez. Hubo un error claro de Boca en la inclusión de 6 jugadores extranjeros. Pero hay un tema que lo salva a Boca. Y
9: ¿cuál
12: que
9: es?
12: Permite que tal vez la sanción no sea la quita de puntos. que Ángel Romero no jugó el partido, que se quedó en el banco de suplentes.
0: Sí, pero habla
12: si
0: de,
12: Ángel Romero
0: de
12: jugaba,
0: inclusión, no de participación, el reglamento y la postura de Vélez. Por eso,
12: todo está a favor de Vélez. Si, Boca, si la AFA quiere sancionar a Boca con la pérdida del partido, lo puede hacer fundamentado en las razones legales.
0: Lo único que puede favorecer a Boca es que siempre las decisiones, más allá de lo que dice puntualmente el reglamento, que de manera evidente responde al pedido de Vélez, es que siempre en un marco de este tipo de resolución la dirigencia apuesta a lo que sucedió dentro de la cancha.
12: Exacto. Y porque además no jugaron los 6 extranjeros. Sí. Uno quedó en el banco de suplentes. Claro. Si hubiese jugado Ángel Romero, aunque sea unos minutos, yo te diría hoy, Boca perdió los puntos.
9: Bueno, pero en pos del oyente que nos sigue permanentemente y nos escucha a lo largo y a lo ancho de toda la Argentina, tuvimos las dos campanas, la de Alejandro Veiga, el prosecretario general de Boca, y la de Nelson Pugliese, el vicepresidente tercero de Vélez. Más allá de lo que opine Santiago, Javier, quien les habla, y Rodrigo Ruiz, con la muy buena información siempre de Vélez, ustedes pueden sacar las propias conclusiones porque hemos tenido a los protagonistas. Voy al encuentro ahora de Gerardo Murúa, vuelvo a Córdoba. Te damos la bienvenida, Gerardo.
21: Nico, el placer de saludarte. El fuerte abrazo para vos, los compañeros y la audiencia de Pasión Nacional. Una jornada con sol esta hora en Córdoba, después de una mañana un poco gris. Hoy Belgrano entrenó a puertas abiertas con acceso al público. Va a llevar 3.500 hinchas a Junín, 70.000 pesos las entradas para los hinchas celeste que van a poder acceder al Estadio Vaperón el próximo fin de semana. Tiene que reemplazar a Adrián Sánchez, que tiene un desgarro. Va a estar prácticamente un mes afuera. Se va a tratar de que llegue al Clásico con Talleres el 4 de octubre después de la fecha FIFA. Obviamente Santiago Longo tiene todos los números para ser su reemplazante. Cayó Instituto anoche, cortó una racha de 5 victorias consecutivas, la hablaban un poquito con Pablo Barovero en la primera hora. Se quedó con sensación de haberse podido traer algo de Santa Fe la gente de Instituto. De todos modos sigue compartiendo la punta con Vélez y Gimnasia de Mendoza. El saldo negativo, perder a Matías Gallardo por la doble amarilla, que consideró la gente de Instituto que fue injusta. Y la preocupación por Giuliano Cerato, que salió tocado del partido, uno de los hombres más importantes que ha tenido a lo largo de este torneo clausura. En Talleres trabajan para recuperar a Diego Baloyes y recuperan, después de una suspensión larga, a Román Riquelme, pensando en el duelo ante Unión del próximo sábado.
9: Muy bien, recordando ese partido que terminó 0-0 en los 90 y después ganó Boca por penales frente a Vélez, a mí me gusta que los partidos se ganen en la cancha, pero también digo que el reglamento está para cumplirse. Y no, que y si y Vélez detalle, reclama y tiene razón, bueno, la AFA tendrá que expedirse a favor de Vélez.
12: Pugliese, sí. El partido se ganó en los penales, no en la cancha.
0: No, bueno, es la manera de definir los partidos que terminan empatados. Se ganó
9: bueno,
0: la cancha.
9: Ese es el reglamento de la Copa Argentina. No, bueno.
12: Por supuesto.
0: Ese es el reglamento de toda la competición del fútbol. Si se empata en una serie de eliminatoria, van a penal y ganó.
9: Bueno, alguna vez Fernando Niembro, cuando hacía el clásico programa de las 20 en Fox, le pregunta a Norberto Alonso, al Beto Alonso, empieza la nota sin decir buenas noches ni nada, dice, ¿por qué perdió River aquella final extraordinaria, semifinal de Copa Libertadores entre River y Boca en el Monumental 2004 que Boca gana por penales? Y el Beto Alonso, tiene esa manera particular de contestar como Ramón Díaz, aunque Ramón es más simpático que el Beto, y le dice, no, pero River ganó 2-1. Y Niembro le dice, bueno, pero Beto, en los penales ganó Boca y el que clasificó, el que está en la final de la Copa Libertadores, Boca, no River. Está bien, en los 90 minutos empataron, pero en los penales ganó Boca. Aunque Vélez tenga razón con el reclamo, ¿no?
0: No, por supuesto. El reclamo de Vélez se ajusta a lo que marca el reglamento. Está muy bien hecha la presentación.
9: Por eso marcamos
0: que
9: fue grave el error administrativo de Boca.
12: En esos penales...
0: Absolutamente, Boca se equivocó.
9: Claro.
0: No hay duda de eso.
12: En esos penales que definieron la clasificación de Boca, el arquero de Boca se adelantó groseramente.
0: ¿De qué penal estamos? ¿Del 2004?
12: Álvaro Montero.
0: No, para mí no se adelantó Montero.
12: Álvaro Montero se adelantó.
0: No, hay una cámara que confunde el ángulo, ¿no? No se
13: igual hay un dato que de Guillermo, que ahora lo estamos viendo en un monitor, que me parece también explica un poco lo que se vive desde adentro, más allá de los dirigentes que obviamente le responden a sus socios. El otro día le preguntaron a Guillermo por este comunicado y se calentó Guillermo, prefirió hablar del fútbol.
9: Pero ahí hay algo interno que nosotros no sabemos.
12: No, pero se calentó por otra cosa.
9: Porque según Guillermo, por lo que pudimos averiguar, esto me lo dijo Rodrigo, Guillermo, Riquelme está convencido...
12: ¿De que fue Guillermo?
9: Que fue Guillermo el que motorizó todo esto en
12: Exacto.
9: Vélez. Bueno, Guillermo, el técnico de Vélez, tiene que defender en este momento los intereses
13: claro,
9: de Vélez.
13: Claro, claro, claro. Pero públicamente, por lo menos, más allá de esta información que puede ser real, públicamente Guillermo evitó hablar del tema.
9: Bien,
13: ¿no?
9: Tenemos mensajes con nuestra locutora Erika Sotomayor.
2: Sí, en el 11-3-870-7485, Matías de Bahía Blanca... Buen día, muchachos. El balón me gustaría que lo gane Messi, pero no creo seguro que es Pedri. Bueno. Otro mensaje por aquí. Buenas tardes, Radio Nacional. El balón de oro se lo tiene que ganar Mbappé. Fue el goleador del Mundial. Oscar de Merlo dice, muy buenos mediodías, compañeros de Pasión Nacional. Hace más de 15 días estoy internado, siempre prendido a Nacional. Unos capos totales. Y vamos, Boquita todavía no puede dejar pasar esta oportunidad.
9: ¿Cómo es el nombre del amigo?
2: Oscar de Merlo.
9: Oscar, te mandamos un gran abrazo y vamos con esa internación, vamos que hay que recuperarse.
2: Aquí uno más, hola Pasión, gran triunfo de Atlanta en el Clásico a pesar del pésimo arbitraje de su nino Ricardo de Florida.
9: Bueno, pero no damos victorias de Atlanta en este programa, la última vez. Pausa.
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0: Muy bien, mirá qué lindo que suena la música. A ver, subilo un poco y voy con Erika. 20 minutos después de las 2 de la tarde estamos en la continuidad de Paseo Nacional y los amigos se siguen comunicando, Erika.
1: Miriam desde Santa Fe dice, hola chicos de Paseo Nacional, el balón se lo merece el capitán Messi. Aquí Michelle de San Juan, muy buenas tardes. Sabemos que nuestro Lionel Messi es nuestro gran favorito. Está después para mí Mbappé y por último Cristiano Ronaldo.
2: No figura entre los nominados Cristiano Ronaldo.
3: Está Cristiano, ¿no?
2: Entre los 22 nominados, no, raro. 27 nominados.
0: No, pero no fue bueno el Mundial para nada.
3: No fue bueno, pero lo ponen. Hay una cuestión ahí que tiene que ver con el marketing, con lo que transmite Cristiano Ronaldo, que en una lista de 30, ¿quién iba a cuestionar?
0: Mañana recuperamos un partido en la Primera B Nacional. Defensores de Belgrano, jugamos a las 3:30 de la tarde con los Andes.
3: ¿Cómo vienen en el campeonato?
0: Y ahí está complicado Defensores, pero bueno, la victoria del otro día, la goleada frente a Racing de Córdoba, Gerardo, lo alivió a Defensores de Belgrano.
4: Con el pito a favor el otro día, ¿no? La victoria, bueno. Gerardo, ¿qué dicen en Córdoba?
5: Perjudicado Racing, ¿eh? Las cosas que cobraron en ese partido.
0: Bueno, pero de ese partido no vamos a decir nada. Tiene que ganar Defensor de Belgrano siempre.
2: Para mí hay un dato que destacar de la entrega de los Balones de Oro, que en los jugadores sub-21, que se nominan también, sí, y llevan premio,
3: claro,
2: no figura ningún argentino. Y ese es un dato que para mí es una alerta.
0: Bueno, no fue Mastantuono al Mundial.
2: No fue Mastantuono, no aparece tampoco Nico Paz.
0: Es verdad.
2: Bueno, entonces,
3: Barco ni Nico Paz casi.
0: Nico Paz elegido por Luka Modric como el mejor futbolista de la Liga Italiana.
2: Exacto, pero que no es de un jugador argentino entre los jóvenes sub-21, donde por ejemplo está Lamine Yamal, Poku Barsi, Buadi, está Mazambi, el jugador de Bélgica, que por suerte no jugó contra Argentina. La verdad que no haya jugadores argentinos entre los mejores sub-21, produce un interrogante de cara al futuro,
0: sí, claro,
2: y al relevo de Messi.
0: Le compite de igual a igual Nico Paz a Paredes, con la pilcha y la facha. La pilcha de Nico Paz no se puede creer. No habla español, ¿eh?
4: No, italiano, claramente, la figura del cómo de Italia, Nico Paz, que esperemos que sea citado. Al final de la lista, Scaloni no salió todavía.
0: No, mañana aparentemente.
4: Sí, y Nico Paz debería ser uno de los próximos referentes de tres cuartos.
0: ¿Estará el Dibu Martínez?
4: Una buena pregunta, ¿eh? Yo creo que sí.
3: ¿No? Hay algunos nombres que se esperan.
4: Parece seguro que no, por la sanción.
2: Claro. Yo creo que en esta lista vamos a empezar a ver la renovación.
4: Sí.
2: La renovación que totalmente le va a dar continuidad a Scaloni como técnico de la selección.
4: Bueno, esto que decís vos igual no es un dato menor en relación a esa continuidad. No hay chicos sub-21 que ya se han destacado este año en el Mundial. Porque jugaron todos
2: También es cierto que Scaloni retació la presencia de los jóvenes en el equipo.
0: Sí.
4: No les dio minutos.
2: No jugó Barco, no jugó Nico Paz.
0: Yo pensé que Barco iba a jugar más, jugó muy poco, y que Nico Paz iba a tener un poco de chance.
4: Jugaron un solo partido contra Jordania.
0: Insisto, a mí, esto es un gusto personal, a mí me hubiese gustado mucho que fuera Mastantuono al Mundial. Mastantuono para mí es el...
4: Mastantuono...
0: Más que Nico Paz para
4: bueno,
0: mí.
4: Pero ¿estará en la lista Mastantuono de mañana? Esa es una buena pregunta.
0: Bueno, veremos.
4: Empieza la reconstrucción post-Messi.
0: Veremos. A ver, el sucesor de Messi pareciera que va a ser Nico Paz. Todavía es muy aventurado decirlo.
3: Sí, y me parece que tampoco ponerle la carga al sucesor. No tendrá sucesor Messi.
0: A ver,
3: el equipo se armará, intentará en ofensiva seguramente con Julián y con Lautaro,
0: Matiago
3: Almada, pero...
0: Sabemos que dejó muy buena impresión en la selección, en Scaloni, Tomás Aranda.
4: También el pibe de Boca, que ahora está lesionado, otro. Sí. Yo creo que seguramente el sucesor de Messi todavía no haya nacido.
0: Es probable.
4: Vamos a tener que esperar.
2: No te extrañe una convocatoria para el pibe Flores.
0: Claro.
3: No puede ser, ¿por qué no?
0: Gerardo, ¿a quién ves vos desde Córdoba?
5: La verdad que uno que ya estuvo y que estuvo muy bien convocado fue Aranda, una pena lo que sucedió, ¿no?
0: Sí.
5: Indudablemente, me da la sensación que era ideal para que Aranda siguiera teniendo rodaje y mostrando las condiciones que ha mostrado indudablemente en este tiempo en Boca. La verdad que me da pena muchísimo porque creo que era un candidatazo a tener muchos minutos. De aquí en adelante serán los Mastantuono, los Nico Paz, los que se tengan que hacer cargo.
0: Thiago Almada, argentino. No lo mencionamos.
4: Thiago Almada suspendido también, Nico. No va a estar en esta lista porque...
5: Ojalá el Diablito Echeverri logre encontrar también una continuidad que no ha tenido. Jugó más en Girona, pero no pudo en el Manchester City. Entonces esto le dará rodaje a jugadores que en la categoría sub-20, ya que hablábamos de los más chicos, no pudieron terminar de completar el salto. Me da la sensación que va a ir por ahí.
0: Muy bien, la formación de Platense, Javier, para jugar hoy por Copa Libertadores.
2: 19 horas en el Maracaná de Río de Janeiro, enfrentando al Fluminense. Va a estar Cozzani en el arco, Tomás Silva, Víctor Cuesta, Ignacio Nacho Vázquez y Juan Saborido, Martín Barrios, Pablo Ferreira, Franco Sapiola, Gastón Togni, Guido Mainero y Nicolás Retamar. En el equipo que dirige Marcao hay algunos nombres conocidos. Fíjense ustedes, Fabio, que es el eterno arquero del Fluminense, campeón de América. Ignacio, Thiago Silva, René Martinelli, Hércules y Ganso, otro jugador de mucha trayectoria. Soteldo, el venezolano. Hulky, la gran figura del equipo, y Kevin Serna, el colombiano.
0: Bien, un partido histórico, Santiago, para Platense, el más importante de la historia.
3: Absolutamente, que juegue en el Maracaná Platense, en esta instancia, además, porque la magnitud que da el Maracaná, la trascendencia que tiene un rival como Fluminense, futbolistas que pasaron por la canarinha que hoy van a enfrentar al Calamar. Pero además, ¿en qué instancia? Platense está a una serie de meterse en las semifinales de la Copa Libertadores de América y la última experiencia en Brasil fue muy positiva del Calamar. Le ganó 2-0 al Corinthians en San Pablo. Por eso...
4: Es como una final para Platense, porque aparte el juego del Calamar, es ideal para ir y lastimar a este equipo, ¿no? Porque se va a meter atrás, lo va a esperar, sabe cómo llegarle con Mainero, bueno, con toda esa banda de jugar
3: aparte,
4: con gol.
3: Lo vimos, Agustín, contra Independiente Rivadavia, el Fluminense, que no es un equipo
4: brasileño.
3: Es el brasileño,
4: típico equipo brasileño con figuras, que todos tienen buen pie, todos atacan.
3: A la Lepra la pasó ganándolo en los penales, en una serie ajustada, apretada. No fue un equipo, lejos del Flamengo, de algún otro equipo brasileño.
2: Sí, que, Palmeira.
3: De Palmeira.
2: Pero bueno,
3: claro.
2: 4.000 hinchadas del Calamar van a acompañar al equipo esta tarde noche allí.
4: ¿Tendrá otra víctima el juego del Calamar hoy?
2: ¿Quién
4: sabe? A las 19 arranca, no se lo pierda.
2: A las 19, así es.
0: Bien, vamos a seguir hablando de River, que juega el fin de semana.
4: Sí, y hoy juega la reserva de River con Facundo González y Valentín Lucero a las 19 frente a Aldo Civi. Estos jugadores bajan a tener minutos en la reserva. De repente en River como que se ordena todo, Nico Componcio. Los jugadores que no juegan en la primera, el lunes jugaron un amistoso frente al Boys. Jugaron, ganaron 3-0. Digamos, los suplentes, por ejemplo, Borré, Beltrán, hicieron todos goles. Hoy la reserva. Bajan los pibes que no jugaron ni el amistoso ni en la primera división frente a Independiente Rivadavia. Parece que desde lo futbolístico, River es un club ordenado,
0: bueno,
4: con la llegada de Ponce.
0: Yo digo que se empieza a ordenar, ¿no? No nos podemos olvidar que River se quedó fuera de la Copa Sudamericana, de la Copa Argentina, y que si no gana el campeonato, el fracaso del año va a ser total.
2: Ese fue el condenado al éxito, Chacho Cudé.
0: Claro.
2: Lo que pasa es que acá Poncio, fíjate, ¿cuál es la diferencia? Porque el equipo no es que sufrió grandes variantes en lo táctico.
4: Es casi el mismo.
2: Es que Poncio no los vuelve loco gritando. Lo volvía loco a todo con esos gritos.
4: Es un perfil tranquilo.
2: Guturales que pronunciaba en pleno partido.
4: Bueno, al Chacho también lo volvieron loco de adentro los dirigentes, ¿no? Le armaron un container, le trajeron jugadores tarde, lo llevaron...
2: Pero él le permitió.
4: Bueno, obvio, lo llevaron a España de pretemporada.
0: Los dirigentes son muy responsables también.
4: Totalmente, Nico. Sí. Como vos hablabas muy bien de la dirigencia de Boca, la dirigencia de River está peor, creo yo.
0: También digo que la falta de experiencia de Stefano Di Carlo... River la va a pagar. Porque una cosa es ser secretario general.
4: Sí,
0: alguna
4: obvio.
0: Vez José María Aguilar fue un gran secretario general en River. Los que cubríamos River en aquel momento pensábamos que por la jerarquía que tenía Aguilar iba a llegar a la presidencia del AFA. No solamente que no llegó, sino que después fue, como presidente de River, un paupérrimo dirigente, con un oscuro dirigente como Mario Israel. Oscurísimo dirigente.
4: Sí. Bueno, pero volviendo a este presente de River, la está pagando ya la inexperiencia de Di Carlo. Y ojo que quizás en algún partido definitorio, sea de este torneo, que es lo único que le queda a River este año, Poncio también en algún momento pague su inexperiencia, ¿no? Porque ahora son todas buenas en estos dos partidos, en algún momento va a tener que hacer un cambio en un partido importante, quizás le vaya mal, pero por lo menos lo que ha hecho Nico Poncio ha ordenado el club desde lo futbolístico.
0: Sí, por supuesto. Lo concreto es que lo llevaron a Poncio porque no les quedaba otro camino que ir a contratar a Ramón Díaz.
4: Sí, totalmente. Del lado de la dirigencia pasó eso. Poncio aceptó, es un ídolo del club.
3: La búsqueda, ¿cómo está? Está pausada ahora, ¿no?
4: Está totalmente pausada. Sí, porque algunos
3: hablan
4: de Haaland, otros del Tata Martino, pero Nadie ha comunicado nada y ha hecho ninguna oferta concreta.
0: Bien, lo concreto es que Poncio sabe dónde está parado y sabe que es un técnico interino. Lo bueno es que Poncio lo sabe eso.
4: Sí, y también sabe lo que es River, a diferencia, por ejemplo, de Holland o del Tata Martino.
0: Claro, que no son del riñón de River, pero son los dos nombres que están circulando.
2: ¿Estará condenado al éxito, Poncio?
0: Yo creo que no. Hoy a la noche Martín Perazzo transmite desde la Bombonera, vas a pagar, ¿eh? Transmite Boca San Pablo, dale.
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7: Es la hora 14:30 minutos en nuestro país. La actual temperatura en Paraná, 18 grados 5 décimos, con cielo despejado.
8: La Sinfónica de Entre Ríos se presentará en el Centro Cultural Juan L. Ortiz.
7: Bajo la dirección de su director artístico, Luis Gorelick, la Orquesta Sinfónica de Entre Ríos presentará un programa dedicado a obras de Mozart y Beethoven.
8: La función, que se realizará este viernes a las 20, contará con la actuación de solistas invitados, como Silvín Álvarez en viola y Xavier Inchausti en violín.
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9: Básquet, tres entrerrianas concentran en Río Negro con la preselección argentina U18, las oriundas de la provincia de Entre Ríos, Santina Cherot, Manuela González y Florencia Lozada, forman parte del plantel de 15 jugadoras que participa del campus de desarrollo en Las Grutas y San Antonio Oeste, en la provincia de Río Negro, con miras a la Copa del Mundo 2027. Informó Emanuel Pereira, Nacional Paraná.
7: Detuvieron a un hombre por disparar con una escopeta en Gualeguaychú.
8: La policía de Entre Ríos arrestó a un individuo de 30 años que efectuó un disparo contra un joven de 20 años en la intersección de calles Rosario y Manzoni de la ciudad del sudeste entrerriano.
7: En el procedimiento de la comisaría tercera se secuestró una escopeta recortada calibre 16 sin numeración y tres cartuchos, quedando el sospechoso a disposición de la fiscalía.
6: Datos del tiempo.
8: Temperatura en Paraná 18 grados 5 décimos.
7: Humedad 42%.
8: Cielo despejado.
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11: Obviamente el solcito está haciendo que levante la temperatura. Un Atlético que goza de buena salud después del triunfo frente a Racing y ahora espera por River. Novedades que ya lo anticipamos la semana pasada con público visitante, la posibilidad de tener hinchas visitantes en la tribuna de calle Bolivia y en el sector de Bolivia 25, que es el sector de plateas. 5.250 entradas, 5.000 generales, 250 plateas para un partido que va a tener un marco imponente y que Atlético va a seguir a buscar un resultado positivo que lo siga consolidando en los puestos de clasificación, que sería algo histórico lo conseguido por lo dirigido por Falcioni, porque sería la primera vez con este nuevo formato del fútbol argentino que Atlético Tucumán clasifica a playoff.
0: Claro, claro, con el gran trabajo de Julio César Falcioni. Qué notable, por así leí una nota que hicieron con Julio, y creo que en un diario dijo: estoy viejito pero todavía consigo resultados. Tenemos un respeto y un cariño enorme por la figura de Falcioni.
11: Sí, acá en Tucumán también lo tienen y creen que los dirigentes han encontrado la persona indicada para poner orden a un plantel que lo necesitaba y obviamente encontrando altos rendimientos y se la jugó por Leonel Vega, un jugador de la reserva de Atlético Tucumán, que terminó siendo por ahí una tercera opción y con Falcioni es titular, desplazando a jugadores como Julián Ferreira, que Fernández, que vino para hacer uno de los refuerzos de este decano para la segunda parte del año, y también a Kevin Ortiz, que obviamente a falta de minutos decidió emigrar y está a punto de tener futuro en el fútbol europeo. Así que bueno, lo que también hace es darle la confianza a los juveniles. Se la jugó también con Luciano Vallejos, jugador de la reserva de Atlético Tucumán, segundo marcador central, perfil zurdo, le gustó ante la lesión de Gastón Suso, le dio la posibilidad al juvenil de estar respondiendo y así como que supo ingeniársela ante un plantel corto, de no encontrar refuerzo en el mercado de pases, de apostar por la juventud de los chicos de reserva que ya tenían una buena experiencia con Colace en esa división en reserva, y se la jugó Falcioni y lo consolidó en primera división.
0: Muy bien, Mariano, la seguimos, muchas gracias.
11: Abrazo grande.
0: Mariano Carabajal desde Tucumán. Estoy viendo lindos partidos, tenemos en la próxima fecha. Boca Central Córdoba de Santiago el viernes 21:30. River el sábado en Tucumán 17:30 con Atlético. Además, Argentino Gimnasia el domingo a las 5 de la tarde. El clásico entre Independiente y San Lorenzo 19:15 que va a marcar Agustín el debut de Rubén Darío Insúa.
4: Sí, Rubén Darío Insúa que hoy va a tener su segundo entrenamiento. Y que ya el club se encargó de difundir en sus redes las primeras imágenes de Rubén Darío con su trabajo en el campo. Hizo una práctica de fútbol, bueno, mucho laburo en la jornada de ayer. Hoy entrena de vuelta y debuta el domingo frente a Independiente. Nico, un club que también como jugador lo tuvo él.
0: La verdad que sí, y Huracán Racing, no me puedo olvidar. Vuelvo al móvil de Nacional con Juan Ignacio Gijón recorriendo las calles de La Boca. Juaní.
12: Continúa llegando los hinchas de Boca, Nico, a lo que es la Bombonera, preparándose para el duelo de esta noche, Boca-San Pablo por la Copa Sudamericana con la transmisión de Martín Perazo. Chicos, ¿sus nombres?
13: Martín.
14: Lucas.
12: ¿De dónde vienen?
13: De Chaco.
12: ¿De Chaco? Gracias. ¿Cuándo vinieron?
13: Hoy llegamos.
12: ¿Llegaron hoy?
13: Salimos anoche, a las 9.
12: Llegamos 9 de la noche.
13: A las 1 más o menos llegamos acá en la cancha.
12: Qué viajecito, ¿no?
13: Sí, mucho. Ya duele todo.
12: ¿Duele todo?
13: Sí.
12: ¿Se durmió algo en el micro o estaba nervioso pensando en el partido?
14: Un poco. Una hora durmiendo, pero ahí, más o menos.
12: Y hoy llegaron a Buenos Aires. Lo primero que hicieron, me imagino, es venir a ver a la cancha Boca.
14: La cancha de Boca.
12: ¿La primera vez en Buenos Aires?
14: Primera vez.
13: Yo ya había venido ya, pero no a la cancha.
12: No a la cancha. ¿Cómo la ve la cancha?
14: Primera vez. Uy, hermosa, hermosa.
12: Sacaron fotos de todos lados, todos los ángulos, ¿no?
13: Todos sacamos todo.
12: ¿Qué expectativa tienen para el partido de hoy? ¿Lo ven bien a este Boca? ¿Ilusiona?
14: Ojalá ganemos. O un gol, por lo menos, para gritar, ¿viste?
13: No, a mí me gustaría que haya jugado Delgado, pero está lesionado. Pero le vemos bien igual. Yo le veo bien, por lo menos.
12: ¿Lo extraña Paredes cuando no está Boca?
13: Sí, obvio, sí. No hay con qué reemplazar la pared.
12: ¿Cómo lo ven al Vasco? ¿Cómo lo ven a Rorrena, su vuelta, este funcionamiento? ¿Cómo le va al equipo?
14: Y se ve un poquito el cambio. El cambio se ve, pero falta mejorar, se me hace.
12: ¿Qué puesto reforzarían ustedes?
13: Traería otro 9.
12: ¿Otro 9?
13: Sí.
12: Valencia no gusta a Valencia.
14: Flojo.
12: Flojo de papeles, ¿no?
13: Un 9 y un 2.
12: ¿Y un 2?
13: Y un 2, sí.
12: ¿El arquero cómo lo ven?
14: Flojito también, pero hay que darle tiempo. Tiempo. A ver cómo nos responde.
13: Córdoba arrancó así que vamos.
12: Bueno, chicos, muchísimas gracias. Suerte y disfruten del partido. Dale, de esta noche.
13: Gracias.
12: Ahí, Nico, entonces, más hinchas que llegan desde todas partes de la Argentina, desde el Chaco, para ver a este Boca de Rabarrena que le permite al hincha Serencia por lo menos ilusionarse.
0: Muy bien, ahí está Juan y con el móvil. El próximo rival de Boca en el campeonato local es Central Córdoba de Santiago del Estero. Nos vamos al norte de la Argentina con Daniel Carranza. Daniel, querido, vamos todavía.
15: ¿Cómo te va, Nico, querido? El placer de siempre saludarte a vos y a todos los compañeros, ¿no? Es así, hablar de este Central Córdoba que va a ser el próximo rival de Boca allí en la Bombonera, un Central Córdoba que viene de perder, que no está encontrando lo que tiene que ver esos resultados que le permitan seguir subiendo o escalando posiciones. Se va complicando porque hay equipos que están ganando con el tema de promover la categoría. Y bueno, Sebastián Domínguez está trabajando, pensando ya en lo que va a ser el partido contra Boca. Definitivamente no va a poder contar con el uruguayo Michael Santos, que todavía no está recuperándose del todo, así que no va a llegar. Esto se estima de que no va a llegar justamente para el partido de Boca. una sola variante habría en comparación al equipo que viene de perder con Independiente. Leo Sequeira sería el 9 de Central Córdoba en lugar de Ezequiel Nájez, esa sería la variante, más allá de que falta, mañana va a ser otro entrenamiento, allí se va a ir a práctica de fútbol, y el jueves al mediodía ya estará partiendo el equipo ferroviario de Santiago del Estero. Pero en principio, como te decía Nico, Leo Sequeira sería la única variante en lugar de Ezequiel Naya para enfrentar a Boca el viernes.
0: Muy bien, la seguimos en la semana. Daniel, muchas gracias.
15: Un abrazo grande.
0: Daniel Carranza de Santiago del Estero. Javier, y como todos los días en Paseo Nacional, tenemos que hablar de Julián Álvarez.
2: De Julián Álvarez, que ya llegó a Liverpool, donde mañana el Atlético Madrid va a visitar al conjunto local en la primera fecha de la fase campeonato de la Champions. Se lo vio muy bien, muy solícito ante los hinchas que le pedían autógrafos y demás, viene entrenando, lo viene haciendo bien, tanto es así que el Cholo lo va a poner a titular mañana, ¿eh? Por primera vez en lo que va de la temporada, Julián Álvarez va a estar en el 11 inicial del Atlético Madrid, que va a visitar al Liverpool mañana por la primera fecha de la fase de Champions. Así que ya parece todo encaminado como para que Julián termine resolviendo sus cuestiones personales y admitiendo que no, sí, le queda otra que mostrarlo mejor jugando para el Atlético Madrid.
4: Y para un partido grande, como es el del Atlético y el Liverpool, un jugador grande, grande me refiero en categoría como Julián de titular, ¿no?
0: Claro, bueno, claro. Ahí está tratando Gerardo de que el barco recupere su lugar en el mar, Julián Álvarez, en el Atlético.
5: Bueno, por lo pronto, hacerlo de visitante en un escenario gigante como ese Anfield estaría bárbaro. Es el lugar ideal porque no va a tener el hostigamiento de los hinchas propios. Tampoco vamos a esperar que de un día para el otro Julián recupere su nivel. Lo que sí puede pasar es que se encuentre con el gol, que ya sería un avance gigante, y que tenga minutos de calidad, ¿no?
0: Sí, absolutamente. Yo creo que lo necesita él desde lo personal, también el Atlético, y además Julián tiene que seguir pensando que tiene que jugar en la selección argentina.
4: Bueno, justamente se unen los dos temas, porque si mañana Julián es titular, como dice Javier, y mañana sale la lista de Scaloni, por lo menos va a llegar a los amistosos de la selección con algo de rodaje, ¿no?
2: No está entre los nominados para Balón de Oro.
0: No
4: tuvo un gran Mundial, Julián.
2: Ese es un dato que lo tiene que tener en cuenta para pensar en elevar su nivel.
0: Lo que pasa es que fue, ¿no?, muy buena la temporada de Lautaro Martínez. Más allá de que Lautaro no terminó siendo titular en la selección y no jugó la final con España, pero el año calendario Lautaro fue mejor que el de Julián.
2: Vamos a ver esta tarde, porque Lautaro viene de hacer dos goles, de ser figura.
4: Y el gol más importante del Mundial lo marcó Lautaro para Argentina frente a Inglaterra.
2: Claro, y el otro día fue figura en el Inter. Hoy juegan en el Santiago Bernabéu, Real Madrid-Inter. Partido interesantísimo, como para seguir muy de cerca de dos grandes candidatos a quedarse con la Champions esta temporada. El regreso de Mou al Real Madrid, enfrentando al equipo que lo vio campeón de la Champions, porque dirigía Mourinho, ¿se acuerdan ustedes? Cuando ganó aquella final de la Champions con Diego Milito como gran figura.
0: Sí, totalmente. Después de la pausa, Gerardo nos va a contar la receta mágica, cómo hace Talleres para volver a la victoria. Un agradecimiento muy especial para Natalia Lubarov en la operación técnica, para Erika Sotomayor en la locución, para Sebastián Vera y María Suárez Araujo en la producción. Nos quedamos hasta las 3 de la tarde en esta edición de Pasión Nacional. 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
2: Vamos a charlar con Mariano Uset, subsecretario de Políticas Territoriales de la Secretaría de Niñez, Adolescencia y Familia, esto en el Ministerio de Capital Humano de la Nación, a propósito de esta iniciativa llamada Tren 25 de Mayo, que en este momento se encuentra en Salta.
0: Lunes a viernes a las 7 de la mañana.
3: Tenemos dos trenes. El 25 de Mayo, que es un tren que tiene la particularidad de traccionar sobre una trocha angosta. 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Tenemos prestaciones sanitarias, fonoaudiología, audiometría, detección por otoemisiones de problemas auditivos en bebé, odontología, odontopediatría, oftalmología. Eso para alguien que está a 80 kilómetros de Ripio, de una ciudad de más de 30.000 habitantes, esto es súper útil.
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0: 6 minutos después de las 2 de la tarde, tramo final del programa. ¿Qué dice Zarratea? ¿Cómo le va? Qué gusto saludarlo. ¿Cómo anda?
1: ¿Cómo anda?
0: Bien. ¿Qué pasa que no está acá Zarratea en la radio?
2: Señor Zarratea, acá hablaron mal del bohemio, le quiero decir, ¿eh?
0: Ah, sí, mientras yo esté al frente de este programa no se habla más de Atlanta.
1: Digan lo que digan, se van a ir al descenso hoy.
0: Sabés que no, ¿eh? Sabés que
1: ganamos
0: no.
1: Ganamos los dos que había que ganar.
0: Sí, sí.
1: Porque estoy en la transmisión de la noche.
0: Ah, claro, claro, entiendo.
1: ¿Me extrañas?
3: Concentrado, Zarratea, no lo desconcentre.
0: Sí, sí, extraño esa cara alegre, simpática. Sí. Todos los días con una alegría total.
3: Totalmente.
0: Mister Gracias. Alegría es Zarratea, ¿no?
3: Sí, sí.
0: Lo inventó Cascioli,
1: analízalo,
0: ¿eh?
1: Analízalo.
0: Bueno, contale a la gente de San Lorenzo, es una vuelta muy especial la de Rubén Darío Insúa.
1: Sí, y Insúa la vive así. Se presentó en las redes sociales, no sé si Domper tuvo la posibilidad de ver el video, comparándolo con la película de Rocky 3.
3: Sí, algo mencioné, pero lo estaba esperando usted para que lo cuente, porque a usted le gusta Rocky también.
2: Pero la pifiaron ahí.
3: A ver.
2: La pifiaron porque esa pelea la pierde Rocky.
3: Bueno.
1: Pero después la gana.
2: Y el entrenador se va para otro plano.
0: Claro, lo que pasa es, viste, Vicente juega para... Viste que hay un equipo de Marco Sordelli... Juega para el Deportivo Sordelli.
2: No, pero ¿qué tiene que ver? Si es la verdad.
1: Pero termina ganando. Va la revancha y gana.
0: Claro.
3: Y aparte es un homenaje al entrenador, ¿no? Más allá de cómo salga el partido, que San Lorenzo tranquilamente puede perder más de lo que gane con Rubén Darío.
0: No, esperemos, Sergio, hablando en serio, que le vaya bien a Rubén Darío. A ver, escucha, a ver cómo es. Ahí está la musiquita. La melena al viento de Rubén Darío.
1: Sí. ¿Cómo
0: te gustaría tener la melena de Rubén Darío, no?
1: No, yo estoy bien así, me parezco a Vin Diesel. Yendo al videíto presentación del que hablábamos, el momento que extraen es cuando Rocky está pidiendo volver a San Lorenzo y le decían, que lo diga, es Insúa, ¿no?
0: Claro.
1: Insúa Rocky, que quiero volver, no es el momento, y se termina convenciendo de que sí y que vuelve a San Lorenzo y por eso se da su tercera etapa, que le puso más ganas Insúa que el resto de los dirigentes de San Lorenzo.
0: Claro.
1: Era el presidente.
0: No había demasiada voluntad, ¿no?, para que volviera.
1: Había gran parte de la comisión directiva que no quería.
0: ¿Y por
1: pero
0: qué?
1: Bueno, y por lo que hemos contado, por las deudas anteriores, su cuerpo técnico que también inició acciones legales, bueno, son bastante enojones algunos dirigentes del fútbol argentino, que entienden que por ahí ni siquiera son parte de una comisión directiva, pero dicen, le hizo juicio al club. Pero no entienden de que reclaman lo que es justo.
0: No, lo que le corresponde, plata, claro, y tiene todo el derecho a reclamar. ¿Usted qué va a reclamar, Zarratea?
1: Tengo tanta cosa para reclamar que no me alcanza la tarde. Puedo seguir hasta que arranque Perazo.
0: Va a ser estudio central de Perazo, trátemelo bien a Perazo, y por favor, ¿eh?
1: Nah, ¿para qué?
0: Va a un lugar que le gusta mucho, que es el Estadio de Boca, donde lo van a recibir con honores. Radio Nacional tiene la cabina más grande de todas las radios, ahí en Boca.
1: Sí, la más grande del país en un día precioso.
0: Sí, por supuesto, con una temperatura muy agradable hoy esta noche.
1: Sí, por suerte para Perazo.
0: Sí.
1: Bueno, Insúa hoy metió, escuche esto, Domper.
3: Sí.
1: 3 horas de entrenamiento metió Insúa.
0: Tres horitas, mamita.
3: Hay que laburar, dijo Insúa, claramente necesitaba laburo este equipo.
0: ¿Qué dice Zarratea, comando?
1: Sí. Bien. 3 horas de entrenamiento. Ya está empezando a trabajar el cambio de esquema.
3: Línea
1: va a jugar con
3: 3-5, ¿no?
1: Exactamente. Ya tiró a Tripiquio a la banda derecha. Falta definir la parte izquierda de la defensa. ¿Quién se suma a este equipo? Necesita un marcador central más.
3: Sí, yo el otro día en el comentario decía que lo de San Lorenzo en esa banda era un amor pagano, ¿no? Como el tango de Carlos Gardel.
0: Sí, como el querido Ariel Pagano, ¿no?
3: Porque Pagano y Amor, la verdad, tuvieron un partido flojo frente a Talleres. Yo creo que ahí justamente, como marca Zarratea, se va a sumar un central zurdo y quizás Amor quede como líbero. Por el lado derecho con Arboleda y Tripico creo que ya lo tiene armado la línea 5.
1: Sí, falta definir quién es el stopper, por llamarlo de una manera, por izquierda. Y de los dos laterales, si juega Rodríguez Pagano, que como dice Agustín, flojo partido, o si entra el uruguayo Derritis. Yo creo que va a jugar Derritis porque va a querer un poco más de experiencia en este momento de Insúa, pero bueno, todavía falta un buen largo tiempo de trabajo, toda la semana probando variantes de cara

0: el partido frente a Independiente el domingo.
1: Muy bien, le agradezco muchísimo esta salida. Prepárese para la transmisión de la noche, va a llegar con una energía total, me imagino.
0: ¿Quién conduce la noche? ¿Está Eladio?
1: Está Eladio Rey hoy, sí, señor.
0: Entonces voy temprano a saludar a mi amigo.
1: Muy bien, si estaba yo no venía, ¿no?
0: Sí, usted sí, va más temprano.
1: Ah, muy bien, le agradezco el gesto, muy bien.
2: Pensó igual, dudó, ¿eh?
1: Sí. No, pero le voy a dar el crédito. Correcto, pues Zarratea entiende mucho de radio y cuando yo le haga alguna chance la entiende perfecta. Bueno, Sergio, te mandamos un gran abrazo.
0: Un abrazo. Domper, tengo 3 goles mejores que el de Milan, ¿eh? Abrazo.
1: Bueno, bien, gracias. Ahí está Sergio Zarratea con nosotros. Erika, y vuelvo a Córdoba con Gerardo Murúa, con el Gerard.
3: 11-3-870-7485, ese es nuestro WhatsApp, escribe Juan desde Santiago del Estero. Lo normal sería que gane Messi el Balón de Oro, pero también deberían reconocer a Bocinha o Simón solo por ser campeones. Y aguante la poncioneta, saludos para todos. También escribe Lionel, buenas, para mí lo gana Messi. Más de un votante tendrá en cuenta la edad, el rendimiento que tuvo, sobre todo en la fase de grupos del Mundial, siendo goleador, Lionel desde Santa Fe. Uno más, buenas tardes, Germán desde Corrientes, propone que se hable del ascenso del torneo regional federal amateur, que él considera que es el semillero de los clubes profesionales, es hincha y socio del Deportivo Mandiyú.
1: Muy bien, Día Internacional de la Alfabetización, Día de la Agricultura, Día Internacional del Periodista, y estamos saludando al Vasco Asconzábal, que hoy cumple 52 años. Vamos a tratar de tenerlo a Alejandro Rodríguez Godar este jueves, que comienza la fiesta del cine y una semana con entradas a precios populares, para que nos venga a recomendar a Alejandro algo que está relacionado con el deporte. Vuelvo a Córdoba, Gerardo Murúa. Vamos, Gerard.
4: ¿Cómo no, Nico? Uno que ya lo liquidó a Sampaoli es Juan Sebastián Esforza. Fue separado por el técnico santafesino, justamente Alex Newell's, y ahora le tocó volver en este nuevo ciclo con Omar De Felipe. Por supuesto, fue titular ante San Lorenzo y apenas le consultaron dijo que Sampaoli fue quien decidió que entrenara separado. Él prefirió quedarse en el club, seguir entrenando con normalidad, por eso está en condiciones, y cuando lo llamaron para volver no tuvo ningún tipo de inconveniente, pero es uno de los primeros en levantar la mano en contra de las formas de Jorge Sampaoli, que seguramente dejará coletazos. Respecto a cómo hace Talleres para volver, De Felipe dijo que no había fórmulas mágicas, trabajar, pero sobre todas las cosas, Talleres jugar a lo que puede, no a lo que quiere la gente, con otro paladar y demás, sino irse acomodando de a poquito. Se lo vio más ordenado el sábado, aunque sin profundidad, por allí ir encontrando las formas. De Felipe tiene a Riga, a Baloyes, a Cristaldo, a De Pietri, como para irse acomodando en ofensiva. Por ahora me da la sensación, primero, ordenarlo de atrás para adelante, porque esa defensa era un colador y Talleres venía teniendo muchísimos problemas del medio hacia atrás, Nico.
1: No, claro que sí. Gerardo, tenemos muchas ganas de que le vaya muy bien a Platense y que consiga el equipo Calamar un éxito deportivo hoy en la visita en Río de Janeiro a Fluminense.
4: Tenemos dos antecedentes importantes. Uno, en la fase de grupos, Independiente Rivadavia le ganó. Segundo, en el partido de octavo de final en la ronda anterior, tampoco pudo ganarle Fluminense en el Maracaná al conjunto mendocino, que lo tuvo contra las cuerdas y lamentablemente no lo liquidó. Después terminó perdiendo en los penales porque tenía un jugador más y pudo haber aprovechado. Digo esto porque además de haberle ganado a Corinthians en Brasil, tenemos el antecedente de que ha jugado ante Independiente Rivadavia y no se ha mostrado tan superior el Fluminense, que tiene millones, plantel, que trae figuras, pero por lo menos en lo futbolístico no pareció mucho más que el equipo mendocino en la ronda anterior. Así que con el orden, con lo que ha mostrado Platense, me da la sensación de que puede traer un buen resultado.
1: Bueno, Gerardo, ¿cómo está la jornada en Córdoba?
4: Mucho mejor que a la mañana, Nico. Otra vez, como pasó ayer, a esta hora sale el sol, hay viento, pero estamos cerquita de los 20 grados, así que es una jornada invernal con viento, pero muy llevadera aquí en la ciudad de Córdoba, por lo menos en la capital.
1: Muy bien, a disfrutar de la jornada. Gran abrazo.
4: Gran abrazo, nos reencontramos mañana.
1: Muy bien, Gerardo Murúa desde Córdoba. Creo que hemos tenido un programa muy interesante desde el punto de vista periodístico. Hemos hablado con Alejandro Veiga, prosecretario general de Boca, con todo este tema de la previa de Boca San Pablo y además lo que estaba sucediendo en Copa Argentina con la resolución del partido frente a Vélez por la inclusión errónea de 6 futbolistas extranjeros. Luego escuchamos la otra campana, la de Nelson Pugliese, el vicepresidente tercero de Vélez, que dijo que desde el punto de vista reglamentario la AFA le tiene que dar por ganado el partido a Vélez. El 17 habrá una resolución por parte de la Asociación del Fútbol Argentino. Ya me encontré con mucha gente de River, con socios que me dijeron que está muy bien el club por dentro.
2: Sí, hay un trabajo en los quinchos, bueno, en la parte social.
1: La parte de la pileta también.
2: La parte de la pileta, bueno, donde se ha, por ejemplo, despedido Armani, ese nuevo sector, el sector San Martín también, donde pueden, hay salones para utilizar. Sí, la verdad que la parte del estadio, donde también acceden los socios y donde están los quinchos, está muy bien.
1: River tiene una de las mejores piletas de la Argentina, una pileta de 50 metros de largo por sí. 25 de ancho, creo que, no, 2 metros de profundidad en un sector, pero tiene otra como, tiene un sector que tiene como 4 metros y medio.
2: Sí, está la parte cubierta y descubierta, justamente, sí. Cara del invierno se utiliza mucho la parte cubierta y va mucho el socio de River.
1: Bien, tuvo mucho que ver, ya no está entre nosotros físicamente, el doctor David Pintado, cuando se culminó la pileta. La pileta empezó allá por la década del 70 con Rafael Aragón Cabrera, que fue el que la construyó, pero el que la terminó, el que le puso el techo corredizo fue David Pintado, que fue presidente de River entre 1997 y 2001.
2: Exactamente. Bueno, y desde ahí ya más de casi 25 años que se mantiene bastante bien. Tuvo su crisis, ¿no? En la parte del 2012, 2013 el club, pero ahora está...
1: Sí, no fue buena, no fue bueno desde el punto de vista social la gestión de Aguilar y de Donofrio. Sí, la de Pasarela con los otros deportes que no tenían que ver con el fútbol.
2: Bueno, y ahora River de a poco busca recuperar también el resto de los deportes.
1: Bueno, y la verdad que el deporte argentino necesita que River, y el fútbol argentino, que River,
2: clubes,
1: que River y Boca se recuperen futbolísticamente hablando. Bueno, estamos con nuestra locutora, con Erika Sotomayor, recordando los mensajes finales.
3: Sí, aquí Luis de Esquel, desde Santa Cruz, dice, creo que si hay un reglamento que se permite 5 extranjeros y anotan 6, hay que aplicar el reglamento, para eso está. A cualquier otro equipo ya se lo hubieran dado por perdido. También Marcos desde Santa Fe dice, el Balón de Oro sin duda para Messi.
1: Muy bien, por eso dijimos que el error administrativo de Boca fue muy grave, independientemente que después no utilizó al paraguayo Ángel Romero, pero el error administrativo existió.
2: Sí, totalmente, Nico, y Boca la va a pagar, seguramente una multa económica, pero la va a tener que pagar, no se la va a llevar de arriba, ojo, que no le saquen los puntos quizás y que no le den por ganado el partido a Vélez, como es la información que uno maneja, más allá de las opiniones, que es totalmente respetable. Yo creo que la va a terminar pagando desde lo económico.
1: Para el negocio del fútbol conviene en la Copa Argentina Boca Racing, pero si se tiene que cumplir con el reglamento. Si acá se cumple pura y estrictamente con el reglamento, el partido se lo tienen que dar por ganado a Vélez. Sí, Así que vamos a ver cómo termina. Erika, gracias, qué gusto
3: por
1: verte,
3: favor.
1: Como siempre. Nati, gracias. Agus, ¿te quedas con Nora?
2: Sí, así es, ya se viene 100% Nora.
1: Muy bien, Nora Brioso. Y en el instante final del programa, Sinatra te dice... Frank, ¿cómo puede ser? Están abandonando el show antes de que lo termines. Viene el servicio informativo de Radio Nacional. En la M870 viene el programa de Nora Brioso. Y en el resto del país siguen con la programación habitual de Radio Nacional. Las 3 de la tarde termina nuestro programa Pasión Nacional. Muchas gracias.
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8: La hora 15 en nuestro país, 19 grados, la actual temperatura en Paraná, humedad 40%.
9: Confirmaron las condenas a los policías acusados de violar a una niña en el ex ferrocarril en Paraná.
8: La Cámara de Casación de Paraná, integrada por Marcela Badano, Marcela Dávite y Gustavo Pimentel, resolvió este lunes no hacer lugar a los recursos de casación interpuestos por las defensas técnicas de los imputados Ezequiel Alejandro García y Samuel Enrique Morel, contra la sentencia del 27 de febrero de este año, emanada del Tribunal de Juicios y Apelaciones de Paraná, lo que en consecuencia se confirma.
9: García y Morel fueron condenados en el juicio ante un jurado popular que comenzó a sustanciarse el 9 de febrero de este año, 10 años después de los hechos.
8: Oficializaron la creación del Grupo Especial de Alto Riesgo.
9: El gobierno de Entre Ríos ratificó la creación del Grupo Especial de Alto Riesgo, GEAR, del Servicio Penitenciario Provincial y estableció un adicional salarial del 37,82% por riesgo y peligrosidad para el personal especializado que cumpla funciones como operador táctico.
8: La conformación de la unidad especial no implicará la creación de nuevos cargos ni la incorporación de agentes.
9: Falleció el cantante de cumbia santafesina Pastor de los Santos.
8: El reconocido cantante de cumbia santafesina Pastor de los Santos, cuyo nombre real era Oscar Roberto Cabral, murió este martes a los 66 años.
9: Con más de 5 décadas dedicadas a la música, fue protagonista de distintas etapas de la escena tropical santafesina y llegó a registrar alrededor de 73 discos a lo largo de su carrera.
8: En los últimos tiempos atravesaba una delicada situación de salud.
9: Bajaron las ventas minoristas en agosto.
8: Durante el mes de agosto, las ventas a los comercios minoristas PYME tuvieron una caída interanual del 0,2% en términos reales.
9: A su vez, la medición frente al mes anterior reflejó una baja del 2,7%, con lo cual la actividad acumula un descenso del 2,4% en lo que va del año.
7: Datos del tiempo.
8: 19 grados la actual temperatura en Paraná.
9: Humedad 40%.
8: La presión 1009.6 medida en hectopascales.
9: Cielo despejado.
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10: Necrológicas. Falleció en General Ramírez a la edad de 86 años el señor Santiago Markel, Santiaguito. Los restos de Santiago Markel, Santiaguito, son velados en Sargento Cabral 382. Serán inhumados hoy a las 10:30 en el cementerio municipal de General Ramírez, previo responso en la sala. Exequias a cargo de Empresa Santa Catalina de Re e Hijos. Hasta aquí, Necrológicas.
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0: Damas y caballeros, con ustedes, la radio. Muy buenas tardes, ¿cómo les va? ¿Qué dicen? ¿Cómo va? Sí, estamos todos contentos porque vieron, salió el sol. Vamos todavía. Aunque no lo veamos, el sol siempre está. Mira, y encima levanto la vista y veo unas imágenes del río, unas ganas de ir a pescar. Qué hermoso nuestro río, qué hermosa nuestra costanera, ¿no? Qué maravilla. Bueno, son de esos placeres, pequeños placeres que uno tiene en la vida y que no cuestan nada. Sí, señor, sí, señora, es así. Bueno, damas y caballeros, para no olvidarme, porque me va a costar anotar y hacer otras cosas simultáneamente, no puedo hacer una, imagínense, dos simultáneamente, se me va a complicar. Ya vamos a tirar la consigna. A propósito de esos días, ¿viste? Claro, esto era más para ayer, hoy ya no tanto porque hay solcito, está entretenido, está divertido, uno puede salir, pero cuando te toca esos días de encierro, días de lluvia, días grises, bueno, el viernes creo que van a llegar esos días. ¿A qué jugás en tu casa? ¿A qué jugás? Ajá. Allá. No contesta. No contesta. Listo. ¿A qué jugás? Ayer me encontré con un vasito con dados. Y yo dije, ¿Cuánto hace que están ahí esos dados adentro del vaso y no se usan? ¿Qué está pasando? Caramba. No estamos dándole uso a los juegos que hay. El domingo anduve por lo de Doña Rosa, allá en Barrio Las Rosas. Mirá la homónima. Y estaban jugando al bingo. Claro. Y la gente aprovecha, busca la forma de entretenerse, de pasar un buen rato, porque pasa eso. Viste que llegan esos días de invierno. ¿A quién le puede gustar el invierno? Bueno, ya va a venir Juan Carlos en un rato y me va a decir, a mí me gusta el invierno. No, odio el invierno. Me gusta poner la página del Servicio Meteorológico Nacional y que aparezca un sol así, grande. Y que haya 20, 25... 30 grados, también, claro que sí. Se pone, para mi gusto, muy agradable. Bueno, esa es la consigna que les planteo, gente. Cuando están aburridos, cuando no saben qué hacer, cuando el domingo se hace muy largo, cuando decía Abel Pintos cuando era chico, tengo esa nostalgia de domingo, por llover. Claro, y vos decís, no, matemos este aburrimiento con algo porque si no, sí, nada, vamos a estar ahí llorisqueando del aburrimiento. ¿Y a qué juegan? ¿Un truquito? Pero un truquito de dos. ¿Te toca el solitario? El solitario. Listo, se juega el solitario. Ustedes cuenten al 343-520-1260. Esa es nuestra vía de comunicación, así que a ese medio espero la comunicación de nuestra audiencia. Bueno, acá estamos. Yo voy a jugar un solitario acá adentro hasta que llegue Juan Carlos, mientras tanto, ¿sí? Pero del otro lado tenemos la fortuna de estar acompañados por un hermoso equipo de producción que arranca desde Jesús Palieiro, que es el hombre que tiene la batuta, que dirige, vamos con esto, vamos con esto otro. Claro, el que manda. El que antes decían el que corta el bacalao. ¿Te acuerdas cuando decía el que corta el bacalao? Esa la aprendí del perro. El que corta el bacalao. Sí, justamente. Jesús Palieiro ahí en controles y en la selección musical. A su lado está Gustavo Podestá, del otro lado de los cristales. En las noticias del deporte, nuestro querido Emanuel Pereira, que ya nos ha adelantado la temática de esta jornada, y nosotros con mucho gusto nos vamos a sentar a escucharlo para que nos cuente respecto de lo ocurrido en Primera División o lo que se viene con la Primera División, Copa Sudamericana y Libertadores. Atenti, gente. Así que, bueno, va a haber varias cosas interesantes, nos va a hablar de Primera Nacional, además, y siempre hay un polideportivo con el EMA, así que habrá rugby, básquet y demás. Con la producción de Malena Avero, a quien vamos a agradecer naturalmente por su trabajo que nos ha preparado la entrevista de hoy, así que ya le vamos a comentar respecto de cuál será la nota de hoy. Hoy vamos a hablar con el padre de Walter Minniguti, que es un amigo de la casa, podemos decir, a propósito de la referencia de Carlo Acutis. ¿Se acuerdan que ya hemos hablado aquí? Inclusive hemos estado hablando con un cordobés hace poco tiempo, ¿sí?, a propósito de la beatificación, bueno, de una serie de cosas relacionadas con las reliquias de este nuevo santo, el santo de las redes, podría decirse, ¿sí?, que era como buen joven, el que a través de distintas redes divulgaba, difundía, se relacionaba con gente y desde la religión católica. Por eso ha tenido varios motes relacionados precisamente con eso. Romina Folonier nos prepara el resumen de esta jornada y de eso vamos a dar cuenta en un rato nada más. A ver qué es lo importante de esta jornada. Naturalmente vamos a escuchar también las voces de las personalidades que hacen a lo importante. Con nuestros compañeros en el servicio informativo de nuestra casa, Simón Volkoff y Rubén Lovera, actualizando cada media hora lo destacado, lo importante, lo que necesitamos saber. Los muchachos de Planta Transmisora, ya en calle Gutiérrez, a quienes agradecemos siempre que le metan, métale potencia nomás, que llegue bien lejos la radio, porque sabemos que hay gente escuchando en todas partes, en Paraná, en Entre Ríos, toda, en Santa Fe, sí, y si hay alguien en otro lugar escuchando, que nos cuente, porque queremos saberlo. 343-520-1260. Y además tenemos que sumar a Silvina Ríos con la recorrida entrerriana, ¿sí? Eso va a ser después de las 4 de la tarde. Tenemos también música y músicos entrerrianos. Hay varias cositas para compartir. Después, si tenemos algún tiempo, creo que vamos a tenerlo, haremos referencia a algunas noticias relacionadas con la ciencia, con la tecnología. Vamos a enterarnos de algunas cosas importantes de Paraná y de la región. Y como últimamente me vengo probando el saco de Mirko. Y bueno, con tu permiso, Mirko, voy a hablar de algo de automovilismo. Te voy a faltar el respeto, pero bueno, se hace lo que se puede. Y yo voy a intentar justamente repasar algo de eso importante de la actividad fierrera. Si queda algo del fin de semana pasado, sí. Y si no, del que viene, que también tendrá actividad fundamentalmente de esa que muchos seguimos a través de la figura de Franquito Colapinto, el nene Colapinto. Bien, ¿me olvido de alguien? Creo que no. Mi nombre es Hugo Javier Fisore. Decíamos, más tarde estará llegando Juan Carlos Kerschmidt. Hacemos todos la tarde de LT14, Radio General Urquiza, Paraná.
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3: Insistentes es un grupo de Paraná integrado por los jóvenes Florencia Milena en voz, Valentín Schanzenbach en batería, Agustín Ornacha en guitarra, Gonzalo Troncoso en el bajo y Fabián Valle en la guitarra. En Música y Músicos Entrerrianos estrenamos una canción que es parte del ciclo Casa Estudio, que graba sesiones en vivo en la Casa de la Cultura de Paraná. Se realizó en mayo de 2026. En Música y Músicos Entrerrianos compartiremos Insistentes con esto que se llama Espiral.
4: Buenas, mi nombre es Valentín, baterista de Insistentes, y queríamos mandarle un saludo al programa de Música y Músicos Entrerrianos.

0: Así pasaba la música con Insistentes, Espiral.
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0: Lo destacado de esta jornada con las voces de los principales protagonistas de la actualidad pasan a continuación en el resumen preparado por Romina Folonier. Y dice lo siguiente: atención con el reclamo de los estatales en Entre Ríos. En la sede de calle Colón en Paraná se llevó a cabo un importante plenario de delegados de ATE para definir el plan de lucha hasta fin de año. El secretario general del gremio, Oscar Montes, alertó que los trabajadores ya perdieron un 44% de su poder adquisitivo frente a la inflación durante la actual gestión. Ante este alarmante escenario, exigen la reapertura de paritarias y no descartan concretar una marcha provincial hacia la Plaza Mansilla. Escuchemos a Oscar Montes, que se explaya sobre el tema.
1: Ahí resolvemos cómo continuamos el plan de lucha que resolvimos en el Consejo Directivo Provincial. Si nos movilizamos o seguimos reafirmando otra instancia, lo que decía la Asamblea Federal, que viene el Consejo Directivo Provincial con los delegados todos juntos, definiendo el plan de lucha hasta fin de año. La Asamblea puede definir movilización. Caso que no, se va a reafirmar el plan de lucha y la Asamblea en todos los lugares y una marcha provincial. Pero bueno, eso lo estamos viendo. Apertura y actualización del salario. Digan de qué forma se va a recuperar el salario. 44,1% vamos perdiendo el poder adquisitivo nosotros desde que asumió este gobierno. La mayoría de los trabajadores y trabajadoras del Estado han endeudado con las tarjetas para, esencialmente, para poder bancar la comida, el supermercado, los servicios esenciales, y alcanza nada más que para los servicios. La mayoría están endeudados, la mayoría de los trabajadores y trabajadoras del Estado que menos salario tienen, que somos el grueso. La situación es muy, pero muy, muy, muy, muy, muy difícil de poder sobrellevar.
0: La tecnología y la innovación se apoderan de Entre Ríos. Por segundo año consecutivo, la ciudad de Paraná será sede de la Campus Party, el festival de tecnología, innovación y emprendedurismo más importante de la región. El secretario de Modernización, Emanuel Gainza, anunció que este gran encuentro se llevará a cabo los días 15 y 16 de septiembre en el CPC, el Centro Provincial de Convenciones. Las actividades, que incluyen robótica, ciberseguridad, programación y talleres de inteligencia artificial, serán 100% gratuitas con inscripción previa, buscando superar la increíble marca de 10.000 participantes. ¡Epa! Mucho, ¿eh? ¿Qué tuvo la edición anterior? Escuchemos la referencia de Manuel Gainza sobre esta actividad.
2: Queremos invitar a todos los entrerrianos a participar a la nueva edición de Campus Party. Es un evento de tecnología que cruza educación, desarrollo, trabajo, emprendedurismo. Es una jornada de 2 días que se hace en el Centro Provincial de Convenciones. Es 100% gratuito el evento. Vamos a tener jornadas vinculadas a talleres de inteligencia artificial, robótica. Bueno, obviamente, cómo atraviesa el mundo educativo también.

0: En la peatonal y calles aledañas, a través de la Cámara de Comerciantes del Microcentro y del Centro Comercial e Industrial de la ciudad, empezaron a desarrollar, acercaron y es por supuesto tomada y potenciada por el municipio. Van a poder encontrar no solo los descuentos y la proyección de los comercios a la vía pública sobre la peatonal, sino también distintas intervenciones artísticas y culturales trabajadas junto al área de cultura municipal. En el caso de mañana, a partir de las 17, van a poder encontrar al coro de la Verdiana y folclore de la mano de Almas de Río y los Messi Santa María.
1: En el mismo sentido, el paseo ideal para ganarle al bolsillo. El vicepresidente del Centro Comercial, Víctor Bejar, destacó los excelentes resultados de las ediciones anteriores y anticipó que por encontrarse en fin de temporada, los clientes encontrarán imperdibles ofertas de liquidación, grandes descuentos y facilidades en los plazos de pago. Por otro lado, se prepara una movilización histórica por la visita del Papa León XIV a la Argentina. El obispo auxiliar de Mercedes Luján y oriundo de La Roque, Mauricio Landra, aclaró que la agenda definitiva del viaje será oficializada por el Vaticano en un plazo máximo de 15 días. Como propuesta firme, la misa central en Luján se proyecta para la mañana del miércoles 11 de noviembre, una decisión logística pensada para que el sumo pontífice pueda aterrizar de día en su posterior escala en Perú. El oficio religioso se realizará al aire libre, con el templo vacío y un gran altar orientado hacia la ruta, de espaldas a la basílica. Así es, y se espera que miles de peregrinos viajen desde Entre Ríos, por ello, el obispo recomendó trasladarse con mucha anticipación, ya que se organizará una vigilia de oración y canto desde la jornada previa. Quienes deseen colaborar ya pueden registrarse mediante la aplicación de voluntarios, donde se calcula que se necesitarán más de 1,000 ministros de comunión. Así que atenti con ese detalle. Nos amplía esta información Mauricio Landra.
2: Santa Sede no ha confirmado cada uno de estos detalles que decía recién. Si bien esta información la hemos recibido, no tenemos todavía la confirmación de la Santa Sede de cada una de ellas. Estimamos nosotros, por lo que dijo la comisión, que en 15 días a más tardar se hace el anuncio oficial Santa Sede y ahí sí confirma lo que venimos hablando como propuesta recién, ¿no? Lo que tenemos, porque ha sido parte de la preparación, es un condicionante del itinerario del Santo Padre y la propuesta es que la misa en Luján sea de mañana, del miércoles 11. Aquellos peregrinos que deseen venir a esa celebración, la misa en Basílica, tendrán que hacerlo unas cuantas horas antes, para no decir del día anterior. Prevean de que la multitud va a ser histórica y eso no es cuestión de llegar un ratito antes del horario pactado de la misa.
1: Hasta aquí el resumen de lo destacado de esta jornada, preparado, como decíamos, por Romina Folonier. Bueno, ya vamos a empezar a espiar algunos de los mensajes que han llegado. Hola, buenas tardes, muchachos. Ese era... Nos tira un chiste por ahí. Bueno, gracias, Betty. Hoy irían... Varios chancletazos, dice por acá. Bueno, colabora con humor, Betty. Por acá, hola, jugamos a la canasta. Ah, mirá, Rumi, Monopoly o lotería con mis hijos, dice Jessica de Crucecita Séptima, a propósito de esto que estábamos preguntando un poco más temprano. ¿Y a qué se juega en casa cuando llueve, cuando no se puede salir, cuando hay mucho aburrimiento, cuando es un domingo que no tenés un plan de nada? Y no tenés un mango tampoco, ¿viste qué pasa? Y decís, bueno, ¿qué podemos inventar acá? Cuéntenos, 343-520-1260.
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4: Es la hora 15, 31 minutos en nuestro país, 19 grados 6 décimos, la actual temperatura en Paraná, humedad 38%.
5: El Mirador Tec fue premiado por favor

0: Especial de Economía del Conocimiento en Entre Ríos.
1: Este lunes fue la ceremonia de entrega de la 16ª edición de los Premios Perfil en el emblemático edificio La Prensa de la Ciudad de Buenos Aires.
0: El Mirador Teca recibió el Premio Perfil 2026 en la categoría Aporte del Sector Público por contribuir en la creación de condiciones que fortalecen la industria de la economía del conocimiento en Entre Ríos.
1: Llegarán las reliquias de Carlos Acutis y realizarán una caravana entre dos parroquias.
0: Las reliquias de Carlos Acutis llegarán este jueves a Paraná.
1: Serán recibidas a las 9 en la parroquia San Agustín y luego trasladadas en caravana hasta Santo Domingo Savio, donde celebrarán una misa.
0: La comitiva trasladará reliquias de segundo grado que hacen referencia a la vestimenta, acompañadas por dos de primer grado.
1: La pieza que quedará en Paraná será un lienzo en el que estuvo depositado el cuerpo de Carlos Acutis y será resguardada en la parroquia Santo Domingo Savio.
0: El gobierno denunció un entramado societario para extraer petróleo en Malvinas y pidió investigar una asociación ilícita y lavado.
1: El gobierno nacional presentó esta mañana ante la Justicia Federal una denuncia penal por la existencia de un entramado societario para avanzar en la explotación de petróleo en las Islas Malvinas sin autorización argentina y pidió que se investigue si además de la violación al régimen hidrocarburífero hubo asociación ilícita y lavado de activos.
0: La presentación firmada por el canciller Kirchner y el procurador Amerio acusa a 5 empresas que avanzaron con inversiones, contratos, infraestructura y logística para explotar hidrocarburos sin autorización argentina.
1: En el pedido judicial reclaman identificar a los ejecutivos involucrados y determinar si cometieron otros delitos.
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0: Temperatura en Paraná 19 grados 6 décimas.
1: Humedad 38%.
0: Cielo despejado.
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0: Luis Enrique Mejía López, cantautor y músico nicaragüense, estadounidense, que comenzó su carrera ya por mediados de la década del 80 y alcanzó el éxito la década siguiente. Y ahí fue donde obtuvo el título de Príncipe de la Salsa. Me cuesta bailar la salsa, Probemos con el cuarteto, con la cumbia, pero cuando me meten la salsa, ahí ya se me complica un poco la historia. Y bueno, pero este hombre realmente ha hecho una carrera excepcional y este indudablemente que ha sido uno de sus temas más emblemáticos. Yo no sé mañana lo que terminamos de escuchar, que seguramente hizo mover a más de uno por ahí, ¿eh? Así que, bueno, le metemos ritmo a la tarde de LT14.
1: Muy buenas tardes, Hugo y equipo.
0: Buenas.
1: Bellísima tarde acá.
0: Sí, lindo.
1: Pleno sol. Uh-huh. Temperatura agradable, espectacular. Bueno, en cuanto a la consigna, para esos días lluviosos, grises, el juego no me gusta. Alguna vez jugué bingo, pero bueno, lo que sí me gusta esos días es leer, escribir, tejer, coser. Mira. Remover cajones,
0: sí.
1: Donde guardo recuerdos, claro. Fotografías,
0: sí.
1: Todo eso me gusta. Bueno, un saludo grande para todos. Habló Amelia de Viale.
0: Beso, Amelia. Claro, es ese día en que te vas al ropero y decís, ¡fa! ¿Y acá dónde empiezo? A ver, ese pullover viejo que tenés ahí, a mí me lo dicen. Ese pullover viejo que tenés tirado que no lo usás nunca. Yo no sé por qué lo tenés guardado ahí en el ropero. Pero no, porque yo cuando voy al horno, el horno de barro, hay mucho hollín, que el humo y demás. Bueno, la ropa se te arruina, entonces yo uso. No, tíralo. Porque resulta que yo después te traigo ropa nueva y ¿qué haces vos? Me usás esa ropa vieja y no estrenás la que yo te regalo. Y bueno, así que ahí viene. ¿Y qué hacen? En casa sacan todo lo que está dentro del ropero, lo tiran arriba de la cama y empiezan. Bueno, dale, a ver, tu ropa, dale, acomoda toda tu ropa acá, en esta puerta y en aquellos cajones, y yo después me encargo del resto. Y ahí se arma. Pero que no, que ahora no. Que si no tenés nada que hacer con este día, ¿qué vas a hacer? ¿Estás aburrido? Dale, ponete y ordená un poco ahí ese ropero, porque si no, no te regalo más nada. ¿Eh? Porque yo no me compro ropa. Me la regalo directamente. Así es la única forma de que yo use ropa nueva. Eso. Pero nosotros hoy estamos preguntando a propósito de los juegos. Ese juego al que ustedes remiten, porque está tirado en un cajón. Otro. Que está en un cajón por ahí, olvidado, ¿sí? Una lotería que está tirada ahí en una bolsita. Y mira, acá había una lotería. Y aprovechás y decís, vamos a jugar a la lotería. Antes se jugaba por monedas, ya no existen más las monedas. ¿Eh? Ahora el billete de curso más chico que hay, generalmente, es el de 1000. Y se pone un poco salada la apuesta cuando es de 1000. Decís que queda ahí en familia, entonces una vez gano yo, otra vez gana el Facu, otra vez gana la Brune y otra vez gana la Ori y así. Y no gana nadie. Terminamos con la misma plata. No se gana ni se pierde. Exactamente. Cuéntenos. 343-520-1260. Lindo día, decía Amelia. 19 grados 6 décimas es la actual temperatura en Paraná. Realmente muy, muy lindo día. La humedad del 38%, presión 1008 decimal 2 hectopascales, vientos del noreste, y ahí es donde se nota. Está subiendo la temperatura. Lindo. La visibilidad normal, 15.000 metros, y hay cielo despejado en Paraná y zona. A ver si se cumple el pronóstico que leí esta mañana, que hablaba de lluvias esta semana, sí. Resto de la jornada, cielo parcialmente nublado. A ver. Mañana, 9 de mínima. Hoy había 5 más o menos a la mañana. ¿Eh? Así que, bien, Sube. La máxima 21 grados. Cielo parcialmente nublado. Mañana tenemos sol de nuevo. Vamos todavía. 11 la mínima anunciada para el jueves y 22 la máxima. Vamos, la primavera. Cielo parcialmente nublado. El viernes, ya me recortaron medio día de lluvia, me gusta. 13 de mínima, 16 de máxima, con lluvias aisladas, pero solamente durante la tarde. Muy bien, me gusta esto. Fin de semana, dicen que el fin de arrancará con un sábado de mínima de 9 grados. 11 la máxima, ¿no se habrán equivocado? Se nos baja la temperatura máxima, 11. Con cielo mayormente nublado a nublado. Bueno, a seguir la actividad de Colapinto. Domingo, 7 de mínima, 12 de máxima, sin perspectiva de lluvia, eso sí está bueno. Cielo mayormente nublado. Caramba. Bueno, esperemos que la semana que viene suba, gente. Hablamos de automovilismo. Un título, porque ya vamos a ir también con el EMA, ¿sí?, que decíamos tiene preparada una actividad de fútbol interesante como para anticiparnos. ¿Se enteraron que lo sancionaron a Colapinto? ¿O lo tienen de pollo? Sí, lo tienen de pollo. En esta oportunidad, bueno, le dieron una reprimenda después. Claro, fue después de la competencia de Monza, de Italia. Ya están en España, se están preparando para el Mad Ring, que le dicen. Algunos dicen Madring, otros dicen Mad Ring, porque es la idea de el circuito, digamos. Entonces, el Österreich y el Ring, por ejemplo, y le van metiendo el Ring, que es el anillo o cosa por el estilo, y que simboliza justamente el recorrido de este circuito, que dicen que va a estar bastante complicado, gente. Mucho paredón, un circuito que es bastante angosto, y por lo que estuve escuchando, en las pruebas previas, 25 banderas rojas se registraron en las categorías preliminares, creo que era Fórmula 3. Está bien, no están habituados a este circuito, pero los de Fórmula 1 tampoco lo van a estar, y cuando hablamos de una bandera roja es que hubo un accidente, que hubo un choque, que alguien se salió de pista

0: Copa de la Liga Profesional, porque ayer se cerró la fecha número 8 de la máxima categoría del fútbol nacional con dos partidos. En primera instancia, Barraca Central y Argentinos Juniors igualaron 0-0, mientras que en el cierre de la jornada, Unión en un partidazo le ganó 3-2 a Instituto de Córdoba. Mosevich y De La Fuente marcaron para el conjunto cordobés, mientras que para el local, Cuello, Tarragona y Aguirre anotaron para dar vuelta al resultado y quedarse con un triunfo importante. Tarragona y Gallardo en Unión y en Instituto fueron expulsados respectivamente. Hasta ahora, finalizadas esta cantidad de fechas, las posiciones en el grupo A lideran tres equipos: Gimnasia y Esgrima de Mendoza, Instituto de Córdoba y Vélez Arfield con 16 puntos, mientras que Boca se ubica en el octavo lugar con 11 unidades. Por otra parte, en el grupo B, Argentinos Juniors es puntero con 17 unidades, lo siguen Sarmiento de Junín y Gimnasia y Esgrima de La Plata con 15. River se encuentra en el décimo lugar con 10 puntos. Salimos de Primera División y hablamos de la Primera Nacional, porque ayer finalizó la fecha 28 de la segunda categoría del fútbol argentino. En un clásico, Nueva Chicago le ganó 1-0 a Quilmes en un partido muy pero muy controversial, con muchas polémicas, más que nada en contra del conjunto cervecero, que le anularon un gol que debía haber sido cobrado de manera lícita y no le cobraron un penal clarísimo para los del sur del conurbano bonaerense, y de esta manera el Torito de Mataderos en su cancha se quedó con un triunfo importante con gol de Thiago Ocampo para escaparle un poco más al descenso. Ahora le saca 3 puntos a Patronato y alcanzó la línea de Quilmes, el rival de ayer, y las posiciones en la zona B quedan de la siguiente manera: los líderes Temperley, el próximo rival de Patronato el domingo desde las 15 aquí en el Estadio Presbítero Bartolomé Grela, y Gimnasia y Esgrima de Jujuy tienen 49 puntos, mientras que en la zona baja, Almagro 34, Agropecuario 33, Quilmes y Nueva Chicago 32, Patronato aparece con 29, Chacarita 27 y Güemes de Santiago del Estero 23, los últimos dos que estarían perdiendo la categoría. Mientras que en la zona A, Ferro es líder con 54 puntos, Deportivo Morón lo sigue con 52. Y nos vamos al ámbito internacional, porque hoy juega Boca por la Copa Sudamericana, por los cuartos de final del segundo certamen en importancia a nivel continental. Será a partir de la hora 21:30 en la Bombonera, volviendo a su cancha por una Copa Internacional luego de las refacciones en el césped del Estadio Ceneice. Enfrentará a San Pablo y tendrá el arbitraje del chileno Piero Massa. Mientras que por Copa Libertadores de América, Platense visitará el mítico Maracaná jugando frente a Fluminense a partir de la hora 19 con el arbitraje de Andrés Matonte, en este caso por los cuartos de final que tiene el certamen más importante del continente. Y mañana será el turno de Estudiantes de La Plata, que enfrentará en su cancha allí en la ciudad de las Diagonales, en el Estadio 1, a Corinthians de Brasil a partir de la hora 21:30. En un rato volvemos con más info deportiva en la tarde de LT14.
1: Bueno, Emma, muchas gracias. 15:50 minutos en todo el país. La tarde de LT14 con la información. Estaba espiando esto de las cámaras que ahora han ampliado su rubro, ¿sí?, de detección. Entonces te marcan el uso del celular y la falta del cinturón de seguridad. En el mes de julio se registraron 780 infracciones, lo que es una enormidad. 780, por lo que vale la multa, saquen cuenta. Linda recaudación, ¿eh? Y otras 520 en agosto. Bueno, gente, hay que ponerse las pilas y empezar a cuidarse. Uno se enoja porque se ponen esas cámaras con fines recaudatorios, pero a su vez, bueno, hay que hacer las cosas bien para no suscitar que surja este pensamiento, ¿eh? Claro. Por el momento, las notificaciones enviadas a los conductores tienen carácter informativo y no generan una multa económica, pero por ahora, repito, ¿eh?, pero hagan números. Uno de los dispositivos funciona sobre el pórtico, bueno, en el acceso a Oro Verde, ¿sí?, ahí en Ruta 11. La cámara cubre los dos sentidos de circulación, permite observar al conductor y al acompañante delantero. Bueno, sí, pero la multa va para el conductor, el acompañante no tiene nada que ver con las multas. Aclarémoslo por otro lado también, ¿no? Por otro lado, digamos que

Zonal de Prevención y Seguridad Vial de la Policía de Entre Ríos realizó en la jornada de ayer un operativo, hoy martes, un operativo de concientización en ese sector para explicar el funcionamiento del sistema. El responsable de comunicación del área, Diego Pasarelo, indicó que las sanciones efectivas podrían comenzar en octubre, aunque aclaró que la fecha se comunicaría oficialmente. Bueno, gente, ya están avisados, así que a partir del próximo mes de octubre viene multa. Ya no te avisan, ya no es que te dicen ha infringido alguna norma, no señor, viene multa. El funcionario explicó que las infracciones detectadas durante la etapa inicial son utilizadas para advertir a los conductores y promover cambios en sus hábitos. Bueno, eso sí me gusta. Está bueno que te digan, bueno, viejo, esto es así, así y así. El que avisa no es traidor. Más allá de que uno debe conocer las normas de tránsito, porque para rendir un carnet de conductor uno tiene que conocer todo esto. Pero está bueno que se hagan justamente estas campañas. Es muy probable que si se constata alguna de estas faltas, decíamos cinturón de seguridad y celular, ¿sí?, dos de los temas más preocupantes, fundamentalmente a la hora de pensar en accidentes, ¿no? Es muy probable que si se constata alguna de estas faltas llegue la notificación al domicilio o a través del correo electrónico. Durante estos meses son informativas y sirven para generar conciencia preventiva. No tienen costo. La etapa de prueba permitió conocer cuáles son las conductas más frecuentes. En julio se detectaron alrededor de 780 incumplimientos, en agosto 520. Así que es un número. Quiere decir que hay mucha gente con malos hábitos. Hay que remarcar a su vez y también que hay una mala, hay que decirlo con todos los las letras, hay una mala educación vial, al menos en Paraná, ¿sí?, y alrededores. Sí, sí, es mala educación vial. Las motos se te cruzan delante, vas a doblar y siempre te encontrás con alguno que se te cruza, no te ponen un guiño, te cruzan los semáforos en rojo. Después nos quejamos, pero hay que convenir que cuando se hacen mal, las cosas se hacen mal. Entonces, bueno, no seamos hijos del rigor, aprendamos a respetar las normas, no solo por tu bien, sino y fundamentalmente por el de todos los demás. Cuidar el piecito, respetar justamente las velocidades máximas para que de esa manera no haya ningún inconveniente, y sobre todo cuando uno pierde el control del auto o en un descuido, ¿sí?, se te va el auto y podés traerte o un dolor de cabeza o algo mucho más grave.

0: En vivo, Marco Antonio Solís, más que tu amigo. Bueno, gente, estamos cerquita de la pausa de las 4 de la tarde, ya vienen las noticias, ya vamos a continuar con la información, ya vamos a ver qué dice, bueno, la actualidad del deporte automotor, que decíamos hace un rato, nada más. Uno por ahí se encontraba con novedades de Colapinto esta mañana y decía, ¿cómo? Sí, sí, una reprimenda para él. Bueno, eso y mucho más. Vamos a espiar parte de la actualidad. Leí algo ahí del caso Loan que me llamó la atención. Vamos a ver si podemos rescatar algo de eso. Y naturalmente, todo lo que a usted le interesa aquí en la tarde de LT14.
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2: La hora 16 en nuestro país, 20 grados, la actual temperatura en Paraná, humedad 37%.
3: Pronostican un brusco cambio del tiempo tras varios días con temperaturas en ascenso.
2: Las temperaturas subirán hasta este jueves y el viernes regresaría la inestabilidad a nuestra región.
3: En Paraná se prevén lluvias y ráfagas de hasta 50 kilómetros por hora antes de un marcado descenso térmico.
2: Buscan restituir por ley los fondos para las escuelas técnicas.
3: El titular de AMET, Andrés Bessel, ratificó el reclamo al Congreso para restituir el financiamiento del 0,2% fijado por la Ley de Educación Técnico-Profesional en el presupuesto 2027.
2: Tras denunciar una caída del 93% en las partidas del INET, la entidad encabeza una recolección de firmas para garantizar insumos, seguridad y capacitación en las escuelas técnicas de la provincia.
4: Tránsito. Las rutas en el día de hoy se encuentran transitables, sin ningún tipo de inconvenientes o demoras. No se registran cortes en los distintos puntos de acceso, como son el Tenis Olivia Raúl Uranga, el Puente Rosario Victoria, el Puente Zárate Brazo Largo, el norte de la provincia con un ingreso vehicular escaso. No así en el sur de la provincia y en la costa del Paraná, los cuales se han visto gratamente convocados. No se registraron cortes o demoras, sin incidentes, sin siniestros viales. El estado del tiempo en el día de hoy se encuentra despejado, soleado y con buena visibilidad. Le hacemos las siguientes recomendaciones a todos los conductores: transitar con precaución, respetar límites de velocidad, no adelantarse en lugares prohibidos, utilizar siempre el cinturón de seguridad y circular con las luces bajas encendidas en todo momento. A los señores motociclistas les recordamos, es obligatorio usar casco tanto para su conductor y acompañante. Informa para el Nacional Paraná de la Dirección General de Prevención y Seguridad Vial de la Policía de Entre Ríos, Sigil Xavier.
2: Habilitaron nuevos radares sobre la ruta 14.
3: Se autorizó la instalación de 6 nuevos dispositivos de control en jurisdicción de Curuzú, Cuatiá.
2: 4 radares estarán sobre la ruta nacional 14 y otros 2 en la ruta 119, con fiscalización de velocidad, adelantamientos indebidos y uso de luces bajas.
1: Altura de los ríos.
3: Altura del río Paraná frente al puerto local esta tarde, 2 metros 19 centímetros, creció 2 centímetros.
1: Pronóstico del tiempo.
2: Para lo que resta de este martes se prevé cielo parcialmente nublado, temperatura en ascenso.
3: En tanto, para mañana se anticipa cielo parcialmente nublado, temperatura en aumento, mínima 9 grados, máxima 21 grados.
1: Datos del tiempo.
2: 20 grados la actual temperatura en Paraná.
3: Humedad 37%.
2: La presión 1008 medida en hectopascales.
3: Cielo despejado.
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5: En LT14 esta es la información necrológica. Falleció en General Ramírez a la edad de 86 años el señor Santiago Markel, Santiaguito. Los restos de Santiago Markel, Santiaguito, son velados en Sargento Cabral 382. Sus restos serán inhumados en el cementerio municipal de General Ramírez, previo responso en la sala velatoria, exequias a cargo de empresa Santa Catalina e hijos. En LT14, esta fue la información necrológica.
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0: ¿Funca o no funca?
1: Funca, funca, funca. Hablando de... ¿Cómo anda, Hugo? Muy buenas tardes para todos. Me presento, soy Juan Carlos Karasmich. Bueno, hablando de funcar, Eros Ramazzotti funcan las cuerdas vocales. Porque, ¿supo lo que le pasó?
0: No.
1: Lo operaron. De las cuerdas vocales hace poquito.
0: Ah, mira.
1: Fue exitosa la operación. Le comentamos a la gente que es... Hacer una intervención quirúrgica en cuerdas vocales es terrible. Usted si lo sabrá, Hugo, sí, la gente que estudia locución.
0: Lo evitamos, más vale.
1: Lo evitamos. Claro, él tiene una voz muy particular, como nasalizada, una voz que...
0: En todo caso, yo le hubiera dicho, operate de las adenoides, pero exacto, no de la garganta.
1: Sí, totalmente de acuerdo. Pero lo cierto es que se fue a hacer un chequeo y le dijeron, mira, acá tenés algo en las cuerdas vocales.
0: Amiga.
1: Operate. Se operó en agosto y salió perfectamente. De hecho, suspendió una gira.
0: Mira.
1: Que tenía por diferentes partes del mundo a propósito de esto. Así que, bueno, ahí está Eros Ramazzotti cantando que cuántos éxitos... Ha interpretado, y lindo.
0: Muchísimos. Sí, y bueno, sí. Haciendo la doble versión en inglés. Bueno, la ha hecho en inglés. Incluso ha cantado con Tina Turner, por ejemplo.
1: ¿Te acordás que ayer hablábamos de Gloria Gaynor, del cumpleaños? Sí. Bueno, una también de esas voces potentes, la de Tina Turner.
0: Claro, ni hablar.
1: ¿La cosa de la vida era, no? ¿Cuál era el tema que...?
0: No. Ahora no... Sí.
1: Sí, muy
0: cosas
1: lindo.
0: De la vida.
1: Cosas de la vida.
0: Sí. Anna May Bullock se llama Tina Turner.
1: Ajá. Se llamaba.
0: Se llamaba. Sí. La poderosa voz.
1: Igual
0: de
1: el tema de Best, esa es la mejor, impresionante.
0: Bueno, con
1: el caballo ese.
0: Lo que consigues es lo que ves. Hay muchas canciones. Bailarina particular, una balada espectacular. Tiene muchas canciones. E incluso, bueno, quienes componían lo hacían pensando en ella precisamente y en esa característica voz.
1: Mira.

0: se hizo famosa con Ike.
1: Ah, claro.
0: Quien fuese su marido, sí, que, sí, sí, sí. Bueno, dice la historia que ejercía violencia de género contra ella. Se separa y queda, como decimos en la calle, en la lona. Y los contactos que logran establecer, bueno, un montón de artistas, David Bowie, por ahí algunos de los integrantes de los Rolling Stones, logran contactar con las discográficas y relanzan su carrera luego de la separación de Ike Turner, porque en realidad parece que el gran cimentador de la carrera de Tinar era Ike, en aquel entonces esposo, y luego de la separación ella pierde absolutamente todo. Y bueno, buscando una nueva alternativa, aparecen los amigos músicos, bueno, que la empujan para lograr justamente una nueva oportunidad. Y bueno, tiene una carrera fabulosa. Fabulosa.
1: Sí, sí, sí. Mira este tema hermoso. Para abrir la ventana un poquito, en esta tarde ya de martes. Estamos ahí, Hugo, cerca de la primavera.
0: Señor. No, se nos viene. Yo creo que ya temperaturas extremadamente bajas no va a haber. Así que
1: totalmente
0: con eso nos quedamos tranquilos también.
1: 19 grados 6 décimas está marcando el termómetro a esta hora en Paraná. La humedad 38%, la presión 1.008.2 hectopascales. Viento del noreste a 13 kilómetros por hora. Visibilidad 15 kilómetros y el cielo está despejado. Y por aquí, antes que me olvide, quiero saludar a nuestro querido amigo Salvador, que es vecino del barrio, y me mandó un mensaje.
0: ¿Cómo no?
1: Dice: buenas, vecino. Hoy recuerdo hace 79 años tomamos la primera comunión en María Grande.
0: Mirá.
1: Por ser la fiesta de María Auxiliadora, patrona de la localidad. Hoy el día entonces de
0: María Auxiliadora.
1: María Auxiliadora, por lo visto. 79 años. Así que bueno. Felicidades.
0: Justamente. Por acá, al 343-520-1260, Hugo, yo a favor de las multas, dice Betty. No es que yo me resista a las multas, pero a veces hay algunas modalidades que suenan a recaudatorias. Entonces, bueno, a mí me parece bueno también las campañas de concientización.
1: Sí, me parece muy bien. Bueno, eso de lo de recaudatorio lo veo por todas las redes sociales. En el caso de Paraná, yo te digo, del porcentaje, yo creo que la gente, de lo que yo veo, mucha gente dice, primero arreglen las calles.
0: Sí, sí.
1: Que de hecho se están arreglando, hay que decirlo, que hay calles que se están arreglando, pero hay otras que dejan mucho que desear, ¿no? Después sobre el tema de la tracción a sangre, otro tema, que todavía hay caballos, todavía hay, y eso que hay una ordenanza que ya está vigente.
0: En mi barrio yo consigo materia prima de los caballos para emparchar los hornos.
1: Y bueno, ahí está, claro ejemplo, acá lo tenemos. Y bueno, y así sucesivamente, pero bueno, veremos a ver qué pasa. Ahí estaba escuchando recién en el informativo que en la ruta 14, bueno, ya es otra parte, estaban instalando 6 radares más, 6 controles más. Y de a poquito, claro, van a ir haciendo de que todo esto de la tecnología, vos fíjate que los nuevos semáforos, la implementación esta está también realizada con el tema de la inteligencia artificial.
0: Ah, mira.
1: Tiene inteligencia artificial, inclusive dice que para detectar perfectamente, uno dice, bueno, el parabrisas, que chequee, sí, dice que chequea, pasa la imagen, el parabrisas, ven bien, capta bien, así que bueno, hay que tratar de cumplir por lo menos con la ordenanza. Yo en mi caso, ¿sabés lo que opté? Viajar en colectivo.
0: Mirá.
1: Pago el pasaje en colectivo. Una que para andar en Paraná, el que conoce Paraná, venir a la mañana o venir a la tarde al centro, por ejemplo, es bastante complicado.
0: No
1: es
0: odio
1: muy
0: venir
1: complicado.
0: Al centro.
1: No me gusta a mí Paraná. No es como ir a un pueblo. Usted, por ejemplo, va a Viale.
0: Ajá.
1: O va a otra localidad, o yo vas a Ilvaso, otros pueblos. Y uno estaciona, tenés, qué sé yo, hay más lugar. Paraná es muy complicado, aparte las calles angostas, ¿viste? Y la gente
0: que
1: por ahí
0: todavía no estamos en una ciudad al estilo de Rosario, Santa Fe, Buenos Aires, porque si no, ni le cuento, Córdoba. En Córdoba me parece que no es tan complicado.
1: Bueno, yo fui a Rosario y Rosario no me parece muy difícil para manejar.
0: Mirá.
1: Porque es todo como que se descomprime más. Acá, por ejemplo, el tema de las luz, la onda verde.
0: Ajá.
1: Ese es un tema también.
0: No existe.
1: No existe. O lo viste que está el tema de los segunderos también. Mucha gente está reclamando eso.
0: Bueno, pero ahí es donde aparece cierto cuestionamiento, porque dicen que
1: no es
0: para
1: necesario
0: poder cobrarte,
1: claro,
0: por otro lado, ¿no?
1: Sí.
0: Para poder cobrarte una multa tiene que aparecer un segundero que te indique en el momento en que va a cambiar, porque sobre todo ponele en Avenida Circunvalación, esos lugares en donde vos no vas a 20 ni a 30, porque inclusive el tránsito es mucho más fluido, y vos no podés parar cuando ya te cambia el semáforo amarillo. ¿Cómo? Porque acá Betty dice, todos siguen de largo con el amarillo. Andá ahí, frená en la Circunvalación con semáforo amarillo. Te chocan de atrás.
1: Te chocan de atrás, sí.
0: Pero ni hablar. Yo la vez pasada me encontré con un hecho inédito. Hubo alguien que paró con semáforo en verde. ¿Qué haces si alguien frena con el semáforo en verde y vos lo chocás de atrás?
1: Claro.
0: Vos no podés adivinar.
1: El culpable que siempre el de atrás, ¿viste?
0: Pero el que tiene la culpa el de atrás,
1: el
0: pero
1: de atrás.
0: Ahí te frenó alguien,
1: te frenó
0: con el semáforo en verde. Bueno.
1: Es toda una
0: la primera vez en mi vida que yo veo que alguien frena con el semáforo en verde, pero bueno.
1: Y después, bueno, el tema que están reclamando, que dicen que sí que va a estar primero, es la señalización.
0: Claro.
1: Eso es muy importante donde hay
0: sí,
1: un semáforo.
0: Sí, sí, sí, sí.
1: Eso tiene que estar señalizado. Pero bueno, vamos a ver qué sale de todo esto, al igual que lo que se espera también, Hugo, aparte de esto de las multas y todo, es el estacionamiento medido.
0: Sí, a ver cómo funciona. Porque
1: yo
0: es como un ejercicio, hasta que no se empiece a implementar, hasta que no se empiece a implementar no va a haber forma de ver si realmente funciona. Allá viene el trencito de Silvino.
1: Bueno,
0: pues nos
1: subimos.
0: ¿Sí?
1: Sí, nos subimos, nos vamos.
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4: Llegamos hoy hasta Gobernador Mancilla, en el departamento Tala, porque quedó inaugurada la sexta edición de la Feria Municipal Popular del Libro. Desde hoy y hasta el jueves 10 de septiembre en el Salón Club Ferrocarril San Lorenzo. Dialogamos con el presidente municipal, Francisco Pacinato.
5: La mañana es el acto de inauguración. Es la quinta edición de la Feria Popular del Libro, que se realiza en conjunto con la Fundación Fundal Niños, ¿no?
4: Bien.
5: Con la ONG. Después de tantos años, sabe que cuando es la quinta edición, pues le vamos a imponer el nombre de Arnaldo Calveira, ¿no es cierto? Porque es un reconocido escritor nacido y criado acá en Gobernador Mancilla, en homenaje a su trayectoria. Hay presentación, ¿no es cierto? Hay autoridades de la provincia que nos están acompañando, seguramente va a estar el secretario de Cultura, Ernesto Pelo, y otras autoridades también de la provincia. Todos libros nuevos, o sea, lo que trae la Fundal Niña son todos libros nuevos, sino que a otro precio, un precio mucho más accesible, ¿no es cierto?, que es lo que por ahí se consigue en los locales comerciales. Y bueno, eso es lo que le da también una impronta a la feria, como para aquellos que nos encanta la lectura, que nos gusta leer, de poder acceder a parte libros desde el relato gauchesco hasta una novela, ¿no es cierto? No, es muy interesante. Y la política, la economía, la verdad que se pone muy, muy interesante.
4: Nuevamente retomamos la ruta, partimos hasta San José, en el departamento Colón. El viernes pasado se realizó allí una conferencia de prensa en Terma San José, donde el intendente Gustavo Bastián, junto a funcionarios, prestadores y la Cámara Entrerriana de Turismo, informó respecto de las acciones que lleva adelante para sostener el verano más largo de Entre Ríos. Por ese motivo, hablamos con la directora de turismo, Anabela Lugo.
6: Estuvimos la semana pasada presentando las acciones en el marco de la tercera edición del Verano Más Largo Entre Ríos. Esta es una propuesta que, si bien consiste en una acción publicitaria y marketing, tiene también una serie de políticas que se vienen sosteniendo desde, bueno, este año va a ser ya el tercer año, como la apertura anticipada de playa. En este caso, con el Verano Más Largo Entre Ríos, se adelantarían desde ya el fin de semana largo de octubre. La propuesta para este verano es consolidar 5 puntos verano, que le llamamos, que son espacios en los que uno puede ir a recrearse. 4 de ellos cuentan con piscinas para uso, también para vivir las noches al aire libre, eventos y demás. Y el principal punto de verano, o lo nuevo de este año, sería el reacondicionamiento de un espacio que está en la zona alta de nuestro balneario municipal, que tiene conexión directa con el balneario, que este espacio estaba inutilizado por mucho tiempo, fue un complejo turístico, se vandalizó al ser abandonado, claro. Bueno, y la municipalidad está poniendo todos los recursos para reacondicionar lo que es la zona del parque, la piscina, un salón de usos múltiples, que es un espacio cerrado como para hacer actividades, y también cuerpo de sanitarios. Esto va a permitir poder ir a pasar el día, disfrutar de la pileta, pero también en los momentos en el que el río esté por encima de los 8 metros, que ahí es cuando se nos complicaría a nosotros el 100% del camping, se pueda prestar de todos modos el servicio de camping en zona alta.
4: Y también nos contó la directora de turismo de San José que este fin de semana se va a desarrollar allí un ciclo coral.
6: Recibimos a un coro de Almirante Brown, cual va a recorrer nuestras termas, nuestros espacios turísticos, va a conocer nuestras costumbres, como lo es el mate de té. Siempre lo recibimos como un turista más. Y también a su vez van a brindarle, junto con los coros juveniles de niñas y niños de aquí de nuestra ciudad, un concierto a la comunidad, dos conciertos en realidad, con entrada completamente libre y gratuita. Uno es el día viernes en la capilla de San Tarcisio, de Barrio El Brillante, y el otro es en la Casa del Bicentenario el día sábado por la tardecita noche. Así que la invitación también es a disfrutar de esta velada cultural, que ya lleva muchos años también, y la verdad que es un momento muy lindo. Además de brindar estos conciertos, como te decía, comparten un poco lo que es la ciudad, visitan el museo, hacen recorrido guiado por el casco histórico y demás. Es un ciclo que sucede todos los años, 1 o 2 veces al año.
4: Vamos cerrando la recorrida de hoy desde El Pingo, o el municipio de San Julián. Ayer se conoció que esta localidad, que tiene muy pocos años como municipio, estrenó su escudo. Un escudo que se elaboró con la participación de toda la comunidad. Así lo contó la intendenta Laura Rupp.
7: Es el tema, primero, el caballo, sí, que es tan icónico en el sentido que hemos sido conocidos, ¿no?, por el nombre del Pingo, que llama la atención en algunas provincias de nuestro país. Tiene que ver con un caballo noble, ¿no? Dice ahí, tal cual lo define de alguna manera el proyecto. El Pingo lleva el nombre precisamente por la estación de trenes, ¿no? De alguna manera, como la mayoría de las localidades de nuestra provincia, surge, ¿no?, en función de la creación de las vías férreas allá por el 1927, y a partir de allí, por supuesto, que se empiezan a dar los primeros asentamientos. Por eso, obviamente, que el escudo también refleja, ¿no?, así en el fondo, la famosa locomotora, ¿no? Y el otro ícono importante, sin duda, tenía que ser nuestra fiesta provincial, ¿no?, de guiso, que ya sin duda es nuestra vidriera y que representa de alguna manera nuestra idiosincrasia, nuestra cultura, nuestras costumbres. Los tres íconos importantes que la gente nos sugirió, ¿no?, que tenían que estar dentro de ese escudo, el primer escudo de nuestra localidad.
4: Y no podíamos dejar de preguntarle a la intendenta Rupp si este año habrá fiesta provincial del guiso, teniendo en cuenta que el año pasado se debió suspender en 2 oportunidades por cuestiones climáticas.
7: En función de un análisis que hemos hecho, sobre todo de los recursos, ¿no?, de la administración de los recursos, de la situación socioeconómica que estamos atravesando como provincia y como país, también esta decisión de llevar adelante nuestra fiesta tuvo que ver, ¿no?, con una consulta ciudadana que hemos hecho también en este sentido, porque entendemos que los recursos son públicos, que los recursos son de la gente y que, bueno, que en definitiva es la gente la que debía tomar esta decisión. Una fiesta que da mucho trabajo a todos los rubros que intervienen en ella, pero también da mucho trabajo a nivel regional, en la cuestión hotelera, en la cuestión de movimiento turístico, ¿no?, dentro de la región. En ese sentido, creo que la gente lo valora y acompaña, ¿no?, y entiende que más allá del sacrificio que tendremos que hacer para tener una fiesta de las características que veníamos teniendo, con mucha responsabilidad, con mucho compromiso, con mucha entrega de no solamente de la institución municipal, sino de toda su comunidad, la vamos a poder llevar adelante. Que los esperamos, la fiesta ya va a ser el próximo 12 y 13 de febrero, y que contarle a la gente que más allá de lo que va a ser la fiesta principal, ¿no?, la asociamos con nuestro centenario, que también tengan en cuenta que durante todo el año vamos a estar haciendo actividades referentes, por supuesto, y referidas a nuestro centenario, donde todas las instituciones vamos a estar trabajando, ¿no? El Pingo, sin duda, en el 2027 a nivel cultural y turístico va a tener mucho para ofrecer.
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0: tiempo.
1: Ahí estamos juntos, Fabiana Cantilo, Kevin Johansen, con esta versión del tema de Los Pericos, Pupilas Lejanas. 16:30 minutos. En un ratito vamos a estar hablando con el padre Miniguti, y vamos a hacer referencia también un poco más adelante respecto de las pruebas PISA, un resultado que realmente preocupa.
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4: Es la hora 16:30 minutos en nuestro país, 19 grados 8 décimos, la actual temperatura en Paraná, humedad 36%.
5: Nueva marcha por Sebastián Barreto en Diamante para reclamar justicia por el crimen.
4: Familiares, amigos y vecinos convocaron una nueva movilización para este jueves 10 de septiembre a las 10 en Plaza San Martín de Diamante.
5: Por el hecho hay 5 personas detenidas.
4: Durante la marcha reclamarán el esclarecimiento del homicidio y que los responsables respondan ante la justicia.
5: Recategorizaron a otros 80 empleados en el estado provincial.
4: Los ascensos alcanzan a personal de la Gobernación, la Unidad Ejecutora Provincial, la Secretaría Legal y Técnica, la Comisión Administradora para el Fondo Especial de Salto Grande, el Ente Mixto de Turismo de Entre Ríos, la Secretaría de Comunicación y Prensa y la Secretaría de Modernización del Estado.
5: ARCA controla las transferencias desde cierto monto de dinero.
4: En septiembre de 2026, para las personas físicas, el parámetro correspondiente a transferencias y acreditaciones acumuladas durante el mes es de 50 millones de pesos.
5: En el caso de las personas jurídicas, el monto se ubica en 30 millones de pesos mensuales.
4: Crean un régimen especial para mujeres de alto riesgo en cárceles federales.
5: El gobierno nacional aprobó un nuevo sistema destinado a mujeres consideradas de alto riesgo, alojadas en cárceles federales, con el objetivo de establecer procedimientos específicos para internas vinculadas con organizaciones criminales complejas.
4: La medida fue formalizada mediante una resolución del Ministerio de Seguridad Nacional.
3: Datos del tiempo.
5: Temperatura en Paraná 19 grados 8 décimos.
4: Humedad 36%.
5: Cielo despejado.
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0: Pae sonaba con Polaroid de Locura Ordinaria.
1: 16:38 en la República Argentina.
0: A ver, ¿qué dice la gente? Nuestra audiencia. A través del 343-520-1260. Hola, linda tarde. Anotame para las entradas del cine, dice Marta, 938. Marta, estás anotada.
1: Muy bien, Marta, anotada con el 938. ¿Y quién te dice, Hugo, que Marta el fin de semana o cuando ella lo desee vaya a el cine? Sorteo que vamos a hacer el viernes.
0: Exactamente.
1: El viernes para tenerlo en cuenta. Bueno, y a propósito de fechas para tener en cuenta, les quiero comentar que el Registro Civil Móvil va a realizar operativos en diferentes lugares de la provincia, operativos territoriales. Esto es muy importante, sobre todo para localidades que por ahí no cuentan con un servicio full time, que sí lo tienen estos móviles que van con todo, claro, con toda la aparatología. Así que va a continuar este operativo territorial del Registro Civil Móvil, una herramienta que despliega para acercar las oficinas de registrales a cada rincón de Entre Ríos y facilitar, por ejemplo, la realización de trámites del Documento Nacional de Identidad. Y en ese marco, de este recorrido, el secretario de Justicia, Julián Maneiro, estuvo presente en el operativo llevado adelante en la localidad de Aldea Santa Rosa, y en la oportunidad Maneiro destacó la relevancia de estas acciones territoriales. Les quiero comentar en dónde van a estar. Puerto Curtiembre, atención. Mirá. Puerto Curtiembre, el día 15 de este mes de septiembre, 15 de septiembre, el martes, va a estar el Registro Civil Móvil en Puerto Curtiembre. También el viernes 18 en el barrio Atra, de aquí de Paraná. El miércoles 30 de septiembre en la localidad de Nogoyá. Y el viernes 2 de octubre, ya pasamos al próximo mes, en el barrio 1 de julio de aquí de la ciudad de Paraná. Y se recuerda a los vecinos asistir, aquellos que quieran renovar el documento con el DNI anterior, en caso de tenerlo, y consultar previamente los requisitos específicos para cada tipo de trámite en los canales oficiales.
0: Exacto. Bueno, tenemos comunicación telefónica. Evidentemente debe estar muy requerido el padre Miniguti, quien consultamos habitualmente, porque ya corre una especie de cuenta regresiva a propósito de la llegada de las reliquias, justamente de Carlo Acutis, el santo Carlo Acutis, que llegarán este jueves a Paraná, según se ha sabido, y naturalmente que se van buscando novedades a propósito de esta llegada de un chico de 15 años que uno cuando lo ve en la imagen parece que fuese inclusive un poco más grande, pero evidentemente llegado a un grado de popularidad tan alto que lo empezamos a ver por todas partes. Al principio aparecía como un chico, como una especie de novedad, chico de zapatilla, de jean, común, como cualquiera de los que vemos en la calle, pero munido de una herramienta fundamental que era su computadora, que era la que lo conectaba con el mundo y que servía como para difundir la palabra de Dios inclusive. Y ese adolescente murió hace ya 20 años, y es consagrado santo hace relativamente poco tiempo, y con lo que uno empieza a mirar un poco más de cerca y empieza a volverse como más popular inclusive. Bueno, hablemos de él y hablemos de varias cosas con el padre Walter Miniguti, que tiene la bondad de atendernos en esta tarde. Padre, aquí Juan Carlos Cashmit y Hugo Fisore los saludamos. Muy buenas tardes.
2: Hola Hugo, Juan Carlos, una alegría como siempre comunicarnos con ustedes, como decimos siempre, ¿no? Esta radio tan querida que para mis afectos siempre marcó un momento importante en mi vida, porque acá los que estamos en la zona rural, por ahí los escuchamos siempre, así que bueno, poder también a través de ustedes llevar esta buena noticia a toda la gente de la ciudad y también de la zona rural y de tantos lugares que los escuchan y los siguen cada tarde.
0: Bueno, pero usted se ha vuelto como una especie de columnista de la radio, padre.
2: Sí, sí, la verdad que este espacio me ayuda y me gusta mucho, pero bueno, es la generosidad de ustedes. Me falta la voz de locutor nomás, pero después podemos dar la buena noticia igual. Así que bueno, La verdad que gracias por este espacio que para nosotros es muy importante, y sobre todo como iglesia, como familia. Yo siempre hablo con mi hermano, que también es sacerdote, ahora párroco de la catedral. Le digo yo, qué importantes son los medios de comunicación y qué importante siempre que nosotros podamos también tener un momento para compartir con la comunidad, más allá de la fe que tengamos todos, pero todos somos como una gran familia y necesitamos a veces este medio para conectarnos, comunicarnos, estar juntos.
0: Padre, hablando de voces, Carlo Acutis se había transformado como una especie de voz de la Iglesia Católica y aprovechando justamente esa facilidad que tenía de comunicarse a través de Internet, fundamentalmente con muchos jóvenes, porque él al ser joven tenía esa posibilidad, esa chance y esa facilidad de contactarse con el mundo entero.
2: Y así es, parecía como que no iba a haber más santos, ¿no? Que los santos parecían de la época pasada,
0: de la antigüedad,
2: grandes milagros. Y bueno, este santito nos dijo que todavía la santidad es posible en esas pequeñas cosas, y sobre todo es el santo, como nosotros le decimos en la iglesia, el santo influencer, ¿no?
0: Claro.
2: Que yo digo que todavía con él no había estas redes sociales de ahora, pero si no hubiese tenido, yo creo, miles de seguidores, ¿no? Y él descubrió en Internet esta herramienta tan linda de poder comunicarse, como decimos, con el mundo. Y él amaba mucho la Eucaristía. Él tomó la comunión a los 7 años y todos los días iba a la iglesia a rezar, a la misa. Y él dice, uy, qué lindo que esto lo pudiesen vivir y todos, ¿no? Entonces decidió comunicar esta verdad de fe tan hermosa, tan grande, tan linda para él y para todos nosotros, los creyentes, y dijo, bueno, vamos a hacer por internet. Él era programador y pudo hacer como una página de todos los milagros eucarísticos del mundo. Inclusive le pedía a sus papás que le ayudasen a viajar a esos lugares donde había milagros para poder hacer que esto se pudiera conocer. Así que él juntó más de 120 milagros eucarísticos y a través de su página los podía compartir. Así que realmente él vivió esta fe de todo lo que es internet y poder compartir esto a través de las páginas web que él creó, pero también él vivió la caridad. Él, allá en Asís, donde descansan sus restos, fue mucha gente a visitarlo. Mira. Pero no simplemente la gente de fe, sino también a toda la gente que él pudo ayudar, acompañar, guiar. Él estaba en el comedor de unas hermanitas que ayudaban a los más pobres, a veces con sus ahorros compraba bolsas de dormir y ayudaba a los indigentes. Es decir, vivía como en la fe completa, ¿no? No simplemente en la iglesia, sino también en la calle y bueno, también en este mundo tan hermoso de internet. Y después era, como decíamos hoy, ¿no? Era un santo normal, entre comillas, ¿no? Porque hacía campamentos, jugaba al fútbol, participaba en las actividades del colegio con sus

0: que la iglesia fue canonizando, pero de esta edad realmente es toda una novedad. Por eso realmente es como que marcó un momento importante en la vida de la iglesia, ¿no? Yo recuerdo cuando todavía no era beato que se empezaba a hablar de Carlo Acutis, de lo que fue su vida, su ejemplo, y entonces empezaron como a repartir estampitas, todavía no se
1: Sí, acá
0: podía
1: llegaron.
0: invocarlo.
1: Sí.
0: Ajá, sí, entonces se lo empezó a venerar y después sus reliquias también, y eso que todavía no era ni beato, ¿no? Allá en Brasil, y entonces la gente empezó como a tenerle fe, y bueno, ahí se produjo después el primer milagro que posibilita, ¿no? Lo que es la beatificación, y después un segundo milagro que ocurrió hace 10 años atrás cuando curó una chica de Puerto Rico que vivía en Italia y la mamá fue a pedirle con la foto de la nena y lo puso en su tumba y bueno, también milagrosamente se curó. Así que este santito que hizo el día de ayer un año de su canonización, es decir, que fue declarado propiamente santo, que se acuerdan que iba a ser en abril con el Papa Francisco, fue el Papa Francisco falleció, entonces lo canonizó el Papa León, así que realmente tenemos un santito de un añito, podríamos decir,
1: Sí,
0: ¿no? Así que
1: señor.
0: muy jovencito y realmente la vida de la iglesia también.
1: Bueno, las reliquias del santo van a llegar en estos días. ¿Cómo va a ser todo el proceso de la recepción y qué significa esto?
0: Y bueno, la verdad que estamos muy contentos porque una parroquia para nada muy querida por nosotros y muy popular, que es la parroquia San Agustín, se quiso como unir a nuestra fiesta y me parece bárbaro. Entonces ellos van a recibir la reliquia el día jueves 10 de septiembre a las 9 de la mañana, ¿eh? Van a llegar las reliquias ahí a San Agustín. Y ellos con el grupo Scout, con los sacerdotes de ahí, van a peregrinar hacia la parroquia para llegar a las 10 de la mañana, Santo Domingo Savio. Ahí, si Dios quiere, va a estar acompañados por la banda de policía de la provincia de Entre Ríos, que va a hacer los himnos y vamos a compartir ese momento, podríamos decir, más protocolar de la recepción de las reliquias. Luego compartiremos la Eucaristía, la Santa Misa concelebrada con los sacerdotes y después vamos a entregar un rosario bendecido en la casa de Antonia, la mamá del querido Carlo Acutis, que tiene 57 años, también podríamos decir la mamá de un santo muy
1: Claro,
0: actual, joven
1: qué
0: todavía y
1: increíble.
0: vive. Y claro, entonces ella nos ha contado muchas cositas a través de algunos videos que nos ha compartido. Y en esa casa se bendijeron los rosarios que los chicos del Instituto Carlo Acutis van a recibir. Por eso la mamá está muy feliz con Paraná, con Entre Ríos, con Argentina, porque un colegio lleva su nombre, así que la de su querido hijo que tanto quiere y admira, ¿no? Y qué lindo, porque ella dejó de ser mamá de un hijo, podríamos decir, para ser mamá de un santo, ¿no? Y lo nombra siempre con mucha emoción. Así que le vamos a entregar a todos los chicos ese día un rosario, a los chicos del instituto, y para toda la gente que vaya también, esta gente de Chascomús, que donde vienen las reliquias, han preparado imágenes, libros que vamos a regalar a través de sorteos, y después con los sacerdotes vamos a bendecir a todos los que estén con las reliquias de los santos, de este Acutis que nos visita. Así que va a ser una mañana hermosa, sabemos que es laboral, pero bueno, no se preocupen por eso, porque la imagen va a quedar, si Dios
1: Claro.
0: quiere, en la parroquia con las reliquias estas de segundo grado, que es un lienzo que cubrió el cuerpo de Carlo Acutis, que nos manda la mamá y que tiene certificado de autenticidad. Y después también, y esto aprovecho ya que estamos con la radio y que llega a tantos, y después todas las comunidades religiosas, todos los colegios que quieran que el santo los visite, después nos vamos a ir diciendo y los vamos a ir compartiendo, porque eso un poquito fue lo que nos pidieron, que sea un Carlos.

0: Cutis viajero, ¿no? Movedizo, que visite, ¿no? Que esté presente y que todos un poquito nos podamos contagiar de su santidad y de su ejemplo.
1: Padre, le quiero comentar y por otra parte refrescar a la audiencia que hubo aquí en Paraná reliquias que fueron profanadas, no robadas, de Carlos Acuti.
0: Claro,
1: Ajá.
0: bueno, ahí un poquito empezó la historia, ¿no?
1: Sí.
0: Cuando aún no era santo y era beato,
1: Ajá.
0: nosotros hicimos una carta firmada por el arzobispo, en ese tiempo era Monseñor Puigari, y siempre que una reliquia va a salir, siempre necesita el aval del arzobispo, que es la autoridad máxima de una iglesia diocesana. Y bueno, llegaron las reliquias. Fue un momento muy, muy lindo para nosotros. Hicimos como una especie de santuario ahí en el templo parroquial, que lo podemos observar y ver a los que visiten nuestra iglesia. Y bueno, y nosotros tenemos el templo siempre abierto. Y bueno, y hoy un día esas reliquias fueron profanadas, fueron robadas.
1: Sí.
0: Se encontró parte de esas reliquias,
1: Ah,
0: pero
1: ah.
0: ya prácticamente estaba como destrozado todo, ¿no?
1: Y para
0: Así que bueno,
1: estas próximas reliquias van a tener algún tipo más de seguridad, se van a colocar en otro lugar o no, o va a seguir estando.
0: sí, claro,
1: Ah.
0: esa es una pregunta muy, muy interesante. Sí, vamos a poner un blinde de máxima seguridad
1: Muy bien, claro.
0: también para que y el templo dejó de estar abierto de todo el día, sí, la siesta, como los entrerrianos, para ahí nos gusta
1: Claro.
0: dormir un poquito, y ahí otros aprovechan, entonces vamos, cerramos el templo a la siesta, pero después cuando hay gente, gracias a Dios, es un barrio lindo, un barrio seguro, pero tomamos esa precaución de un blinde, y después cada vez que la reliquia se saca para ser venerada o llevada tal vez a algún enfermo grave que lo necesita, está bajo llave, así que ya con esa medida de seguridad y creemos que no vamos a sufrir más esto tan triste de las profanaciones, de los robos, y bueno, y nuestro santito poder, de alguna manera va a estar más seguro, y para nosotros es Carlos vuelve otra vez a casa, ¿no? Así que estamos contando las horas, los días, porque estamos muy felices, muy ansiosos, porque es como que vuelve a nosotros y lo necesitamos y lo queremos mucho acá en la parroquia.
2: Carlos era un jovencito y se me ocurre que va a haber muchos chicos, muchos jóvenes recibiendo estas reliquias. Y para ellos y para todos, ¿qué mensaje les dejaría fundamentalmente para esos chicos, para esos jóvenes que se inician en ese camino de la santidad, del conocimiento de Dios, de la vida de Jesucristo?
0: Carlos tenía una frase muy linda, nacemos originales y nos volvemos fotocopias. Es decir, que Dios para cada uno de los jóvenes, de los chicos, Dios tiene un sueño propio, ¿no? Una misión muy linda en el mundo. Pero a veces, qué sé yo, por seguir lo que todos hacen, o por vergüenza, o por decir, mirá, este está en la iglesia, ah, qué santito, en fin. A veces no nos animamos a vivir esto tan lindo, ¿no? Por eso cuando haya muchos chicos que se animen a ser originales, a dar respuesta a Jesús y a ser, ¿por qué no otro Carlo Acutis para nuestra sociedad? Sin duda el mundo se va a ir vistiendo más de alegría, de paz, de solidaridad, de fe y se necesita, ¿no? En este tiempo a veces difíciles, donde yo veo muchos chicos que están conectados, pero a veces nos falta como ese internet de corazón a corazón, ¿no? Que podamos estar juntos en una mesa, compartiendo, que podamos realmente a través de los apostolados poder llevar la fe y vivir esto tan lindo que nos enseñó Carlos de la solidaridad, la entrega al prójimo. Así que sin dudas, este santo moviliza mucho a los chicos. Los chicos van y cuando ven la estampita dicen, tiene como nosotros una mochila, una remerita, un jean y es un santo muy actual. Y esto también es muy importante porque no simplemente los chicos son devotos de Carlos, sino también las mamás
2: Claro.
0: y los papás y los abuelos. ¿Por qué? Porque ven en él como un reflejo de un hijo, de un nieto, y tal vez le piden por sus hijos, ¿no? Así que realmente es un santo para toda la familia.
2: Muy Bueno,
0: bien.
2: padre, queríamos robarle estos minutitos para que nos cuente, fundamentalmente porque me imagino que con mucha expectativa y mucha alegría están esperando este momento del jueves. Así que le mandamos un cariño grande.
1: Bueno, y para cerrar, padre, usted sabe que el ET14, como todos los domingos, transmite la misa. Mucha gente hubo en ese horario, exactamente 7 de la mañana enciende la radio para escuchar la
2: Y
1: misa.
2: sí.
1: Y he estado en ese turno que cuando hay algún problemita me dicen, ¿qué pasa con la misa? Y
0: Sí.
1: muchos escuchan la bendición. Y a propósito de eso, vamos a pedirle al padre que nos dé una bendición a nosotros y a toda la audiencia que están, bueno, atravesando diferentes circunstancias, diferentes problemas, o también para agradecer. Así que, padre, si eso es posible, se lo vamos a agradecer para cerrar esta hermosa nota.
0: Exacto, ¿no? Esa misa es tradicional y realmente mucha gente la escucha, la sigue y es muy importante, ¿no? Porque es un momentito para santificar el domingo y el ET14 lo hace posible. Así que bueno, a todos los oyentes vamos a pedirle al Señor que los bendiga por intercesión de Carlos Acutis, especialmente los que estén pasando un momento de dificultad, a veces en la enfermedad, en lo económico, a veces en la familia. Que el Señor les conceda la paz, la alegría, que reine el amor en nuestros corazones y que Dios aleje todo mal, toda insidia del enemigo y que nuestra familia y nuestros hogares sean bendecidos en el nombre del Padre, del Hijo y del Espíritu Santo. Amén.
2: Amén.
0: Un abrazo para todos, que la Virgencita me los cubra con su manto y gracias por estar siempre, bueno, y a disposición en lo que necesite.
1: Bueno,
2: Muchas
1: muchas gracias.
2: gracias.
1: Bueno, ahí estábamos, Hugo, ya cerrando esta
2: Sí.
1: nota. Bueno, mirando el reloj, por otra parte, nos estamos acercando a las 5
2: Y ya
1: de
2: estamos
1: la
2: al filo
1: tarde,
2: de las noticias, sí.
1: al filo de las
2: Sí,
1: noticias, así que nos
2: señor.
1: vamos hacia ellas y en un ratito volvemos con mucho más.
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4: Es la hora 17 en nuestro país, 19 grados 4 décimos, la actual temperatura en Paraná con cielo despejado. La Obra Social de Entre Ríos advirtió por estafas virtuales y recordó la atención digital para afiliados. La OSER remarcó que su número de WhatsApp de atención digital para afiliados es el 343-570-1533. La cuenta se encuentra verificada y puede identificarse con el tilde azul que aparece junto a su nombre. Falleció uno de los ancianos que había sufrido el incendio de su vivienda en Paraná. El siniestro ocurrió el domingo a la madrugada en un domicilio de calle de Agostino, en la zona sur de Paraná, y la pareja de adultos mayores fue llevada al Hospital San Martín. Este martes falleció el hombre de 87 años a raíz de un paro cardiorrespiratorio, mientras que la mujer de 85 años permanecía internada.
3: Deportes.
5: Básquet, Martiniano Dato será el capitán de Gimnasia y Esgrima de Comodoro Rivadavia. El alero, de tan solo 22 años, nacido en la ciudad de Paraná, fue elegido como el representante del verde comodorense para las próximas competencias que se avecinan para la temporada 2026-2027, tanto en la Liga Nacional como en la America's League a nivel internacional. Tengo el orgullo de ser capitán, contó el jugador entrerriano en las redes sociales de la institución. Informó Emanuel Pereira, Nacional Paraná.
4: La justicia avisó que se acortan los tiempos para reformas electorales. Lo adelantó la Cámara Nacional Electoral de cara a las elecciones generales de 2027. El tribunal emitió una acordada que señala que el Congreso debe definir con anticipación cualquier cambio en las reglas de votación si pretende aplicarlo en los próximos comicios nacionales.
3: Datos del tiempo.
4: 19 grados, 4 décimos, la actual temperatura en Paraná, humedad 37%, el cielo permanece despejado.
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0: Hora 17, 6 minutos y en la tarde de LT14 pasaba Caetano Veloso y este Capullito de Alelí.
1: Me contaba recién nuestro amigo Jorge que hincha de Boca el padre Miniguti.
0: Exactamente, sí, sabía yo
1: no
0: eso.
1: No le conocí ese defecto yo.
0: Bueno, ya.
1: Mirá, ¿usted es hincha de Boca?
0: Yo soy hincha de Boca.
1: Estoy rodeado de hincha de Boca, con razón.
0: Mi abuela decía, de política, fútbol y religión no hay que hablar.
1: No me diga. Pero mirá vos.
0: Bueno, ¿usted hincha de qué?
1: Yo soy de Patronato.
0: Ah, bueno.
1: Si no vamos a sufrir, soy hincha de chicos. Patronato.
0: De mi mamá, ¿te acuerdas cuando decían de chico de mi mamá y de mi papá? Decía. ¿Te acordás? Y ahí quedaba. Bueno, así que Hugo, estamos invitando a la gente que se comunique.
1: Sí,
0: 343-520-1260, una tarde muy agradable.
1: Sí.
0: Muchos preparando el matecito, algunos con yuyito, otros sin yuyito.
1: Me regalaron un mate hoy.
0: No te
1: porque
0: puedo creer.
1: Me vivía quejando yo de que era muy chico. Tenía en realidad tenía un mate más grande de los de calabaza.
0: Bueno, pero ese es para ahorrar, acorde a los tiempos que vivimos.
1: Pero que al tercer mate se me lavaba. Era cortito, así chiquito.
0: Bueno, pero el que le dieron hoy que es grande.
1: No, este es chico, pero de boca grande. Entonces me permite ponerle un poquito más. Viste que uno le hace la montañita, entonces ahí le pone un poquito más de hierba.
0: ¿Y de qué es? ¿De vidrio, de calabaza,
1: no,
0: de madera?
1: Calabaza. A mí me gusta de calabaza. ¿Sí? Que sea de madera, básicamente.
0: Que sea de madera.
1: Sí.
0: ¿Y quién se lo regalaron ahí en el barrio?
1: Mi mujer. Sí.
0: Ah, bueno. Y sí, se le estaba rompiendo el mate que tenían.
1: No, se cansó de escucharme regalar con el mate chiquito. Dijo, ya me tenés cansado, te voy a comprar.
0: Un lindo regalo, un lindo regalo.
1: Mate y
0: bombilla. ¿Es matera, Patricia? Sí.
1: Sí. Mate mañana, tarde y noche.
0: Claro, porque hay que ver el tema del mate, porque a mí me regalaron uno. Pero es muy grande, es prácticamente para museos o mate. Claro, no, muy grande. Lo tengo ahí, lo tengo de adorno.
1: Si no haga como hace el Facu, mi hijo, que el Facu tiene un mate así. Yo digo, ¿para qué semejante? Yo creo que lo arranca el lunes y lo termina el viernes. Claro, porque le pone semejante cantidad de hierba que entonces lo va renovando todos los días sobre la misma hierba, porque imagínate, semejante cantidad de hierba no se le gasta nunca.
0: Qué bárbaro. ¿Vos sabés que antes la gente dice que dejaba en un tiempo de crisis, la gente dejaba secar la hierba?
1: Claro.
0: Te estoy hablando, no sé en qué crisis habrá sido, del 30, del 20.
1: Vivimos de crisis en la Argentina, le digo.
0: En cualquier momento vamos a tener que empezar a
1: sacar. No, yo creo que ya se le adelantaron.
0: Y
1: yo se le adelantaron, me parece. Así que, bueno, ahí estábamos. Entonces,
0: yo lo que veo que sí, que los mates vienen cada vez más chicos por algo es. Como que los están adaptando a los tíos. Viste que todo viene más chico.
1: Me quedó como suplente. El chiquito ese me quedó de suplente. Ahora, lo que pasa es que ahora tengo que curarlo. A este nuevo.
0: Bueno, y el tema de la curación es con yerba usada.
1: Con yerba usada. ¿Cuántos días?
0: ¿Cómo cuántos días?
1: Porque
0: ¿Vos
1: todos los días hay que... Pero
0: no, a mí me dijeron que
1: dos o tres días.
0: Son dos o tres días.
1: Sí, no mucho. Hay gente que le mete whisky.
0: A ver, la gente que nos cuente cómo curar el mate. Yo lo que sé que hay que dejar, poner la yerba usada, pero una vez que ya sacás esa yerba, ya está, y lo podés empezar a usar. No sabía que varios días había que...
1: Sí, dos o tres. Ahora,
0: ¿dos o tres?
1: Yo he sabido de gente que quema azúcar y le va pasando en el interior del mate de calabaza, sobre todo porque a veces sigue teniendo esa especie de pulpa, no sé cómo se llama, interior.
0: Claro, como una... Ajá.
1: Cuando uno lo limpia, por ahí le queda un poco de esa pulpa y lo raspa. Entonces, pero en lugar de rasparlo... quemarlo con azúcar quemada, con un fierro con azúcar quemada. Entonces, sí, le va haciendo ese proceso.
0: Vos sabés que yo una vuelta a mi abuelo le tuve que comprar un mate porque le puse azúcar. Mi mamá es del mate dulce, yo no soy del mate dulce.
1: Ah, no, yo de amargo.
0: Y fuimos a la casa de mi abuelo y le digo, te preparo acá. Y le empecé a echar, ¿cuándo viene mi abuelo para acá? Vos le compré un mate.
1: Se armó la revolución.
0: Dijo, no tomo más en ese mate. Porque
1: ¿no tomo más?
0: No, según él se arruina el mate. Van a buscar otro, que eran de calabaza. Eran los redonditos
1: del mate
0: de calabaza,
1: clásico.
0: Del mate clásico.
1: Claro.
0: Exactamente.
1: Ni le vaya a poner un yuyo, nada.
0: No, nada, sí. nada. Y cuanto más fuerte, viste que...
1: Purista.
0: Las yerbas y qué sé yo, eran mejor. Nada. Esas yerbas que son fuertes.
1: Hablando de todo un poco y hablando de la propuesta para que participe nuestra audiencia, sí. Quería recordarle y de paso le pregunto a usted.
0: A ver, pregúnteme.
1: El viernes anuncian que podría estar nublado y lloviendo.
0: Es así, Hugo. Es y, así.
1: Y uh-huh. Acá viene la pregunta.
0: A ver.
1: ¿Qué se hace esos días de aburrimiento, que no se puede salir, que no hay a dónde ir, que no se hay qué hacer? ¿A qué juega usted con su familia o a qué jugaba con su familia para entretenerse y para pasar un buen momento?
0: Yo soy muy chinchonero.
1: Al chinchón.
0: Las cartas no pueden faltar.
1: Ajá.
0: Y después lo que tendrías que comprar...
1: ¿La generala?
0: La generala también.
1: ¿Juega?
0: La generala y muchas veces... era prácticamente un casino mi casa. después teníamos un juego de lotería y la pirinola.
1: Claro. Ah, ¿se acuerdan de la pirinola?
0: Bueno, yo la compré.
1: Sí, yo.
0: Hace poco la compré en la terminal. Ajá. Porque mi hermana me encargó una y dije, la vi justo mirando en la terminal, veo ahí los juegos y busqué una.
1: Ajá.
0: Bueno, y busqué, el tema era cuando todos ponen o cuando, claro. Viste que hay que saberla.
1: Exacto. A mí me toca siempre todos ponen, porque yo no gano nunca.
0: Pon uno, pon dos, y todos ponen. El lindo era toma todo.
1: Ah, toma todo.
0: Claro,
1: eso es para el que tira. ¿O cómo es el tema?
0: Claro, vos vas a decir, hay
1: cada
0: cinco.
1: Uno va tirando.
0: Van tirando una, y de acuerdo a lo que caiga, lo que vos tiraste, lo que tenés que ajá. hacer. Hay un pozo, como que se hace un pocito ahí.
1: Ajá. Ah, bien.
0: Si te toca poner, bueno, tenés que poner plata. Si te toca tomar, tomás todo el pozo.
1: Seguro.
0: El lindo era ese.
1: Seguro, ni hablar.
0: Y la lotería. A mí me gustaba mucho el tema de la lotería. Pero ya no sé si vienen loterías. Sí, de
1: sí. sí, sí. Conté que el otro día Doña Rosa, allá en el barrio Las Rosas, se llama igual que el barrio.
0: Ajá.
1: Estaban jugando al bingo ahí con la hermana y con el cuñado.
0: En Basavilbaso se hace mucho para las escuelas, se está haciendo mucho para recaudar.
1: Ah, sí, sí, sí.
0: A beneficio al bingo. Que vendría a ser más o menos como
1: es
0: eso.
1: Es lo mismo, nada más que uno canta
0: y
1: bingo.
0: Es lindo, es lindo, es lindo. Son lindos para ir a. Una para colaborar y otra para. Aparte te venden las tortas fritas.
1: Sí, no, ese es el combo completo.
0: Me encanta, a mí me gusta mucho.
1: Sí, sí, sí. Yo he ido. Creo no equivocarme, ahí en Santo Domingo Sabio, no me acuerdo ahora.
0: Bueno,
1: dónde...
0: en el barrio mío, en el universitario, se ha hecho. Sí, yo no he ido,
1: decía,
0: pero
1: iba a comer tortas fritas, no me voy encanta. Nunca a misa, pero al bingo.
0: Bueno,
1: no se entere el padre.
0: El minibuti. Las iglesias hacen también,
1: sí,
0: algunas capillas
1: sí,
0: para
1: no,
0: recaudar.
1: Por eso he ido yo.
0: Ah, ¿fue?
1: Sí, sí, he ido yo. Me invitaron y aproveché a ir para un bingo, y bueno, ahí estamos, mate, torta frita y bingo, y uno se entretiene, es un entretenimiento sano.
0: Y las cartas también, las cartas es hermoso. Sí. Mira, tengo mensaje ya, y después el tema de curar las ollas, ¿cómo se curan?
1: La olla
0: de fierro, diríamos.
1: Con grasa. Por ejemplo, las bandejas, los discos.
0: Ahí está, vamos al disco. ¿Cómo se cura
1: el disco? El disco se pone al fuego. Usted sabe que a mí me regalaron un disco porque no podían utilizarlo porque vivía oxidado.
0: Ah.
1: Entonces, como no sabía curarlo, me lo regaló.
0: ¿Y no se oxidó más después de curarlo?
1: No, porque uno lo va manteniendo. ¿Curó? Se cura poniéndole fuego debajo, ¿sí? Se le pone grasa en toda
0: cualquier
1: la superficie.
0: Cualquier tipo de grasa, daríamos, de chancho o de cerdo, de vaca.
1: De vaca, sí.
0: Bien.
1: Que arda esa grasa,
0: sí.
1: Que se queme y se consuma.
0: Ah.
1: Entonces, eso, pero tiene que ocupar toda la superficie del disco, porque donde no toque esa grasa...
0: Ahí se oxida.
1: Ahí se va a oxidar.
0: ¿Y comprobó que después no se oxidó?
1: No. Sí, nosotros no usamos tan habitualmente, pero este jueves, por ejemplo, que tenemos idea de hacer unos Pyrox, vamos a utilizar justamente el disco y ahí se cocina todo el relleno del Pyrox.
0: Bien, bien. Mira, acá tengo mensaje. Dice, chicos, ¿cómo están?
1: Bien.
0: Yo curo así, una brasa y yer.
1: ¿Viste?
0: Ahí está.
1: Con una brasa.
0: Una brasa.
1: Esa.
0: Claro, porque hay que evitar que no se prenda fuego el mate también.
1: No, lógico, pero usted le pone
0: porque
1: azúcar.
0: Si es de madera.
1: Le pone azúcar adentro y esa brasa.
0: Como una quema azúcar quemada.
1: Quema el azúcar y entonces le queda ese matiz del gusto.
0: Así se quema, dice, y toma un gusto amargo, lindo.
1: Ah, mira.
0: Aparte.
1: A esa no la tenía. La explicación es
0: de Jorge Luis. Jorge
1: mira,
0: Luis.
1: Bueno,
0: gracias.
1: Gracias,
0: Jorge Luis.
1: Jorge.
2: Hola.
1: Hola.
2: Cuanto más, o sea, cuanto más día uno le cambie la yerba al mate por yerba usada,
1: Ajá,
2: mejor
1: sí.
2: queda.
1: Ah, mira.
2: Y ya cuando y mejor sabor agarra.
0: Me parece que es
2: Y
0: correntina
2: a
0: lo
2: su
0: que hace.
2: vez se va saliendo ese pelecho que tiene adentro, que es como un protector que tiene adentro el mate, y queda la carnecita sola del mate. O sea, cuanto más días se tenga, se haga ese
1: Claro.
2: trabajo
1: Misionera, me
2: de
1: parece
2: ¿cómo
1: más.
2: es?
0: Misionera. Me
2: De
0: parece más misionera.
2: cambiarle la hierba, sacarle
1: Unos
2: la
1: días.
2: hierba y ponerle hierba usada de vuelta y dejarlo. Y así, cuanto más tiempo se haga, una semana, 10 días por ahí,
1: Ah,
2: más
1: mirá.
2: rico queda el mate,
0: Ah, pero mucho tiempo.
2: porque se saboriza mejor.
0: Bueno. ¿Y qué pasa si no se
2: Habló
0: cura?
2: Ana.
0: Ana, muy
1: Gracias,
0: bien. A ver
1: Ana.
0: si Ana nos dice si es de corrido. Usted dice que
1: Acá
0: es
1: le
0: de
1: encontramos una
0: Misiones.
1: tonada
0: Yo
1: que
0: Correntina.
1: extranjera.
0: No es de acá. Usted dice Misionera. Yo digo Correntina.
1: Ajá.
0: O el norte de Entre Ríos. Viene ahí limitando.
1: Me sonó a la voz de un vendedor de pan que hay ahí en el barrio, que es misionero, tarefero,
0: Bueno, a ver,
1: y que tiene esa
0: Anita.
1: tonada de voy,
0: Y
1: ella
0: saben
1: lo de.
0: mucho, si hablamos de
1: Sí,
0: Misiones y Corrientes, no puedo decir
1: para mí,
0: nada.
1: claro, a lo mejor le
0: Mirá,
1: viene
0: la
1: por ahí.
0: gente a propósito, ya
1: Mira,
0: nos están mandando
1: están
0: como
1: tirando los
0: para.
1: dados por
0: Ya
1: ahí.
0: están tirados. Mira, le salió 5 dados, 2, 3. Ahí acá cayó, me tiré de una escalera con esto.
1: Mira.
0: Tiene un 1, un 3, otro 3, un 4 y un 5. Ahí puede
1: Ahí
0: buscar.
1: sí, tiramos una escalera.
0: Tira una escalera.
1: No, ni hablar.
0: Ahí tira una
1: Ni
0: escalerita.
1: hablar. Bueno.
0: Así que nos dice en el mensaje, aguante la generala.
1: La
0: Según
1: general.
0: me dice en el disco, se llena de grasa con mucha sal hasta que se queme todo.
1: Claro.
0: Y el peor error es lavar el mate cuando terminas. Ah, no lo tenía eso. Se lava cuando se va a usar
1: Ah, bueno, eso
0: nuevamente.
1: sí lo hago yo.
0: No, yo no.
1: Yo sí. Yo
0: Es
1: lo
0: decir que no.
1: vacío y después lo lavo. O sea, cuando voy a tomar,
0: ¿Cuándo va a tomar?
1: queda con la
0: No se
1: yerba.
0: lava.
1: Allá hay un fundamentalista del
0: Ahora la
1: mate
0: bombilla hay que
1: clásico que no
0: sacar.
1: se lava el mate, dice.
0: Pero la bombilla hay que sacarla del mate. Porque
1: Yo
0: si
1: la
0: vos la dejás
1: dejo.
0: puesta es como que se empieza a oxidar. Una vez.
1: ¿Usted por qué toma con bombilla berreta?
0: No, no, no. Esta bombilla es de alpaca.
1: Ah, es de alpaca,
0: Es de
1: ¿no?
0: alpaca
1: Ah, no.
0: japonesa.
1: Ah, nada, trucha.
0: ¿Qué?
1: Esa
0: No,
1: es
0: no, no,
1: japonesa.
0: no, no, no. ¿Qué? Con bordes de oro.
1: Ah, bueno, no lo diga que lo van a saltar cuando salí de la radio.
0: Así que no venga acá. Acá tomamos en el ET14 con esta bombilla. No, esta bombilla les cuento a la audiencia que es de alpaca, la compré en la Virgen de San Nicolás, debe tener 15 años esta bombilla.
1: Mira.
0: Ahora las bombillas de antes eran impresionantes como los cubiertos,
1: Ah, sí.
0: esos de
1: Sí,
0: bronce que no se
1: sí,
0: rompían.
1: sí, sí.
0: Hay gente que ha heredado la bombilla. Yo
1: Sí.
0: le puedo asegurar que muchos en este momento están tomando con la bombilla de su abuela o de su bisabuela.
1: Usted nunca vio, el Mirko sí, el
0: ¿Qué?
1: matecito chiquito ese de lata.
0: Ajá. ¿Tiene
1: Eso
0: un mate de lata, Mirko?
1: No, no, no, pero el
0: Ah.
1: abuelo de él tomaba con esos mates de lata. En el campo se tomaba así.
0: Claro.
1: Esa,
0: ¿Cuál la del la del tomate?
1: No, no, no, no, no. Tiene un asa de
0: Ajá.
1: donde se agarra y entonces usted tomaba mate con ese, con esa, yo iba a decir ollita, pero no, no sé, tiene un nombre especial, pero un mate metálico, pero se calentaba que papito querido,
0: Bueno, yo me fui a pescar, yo lo que siempre no me olvido, y que mi papá me lo enseñó eso, nos habíamos quedado, yo llevaba un bidón con agua para ir a pescar, nos fuimos a un arroyo, de vaso bastante lejos, y resulta que se me cayó el bidón de agua. Ay, el
1: No,
0: tema era el agua. No
1: claro,
0: había molino, no encontrábamos nada. ¿Sabés lo que hizo mi viejo?
1: ya me
0: Nunca
1: imagino.
0: me, se, Había llevado latita, esa lata de qué era, de durazno, creo que eran unas latas así, o un hervidor, y el
1: Sí,
0: agua del arroyo lo sacó, lo hervió y quedó abajo en el fondo de toda la murga y tomamos esa agua. Era agua potable. Nunca me pasó nada. Y
1: Bueno,
0: preguntó el médico, dijo, no, está bien, perfecto. Es tipo el agua de lluvia, dijo.
1: y bueno, pero lo que
0: Solamente que
1: pasa
0: ahora
1: es que
0: están
1: con la
0: fumigados, te estoy
1: contaminación
0: hablando
1: te iba a
0: de eso
1: decir.
0: 30, 40 años atrás.
1: Sí, antes ponele. Y mi viejo dice, ah, yo tomaba agua de los charcos y no me pasaba nada. Pero era otra
0: O
1: cosa.
0: los calores, te dice, pero antes
1: Sí.
0: no había aire acondicionado. Sí, pero ahora
1: Y ha cambiado todo.
0: Cambió.
1: ¿Qué quiere que le diga?
0: Bueno, así que la gente nos va tirando algunos tips de cómo...
1: Bueno.
0: Y dice, bueno, esto de lavar la olla, a ver qué tengo acá. Ah, mirá, llegaron más. Por acá dice, hola amigo, yo tengo varias bombillas hasta que compré una de acero inoxidable gruesa. Nunca más usé otra. Soy José 070.
1: José, bueno, te anotamos para el sorteo de las entradas del cine el viernes, José.
0: Otro mensaje, un audio por ahí de Jorge Luis, creo que mandó un audio. Bueno, gracias Jorge, ya lo vamos a estar escuchando. Y sí, la gente hereda, viste que cuando un abuelo ya no está, dice yo quiero llevarme la bombilla, yo quiero el mate, yo quiero esto. ¿Y los cubiertos de antes? ¿Vos te acordás lo que eran? Cubiertos que eran eternos.
1: Y las rastras, yo me acuerdo la famosa rastra del tío Carlos. Falleció hace relativamente poco tiempo, pero tenía monedas de plata y de oro.
0: De oro, claro.
1: No sabía lo que era eso. Una locura. Sí. No, una locura.
0: ¿Cómo ha cambiado todo?
1: Sí. La gente, porque... Cuando se armaba algún evento social, ahí en la escuela de Yapeyú, ponele, ahí en los pagos de Vía Ley en Paso de la Arena, o había alguna cita importante, ahí se ponía sus mejores pilchas.
0: Exactamente.
1: Ni hablar, en el campo.
0: En el campo.
1: El encuentro social, o cuando iba a ponerle a un partido importante de bocha, había que ir bien preparado.
0: Yo hace poco... Cuando viajé en colectivo me vine en uno de línea y no sé si sería de La Paz o de dónde el hombre que subió y también un gaucho llevaba inclusive el cuchillo.
1: Claro.
0: Ese, un cuchillo así, miraban todos, viste.
1: Cruzado acá en la parte de atrás.
0: Cruzado atrás.
1: Sí. ¿Tiene
0: un nombre eso? No. No. Una faca, no, no. No son facas.
1: Bueno, había uno que le son distintos, el caronero.
0: ¿Cuál es el caronero? Me suena.
1: Bueno, son distintos nombres. Yo no soy especialista en cuchillo, pero se de... De algunos nombres del caronero. Bueno, está el cuchillo que utilizan en el campo para carnear.
0: Ajá.
1: El que utilizan para matar al animal.
0: Hay otro que tiene como triangulitos arriba. No me acuerdo cómo se llama también. Yo vi en una feria que vino uno que
1: después
0: hace cuchillos.
1: Para despostar.
0: Ajá.
1: Son distintos tipos de cuchillo para distintos tipos de uso, digamos.
0: De uso.
1: Sí.
0: Así
1: ahí
0: que
1: estaban
0: bueno.
1: Los Ramírez en el barrio, por ejemplo, allá hablando de siempre de la zona de la escuela de Yapeyú, que son los que carnean siempre ahí, tienen cada uno su cuchillo correspondiente para carnear, para desarmar, en fin, para hacer las distintas actividades que requiere justamente la vida del campo.
0: 17:23 minutos, la temperatura en Paraná 19 grados 4 décimas, humedad 38%.
2: No soy correntina, viví un tiempo en el norte de la provincia y se me pegó la tonada.
1: Ahí se me pegó, ahí ¿viste?
2: Otra cosa cuando no tenés agua limpia, potable en la costa del río, por ahí, se junta el agua y se le echa hierba arriba, hierba seca. Se espolvorea y se deja. El agua esa se deja que se asiente. Entonces, la hierba, a medida que se va humedeciendo, va llevando toda la mugre, todo, y lo asienta en el fondo del...
0: Ah, bien.
1: Tomá, mate.
2: Del bidón, del balde, del tarro, de lo que sea. Y así queda potable el agua.
0: Mirá vos. Qué bien.
2: Son cositas que uno va aprendiendo en el campo.
0: Totalmente, totalmente. Son cosas que hay que tenerlas en cuenta, Hugo. Inclusive el agua de lluvia, antes la gente la juntaba, el agua de lluvia.
3: Hola, chicos.
1: Hola.
3: Juan Carlos, Hugo.
0: Hola.
3: Yo agarré la consigna empezada porque tuve que ir a la farmacia, estoy resfriada. Lo que oí de la señora que había que dejar varios días el mate, yo pienso que es todo lo contrario, porque curar el mate quiere decir machar. Curado, borracho en guaraní. Entonces, lo que recomiendan es ponerle hierba nueva y un poco de whisky. Y dejarlo 2 o 3 días.
1: Ahí me gustó.
3: Ahí está curado. Porque si le pones hierba vieja, agarra el gusto a hierba vieja, me parece, por lógica.
1: Es por una cuestión de economía, digo.
0: Claro, un whisky. Hay que echarle hierba nueva y whisky.
1: No dio nombre la señora.
0: Betty.
1: Betty, ¿por qué no se presenta Betty?
0: Claro, capaz que dice el whisky, después va a decir que soy una borracha. Va a decir
1: No, pero ahí me gustó esa idea.
0: Sería hierba nueva y whisky.
1: Y whisky.
0: Y whisky.
1: Lo que pasa es que uno para economizar usa la, bueno, la celda usada, la pone ahí.
0: Yo coincido con Betty que decía 10 días mucho para mí para curar un mate.
1: Bueno, pero cada uno, cada maestrito con su librito, Juan Carlos.
0: ¿Y sí?
1: Hay que hacer la prueba, poner dos mates, uno con un solo día y otro con 10 días, a ver cuál es más rico.
0: A ver cuál. Ahora, ajá, ¿sí o sí hay que curarlo? Sí, esa es la pregunta.
1: Yo
0: siempre
1: creo que sí. Y porque si no, la planta le deja la calabaza, digamos así, entre comillas, cruda, no, no.
0: Claro.
1: No tiene un sabor a mate. Entonces, si te va a tomar, no tiene gusto a nada.
0: Y lo del carbón también, vamos a tenerlo en cuenta. Eso. Hoy decían nuestros oyentes.
1: Buenísimo.
0: 17:26 minutos, Hugo, y ya nos estamos yendo a la pausa, a las noticias. Pero antes, vamos a escuchar juntos a Calle 13 y Café Tacuba. Y no hay nadie como tú.

0: 13 y Café Tacuba sonaban juntos con No hay nadie como tú. Ya ha llegado Jorgelina Duarte, que nos va a contar las noticias de las 17:30.
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3: 19 grados 4 décimas la temperatura actual en Paraná. Este miércoles se viene una nueva edición de Miércoles de Paseo, Moda y Feria con descuentos y espectáculos en Paraná. El Miércoles de Paseo, Moda y Feria tendrá lugar este 9 de septiembre en su tercera edición, que se realizará en la peatonal San Martín y calles aledañas. La iniciativa reunirá a unos 70 comercios con promociones, descuentos y propuestas culturales para incentivar las ventas en el microcentro. Habrá promociones, liquidaciones, intervenciones culturales y participación del público desde la hora 17. La FEDUM midió un acatamiento cercano al 100% del paro universitario en todo el país. La Federación de Docentes de las Universidades informó que se está cumpliendo con un acatamiento cercano al 100% en todas las universidades nacionales el paro convocado por la Federación y por el resto de las organizaciones que integran el Frente Sindical de Universidades Nacionales. El gobierno denunciará a las 5 empresas que buscan extraer petróleo de las Malvinas. El gobierno de Javier Milei anunció que presentará una denuncia penal contra 5 empresas vinculadas con la exploración y explotación de hidrocarburos en las Islas Malvinas. La presentación se basa en presuntas infracciones a la Ley 26.659, que sanciona las actividades no autorizadas por la Argentina en esa zona.
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3: 19 grados 4 décimas la temperatura en Paraná, humedad 38%. El cielo se encuentra despejado.
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0: Qué buena versión esta, ¿eh? Una versión remozada de un clásico del rey David, David Lebón, que aquí venía acompañado con Julieta Venegas en Puedo Sentirlo, un clásico de nuestro rock nacional.
1: Y podemos sentir el buen clima que se vive, Hugo, previamente ya, porque en poquitos días vamos a darle la bienvenida a la primavera.
0: Pero claro
1: 2026.
0: Que sí.
1: Y con esta programación a la tarde, ya en algunos minutos Carlos Baptista también se suma con su espacio y así seguiremos sucesivamente. Con una linda temperatura, Jorgelina Duarte sumándose también a las noticias.
0: Antes de que me olvide, porque sí, acaba de llegar el licenciado Ezequiel Roldán.
1: Llegó el licenciado.
0: Que tiene su método para preparar el mate, él.
1: Ah, muy bien, muy bien.
0: Creo, a ver si aprendí, porque él me lo contó una vez. ¿Sí? ¿Usted qué hace? Le echa el chorro de agua, ¿sí? Y le pone la bombilla.
1: Bien.
0: No, él dice, hay que ponerle el chorro de agua primero y esperar.
1: Que se moje todo.
0: No sé, nunca me contó el secreto porque él guarda el secreto.
1: Es que claro, cada uno tiene
0: de
1: el secreto.
0: Ese cebado de mate. Y después, sí, le echa otro chorro de agua y ahí sí va la bombilla. Al segundo chorro, no al primero. Chorro. Nunca al primer chorro. Así que anote esa porque no la sabía. Yo, a partir de ese conocimiento ancestral, ya lo estoy poniendo en práctica. Y más ahora que cuando estrene mate. Después le cuento.
1: Bueno, muy bien, está bien. Ahí está el secreto para que le escapa, que hay gente que lo hace así también.
0: Sí, sí, sí, yo no sé. Yo la primera vez que lo supe fue de Ezequiel.
1: ¿Le hace la montañita o no le hace la
0: montañita? Sí, sí, le hace todos los secretos. Con todos los chiches.
1: Ah, bien, muy bien.
0: Bien, nos venimos por acá a las pruebas PISA porque Argentina cayó en lectura, matemática y ciencias. Realmente preocupante. Yo lo comentaba un poco más temprano. En relación al año 2006, los estudiantes argentinos volvieron a mostrar bajos niveles de aprendizaje en las pruebas PISA. Esta vez, los resultados se empeoraron con respecto a la medición anterior. En el marco de un deterioro mundial, atente con esto también, ¿no? De los aprendizajes, o sea, no es Entre Ríos, no es Paraná, no es Argentina, no, el mundo. Esto es lo que informa la OCDE al difundir los primeros resultados de la prueba que se tomó el año pasado en 91 sistemas educativos, insistimos, en todo el mundo. En 2025, Argentina obtuvo 393 puntos en ciencias, 389 en lectura y 367 en matemática. Los tres resultados son inferiores a los de PISA 2022 y hay que remontarse hasta 2006 para encontrar cifras menores en ciencias y lectura. En matemática, el puntaje es el más bajo de la serie histórica nacional. O sea, realmente alarmante. El país quedó en el puesto 71 en ciencias, 62 en lectura y 75 en matemática, sobre un total de 91 sistemas educativos participantes. Vaya si nos hemos caído. La caída fue de 13 puntos en ciencias, dice la información que estoy leyendo por acá, donde Argentina había obtenido 406 en 2022, de 12 puntos en lectura, desde los 401 puntos de la edición anterior, y de 11 puntos en matemática, donde había alcanzado 378 anteriormente. Es la primera vez dentro de la serie comparable que Argentina cae en las tres áreas evaluadas por la prueba de la Organización para la Cooperación y el Desarrollo Económicos. Esto es lo que nosotros llamamos OCDE. Así que a prestar atención, a levantar la mirada, no quedarnos con esto de qué lamentable, qué triste, sino que empezar a tomar cartas en el asunto porque evidentemente hay una realidad a la que prestarle atención, hay que analizar por qué vienen apareciendo estos resultados porque evidentemente esto muestra una realidad de todo el planeta. No es que Argentina ni Entre Ríos, insisto, no. Es una realidad mundial la que se está evidenciando y que muestra una caída en los niveles de aprendizaje.
1: Bueno, y yo la verdad que estoy haciendo las cosas mal, le quiero comentar.
0: ¿Por qué?
1: Y por el pollo.
0: ¿Qué descubrió?
1: Usted cuando compra pollo, ¿qué hace?
0: Yo hago lo que usted va a contar a continuación.
1: Y yo hago lo mismo. Estamos haciendo las cosas mal.
0: No.
1: Lo que yo usted lo hago mal.
0: Lo que usted va a contar hago yo.
1: Ah, no te puedo creer.
0: Sí.
1: Porque claro, yo compro pollo, ¿qué hago? ¿Lo enjuago debajo de la ganilla?
0: Sí.
1: Bueno, un experto explicó que nunca se debe enjuagar el pollo crudo bajo la canilla.
0: No.
1: Pero yo no sabía, ahora me entero.
0: Mi mujer es la loca de la limpieza y lava hasta la comida antes de cocinarla. Mm. Entonces...
1: ¿Pero ella que no lo lava abajo de la canilla?
0: Sí, sí, lo lava.
1: Ajá.
0: Y le digo yo, no. Han descubierto que...
1: ¿Usted lo sabía lo que hace mucho
0: o no? No, hace un tiempo. Hace unos añitos lo sabía yo. Entonces... el pollo dicen que contiene tantos gérmenes
1: que
0: es mejor ni siquiera lavarlo.
1: Claro, porque ahora resulta ser de que lavar el pollo crudo antes de cocinarlo aumenta el riesgo de contaminación cruzada,
0: claro.
1: Porque el agua puede dispersar microorganismos sobre mesadas, utensilios y otros alimentos. La práctica no elimina las bacterias y los especialistas en seguridad alimentaria recomendaron evitarla. Cristina López de la Torre, que es directora del Departamento de Odontología y Biomedicina de la Universidad Europea de Andalucía, explicó que las gotas de agua pueden transportar microorganismos presentes en la carne y sus jugos hacia diferentes sectores de la cocina. El riesgo aumenta cuando la contaminación alcanza a los alimentos que son consumidos sin cocción.
0: Claro.
1: Como ensalada, frutas, claro. Pan u otros productos listos para servir. El peligro real no es el pollo en sí, sino la propagación de bacterias a tablas, cuchillos o paños, afirmó López de la Torre. Y la especialista además advirtió que los microorganismos también pueden llegar a la pileta, la canilla, los recipientes y las manos de las personas encargadas de cocinar. Lavar el producto bajo la canilla solamente sirve para multiplicar los peligros, dice. Yo la verdad que quedé con esto, ¿cómo le puedo decir? Sorprendido.
0: Sí, sí, sí, la verdad que yo cuando
1: yo lo enjuago y veo inclusive cuando lo enjuago el pollo, qué sé yo, la pechuga, los muslos, lo que uno compra, queda el agua blanca. Y yo digo, mira la mugre que le saqué al pollo,
0: claro,
1: la suciedad. Sí. Y resulta ser de que estoy haciendo que mal.
0: Después está propagando los gérmenes. Que...
1: Entonces, ¿usted qué hace? ¿Compra el pollo y qué es lo que hace? Nada. Así y directamente
0: lo corto y lo utilizo. Sin lavar.
1: ¿Y si uno le pone lavandina al agua? No, tampoco.
0: No, uno piensa que o sea, lo que usted hace es propagar o generar un mayor riesgo de propagación de gérmenes. La lavandina va a seguir siendo desinfectante como era entonces.
1: Es decir, que usted compra el pollo y directamente como lo compra lo pone a donde lo va a cocinar.
0: A veces. Porque usted a veces...
1: Porque a mí me da la sensación que está sucio a veces.
0: Lo corta y lo pone en una fuente. Yo a veces lo corto en la misma fuente donde lo voy a cocinar. ¿Me explico?
1: Bueno, así que esto es lo que hay que tener en cuenta por estas horas aquellos que compran pollo, que bueno, acá lo dice el especialista, no lo digo yo, que nunca se debe enjuagar el pollo crudo bajo la canilla.
0: Bueno, Emanuel Pereira siempre tiene para despedirse un polideportivo. Emma, te escuchamos.
2: Cerramos la información deportiva de este martes haciendo un polideportivo. Primero hablando de rugby, porque este fin de semana terminó el Rugby Americas Championship, donde Argentina de manera sorpresiva perdió en el último partido frente al local, a Chile. Recordemos que se llevó de manera completa en el Estadio Militar de Santiago, allí en la capital chilena. Fue derrota 28-27 por la mínima, pero con un partido realmente sorpresivo que Argentina 15 enfrentó en este certamen a Uruguay 15, Paraguay y Chile 15. El seleccionado nacional, dirigido por Álvaro Galindo, tuvo un buen certamen hasta este último, donde lo comenzó ganando rápidamente a los 5 minutos del primer tiempo con el try de Mateo Pasquini, y después Franco Roseto, el paranaense, anotaron para los argentinos, que después se quedaron en el rendimiento. En el segundo tiempo, Chile lo pudo igualar y se lo terminó ganando ganando, como decíamos, por la mínima diferencia de tan solo un punto, 28-27, y de esta manera quedarse con el título como local en su cancha, en su casa, en su país, y Argentina terminar en el segundo lugar en este certamen, que es preparatorio para estos jugadores. En este caso sería la previa de los Pumas, la reserva de los Pumas, en donde están ahí siendo bien vistos o seguidos de muy de cerca por el técnico del seleccionado masculino, Felipe Conte Pomi. En este partido participaron los paranaenses Diego Correa, Bautista Lescano y Franco Roseto, todos del Club Atlético Estudiantes. El que no tuvo la oportunidad de entrar fue Felipe Villagrán, quien no estuvo convocado para este último encuentro. Salimos de la actividad del rugby y nos metemos en el básquet. Una gran noticia para el básquet paranaense, porque el joven Martiniano Dato, el oriundo de nuestra ciudad, surgido de las divisiones inferiores del Recreativo Bochas Club, fue confirmado como el nuevo capitán de Gimnasia y Esgrima de Comodoro Rivadavia, el último campeón de la Liga Nacional de Básquet, el que va a defender el título en la temporada.

0: La dirigencia junto a su cuerpo técnico le dieron la posibilidad de ser el nuevo capitán. Tengo el orgullo de comunicarles que voy a ser el capitán del verde para esta temporada y decirles que nos sigan apoyando como lo vienen haciendo, que nosotros vamos a dar todo por ustedes adentro de la cancha, expresó el joven jugador de 22 años en las redes sociales oficiales del club de Comodoro Rivadavia. Y por otra parte, marcar que tres entrerrianas se encuentran en la concentración de la preselección argentina de básquet U18 que se está desarrollando en San Antonio Oeste y Las Grutas, en la provincia de Río Negro. Entre las 15 citadas se encuentran Santina Cherot, Manuela González, ambas jugadoras de Regatas de Concepción del Uruguay, y Florencia Lozada, de Tomás de Rocamora, también de La Histórica, quienes participan de un campus de desarrollo en las ciudades antes mencionadas. El objetivo es la Copa del Mundo de la categoría La Disciplina en 2027. Como próximo gran desafío, el trabajo de las categorías formativas no se detiene. Luego de asegurar su clasificación en la última AmeriCup en Irapuato, la U18 continúa su camino de preparación y seguimiento con una nueva concentración en el sur del país. Hay que destacar que estas tres entrerrianas siguen siendo vistas de buena manera y es por eso que están participando de esta convocatoria. De esta manera nos despedimos. Hasta mañana con más información deportiva aquí en la tarde de LT14.
1: Gracias, Emma, querido. Hasta mañana. 17:49. Franco Colapinto recibió una reprimenda después del Gran Premio de Italia y los comisarios explicaron cuál fue el motivo de la sanción aplicada al piloto argentino de Alpine. El episodio ocurrió antes de la largada de la carrera en Monza durante las vueltas de reconocimiento. Colapinto realizó una práctica de largada en la salida de boxes, pero luego no permaneció dentro del carril establecido y cruzó la línea blanca, incumpliendo las instrucciones del director de la carrera. Tras analizar lo sucedido, los comisarios consideraron que el argentino había infringido las indicaciones específicas para ese procedimiento y resolvieron aplicarle una reprimenda de conducción. La sanción no modificó el resultado conseguido por Colapinto en el Gran Premio de Italia, ya que no implicó tiempo adicional ni pérdida de posiciones. La de Monza fue apenas su primera reprimenda de la temporada 2026, por lo que todavía se encuentra lejos del límite que podría derivar en una penalización en la grilla, que puede ser, según escuché, de 5 a 10 puestos justamente a la hora de largar en una competencia. Pero para ello tiene que recibir previamente 5 reprimendas. Así que todavía falta, no nos alarmemos.
2: Bueno, y quedó finalmente firme la condena de 8 años a Aníbal Lotocchi por lesiones graves reiteradas. Esto se conoció en el día de hoy. No obstante, el polémico médico aún enfrenta este juicio por la muerte de Cristian Zárate, donde podría aumentar sus años tras las rejas. Lo cierto es que un fallo de la Corte Suprema de Justicia cerró de manera definitiva la causa histórica iniciada contra Aníbal Lotocchi. El médico quedó con condena firme a 8 años de prisión e inhabilitación especial para ejercer la medicina durante 10 años tras ser hallado culpable de los delitos de lesiones graves reiteradas y estafa. El expediente penal agrupó las denuncias de 4 damnificadas que sufrieron severas secuelas físicas y orgánicas por el uso de polietelmetacrilato. Esos nombres medio
1: complicados.
2: Complicaditos.
1: Sí.
2: Bueno, en dosis peligrosas y sin el debido consentimiento informativo. Silvina Luna, por ejemplo, fue una de las modelos y actriz de las principales voces en visibilizar el caso. También estuvo Pamela Sosa, ex pareja del médico. Y querellante, además, activa en los tribunales. A otra de las personas fue Steffi Cipollittacchi. La figura mediática formó parte de la querella al confirmar afecciones físicas crónicas provocadas por este material inyectado. Gabriela Trenchi, empresaria textil que sufrió severas complicaciones. Bueno, y así sucesivamente. Hubo varios famosos, bueno, recordamos que fue el cirujano de los famosos, que en su tiempo él, a cambio de visibilizar lo que hacía, hacía canjes. El médico, él llevaba a la famosa, le decía, mira, vos me promocionás a mí, yo te hago la cara o cierta parte del cuerpo.
1: Sí. Y bueno. Las preparaba desde la imagen que muchas veces exige la televisión.
2: Exacto.
1: Porque en ese sentido, la exposición es muy cruel y exige que se tenga una apariencia perfecta.

0: voluptuosa en el caso de las mujeres, de una apariencia agradable por parte de los varones, entonces todo eso con cirugía muchos lo arreglan.
1: Uh-huh. Exacto, bueno, en el caso de Silvina Luna le costó la vida.
0: Sí. En
1: otros casos están luchando también con secuelas muy graves, Hugo, muy visibles también, bueno, con dolores, con ciertas partes del cuerpo que inclusive no se las pueden, no puede volver, es irreversible, diríamos.
0: Claro.
1: Eso es lo peor, ¿no?
0: Claro.
1: Porque a veces, bueno, vos decís, si te sacan algo y volvés a hacer a lo de antes, pero no, es irreversible.
0: Sí.
1: Así que, bueno, lleva mucho control, pero lo cierto es que quedó firme esta condena de 8 años de prisión, Aníbal Lotocchi, por lesiones graves reiteradas.
0: Bien, por ahí, cuando pueda, despide, a ver si ha llegado algún mensaje, porque ya nos estamos despidiendo. A propósito de lo informativo, también acá nomás, 4 meses vamos sin servicio de trenes, gente. 4 meses de falta de un servicio que era muy importante, porque uh-huh. mucha gente ahorraba, primero, porque era un servicio muy barato, y en segundo lugar, podía viajar desde lugares a los que no podía hacerse justamente ese recorrido a través del colectivo. Se hicieron algunas adaptaciones de recorrido de colectivos, pero evidentemente hay una faltante, ¿sí? O una diferencia inclusive con el costo del pasaje. El servicio ferroviario que conectaba Paraná con Colonia Avellaneda, La Picada y las estaciones intermedias completa 4 meses de paralización total sin fecha de reactivación y en medio de un proceso que podría derivar en el traspaso de la línea a la administración provincial. El tren, que según datos de usuarios y organizaciones trasladaba a unas 400 personas por día con un pasaje de 570 pesos, hagan sus cálculos, ¿no? Hasta Colonia Avellaneda y 930 hasta La Picada, dejó de circular el 8 de mayo pasado.
1: ¿Cuál fue el motivo, Hugo, del...?
0: Se encontraron algunos inconvenientes en el recorrido por inundaciones, porque inclusive hay gente que vive a la vera
1: de las vías,
0: de esas vías, y sí. echaba sus residuos y volcaban sus residuos cloacales, etcétera, etcétera, y hubo hundimiento en alguna parte de los recorridos, con lo que hubo que hacer algunos trabajos de recomposición de la trama vial, digamos, ¿no?
1: Vos sabés que yo no me olvido más, hace 15 años, debe ser uno de los 10, 15 años que habían el recorrido de Basavilbaso a Paraná, se hacía en tren también.
0: Claro.
1: Y se había dejado de funcionar y mi vieja dice, bueno, voy a Paraná, voy en tren, espérame.
0: Mirá.
1: Bueno, no llegaba. Ah. No llegaba mi mamá. Y yo decía, es que el tren tampoco.
0: Claro.
1: Resulta de que el tren se había chocado un árbol.
0: Ah.
1: Porque había crecido un árbol.
0: Mira.
1: Y no había, la zorra tiene la... una de las funciones justamente de los que andan en la zorra es verificar cómo están las vías. Y había crecido las árboles, plantas.
0: Mira.
1: Así que se descarriló. Estuvieron a las 12 de la noche, como a las 3 de la mañana llegaron. Hasta que, bueno, para colmo van pasando por el campo,
0: sí,
1: muy
0: sí,
1: lejos
0: sí.
1: De la ruta. Quiero saludar a Juanita, dice, hola chicos, yo hola. Paso por agua caliente, por ejemplo, cuando una pata de muslo de pollo está, me lo olvido de sacar del freezer, dice.
0: Claro,
1: Juanita.
0: No hay que hacerlo. O no hay que hacerlo en la pileta o en ningún lugar que pueda contaminar todo el entorno.
1: Y mira, Marta nos dice sobre sí. los cubiertos que hoy hablamos, heredó este juego de cubiertos.
0: ¡Qué belleza! Metal es eso,
1: metal,
0: ¿eh?
1: Metal, cubiertos.
0: No hay plástico ahí,
1: de la tía.
0: Mirá.
1: Cubiertos que son, no sé si de bronce, de cobre. Y bueno, y nosotros
0: bueno,
1: nos vamos.
0: Chau, Jesús. Ya nos está echando.
1: Ya nos está, y bueno.
0: No, y ahí está Carlos
1: presión.
0: Esperando. Y no tenemos que ir entonces.
1: No tenemos que ir, pero bueno, volvemos.
0: Mañana volvemos.
1: Volvemos hasta
0: somos
1: mañana.
0: Chau.

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2: Grados, 4 décimas la temperatura actual en Paraná. Avanza la renovación de veredas y arbolado en calle 25 de mayo de Paraná. Esta renovación de veredas y arbolados avanza sobre ambas aceras del tramo comprendido entre Montecaseros e Irigoyen en el centro de la ciudad. La obra municipal busca mejorar la accesibilidad peatonal, recuperar espacios verdes y adecuar sectores vinculados con el transporte público. La justicia reconoció graves secuelas en una docente de Rosario tras la aplicación de la vacuna de AstraZeneca. Así lo acreditó la Cámara Federal de la Ciudad en base a la evidencia científica presentada por el equipo de abogados de la profesora de Historia, que expuso migrañas, internaciones en coma y muerte del lóbulo frontal izquierdo. La mujer de 39 años sufrió graves lesiones tras aplicarse la tercera vacuna contra el coronavirus a través de la dosis AstraZeneca. Los informes médicos del Ministerio de Educación determinaron que sufrió una incapacidad del 70%, por lo que debió ser jubilada de su trabajo en el sistema educativo santafesino. La cuestión Malvinas fue eje de la reunión de la mesa política del gobierno. Con Karina Milei a la cabeza y en medio de la tensión entre Israel y el Reino Unido, los funcionarios discutieron sobre los proyectos que el oficialismo quiere impulsar en el Congreso. En este sentido, se trata del endurecimiento de las sanciones a empresas y la base naval integrada. Si bien el presidente Javier Milei estaba en Balcarce 50, decidió no participar del encuentro, al que se sumaron el ministro de Defensa, Carlos Presti, y el canciller Pablo Quirno.
1: Datos del tiempo.
2: 19 grados, 4 décimas la temperatura en Paraná, humedad 38%, la presión 1007 en hectopascales, vientos del noreste a 8 kilómetros en la hora, visibilidad 15 kilómetros, cielo despejado.
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¿Cómo les va, queridos amigos? Muy buenas tardes, bienvenidos. Emisión del martes 8 de septiembre de 2026. Y aquí estamos, en el segundo encuentro de la semana, saludándolos en este espacio para reunirnos, compartir un buen rato de música nuestra, litoraleña, como siempre, provinciana, de la región, del país, de mano de Matías Núñez, hoy en el control central, poniendo al aire la propuesta para ustedes, saludándolos él a través de los hermanos Cardoso, en Chamamé para los amigos. Mirá qué buena manera de saludarlos, y darles la bienvenida. A esta hora ya me imagino a cada uno de ustedes mateando, y bueno, prendidos a la sintonía, a la radio. Saludamos a Jorgelina Duarte, ahí la escuchábamos en el parte de las 18, en el servicio informativo. Vendrá también allí José Luis Ferrando. Saludamos a nuestros compañeros operadores, bueno, Horacio Izaguirre, Ezequiel Roldán en el control. Aquí al aire los acompañaban Hugo Fisore y Juan Carlos Cashmit conduciendo la tarde de LT14, hasta las 18. Bueno, ¿quién les habla? Carlos Baptista los invita a comunicarse, por supuesto, al 343-520-1260, como siempre, para sus mensajes de texto, mensajes y audios de voz de WhatsApp, queridos amigos. En tanto ustedes comienzan a enviarnos sus mensajes, sus contactos, sus pedidos, lo que fuere, vamos a compartir este programa hasta las 7 menos cuarto de la tarde en el aire de nuestra LT14. Hoy saludando yo muy particularmente a mi hermana, de las mujeres, la menor de las mujeres de mis hermanas, cumpliendo años hoy, Eli, en el pago de Santa Elena. Así que le mando un beso grande, grande. Yo sé que nos escuchan mucho por allá. No sé si ella, pero te puedo asegurar que alguno le va a decir, tu hermano te mandó saludos, así que le mandamos un beso grande. Muy, muy feliz cumple para Eli, de todo corazón, a la más peque de la familia. Así que bueno, una hermosa tarde, además le ha tocado un hermoso día de sol a Eli en el día de su cumple. Y bueno, a quienes estén cumpliendo años también, ayer hubo varias personas cumpliendo años, aparte de nuestro compañero Mirko Romero Matos, mucho cumpleañero este mes de septiembre, martes 8. Seguimos con la buena música, amigazos. Mientras ustedes comienzan a enviar sus mensajes, llega el Cuarteto Santa Ana en Sargento Cabrera.

0: Bueno, muy bien, amigos. Estábamos escuchando en este bloque de Chamamé, en este encuentro de esta tarde de LT14, al Cuarteto Santa Ana, primero en el Chamamé Sargento Cabral, y en la misma línea, y así se llaman, en homenaje a don Ernesto Montiel, la agrupación de Colonia Avellaneda, Alma de Montiel, recién en El Beso Aquel, 14 minutos después de las 18, la hora en la República Argentina. Vamos a encontrarnos con los amigos, ¿sí? Aquellos que ya están en contacto con nosotros al 343-520-1260. Bueno, en principio el saludo para el amigazo José González, en el Pago de Tala, siempre saludando a su familia, a toda la gente de Altamirano, para toda la gente ahí de la zona. Quiere escuchar el querido José al maestro Abelardo Di Mota en Estancia La Isabel, cantando Julio Luján. Bueno, vamos a ver si te conseguimos, Abelardo Di Mota, querido amigo, en Estancia La Isabel. Te mando un abrazo grande, José, querido, gracias. Bueno, y más amigos, al 343-520-1260 veo varios audios de voz de WhatsApp. Escuchamos, a ver.
1: Hola Carlito y querido equipo de T14, acá como todas las tardes lo estoy escuchando con este hermoso día de sol que hemos tenido hoy. Bueno, para saludarlo a ustedes, a todos los oyentes, a todos mis vecinos de Roberto, que tengan una buena noche, que descansen. Bueno Carlito, hoy vamos a saludar a todos los agricultores en su día, que la verdad que a veces les juega una mala pasada el tiempo cuando están por cosechar los repollos, las lechugas, y cae una pedrada, una lluvia grande, rompe todo. Son muy sacrificados, que pasen un hermoso día y que lo terminen mejor. Bueno, feliz cumpleaños, sí, para todos los cumpleañeros, porque estos días están cumpliendo años muchas personas. Un beso para todos de Mari. Hasta mañana, si Dios quiere.
0: Bueno, Mari querida, muchas gracias. Feliz día al decir tuyo a todos los agricultores. Mirá vos, hoy 8 de septiembre, entonces los saludamos a todos ellos. Sí, claro, es cierto, es real, cuando hay inundaciones, cuando hay una tormenta con granizo, cuando hay algún tipo de fenómeno climático de ese estilo, claro, se pierde toda la cosecha. Es verdad, Mari querida, te mando un abrazo grande, grande. Gracias, el cariño en tu persona para todo Oro Verde, la universitaria. A ver, por acá tengo a otro amigo. A ver, vamos a ver qué dice. Este es un audio de voz de WhatsApp y este es un mensaje escrito que dice: buenas tardes, me pasarían La Mujer de Mi Vida de Hugo Níquel para mi señora Angélica. ¿Cómo va? ¿Quién lo pide? No me ha dejado el nombre este amigazo. Jorge, ¿puede ser? Gracias, Un saludo para Angélica, tu esposa. Vamos a ver si podemos pasarte a Hugo Níquel en el tema La Mujer de Mi Vida, mi amigo, cómo no. Escuchamos otro audio de voz de WhatsApp, a ver.
2: Hola, Carlito. ¿Cómo estás? Ayer no me comuniqué porque justamente iba viajando. Del Ñato nuevamente a Viale porque se me rompió una maquinaria y bueno, me tuve que ir a solucionar el problema y bueno, hoy de vuelta acá en Bertossi, establecimiento del Ñato, con el amigo Sebastián Zapata. Y bueno, Carlito, si podés pasar el viejo Aguará, puede ser por Jorge Méndez o por cualquiera, intérprete, te voy a agradecer. Y bueno, y saludo a toda la muchachada de Viale ahí, al panadero, al policía retirado González, al Sergio Rodríguez, por supuesto, y a Mari de Oro Verde, que siempre se comunica con vos y tiene muy buena onda. Así que un abrazo para todos, el Lobo Fischer de la ciudad de Viale, trabajando en el establecimiento del Ñato.
0: Un abrazo grande, Lobo querido. Bueno, hoy se te escucha bien, se escucha bien de fondo la radio, además se ve que la estás recibiendo bien ahí en el establecimiento El Ñato, como decís vos, en Bertossi. Un abrazo grande. Bueno, vamos tomando nota y vamos a hacer lo que podamos con el tema de la música, a ver si llegamos, aunque más no sea complacer alguno de los pedidos esta tarde. Por acá veo a alguien más que se ha comunicado con nosotros. Y dice: hola Carlos, ¿me podés pasar el carro verde? Soy Susana de Las Tunas. ¿Cómo te va, Susana? Muy buenas tardes para vos. El saludo cordial para toda tu familia allí en la Ruta 18, en Las Tunas, querida amiga. Gracias, tomamos nota. Otro más, Mati, escuchamos, a ver.
3: Carlito, la tarde y la música acompaña. ¿Cuántos Cabral tendríamos que tener en el país para arreglar la cosa? ¡Guapa! Ponerle el cuerpo para que otro siga en movimiento como hizo con el general San Martín. Que saluda Jorge Martín de Colonia Avellaneda. ¡Uba! ¡Vamos, Carlito!
0: Un abrazo grande, Pampa, querido. Gracias, Jorge Martín Godoy. Sí, señor, el Pampa. Gracias, hermano. Un abrazo grande. A ver, por acá, algo más. Y vamos a la música nuevamente. Ya la saludamos recién a Susana. Veo... buenas tardes, Carlitos. Saludos a todos y a Doña Pocha. Feliz cumple tu hermanita. Muchas gracias, Juanita. Hoy, Virgen María Auxiliadora, patrona del agro argentino. Mirá vos. Otro dato más respecto al agro. Uno recién lo daba a conocer la querida Mari de Oro Verde, Juanita. A ver, abrazo, soy Juanita, dice mi celular se tiene que jubilar, ya no me obedece, jajaja. Ja, ja. Sí, a veces se retoban, ¿viste? Bueno, y me envía la estampa hermosa, de María Auxiliadora. Hoy sería además el día del cumpleaños de la Virgen María, por lo que hoy, 8 de septiembre, se celebra la Natividad de la Santísima Virgen María, la Niña María. Muchas gracias, qué hermosa imagen, qué hermosa estampita. Juanita, te agradezco muchísimo. Un beso grande. La verdad que si pudiera la compartiría con el resto de la audiencia. La imagen porque es preciosa. Un beso grande para vos, gracias. Por acá, hola Carlitos. Acá ya dejo de pintar tirantes. Dejo para ir a matear y escucharte. Quiero escuchar Paso Laguna. Un abrazo. Javi en desvío. Un abrazo grande, querido Javi, para vos. Y envía la foto además de los tirantes que estaba pintando este amigazo. Un abrazo, querido amigo. Gracias, a ver, tengo por ahí al amigo Adrián, de Diamante. Lo escuchamos y vamos a la música, Mati. A ver qué dice Adrián.
4: ¡Ave María Purísima!
0: Sin pecado concebida, amigo.
4: ¿Cómo anda don Carlos?
0: Bien, bien, querido amigo.
4: ¿Usted? Me alegro que ande bien el hombre.
0: Sí, señor, ¿usted?
4: Yo ando bien, gracias a Dios. Y acá estamos por, como siempre, pero esta vez ya preparando el fuego.
0: Muy sí, bien, muy bien.
4: Bueno, ahí tengo el mate ya preparado.
0: Lindo.
4: Vamos a armar todo, después sí vamos a matear tranquilo. Bueno, gente, no. Un fuerte abrazo, saludo a toda la audiencia, para Mari, para don Armando, la tía Ramona González, para el tío ahí, Ricardo Riquelme de los Pagos de Guadalupe, provincia bueno, de Santa Fe, aunque es diamantino el hombre. Bueno, chau, chau. ¡Ay, hoy es mi día! Hoy es el día de San Adrián. ¡Vamos, yupi!
0: No me digas, hermano. Bueno, feliz día. ¿Por qué San Adrián? Ya voy a buscar. Estoy saludando a una hermana que cumple años en Santa Elena y le estoy dejando de saludar a otro que se llama Adrián, que tengo en Buenos Aires. Mirá vos, un abrazo, Adrián. Muchas gracias. Bueno, pasalo lindo, hermano. Gracias por el mensaje y la buena onda de todas las tardes. 22 minutos después de la hora 18 en la República Argentina, canta Bernardita Gutiérrez, pescador espinelero.

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0: Estamos complaciendo pedidos, En este caso era Monchito Merlo, su conjunto allá en la tierra sin mal. Lo pidió la querida amiga Ketty, Se había comunicado Ketty desde Crespo, desde la hermosa Crespo, me dijo, sí, claro, cómo no. Y quería escuchar este chamamé que me dijo, es hermoso. Bueno, espero que lo hayas disfrutado, Ketty. Qué lindo tenerte por acá, bienvenida, mi amiga, porque habitualmente no se comunica, así que enhorabuena que estés con nosotros. Estamos casi cerrando la primera parte de nuestro encuentro de hoy, tengo varios pedidos musicales. Vamos a intentar complacer lo que en lo que resta del programa, ¿no? Pero bueno, ahora ya no hay tiempo para más música, vamos a ir al corte en un ratito nada más. Sí, por ahí compartir este mensaje. Hola, amigo Carlitos, acá, escuchando el programa. Te comento que en este momento se está inaugurando la calle Mario Larcón Muñiz en el barrio Seminario con un acto cultural en homenaje a Don Mario con varios músicos y cantantes conocidos. Te mando un gran abrazo, Nicolás Mayor. Tal cual, Nico querido, por una cuestión de horario yo no pude estar, me hubiese encantado. Yo sabía, la información yo te la agradezco, yo la difundí días pasados, me la compartió nuestra compañera del servicio de noticias, Jorgelina Duarte, y la verdad que sí, me hubiese gustado ser de la partida. En realidad claro, la calle que lleva su nombre ahí en el barrio Seminario, y hay varios artistas. Entre ellos lo vi ahí recién pulsando su acordeón al Cides Müller, y no sé qué otros artistas más estarán en un canal acá, el 11, que es el que refleja todo lo que sucede aquí en la ciudad de Paraná. Pero bueno, te agradezco mucho, el querido Nico, te mando un abrazo gigante. Bueno tenerte por acá también, gracias, mi amigo, por estar colaborando siempre con este espacio. 18:30, la hora en la República Argentina. La pausa, noticias, ya volvemos.
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3: -19°, la temperatura actual en Paraná. Entre Ríos oficializó el grupo especial de alto riesgo y otorgó un adicional del 37,82%. El gobierno de Entre Ríos oficializó la creación del grupo especial de alto riesgo del Servicio Penitenciario Provincial y estableció un adicional salarial de 37,82% por riesgo y peligrosidad para el personal especializado que cumpla funciones como operador táctico. La medida fue dispuesta mediante un decreto firmado por el gobernador Rogelio Frigerio y el ministro de Seguridad y Justicia, Néstor Roncaglia. La Libertad Avanza busca hacerle juicio político a la jueza que suspendió el régimen penal juvenil. La Asociación Civil Usina de Justicia presentó este martes una denuncia contra Marta Elba Pascual, la jueza que suspendió por 60 días la aplicación del régimen penal juvenil en la provincia de Buenos Aires, que baja de 16 a 14 años la edad de punibilidad. La Libertad Avanza, en tanto, anticipó que promoverá un pedido de juicio político contra la magistrada. Quedó firme la condena de 8 años de prisión a Aníbal Lotoqui por lesiones graves reiteradas. Un fallo de la Corte Suprema de Justicia cerró de manera definitiva la causa histórica iniciada contra Aníbal Lotoqui. El médico quedó con condena firme de 8 años de prisión e inhabilitación especial para ejercer la medicina durante 10 años tras ser hallado culpable de los delitos de lesiones graves reiteradas y estafa. El expediente penal agrupó las denuncias de 4 damnificadas que sufrieron severas secuelas físicas orgánicas por el uso de polimetilmetacritalo en dosis peligrosas y sin el debido consentimiento informativo.
2: Datos del tiempo.
3: 19°, la temperatura, humedad 39%, el cielo despejado.
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6:38 la hora en todo el país, queridos amigos. Y en nuestro espacio, bueno, complaciendo al querido amigo el Lobo Fischer, que había pedido, creo que fue el que pidió a Jorge Méndez o cualquier otra versión, decía, del viejo Aguará, si yo mal no recuerdo. Y si no, bueno, para quien lo haya solicitado, siempre es bueno también compartir a nuestro querido gran Jorge Méndez en una de sus grandes creaciones aquí. Para iniciar esta segunda parte de nuestro encuentro de hoy, martes 8 de septiembre de 2026, con algunos amigos que tenemos por acá, mensajes pendientes que me quedaron antes de ir a la pausa. A ver, por acá dice Freddy de Villa Urquiza: hola, buenas tardes, gente linda de LT14. Muy feliz cumpleaños para la hermana del gran Carlitos, para Eli. Que lo pase re lindo junto a su familia y seres queridos. Muchas gracias, Freddy. Gracias por esos buenos deseos, mi hermano. Un abrazo grande. Por aquí, buenas tardes, señor Carlitos. Ayer fue el cumple de mi hija Glenis Belkis. Creo que es Glenis, está bien escrito, Belkis Regina o Regina Rochi Méndez, nacida el 28 de noviembre, en 28 de noviembre, antes de llegar a Río Turbio, Santa Cruz. Mirá vos, patagónica la dama. Si puede pasarle algo, si se puede, ¿no? Algo por Hugo Jiménez Agüero, si lo puede hoy, mañana, ella escucha su programa. Bueno, le mandamos un beso grande en todo caso, si estuvo cumpliendo años ayer. Mirá vos, 7 de septiembre, esta querida Belkis. Glenis, yo no sé si está bien escrito el nombre, bueno, vos me dirás después. Belkis Regina Rochi Méndez. Bueno, muy bien, muchas gracias, Jorge Luis querido, por tu compartirlo. Ayer teníamos que haberla saludado, mi amigo. Bueno, a ver, hola Carlos, buenas tardes, muy lindo programa. Quería recordar hoy el aniversario de la tragedia, mirá vos, de Bella Vista, el 8 de septiembre de 1989, cuando cayó al río el colectivo con los músicos del grupo Reencuentro. En realidad eran los de Imaguaré. El Reencuentro fue un grupo que se conformó luego con algunos de los músicos que integraban los de Imaguaré. Si puede ser el tema Flores del Alma, de Mario Bofill y Julián Cini, en su homenaje. Saludos desde Colastine Norte, Santa Fe, dice Luis. Gracias, querido Luis, por tu colaboración, hermano, y por hacernos caer en la cuenta de que hoy se cumple un aniversario más de la tragedia de Bella Vista, en Claro, en Corrientes. Habían ido a dar una nota a un canal de televisión, lo contó Ricardo Gómez acá, ex integrante de los de Imaguaré, en este estudio, con lujo de detalles. Hicieron todo el recorrido, él hizo todo el recorrido, que habían hecho en un viejo micro ómnibus, y se quedó sin frenos en una bajada muy pronunciada, una pendiente muy pronunciada, y terminó en la costanera, pega un golpe, un salto cruzando el guardrail de la costanera y cayó directamente al agua de trompa, de frente el micro, y lamentablemente así pierde la vida varios de los integrantes. Gracias por el recuerdo, Luis querido, un abrazo grande. No sé si tengamos ya tiempo, casi nos estamos despidiendo, pero a ver si podemos mañana compartir algo por Mario Bofill y Julián Cini, como estás pidiendo vos, querido. Gracias. A ver si tengo algún mensaje más antes de la despedida. Por acá sí. Hola chicos, acá estoy comiendo torta asada. Qué rico, en la cama, porque estoy bastante pachucha con fiebre. Jorgelina, puede ser, de Santa Luisa. Mejorate, Jorgelina, disfrutá de esa torta asada rica. Sí, correcto, así es el nombre. Pasa que ayer estábamos de festejo y no podíamos escuchar el programa. Claro, sí, es verdad, es cierto, te comprendo, Jorge Luis. Bueno, vamos a compartir algo más de música para ir cerrando este encuentro de hoy, queridos amigos. Cuando pasaron 42 minutos ya de las 18, Mati Núñez hoy en el control central, la puesta al aire, selección de música a su cargo, Carlos Baptista mi nombre. Mañana, Dios mediante, en Promediando la Semana nos encontramos, si les parece, pasadas las 18 por LT14, con un nuevo encuentro de esta buena música litoral. Pedido también, Hugo Níquel, La Mujer de Mi Vida.

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1: 18:45 en la República Argentina.
2: En Buenos Aires el cielo está ligeramente nublado, 16 grados, 4 décimos la temperatura.
1: Estas son las voces del día.
3: Nosotros venimos a hacer lo que es moralmente justo, que la gente tenga que pagar las cosas en Argentina 2, 3, 4, 5, 10 veces lo que valían en un país vecino, es moralmente injusto.
4: La estabilidad devolvió a las empresas la previsibilidad necesaria para invertir, crecer y girar sus dividendos con libertad.
5: No es lo mismo un joven que mata que un joven que no mata.
6: ¿Es factible el pedido de juicio político a la magistrada como están solicitando?
5: Está claro que sí.
7: A que quienes operen en nuestras islas a espaldas de nuestro gobierno tenga que elegir o una apuesta ilegal en aguas en disputa o una operación rentable en el territorio continental de una Argentina soberana.
8: Los médicos no hicieron absolutamente nada para evitar este desenlace, digamos, para evitar la muerte de mi papá. O sea, lo digo claro porque es lo que pasó.
1: Piden juicio político para la jueza que suspendió la aplicación de la nueva ley penal juvenil en la provincia de Buenos Aires.
2: Lo adelantó el diputado y máximo referente libertario en territorio bonaerense, Sebastián Pareja.
9: Siempre van a encontrar una excusa que les permita liberar a los delincuentes. La encontraron también en la pandemia. En la pandemia se les ocurrió decir que se iban a contagiar adentro de la cárcel y liberaron miles de personas en proceso o condenadas por hechos ilícitos. Con lo cual, digo, siempre van a encontrar la excusa, siempre ponen el carro delante del caballo. Es una jueza a la que deberíamos pedirle juicio político.
1: En el mismo sentido se manifestó el jefe de gabinete, Diego Santilli.
10: Es una barbaridad. Hace 40 años que discutimos una nueva ley penal juvenil y la suspensión de este mecanismo es continuar con algo que nos hace muchos años a todos. No es lo mismo un joven que mata que un joven que no mata.
6: ¿Es factible el pedido de juicio político a la magistrada como están solicitando?
5: Está claro que sí. ¿Qué le decimos a las familias de las personas que han fallecido como consecuencia de menores matando gente?
2: En tanto, la Asociación Civil Usina de Justicia denunció penalmente a la jueza de Lomas de Zamora, Marta Pascual, quien suspendió por 60 días la aplicación en la provincia de Buenos Aires de la nueva ley penal juvenil.
1: Por su parte, el vocero presidencial Adrián Ravier también opinó sobre este tema.
7: Quiero remarcar que cumplido el plazo de 180 días desde su publicación en el boletín oficial, el sábado...

0: Luis Caputo ratificó el rumbo económico.
1: El ministro de Economía rechazó cambios en las políticas que lleva adelante frente a la coyuntura electoral del año próximo.
0: Durante una charla en el Instituto Ditela, el funcionario dijo que si quieren aplicar políticas populistas, tendrán que cambiar de ministro y de presidente.
2: Tendrían que cambiar de ministro, lo cual podría ser posible, pero lo que seguro no es posible, tendrían que cambiar de presidente. Eso sí sería imposible, porque el primero que no piensa así es el presidente, y yo exactamente igual. Justamente lo que hay que cambiar es esa forma de pensar. Nosotros venimos a hacer lo que es moralmente justo. Que la gente tenga que pagar las cosas en Argentina 2, 3, 4, 5, 10 veces lo que valían en un país vecino es moralmente injusto. Y eso se da producto siempre, como digo, de tener esa visión cortoplacista de yo quiero ganar las elecciones, además de una visión económicamente errónea.
1: En agosto bajó la inflación en la ciudad de Buenos Aires.
0: El índice de precios al consumidor en la capital federal registró un incremento de 1,7%. En los primeros 8 meses del año acumuló una suba del 21,5%.
1: Con este registro, la trayectoria interanual se ubicó en el 33,3%.
0: Los principales aumentos se registraron en vivienda, agua, electricidad, gas y otros combustibles.
1: También sufrieron incrementos alimentos y bebidas no alcohólicas, salud y transporte.
0: El jueves se conocerá la inflación de agosto a nivel nacional. La mayoría de las consultoras adelantaron un índice de entre el 1,5% y 1,7%.
1: Se reunió la mesa política en la Casa Rosada.
0: El informe de Liliana Arias.
3: El gobierno nacional inició nuevos procedimientos sancionatorios contra 15 sujetos que habrían violado las prohibiciones establecidas por la ley en relación al desarrollo ilegítimo de actividades hidrocarburíferas en la plataforma continental. La Argentina no admite ni admitirá ataques contra su soberanía, señala el comunicado firmado por el presidente Javier Milei, en el que se vuelve a manifestar la convicción de que nadie podrá disponer de los recursos de la plataforma continental sin la autorización de nuestro país. La noticia se conoció luego de la reunión de mesa política en la que estuvieron presentes el canciller Pablo Quirno y el ministro de Defensa Carlos Presti. Los funcionarios detallaron los avances del proyecto de ley de soberanía nacional que será presentado la próxima semana en la Cámara de Diputados. Con esta iniciativa, el Poder Ejecutivo buscará profundizar y endurecer las sanciones a las empresas que realizan negocios en las Islas Malvinas. En tanto, Presti presentó el proyecto de la base naval integrada y el polo logístico que se desarrollará en Tierra del Fuego. Se definió que el canciller y el ministro recorran la zona este próximo viernes con el objetivo de acelerar la construcción de la base integrada.
1: Aníbal Lotoqui fue condenado a 8 años de prisión.
0: El cirujano plástico fue hallado culpable por los delitos de lesiones graves contra Steffi Sipolitakis, Pamela Sosa, Silvina Luna y Gabriela Trenchi.
1: Además, el Tribunal Oral en lo Criminal número 28 le impuso 10 años de inhabilitación para ejercer la medicina y continuará preso.
0: Mirtha Legrand continúa internada en una clínica porteña.
1: La diva de los almuerzos se recupera de un cuadro respiratorio bronquial y se aguarda por un nuevo parte médico que será difundido mañana.
0: La paciente pasó la noche sin sobresaltos, pudo descansar y sigue sin fiebre.
1: El médico infectólogo Diego Bernardini explicó por Radio Nacional el diagnóstico de Mirtha Legrand.
4: Sabemos que hay evidentemente ahí una infección, hay una especie de absceso, hay una colección que ahí fue de 14 milímetros y hay un cuadro claramente inflamatorio que el parte médico dice que es infeccioso.
0: Foro PYME Italia, América Latina.
1: El informe de Cristian Varela.
5: Con más de 1.200 empresarios de la región y de Europa que mantuvieron rondas de negocios, se desarrolló en el Palacio de Libertad el Foro PYMES Italia, América Latina, donde exploraron las posibilidades de la industrialización de la energía de Vaca Muerta y de la minería. En ese contexto, el canciller Pablo Quirno afirmó:
6: en menos de 3 años, el presidente Javier Milei convirtió el equilibrio fiscal en una regla, reafirmó el respeto irrestricto por la propiedad privada y puso en marcha el mayor proceso de desregulación de nuestra historia. La estabilidad devolvió a las empresas la previsibilidad necesaria para invertir, crecer y girar sus dividendos con libertad. El país que durante años exigió una perseverancia extraordinaria a sus empresarios ofrece ahora un marco favorable para desarrollar proyectos, exportar y multiplicar ganancias.
5: Uno de los organizadores, el presidente de ADIMRA, la Asociación de Industriales Metalúrgicos de la República Argentina, Elio Del Re, aseguró que

0: es una posibilidad histórica para el país.
1: Las capacidades de la Argentina a la hora de transformar, de agregar valor, de industrializar. Me parece que el desafío de aquí hacia adelante es la industrialización de la energía, la industrialización de la minería. Hoy tenemos una posibilidad histórica, un punto de inflexión. Recursos naturales y capacidades tecnológicas e industriales. Creo que si lo sabemos conjugar bien, tenemos Argentina para todos.
2: Deportes. La información con Eladio Arregui. Eladio, buenas tardes.
3: Hola, Abel. Hola, Darío. Buenas tardes para todos. Bueno, Lionel Messi fue nominado una vez más al Balón de Oro por 17ª vez, buscando el Balón número 9, el Balón de Oro número 9 para el argentino. Hoy comenzó la Champions, ganó el Madrid 2-1 al Inter de Lautaro Martínez, ganó el Manchester City de Enzo Fernández 2-0, una asistencia del futbolista argentino. Mañana juega Liverpool Atlético de Madrid. Hoy dijo Alexis McAllister que no le van a renovar el contrato allí. Esta noche juega Boca con transmisión de Nacional a partir de las 9 de la noche, enfrentando el partido de ida de los cuartos de final de la Copa Sudamericana al conjunto de San Pablo. Aparentemente Facundo Herrera va a ser titular en lugar de Pellegrino y Villa sería el delantero junto con Miguel Merentiel. Además, decimos que juega Platense en minutos, comienza en el Maracaná enfrentando a Fluminense por los cuartos de final de la Copa Libertadores de América. Histórica la participación de Platense. Será un nuevo equipo argentino que buscará ganar el Maracaná. Si lo hace, será el 10º que ha logrado victoria en 44 partidos. Ampliamos todo a las 7 de la tarde.
2: Gracias, Eladio. Hasta luego.
3: Hasta luego.
4: Comenzaron a declarar los testigos en el juicio por la muerte de Diego Maradona.
2: Los testigos propuestos por las defensas de los 7 imputados comenzaron a declarar en la etapa previa a los alegatos.
4: En esta nueva audiencia declararon Francisco O'Donnell y Damián Barreiro, propuestos por la defensa del imputado Carlos Díaz.
2: Ambos testigos se refirieron a los efectos del síndrome de abstinencia y cómo actúa en el paciente.
4: Además, coincidieron en que una persona con adicciones que inicia un tratamiento ambulatorio debe estar muy contenido.
2: Hanna Maradona, presente en la audiencia, aseguró que la familia confió en el equipo médico y que fue defraudada.
5: Nos apoyábamos realmente en los médicos. Por eso me parece tan doloroso, porque además de convencernos a nosotras, ellos como profesionales y como seres humanos no hicieron absolutamente nada para evitar este desenlace, digamos, para evitar la muerte de mi papá. O sea, lo digo claro porque es lo que pasó.
4: El juez Ercolini quedó a cargo de la denuncia del gobierno contra 5 empresas que operan en Malvinas.
2: La denuncia es contra 5 empresas vinculadas con la exploración y explotación de hidrocarburos en la cuenca Malvinas Norte.
4: El vocero presidencial, Adrián Ravier, confirmó la denuncia y los objetivos de la presentación.
6: El canciller Pablo Quirno, con el patrocinio del procurador del Tesoro, Sebastián Amerio, presentó una denuncia penal contra las empresas que participan en la exploración y explotación ilegal de hidrocarburos en la cuenca Malvinas Norte. Esta denuncia busca proteger los recursos naturales de la Argentina y hacer cumplir la ley 26.659.
2: En otro orden, Ravier ratificó que continuarán las obras de la base militar en Tierra del Fuego.
6: El fin prioritario será iniciar la construcción de la base naval integrada en Tierra del Fuego y aumentar nuestras capacidades en telecomunicaciones e inteligencia. Esta base no tiene un carácter bélico, sino que funcionará como el polo logístico más importante del Atlántico Sur y servirá de apoyo operativo y científico para nuestra proyección geopolítica hacia la Antártida.
4: Más información al respecto con Alejandra Gallo.
7: También en los mercados internacionales se sigue muy de cerca el tema de las variaciones del precio del crudo, porque debido al recrudecimiento del conflicto en Medio Oriente, el barril de crudo volvió a orillar los $100. Esto tiene un impacto importante en la Argentina, porque desde enero a julio, según datos de la Secretaría de Energía de la Nación, el país logró superávit energético por casi $7 mil millones. Es de la mano del crecimiento de las exportaciones energéticas, en especial de las que provienen de Vaca Muerta. Y esto es también una manera de reforzar las reservas internacionales del Banco Central, porque tiene que ver con el ingreso genuino de dólares a la Argentina.
2: Nueva audiencia en el juicio por la desaparición de Loan Peña.
4: Nos informa Nerina Álvarez desde Radio Nacional Santo Tomé.
8: Laudelina pidió que los imputados presentes se retiraran de la sala y comenzó su testimonio pidiendo perdón por haber mentido anteriormente. Aseguró que José Fernández Codazzi la asesoró y le hizo practicar una declaración vinculada a la hipótesis del accidente. Lo de la mentira del accidente yo no vi, sostuvo durante su declaración. También relató un episodio ocurrido mientras permanecía en la comisaría. Dijo que, junto a dos policías que se encontraban allí alrededor de las 2 de la mañana, escuchó por radio que Loan estaba en una tapera, asustado. Según su testimonio, el entonces comisario Walter Maciel habría dicho: voy a buscarlo y vuelvo. Más tarde, siempre según su relato, Maciel regresó y explicó que se trataba de un dron que había detectado un registro de calor, pero que era una falsa alarma. En relación con el botín, Laudelina aseguró que ya tenía conocimiento de la existencia de una huellita cuando ella se encontraba en la comisaría.
2: Ahora actualizamos el tránsito con Ernesto Arriaga.
9: Quedó totalmente cerrado el Cristo Redentor en la ruta 7 desde Uspallata a Las Cuevas y al paso de los Libertadores en Mendoza, tras que se anuncia un fuerte temporal de nieve en la zona de Puente del Inca hacia Chile. Por favor, pernoctar en la zona de Uspallata. Aeroparque de Ezeiza opera con normalidad.
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12: Temperatura 19 grados, una décima.
13: Iniciará el ciclo internacional de narración oral.
12: El ciclo internacional de narración oral se desarrollará entre septiembre y noviembre en la Facultad de Ciencias de la Educación de Paraná, con capacitaciones y espectáculos protagonizados por narradores de Colombia, México y Argentina.
13: La programación comenzará el martes 15 de septiembre e incluirá actividades abiertas a toda la comunidad.
12: La iniciativa fue organizada por el Departamento de la Mediana y Tercera Edad junto con los profesores del taller de narración oral.
13: También acompañará la Asociación Universitaria de la Mediana y Tercera Edad.
12: Prorrogaron por 100 días la prisión preventiva de Pablo Laurta.
13: La jueza de garantías de Concordia, María Gabriela Ceró, dispuso la prórroga de la prisión preventiva efectiva de Pablo Daniel Rodríguez Laurta por 100 días.
12: La medida regirá hasta el miércoles 16 de diciembre a las 10.
13: Laurta estuvo en Paraná hasta cuando se lo trasladó a Córdoba, donde será juzgado por doble femicidio.
12: El imputado, de nacionalidad uruguaya, nacionalizado argentino, se encuentra también a disposición del juzgado de garantías número 4 por el asesinato de Martín Palacio, ocurrido en octubre del 2025, dos días antes del femicidio de Luna Giardina y Mariel Zamudio.
13: Fuerte caída de la industria y la construcción en julio.
12: La industria manufacturera y la construcción registraron fuertes retrocesos en julio y volvieron a mostrar señales de debilidad en dos sectores con alta incidencia sobre el empleo y la actividad económica.
13: Según los datos del INDEC, la producción industrial cayó 5% respecto de junio y 4,9% en comparación con julio de 2025.
12: Con este resultado acumula una baja de 2,6% en los primeros 7 meses del año.
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13: 19 grados, una décima la temperatura en Paraná, humedad 39%, presión 1007 en hectopascales, vientos del noreste a 8 kilómetros en la hora, visibilidad 15 kilómetros, cielo despejado.
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14: En LT14 esta es la información necrológica. Falleció en Paraná a la edad de 49 años la señora Karina Paola Ruiz Díaz de Cabrera. Los restos de Karina Paola Ruiz Díaz de Cabrera son velados en Echagüe 727, Sala A, y sus restos serán inhumados mañana a la hora 11:15 en el cementerio Parque de la Paz. El cortejo partirá a la hora 10:30, exequias a cargo de Cochería Lamperti y Compañía, SRL. en LT14. Esta fue la información necrológica.
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3: Han jugado los equipos argentinos en el Maracaná, 9 tan solo salieron victoriosos. El primero fue Independiente allá por la década del 60 y el último este año Independiente Rivadavia de Mendoza. Así que bueno, aguardaremos a ver cómo le va al equipo de Platense. Y lógicamente vamos a estar con la transmisión de Boca ante el equipo de San Pablo. A las 21 comenzará la transmisión desde la Bombonera, que va a encabezar Martín Perazo, y estaremos siguiéndola atentamente para saber cómo le va el Ceneice en la apertura. Bueno, hablando de apertura, estamos comenzando el programa. Miguel Gaunas nos pone en el aire, Patricia Brañeiro en la producción, Hernán Abella en control central, mi nombre es Eladio Arregui, y en Córdoba está el gran José Luis Romero. Hola, hola, negro querido, bienvenido, ¿cómo estás?
16: Qué gusto saludarte, Eladio, querido, te mando un fuerte abrazo. Lindo atardecer en Córdoba, 18 grados la temperatura, la humedad 39%, irá escalando la temperatura, vendrán días agradables, pero es una constante. En las últimas semanas, de lunes a viernes, agradable la temperatura. Llega el sábado y domingo, un frío de aquello. Pero bueno, esperando entonces. sí.
3: Lo que pasa es que el tiempo se asocia para que no gastes plata, negro. Te quedas en tu casa el sábado y domingo.
16: Sí, tengo tiras de costilla, vacíos, matambres.
3: Vacía está la heladera, eso es.
16: Y claro, y lo tengo en la heladera y no puedo hacer asado el fin de semana.
3: Claro.
16: Ya no sé qué hacer.
3: Algo hay que hacer, algo hay que gastarla. Bueno, estamos comenzando el programa con el Negro Romero en Córdoba y los oyentes que se comunican al 11-38-70-74-85. 11-38-70-74-85. ¿Cómo le va esta noche a Boca? ¿Qué dicen los oyentes? Esta noche Boca gana cómodo, gana bien. ¿Qué dicen los oyentes? 11-38-70-74-85. ¿Cómo le va a ir a Platense en el Maracaná? ¿Va a sacar un resultado favorable? 11-38-70-74-85. Bueno, estamos comenzando Pasión Nacional. Otro título impactante, José Luis, sin ninguna duda, la audiencia también, es la nueva nominación de Lionel Messi al Balón de Oro, ¿no? Tremenda, la 17ª nominación al Balón de Oro, buscando su novena consagración, porque tiene 8 y busca el noveno, y la verdad que lo va a pelear, lógicamente, porque en el Mundial fue una de las grandes figuras de lo que ha sido Lionel Messi. Yo no sé si quién le puede ganar a Messi, pero tranquilamente va a estar allí en la consideración. A esto se le suma que el premio Lev Yashin está nominado Emiliano Martínez, el arquero del seleccionado argentino, actual arquero ahora del Chelsea. Como entrenadores no está curiosamente nominado Lionel Scaloni, sí Arteta, De La Fuente, Emery, Company y Luis Enrique. Así que bueno, aguardaremos a ver qué ocurre con esta nominación de Lionel Messi. No sé qué te parece esta nueva nominación, José Luis.
16: Y viste, siempre me queda la duda cuál es el criterio que tienen los que votan. Es decir, vas a votar a aquel que ganó muchos títulos, que fue campeón del mundo, que fue campeón de la Champions, que ganó, qué sé yo, la Europa League, o votás a aquel que vos considerás que ha sido el jugador más vistoso, aquel jugador que ha demostrado a los 39 años que está vigente, que es casi goleador del Mundial, que fue finalista. Muchos creíamos que después de venirse de allá, de Europa, donde está la creme de la creme, lo Premier, lo mejor del mundo, venirse al Inter Miami y, viste, era, digamos, una baja considerable. Y sin embargo, Lionel Messi, como decimos despectivamente, la MLS, un torneo, qué sé yo, intercountry, donde vienen los que ya están viejos, allá en Europa, vienen a jugar acá. Sin embargo, el tipo fue, Messi fue figura en el Mundial. Mira vos, jugando en el Inter Miami con los veteranos, va allá y se cruza con lo mejor de lo mejor, y el tipo es determinante. Es decir, se bota una trayectoria, se valoriza al tipo que casi llegando a los 40 aún la rompe. O, obviamente, si va al campeón, y a Rodri, el que lo merece. Pero Rodri jugó mejor. España jugó un gran Mundial, ganó de manera legítima en la final, le ganó a Francia. Pero vos decís que fue tan descollante Rodri. Y después los otros, vos decís, bueno, pero sí, Mbappé hizo goles, pero cuando tuvo que jugar con un equipo serio, y no se destacó. Digamos, no sé cuál es el criterio del que vota.
3: Sí, como son todos periodistas y diferentes de diferentes partes del mundo, son los que van a decidir esta estatuilla, ¿no? Este galardón. Pero bueno, Messi yo creo que es candidato a estar allí en el podio, por lo menos en el podio, me parece a mí. No sé, es lo que entiendo yo que puede llegar a ser. El año pasado y el anteaño no estuvo nominado, y vuelve a estar nominado por su tremenda actuación en la Copa del Mundo, sin ninguna duda, que para mí... Después también está en qué grado se lo pone a la Copa del Mundo, ¿no? Si es de la selección de España, yo no veo ningún futbolista que lo pueda pelear a Messi el Balón de Oro, me parece, de los que salieron campeones del mundo, ¿no? Inclusive le dieron la como mejor jugador del Mundial a Rodri, como lo dijiste vos, se lo dieron porque ganó España, si no, no se lo daban, no trascendió para nada Rodri, para mí no, inmerecido. No se lo quisieron dar a Messi porque perdió, y ya se lo habían dado en este caso en Brasil, cuando perdió la final en el 2014. Así que bueno, me parece que por ahí pasa el tema. Después, si vos tenés que buscar a Mbappé, bueno, Mbappé no llegó a la final de la Copa del Mundo, pero fue el máximo goleador en Mundial y es el máximo goleador de los Mundiales. Así que ahí tenés un mérito para dárselo a Mbappé si querés. Después, bueno, podés ir buscando a nivel clubes, si es tan importante clubes con respecto a lo que es un Mundial de selecciones. Por eso está bien lo que discernís, qué es lo que va a votar la... En este caso van a votar los colegas y van a votar los que están en condiciones de elegir para ver quién gana el Balón de Oro. Bueno,
16: A ver, Eladio, sí. Mira, fíjate vos, digo, a ver, antes de jugar este Mundial, Messi ya, obviamente, era considerado por todo el mundo el mejor jugador del mundo, ¿no? Digo, esto llegó por añadidura. Ahora, vos fíjate, ¿de quién se habla del Mundial? Ya casi que de España campeón, casi que no habla nadie.
3: No tuvo una figura excluyente España, no tuvo una figura excluyente. Claro, el equipo fue excluyente, pero no alguien individual.
16: Claro, alguien habla en el mundo de Rodri, che, qué mundial de Rodri. No, hablan todo de Messi, un tipo que a los 39 años todavía demostró que estaba vigente.
3: Exacto, sí, por eso.
16: Esa fue la noticia del Mundial.
3: Sí, sin ninguna duda. Sin ninguna duda. Por eso, bueno, aguardaremos a ver cómo sigue. Bueno, está jugando Platense con Fluminense. No sé si lo estás viendo vos, José Luis.
16: Sí.
3: Bueno, Cosani, Lagos, Vázquez, Cuesta y Silva, Mainero, Ferreira, Barrios, Toñi, Sepúlveda y de Retamar. La formación del Calamar, que en este momento la está pasando mal en 12 minutos de juego. Lo está peloteando el equipo de Fluminense, que alista Fabio, Guga, Thiago Silva, Millán y René, Nonato, Martinelli, Serna, Ganso, Soteldo y Hulk, la formación del equipo de Río de Janeiro. Ahí está Mainero agarrándosela con un futbolista de Fluminense y el árbitro uruguayo Matonte metiéndose en el medio. Le agradezco ya a los oyentes que comienzan a comunicarse. Conrado de San Martín de los Andes dice: buenas tardes, muchachos, hoy hay que ganar como sea. Se refiere a Boca, lógicamente. Otro oyente dice: si no sacan a Velasco puede ganar. Ese fue el horror del DT el otro día. Ah, claro, lo sacó a Velasco y Boca tuvo problemas de ahí en más. Lo dijimos en la transmisión nosotros, pero lo que pasa es que creo que lo sacó para preservarlo por el partido de hoy, ¿no? Buenas tardes, dice acá el oyente, Julio de Gualeguay. Bueno, Julio, muchas gracias por tu mensaje. Gracias a todos. 11-38-70-74-85. ¿Esta noche lo ves favorito a Boca, Negro?
16: Mira, es decir, siempre lo sostengo, ¿no? Que lo ha mejorado Arruabarrena. Pero el tema es que Boca tiene lo justo y necesario, no le sobra nada. Insisto, yo Boca, para tener aspiraciones tenés que tener medianamente 11 titulares y después tener uno, dos o tres suplentes más o menos que vos decís, bueno, entran y algo puede cambiar. El tema es que si a Boca le falta, qué sé yo, Milton Delgado, y no es lo mismo que juegue Rey Domenech. El jovencito todavía le falta. Si le falta Paredes, y se le viene abajo el equipo a Arruabarrena, porque no es lo mismo que entre Toto Belmonte. Y digo, y en la saga central, viste, siempre la duda, pongo a este, pongo a este otro, pongo a los mejores o al menos malo, o al que menos se equivoque. Entonces Boca tiene lo justo y necesario. Y los brasileños son indescifrables, viste. Nunca sabes. Por ahí llegan a la semifinal de una Libertadores y están peleando el descenso en el Brasileirão. Arrancan clasificando a duras penas, gracias a que Coquimbo Unido le ganó a la Aurora, entran a duras penas y después terminan siendo campeones, y en el medio te traen figuras. Entonces, viste, nunca sabes si van a enfrentar a un equipo que está por descender allá, un equipo que es candidato a ser campeón. Viste, no, yo creo que va a ser pareja la serie, obviamente, ganando Boca va con un poco más de tranquilidad, aunque sea medio a cero.
3: Claro, sí, sin ninguna duda. Bueno, estamos viendo también el partido que está jugando Independiente Santa Fe, que está empatando con Vasco da Gama 0-0 en lo que es, en este caso, el comienzo de la llave de cuartos de final de la Copa Sudamericana. De acá saldrá el rival de Boca, San Pablo, de este encuentro, donde debía estar River, y River lo está mirando por TV en este momento. Bueno, Boca pierde 4-1, dice Mario. Buenas noches, amigos de Radio Nacional, soy Daniel de Munro, vamos San Pablo todavía, saludos a todos los conocidos, abrazo grande a los hinchas de River. 11-38-70-74-85, 16 minutos, sigue empatando Fluminense y Platense 0-0. Vamos a saber las novedades de Boca. Damián Zárate, hola Damián, a las 9 de la noche comienza la transmisión del partido, relata Martín Perazo aquí en el aire de Fútbol Show Nacional. Ahora Damián Zárate.
17: ¿Qué haces, Eladio, querido? Esperamos por el partido y por la transmisión aquí en Nacional, en el aire de la radio más grande de la Argentina, que va a relatar el muñeco Martín Perazo con Juan y Minotti. Y todavía a algunas horas, poco más de 2 horas, del comienzo del partido, las mismas dudas que hoy le contaba a Nicolás Álvarez en el turno 1, en el primer tiempo de Pasión Nacional, que debe tener, bueno, a esta altura despejadas en la cabeza el Vasco Arruabarrena, pero que todavía para nosotros siguen siendo incógnitas. Si sigue apostando a la frescura de Jagger Herrera, más allá de el error no forzado el otro día en el empate del Lobo Mendocino, con tu narración, o la experiencia no tanta, pero sí, ha jugado en Huracán, Independiente, se fue afuera de Pellegrino, y arriba lo mismo, si apuesta a la frescura de Leonel Flores o a la experiencia de Sebastián Villa. Yo creo que en algunos minutos se van a despejar estas dudas, tal vez antes del final del programa lo podamos confirmar, o si no, ya directamente en formato transmisión. Algunas situaciones que van quedando también como cabos sueltos. El cuerpo técnico de Boca va a pujar para que Kevin Cerón se quede en el equipo, más allá de la negociación que está llevando adelante Boca con Atlas de México. Vamos a ver qué pasa con esta llave con Sao Paulo, y a partir de eso se confirma por la continuidad o no entre mañana y pasado. Y pensando en el partido de la novena fecha, que Boca va a jugar el próximo viernes con Central Córdoba en la Bombonera, con Central Córdoba de Santiago del Estero, el árbitro va a ser Yael Falcón Pérez, con Yamil Pozzi, que va a estar en el VAR, como los datos más sobresalientes para este día. Eladio, querido, cualquier novedad volvemos. Te mando un abrazo.
3: Excelente, Damián, con respecto a Boca y Sao Paulo. Con respecto al equipo brasileño, posiblemente Rafael, Lucas, Ramón, Arboleda, Sabino y Wendel, Pablo Maya, Marcos Antonio, Daniel Ciño, Luciano Ferreira y el argentino Jonathan Caleri sería la formación del equipo de San Pablo para enfrentar a Boca esta noche. Gracias a todos los oyentes. 19 minutos de juego ahí en el Maracaná. Sigue empatando Platense. ¿Qué estás viendo del Calamar? ¿Está bien el equipo que dirige Martín Palermo, José Luis?
18: No, es digamos, ya arriba la supremacía del equipo local. Es decir, aguantando Platense, trata de sacar alguna contra, tiene sus dificultades, pero bueno. Es la cuestión de por ahí cuántos primeros minutos recién ha pasado.
3: José Luis, te estoy perdiendo. A ver si vamos a tratar de mejorar el enlace. Michelle de Albardón dice: buenas noches, amigos de Radio Nacional. Soy Daniel de Munro. Ya lo leí a Messi desde ya, que para todos es el verdadero ganador del Balón de Oro. Si no se lo dan, lo más justo para mí que se lo den a Haaland. Después, pero muy después, a Mbappé y después Ronaldo, es lo que vi desde antes del Mundial. Bueno, Ronaldo no está nominado, te referís a Cristiano Ronaldo, directamente no está nominado. Así que es muy difícil que se lo den. Buenas tardes, muchachos. Mario, la Boca se te haga a un lado, Boca gana, dice acá tiene que lo que dijo el oyente hace un ratito. Hola, Eladio, soy hincha de River y hoy pierde el equipo Chico Boca. José Timoteo del Pozo del Tigre Formosa. 11-38-70-74-85. Estamos en Pasión Nacional. Hasta la atención que se viene para el primero Fluminense. Tiró gol. Gol de Fluminense a los 20 minutos, negro. Una salida rápida. Quedó muy mal parado Platense y está ganando Fluminense 1-0 en el Maracaná, negro.
19: Así es, Nonato.
3: Nonato fue el autor del gol, ¿no?
19: Sí, Nonato es una contra furiosa, electrizante, cuando, a ver, Platense se había adelantado, de a poquito lo iba controlando, iba tocando un poco más la pelota, se confió, un error en la sesión, y sale una contra tremenda, que le permite a Nonato definir muy bien ante la salida de Cosani. Así que bueno, está ganando el equipo brasileño 1-0 ya en casi 21 minutos del primer tiempo.
3: Lo amortiguó Cosani, pero no pudo impedir que la pelota siguiera y se metiera en el arco. Picó desde el medio de la cancha, casi en el campo de Fluminense. Se fue solo. Qué mal parado quedó Platense. Tremendo, un equipo que sabe que no puede dar este tipo de ventajas, y bueno, así es el fútbol, ¿viste? Vos te vas a cuidar, y en un momento dado te descuidás y ya sacás del medio, más contra este equipo. Recordamos que el favorito acá, sin ninguna duda, es Fluminense. Pero bueno, entendemos que esto recién empieza, van 21 minutos de juego, y que Platense tendrá que tratar de que le hagan los menos goles posible para tener alguna cierta posibilidad acá en Vicente López. Los oyentes que se van comunicando, Miriam de Quilmes dice: buenas noches, Eladio, yo quiero opinar de nuestro River, deseo que el equipo vaya mejorando, me indignan los malvados que insultan desde las tribunas o plateas, eso daña a cualquier jugador, más al pibe de doble apellido, se refiere a Martínez Cuarta. Yo creo que ningún jugador juega mal adrede, suerte Millo, y le deseo mucha suerte a vos. Bueno, gracias Miriam. Hola, soy Julio de Fama y ya Tucumán, equipo chico, son los que jugaron en la B, ojalá gane Boca. Dice, yo soy argentino, que gane Boca, dice Michelle Albardón, de San Juan. Bueno, Gustavo, buenas tardes, Eladio, mi negro. Mi nombre es Gustavo, soy camionero, otra vez por Tierra del Fuego. Antes que nada, crucé mucha gente en camionetas con muebles saliendo de la isla, dice. Y bueno, y habla también de Beligoy. Quería preguntarte, para que saquen a Beligoy, ¿cómo se tiene que hacer? Lo tiene que sacar el Comité Ejecutivo, es decir, la AFA, Tapia y los integrantes del Comité Ejecutivo. Yo creo que a fin de año, me parece a mí que Beligoy da las zurras y lo va a reemplazar Dóvalo, porque Dóvalo deja el referato. Así que me parece que por ahí viene la mano con respecto a la dirección arbitral. Es más o menos que se vaya Frankenstein y que llegue Jack el Destripador. Es más o menos esa la diferencia entre Beligoy y Dóvalo. No te rías, negro, ¿eh?
19: No. Viendo día tras día a Berigoy. Es decir, mucho tiempo todos estuvieron calladitos, nadie dijo nada. Los únicos nosotros, la gente, el Inca, vio que desastre.
3: Negro, por ahí te pierdo, no sé por qué, pero por ahí te pierdo. Bueno, acá pararon el partido por la pausa de hidratación, está hablando como loco Martín Palermo. Vamos a ir con Alejandro Veiga, tiene que ver con el prosecretario de Boca, hablando de la ampliación de la Bombonera, ya que vamos a transmitir el partido esta noche, y tanto se habla de la ampliación de la Bombonera. A ver lo que dice Alejandro Veiga.
20: Nosotros tenemos ese sueño, de los cuales no bajamos. Las obras, las más de 70 obras realizadas en el club, son obras complementarias que terminan, van en desarrollo, hasta terminar con ese sueño, que ya no depende solo de nosotros, pero nosotros estamos subidos a ese tren de la ampliación. Así que estamos dando los pasos adecuados, cumpliendo todas las normas que hay que cumplir para que, bueno, cuando presentemos el proyecto, nos den autorización y ahí puede empezar la ampliación de nuestro estadio, que va a ser ya alrededor de unos 20.000 lugares para que darle 20.000 lugares a 20.000 bosteros más, socios en este caso, que puedan ingresar a la Bombonera, lo que a veces quedan un poco corto, con sobre todo los partidos clásicos y demás. Bueno, darle a 20.000 tipos más alegría de poder ver a Boca en partidos de elite, digamos, partidos culmine, ¿no es cierto?
3: Bueno, ahí está el prosecretario, en este caso Alejandro Veiga, hablando sobre la ampliación de la Bombonera. Y después también es un tema que muy, pero muy candente, que lo vamos a dejar para mañana para tratarlo con mayor amplitud con los oyentes, inclusive, es el pedido de la quita de puntos de Vélez Arfiel a Boca, y de esta manera, por la mala inclusión de los futbolistas extranjeros, por poner uno más en la nómina, Vélez le ha pedido los puntos, como se dice habitualmente, que le den el partido por perdido y que Vélez juegue contra Racing el 27 de este mes. Así que, bueno, sobre ese tema habla Alejandro Veiga.
20: La postura oficial es obvio que la que dijo el presidente. Nosotros nos gusta ganar los partidos en la cancha. Yo pienso que entiendo también a los dirigentes de Vélez que tendrían que hacer su esfuerzo, quizás sus socios lo reclaman, pero en el fondo sabemos todo que si fue un incumplimiento, Boca no tomó una ventaja deportiva con esto, se dio, encima Boca jugó mejor, que podría haber sido al revés con el penal, si metía a Vélez el penal. Bueno, pienso que tiene que estar concluido eso, ¿no? Y la postura oficial del club, la que dice nuestro presidente, por supuesto, ¿no?
3: Bueno, no dice nada Alejandro Veiga con respecto a este tema, ¿no? Boca lo minimiza, que está bien que lo minimice, porque al fin y al cabo la parte deportiva no tiene nada que ver con la parte legal. Pero están las reglas. Y si vos infringís las reglas, después el espíritu deportivo, que Boca gana los partidos en la cancha, que está bien que los gane y qué sé yo. Yo coincido plenamente con lo que dice la gente de Boca en este aspecto. Pero hay un reglamento. Hay un reglamento. Y me parece a mí que el reglamento es claro. Y si vos cometés un error, el otro te puede reclamar. No te tenés que enojar. Tenés que ver cómo ahora decís que no tuviste, no lo quisiste hacer. Que cometiste un error, que no sacaste ventaja deportiva. Pero insisto, si vamos al reglamento, es más o menos como aquel que da una patada porque llegó tarde y lo expulsan. No le quiso pegar, llegó tarde, fue a la pelota y llegó tarde y lo expulsan porque golpeó al adversario. En este caso, Boca no lo quiso hacer, pero lo hizo. Ahí está el problema. Me parece a mí que es un tema difícil y que no se sabe cómo va a salir. Todo el mundo habla de que Boca va a jugar contra Racing el 27, debería jugar, pero también es cierto que lo que hace Vélez lo ampara y tiene todas las de ganar Vélez, si vamos a la letra del reglamento, tiene todas las de ganar. Después, si encuentran la forma, no sé cómo van a hacer, que no le den la posibilidad a Vélez, lo pueden hacer tranquilamente y encontrarán la forma para que Boca pase y que no se repita más la historia. Pero es un error muy grande de Boca. Y no es el primero, ¿eh? no es el primero. El año pasado, si no recuerdo mal, también cometió un error con respecto a la que no había presentado la nómina en la Conmebol para jugar la Copa Sudamericana a tiempo y tuvo que afrontar el primer partido en Bolivia con una sin los refuerzos, ustedes recordarán. Es decir, que no es la primera vez que pasa esto. Por eso digo que me parece a mí que más allá de enojarse o de lo que hace Vélez, tienen que hacer una fuerte autocrítica en Boca porque es un error que no pueden cometer. Es un error que les puede costar, insisto, son 5 los integrantes del Tribunal de Disciplina. El presidente del Tribunal de Disciplina no debería votar porque es Fernando Millans, que todos los conocemos que es un hincha y socio de Boca, socio vitalicio, si no recuerdo mal. Así que bueno, debería abstenerse en este tema. Pero si se abstiene, son 4 los integrantes. Entonces podría quedar empatado. Y ahí sí tiene que definir Millans. Así que bueno, no sé la verdad qué va a ocurrir, pero es un tema controvertido, una pena. Vélez tiene la de ganar, debió haberlo ganado en la cancha, tuvo la posibilidad y Boca lo ganó bien, porque lo ganó en la cancha, pero cometió un error de esos imperdonables, imperdonables. Así que bueno, aguardaremos a ver cómo se define este tema. Platense, poco y nada, ¿no, Negro? Bueno, perfecto. Ahí vuelvo contigo. ¿Cómo le va, Sergio Serratea? Bienvenido.
0: Hola, ¿cómo le va?
3: Hola.
0: ¿Todo bien?
3: Bien, muy bien.
0: Aquí estamos. Bueno, perdiendo Platense 1-0, llegando a los 30, ¿no?
3: Sí, llegando a los 30 minutos. En este momento 30 minutos. Y puede estar en el segundo, ¿eh?
0: Gol.
3: Gol.
0: No.
3: No. ¿O sí? Gol.
0: La pantalla dice gol, aplauden.
3: Sí. Gol. Gol de Fluminense. Hulk.
0: Sí, señor.
3: Hulk, el 2-0, ojo que...
0: Solo, ¿eh?
3: Sí, recibió muy solo. Muy solo. Si no está en posición adelantada, muy solo, entrando por derecha. Lo descuidaron tremendamente. 2-0 Fluminense.
0: 30 minutos, 2-0, se liquida la serie acá, ¿eh?
3: ¡Apa! Creo que está adelantado, ¿eh?
0: Sí, no sé, para mí
3: me parece que está adelantado el hombro, porque además es ancho Hulk.
0: Sí, es grandote. Es como el increíble.
3: Si fuese un poquito más delgado, creo que estaba habilitado.
0: Estaba habilitado.
3: No digo que sea gordo, sino es corpulento.
0: No, es grandote, tiene mucho hombro.
3: Claro, sí, una persona sí. Muy, tiene un físico muy...
0: Morrudo.
3: Muy privilegiado.
0: Sí.
3: Así que en ese aspecto, bueno, vamos a guardar a ver qué pasa. Para mí está ligeramente adelantado, pero hay que... Acá está el semiautomático, así que...
0: Está esperando el árbitro.
3: Es más fácil.
0: A ver,
3: ahí es más fácil. Ahí está habilitado, a ver cuando parta la pelota. ¿Dónde está la pelota? Todavía no la veo la pelota.
0: La tiene está.
3: Todavía no tocó la pelota. ¿O ya la tocó?
0: Sí, ahí está saliendo el pase.
3: A ver, ¿la tocó ya?
0: Sí, para mí sí.
3: La tocó ahí, si la tocó está habilitado.
0: Sí, está habilitado.
3: Si la tocó está habilitado, es gol. Si la tocó es gol.
0: Está habilitado.
3: Si ahí ya la tocó es gol. Sí, es gol.
0: Sí.
3: Es gol, 2-0 va a quedar esto. Bueno, vaya adelantándome San Lorenzo, a ver.
0: Insúa, como todos imaginábamos... Va a cambiar el esquema. Y va a jugar con su famosa línea de 5.
3: ¡Oh! ¿Y están las herramientas para hacerlo?
0: Las está buscando.
3: Confirmado, ya, gol de Fluminense 2-0.
0: Las está buscando. Ya tomó la decisión que Tripiquio vaya al fondo para hacer el lateral volante por derecha.
3: Ajá.
0: Y está probando a ver si le convence las pruebas. Tiene tiempo todavía, estamos a martes. Hoy hizo un entrenamiento de 3 horas.
3: Y sí. Si tiene que cambiar el esquema, va a tener que hacer 6 horas.
0: Y está probando variantes, porque obviamente tiene que cambiar el esquema. El esquema implica poner un defensor más, un marcador central más.
3: ¿Lo tiene?
0: Qué difícil, ¿eh? A ver, tener jugadores tiene que estén para jugar, no sé. Así como apareció el chico Montenegro el semestre pasado, que se ganó el puesto cuando llegó Álvarez... y era titular indiscutido, no sé si tiene. La posibilidad que uno ve así rápidamente es el uruguayo Corujo, que vino también el semestre pasado, pero en San Lorenzo estaba más afuera que adentro. Y tal vez por ser el de más experiencia de lo que queda en el banco, por ahí se gana un puesto, pero la realidad es que no tiene, y por eso va a seguir probando y va a seguir trabajando. Y hablando con los jugadores, tuvo un par de charlas con algunos jugadores que él considera fundamentales para el futuro de San Lorenzo. Y va a trabajar toda la semana, principalmente el lado izquierdo de la defensa. Ese es el gran problema. Después el equipo es casi el mismo, desde los nombres. Pero el lado izquierdo de la defensa, donde él rearma todo, ahí tiene muchas dudas y creo que va a trabajar toda la semana.
1: ¿Quiénes son los que juegan por ese lado?
0: El lateral izquierdo o el lateral volante es Rodríguez Pagano de Ritis, uno de los dos.
1: Sí, a mí me gusta más Rodríguez Pagano.
0: Yo creo que va a arrancar con de Ritis, por una cuestión de
1: posiblemente porque
0: experiencia.
1: Sí.
0: Creo. Y después el marcador central, lo que estamos diciendo, se recurrirá a un chico de inferiores, jugará Corujo, aparecerá una sorpresa, moverá algún jugador a la parte central, habrá que ver. La verdad, con muchas dudas en ese sector. Sí. Pero bueno, todavía tiene muchos días de trabajo. Estamos
1: ¿cuándo juega San Lorenzo? ¿Con Independiente?
0: Con Independiente.
1: Claro, en la cancha de...
0: Del Rojo.
1: Perfecto. Bueno, aguardaremos. ¿Algo más a nivel institucional del San Lorenzo? No, todo tranquilo por el momento.
0: No, por ahora tranquilo. Insúa habló con Cuello y con Inza Urralde.
1: Uh-huh.
0: Porque Cuello todo el tiempo hay rumores de ofertas. Y le dijo, vos sos fundamental en mi equipo.
1: Recordamos que no lo ponía la primera vez.
0: No, pero...
1: Pasó mucho tiempo.
0: O lo ponía por ahí por afuera.
1: Claro, bueno.
0: Pero le dijo, vos sos fundamental en este nuevo San Lorenzo, no quiero que te vayas. Y habló con Inza Urralde, quien tenía problemas de renovación. Recordemos que los primeros partidos no lo jugó porque no establecía las charlas con la dirigencia. Se va en diciembre, o se termina su contrato en diciembre, y le dijo, yo quiero que renueves, sos clave en mi mitad de cancha.
1: Bueno, perfecto.
0: Así veremos.
1: ¿Se queda por acá?
0: Sí, señor.
1: Vamos a ir a escucharlo a Agustín Domper con River, después vamos a la pausa. Las novedades del millonario aquí en Pasión Nacional. Sigue ganando 2-0 el equipo de Fluminense a Platense, 35 minutos del primer tiempo. Agustín.
21: Hola, Eladio, qué gusto saludarte en esta Pasión Nacional de segundo tiempo. River, que repetiría equipo el sábado en Tucumán, con público millonario, ya están las entradas a la venta, a partir del jueves se pueden retirar entre 80.000 y 100.000 pesos para ir a ver a River a Tucumán, que en este momento de orden, luego de la victoria de local frente a Independiente Rivadavia de Mendoza, Poncio le dio lugar a los suplentes el lunes, un amistoso frente al Boys ayer, que ganaron 3-0, hoy juega la reserva en instantes frente a Sarmiento, y el 11 se perfila igual que el de los dos partidos de Leo Poncio, que le está dando desde lo futbolístico tranquilidad y resultados al equipo millonario. La seguimos en la semana. Abrazo enorme.
1: Abrazo enorme, Agustín. 2-0 sigue perdiendo Platense. Vamos a la pausa. Ya seguimos con José Luis Romero desde Córdoba. Sergio Serratea aquí, que va a estar en la parte de la central informativa, la transmisión que empieza a las 9 de la noche con Boca San Pablo.
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10: Pasión Nacional, mi amigo, hasta las 8 de la noche, 8 menos 20 casi. Bueno, José Luis, 39, Platense no puede, ¿no?
11: No. A ver, ojalá que termine rápido el primer tiempo, le quedan 6 minutos más algo que pueda añadir el juez. Y bueno, a ver si revisa las cosas Palermo para el segundo tiempo. No digo que se lo meter 3 arqueros, pero bueno, al menos no perder la serie ya esta noche, aunque sea, qué sé yo, por ahora un 2-0, y bueno, lo puede remontar en Vicente López.
10: Sí, pero está si muy complicado.
11: Si come 3 o 4, ahí va a ser complicado, va a ser difícil.
10: Después. Un gol más y para mí está definido ya. Para mí un gol más y está definido, pero bueno. Aguardaremos a ver qué pasa, todavía falta. Sería bueno que Platense pudiese descontar, parece muy difícil, pero bueno, en el fútbol. Están los árbitros, el viernes a las 5 de la tarde, Newell's Vélez, zona A, Nicolás Ramírez y Salomé Diorio en el VAR. 7:15, Defensa Gimnasia de Mendoza, Baliño y Franklin, qué dúo, ¿eh? Mamita querida. Boca Central Córdoba, zona A, 21:30 el viernes, Yael Falcón Pérez y Yamil Pozzi. Sábado, 14:45, Independiente de Mendoza, Aldo Civi, Darío Herrera y Germán Delfino. En el mismo horario, Estudiantes Platense, Maximiliano Maccheroni y Héctor Paleta. 5:30, Atlético Tucumán River, Andrés Gariano y Silvio Truco en el VAR. A las 20, Talleres Unión, Araza que vuelve y Laura Fortunato. El domingo, 14:45, Sarmiento Belgrano, Felipe Viola y Juan Pablo Lustó en el VAR. En el mismo horario, Tigre Central, Merlos y Monzón Brizuela en el VAR. 5 de la tarde, Argentinos, Gimnasia La Plata, Sebastián Martínez y Sebastián Javib en el VAR. Independiente San Lorenzo, Facundo Tello y Fernando Espinosa en el VAR. Huracán Racing, Dóvalo y Lucas Novelli, el dúo Tubérculo es este caso.
12: Que se retira.
10: Este Huracán Racing. Sí, lo habíamos dicho hace un ratito.
12: Pero tengo un dato, ¿vio el dato de Dóbalo?
10: Sí, el dato es que va a ser el que reemplace a Berigoy.
12: No, no, el dato de la carrera de Dóbalo como árbitro, de todos los árbitros que están hoy en actividad, es el que más partido dirigió a Barraca Central.
10: No más preguntas, señor juez. Y sí dice que van a comer juntos en la casa, siempre está en la casa de Chiqui. Sí. El lunes, 7 de la tarde, Riestra Lanús, Rey Hilfer y Hernán Mastrangelo en el bar, Banfield Barracas, Zunino y Echavarría. Y cierran la fecha Instituto Estudiantes de Río Cuarto, el Lobito Medina con José Carreras. Otro dúo Tubérculo acá para cerrar, en este caso, la fecha número 9 del campeonato de la Liga Profesional de Fútbol. No me preguntás cuál es Tuber, ¿no? Bueno, Rubén de Jujuy, aguante San Pablo, dice Rubén. Alan de Santa Fe, ¿cuándo se va a Beligoy? Michan es del Tribunal de Disciplina, si hay más imparcialidad en este fútbol argentino de sospechas, dice Alan de Santa Fe. Amadeo, Nacional, papá, Eladio y equipo, espectacular programa. Ayer no se te extrañó, muy bien reemplazado por Nico. Aguante River, abrazo, Amadeo Pistán desde Tucumán. Sí, gracias a Nico que ayer vino a dar una mano. Hola, mi estimado, yo ando trabajando en los Arándanos. Quiero que gane Boca y quiero la camiseta 7 de Boca. En Europa y en los otros países del mundo no hay jugadores como Messi, Maradona, Pelé, Di Stéfano, todos los otros sin hacerlo de menos, son duros. Los jugadores de Sudamérica, Miguel, gracias Miguel. Hola Eladio, que eliminen a Boca, sino que jueguen de nuevo con Vélez, José Timoteo del Pozo del Tigre, Formosa, Diego de la Paz, Canelones. Bueno, pasan los resultados de la Champions hoy, así que bueno, ya vamos a estar con los resultados también. Se va el primer tiempo, José Luis, de este encuentro. Ya vamos a ir con Fabián Codevila y las novedades de la Academia. No puede Platense, ¿no?
11: No, va, pero digamos, sin claridad, sin profundidad, le queda 1:15 al primer tiempo, más lo que añade el juez, está ganando bien el Fluminense, sin discusión, 2-0, así que va. Ojalá que siga esta diferencia, o al menos llegue una vez y convierta, como para achicar la cifra, pero...
10: Está complicado.
11: Sí, está difícil.
10: 44 minutos. Ahora sí, Fabián Codevila, bienvenido. Contanos las novedades de la Academia, que viene muy, pero muy mal.
13: Hola, Eladio, ¿cómo estás? Un gusto saludarte en el aire de Nacional, a vos, a los compañeros y a los oyentes, para hablar de este momento de Racing candente, mínimamente candente. Ni hablar desde lo deportivo, un Racing a la deriva, no encuentra el rumbo futbolístico, con la última posición en la fase de grupos, 24 de 30 en la general, quedando hoy afuera de todo, mirando el futuro con pesimismo, porque hay que tener en cuenta que el año que viene se irán 70 puntos de promedio, lo que hará que Racing empiece a mirar de reojo la zona de permanencia. No digo que vaya a descender, pero que es un llamado de atención. Todo esto vive Racing después de un año y medio donde había logrado la gloria, ¿no? Recuerden lo que fue la Copa Sudamericana en noviembre del 2024, febrero del 2025, Recopa Sudamericana, fines del 2025, habiendo perdido la final cuando parecía que no se le escapaba, un minuto antes terminó perdiendo con Estudiantes. En realidad el empate lo llevó a penales y terminó perdiendo lo que parecía un nuevo torneo local. Todo eso despilfarró la nueva gestión de Diego Milito con 4 libros de pases donde los jugadores que ha traído ni siquiera se pueden comparar con algunos de los que se han ido bajo su presidencia, ¿no? Uno solo piensa desde aquel campeón con Costas, en Juanfer Quintero, en Roger Martínez, en Carbonero, luego Salas, Almendra, Nardoni, Sosa, Gaby Rojas, Martirena, García Basso, Sigali, Arias. simplemente por mencionar algunos, Eladio, y uno compara, más allá de que Milito haya querido mostrarse como que ha sido el presidente que ha puesto a Racing en la tabla de valores económicos en comparación con otros equipos, el tercer plantel de la Argentina, yo creo que después de Boca arriba, River y Boca, hay otros equipos que tienen mejor plantel que Racing, ¿eh? Ni hablar de Vélez, Estudiantes, por nombrarte solo algunos. Por eso este presente de Racing está realmente sombrío, ¿no? Y teniendo como objetivo nada más que la Copa Argentina, el 27 juega con Boca, cuartos de final, como para poder soñar con lograr llegar a la instancia final de este torneo. Así que realmente un presente sombrío y un futuro incierto para este Racing que hacía tiempo, yo diría desde los años 90, que no le tocaba vivir una situación como esta. Un abrazo grande.
14: Abrazo grande, Fabián. De Racing vamos a la otra vereda, Independiente. Allí está Rubén Santos. Hola, Rubén, bienvenido. Qué gusto tenerte.
15: Eladio querido, un fuerte abrazo. Y cuando parecía que no, que ya estaba todo terminado y cerrado en cuanto a incorporaciones en Independiente, ayer se logró la incorporación de Morales. Iván Morales es un jugador centro delantero chileno, jugaba en Argentinos Juniors, tiene solamente 2 goles en el equipo de la Paternal, llega para reforzar a Independiente en una zona donde la tenía complicada. El Tempone tuvo que ser el 9 el otro día para reemplazar a Gabriel Ábalos, el hombre que se fue a jugar a Olimpia de Paraguay. Independiente pagó $100,000 por su préstamo por un año y en caso de querer quedarse definitivamente con el jugador, la opción de compra será de $1,500,000. Un refuerzo más para Independiente cuando parecía que el mercado se había terminado para el equipo de

0: Sí, que viste, porque no quieren, que se está bien por cuestiones personales, Van Dijk o Van Dijk, no sé, que le digan Van Dijk, que le digan Tilsil, entonces viste, está bien, uno lo respeta, pero
1: Claro.
0: no podemos seguir hablando, tenemos que seguir presionando, también se lo respeta,
1: Bueno.
0: ganando Fluminense gana bien.
1: Bueno, gana bien, perfecto. Después te pregunto sobre qué opinás vos del fallo de Vélez Boca, ¿no? Porque recién yo hice un comentario y quiero que también me des tu opinión, que seguramente ahora el jueves tiene que presentar el descargo Boca y saldría el fallo el jueves próximo. Le agradezco a todos los oyentes que escriben aquí a Radio Nacional. Dice Antonio Vallejos, gracias Antonio. También Dardo desde Bahía Blanca. El rojo con lo que tiene está saliendo a flote, dice Dardo. Bueno, son los oyentes que se van comunicando. A las 9 de la noche comienza la transmisión en Radio Nacional para Boca São Paulo. Ahora voy a Santa Fe. Está Diego Terenciani. Sabemos ya las novedades de los equipos de la ciudad. Hola, Diego.
2: Hola, hola, ¿cómo les va? Un gran saludo desde Santa Fe, aquí con la realidad de los equipos de la capital provincial. Una gran alegría para los hinchas de Unión después del triunfo de anoche frente a Instituto. Tercera victoria en fila para el conjunto de Leonardo Madelón, que ayer recibía a un rival complejo y lo pudo superar, aunque sufrió en el final, pudo conseguir 3 puntos que no solo lo afianzan en la zona de los 8 primeros para clasificar a los playoffs, sino que también lo acercan en la tabla anual a la clasificación a la Copa Sudamericana. Hoy Unión está a 4 puntos de esa línea, producto de las 3 victorias en fila que ha conseguido. Obviamente, la nota negativa fue la expulsión de su mejor jugador. Cristian Tarragona recibió roja directa. Veremos cuál es. Qué es lo que define el Tribunal de Disciplina, pero el antecedente inmediato anterior es el de Palacios, que hace 2 jornadas fue también expulsado tras la intervención del VAR con roja directa y debió purgar 2 fechas de suspensión. Veremos si con Tarragona ocurre lo mismo. Lo cierto es que Madelón ahora tendrá que rearmar las piezas y decidir si hace ficha por ficha colocando un delantero desde el banco o tal vez a partir de la posibilidad de volver a contar con Palacios, que ya cumplió justamente las 2 fechas de castigo. Rearma la mitad de la cancha de otra manera, cambia el sistema y juega con Estigarribia como único punta. Es lo que va a analizar y seguramente ensayar el técnico de cara al encuentro que Unión jugará el sábado como visitante de Talleres. En la vereda de enfrente, en la Primera Nacional, siguen las malas noticias para Colón. Se lesionó Ignacio Lago. No hay todavía un parte médico oficial. En principio sería un desgarro en la pantorrilla de la pierna derecha y esto lo obliga a quedarse afuera del próximo partido, por lo menos. Después, con los detalles del departamento médico, sabremos con precisión cuánto tiempo quedará fuera de la consideración de Delfino. Colón viene de una derrota dura frente a Deportivo Morón y ahora tiene una seguidilla de partidos contra rivales directos en la zona del reducido. Colón jugará el domingo en Mendoza frente a Godoy Cruz y ya es un hecho que no podrá contar con su gran figura, con su mejor jugador, Ignacio Lago. Les mando un gran abrazo.
1: Gran abrazo, Diego, allí en Santa Fe. Gran abrazo. Bueno, vamos a recordar los resultados y ya voy con José Luis. Independiente Santa Fe, Vasco da Gama, empate de primer tiempo, 0-0. Acá saldrá el rival de Boca, San Pablo, que juegan 21 y 30. Copa Libertadores, lo dicho, al descanso, Fluminense 2, Platense 0. Champions, Brujas 2, Aston Villa 3, un gol de Buendía. AEK Atenas 1, Lens 0, el Porto 0, Manchester City 2, ambos de Haaland, un pase de Enzo Fernández, Borussia Dortmund 3, Villarreal 2, gran partido, Lille 2, Real Betis 3, otro gran partido, y Real Madrid 2, Inter de Milano 1, un pase de Lautaro Martínez para el gol de Carlos para el equipo del Inter de Italia que mereció mayor suerte. Bueno, José Luis, ¿qué opinión te merece de lo que presentó Vélez contra Boca?
0: A ver, quizás una respuesta desde lo cultural, desde lo social, desde la condición de argentino. A ver, hay una ley, hay una norma, una reglamentación, pero viste que en la arena judicial se dice hay 2 bibliotecas, opinan los juristas, los leguleyos, los que son muy rígidos y los que entienden poco y nada. Pero en fin, y siempre vos fijate, en los conflictos bravos

0: se llega a un acuerdo desde lo extrajudicial. ¿Viste? Es decir, en lo laboral, mira, te corresponde tanto, pero te doy esto, te doy menos. Si no, haceme juicio y lo cobras. Bueno, dame esto. ¿Viste? Siempre se arreglan las cosas así. Yo creo, tengo la sensación, o si no, viste que dice, no, esto se arregla políticamente. Entonces yo creo que acá a lo mejor tengo la sensación que a Boca le van a dar una sanción económica y va a seguir Boca y va a enfrentar a Racing. Y después, bueno, dice, no, mira, esta vez le doy la razón a este, pero mañana arreglamos así. Es muy nuestro, perdón por generalizar, porque sé que hay gente que no actúa así, que se maneja por la ley, por la norma, por el reglamento. Pero viste que todos estos conflictos así, donde uno opina, el otro de acá, este saca ventaja, el otro, y se arregla así, extrajudicialmente, políticamente, y yo creo que esta no va a ser la excepción. Yo creo que a Boca le van a aplicar una sanción económica, va a jugar con Racing, y Vélez, qué sé yo, en el futuro tendrá algún retroactivo.
1: Bueno, aguardaremos entonces a ver cómo sigue. Voy ya a Rosario, Nacho Enzazó, dalos con el informe de Newell's Central, por favor.
2: Continúan las repercusiones después del clásico empate en la ciudad de Rosario, los hinchas de Central y la enorme decepción de no poder llegar al más 23 en el historial y sumar la séptima victoria consecutiva, y los leprosos festejando un empate impensado al borde del éxtasis. Son momentos que se viven en la ciudad. Ayer contábamos que el ciclo de Almirón está en su punto de quiebre, un proceso casi herido de muerte y totalmente divorciado de la tribuna de Rosario Central. Ya no hay más crédito para Jorge Almirón. Ayer hubo una reunión entre la comisión directiva y el cuerpo técnico, fue simplemente de rutina, así lo marcaron desde las entrañas de la comisión directiva, para restablecer los próximos objetivos cercanos que tiene Rosario Central. Recordemos el haber de Jorge Almirón, eliminación sin competir frente a River en el Apertura, pasó vergüenza con Estudiantes por Copa Argentina, perdió 3-0 en Córdoba, quedó segundo en el grupo de la Copa Libertadores, un grupo sin brasileños, fue eliminado por el Corinthians en octavos de final sin patear al arco con una llave de 180 minutos y acaba de perder en este pasado fin de semana 2 puntos en el Clásico con un plantel ampliamente superior. Ahora queda el partido por Supercopa del 26 de septiembre contra Estudiantes y seguir pensando en el torneo clausura. Se achica el margen para un Jorge Almirón que tiene un crédito casi terminado. Mañana en Central, conferencia de prensa de Ángel Di María y práctica abierta para la prensa en el predio de Arroyo Seco. Por el lado de Newell's Old Boys, pensar en Vélez Sarsfield el próximo viernes en el Estadio Coloso del Parque Marcelo Bielsa, con el envión que le dio el clásico, con el envión que le dio el empate sobre la hora en Arroyito. Newell's vuelve a presentarse contra un rival de estirpe, el Vélez de Guillermo Barros Schelotto, en el Coloso del Parque Marcelo Bielsa. Será un duelo del próximo viernes, pero en alza viene el equipo de Fran Darío Kudelka. Compañeros, la seguimos. El abrazo grande desde la cuna de la bandera. Con la información del fútbol rosarino, Nacho Sansó.
1: Perfecto, Nacho. Vamos a ir cerrando ya y urgente nos llama Gerardo Murúa desde Córdoba. Para cerrar, Gerardo, contanos lo que ocurre allí en la docta.
3: Buenas tardes, Eladio. Gran abrazo para vos, los compañeros y la audiencia de Pasión Nacional Segundo Tiempo. Arrancamos el repaso de los cordobeses con la derrota ayer de Instituto 3-2 ante Unión de Santa Fe, en un partido, sobre todo en el segundo tiempo, que fue muy entretenido, pero con muchísima pierna fuerte. El saldo para la gloria es el que se cortó esa racha de 5 victorias consecutivas. Ahora comparte la punta de la zona con Gimnasia de Mendoza y Vélez. También negativa la expulsión de Matías Gallardo por doble amarilla en el final del partido. La gente de la Gloria consideraba que no era para expulsión. También salió lesionado Juliano Cerato, el lateral derecho que ha sido una de las grandes figuras. Habrá que ver su evolución, por ahora no hay información oficial, puede ser muscular y se perdería el duelo con Estudiantes de Río Cuarto. Suma Villafañe, el zaguero central de la reserva de Boca, que llega libre, tuvo 40 partidos con la cuarta y algunos cuantos con la reserva de Genese. Es una alternativa que se probará en Instituto a lo largo de este semestre semestre y se verá si su rendimiento sirve como para que se quede en el plantel profesional. Por el lado de Belgrano, entrenó a puertas abiertas hoy para el público y sus socios. Estará viajando a Junín para jugar con Sarmiento con el apoyo de 3.500 hinchas, 70.000 pesos más el costo de servicio, las entradas populares que se venden para los visitantes en el duelo Sarmiento-Belgrano. Los hinchas del Celeste pueden comprar sus ubicaciones en el sitio oficial de Sarmiento, clubsarmiento.com.ar.
1: Bien, perfecto, Gerardo. Nos vamos despidiendo. José Luis, ¿te parece?
0: Dale, dale. Escuchamos la transmisión que se viene. Un abrazo, Ladio.
1: Abrazo grande. José Luis Romero desde Córdoba. Gracias, Sergio Zarratea, que ya se queda la transmisión que empieza dentro de una hora. Gracias, Miguel Gauna, Patricia Barrañeiro. Nada más. Muchas gracias a todos. A las 21 abre la transmisión desde la cancha de Boca Martín Perazo para Boca Sao Paulo. Nada más. La pelota sigue rodando en Nacional. Chau.
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0: Temperatura en Paraná 17 grados 4 décimas.
1: Apareció el ganador del Kini 6 que no sabía que había ganado 17 millones de pesos.
0: El ganador del Kini 6, que era buscado desde hacía varios días, finalmente apareció y confirmó que tenía en su poder la boleta premiada con 17 millones de pesos.
1: El apostador había realizado la jugada el pasado 30 de agosto en una agencia de San Lorenzo y desconocía que sus 5 aciertos en la modalidad siempre sale lo habían convertido en ganador.
0: El hombre se enteró por los medios, revisó su boleta y acudió a la agencia.
1: Finalmente contó que utilizará parte del dinero para cambiar el auto.
0: Salud refuerza las recomendaciones ante el aumento de consultas pediátricas por virus respiratorios.
1: Debido a las bajas temperaturas que se registran en la provincia, los establecimientos sanitarios dependientes del Ministerio de Salud de Entre Ríos presentan una mayor demanda de atención por cuadros respiratorios en niños.
0: Ante esta situación es importante reforzar la prevención y cuidado, especialmente en menores de 6 años.
1: El gobierno denunciará a las 5 empresas que buscan extraer petróleo de las Malvinas.
0: El gobierno de Javier Milei anunció que presentará una denuncia penal contra 5 empresas vinculadas con la exploración y explotación de hidrocarburos en las Islas Malvinas.
1: La presentación se basa en presuntas infracciones a la ley 26.659 que sanciona las actividades no autorizadas por la Argentina en esa zona.
2: Datos del tiempo.
0: Temperatura 17 grados 4 décimas, humedad 52%, presión 1007 decimal 4, cielo despejado.
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3: En LT14 esta es la información necrológica. Falleció en Paraná a la edad de 49 años la señora Karina Paola Ruiz Díaz de Cabrera. Los restos de Karina Paola Ruiz Díaz de Cabrera son velados en Echagüe 727, Sala A, y sus restos serán inhumados mañana a la hora 11:15 en el Cementerio Parque de La Paz. El cortejo partirá a la hora 10:30, exequias a cargo de Cochería Lampart y Compañía SRL. En LT14, esta fue la información necrológica.
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La música de Alejandro Sanz en el tema No es lo mismo. Bueno, canción que daba título al séptimo álbum de estudio grabado por este cantautor español. Este trabajo fue lanzado al mercado allá por el año 2003, más puntualmente en el mes de septiembre. No es lo mismo, fue el primer sencillo justamente que se extrajo de este álbum, el cual fue inclusive lanzado previo a que saliera el álbum, en ese momento en formato de disco compacto. Digo en ese momento porque, bueno, últimamente ya hay pocos discos compactos, ya la música se distribuye prácticamente de otra manera. Bueno, aquí estamos, aquí nos presentamos ante todos ustedes. Durante esta hora los vamos a acompañar, música y palabras en la tarde-noche de LT14 Nacional General Urquiza de Paraná. Luego, a partir de la hora 21, tenemos fútbol, show nacional. Así que, bueno, nosotros durante estos 60 minutos les proponemos compartir buena música. Miguel Ángel Lorenzón, quien les habla en este momento. También está Juan Carlos Carschmidt en la locución y Carlos Baptista. En la parte técnica lo tenemos a Ezequiel Roldán, a Matías Núñez y a Horacio Alberto Izaguirre. En el servicio informativo, Jorgelina Duarte y José Luis Fernando. Juntos somos el equipo de la noche y estamos aquí justamente para ser su fiel compañía, amigos y amigas. Estamos ahora en condiciones de presentarles la siguiente canción que tenemos preparada. Se trata de Amándote por Jaime Ross.

Mentira. Escuchábamos la música de La Ley, de su disco MTV Unplugged. 21 minutos de la hora 20. Y así nosotros compartimos música, compartimos palabras con todos ustedes, amigos y amigas, por supuesto. Desde ya la invitación a que nos dejen sus mensajes de WhatsApp en el 343-520-1260. 343-520-1260 entonces, para ponerse en contacto con nosotros y hacernos alguna sugerencia musical, solicitar alguna canción, dejar algún saludo, en fin, lo que ustedes consideren pertinente. Recuerden que a partir de la hora 21 se viene Fútbol Show Nacional con el partido entre Boca Juniors y Sao Paulo. A partir de la hora 21 comienza la previa y la transmisión del partido a partir de las 21:30. Seguimos con música ahora junto a Maná en el tema Oye mi amor.

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1: Temperatura en Paraná, 16 grados, una décima. Frigerio se reunió con el Superior Tribunal de Justicia. El gobernador estuvo reunido hoy en Paraná con los 9 integrantes del Alto Cuerpo. En el encuentro analizaron los proyectos de ley presentados ante la legislatura para crear organismos en los fueros penal, civil, comercial, laboral y de familia. Asimismo, las autoridades evaluaron las previsiones presupuestarias para el año 2027 y la continuidad de las obras edilicias del Poder Judicial. Nueva convocatoria a las becas Progresar. El Ministerio de Capital Humano habilitó la inscripción a las becas Progresar, un beneficio destinado a estudiantes de entre 16 y 35 años, que pagará 35 mil pesos mensuales. Para acceder, los ingresos del grupo familiar no deben superar los 3 salarios mínimos vitales y móviles, y en el caso de enfermería no habrá límite de edad. Luto en la cumbia santafesina. Murió este martes el reconocido cantante Pastor de los Santos, a los 66 años, tras padecer una enfermedad oncológica. Oscar Roberto Cabral, el verdadero nombre del artista, dejó una huella imborrable en la música tropical con más de 5 décadas de trayectoria y alrededor de 73 discos grabados.
0: Datos del tiempo.
1: Temperatura 16 grados una décima, humedad 60%. Presión 1007.7, cielo despejado.
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Compartíamos ahí la música de Vilma Palma, abriendo esta media hora, que nos dejaban el tema Bye Bye, Adiós. Esta canción del año 1991. Del álbum La Pachanga, de esta agrupación rosarina, que, bueno, tanto éxito tuvo por allá por los años 90, pero que hasta el día de hoy siguen vigentes y siguen tocando y siguen recorriendo los escenarios del país, como así también de países limítrofes, liderados por Mario Pájaro Gómez. Nosotros continuamos, y lo hacemos con más música, por supuesto, hasta la hora 21, recordándoles que a partir de ese momento tenemos fútbol, show nacional, con el partido entre Boca Juniors y Sao Paulo. Volvemos a la música ahora junto a los fabulosos Cadillacs y ¿quién pudiera vivir así? Carnaval toda la vida.

Escuchábamos ahí la música que pasaba de la mano de Soda Stereo en el tema Prófugos. 48 minutos nos separan de la hora 20 y seguimos avanzando nosotros aquí en la noche de LT14 Nacional General Urquiza de Paraná, bueno, compartiendo ahora el encuentro con nuestro rock nacional y una de las bandas emblema de lo que fue el rock nacional allá por los años 90, nada más ni nada menos que Soda Stereo. Vamos a seguir y ahora nos vamos a pasar a la década del 2000. Ahí sonaba esta canción, ¿eh? De esta

0: Escuchábamos a Fito Páez, El amor después del amor. Bueno, esta canción que también daba título a un disco de Fito Páez, el cual fuera muy exitoso para este cantante y compositor rosarino, publicado allá por el año 1992, el cual fuera también el séptimo trabajo de esto. Bueno, gente, hasta acá llegamos. Gracias por habernos acompañado. Quien les habla, Miguel Ángel Lorenzón en la locución, junto a Juan Carlos Karschmidt y a Carlos Baptista, estuvimos en la locución. En el servicio informativo, José Luis Ferrando y Jorge Lina Duarte. Y en la parte técnica lo tenemos a Ezequiel Roldán, a Matías Núñez y a Horacio Alberto Izaguirre. Luego del informativo de la radio, se viene Fútbol Show Nacional con la previa de lo que va a ser el partido entre Boca y Sao Paulo. A partir de la hora 21:30, el partido propiamente dicho. Será hasta la próxima, nos volveremos a reencontrar el día de mañana.
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2: Temperatura 16 grados una décima.
3: Crean el sello Arroz Entrerriano.
2: El gobierno provincial oficializó mediante decreto una distinción de calidad y origen para la producción arrocera local.
3: Para utilizar esta marca, las etapas de cultivo, cosecha, secado, elaboración y envasado deben realizarse en territorio entrerriano con semillas adaptadas como la variedad Gurí Inta CL.
2: Sancionan el régimen Garantía Paraná.
3: El Consejo Deliberante aprobó un sistema municipal de garantías para facilitar el alquiler de vivienda única a personas con capacidad de pago que crezcan de avales.
2: Durante la sesión de este martes se crearon también un programa contra la discriminación, el certamen artístico Premate y se reguló la electromovilidad urbana.
3: Internan a Soledad Silveira tras un accidente doméstico.
2: La actriz de 74 años sufrió una caída en su vivienda que le provocó una fractura de pelvis sin necesidad de cirugía.
3: Su hijo Baltasar Jaramillo confirmó que la artista permanece en el sanatorio Tamendi y deberá realizar al menos 45 días de reposo.
1: Pronóstico del tiempo.
2: Persiste el buen tiempo en Paraná con nubosidad en aumento.
3: Para lo que resta de este martes se prevé un cielo despejado a parcialmente nublado, vientos leves del sector este y una temperatura que rondará los 11 grados hacia la noche.
2: Mañana miércoles el termómetro oscilará entre una mínima de 9 y una máxima de 21 grados con presencia de nubosidad variable debido al ingreso de aire húmedo, pero sin probabilidad de lluvias.
1: Datos del tiempo.
3: 16 grados una décima la temperatura, humedad 60%, presión 1007 decimal 7, vientos del sur a 4 kilómetros en la hora, visibilidad 15 kilómetros, cielo despejado.
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corazones futboleros. Que la gente. Arriba que juega Boca. Cuartos, ida ante San Pablo en la Bombonera de Buenos Aires. Que siempre están a mi lado. Arriba que está Boca calentando.